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2: Muy buenas noches, el público que me escucha. Hoy tenemos un programa exquisito. Vamos a dedicarle este programa a dos secciones del programa que se nos hace corto el tiempo, pero para poder atender a los invitados que tenemos. El primero es Puerto Rico, cuna del entretenimiento. En Puerto Rico, cuna del entretenimiento, vamos a tener dos figuras que marcaron nuestra ambiente musical, de teatro, de cine y de radio. Perdóname, de cine no, de televisión y de radio. Hablamos primero con Alex de Castro, el tenor de la salsa, un caballero que definitivamente para mí es muy especial porque marca, número uno, mis orígenes salseros, pues vengo de country, soy salsero, cocolo. Y esa transición de la salsa al evangelio para mí es fundamental. Por eso la gran importancia, y le damos la bienvenida a Alex de Castro.
3: Contentísimo, contentísimo de estar contigo. Bueno, es que estar de frente a un milagro frente a otro milagro. Vamos a dar una cosa, ¿verdad? Y me hace, ¿verdad? Me alegra mucho que tenga esta oportunidad de compartir con la audiencia.
2: Bueno, lo primero, Alex, para el que no te conoce, ¿naciste en Ponce?
3: No. ¿O cómo? Yo nací en Cataño. Okay. Pero siempre he dicho que soy de Tua Baja porque yo fui pequeñito a Tua Baja. O sea, yo me bañé en el Río La Plata, yo estudié en la Manuel Santiago y después estudié en la José Nevares Landrón, me gradué de la Dolfina Irizarry. O sea, yo soy de Tua Baja, toda la vida viví en la Pachanga, literalmente, o sea, no es que soy de la Pachanga.
2: Perdona lo de Ponce, porque es que yo leí en algún sitio.
3: Yo hubiese escogido Ponce también nacer, si es un sitio tremendo.
2: Me estuvo curioso. ¿Tú, de dónde viene tu herencia musical?
3: En casa, mi mamá, una cantante tremenda, pero de misa, tú sabes. Entonces cantaba en esos tonos altos. Yo le decía, modelo, bájale esos tonos para que las hermanas puedan cantar contigo. Y mi papá, que le gustaba la bohemia y demás, pero mi papá vino afectado de la guerra de Corea. Murió joven, murió de 48 años, murió alcohólico. Mi hermano, que tenía una orquesta para cuidarme más que otra cosa, porque yo tenía características de ser títere, pues me puso en la orquesta, pero era cargando los cables, limpiando las bocinas, tú sabes.
2: ¿Eres bad boy?
3: Bueno, yo andaba con él, yo recogía todo y cuanto cocotazo se zafaba también lo cogía. Pero gracias al Señor, pues un día falta el cantante y peor era nada. Y yo me sabía todas las canciones del grupo y canté esa, en esa actividad, canté y no votaron al cantante. Yo hubiese querido que lo hubiesen votado, pero no lo votaron, pero me dejaron a mí cantando como segundo cantante. Y antes, tú sabes que, Edwin, que antes los cantantes principales cantaban la salsa y el otro cantante cantaba los merengues, los pasos dobles, las danzas, pues eso me tocaba a mí. Pero fue tremendo, pues yo aprendí a cantar esa música. Yo aprendí a cantar danza, paso doble, danzón, bolero, merengue. Y luego, estando en ese grupo, voy rapidito porque la historia es linda, estando en ese grupo, alternamos con la orquesta mulense y el timbalero de la orquesta mulense, que fue un hermano tremendo, Charlie Sierra, uno de los mejores timbaleros que tenemos nosotros, que tenemos muchos, pero él es uno de los mejores, me dice, mira, Rafi Levy tiene una audición, está buscando cantante, el miércoles tiene una audición, si quieres ver, yo te presento. Pues, yo, imagínate, yo tenía 16 años, yo no tenía ni licencia, ni carro, ni nada de eso. Y antes la Federación de Músicos, que estaba allí en la Canal, pues, en Santurce, ayer era el ensayo con Rafi, y fui a la audición, y había otra gente que cantaba, y que cantaban bien. Pero como a mí me llevó Charlie, pues Rafi, para estar bien con Charlie, que quería que se quedara también en el grupo, pues me dieron el trabajo. Y estuve con la selecta una temporada linda, fue corta, pero fue linda. Fue casi un año y se fue muy rápido. Pero fue maravilloso. Entré a la Universidad de Puerto Rico.
2: Te voy a interrumpir un segundo.
3: Dale.
2: Porque
3: este show es tuyo.
2: Yo representé, yo representé a Rafi Levitt en algún momento de su trayectoria y todo el mundo me decía que era un líder muy estricto.
3: Y lo era, pero conmigo, como yo era prácticamente un niño, conmigo fue un cuidador. Conmigo fue un cuidador. Y entonces yo tenía que llegar temprano a la casa de Rafi. Yo me iba con él para las actividades, porque yo no guiaba. Yo llegué a la casa de Rafi ahí en Villa España y me iba con él en la guagua y antes llevaba todo el equipo y todas las cosas ahí, que había que llegar un par de horas antes y esperar después que recogieran todo el equipo. Fue una experiencia linda. Yo con Rafi, gracias a esa experiencia de trabajar con un hombre así, tan exigente y tan disciplinado, pues a mí esa crianza me ayudó, esa crianza musical. Y en la universidad, voy cuesta abajo como Gardel, porque yo no tengo hábitos de estudio ni nada, y entré a la Universidad de Puerto Rico gracias al coro de la universidad, o sea, entré por destreza y estando ahí, pues las notas, pues yo tengo notas altas, pero en la garganta.
2: ¿Y en qué facultad estaba? ¿En humanidades?
3: En pedagogía. Sí, yo me gradué en pedagogía. Y bueno, Rafi tenía una gira para Estados Unidos, yo no la podía hacer, porque o si me iba con Rafi, perdía la universidad, y si me quedaba en la universidad, alguien tenía que hacer mi trabajo allá, y yo escogí la universidad por algo simple, porque yo vivía solo con mi mamá, gente de escasos recursos, yo tenía que coger la universidad, no había de otra, tú sabes, y me quedé, y gracias a Dios, pues ahí empecé, seguí cantando con otros grupos, pero ya estaba a un nivel bueno, porque ya yo venía de esa experiencia, tú sabes, claro. Ya yo venía de las grandes ligas, porque la selecta es grandes ligas.
2: Era lo más grande. ¿En qué año estamos hablando?
3: Estamos hablando del 80.
2: De los 80,
3: sí,
2: ok.
3: Específicamente el 80, tú sabes, que fue un año tremendo, que Rafi estaba trabajando muchísimo. La cuestión es que empecé a trabajar con otros grupos. Y Freddy Rivera, el bajista del Gran Combo, pero en aquel tiempo tocaba con Ismael Miranda, me dijo, mira, Ismael, necesito un corista, vente con nosotros. Y yo le dije, bueno, que a mí me gusta cantar. Pero nada, trabajé con Ismael Miranda, estuve 3 años y medio. Y fue algo lindo porque trabajar con Ismael Miranda era una experiencia tremenda. Es una estrella de la Fania All Star. ¿Tú me entiendes? Yo no estaba con otra cosa.
2: Y también representaba a Ismael, de Fania. De los artistas de Fania, uno de los empresarios más
3: consciente,
2: conservador, que supo guardar, se llama Ismael Miranda. Ismael Miranda. Un tremendo empresario.
3: Sí, señor. Y esa experiencia con Ismael Miranda, pues yo la disfruté muchísimo. Ismael representa muchas cosas lindas en mi vida. Ismael cantó en mi boda, le cantó el quinceañero a mi hija. Yo lo bauticé en las aguas. Oh. ¿Sabes? Ismael es alguien muy especial, lo amo mucho. Y un día aparece un muchacho por la universidad que iba a hacer una orquesta, él se llama Gilbertito Santana. Me dijo, mira, Ale, yo sé que tú estás con Ismael, pero yo voy a hacer un grupo. Y antes las cosas se guardaban un poco, porque antes lo que se daba eran 2 semanas y vámonos. Pero piénsalo. Y yo le dije, no, ya yo lo pensé, muchacho, yo voy contigo. Y ahí empecé a trabajar con Gilberto y fueron 6 discos lindos y fue una temporada buena.
2: Y hay que hacer la salvedad. Este servidor representó cuando Gilberto desmantela la orquesta donde él participó, ya él no estaba como corista y todos los demás, excepto 2, yo los representé en un pleito. Ahora, antes de continuar, quiero hacerte una preguntita rápido.
3: Los boletos sí se están agotando del concierto.
2: El concierto, de eso mismo que queremos hablar. Cuéntame qué es lo que tiene en agenda ahora, qué es lo que viene para que ese público vaya sin falta. Los taquillas se están acabando y por lo que veo, después de este show no van a quedar.
3: Mira, después de estar con Gilberto, gracias a Gilberto era de country y gracias al mejor cantante que ha dado esta música, que es otro jíbaro de country que se llama Lalo Rodríguez. Lalo Rodríguez iba a dejar la compañía, te lo voy a decir rapidito, y la compañía está buscando un cantante para el disco de Lalo. Él estaba en TH, se iba con Guea, y de esos revoluces de Lalo. La cuestión es que yo fui a audicionar, Cuto Soto, que me llamó ahorita casualmente, te bendigo, me dijo, mira, Ale, están buscando un cantante para un disco de Lalo. Y yo fui, y era dificilísimo, men. Dificilísimo, un disco de Lalo Rodríguez. Una canción. Y le metí el pecho y a la gente le gustó, pero ellos dijeron, no, vamos a hacerle un disco solo a él. Y nace Solo. Hace 35 años atrás nació el disco Solo, que de ese disco hasta el sol de hoy estamos celebrando 35 años de carrera como solista. Y lo estamos celebrando en el Centro de Bellas Artes con este concierto sinfónico, todo ese repertorio en formato sinfónico bajo la dirección de Cuco Peña, el 9, que ya los boletos se están agotando, quedan muy pocos boletos del 9, y el 10, que es impresionante, y lo digo, ¿verdad?, para darle gloria al Señor, porque aunque a mí me dicen el tenor de la salsa, yo siempre he dicho que yo soy el mudo que canta, porque yo me quedé sin voz, me dieron callos en las cuerdas vocales, yo no fumé, yo no bebí, yo no huelí, yo no me inyecté, yo estudié para cantar, aún así, atravesé ese suceso traumático en mi vida y caí en una depresión tremenda y estuve en un tratamiento psiquiátrico hasta que una promesa de la Biblia que dice, si vienes a mí, yo te restauraré. O sea, no lo vi como muy difícil. Aparte que yo estaba en el piso, tú sabes, yo estaba en el piso y la única alternativa que me quedaba, porque mientras uno tiene alternativa, Dios no entra en la ecuación. No entra en la ecuación mientras hay alternativa. Y cuando no hubo más alternativa, porque el médico, primero que el otorrinolaringólogo, que era pana y que cada vez que iba a un show importante, pues nos inyectábamos y vamos, y eso baja la inflamación y a cantar. Me dijo que me iba a quedar sin voz. O sea, me dijo que no había más cortisona y que iba a quedarme ronco. Caí en esa depresión. Y cuando voy a por un amigo de la universidad también, otro artista que se había reconciliado en una campaña que hubo aquí de Billy Graham, me invitó a la iglesia y no sabía por dónde yo estaba pasando, porque la gente, pues nadie pregunta si sufro, si lloro, tú sabes, la gente se cree que esas luces no se apagan y tú te encuentras solo en tu casa y tú sabes que nada te satisface. Por eso hay una canción que dice, si tú pruebas todo y todo te falla, prueba a Cristo. Yo diría, si tú pruebas todo y nada te llena, prueba a Cristo, pruébalo. A los panas míos duros, yo le digo, prueba a Cristo y si no te satisface, se te devuelven los pecados. Tú sabes, un buen negocio, no lo vas a perderla. Porque el Señor maravilloso me recibió, me sanó la depresión, que fue lo primero. Yo no podía cantar, yo estaba en Cristo, sano, y no podía cantar. Pero yo estaba feliz, yo no necesitaba volver a cantar. Y le dije al Señor, Señor, si yo vuelvo a cantar, yo voy a cantar solo para ti. Tú sabes cómo uno se pone como medio entre el fanatismo de uno y la presión de los evangélicos. A los artistas se le hace bien difícil en este país servir al Señor, porque hay una presión tremenda que tú, se supone que tú no hagas nada más y que camines en un burro, tú sabes, uh-huh. porque si no, hay un invento, tú tienes un invento, no necesariamente, pero es así. Pero yo le dije eso al Señor porque quería de verdad volver a cantarme. Le dije, Señor, si tú me sanas, yo voy a cantar solo para ti. Y el Señor me dijo esto, me dijo, yo voy a sanarte, pero voy a los tuyos. Y cuéntale la misericordia que yo he tenido contigo. Y yo llevo 27 años pastoreando y he salido a cantar todas estas canciones, porque yo lo que canté fueron canciones románticas. Yo no canté canciones eróticas,
4: de chabacanería,
3: ni canciones de dar consejos de la gente que se mate, ni que beba, ni que adultere. Eran canciones románticas, de amor. Entonces he ido a cantar estas canciones a muchas partes en el mundo y he llevado el evangelio en ese mismo repertorio a muchas partes del mundo. Es cierto que la gente va a escuchar los éxitos míos en ese concierto, pero es cierto que va a escuchar Un Tenor para el Cielo, va a escuchar Cara a Cara, va a escuchar Si No Fuera Por Ti, va a escuchar Mi Iglesia, que el pastor René González va a cantar conmigo, si Tony Vega no llega. O sea, hay unas canciones que representan mi vida en este tiempo, que ya casi estoy llegando al mismo tiempo de vida sin Cristo, tú sabes, porque cumplo 64 años, que parezco de 35.
4: Pero yo quiero hacer énfasis en lo siguiente. Número uno, que el Señor te siga bendiciendo.
3: Amén.
4: Segundo, que si Corintios habla del amor, porque una canción no puede hablar del amor.
3: Así es.
4: Entonces, dicho todo esto, Alex, contigo yo necesito no una hora, dos horas, porque yo tengo todavía tanto material y tantas preguntas que hacerte, pero te agradezco en el alma que hayas venido. Y antes de tu show vamos a tener otro,
3: claro que sí,
4: otra entrevista para poder...
3: Y si no, nos bebemos un café.
4: Porque no, nosotros... no, pero es que tiene que ser al aire, porque las preguntas que te tengo que hacer tienen que ser al aire. Y tienen que ver ahora con la transformación.
3: Claro que sí.
4: Eso, que esa parte me interesa.
3: Esa es la mejor.
4: Que es la mejor, que es la que yo me gozo, porque yo te puedo hablar igual que tú, que estoy por misericordia.
3: Y yo.
4: Aquí parado.
3: Una gracia, 42 años de casado, crié a mis hijos, estoy viendo a mis nietos. Si yo no digo que yo he vivido mis mejores años en Cristo, que yo le he dado al Señor mi mejor tiempo, le di mi juventud. Y la he disfrutado en él y que estoy feliz. Y que yo creo que este es el top a donde todo artista anhela llegar. A cantarle a la audiencia más importante, que es al Rey de Reyes y Señor de Señores.
4: Amén.
3: Yo estoy en Puerto Rico.
4: Amén, amén. Muchas gracias.
3: Gracias, gracias.
4: Te despedimos con una... tristeza de que no tener, de no cumplir mis otras tres páginas de preguntas.
3: Está bien,
4: pero lo vamos a hacer pronto. Claro, gracias.
3: Claro, gracias. Dios
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4: Gracias. Nuestro próximo invitado en Puerto Rico, cuna del entretenimiento, es una figura clave de la radio y la televisión puertorriqueña. Presentador, productor, comediante, empresario y una de las voces más reconocidas del entretenimiento boricua, el señor Héctor Marcano. En lo que Héctor viene... Pues quería hacer énfasis de que Héctor, un segundito, de que Héctor, más allá del personaje que hemos hablado, es un amigo que yo le pido asesoramiento en las comunicaciones, es una biblioteca andante de información en todo lo que tiene que ver con entretenimiento. Lo primero, buenas noches, Héctor. Saluda aquí.
6: Buenas noches, querido. Buenos días, buenas noches a la hora que me escuchan. Yo sé que esto se repite. Es un placer estar en esto que fue mi casa. Esta frecuencia fue mi casa del año 1978 hasta el 94. Así que esto es como, esto es recordarme mis grandes proyectos radiales. Comenzaron esta frecuencia.
4: Lo sabemos. Sabemos que tú eres como Ángelo. Estás en todos lados.
6: Gracias a Dios, Ángelo y yo siempre fuimos buenos amigos. Y yo recuerdo que cuando comenzamos aquel proyecto de KQ105, que esta era la estación líder en aquel momento, me dijeron que estábamos locos de crear un formato que incluyera todo tipo de músicas en un formato musical, porque para aquel tiempo estaban Sal Sol y Estéreo Tempo, y cada uno estaba en su género. Yo quería mezclarlos todos y me dijeron que eso no era posible. Y bueno, todavía 40 y pico años más tarde sigue con el mismo eslogan y los mismos jingles.
4: Yo lo primero, tú empezaste de adolescente en la radio, ¿correcto?
6: 16 años en las empresas de Pichín Román, pero era un empleado de verano, porque yo quería Pichín, ser abogado.
4: Pichín Román, porque yo conocí a Pichín, tuve Pichín tenía, aparte del canal 18, tenía emisoras AM. ¿Eran AM?
6: Yo empecé en la estación de radio 1400, que era Radio Voz.
4: Radio Voz.
6: De ahí inmediatamente me pasaron a la Nueva Ola, que era el 107.7, que hoy es Mix. Y estuve en las dos frecuencias. Pasaron un año y pico. Yo lo que quería era ser abogado. Y eso se me fue ampliando. La gente me empezaron a dar oportunidades. Y entonces me voy para lo que es Radio 1, que no es Noti 1, era Radio 1. Claro. Y de ahí me lleva WKQ a hacerle formato de KQ.
4: ¿Ya los Sotos estaban en...?
6: No, eso fue... Ahí estaba el dueño, se llamaba Mooney, un gran tipo. Y entonces, posteriormente, pues, voy a KQ, donde creo KQ105.
4: ¿Y cuándo es que tú, de adolescente, que comenzaste en esto de la radio, cuándo es que tú te das cuenta que esto es una vocación, que esto no es más un...
6: Cuando entré, yo me di cuenta de que la reacción que tenía del público, pues era algo que me generaba una dopamina y que yo veía, a mí, yo me construí mi persona queriendo hacer que las otras personas fueran felices. En mi escuela, yo era el que hacía los talent shows, yo era el presidente de las clases, y yo lo que hacía era organizar grupos. O sea, yo era bueno organizando gente. Y posteriormente esa vocación se me da en la radio, y posteriormente empiezo a ser el líder de todas las estaciones de radio donde yo empiezo a trabajar. Y entonces me doy cuenta de que esto era para mí fluido, orgánico. Yo no tenía que hacer ningún esfuerzo. Y yo siempre he creído que yo soy un receptor, todos somos un receptor, y las ideas me fluyen porque yo tengo mi receptor bien conectado. Y porque la misma idea que se me ocurre a mí se le ocurren a 60 personas. Lo que pasa es que no tienen los pantalones para ejecutarla. Okay. Es fácil idea, malo es ejecución.
4: Y he conocido mucha gente en la industria que tienen tremendas ideas,
6: pero no ejecutan.
4: Pero ejecutan
6: porque da miedo tú querer ser el primero y decir, ¿y si meto las patas? Yo lo peor que he pensado es, pues no lo hice, pero ¿qué tal si? A mí no me gusta quedarme con el what if, si yo hubiera hecho. Así que todos los what if, yo los he hecho todos.
4: O sea, y te escuché, porque no lo sabía. Yo sabía que tu nombre y el de Ángelo Medina estaban vinculados a Kaku, pero tú estableciste el formato que hoy se usa.
6: Ese fue el formato que me trajo discrepancia. Tuve que ir a defenderlo a donde doña Tina Hills, que era la presidenta, esposa de don Ángel Ramos, porque ellos no entendían por qué yo insistía. A mí me contrataron. Y yo contraté a Morales, a Braulio Castillo, y hice el team. Había un consultor que se llama Michael Joseph, que era un norteamericano. Le decían el filipino. Y yo lo estoy tratando de convencer porque iban a poner como una estación de salsa. A mí me encantaba la salsa, pero yo decía, ya Salsol toca salsa. Es salsa y soul. Yo pienso que si logramos tener una estación top 40 que toque todos los géneros, la gente me dice, pero es que la gente están, los salseros son salseros, los rockeros son rockeros. Y dice, eso no importa, porque si a mí me gusta, le tiene que gustar a otra persona. Y después de muchas luchas, me aceptaron el concepto, iba contra mi propio cuello. Ok, it's gonna be your deal, you're gonna have a show, let's do it. Y cuando lo hicieron, y ya habían pasado quizás 2 o 3 meses, que el poder que tenía la estación de radio en poco tiempo nos hizo saber que éramos la estación líder en el mercado.
4: ¿Y cómo es que tú te vinculas con Ángelo Medina en este proyecto?
6: Ángelo Medina, su papá, me viene a ver un día, pero Ángelo Medina fueron años más tarde.
4: Okay.
6: Me llaman que su hijo, que estaba en Radio Viva por allá en Aguadilla,
4: okay,
6: que era fanático de la estación y que si él podía tener la oportunidad de venirme a conocer. Yo le dije, seguro, dije que sí, como lo hacía con el mundo. Yo nunca vi a las personas como son, sino los que se pueden convertir. Ángelo Medina y yo hicimos clic casi instantáneo. Y yo lo primero que, después que le hice varias preguntas, porque usualmente la entrevista es, yo te hago 3 o 4 preguntas y te paso el departamento de producción para que te hagan una prueba y yo lo escucho más tarde. That's it. La conversación empezó como, ¿y qué es lo que tú quieres hacer aquí en San Juan? Y tú estás en radio. Y una pregunta, y él me dice, yo produzco los eventos de las fiestas patronales en Aguadilla y Aguada. Y yo ahí inmediatamente se me ocurrió algo. Yo le dije, yo tengo una oferta de José José que él quiere que yo le dirija sus negocios en Puerto Rico. Yo había un conflicto entre mi posición y eso, y yo le dije, déjame, pero tenía la posibilidad de irme con él.
4: Claro.
6: Y eso me hubiera abierto una puerta.
4: ¿Esto en qué año?
6: Te estoy hablando del 1980, más o menos por ahí.
4: O sea, que él está, José José está en su pico.
6: En su pico. Era, lo que pasa es que estaba peleando con Paquito Cordero aquí, y estaba peleando con su manejador, que era Manolo Loreña, porque él se quería divorciarse de su mujer, Anel.
4: Okay.
6: Yo entro en ese conflicto y yo logré una buena relación con él. Yo como director de programación tenía una buena relación con él. Y entonces él me dice, te hago la oferta y te vienes a trabajar conmigo. Yo cubro todos los gastos, vienes a México y bueno, empezamos por la ruta. Le digo, déjame pensarlo. Y Ángelo me dice que él produce. Y yo le digo, te voy a hacer una pregunta. Tú dime 3 artistas que tú conozcas que sean de la música pop internacional. No le dije a nadie local para que no me dijera Dani Rivero. Internacional me dijo creo que Camilo Sesto, alguien más, y me dijo José José. Dime una canción de José José. Me dijo Gavilán y Paloma. Ok, te voy a hacer una oferta. ¿Tú quieres ser el productor de José José? Y el tipo se quedó como, yo lo que he hecho es el gran combo. Entonces yo le digo que si te interesaría ser el manejador de José José en Puerto Rico. Y Pues me dice, bueno, sí, pero como yo te hice la pregunta, que si te interesaría, fíjate lo importante, tú eres abogado, yo no te estoy cualificando, tú me dices sí o no. Si me dices sí, yo me muevo. Yo le digo, ok, déjame llamar. Llamo allá a la casa, me contestan, él está reunido, después, no había celular ni nada de eso, sí, te va a llamar como en 10 minutos. Sigo hablando con Ángel, empezamos a compartir, me llama José. Le digo, José, ¿cómo estás, querido? Me dice, ¿ya tomaste la decisión? Y le dije, sí. Le dije, ¿pero cuándo tú vienes para acá? Me dice, hoy en octubre, estaba hablando de junio o algo así. Yo le dije, es que yo quiero hablar contigo de eso. Me dice, querido, ven acá, ven al, creo que era en el palacio, que se iba a ser el show de él en México, y me invita a que vaya allá. Yo le digo a Ángelo, Ángelo, ¿tú tienes un gabán o algo para, sabes, más o menos? Me dice, no. ¿Tú tienes dinero para pagar el pasaje? Me dice, no. Pues yo digo, yo voy a correrme riesgo contigo. Yo le enseñé la tarjeta, yo voy a pagar todo y vamos a ir allá. Cuando esto pase, porque dije, cuando esto pase, tú me devuelves el dinero. Ok, fuimos. José lo vimos a las 2 de la mañana después que terminó el show. O sea, que se la vida a los artistas. Sí, sí. Lo vemos en el hotel, en el María Isabel Sheraton. Nunca se me olvidó esto, en el Distrito Rosa. Y le digo, te presento a tu nuevo manejador. Y él ve un chamaquito. Sí, sí. Y yo le digo, me dice, pero no entiendo, Héctor. Yo le digo, lo que pasa es que tú me dijiste que tú querías una persona que te manejara y que yo era joven y que no iba a hacer lo que Paquito Cordero hacía aquí, que era presentar el show, pero no había un trabajo previo, radio. Yo le digo, esta es la persona. Me dice, se quedó como que, esto no es lo que tú y yo hablamos. Y entonces me dijo, bueno, me voy un poco decepcionado con tu decisión, pero te voy a prometer que lo voy a pensar. Y yo le dije esto, yo le dije, si tú creías en mí, cree en mí en este, porque yo me voy a encargar de que esto sea lo que tú decidas. Se va por la mañana, 8:30 de la mañana, me llaman debajo, que hay un carro que nos vino a buscar. Yo digo, mi vuelo se va a estar en la tarde. Así que bueno, voy debajo, y era, nos mandó a buscar José. Vamos a la casa, no se me olviden, en el Pedregal. Fíjate cómo eso está conectado a mi sangre. Llego allí, José baja de unas escalinatas así como Hugh Hefner, con una bata, era el príncipe. Y me dice, querido, yo dije, por aquí viene que no. Me dijo, lo he pensado. Y toda esta pausa parsimonia de novela de Turca. Sí, sí, sí. Y me dice, lo he pensado y le voy a dar una oportunidad al señor Medina. Y yo dije, ah. Le dije, no te vas a arrepentir. Acuérdate que te lo dije. Nos vamos en el avión casi llorando de la emoción. Porque yo mismo ni tampoco lo creía. Pues yo dije, ¿cómo fue que se me ocurrió esta locura? Y entonces Ángelo, yo le dije, tú tienes que hacer un trabajo, tú no me puedes quedar mal a mí. Así que yo estuve durante esos primeros 4 o 5 meses muy cerca de esa operación. Okay. Y estuve en el show, tuve backstage, de todo. Ángelo cumplió, se llenó la sala de Bellas Artes, me pagaron en cash ahí mismo lo que me iban a cortar de tarjeta y have a nice day, la historia está escrita.
4: Interesante.
6: Por eso es que tú nunca puedes ver a la gente como son, sino lo que se pueden convertir.
4: Escuchen, yo estoy de acuerdo contigo.
6: Y eso uno tiene, y uno tiene que ser vela en la vida de otras personas. Tú no puedes ser ancla, ni quieres tampoco que la gente te deban favores. Yo eso lo di desprendidamente porque Dios me dio a mí cosas que yo no me merecí nunca. ¿Cómo yo iba a ser? ¿Cómo piensa por un segundo? Yo vengo de estaciones de radio y de pronto a mí me seleccionan para sustituir a Luis Vigoro. Pero yo no puedo ni tan siquiera imaginarme eso cuando me lo ofrecen. Porque yo decía, pero si tienen los hijos de Luis ahí, son dos tipos bien parecidos, tienen algún nombre. Luis trabajaba en una agencia publicitaria, John Rubicam, y Roberto no sé qué hacía, pero Roberto había salido hasta en película. Y entonces yo dije, bueno, cuando me llaman de Guapa Televisión, yo estaba haciendo el programa de los chicos con Ángelo, que era el reverso de lo que era Menudo. Y ya se habían grabado 3 capítulos. Me llama Jim Pratt, se llama el un americano. Y me dice, tú vas a hacer el programa de Luis Vigoró. Y yo me quedé así. Yo le dije, I don't want to do any game shows. Me dijo, well, we're going to move you from Los Chicos to Saturday Evenings. Y yo dije, pero... You're going to start next Saturday.
4: Pero en Los Chicos, que era que tú no hacías nada en frente de cámara.
6: No, en frente de cámara. Okay. Eran 3 programas que se estaban grabando porque íbamos a esperar el cuarto para salir.
4: Ah, ok.
6: En el tercero, matan a Vigoró. me llaman para removerme porque van a cancelar este programa y entonces me dicen, tú fuiste el seleccionado. Y cuando yo soy el seleccionado, yo le digo, yo no voy a salir el sábado, déjame pensarlo. Me dice, eso fue como un jueves, me dice, no, eso fue miércoles, tienes hasta el viernes. That's it, do or die. Y yo me voy para mi casa, lo pienso, tal cosa, y le digo, mira, yo no me veo haciendo programas de juego. Y el tipo cogió un papel, me hizo así, 1500 PH, 100 mil dólares en trade, dos carros al año. Y yo le digo, what's the meaning of PH? Y me dice, per hour. Y era un show de 3 horas. Así que te podrás imaginar, para aquella época, el 1983, $1,500 por hora, yo pasé de ser una persona promedio a una persona con algún récord económico sostenible. Y eso fue mi vida de ahí para adelante. Y después de ahí para adelante empecé en los millones y Dios ha sido muy bueno conmigo. Así que yo no puedo menos que si yo encuentro a mi amigo Edwin Prado y lo puedo ayudar en algo, ¿cómo no lo voy a ayudar? Y si veo a Alex de Castro y me pide que haga algo para su concierto, ¿cómo no lo voy a hacer? Si a mí me han dado todo.
4: A ti siempre te han descrito que tu estilo, cuando estás en televisión, es un estilo elegante y correcto. O sea, que tú siempre se te ha distinguido por ser elegante en la televisión.
6: Pero yo me pregunto, ¿hay alguna otra forma de tú querer ser, agradar a alguien que te está sintonizando y que tiene mil opciones para verte y que te da ese espacio a ti? Yo tengo que comportarme con elegancia.
4: Y yo me pregunto que si ese comportamiento tuyo en la pantalla, ¿tú es natural
6: soy
4: o
6: así.
4: Es forzado?
6: No, yo soy así. Yo soy así, sí. Bueno, ahí está mi hijo. Él sabe que yo ahora mismo acabo de venir de un evento de negocio y le dije a la persona que yo asesoro, tienes que ir con chaqueta.
4: Y marcando el show, ¿qué marcó en tu vida?
6: Eso fue un breakthrough. Yo acababa de salir de Guapa Televisión con un programa que se llamaba Domingo de Suerte, Domingo de Oro, que yo nunca lo quise hacer, pero estaba atado por un contrato con los productores. Ese contrato terminó en 6 meses y yo dije, yo sabía. Mi sueño era hacer un late night show. Y voy a Telemundo, estaba David Murphy, y le digo, David, yo quiero hacer esto. Y él me dice, ok, vas a estar los miércoles a las 8, frente a las 9, frente a Sunshine's Café, ¿te acuerdas? Sí. Y yo le dije, ese es un monstruo, me van a aplastar. It's gonna be my first time fuera de mi game show host. Entonces me dice, that's the day. Y yo le digo, pues no. Y entonces me dan una oportunidad para irme los martes. A los 3 meses ya Sunshine estaba fuera del aire.
4: Muchos artistas y productores enfrentan críticas cuando traen formatos nuevos o diferentes. ¿Cómo manejaste tú la controversia?
6: Nunca me importó. Nunca. O sea, no es que no me importó. Yo escucho cuando alguien me critica y la crítica tiene sentido. Pero cuando tú vas a hacer un breakthrough y tú estás convencido de que esa es tu mejor versión, yo tengo que sencillamente hacerlo como me manda mi sentido común. Así que yo seguí mi instinto, tuve el respaldo de un canal, me dieron total respaldo. Yo exigí que los comerciales míos iniciaran como si fueran las películas. Tú sabes que las películas estrenó antes, decían, con el auspicio de, o los especiales. Pues yo dije, yo quiero que mis programas sean así, y lo tengo todavía grabado. Y decía, Don Q, Palo Viejo, presentan Marcano el show, porque yo quería darle un protagonismo que los horarios no tenían. Era como un programa que iba ahí. Y yo hice esos cambios y fue sencillamente jugar la psicología de la gente y mi programa se veía como un especial.
4: Yo te voy a hacer una última pregunta porque estamos escasos de tiempo y es la siguiente. Puerto Rico ha sido una cantera enorme de creatividad. Y si hay alguien que ha visto talento, que ha desarrollado talento, tanto en sí, tanto en televisión como en radio, es usted. ¿Qué cree que hace único al entretenimiento puertorriqueño frente a otros mercados hispanos?
6: Nosotros tenemos unos modismos, tenemos una autenticidad que te la está probando, por ejemplo, Bad Bunny. Bad Bunny no le preguntó a nadie si la canción que él va a hacer es buena o mala. Entonces, la creatividad puertorriqueña, como hemos sufrido tanto, es un país que tenemos un montón de dificultades. Esas dificultades han sido nuestra tabla de salvación. porque hemos cogido todo lo que vemos y lo convertimos en humor. Yo eso es lo que hago en mi vida para salvar mi vida. Yo veo cada oportunidad. Cuando tengo una crisis, ante la crisis, vengo con una respuesta que me sea simpática a mí.
4: Por último, al mirar tu trayectoria hoy, ¿cuál consideras que ha sido tu mayor contribución al entretenimiento puertorriqueño?
6: Yo no, y eso lo deberían decir otros, pero yo te pudiera decir sencillamente que darle paso a todas las personas que tuvieron la oportunidad de estar cerca de mí y hoy tienen carrera. Así que cada vez que yo veía, como hicieron conmigo, alguien me dio una oportunidad, una primera oportunidad, yo veía a esta persona y decía, si hacemos esto contigo y tú haces esto y eres disciplinado o disciplinada, podemos conseguir esto. No voy a mencionar los nombres porque no creo que es mi responsabilidad, pero le di la oportunidad a mucha gente, así que yo te diría que... Y yo mi intención con los programas míos es que la gente se disfrutaran. No eran programas de rocket science. Era, por ejemplo, el segmento que más yo recuerdo de todos mis programas se llamaba Cuéntame tu historia. Cuando yo entrevisté a Daddy Yankee, a Don Omar, a Héctor El Fader, sacaba 28 puntos. Cuando entrevisté a una persona común y corriente sufriendo grandemente y ese sufrimiento podía ser el reflejo de otros miles de puertorriqueños, sacaba 38 puntos. Descubrí que la fuerza está en la gente común y corriente.
4: Pues Héctor, gracias por estar con nosotros. Para mí Héctor representa una etapa fundamental en el desarrollo de nuestra radio y televisión. Concursos, variedad, humor, producción y conexión directa con la familia puertorriqueña. Gracias por ser parte de Juicio Funal en nuestra sección Puerto Rico, cuna de entretenimiento.
6: Mi abrazo y mi respeto.
4: Vamos por una pauta. Pausa.
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2: Muy buenas noches, público que nos escucha. Hemos llegado a la parte espiritual del programa. Milagros en las cárceles. Hoy tenemos, como siempre, nuestro coanfitrión Alexander Capó, mejor conocido en la calle, cuando no estaba para Cristo, Alex Trujillo. Alex, saluda ahí.
3: Amén. Un saludo a toda esa audiencia hermosa que se conecta en esta hora. Así que saludamos a todos los que están en la prisión federal, estatal. Le enviamos un abrazo, un saludo, y que ponga su fe en Cristo, que Dios puede, mira, romper cadenas.

0: No, papá, me llama una persona y me trae el teléfono en que papá estaba para hablar con él a mi casa. Le decíamos la gorda. Y la gorda me trae el teléfono y me dice, papá quiere hablar contigo. Y yo, papá, ¿qué pasó? Arrestaron a mi hermana, a la China. Porque en aquel tiempo no era Elis, era la China. Y me dicen que arrestan a la China. Y yo le digo, pero la China, yo, Prado, yo no tengo nada que ver con eso. Yo jamás hubiese puesto a mi hermana a trabajar, porque saben que en el bajo mundo le llaman trabajo a eso. Y yo le dije, pero ¿qué pasó? Yo no sé, pero va para la federal mañana. Ve para allá. Y yo llego a la federal al otro día. Y cuando veo a la China parecía cucaracha en baile de gallina. La cara te lo decía todo, de la presión, de lo que estaba pasando, y me hacía mueca a las dos personas que estaban con ella arrestada. Cuando leo la declaración jurada del arresto, pues, entendí por qué estaba así, y era que las dos personas que estaban allí estaban porque eran dos mulas que venían desde Venezuela con 15 kilos de heroína, y esas dos mulas las cogieron en aduana en Miami, hacen aduana en Miami y las cogen y cooperan con el gobierno federal en la forma más fácil de probar un caso, que se llama un control delivery, que es que las mulas llegan a Puerto Rico, y le entregan la caja o lo que sea, las maletas y ya, está pillado. Eso es un slam dunk para el gobierno federal, pues bien fácil probarlo. Yo veo todo eso y digo, wow. Me acuerdo que habló con papá y le digo, tu hermana está frita. Porque tu hermana tiene un caso de lo más sencillo que puede tener un gobierno federal, que es un control delivery. Pues, él en un momento dado me dice, mira, dime cuánto te debo y ya pues te puedes quitarle el caso, que eso no es problema mío, bla, bla, bla, y qué sé yo. Que las personas que tienen que ver con eso, que breguen con ella. Ok, pasa un año. Y al pasar el año, yo me había convertido. Y pasa el año y vuelve otra vez la gorda con el teléfono con papa a las 2 de la mañana. Tenemos un problema. ¿Yo cuál? La China no ha capeado. En el argot de la calle es que no ha firmado un plea agreement. Y ya hay rumores de que mira, que si chota, que si esto, que si lo otro, que está rara, lo que siempre pasan en los bochinches de la federal. Y yo voy, llego a la cárcel otra vez, y dice, vete a verla, a ver qué le pasa. Mira a ver qué le pasa, y si es que él no está contenta con su abogado, pues entra tú y resuelve. Y yo llego, y la China baja. Pero la que baja no es la misma que yo vi hace un año atrás. El rostro mostraba tranquilidad, mostraba paz. No era la China que yo había visto como cucaracha en baile de gallina. Y me acuerdo que yo le pregunté, cuento, y ella se sonríe cuando se entera de por qué yo estoy allí, y me dice, no en estas palabras exactas, pero me dice que como que se había convertido en la cárcel y que el señor le había dicho que le iba a sacar de allí. Entonces, ¿qué pasa? Yo tengo el angelito de que me acabo de convertir, y la palabra dice que todo lo puedo en Cristo que me fortalece, y que para Cristo no hay nada imposible y todo lo demás, y la fe mueve montaña. Y tengo el diablito abogado que dice, esta mujer se volvió loca, le van a dar durísimo, porque se exponía a 30 años de cárcel. Pero yo la veo con esta fe y esta tranquilidad, que yo le digo, tranquila, que yo voy a hablar con papá. Y cuando hablo con papá, le digo, mira, esa nena, ella pasó esto, esto y lo otro, ella está muy feliz, no la molesten, déjenla, no le metan presión, dejen que ella haga lo que tenga que hacer. Y el papá me dice que yo estoy loco, que si ella estaba loca, yo estaba más loco que ella. Y ahora, para el resto de lo que sucedió, los dejo con la evangelista Elis Yamira Sánchez. Ya no es la China.
1: Ok, mira, muy buen, todos aquellos que están escuchándome, todo oyente, ¿verdad? Es que en Hebreos 11:1 dice, es pues la fe, la certeza de lo que se espera, la convicción de lo que no se ve. En el momento preciso yo no estaba viendo nada. en el momento preciso, como cuenta Edwin. En ese año que Edwin dejó

0: de verme. Yo tuve un encuentro con el Señor, ¿verdad? Donde le dicen el calabozo, donde le dicen el hueco, allá en la Federal, ¿verdad? Aquí está mi hermano Ale, que sabe de lo que yo estoy hablando.
1: Vestida de chinita.
0: Vestida de chinita, exacto, vestida de chinita.
2: Para que no escupa, que para que no conoce el sistema federal, uh-huh. El SHU, que le dicen el hueco.
0: El hueco.
2: Normalmente para disciplina, para gente que está en disciplina, que han violado las reglas del tribunal, no, de la cárcel, del Federal Bureau of Prisons, pero la realidad de la vida, todo el que ha postulado allí saben que lo usan para meterle presión, para romper
1: cuando
2: a la
1: llega,
2: gente.
1: Cuando llegan,
2: te meten allí, aunque tú no hagas
1: investigación,
2: nada, o se inventan separaciones sí, que no existen, hacen lo que tengan que hacer para ver si te pueden romper. En el caso tuyo, ¿por qué te metieron el hueco?
0: Bueno, me metieron el hueco porque cuando yo fui a la Corte Federal para leerme el caso, ¿verdad?, que me estaban sometiendo, yo me supieron meter presión, como dice Edwin, de que para quien yo trabajaba. Me hablaron incluso de mi hermano, me hablaron de Angel Millones, me hablaron de muchas personas. Y yo literalmente le dije que todo eso, lo que ellos estaban hablando de mí, que todo eso era mío, que lo que me habían cogido era mío. Y ellos no lo creían. Entonces, me sorprendo tanto que, como dicen ustedes, incluso Ale, de que yo meten presión, porque es así. Cuando yo llego a la federal, pues me dice que hubo un comunicado de que me tenían que meter en el hueco porque yo había tenido una situación fuerte en el tribunal federal y que me había ido por encima de ellos cuando todo eso era mentira. Y me encuentro que me estoy cambiando el uniforme a chinita, como tú dijiste, Ale, para entonces entrar al hueco. Pero les quiero decir algo. Todo Dios, todo lo tenía bajo control. Porque ahí me estaba esperando el Señor.
1: Amén. Gloria a Dios.
0: Cuando yo entré allí, yo lo único que hice fue mirar para una esquina. Y todavía tengo eso de manía en mi casa, en todos lados. Le hablo de una esquina y cuando le peló también le hablo en una esquina. Y le digo, Señor, ¿qué yo hago aquí? Yo te dije a ti que lo cambiarás todo. Y escucho la voz de Dios que me dice, esto es un proceso entre tú y yo.
1: Wow.
0: Y le hablé con coraje y le dije, pues como es entre tú y yo, yo no quiero a mi familia aquí. Entre el curso que yo estuve ahí, que tú entrabas muchas veces y escuchaba arriba que estabas tú, muchas veces dice, ay, que me mandé a buscar para decirle las grandes cosas que estaba haciendo el Señor conmigo, porque yo estuve una semana en el hueco, rápidamente que el Señor me habló.
1: ¿Allí le entregaste tu vida a Jesús en el hueco?
0: Sí.
1: ¿Cómo fue esa experiencia?
0: Yo misma le dije al Señor que le entregaba mi corazón, que hiciera lo que tenía que hacer en mi vida, que lo cambiara.
1: Gloria a Dios.
0: Porque es que ya yo sabía, venía desde muchos años llamándome.
1: ¿Y qué experiencia hubo cuando hiciste esa confesión?
0: Pues lloré mucho, sentí una paz, que ahora entiendo lo que es la paz de Dios. Ajá. Pero cuando salí un domingo, ya tú sabes, Ale, corrí rápidamente porque venía el pastor. Ajá. Ese tiempo era Cintrón.
1: Ajá.
0: Y él estaba pasando por allí. Me soltaron mediodía y a la una empezaba el culto. Yo fui la primera que me cambié. Llegué allí con el pantalón gris corto y la camisa blanca, más lo que me daban el uniforme. Y fui la primera que di el paso.
1: Wow.
0: Le dije a él con la guitarra, le dije, yo quiero aceptar a Dios ya.
1: Te reconciliaste con los hombres. Adelante,
0: yo pasé al frente, exacto, ahí pues. Él me dice que me pasaba, porque yo me veía muy contenta. Yo dije, porque es que yo sé que Dios va a hacer algo en mi vida, porque era una contentura que no te sé explicar, ¿verdad? Pero como sé que esto, ¿verdad? Al tiempo que estuve ahí, pasé mis procesos, pasé lo que era. Dios me empezó a probar la fe. Pero al Dios permitir una mujer cristiana, Ale y Edwin, que entrara allí por 16 días para que me viniera a hablarme a mí, decirme a mí, entré por 16 días, soy cristiana, Dios me lo dijo, para decirte que Dios te saca pronto de aquí.
1: Wow.
0: Ahí mismo Dios me dio el don de fe, porque al otro día estaba corriendo por toda la federal, por todo DC corriendo. Era algo que no te sé explicar todavía, Laura, pero soy una mujer de fe. Soy una mujer que no me puedo unir a alguien que me venga a hablar algo como que negativo, porque me siento como un imán, que como que, ¿verdad? que choco. Y eso fue lo que me ayudó a mí a creerle a Dios, a confiar en Dios. Le dije, Señor, quiero saber leer la Biblia. Yo escuchaba la voz de Dios cuando me decía, métete en número 11. Cuando él me decía, métete en Salmo 1:27. Salmo 27:1, que eso me lo memoricé. Salmo 91, yo me metía, lo leía. Él fue mi maestro. Ajá. Me gané 7 vidas para Cristo.
1: Ajá.
0: Y cada vez que venía mi abogado, eso eran malas noticias.
1: Siempre así.
0: Malas noticias. Tuve 5 malas noticias.
1: Tú eres así, pero doctor, es así cuando vas para allá, va a dar buenas noticias.
0: 5 malas noticias.
2: Siempre hay que decir la verdad. Sí. Bueno, y la verdad muchas veces no es
1: Nada agradable.
0: Pero aprendí algo, que cuando tú crees que tú a la fuerza vas a lograr algo, tú vas a estar en ese proceso de que Dios va a seguir viendo cómo tú pienses qué es lo que tú vas a hacer. Cuando yo dije, ya yo suelto, ay, mira, cuando venga el abogado, que aunque venga a decirme algo, yo no voy a hacer más nada, hazlo tú, Señor. Ahí es que vino la gran noticia. Pero Ale, yo le voy a decir algo y quiero que me escuche mucho aquí. El 12 de enero del 2014, yo no paraba de una hora y media a alabar al Señor.
1: Wow.
0: Y ese, lo puedes buscar, ese día tembló la tierra.
1: Gloria.
0: Hubo un pequeño temblor fuerte en Puerto Rico y en 4 meses Dios me abrió la puerta. ¿Qué te puedo decir con eso? Wow. Que cuando tú alabas al Señor, tú rompes cadenas.
1: Amén.
0: Y se pudren los yugos.
1: Amén.
0: Y yo creo en la adoración.
1: Amén.
0: Yo creo en la adoración. Cuando en Jericó, ¿verdad? Que los mandaron a dar las 7 vueltas, ellos no lo hicieron callado.
1: No, y cuando uno adora, yo he aprendido que hay batallas que nosotros humanos no podemos pelear, pero cuando tú adoras, tú... Y mientras tú vas reconociendo a Dios,
0: amén,
1: Él va peleando tus batallas. Y de verdad, la adoración para mí ha sido una de las armas más grandes que Dios me ha dado para poder vencer batallas.
0: Eso es la clave que yo tengo unida con la fe.
1: Amén.
0: Adorar al Señor, tú haces la diferencia.
1: Amén, amén.
2: Que cuando, vamos a hablar un poco de tu estadía en MDC Guaynabo.
0: Mi estadía.
2: En aquel entonces, ¿cuántas confinadas habían aproximadamente?
0: Como 133.
2: ¿Y de esas 133, cuántas eran conversas? ¿Cuántas eran cristianas?
0: Ninguna. Más que las 16 días que estuvo y salió, y como 2 personas mayores.
1: Mucha incredulidad.
0: Mucha incredulidad.
1: En la cárcel hay mucha incredulidad.
2: Entonces, ¿cómo tú pudiste? Obviamente... Tú nos dices que te ganaste 7 vidas para Cristo. ¿Qué ocurrió en esa cárcel que tú pudiste hacer que estas personas inconversas, que ven la fe como una debilidad, te ven como una persona débil?
1: Sí, es verdad.
2: Te ven llorando y dices, a lo mejor tú lloras por la presencia del Señor, pero es que eres débil. ¿Cómo tú pudiste ganarte esas vidas?
0: Bueno, una vez le voy a contar, una de las vidas que me gané fue porque estaban en la yarda y yo les invité a ellas a pasar a mi celda porque Dios me había dado una palabra porque nos iban a trancar. Y entonces ellas estaban preocupadas porque ya iba a ser 24/7 literalmente. Y ellas estaban preocupadas, nos van a trancar. Entonces Dios me decía que no. Y me acuerdo que la palabra estaba en Timoteo, en 1 Timoteo. Y cuando yo fui, le dije, mira, necesito dar una palabra de Dios y necesito decirle esto de parte de Dios. Y cuando empezaron, esta está loca y loca y loca, porque yo era la loca. Y cuando yo caminé hacia mi celda, yo pude escuchar todo lo que hablaban de mí en la yarda. O sea, lo que es yarda, Ale, tú sabes.
1: Uh-huh.
0: Y yo viré para atrás y le traje la palabra exacto lo que ella estaba hablando. Y de 3 se pararon 2 y me dijeron, ¿cómo va a ser si ya no estaba aquí? Yo le dije, Dios me permitió que yo escuchara lo que ustedes estaban hablando. Y cuando ellas viraron, esas fueron unas 2 que se convirtieron al Señor.
1: Sí, ahora, son señales que Dios da para que la gente...
0: Yo me sentía bien loca, Ale, porque Dios allí me tenía hablándome por todos lados y yo pude sentir un día tirarme en la celda y decir, Señor, ¿qué es esto? Siento, ¿verdad?, voces... Y era para que aprendiera escuchar su voz.
2: Yo siempre me había preguntado, yo veo a los pastores, a predicadores que se paran frente a la cárcel federal a hacer eventos y hacer cosas.
1: Sí, sí.
2: Y te pregunto, ¿qué efecto ha tenido en el tiempo que tú estuviste? ¿Qué recuerdos tú tienes de ese tipo de prédica en la calle hacia la cárcel? ¿Qué efecto ha tenido, si alguno, en las féminas?
0: Bueno, para diciembre del 2013, Nisi López y Mick Mulero estuvieron frente de la cárcel federal para el mes de diciembre. Y yo me acuerdo que todas nos paramos por los cristales a ver, ¿verdad? Y nunca se me va a olvidar, Alex, que cuando...
1: A ver, porque no se escucha mucho.
0: Exacto, no se escucha, ¿verdad? Pero ellos tenían los megáfonos y cuando rompieron oral, ellos empezaron a alzar las manos. Y todas las mujeres estaban pegadas al cristal. ¿Y tú sabes lo que sucedió? Ellos rompieron orar con las manos y yo tuve una visión donde yo veía la mano de Dios en la federal, pero una mano gigante. Y yo vi como las mujeres que no le servían a Dios, brincando, danzando, llorando, la presencia de Dios se metió allá adentro. Era algo sobrenatural. O sea, que las personas que piensan que el que se para allí a orar para la cárcel federal, si piensa que está perdiendo el tiempo, está bien equivocado, Ale. Porque yo tuve esa experiencia de que yo lloré, de que yo salí. Yo decía, Señor, ¿qué es esto? Yo vi mujeres... inconversa, gritando, llorando. Gloria, esa noche fue una noche de paz.
1: Tú sabes que cada vez que yo paso por la federal, tanto en la federal como en la estatal, yo comienzo a interceder, Señor, rompe las cadenas, Señor. Siempre que paso por ahí en el carro, eso es un intercesión.
0: Yo soy igual, yo soy igual.
2: Ahora, tenemos que tratar de que el público entienda qué pasó en tu caso. Amén. Explícale al tribunal cómo fue. Al tribunal, mira, no, mira a mí. Explícale a la audiencia cómo fue que el Señor hizo el milagro. ¿Qué fue lo que pasó?
0: Pues mira, el milagro fue que después que esa muchacha entró a 16 días a decirme que Dios lo iba a hacer, que me iba a sacar pronto, a mí me está mandando 30 años y yo me iba a juicio y me está mandando, me mandaron un plea de 10 años que yo no quise firmar, que ahí fue que el otro abogado me dijo que yo estaba bien loca. Me bajó a 6 años, me dijo, firma 6 años para que no haya ninguna situación, ¿verdad? Le dije que no, me dijo que estaba más loca todavía y yo le dije porque yo confiaba en el Señor. Me acuerdo que yo subí a mi celda llorando y le dije, Señor, hasta aquí me llegó los plis, no puedo hacer, ¿verdad?, más nada. Lo que necesito es que tú hagas porque tú hablaste y yo lo creo. Y me acuerdo que esa noche él me dijo a mí, yo lo voy a hacer.
1: Wow.
0: Y al año y 8 meses, en el 2014, mayo 7, recibo esa bendición del Señor. Que me iba para la calle tiempo servido.
1: Wow. Y eso no pasa, meses. Escúchame, yo estaba en la federal. Bueno, tú que eres, tienes la experiencia. No. Eso no pasa.
2: Yo quiero que el público entienda cómo es, porque yo dije que ella marcó, su testimonio me marcó a mí. Y me marcó porque yo tenía, cuando yo me convierto, yo tenía mis controversias de si como abogado criminalista era correcto representar alegados criminales. Y cuando pasó lo de Lee, yo dije, es que yo no estoy aquí para hacer juicios valorativos del que yo defiendo. Eso es Dios que tiene que hacer. Mi función es hacer lo mejor que sea para el cliente. Y no tengo que hacer juicio porque otra persona hubiese hecho un juicio valorativo de ella y hoy en día ella le sirve. Amén. Y cada vez que alguien me dice a mí, no, mira, Prado, que tú representas criminales, yo le dije, Pablo, el mayor evangelista del mundo, era un asesino en serie por los estándares de hoy en día y de cristiano. Mataba a cristiano.
1: Y todavía sigue evangelizando con las cartas.
2: Y sigue evangelizando.
0: Sí, señor.
2: Si Dios escogió a Pablo para esa función, mi hermano, ¿quién puede juzgar a los alegados criminales? Con esto los dejo, milagros en las cárceles. Gracias, Eli, por tan bello testimonio.
0: Amén. Amén.
2: Alex, siempre. Tu aportación es magnífica. Y juicio final con Edwin Prado. Nos pueden seguir en las redes PradoLegalServices.com, en Instagram, a Prado Law, en Facebook, a Prado Law. Sí, cómo no.
0: Mira, les quiero dejar saber que el 14 de junio, domingo, a las 10 de la mañana, los invito a la Iglesia de Dios MB, Casa de Restauración Orocovis, pastores Mariel Rivera y Gabriel Ortiz. Estaré yo el domingo allí predicando la palabra del Señor. Amén. Los invito. Amén.
2: Nos vemos. Gracias.
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9: Muy buenas tardes, Puerto Rico. Les habla Vilma Calderón, licenciada en nutrición y dietética, educadora en diabetes, master neurocoach y la autora del nuevo libro, Vivir Saludable y Feliz, 15 poderosos hábitos para practicar y transformar tu vida ahora. Y a eso es a lo que yo aspiro, a un Puerto Rico saludable, un Puerto Rico donde la gente sea feliz. Yo sé que es un proyecto ambicioso, pero es viable y que queremos comprometernos con eso. Así que ese es mi nuevo libro, que se va a estar presentando el sábado 20 de junio, el día antes de los padres, a las 3 de la tarde allá en la antigua Casa Alcaldía en la Plaza de Caguas. Quiero que reserven esa fecha, sábado 20 de junio a las 3 de la tarde en Caguas, en la antigua Casa Alcaldía. Y la persona que lo va a presentar es quien me acompaña en la tarde de hoy. Me refiero al doctor Fernando Cabanillas, reconocido oncólogo. Doctor Cabanillas, gracias por aceptar la invitación y gracias por su tiempo.
10: Bueno, es un privilegio poder estar aquí presente, además de presentar el libro el 20 de junio, el día antes de los padres. Y creo que va a estar muy interesante porque el libro sin duda tiene un montón de áreas de interés para mí y el interés para el público también. No sé si vamos a tener oportunidad hoy de hablar acerca de algunas partes del libro, que sería interesante hacerlo.
9: Sí, vamos a hacerlo para que picarle ahí, darle unos entremeses así, como que un aperitivo antes de la presentación, que es el 20 de junio. Quiero comenzar agradeciéndole porque, mire, quiero dejarle saber que cuando yo escribí el libro, yo le envié el borrador al doctor Cabanillas y yo sé que él está medio ocupado, pero yo le digo, yo se lo envío si él tiene tiempo que lo lea. Y cuando yo dije, bueno, a lo mejor no puede ni leerlo. Y cuando recibo su correo tan cálido, tan alegre, tan empático, Yo dije, ay, qué bueno que le gustó tanto el libro. Y me dijo, y me encantó esto, me encantó la metáfora del sol, el hábito del glifosato, me encantó esto y me encantó lo otro. Y el último hábito de la espiritualidad te quedó tan bien, Vilma. Y entonces él me escribe y me dice, Vilma, esto es un tratado de psicología y filosofía al alcance de todo el mundo. Y comenzamos a conversar un poco. Y yo le digo, bueno, pues Fernando, escríbeme una opinión del libro. Y la opinión de él, pues aparece en mi libro y dice así: atesora este libro como una herramienta de vida, un compañero al que se regresa una y otra vez para encontrar consuelo, perspectiva y la serenidad necesaria para comprendernos mejor y vivir con mayor plenitud. A mí esta cita, quiero que lo sepa Fernando, me tocó el corazón. Me tocó el corazón porque dije, wow, él captó la esencia del libro. ¿Por qué esto es el libro?
10: Sí, estoy de acuerdo. Una de las cosas que más me impresionó del libro, Vilma, es la razón por la cual lo escribiste. Te estaba buscando aquí en el libro donde dice enfrentando las pérdidas. Con profunda tristeza te comparto que mientras escribo las líneas de este hábito estoy pasando por el luto de haber perdido a mi amada perrita Noche, quien me acompañó durante 20 años y 6 meses. De hecho, sea de paso, me acabo de enterar que ella no le daba comida de perro, porque tiene glifosato, la comida de perro, que no estaba enterado de eso. Y sí, amor, por eso fue que duró tanto tiempo. Entonces sigue diciendo, hace solo un mes y medio que partió y su muerte es una de las experiencias más dolorosas que he vivido. Las palabras no alcanzan para describir el profundo dolor que se siente al literalmente experimentar que una parte de tu corazón ha muerto. Entonces, en algún sitio en el libro también explica que la muerte de la perrita la estimuló a ella a escribir este libro, quizás como una forma de mantener la mente ocupada, ¿no? Y tratando de sobreponerse a la pérdida de la perrita, que los perros uno los quiere tanto. Entonces, Me pareció que hay un paralelo importante entre lo que hiciste escribiendo el libro, que lo escribió en 15 días, que eso es un récord mundial. 15 días escribir un libro, yo no sé, yo nunca he visto a nadie que haya hecho eso antes. Entonces, el paralelo que estoy hablando es el paralelo de la historia de Wanda Díaz Merced, que lo menciona Vilma en el libro. Wanda Díaz Merced es una de las más historias impresionantes de resiliencia científica y humana que ha dado Puerto Rico.
9: Así mismo.
10: Ella soñaba desde niña con estudiar las estrellas y convertirse en astrónoma. Mientras cursaba estudios universitarios, la diabetes le provocó una retinopatía diabética severa y perdió completamente la visión a los 20 años. Para muchas personas eso habría significado abandonar una carrera tan visual como la astronomía. Pero en vez de retirarse, ¿qué hizo? Pues decidió transformar la manera de hacer ciencia. Y su gran aportación fue desarrollar y perfeccionar la sonificación de datos astronómicos. O sea, convertir información del espacio, radiación, ondas, patrones de estrellas y galaxias en sonidos. Nadie se le había ocurrido eso. De esa forma podía escuchar el universo en vez de verlo. Y lo extraordinario es que este método no solo le permitió continuar investigando, sino que abrió nuevas posibilidades científicas para otros investigadores, porque ciertos patrones pueden percibirse mejor por el oído que por la vista. Trabajó con instituciones como la NASA y colaboró en proyectos internacionales sobre accesibilidad en ciencia y análisis de datos astronómicos. Su trayectoria demuestra algo muy poderoso. Una discapacidad no necesariamente limita el talento. A veces obliga a encontrar caminos distintos que terminan siendo innovadores para toda la humanidad. O sea que sí, básicamente Así tú hiciste mismo. Lo mismo, ¿no? Hiciste algo que no lo hace mucha gente, escribir un libro para ayudar a la gente a ser feliz y hacerlo en 15 días. Y me parece que hay un paralelo ahí importante con la astrofísica.
11: Y hacerlo en medio del luto, ¿verdad?
10: Ella pues perdió la vista, que eso es terrible, especialmente por una persona que estaba estudiando astronomía.
11: Sí.
10: Y tú perdiste tu perro. O sea, son dos motivos para depresión, pero pudieron superar las dos.
11: Son pérdidas. Cuando uno pierde algo, la invitación desde la perspectiva del libro es: ¿en qué te vas a enfocar? ¿En lo que perdiste o en lo que aprendiste? ¿Qué posibilidades hay de mejorar y de sacar nuestros mejores recursos, transformarnos en mejores personas desde esa experiencia de dolor, desde esa experiencia de desafío que puedes estar viviendo ahora o que has vivido? O viviste en el pasado y te quedaste en esa experiencia, o has decidido continuar y que esa experiencia te ayude a formar una mejor persona, ¿verdad? Esos son hábitos que hablo desde en el libro, de, por ejemplo, el positivismo, la resiliencia, como muchas personas, como Pellicot, la francesa, que también menciono en el libro,
10: sí.
11: Una mujer que fue abusada por su esposo y por muchos otros hombres porque había una sedación química. La sedaban para abusarla y fue abusada por más de 50 hombres. Y ella lo desconocía y solamente se pudo dar cuenta cuando al hombre lo arrestan por estar con el celular grabando, ¿verdad? Debajo de la falda de una persona. Y ahí los policías se dan cuenta de que tienen videos de todo este salvajismo. Y Pellicot hace poco publicó un libro y dijo: no. La vergüenza tiene que cambiar de lado. Yo no soy la que tengo que sentir vergüenza. Son ellos. Y pidió que el juicio fuera público. ¿Y qué hace ella ahora? Visibiliza lo que es la violencia dentro del matrimonio. Ahora está enamorada de nuevo. O sea, ¿por qué cerrarnos a una experiencia de dolor y ya no abrir paso? Porque la felicidad puede estar más adelante. Y a veces lo que pensamos que es el final de algo puede ser el comienzo de un nuevo capítulo en la vida.
10: Correcto. Interesante. Hay muchas partes importantes en tu libro. Una de las cosas que me llamó la atención es, obviamente, la felicidad no es tan fácil de alcanzar ni de describir exactamente, como tú mencionas en el libro, cómo tú describes la felicidad. ¿Quién? Creo que lo comparas con describir el viento, como uno describe el viento. Y eso pues me estuvo muy interesante. Creo que hay que tener también cierto cuidado, ¿no? Porque obviamente no todo el mundo que está deprimido se le va a quitar la depresión simplemente leyendo el libro. Puede ayudar a muchas personas, claro. Pero como te mencioné también en mi comentario, hay
11: eso
10: condiciones...
11: Eso no sustituye la terapia, ¿verdad?
10: Bueno, es que hay condiciones orgánicas. Por ejemplo, las personas que son manicodepresivas, que es lo que llaman bipolares, ¿no? Eso es un problema médico serio que tiene que ver con niveles de químicos en la sangre que suben y bajan. Y obviamente leyendo el libro no vas a poder superar eso. Eso necesita terapia y terapia con medicamento para poder mejorar. Todo eso a veces es difícil porque lo curioso es que cuando tienes un problema de bipolaridad y estás en la fase mánica, pues la gente está eufórica.
11: Eufórico.
10: Entonces, pues no quieren tomar la medicina porque no quieren perder la euforia.
11: Exacto, pero entonces después entran en la fase depresiva. Exacto. Pero la mayor parte de la gente, doctor, y usted me dice si está de acuerdo conmigo, en nuestra sociedad vivimos con un gran sector de la población deprimida, sin esperanza, que no tienen tal vez alguna condición como una bipolaridad diagnosticada. Hay tantos factores que nos pueden llevar a perder la esperanza, a, a vivir sin esa alegría, a no saber enfocar los desafíos. Y vamos, como le decía fuera del aire, vamos por la vida como que tanteando. ¿Y qué yo hago para ser feliz? ¿Y cómo cuido mi salud? ¿Mi salud física? Ajá, no como esto. ¿Y mi salud mental? ¿Cómo yo la cuido? ¿Cómo puedo aprender a manejar las emociones? ¿Cómo puedo entender cómo funciona la mente y ayudar a que mi mente me potencie, no que me haga daño? Porque como decía el Buda, ni los peores pensamientos te pueden hacer tanto daño como tu propia mente. Entonces, esa información como que no está ahí, como que no nos las dan.
10: Sí, no, es complicado, es un tema sumamente complicado que tiene muchas facetas, ¿no? Por ejemplo, yo nunca he sido una persona depresiva, pero te confieso que últimamente, cada vez que oigo las noticias...
11: pero hay cualquiera, ¿no?
10: La corrupción.
11: Sí, sí, sí.
10: La corrupción, sí. Eso es una cosa terrible.
11: Sí, sí, sí, entiendo.
10: No hay cosa que más me moleste a mí que la corrupción. Y estamos viendo todas las semanas hay un problema diferente. ¿Y cómo uno puede manejar eso? La verdad es que no, leyendo el libro no se me quita.
11: Ahora, yo sí le voy a decir, y confieso que en estos últimos semanas me he sentido así, porque es como, es una cosa tras otra, un escándalo tras otro, una indiferencia. Y digo, ¿pero hasta dónde vamos a llegar? ¿Qué pasa con el país? Pisamos y no arrancamos, una corrupción rampante en la cara. Y yo digo, y de hecho le escribía a un amigo, decía, me siento un tanto desesperanzada, yo que soy tan positiva, porque es que no veo salida en este, ¿verdad?, en este país que tiene estos gobiernos, y ha sido década tras década, y como que no sacamos los pies del plato, como decimos.
10: Te digo, no tenemos la exclusividad en esto. En España, sí. Pero también la cosa fatal con cuanto a la corrupción, personas que uno pensaba antes eran personas serias, y están salidos para afuera unos escándalos horribles. Hasta en Cuba, que yo creo que ahora mismo, si Fidel resucitara, yo creo que se quería morir de nuevo. Porque dicen que la corrupción que hay en Cuba es terrible también.
11: O sea, en Latinoamérica, en Estados Unidos, esto es como un virus. O sea, pero un virus peor que el COVID, ¿verdad? Porque, oye, nos hace mucho daño, perdemos mucho dinero. Y yo digo, pero yo quiero que la gente esté saludable y feliz. Pero ¿y qué pasa con el gobierno? ¿Cómo podemos algo? Como digo en el libro, Fernando, no vemos la salida en estos momentos. Pero algo va a ocurrir en este país que vamos a empezar a enderezarnos.
10: Sí, bueno, es como el alcohólico, que muchas veces se cura cuando ya están en una situación, están en una cuneta, y entonces de momento se dan cuenta.
11: No podemos seguir así.
10: Han destruido su vida, y ahí muchas veces pues es que salen a flote y se meten entonces en Alcohólicos Anónimos y eso, ¿no? Pero quizás vamos por ese camino, ¿no? Hay que llegar a una situación crítica a veces para poder salir del problema.
11: Sí.
10: Y espero que la gente empiece a darse cuenta que no podemos seguir votando por personas que son corruptas. No puede ser.
11: Que lo son, y hay evidencia de que lo son. Está claro, no es una mera sospecha. Es evidente, hay unos patrones. Y yo creo que esto nos debe de importar, porque es el bien colectivo. O sea, yo estoy bien, yo estoy segura que usted también está bien, pero el problema no es que nosotros no estemos bien, es la gente, es el pueblo, y a mí me importa. Yo quiero estar bien, mi hijo está bien, pero yo quiero que todo el mundo esté bien, que el país esté bien, que la niñez esté bien, que los adolescentes estén bien, que las personas con discapacidades tengan las oportunidades. Que la clase trabajadora esté bien, que todo el mundo esté bien. Y yo creo que para eso todos nos tenemos que comprometer de algún modo o de otro. Yo me comprometo desde esta emisora dando educación en nutrición, en estilos de vida. He escrito el libro, pero todos tenemos que hacer algo, ¿no?
10: Absolutamente, sí. La única forma que vamos a salir adelante es esa, ¿no? Hasta con que una persona o dos se preocupen. Tiene que ser el pueblo entero que entienda qué es lo que está sucediendo, y que no dé lugar a esto, que cuando hay alguien que está corrupto, pues hay que sacarlo. Eso no podemos seguir patrocinando la corrupción de donde sea que viene.
11: De donde sea, sí.
10: De la derecha, de la izquierda, de donde sea.
11: Estoy de acuerdo, porque esto no es ideología. Si la corrupción es de un partido, pues fuera. Desde el otro, también tenemos que buscar las mejores personas dentro de cada partido, ¿verdad? Dentro de cada ideología. Respetamos las ideologías, por supuesto, pero no aceptamos ni apoyamos la corrupción. Estoy totalmente de acuerdo con usted. Y hablando de estilos de vida, en el libro incluyo mucho de la nutrición, la importancia del sueño, el ejercicio, varias cosas. Yo le digo a usted y le pregunto, ¿verdad? Sabemos que menos del 10% de los distintos tipos de cánceres, doctor, responden a mutaciones genéticas. Ese 90% de los tumores que se desarrollan no es por la genética, es por otras razones. Entonces, ¿cuán importante es tener un estilo de vida que nos proteja o que reduzca el riesgo de cáncer?
10: Sí, yo creo que es muy importante porque ahorita estábamos hablando del glifosato. Son situaciones que uno no está consciente que está ingiriendo un carcinógeno, y los carcinógenos funcionan muchas veces pues, induciendo mutaciones en las células normales, ¿no? Y eso pues hay que tener cuidado. Hay una gran demanda en contra de la compañía que produce esta sustancia que realmente se usa para un herbicida, ¿no?
11: Uh-huh. Sí, para matar las hierbas, etcétera.
10: Una de las cosas que produce o que causa es linfoma, que linfoma a lo que yo me dedico, ¿no? Eso uh-huh. Siempre los últimos 50 años pues me he dedicado mayormente al tratamiento y la investigación del linfoma. Y una de las cosas que causa es leucemia crónica linfocítica, que lo puede ver como una especie de linfoma, o también los linfomas no Hodgkin en general. Y si usted puede probar que usted ha estado en contacto con ese herbicida, puede demandar. No sé si todavía están recibiendo demanda, pero han pagado
11: millones y
10: cientos
11: millones.
10: De millones de dólares en demanda por personas que han desarrollado el linfoma y que han podido probar que habían usado esta sustancia, ¿no? Así que esto.
11: Pero ¿cómo hacemos, doctor? Porque el glifosato está prácticamente en todo lo que comemos, en el trigo, porque lo cultivan y después que está el trigo cerca de la cosecha, lo asperjan con Roundup y con otros herbicidas, con el objetivo de que se avance a secar y sea más fácil el recogido. La pregunta es cómo, eso es parte del protocolo de la agricultura en Estados Unidos desde el 2005. Y dice, pero ¿cómo tú puedes permitir un protocolo de fumigar un cultivo con algo que se sabe que aumenta el riesgo de cáncer simplemente para facilitar el recogido de ese trigo? Lo mismo pasa con la avena, con la cebada. El arroz se cultiva con glifosato y todo eso llega a la mesa del consumidor. O sea, tenemos una exposición ahí sí. Crónica, porque no es un poquito en el pan de la mañana, es otro poquito en la avena, es otro poquito en la pasta, es otro poquito en el arroz, es en la fruta, es en todo, a menos que sea, ¿verdad?, de origen agroecológico o orgánico.
10: Es que esta gente tiene tanto dinero, Vilma. Bueno, imagínate que han pagado cientos de millones de dólares.
11: Y todavía es un negocio para ellos. Exacto, pagar esos millones siguen, y seguir generando ganancias.
10: Siguen vendiendo el producto.
11: Siguen vendiendo el producto, siguen vendiendo.
10: Eso es la cantidad de dinero que reciben. Entonces, es la cantidad de dinero que le pasan también
11: a los políticos.
10: A las personas, a los políticos y a los que son los que aprueban también el uso.
11: Ajá, las regulaciones.
10: Han cogido algunos que se sabe que les han pasado dinero, pero nada pasa. Y eso pues es un tipo de corrupción también, sí. Sin duda.
11: Sí, sí. Por eso es que yo siempre digo que la gente no puede esperar a que las agencias regulatorias de los gobiernos pues decidan el estilo de vida que vas a llevar y la salud, porque se sabe que, ¿verdad?, que lamentablemente en muchas agencias está el revolving door, ¿verdad?, gente que de la industria pasa a dirigir las políticas gubernamentales, y una vez logran unas cosas pasan de nuevo a la industria y están esas puertas giratorias. Y entonces muchas veces esas regulaciones no responden a la salud de la gente, sino a los intereses de estas compañías que tienen millones y billones. Por ejemplo, y quiero compartir este ejemplo, doctor. Hay un pesticida que se llama clorpirifos, que se utiliza en el cultivo de frutas vegetales. Se sabe que causa declive cognitivo. Se sabe que causa conducta agresiva en los niños. Está comprobado. La EPA lo sabe. Se solicitó una revisión. Está la revisión. Y cuando vino Trump, dijeron, bueno, pues se va a prohibir ya. Finalmente está prohibido en Europa. ¿Se va a prohibir? No. Vamos a esperar unos añitos más. ¿Pero por qué? La compañía que lo produce, Dow Chemical, donó más de 5 millones a la campaña de Trump. Entonces uno dice, pero si están los datos ahí, ¿por qué no hacemos algo? A mí esto me consume.
10: Es una de las pocas cosas que yo estaba de acuerdo con RFK Jr. era esta cuestión de que quería regular el uso de estos tipos de productos. Pero ¿qué pasa? Que Trump dijo, esto hay que seguir, no podemos dejar de usar este producto porque es importante para la agricultura. Uh-huh. ¿Y qué hizo RFK Jr.? Dijo, bueno, pues sí, Trump tiene razón, hay que seguir usándolo.
11: No. Robert Kennedy es una profunda decepción, porque siempre está mal, pero si tú sabes que la gente, si es una persona ingenua, ignorante, pues uno, pues por la ignorancia lo puede justificar. Pero Robert Kennedy sabe muy bien sobre el daño del glifosato, porque él estuvo como abogado en los litigios.
10: Él demandó, sí, fue.
11: Exacto.
10: Pero el individuo, yo no estoy seguro que esté muy bien de la cabeza, porque él se metió un gusano en el cerebro y le comió casi la mitad del cerebro. Yo pensé que eso era invento de la gente, pero nada, me puse a buscar y es cierto, él mismo lo ha dicho, que tuvo ese problema en un viaje que dio, creo que fue algún país en Latinoamérica donde existe este tipo de gusano. Y sí, se le metió en el cerebro, yo creo que eso le tiene que haber afectado. Tiene que haberle afectado de alguna forma, porque la conducta de él no es nada.
11: Bueno, pero entonces al presidente también se expuso algún gusano, porque hay una locura entonces colectiva, porque yo no entiendo, yo no sé, es verdad, y volvemos a caemos, porque antes se supone que el político sea una persona bien seria, estudioso, con un rigor, alguien honorable para ocupar una posición que desde ese privilegio del poder, que lo puede utilizar a favor de su gente. Y ahora parece como que todo lo contrario. O sea, no sé, como que no sé qué ha pasado, de verdad.
10: No sé qué ha pasado, pero los tiempos han cambiado. Estaba leyendo hace un tiempo atrás acerca de los diferentes gobernadores que hemos tenido. Últimamente más corruptos, antes no eran tan corruptos, a veces imagino que tendrían algún tipo de corrupción y no nos enterábamos, pero,
11: claro.
10: Pero me impresionó mucho cuando leí acerca de Sánchez Vilella, uh-huh. Que Sánchez Vilella era tan obsesivamente honesto que cuando invitaba a la familia a comer a Fortaleza le decían que tenían que traer su propia comida porque él no quería usar
11: con fondos del
10: público.
11: ¡Wow!
10: Sí, impresionante.
11: ¡Wow! Eso. ¡Wow! Yo no sabía eso. Pero eso sí es impresionante. La pregunta es si ahora eso es lo que ocurre o nos hemos ido al otro lado.
10: Nos hemos ido totalmente al otro lado, definitivamente. Yo no sé qué es lo que ha pasado.
11: Doctor, además de cuidar la alimentación, que se sabe que es un factor de riesgo, ¿verdad? En la deficiencia o insuficiencia en el consumo de frutas, de vegetales. Oiga, frutas y vegetales sin pesticida. Porque los discutí con ustedes en un último artículo que fue publicado en este año 2026, sobre que dice que frutas y vegetales ya no protegen, pero tiene que ser frutas y vegetales orgánicas, porque si no, pues van a tener los cancerígenos, ¿verdad?, en las frutas y los vegetales. Aparte, Ay, Dios mío, y de los aceites, doctor, ese aceite canola, ese aceite de maíz inflamatorios modificados genéticamente. Y la gente, yo veo en el supermercado esos candungos de aceite en botellas de plástico con los microplásticos. O sea, que la comida aquí tenemos, mire, tenemos, usted que me está escuchando ahora mismo, sepa que usted tiene que asumir responsabilidad por su estilo de vida y su alimentación. No puede esperar a lo que le diga el gobierno, las agencias o lo que vea en los anuncios, en los comerciales. Usted va al cine y ve los comerciales de los refrescos, pero los refrescos no hacen bien. Aumentan el riesgo de cáncer, de problemas cardiovasculares. Tenemos que educarnos, y ese es el objetivo de este libro y ese es el objetivo también de este programa. La obesidad, ¿cuánto aumenta el riesgo de la obesidad con ciertos tipos de cánceres también, doctor?
10: Muchísimo. Básicamente, casi todos los tumores tienen alguna relación con la obesidad. Y a veces es paradójico, ¿no? Por ejemplo, el cáncer de páncreas, uno de los síntomas que da es que pierde peso la persona, además del dolor que le puede dar. Sin embargo, uno de los factores de riesgo más importantes para desarrollar el cáncer de páncreas es la obesidad. Es que la obesidad produce un estado de inflamación generalizado. Y la inflamación pues conduce al cáncer por diferentes razones, ¿no? Así que definitivamente la obesidad es algo bien importante que tenemos que combatir, no solamente por la cuestión del cáncer, obviamente también puede dar otros problemas como problemas cardíacos, ¿no? Eso lo sabemos de hace tiempo. Uh-huh. Lo que no sabíamos de hace tiempo es la cuestión de la obesidad y el cáncer. Eso ha salido más recientemente, y estamos viendo en algunos casos, por ejemplo, el cáncer de colon, estamos viendo muchachos jovencitos desarrollando cáncer de colon. Exactamente a qué se debe, pues algunos piensan que puede que tenga que ver con la obesidad, porque los muchachos hoy en día pues no son como cuando nosotros éramos muchachos, salíamos, jugábamos en la calle. Ahora están todo el tiempo con el teléfono celular o con videojuegos, no hacen ningún ejercicio, y eso pues obviamente es desfavorable, y además de que conduce a la obesidad. Así que yo creo que los tiempos han cambiado, no solamente la corrupción, sino otras cosas como esta.
11: Tenemos que ir a una cortita pausa, pero al regreso vamos a estar hablando un poquito más profundamente sobre la obesidad y distintos tipos de cánceres, cuáles tipos de cánceres podemos desarrollar cuando tenemos obesidad y por qué es importante alejarnos del sobrepeso. Hacemos una breve pausa y regresamos en breve.
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11: Así mismo es.
9: Soy Vilma Calderón y regresamos aquí a Salud y Nutrición con Vilma Calderón. Estamos hablando de la obesidad fuera del aire y el doctor Cabanillas me dice, pero es que el ejemplo lo debe dar el presidente. Y el presidente Trump lo que hace es comer fast foods, refresco carbonatado, comida que no es saludable. Y bueno, se sabe que Trump tiene un deterioro cognitivo, está obeso, tiene problemas vasculares, obviamente no piensa bien. Hay un problema ahí.
12: Yo no diría que no pienso bien.
9: ¿Y qué dirías?
12: Que no pienso.
9: ¡Ah! ¡Dios mío!
12: Es totalmente incoherente.
9: Es incoherente. No, definitivamente. Lo de la guerra, ay, son tantas las cosas que uno no... Es que uno no puede ni entender eso. Pero ciertamente, mire, estábamos buscando aquí y la obesidad aumenta el riesgo de cáncer de mama en la etapa posmenopáusica, cáncer de útero, cáncer de ovario, cáncer de colon, de riñones, de esófago, de páncreas, vesícula biliar. O sea, prácticamente está hígado. Está relacionado a casi todos los tipos de cánceres, ¿no?
12: Sí, todos menos linfoma no está en la lista, pero...
9: Pero todos los demás.
12: Prácticamente casi todos los tumores sólidos están asociados con obesidad.
9: Y lo que he estado leyendo también es que si la persona está obesa, no solamente aumenta el riesgo de cáncer, sino que la prognosis es peor. Si la persona está en buen peso, hace ejercicio, puede tener mejor prognosis.
12: Sí, en cáncer de mama, por ejemplo, si haces ejercicio, te duplica la supervivencia.
9: Exacto, exacto. Y si, por ejemplo, la actividad física reduce el riesgo.
12: Trump hace ejercicio.
9: No, Trump no hace ejercicio.
12: Un minuto, dijo. Sí, un minuto al día de ejercicio.
9: ¿Eso dijo?
12: Sí. Puede ser caminando al carro y eso.
9: No, pero no puede caminar ya. Tiene problemas de movimiento, de movilidad, de balance. Uh-huh. O sea, hay un deterioro ahí. Y en gran medida, a mí no me sorprendería que tenga que ver con lo que está comiendo, definitivamente. Aparte de otros problemas que pueda tener. Pero, aparte, si reducimos los problemas de obesidad, doctor, en este país, podemos reducir el riesgo de cáncer. Con eso implica la mortalidad, la morbilidad, los costos, también de problemas cardiovasculares, de diabetes, que hay un vínculo estrecho entre obesidad y diabetes. También de Alzheimer, que es nuestra cuarta causa de muerte. O sea, que pudiéramos resolver gran parte de los problemas de salud. ¿Qué sucede que no lo hacemos?
12: Bueno, el gobierno nunca ha demostrado mucho interés, por alguna razón. Pero definitivamente debiera haber una campaña. Debiera haber una campaña en términos de estimular a la gente no solamente a comer mejor, sino también a hacer ejercicio, ¿no?
9: Claro, porque el ejercicio de por sí puede reducir los riesgos de cáncer de mama, cáncer de colon y otros tipos de cánceres, ¿no?
12: Sí, bueno, todo lo que están asociados, que ya viste la lista tan larga que hay de los diferentes tipos de tumores, prácticamente todo lo que llamamos tumores sólidos, cuando decimos tumores sólidos nos referimos a tumores que no son leucemia, o que la leucemia no es un tumor sólido, lo que es un cáncer de la sangre, ¿no? Uh-huh. Y los linfomas tampoco lo consideramos como tumores sólidos. Pero todos los demás, pues, están, casi prácticamente todos están relacionados con la obesidad. No quiere decir esto que si usted está en un peso correcto no le vaya a dar cáncer. Eso
9: claro.
12: Es simplemente una cuestión de riesgo, ¿no?
9: Exacto, sí.
12: Es como, por ejemplo...
9: Ni tampoco es que todos los obesos van a desarrollar cáncer.
12: Exacto, exactamente. Hay que verlo como una cuestión de riesgo, ¿no? Si usted está cruzando la calle, en una calle pequeña, una urbanización, pues el riesgo de que te vayan a pisar un carro no es mucho, pero si te tiras en la Valdoriotti de Castro y te pones a cruzar la de un lado a otro, pues ahí el riesgo es más alto, obviamente.
9: Claro.
12: Pero no quiere decir que te vas a matar necesariamente. La mayor parte de las veces es por ahí que llegues al otro lado, pero el riesgo es más alto de que te vaya a pasar algo. Y eso es todo lo que quiere decir cuando hablamos de esta asociación de obesidad con cáncer, ¿no? Que es el riesgo lo que sube, no es que te vaya a dar cáncer necesariamente.
9: Y esto es importante, doctor, apuntarlo, porque la mayor parte de las personas piensan en obesidad, me sube la presión, obesidad me sube el azúcar, pero pocas veces vinculan la obesidad con el desarrollo del cáncer y hay una estrecha relación que es importante que la gente lo entienda.
12: Sí, definitivamente. Otro punto que yo quería discutir es lo de las vitaminas, porque lo de las vitaminas es un tema de mucho interés para mí, porque hay mucha gente que piensa que simplemente por tomar vitamina C no te va a dar cáncer, o que si tienes cáncer vas a usar vitamina C y te vas a curar. Ahora mismo, el último artículo que escribí en la columna mía, El Nuevo Día, trata acerca de los charlatanes, ¿no?, que están vendiéndole ideas a la gente, como por ejemplo, entre otras cosas, pues hay un charlatán ahí que le está cobrando como $10,000 cada 3 meses a personas para darle unos hongos medicinales y unos micronutrientes y unas vitaminas. Entonces,
11: $10,000.
12: $10,000 cada 3 meses. La primera visita, $1,000. Entonces, el gobierno no hace nada con esto. Yo se lo dije al doctor Víctor Ramos que hay que hacer algo. El Departamento de Salud tiene que tomar cartas en este asunto, pero no hacen nada. No hacen nada. Dejan que le estén tomando el pelo a la gente.
11: Y la gente en un estado de desesperación hace lo que sea.
12: Claro, esa es la idea. Ellos cogen a la gente esta que viene con desesperación porque dijeron que tenía cáncer. Lo primero que piensan es que ellos no quieren quimioterapia, pues entonces lo que van entonces a una

0: solamente porque le están tomando el pelo, sino también porque están usando tratamientos que lo que hacen es que no le hacen nada al tumor. Y a veces son tumores como el de tiroides, que tienen tratamiento y se puede operar.
1: Y tienen una buena prognosis, porque, oye...
0: La mayor parte sí.
1: Sí, ahí, o sea, con una cirugía el paciente tiene una expectativa de vida bastante alta.
0: Cirugía, radioyodo, los carcinomas anaplásicos, ahora también hay tratamientos que no existían antes, que están produciendo duraciones de hasta de una década, personas que están en remisión, que antes se morían a los 3 meses. O sea, que hay un montón de cosas nuevas que están ocurriendo.
1: La inmunoterapia también, ¿verdad?
0: La inmunoterapia es importantísimo lo que está ocurriendo. Hay muchos tratamientos nuevos, tratamientos, terapia dirigida, ¿no? Que lo que hacen es que identifican una mutación en el tumor, y entonces esa mutación, pues muchas veces tiene un tratamiento específico. Uno puede dirigir el tratamiento hacia esa mutación, eso no existía antes. Y entonces, en vez de la gente entusiasmarse con esto, pues mucha gente lo que hace es lo contrario, se dedica entonces a ponerse vitamina C y otras cosas que no tienen ningún efecto antitumoral en absoluto.
1: Que no es que la vitamina C sea mala, oiga, no es que la vitamina C sea mala y usted no tenga necesidades de vitamina C diaria todo el mundo, pero eso es una cosa y otra cosa es usar eso como un tratamiento cuando hay tanta cosa que hacer. Usted consulte a su médico y si quiere darse el tratamiento y tomarse la vitamina, se la toma, pero no puede alejarse de los estándares, ¿verdad? De lo que está ya y sé que ahora para páncreas hay otra terapia que me estaba hablando fuera del aire. Doctor, ¿qué es esa nueva terapia?
0: Sí, no, entonces el cáncer de páncreas es un tumor terrible, porque la mayor parte de las veces cuando se diagnostica, pues ya está tan avanzado que no tiene curación, ¿no? La gran mayoría de los pacientes pues mueren usualmente como a los 6 meses. Ahora pues se ha descubierto, hace tiempo que se descubrió que la mayoría de los tumores de los cánceres de páncreas están asociados con una mutación que se llama KRAS, K-R-A-S. Y hasta ahora pues sabíamos que si pudiéramos inhibir esa proteína producida por esa mutación, pues podríamos atacar el cáncer, pero los resultados hasta ahora habían sido negativos, no había visto ninguna medicina que pudiera funcionar de esa forma, hasta que se descubrió ahora lo que llaman un PAN inhibidor, o sea que PAN quiere decir todo, ¿no? Que cubre todas las mutaciones de KRAS, y la acaban de publicar y se acaba de presentar en la American Society of Clinical Oncology este trabajo, que ha demostrado que la mitad de los pacientes en el estudio se le dio la medicina esta nueva, en la otra mitad pues se le dio el tratamiento convencional. Y los que recibieron el tratamiento este, que son todos pacientes con metástasis, no estoy hablando de carcinoma de páncreas localizado, sino metastásico ahí, etcétera. Perdón. Y le duplicó la supervivencia. O sea que si duplica la supervivencia en pacientes con metástasis, pues sabemos que tiene que, si lo das más temprano, va a ser mejor. Entonces se presentó el trabajo en la sesión plenaria, ¿no? Que es la sesión más importante de la American Society of Clinical Oncology, una reunión anual de oncología, que es la más importante de Estados Unidos. Y el entusiasmo fue tanto que hicieron algo que yo solamente lo he visto una vez en mi vida, y es que le dieron una ovación de pie al que presentó los datos. No es común en oncología que le den una ovación, un standing ovation a una persona, porque no, es la primera vez que tenemos algo que realmente está funcionando.
1: O sea, que es esperanzador.
0: Sí, no, definitivamente.
1: Qué bueno.
0: Y por ahí vamos con otros tumores también, como cáncer de pulmón, que antes no
1: ¿Cáncer de pulmón, doctor? ¿Por qué ahora tantas personas con cáncer y no fumadores? O sea, esto es bastante como que uno pensaba cáncer de pulmón, pues es un fumador, porque obviamente el cigarrillo aumenta el riesgo de cáncer de pulmón, entre otros tipos de cánceres. Pero ahora cáncer de pulmón en muchas personas que no son fumadoras.
0: Muchas personas que no son fumadores. Digo, algunos son víctimas de lo que llaman second hand smoking, ¿no?
1: Pero
0: que
1: otros no tienen relación.
0: Exacto. ¿Y qué es lo que está pasando?
1: ¿Qué es lo que está pasando?

0: En
1: Sí.
0: Puerto Rico se fuma menos que en Estados Unidos. Hay menos cáncer de pulmón por consecuencia, ¿no? Pero como dices tú, pues sí, hay muchos pacientes que nunca han fumado y ¿por qué les da cáncer de pulmón? No entendemos eso. Hay muchas cosas que todavía no entendemos, pero eso es lo interesante de la oncología, que hay mucho por aprender.
1: Y eso, pero por otro lado, el cáncer no era nuestra primera ni segunda causa de muerte como lo es ahora, ¿verdad? Décadas atrás era quinta o no sé, pero ahora estamos, el cáncer es primera y en ocasiones cuando uno le
0: Sí,
1: ve algunas estadísticas, segunda.
0: pero el problema también no es tan sencillo, porque lo que pasa es que antes, pues, la gente moría más joven. Y si moría más joven, pues no tenía oportunidad de que le diera cáncer, porque el cáncer
1: Claro, la
0: usualmente
1: edad es un
0: es una
1: factor.
0: está asociado con la edad. No quiere decir que a los niños les da cáncer también, pero
1: Claro.
0: es rarísimo. Pero a mayor edad, pues mayor riesgo de cáncer. Así
1: Okay.
0: que antes se morían temprano y no les daba cáncer. Hoy en día, pues, obviamente las cosas pues han cambiado. La supervivencia promedio en Puerto Rico está por ahí por los 70 largos.
1: Sí, 75 y 80.
0: Yo me recuerdo que mi mamá me decía que ella pensaba que iba a morir a los 40 años, porque eso era lo normal en aquella época.
1: Sí, 40 años era como un montón. Y ahí de 40 años, ay, 40 años estás empezando a vivir ahora, ¿verdad? Tenemos una expectativa mayor. Doctor, algo que yo veo también incluso en mis pacientes es cáncer de mama en mujeres jóvenes. O sea, mujeres de 20 y pico de años con cáncer de mama. Y, ¿sabe? A mí, yo me sorprendo y me duele las dos cosas. Sé que la dieta es un factor, sé que la obesidad, sé que la vida sedentaria es un factor, pero algo que yo he visto, y por lo menos estas tres pacientes con cáncer de mama jóvenes, es que toman alcohol y mucho.
0: Sí, eso está asociado definitivamente. El alcohol está ligado al cáncer de mama, entre otros, no es el único. Pero sí, tiene que ver con la cantidad de alcohol, lo cual pues no es pura casualidad. Cuando tú tienes lo que llaman una relación dosis-respuesta, dose-response curve, que a medida que va subiendo la dosis de alcohol, ya
1: Aumenta.
0: sabemos que va aumentando la incidencia de cáncer, pues eso no es casualidad. Exactamente qué es lo que está haciendo el alcohol, pues tiene que estar funcionando como un carcinógeno, obviamente, igual que el glifosato.
1: Exacto. Y de hecho, lo digo en mi libro, el doctor Vicket Murthy, si no sé si se pronuncia así, que fue el cirujano general de Estados Unidos del 2025, habló de que el alcohol debía tener en la etiqueta un reclamo de que, mira, este producto es cancerígeno, punto, como el cigarrillo. Y a pesar de que él lo propuso, nadie le hizo caso. No llegó ni a, como decimos, ni a primera base. A pesar de que él advirtió, mire, el alcohol aumenta el riesgo de cáncer de boca, garganta, laringe, mama, esófago, hígado y colon. Siete tipos de cánceres asociados al consumo de alcohol, y los jóvenes lo desconocen, y muchos jóvenes toman alcohol como si no pasara nada. No es un trago, porque, ¿verdad? Lo que se recomienda es no más del, en el caso de la mujer, un trago, y en el varón, dos tragos. Más de eso aumenta el riesgo. Pero toman a veces cuatro o cinco tragos el jueves, el viernes, el sábado, el domingo, y piensan que no pasa nada, como que socialmente, como que es aceptable. Y no hay una educación sobre esto, ¿sabes?
0: De nuevo, hay mucho dinero detrás de esto,
1: Bueno, ¿verdad? Las compañías de alcohol, imagínense que ahora en una vodka diga este producto aumenta el riesgo de cáncer. O la gente, yo creo que lo pensaría, como que diría, porque es que lo desconocen, muchos lo desconocen. Algunas personas lo saben, usted, yo, pero muchas personas no vinculan el alcohol con el cáncer.
0: Sí, tienes toda la razón. El cigarrillo todo el mundo lo sabe ya. Y con todo y eso dio muchísimo trabajo para que las compañías que producen el cigarrillo aceptaran hace décadas atrás de que podía dar cáncer. Ellos alegaban que no.
1: Sí,
0: Era una cosa
1: alegaban
0: tan
1: que
0: y tan
1: no.
0: obvia que era. Ellos decían que no.
1: Y alegaban que no. Hicieron todo lo necesario para que esto no se supiera y combatir legislación para limitar el cigarrillo. Y todavía sigue siendo, ¿verdad? Pero por lo menos ya un reclamo, hay una educación y ya la gente, yo creo que ha bajado el uso del tabaco, ¿no?
0: Sí, pero ahora está la cuestión esta del vaping.
1: Ah, el vapear. Ajá.
0: Que decían, no, pues eso no es tan peligroso como el cigarrillo. Y acaba de salir una información esta última semana que sí es tan peligroso. O sea, que el hecho de que, estás usando, en vez de estar fumando cigarrillos, estés vapeando, no te exime de nada. Lo que pasa es que toma más tiempo, ¿no? Porque obviamente el cigarrillo toma tiempo en lo que causa cáncer. Pues el vapear ha tomado algún tiempo también, pero están apareciendo ya casos.
1: O sea que hay que evitar el cigarrillo, hay que evitar el alcohol o mire, un mínimo de alcohol. Hay que hacer ejercicio. Hay que comer bien, aliméntese bien. Mire, lo digo en mi libro, Vivir Saludable y Feliz.
0: Aliméntese bien y también vitamina D.
1: Ah, la vitamina D es importantísima.
0: Porque la gente pensaba, ¿no? Habían datos que señalaban que la vitamina D podía no curar el cáncer, obviamente. No es que la vitamina D, si tiene cáncer, te vaya a curar, pero te puede ayudar. Hay un artículo que me llamó mucho la atención, que se publicó hace un tiempito atrás, hace como, creo que uno o dos años. Lo publicaron en la revista más importante de medicina, que es el New England Journal of Medicine. Y lo que hizo fue, esta doctora que hizo el trabajo, concluyó que la administración de vitamina D como prevención de cáncer no funcionaba. Lo que hizo fue que cogió la mitad de los sujetos en el estudio, les daban 2.000 unidades diarias de vitamina D, y la otra mitad pues le daban una pastilla inerte, lo que llamamos un placebo, ¿no? Uh-huh. Entonces analizaron los resultados y la conclusión fue que no reducía el riesgo de desarrollar este cáncer. Pero, y esto es un pero bien grande, que me explico cómo una revista tan importante se le pasó esto. Yo leí ese artículo con mucho interés y cuando me pongo a leerlo, me doy cuenta que los pacientes que no eran obesos tuvieron una reducción de 24% en cáncer. ¿Y a qué se debe eso? Pues simplemente que los pacientes que son obesos, la vitamina D se pega al tejido de grasa, ¿no? En el tejido adiposo. Entonces tú le puedes dar 2.000 unidades de vitamina D a una persona obesa, pero es como si no le dieras nada. Uh-huh. Entonces, eso no lo tomaron en cuenta. Pusieron todos los pacientes juntos, pero si sacan los que no eran obesos aparte, definitivamente se beneficiaron de vitamina D. Así que yo me tomo mis 2.000 unidades diarias de vitamina D. Además, de la dieta mediterránea, tú sabes más de esto que yo. Uh-huh. Yo creo que es bien importante. La dieta mediterránea tiene varios factores. Para mí uno de los más importantes es el aceite de oliva virgen extra. Que hay un estudio en Europa donde preguntaron a las personas qué cantidad de aceite de oliva tomaban y qué tipo de aceite de oliva, si era aceite de oliva virgen extra o no. Y lo que encontraron es que los que tomaban aceite de oliva virgen extra tenían una incidencia más baja de cáncer comparado uh-huh. con los que no eran virgen extra. Uh-huh, así uh-huh. que yo creo que...
1: Sí, la dieta mediterránea para proteger el corazón y para reducir el riesgo de cáncer y para mejorar también el cerebro, el funcionamiento del cerebro. Uh-huh. Doctor, se nos está terminando el tiempo, pero yo quiero que en verdad ver la parte, hemos hablado del ejercicio, de la alimentación, pero aunque sea en este minuto final, la parte emocional es importante para mejorar cualquier condición, para ayudarnos a vivir mejor.
0: Sí, eso es un tema bastante complicado. Lo que es más fácil de medir es el estrés, ¿no? Porque uh-huh. la cuestión emocional, pues, ¿cómo uno mide eso? No lo puedes medir como mides la vitamina D, por ejemplo. Uh-huh. Pero sí se han hecho estudios mirando el estrés, diferentes formas de estrés, y la conclusión que llegaron es que no hubo ninguna relación con el cáncer y el estrés. Es curioso, pero ese es el estrés. Hay otros factores más que son más difíciles de medir y no sabemos si realmente pues tienen relación con el cáncer o no.
1: O sea que ya tenemos que seguirlo investigando. Bueno, se nos ha terminado el tiempo. Doctor, una invitación para este sábado 20 de junio, para que escuchen al doctor y a la doctora Carissa Cabán allá en el pueblo de Caguas.
0: Sí, creo que va a estar muy interesante, así que lo invitamos a todos a que asistan a la presentación del libro de Vilma. Creo que va a quedar bonito.
1: ¡Ay, qué bueno! Bueno, amigas y amigos, recuerden que tienen una cita conmigo el sábado próximo a la misma hora, y recuerden también la retransmisión del programa el martes a las 9 de la noche. Muy buenas tardes.
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2: Hoy nos vamos a la calurosa Florida, específicamente en la capital del sol, a Miami.
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7: Y vamos arriba, arriba, Puerto Rico. Buenas tardes, Boricua. Despierta. Este es el único programa que está generando una conversación de país. Soy Mayra López Mulero, desde WKQ 580, querida audiencia. Y hoy tengo un invitado que estrena mi estudio. No había tenido el placer ni el honor de conversar con él antes de este momento. Y espero que se repita muchas veces, me refiero al presidente de la Comisión de lo Jurídico del Senado de Puerto Rico, honorable Ángel Toledo López. Lo tengo aquí al ladito mío. Buenas tardes, senador.
8: Buenas tardes, licenciada. Buenas tardes al pueblo de Puerto Rico que nos está escuchando. Gracias por esta invitación y definitivamente espero que no sea la última.
7: Claro que sí. Y es agradable porque vamos a estar hablando sobre materias que nos apasionan a ambos.
8: Claro que sí.
7: Que es el tema jurídico.
8: Sí.
7: Sé que usted ha estado muy activo atendiendo legislación importante para promover el bienestar de nuestra gente.
8: Sí.
7: Y en ese sentido, ahora está sobre el tapete un proyecto de ley que busca que de los jóvenes no tengan que esperar hasta los 21 años para ser reconocidos como adultos, sino que ahora se baje esa edad a los 18 años para que jóvenes a partir de esa edad sean considerados adultos para todos los asuntos y que se puedan cumplir con obligaciones contractuales y de otra naturaleza. Estuve mirando, ¿verdad?, el proyecto suyo,
8: sí,
7: que es el proyecto del Senado 1245, y básicamente en la exposición de motivos hay un interés de parte de su señoría de tratar de uniformar la situación jurídica de nuestros jóvenes en Puerto Rico con la de los Estados Unidos.
8: Sí.
7: Usted hace una referencia a que hay 49 estados de, sí, los Estados Unidos que consideran a los jóvenes de 18 años adultos.
8: Sí.
7: Hay otros, ¿verdad? Quedan tres por ahí. Hay uno que tiene de a los 19 años.
8: Sí. Hay dos a los 19.
7: Y otro a los...
8: Uno solo está a los 21.
7: ¿Ese es Mississippi?
8: Si mal no recuerdo, Nebraska.
7: Nebraska.
8: Sí.
7: Bueno, el punto es que toda esta discusión trae a la atención de nuestra gente cómo, si se convierte en ley la propuesta que usted está impulsando, senador, claro, Toledo, cómo se afecta el ordenamiento jurídico que, sí, fue concebido bajo la premisa de que los muchachitos de 18 años eran menores de edad y todavía dependían de mamá y papá.
8: Claro.
7: Y tenían que actuar bajo, ¿verdad?, la autoridad.
8: Sí, esa
7: de su
8: tutela.
7: Padre.
8: Es seguro, correcto. Seguro.
7: ¿Qué es lo que usted realmente está viendo?
8: Pues, mira, licenciada, yo creo que usted parte de una premisa muy correcta cuando hace referencia a ese interés, a ese trabajo que estamos haciendo desde la Comisión de lo Jurídico en mi oficina, porque la realidad es que podemos estar en desacuerdo con quizás premisas, con incluso con proyectos, pero saber que desde la oficina estamos tratando de hacer algo bueno para nuestra gente, me da paz, claro, me da alegría.
7: Claro.
8: Así que parte de ese trabajo que arduo que estamos haciendo desde la oficina, precisamente para atender necesidades reales de nuestra gente, es este proyecto del Senado 1245. Hay un punto que también es muy acertado de su parte. Nosotros estamos buscando uniformar las condiciones del joven puertorriqueño con aquellas de los jóvenes del occidente. No es solamente Estados Unidos, es que Estados Unidos está así, Latinoamérica está así, Europa está así. Al punto que la Organización de las Naciones Unidas en su declaración sobre la niñez ha establecido que los 18 años es la edad en la que se tiene que reconocer que ese joven ya tiene una capacidad para tomar unas decisiones como adulto. Partiendo de una premisa como esa y viendo que Puerto Rico realmente es la excepción del occidente, pues nosotros tenemos que mirar qué es lo que está pasando en Puerto Rico y tenemos que mirar un contexto más amplio que nuestra hermosa isla. Porque nuestra isla no está viviendo en un vacío, no opera en un vacío, opera dentro de un contexto político, económico y de desarrollo social en el que estamos sumergidos a nivel mundial.
7: Sí, geopolítico, somos parte del universo, no somos un... Ese afán de insularismo tenemos, sí, que romperlo, y ahora con todo el tema de la tecnología pues ya no hay fronteras.
8: No, de acuerdo. Antes hablábamos de la globalización.
7: Correcto.
8: Y cuando... Yo presumo que muchos jóvenes no sabrán esto, pero yo sé que usted y yo sí. Cuando vino el fax, uh-huh, y el fax nos comunicaba a las millas, la gente decía, Dios mío, esto está rompiendo fronteras. Pues las fronteras han seguido rompiéndose.
7: Claro.
8: Con cada advenimiento de algún aparato tecnológico, el internet, la computadora,
7: la inteligencia artificial.
8: O sea, yo no creo que haya un ser humano hoy día que tenga un fax, porque eso existía y era una sorpresa en aquel momento, pero a medida ha pasado el tiempo. Ese tema de la globalización estalló en uh-huh, digamos, en una desproporción grande y hoy día pues los países están más cerca cada vez. Hoy día nuestros jóvenes, los jóvenes de hoy, y no estoy hablando solo los de 18, los de 12, los de 13, los de 11, los de 10, se conectan a través de las redes con personas de cualquier lugar del mundo para jugar juegos, a través de las plataformas estas de juegos. Y eso es una realidad que no existía, y nuevamente yo tengo 50 años, pero no existía cuando yo tenía 18. Es un fenómeno que nosotros tenemos que aceptar, porque es que la realidad social, económica, política de Puerto Rico es muy distinta a la que existía cuando yo tenía 18 años y muchos de nosotros teníamos esa edad.
7: Yo quiero ser bien transparente con claro. El senador, y mi audiencia me conoce precisamente porque las canto como las veo. A mí me preocupa mucho el tema de, quizás psicológico,
8: claro,
7: cognoscitivo,
8: sí.
7: Cuando un joven tiene o ha alcanzado la madurez óptima para poder asumir su vida de manera autónoma,
8: sí.
7: Y sin pedirle y rendirle cuentas a nadie, como un adulto, es gobernar su propia vida. Y ese es el gran cuestionamiento en un país donde los puertorriqueños adoramos y atesoramos la familia.
8: Sí, claro que sí.
7: Y donde los padres y las madres son muy, muy exigentes con sus hijos.
8: Sí.
7: Y entonces, de repente, yo me planteo, sí, hemos tenido una mirada profunda sobre el desarrollo cognoscitivo y de la mente de un jovencito de 18, una jovencita de 18 años. Esto ha sido objeto de mucha conversación,
8: claro,
7: en el contexto del derecho penal. Sobre todo cuando tenemos jóvenes que levantan la procesabilidad, uh-huh, o la impunidad, o debo decir más que la impunidad,
8: inimputabilidad.
7: La inimputabilidad. Porque un jovencito de 18 años, ¿verdad? Pues no tiene la capacidad de poder discernir necesariamente entre la naturaleza criminal de sus actos. Uh-huh. Y todo esto ha sido objeto de esta discusión, inclusive con relación a cuándo un jovencito puede cualificar para la Junta de Libertad bajo palabra, por, claro, ejemplo, y ese tipo de cosas. Ese lado,
8: claro,
7: ese ángulo.
8: Me encanta, licenciada.
7: Ha sido objeto de evaluación,
8: sí,
7: por su señoría,
8: claro,
7: por,
8: sí,
7: la comisión que usted preside.
8: Sí.
7: ¿Y qué es lo que encontraron?
8: Pues mira, licenciada, lo primero es que yo tomo todos estos asuntos con mucha seriedad. Uh-huh. Yo por muchos años litigué en los tribunales de Puerto Rico, particularmente derecho de familia, pero tuve este lapso de tiempo donde representé a jóvenes ofensores.
7: Uh-huh.
8: Así que le doy gracias a Dios porque tengo la oportunidad de mirar tanto el tema del divorcio, la pensión, como también al joven que comete falta. Representé adultos en, uh-huh, en casos penales. Pero antes de eso, uh-huh, yo vengo también de haber tenido una formación académica extensa precisamente en el área del comportamiento humano.
7: Qué bien.
8: Mi doctorado es en ciencia política, uh-huh, pero es en particularmente en el estudio del comportamiento, uh-huh, dentro del ámbito político, pero la psicología es la psicología,
7: de
8: en la política y en cualquier otra área.
7: Y seguro, y en las ciencias sociales, pues es,
8: sí,
7: parte, es un componente fundamental.
8: Sí.
7: Yo también estudié ciencias políticas.
8: Qué bien, eso
7: y
8: me
7: evidentemente
8: encanta.
7: Una de las clases que nutrían esa,
8: sí,
7: formación era precisamente las de psicología, sociología, etcétera.
8: Y la cuestión es que la formación doctoral te da, más allá del conocimiento o además del conocimiento, te crea también una estructura de análisis y de investigación de las cosas.
7: Uh-huh.
8: Por eso cuando yo me adentro a redactar un proyecto de ley, no puedo separarme de esa forma de pensar, de estructurar la información.
7: Uh-huh.
8: Con esto quiero decir que claramente estuvimos mirando literatura científica sobre el tema, porque sabemos que uno de los issues centrales sobre el asunto de la mayoría de edad tiene que ver con la madurez,
7: uh-huh,
8: la madurez que puede tener una persona o la capacidad, por eso hablábamos de la inimputabilidad, la capacidad que puede tener alguien para entender qué es lo que está haciendo, cuál es la consecuencia de sus actos. Bueno, parte de lo que se establece con claridad en la literatura es precisamente, by the way, esto lo establece la Asociación Americana de Psicología como amigo de la Corte en varios casos del Tribunal Supremo Federal. Había un caso en el que se dirimía el asunto de la pena de muerte para un joven. Y en ese caso, la Asociación Americana de Psicología, APA, se oponía a que se impusiera una pena de pena de muerte, a un joven porque decía que no es hasta los 18 años que alguien empieza a tener esa capacidad para entender las consecuencias de sus actos. En este caso se trataba de un joven menor de 18.
7: ¿Que estaba siendo procesado o fue procesado como adulto?
8: Y se estaba dilucidando el tema de la pena de muerte en ese caso. Pero la Asociación Americana de Psicología establecía, en ese momento, o sea, a la edad que tiene ese joven menor de 18 años, no tiene esa capacidad. Y establecieron los 18 años precisamente como la línea de corte para decir, a partir de los 18, sí.
7: Sin embargo, conozco muchísimos estudios que descartan esa premisa que usted está compartiendo en esta conversación de país con esta servidora y con mi audiencia, que dicen que precisamente la madurez óptima de un joven en un desarrollo normal de personalidad se alcanza ya no a los 25, están hablando desde los 26.
8: De acuerdo.
7: O sea que tienes dos vertientes que se cancelan entre sí.
8: Pero no se cancela, licenciada. La misma literatura habla de eso mismo. El mismo cuerpo, y me agrada que traiga eso, porque en la discusión que tuvimos sobre esta medida en la vista pública, eso se trajo a colación.
7: Cuénteme.
8: Hay otro caso del Tribunal Supremo en el que la Asociación Americana también entra como amigo de la Corte, pero en ese caso el tema era sobre el aborto. Y sobre si una persona de 18 años o de 16 o la edad que fuera tenía realmente capacidad suficiente, madurez suficiente para decidir. Y la Asociación Americana reiteró que a los 18 años ya el cerebro se ha desarrollado a tal punto que pueden tomar unas decisiones muy concretas que no lo distinguen mucho de una persona de 21. ¿Qué es lo que ocurre? Que en algún momento quisieron decir que, y lo digo de esa forma florida, que la Asociación Americana de Psicología culipandeaba, pero realmente no está culipandeando. La Asociación Americana de Psicología está reiterando una postura, pero está diciendo que el proceso de madurez no es un proceso, digamos, fijo, no está atado a una edad específica. La madurez realmente depende de una serie de factores que incluso son contextuales, son
7: externos.
8: Totalmente externos. Porque nosotros, ¿verdad? Con todo el respeto a gente que conocemos, pero conocemos gente que a los 30 años están tomando unas decisiones que tú los miras y dices, pero en serio que usted a los 30 años está decidiendo eso. O sea, y pero, tenemos jóvenes que a los 18.
7: Ok, eso lo entiendo, pero la neurociencia.
8: Pues a eso voy.
7: Por eso, porque yo he leído muchísimo sobre este tema, senador, y por eso le digo, usted dice que no se cancela, yo entiendo que son posturas irreconciliables entre sí.
8: No.
7: O sea, tú tienes, por ejemplo, que hay un montón de estudios donde la neurociencia está estableciendo que un jovencito de 18, una jovencita de 18 años, carece, ¿verdad?, de todas las herramientas necesarias para poder tomar decisiones, como le he dicho, de manera, el cerebro se desarrolla, llega a su momento óptimo a esa edad. Pero independientemente de eso, no hay duda de que esa es la norma, esa es la ciencia, esa es la tendencia, pero hay excepciones. Yo conozco hombres de 40 años que se comportan como unos chamaquitos de 10 años, que son unos inmaduros. Conozco jovencitos que, ¿verdad? Desde niñitos ya comienzan a tener unas experiencias de vida que aceleran ese proceso de desarrollo para poder enfrentar, ¿verdad?, las situaciones existenciales que le tocaron. Pero tenemos que ir a la norma, ¿verdad? Tenemos no dejar las excepciones a un lado y vamos a ver cuál es la tendencia mayoritaria en la población.
8: Claro.
7: Y en ese sentido es que me gustaría conocer si como parte de la evaluación que ustedes hicieron al proyecto tuvieron la oportunidad de integrar a expertos en neurociencia, si se llevaron a cabo vistas públicas,
8: si
7: participaron de esa discusión.
8: Claro, mire. El consenso en este momento es que a partir de los 18 años, y esto lo dice la literatura en neurociencia precisamente, a partir de los 18 años se crea una estabilidad en el desarrollo cognoscitivo del ser humano que no necesariamente despunta mucho más. Naturalmente, sujeto a las circunstancias, pues las personas pues van madurando más o menos, pero realmente digamos que a eso de los 10 años empieza la cabeza ya, o la mente, empieza a desarrollar unas capacidades, unas destrezas, van aumentando significativamente entre las diferentes etapas, pero una vez se llega a los 17 años aproximadamente, hay como una nivelación y ya ese crecimiento significativo realmente no se da. Al punto que no hay muchísima diferencia entre lo que uno puede decir que es, entre comillas, madurez de un joven de 18 y uno de 19, de 19 y 20, de 20 y 21. Tanto así que la literatura sobre neurociencia, lo voy a leer en inglés porque lo tengo en inglés, pero lo traducimos. Dice, however, a common misconception is that the brain is not mature until 25. O sea, que realmente hay una equivocación.
7: Hay
8: un malentendido de que el cerebro realmente alcanza la madurez a los 25. Y dice, eso no es así. Incluso dice, los neurocientíficos generalmente no ven la edad de los 25 años como un corte de digamos, como un momento particular de crecimiento, porque el desarrollo del cerebro es gradual y los individuos varían considerablemente. Uh-huh. Así que hay diferentes aspectos que impactan directamente ese crecimiento cognoscitivo, desde la madurez psicológica, que ya la Asociación Americana de Psicología ha dicho que a los 18 años se exhibe una madurez bastante amplia, pero también hay una madurez experimental. En otras palabras, en la medida, y estos son neurocientíficos que lo están exponiendo, en la medida en que yo puedo exponer a alguien al aprendizaje mediante la acción, al learning by doing, realmente esa experiencia, esa madurez experimental permite que ese joven pueda desarrollar unas competencias, unas destrezas que no tendría otro.
7: Bueno, por eso, pero ahí estás activando, ¿verdad? Y es un poco lo que decíamos al inicio de esta conversación del país, senador Toledo, en el contexto de que hay un entorno que incide sobre esa madurez. O sea, no es lo mismo un chamaquito que a los 3 años tiene que bregar con un padre maltratante que golpea a su mamá, que es borracho, que está en droga, ¿verdad? A un niño que nace en cuna de oro, que a los 3 años está jugando el ego.
8: Y ese no necesariamente va a exhibir más madurez que el otro.
7: Bueno, va a ser distinto.
8: Va a ser una madurez distinta.
7: Yo no estoy adjudicando.
8: De acuerdo.
7: Pero evidentemente, para que la gente que nos esté escuchando pueda entender a qué nos estamos refiriendo.
8: Seguro.
7: Y en ese sentido, yo recuerdo haber tenido, en el contexto del derecho penal, cuando se estaba discutiendo si un joven de 18 años que era procesado como adulto debía estar 99 años preso luego de una convicción por asesinato, que en el caso, pues precisamente se trae esta conversación.
8: Claro.
7: Y ahí recuerdo haber tenido muchas conversaciones aquí en mi programa con el representante Denis Márquez, que era uno de las figuras más vocales en esto, y discutimos precisamente esa otra análisis que viene también de la neurociencia, hay distintas visiones.
8: Seguro.
7: y no coinciden todas necesariamente.
8: De acuerdo.
7: Y llegan a la misma conclusión. Entonces, ¿cómo elegimos a quién le creemos?
8: Vale.
7: Ese es mi planteamiento para usted.
8: La realidad es que nosotros, como abogados, dependemos mucho de la lógica. A tanto que se pone a prueba nuestra lógica en entrevistas, en el tribunal, en los mismos exámenes para admisión a la escuela de derecho.
7: En la legislatura.
8: De acuerdo.
7: Que tiene usted muchos compañeros que enseñarle lógica.
8: Ay, licenciada.
7: Bueno, vamos a seguir.
8: El asunto es que...
7: No, ustedes no lo ven, pero el senador está como un tomate de colorado, ¿sabes?
8: Pues el asunto es que el análisis lógico, muchas veces los tribunales lo han resaltado cuando emite decisiones en las que podemos estar de acuerdo o no, pero te dicen, un tribunal no tiene por qué creer lo que una persona ordinaria no creería. Uh-huh. Esto se ha resuelto en el Tribunal Supremo. El asunto aquí es que si nosotros miramos el contexto de Puerto Rico, miremos estos pequeños detalles. No tiene mucho sentido que nosotros digamos hoy que el joven de 18 años no tiene capacidad legal y no tiene madurez suficiente, cuando la legislación en Puerto Rico de hace mucho tiempo, que no es la de ahora, de hace mucho tiempo, permite que un joven de 18 años aspire a ser legislador.

0: correr y ganar un escaño dentro de una legislatura municipal, aprobar un presupuesto que son tan complejos a nivel municipal, presidir comisiones, evaluar ordenanzas municipales, votar a favor o en contra de ellas. Para eso yo te conozco, te reconozco mayoría y madurez suficiente. Te reconozco madurez suficiente para escoger, mediante tu análisis, a esas personas que van a representar a Puerto Rico en la fortaleza, en la legislatura, en Washington. Te reconozco madurez suficiente para, por tu cuenta, sin necesidad de nadie más, firmar y hacerte parte del ejército de Estados Unidos e ir a defender la nación en alguna guerra, pero no te reconozco madurez para poder comprar un celular.
1: O para casarte. O para adoptar.
0: No te reconozco madurez para
1: eso. O para coger un préstamo.
0: Para
1: tener ayudas económicas.
0: Exacto.
1: Y para que papi y mami me den la pensión. ¡Ay, perdón por existir! Me tengo que ir a la pausa, senador, pero vamos a seguir hablando.
0: Eso usted lo hizo a propósito.
1: No se me vaya nadie. Estoy aquí nada más y nada menos que con el presidente de la Comisión de lo Jurídico en el Senado, el licenciado Toledo López. No se me vaya nadie, no nos calla.
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5: Mi voz es la voz de aquellos que no se atreven a hablar. No nos callan. Y regresamos a esta interesantísima conversación de país. Estoy con el senador del Partido Nuevo Progresista, Toledo López, que es abogado y preside la Comisión de lo Jurídico, donde se están discutiendo legislación muy importante. Estamos atendiendo el proyecto del Senado 1245, que lo que está proponiendo es que se baje la edad para considerar a un joven mayor, ¿verdad?, o adulto, de 21 a 18 años. Y en ese contexto estamos mirando los pros y los contras a esta legislación. El senador Toledo ha hecho una defensa vehemente de su idea y me parece sumamente interesante y lo suficientemente respetable como para prestarle mucha atención a esta propuesta.
0: Gracias, licenciado.
5: No obstante, hay otras voces que levantan argumentos también muy persuasivos que deben ser atendidos y yo creo que el senador lo tiene claro. En ese contexto, por la comisión que preside el senador Toledo, pasó varias agencias, pasó el Departamento de Justicia, pasó el Departamento, bueno, Justicia, AMSCA,
1: y también estuvo el Colegio de Abogados y Abogadas. Sí. Y entonces, vamos, quiero empezar con el tema familia también.
0: Estuve en el Departamento de la Familia, ASUME.
1: ASUME.
0: Asociación de Psicólogos de Puerto Rico.
1: Vamos a hablar de ASUME.
0: Sí.
1: Fíjate qué interesante que la posición de ASUME va enfocada en levantar preocupaciones que inciden sobre el Código Civil en todo aquello que tiene que ver con las responsabilidades alimentarias de los padres sobre los menores. Es decir, si yo voy a reconocer que mi hijo de 18 años es un adulto, pues tengo que dejar de pasarle la pensión. Eso pues, es lo primero que la gente se pregunta. Y lo segundo es, si yo tengo un hijo de 18 años o una hija de 18 años, yo tengo que seguir dándole, pagándole la matrícula de la escuela, de la universidad, o yo tengo que comprarle el carrito, porque ahora que se rasque con sus uñas. Y ya mamá y papá no los tiene que seguir amamantando. O sea, esto tiene muchas vertientes. ¿Qué le
0: sí,
1: parece?
0: Licenciada, mire, me gusta que traiga ese punto a colación porque, pues realmente porque me permite entrar en esa discusión profunda. Además de que me reitera que realmente la protección de nuestros jóvenes es, digamos, un verdaderamente un pilar en Puerto Rico. Porque sí, este tema ha sido un tema que me han traído varias personas que incluso me han ofrecido recomendaciones buenísimas uh-huh. sobre cómo aclarar el, digamos, el propósito de la medida e incluso la medida, la parte dispositiva de la medida. Mire cuál es la cuestión. A la primera pregunta, yo quiero dejar claro aquí en WKQ, en el programa de la licenciada López Mulero, que bajo absolutamente ninguna circunstancia, crea absolutamente nadie, que este proyecto va dirigido a librar a ningún padre alimentante de su función de alimentar a su hijo, de su deber. Ese deber está contenido no solamente en la ley, sino en la moral. Eso es parte del trabajo que hacemos como padres.
1: Claro.
0: Así que si alguien tiene la mera mínima...
1: La patria potestad.
0: Ah, de acuerdo. Si alguien tiene la mínima esperanza de que con este proyecto estamos buscando liberar a alguien de su responsabilidad, que por favor vaya empacando y se vaya yendo, que no es de eso de lo que se trata.
1: No se vista que no va.
0: Que no va. ¿Qué es lo que ocurre con este proyecto? Mira, hoy día el ordenamiento jurídico en Puerto Rico establece, y yo pasé por eso, muchos hemos pasado por eso, yo soy producto de una de padres divorciados, cuando llegaba el momento de estudiar, el Tribunal Supremo ya había resuelto que un joven, a pesar de, entre comillas, alcanzar la mayoría de edad, y cuando digo entre comillas me refiero de alcanzar esa edad, digamos límite, para considerarse mayor de edad, si estaba estudiando y mostraba, de acuerdo, y mostraba aprovechamiento académico, la responsabilidad del padre alimentante se extendía hasta los 25 años.
1: Déjeme entrar ahí, hacerle unos cuestionamientos. En esa misma línea, le pregunto yo a usted, cuando el menor alcanza la madurez legal.
0: Sí.
1: Y continúa estudiando ininterrumpidamente.
0: Claro.
1: El alimentista tiene que suplirle la pensión independientemente de que alcanzó la mayoría de edad, pero como sigue estudiante hay que asistirlo.
0: Sí.
1: Hasta llegar a los 25 años. Eso va a permanecer inalterado.
0: Así mismo. Okay. Exactamente igual, pero ahora, sí vamos a hacer algo. Le vamos a quitar,
1: ajá,
0: por recomendación del Colegio de Abogados, el ininterrumpidamente, y te voy a explicar por qué.
1: Antes de que me explique eso,
0: vale,
1: le pregunto, en esa circunstancia, ¿el padre o la madre alimentista tiene que darle el dinero, la pensión directamente al joven o vamos a seguir administrándolo a través de el cónyuge custodio?
0: Pues ese debate todavía lo estamos teniendo, ajá, en este momento. No es algo que se ha finiquitado. Le pedí una opinión pericial al Colegio de Abogados sobre ese asunto, particularmente de la Comisión de Derecho Civil, porque el mismo Colegio de Abogados, cuando celebramos la vista pública...
1: Abogados y abogadas.
0: Abogados y abogadas, claro que sí. cuando celebramos la vista pública... Ellos señalaron que eso es un asunto que se ha discutido en otras jurisdicciones, ajá, incluso que se ha hablado en Puerto Rico. Y yo le dije, ¿qué recomendación me dan ustedes? Ante esa, digamos, ahora sí, postura irreconciliable, ¿cuál es la recomendación? Y me dijeron que entonces le concediera un término para ellos reunirse y ofrecer unas recomendaciones. Así que yo voy a esperar por esa opinión más pericial, porque realmente son ellos los expertos en esa materia, aunque todos somos expertos en derecho. Bueno, todos somos conocedores del derecho. Mm. Ahora, en cuanto al asunto de la pensión y lo ininterrumpido, hubo una observación que me trajo la compañera Ada Álvarez Conde del Partido Popular, que yo creo que es buenísima. Uh-huh. Por eso yo creo que es que estas discusiones son importantes,
1: claro.
0: Trascienden el tema partidista, uh-huh. porque la compañera se me acerca y me dice, Ángel, miremos lo siguiente, yo voy a ser honesto, no lo había visto.
1: Esa no la vi venir.
0: No, porque ¿qué pasa? Yo me gradué de escuela superior a los 17 años, uh-huh. así que no fue mi realidad. Yo me gradué de escuela superior a los 17 años, pues todavía la pensión estaba vigente.
1: Claro.
0: Pero ella me dice, tenemos jóvenes que todavía están en la escuela superior a los 18.
1: Correcto.
0: Vamos a suponer que yo tengo, digamos, en enero del cuarto año, cumple 18 años, y el papá sale corriendo y dice, no, se acabó la pensión. Pero si ese muchacho no ha terminado escuela superior todavía. Uh-huh. Esa observación a mí me parece ideal para sacar el tema ese de ininterrumpidamente, porque ¿qué ocurre? Que puede venir la creatividad y cuando de repente el joven se gradúa de escuela superior, y aquí estamos partiendo, digo, a mí me gustaría partir de la premisa de que los padres y las madres somos responsables con los hijos, tenemos un compromiso y madurez para entender que nuestros hijos estudian, comen, visten, viven. Y nadie está esperando al minuto cero para salir corriendo a quitarle la colaboración que tienen que darle para que realmente se desarrollen. Pero como sé que los hay.
1: Y mucho más de lo que usted se imagina.
0: Seguro que sí.
1: Hay una proporción de padres y madres totalmente irresponsables que ni siquiera debieron haber tenido hijos. Y luego tenemos entonces a esos muchachos rialengos por ahí, delinquiendo, campeando por su respeto. O sea, tenemos ambos escenarios.
0: Sí, existen. Y nuevamente, licenciada, esto no es conjetura, lo hemos visto en el tribunal. Sí, claro, esto es algo que hemos visto en el
1: todos
0: tribunal.
1: Todos los días.
0: Hemos litigado en contra de esto, incluso en el caso mío, he representado menores, uh-huh. Que se han visto involucrados en la comisión de faltas precisamente por esa falta de supervisión.
1: Claro, claro.
0: Ahora, lo que yo quiero es evitar esa creatividad uh-huh. de aquel que diga, pues el muchachito terminó, la muchachita terminó cuarto año, como cogió una pausa de verano antes de empezar la universidad en agosto, pues interrumpió los estudios. No. O sea, yo me voy a negar a pensar que eso puede existir.
1: Pero déjeme traer a su atención otra posibilidad, ¿verdad?
0: Sí.
1: Yo he visto muchos jóvenes que se creen que el bolsillo de los padres es eterno.
0: También. Porque esa realidad también existe.
1: Exacto. Y llegan a los 90 años y si papá todavía está vivo, también me tienes que mantener. Así que tenemos esa visión por un lado.
0: Sí.
1: ¿Qué pasa cuando un joven, digamos, empieza su bachillerato, ya tiene 18 años o más?
0: Sí.
1: Está estudiando su bachillerato, termina su bachillerato, estudiante diurno, 4 años. Ya terminando el bachillerato, recibe la oportunidad uh-huh. de continuar estudios posgraduados.
0: Claro que sí.
1: Se extiende, ¿verdad?
0: Sí.
1: Esa fase de los estudios posgraduados se da dentro del margen que todavía no ha llegado a los 25 años.
0: De acuerdo.
1: Y entonces exige a sus padres, extiéndeme la asistencia económica hasta
0: para yo completar mi estudio.
1: Hasta que yo termine mi grado.
0: Claro.
1: Pero entonces hay estudiantes que se van a trabajar full time,
0: sí.
1: abandonan el semestre y quieren seguir chupando de la ubre y están ganando su sueldo.
0: Sí.
1: Entonces, ¿qué hacemos con esa? Siempre está el jaiba, el sí, que se quiere pasar de sí. listo.
0: Y la ley vigente es clara. Uh-huh. La ley vigente, la que está hoy, o sea, uh-huh. este proyecto no se ha aprobado, hoy día la ley es bien clara. Uh-huh. La pensión alimenticia dura hasta los 21 años. Tenemos jóvenes que existen jóvenes que entre 18 y 21 no están haciendo nada, uh-huh. no están estudiando, pero como la pensión alimenticia es hasta los 21, pues hay uh-huh. que continuar. Entre los 21 a los 25, si usted tiene una necesidad, uh-huh. Porque fíjese que la determinación del Tribunal Supremo tiene que ver con aquel joven que esté estudiando,
1: claro,
0: y que esté mostrando aprovechamiento académico.
1: Exactamente. Si está colgado, no aplica.
0: Ahí no aplica. Es que usted tenga aptitud y actitud para los estudios. Pero en este caso, el Tribunal Supremo lo que ha resuelto es, usted tiene que probar su necesidad. Uh-huh. Usted tiene que determinar, o sea, establecerle al tribunal que realmente
1: se
0: hay
1: justifica.
0: Una necesidad. Oh, claro.
1: Claro.
0: Porque esto no es simplemente yo llegué, yo tengo 22 años, mi papá me tiene que... No. Si no se justifica, no se justifica. Claro. Así que el joven que también esté pensando en esa línea tiene que darse cuenta de que esto también es un incentivo para que se queden estudiando.
1: Hay una cosa que me llamó mucho la atención en una noticia del 3 de junio que estuve leyendo antes de para prepararme para poder estar en posición de discutir esto con profundidad con su señoría.
0: Muy bien.
1: Y es el hecho de que asume y dice que sostuvo que el país no está listo para eliminar una protección familiar trascendental sin un estudio previo sobre los efectos socioeconómicos, ¿ok? Destacó además la vulnerabilidad de un cambio de este tipo, especialmente cuando la mayoría de los universitarios de la isla que dependen de sus padres están entre 18 y 21 años, que es lo que estamos discutiendo en este momento. ¿Qué le parece a usted esa expresión de que es necesario hacer un estudio del impacto socioeconómico que esta medida va a tener? Porque yo quiero que ustedes, querida audiencia, tengan claro que si esta legislación se convierte en ley, esto va a tener unas repercusiones en otras legislaciones especiales que están vigentes y hay que atemperarlas a esta nueva visión, ¿ok? Y se tiene que ver de manera prospectiva.
0: De acuerdo.
1: Porque aquellas controversias que se refieran al Estado de Derecho vigente, pues se van a adjudicar a través de ese Estado de Derecho,
0: de acuerdo,
1: no del nuevo, ¿no?
0: De acuerdo.
1: Explíqueme eso.
0: Pues yo lo voy a decir de la forma más diplomática posible, pero... yo invito al pueblo de Puerto Rico a leer con detenimiento el proyecto del Senado 1245.
1: Que yo lo tengo aquí.
0: Sí. Lo tiene marcado.
1: Sí, señor.
0: La postura de la compañera que representó a SUME sugiere que no se hizo una lectura detenida del proyecto, o por lo menos que no se llegó a leer el proyecto completo. De igual manera sugiere que no se conoce la estructura del ordenamiento jurídico vigente en Puerto Rico hoy día.
1: Uh-huh.
0: ¿Por qué razón? Primero.
1: Oye, y esa persona que usted dice que denota desconocimiento es precisamente la directora de asesoramiento legal del Departamento de la Familia, la licenciada Nicole Báez.
0: Pues mire,
1: Así que tenemos problemas ahí.
0: Hay que leerse los proyectos con detenimiento. Para poder reaccionar a ellos adecuadamente. Uh-huh. Yo no tengo duda de que hicieron el trabajo que tenían que hacer y demás, pero hay una disposición clara en el proyecto que establece varias cosas. Primero, cualquier determinación judicial en relación con una pensión que esté vigente no se va a alterar, lo dice el proyecto.
1: Uh-huh.
0: Así que cómo eso...
1: Por eso es que es prospectivo,
0: por
1: no es retroactivo.
0: De acuerdo. Uh-huh. Quiere decir entonces... que un joven que tenga una pensión fijada y que ya haya una determinación de un tribunal que está corriendo, pues eso no se va a cambiar

0: ordenamiento jurídico hoy día que el proyecto para nada cambia. El proyecto no cambia eso. Para nada lo cambia. Okay. Entonces, yo puedo sí ver que haya una preocupación porque la preocupación surge del desconocimiento. Pero si leemos, si nos instruimos, pues entonces ese desconocimiento se disipa. Yo voy a decir con absoluta claridad que hubo una observación de Asume, que yo creo que fue muy acertada en la vista pública. La vista pública Asume dice, bueno, senador, los tribunales están facultados para evaluar capacidad aptitud, pero en la ley orgánica de Asume nosotros miramos números, no estamos facultados para eso. Para viabilizar este proyecto tendríamos que mirar la ley de Asume. Y esas son las cosas que a mí me dicen, qué bueno que leíste y qué bueno que me estás trayendo ese comentario, porque eso sí es importante. Una reacción, digamos, sesgada, realmente no me da el detalle, pero lo que me está diciendo Asume es, probablemente en este proyecto tengamos que mirar que a la agencia, o sea, Asume, hay que facultarlo en su ley orgánica para que podamos evaluar esa capacidad o esa aptitud.
1: Pero yo creo, ¿verdad? Me parece a mí que la postura de Asume es legítima en el contexto...
0: No tengo duda.
1: En el contexto de que levanta unas banderas rojas que son muy acertadas y que tenemos que mirar con detenimiento.
0: Y yo las respeto, claro está.
1: Por ejemplo, en la exposición de motivos de la legislación que usted es el autor, se habla de que el ordenamiento jurídico, estoy citando a la exposición de motivos de la medida, reconoce a la persona natural plena capacidad civil para gobernar su persona, administrar sus bienes, obligarse contractualmente, comparecer por sí misma a la vida jurídica y participar de manera autónoma en la vida económica y social.
0: Claro.
1: Por ello, la mayoridad es una norma estructural de ciudadanía, responsabilidad individual, igualdad ante la ley y certeza jurídica. Partiendo de esa premisa, evidentemente, un joven puede de 18 años puede tener la aspiración de montar un negocio.
0: Seguro que sí.
1: Obviamente, uno se plantea, ¿un joven de 18 años tiene capacidad económica para obtener un préstamo? ¿Hay algún banco que le vaya a dar un préstamo a un chamaquito de 18 años? Yo me planteo, ¿verdad?
0: Claro.
1: Creo
0: que es una pregunta legítima, sí, licenciada.
1: Entonces, coge por ejemplo, este muchacho de 18 años, cuando vaya a comprar una cajetilla de cigarrillos, ¿se la van a vender? ¿Porque es adulto?
0: Sí.
1: Esa sería otra pregunta, ¿verdad?
0: Claro, pues yo le voy a responder las dos. La primera es que la banca en Puerto Rico también apoya el proyecto.
1: ¿De verdad?
0: Sí, la banca en Puerto Rico apoya el proyecto, los diferentes sectores, y le explico por qué.
1: ¿Pero ya se expresaron? ¿O?
0: Sí, por escrito.
1: ¿Por
0: sí,
1: escrito?
0: Sí, no. Se excusaron de la vista pública, estaban invitados, habían confirmado, pero se tuvieron que excusar porque tenían otra vista pública, pero sí sometieron el memorial explicativo y está ahí. Y yo voy a decir por qué, porque es que surge del mismo memorial. Mire, ¿cuál es la situación? Olvídese de la edad, olvídese de los 18, de los 21, de los 25, de los 40 o de los 60.
1: O de los 100.
0: Cualquiera de nosotros llega al banco que sea a solicitar crédito y a todos nos van a hacer un análisis de capacidad. ¿Sí o sí? ¿Qué quiere decir eso? Que ahora mismo... a los 30 años, a los 35, a los 40, a los 45, a la edad que sea.
1: Es el mismo análisis.
0: Es el mismo análisis para todos. Da igual. Entonces, ¿dónde está la característica específica que queremos trabajar? Mire, yo estuve recientemente en un foro que me parece buenísimo, porque es que estos temas hay que discutirlo. En un foro donde estábamos hablando de la educación vocacional y técnica, de la preparación en certificados, que son tan atractivos para la juventud de hoy. Hay muchos jóvenes que hoy día están escogiendo no las carreras de 4, 6, 8, 10, 12 años en la universidad, sino carreras más técnicas, dentro de áreas, digamos, de la computación, de la electricidad, de la plomería, la ingeniería, no el grado.

0: de ingeniero como tal, pero técnico en ingeniería, técnico de sonido, toda esa área que realmente han captado el interés de la juventud de hoy, no en Puerto Rico nada más, a nivel mundial realmente. Pero estábamos en ese foro, varios adultos discutiendo las posturas de varios jóvenes, y a mí honestamente me enorgullece por lo menos ser voz de los jóvenes en un foro como ese. No estoy diciendo que los otros no lo estaban haciendo, pero teníamos representantes de diferentes gremios profesionales, electricistas, plomeros, enfermeras, constructores, que decían algo bien positivo. Los jóvenes están terminando esas carreras y están revalidando. O sea, están pasando las licencias de electricidad, de plomería.
1: Estilista, barbero.
0: Están aprobando. Pero cuando vienen para acá dicen, el problema que tenemos es que no tienen esa destreza financiera para correr el negocio. Pues claro, pero si les tenemos las manos amarradas, le tenemos los ojos vendados. Porque ahora mismo lo que estamos diciendo es, tienen la aptitud porque preparados están, pero es que no tienen esa disciplina, porque parte de la madurez es experimental, es de la experiencia. Si yo permito que un joven a los 18 años pueda ir a registrar su negocio por su cuenta, al ir al Departamento de Estado, registrar un negocio, establecerse, que pueda alquilar un establecimiento si eso hace falta, que pueda comprar un celular.
1: Que
0: si
1: se pueda casar sin pedir permiso.
0: Que pueda hacerlo, que pueda hacerlo, si es que esa es la situación, ¿verdad? Pero lo que estamos diciendo es que la capacidad que va a evaluar los bancos va a depender precisamente de esa actitud que tenga el joven, de cómo se presente ante ese banco al que quizás de entrada no te va a dar un préstamo carísimo, pero, por ejemplo, te va a considerar para un carro. Te puede, y ver, voy a bueno, tantear y contigo.
1: Y ahora mismo hay un montón de propuestas.
0: Tarjetas de crédito.
1: Por la asignación de los fondos de los Federículos Cocoroco con todo el tema de las emergencias, la reconstrucción, sí, etcétera, etcétera, etcétera, donde se está incentivando a los jóvenes para que adquieran su primera propiedad, por ejemplo.
0: De acuerdo.
1: Para que tengan acceso al ambiente laboral. O sea, sí, yo entiendo todo esto porque evidentemente está enmarcado en la realidad económica que vive Puerto Rico en este momento.
0: Y llevemos eso a un pasito más, licenciada. Ajá. Es que esos mismos jóvenes, uh-huh, que están enmarcándose en esa realidad son los que están diciendo, bueno, pues si tú no me das la oportunidad, yo me monto un avión y yo me voy.
1: Sí.
0: Y se están yendo. Entonces, uh-huh, nosotros aquí en Puerto Rico estamos quejándonos y estamos pataleteando precisamente porque la juventud se está yendo, pero no estamos creando el ambiente propicio para que ese mismo joven que pudo haber establecido su negocio aquí, se va. Estamos abriendo la puerta para que ese se vaya, uh-huh, se establezca en cualquier otro lugar, sea exitoso en aquel lugar y luego lo señalemos porque se fue. Pero es que no es, hay que, o sea, no es justo. No es justo para ese joven que lo miremos a la cara y le digamos, no, yo creo que tú no tienes capacidad, tú no tienes madurez. Ese mismo joven se monta en un avión, se va a 49 jurisdicciones en Estados Unidos, es mayor de edad, hace lo que aquí le impedimos hacer, es exitoso y desde allá, desde acá, le queremos criticar porque se fue. No es justo.
1: Yo recibo sus planteamientos con mucha seriedad. Me parece que se me acabó el tiempo, así que vamos a tener un segundo capítulo de esta conversación de país, si usted me lo permite.
0: Claro que sí.
1: Porque también quiero traer a la discusión pública el que podamos analizar lo que acaba de ocurrir en la Comisión de los Jurídicos, donde se avala la reforma judicial conforme al proyecto presentado por el presidente del Senado, Tomás Rivera Chat. Me parece bien importante, así que lo voy a invitar nuevamente.
0: Con gusto.
1: Quiero darle las gracias.
0: Gracias a usted, licenciada.
1: Por ser parte de esta conversación de país. Me parece sumamente interesante el trabajo que está realizando y estoy convencida de que va a venir por ahí con mucha frecuencia. Así que gracias por eso.
0: Gracias.
1: Y a usted, querida audiencia, vengo con mi fuerza, con mi libertad de pensamiento, a darle voz a todos aquellos que no pueden hablar. Mi partido, ¿sabe cuál es mi partido? Puerto Rico. ¡No nos callan! ¡Seguimos mañana!
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1: Tenemos al experto en aviación, Irizarry. ¿Me escucha?
2: Sí, buenos días, Rubén. ¿Cómo estamos?
1: Bien, ¿cómo está usted?
2: Bien, gracias a Dios.
1: Pues no, dos tripulantes murieron ayer al accidentar su avión, un jet privado que intentaba realizar un aterrizaje de emergencia en el aeropuerto internacional de La Romana, luego de La Romana en República Dominicana, y esto luego de reportar una falla técnica de, poco después del despegue. Han muerto dos jóvenes aquí, piloto y copiloto, ambos. Según la información, o sea, de nacionalidad estadounidense, pero puertorriqueños los dos. ¿Ha podido recopilar algún tipo de información sobre esto?
2: Sí, Rubén, es muy lamentable lo ocurrido. Ellos salieron de Puerto Rico con un destino de Texas a recoger a un pelotero, Javier Molina, y sus amistades y familia que venían para Puerto Rico. Entraron a Romana a recoger gasolina. Después que cargaron del avión, despegaron para seguir su destino y sufrieron un desperfecto mecánico que hasta ahora se entiende que fue uno de sus motores. Trataron de regresar a La Romana, pero aparentemente hubo otros fallos en el avión donde no pudieron mantener el control del mismo. La investigación que se hará pues podrá demostrar qué fue lo que sucedió en el avión y poder determinar cuáles fueron las causas. Es bien lamentable.
1: Mire, Irizarry, de hecho, yo he visto diferentes videos del momento del aterrizaje forzoso, y una vez ellos logran tocar tierra, yo dije, bueno, pues a partir de ahí es esperar a que el avión pierda velocidad y se detenga. Pero por alguna razón el avión explotó en la parte de atrás.
2: Sí, correcto. Si vean los videos bien, el avión aterrizó o ellos aterrizaron en el área de la grama, no en la pista. Y el ala izquierda impactó uno de los letreros de marca de pista o taxiway. Y ahí fue donde ocurrió la explosión, donde el avión cogió fuego.
1: Y ¿existe alguna explicación para eso? ¿Para que el avión, o sea, sería por el roce?
2: No, el impacto rompió la ala y ahí la gasolina pues cogió fuego. Ahora, nos sorprende que no aterrizaran en la pista. Quiere decir que el avión, ellos no tenían control completo del avión. Lo trataron de tirar en el área de la grama. Se puede notar también que el tren de aterrizaje, por lo menos la rueda de la nariz estaba abajo. Y me imagino que con el impacto que dieron a velocidad, el tren principal, el main gear, se fracturó. lo cual también pues pudo haber causado que la gasolina
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0: Un hallazgo macabro y una angustiosa posibilidad. Familiares de James Darís González Rivera temen que una osamenta hallada en el patio de su casa en Arecibo se relacione con su desaparición. Culmina sin hallazgo la extensa búsqueda en la Laguna Tortuguero de los tres jóvenes que desaparecieron misteriosamente a finales de mayo.
1: Se prolongan los días calurosos, pero al menos tenemos oportunidad de lluvia con el paso de ondas tropicales. Los detalles en esta edición.

0: ¿Qué tal? Buenas noches, soy Felipe Gómez Martínez. Gracias a quienes sintonizan esta edición nocturna de Noticentro a través de la televisión Noticentro Orlando, Guapa.tv y WKQ580. Estas son las noticias. El macabro hallazgo de una osamenta en Arecibo podría dar un giro decisivo a la investigación sobre la desaparición de una mujer identificada como James Darice González Rivera. Resulta que una osamenta hallada en el patio de la casa donde precisamente vivía la mujer de 34 años puede ser la diferencia en esta investigación. Como reporta Luisa Benítez Ramos, las autoridades procederán a determinar si esos restos pertenecen a la mujer. Esta es nuestra noticia de primera plana.
1: Esta es la residencia de Jane Daris González Rivera, donde a inicios de esta semana la policía encontró una osamenta humana en el área del patio. Precisamente la mujer de 34 años fue reportada como desaparecida tras sus dos hijos no lograr comunicación con ella hace un tiempo.
2: Nosotros llevamos alrededor de 2 años.
3: ¿Ella tiene dos hijos?
2: ¿Cómo?
3: ¿Ella tiene dos nenes?
2: Que ella no tiene la comunicación con los nenes, que no la llama y es que levanta la sospecha de que algo había sucedido.
1: La policía llegó a la casa de la joven madre ubicada en el barrio Atoviejo de Arecibo, localizó su vehículo y la casa abierta, completamente abandonada. Al momento se investiga hasta cuándo mantuvo una relación sentimental con un hombre.
3: ¿Esta mujer cuándo fue reportada como desaparecida?
4: Ella la reportaron el 21 de mayo de este año.
3: ¿Por qué sale a relucir que no se sabe de ella desde el 2024?
4: Sí, porque el problema es que los familiares alegan de que hace alrededor de 2 años que no la veían.
3: ¿Con quién vivía esta mujer en esta residencia?
4: Bueno, o sea, es parte de la investigación que estamos llevando, toda vez que hasta el momento ha sonado que vivía con tenía a su pareja. Eso es lo que estamos investigando.
1: Luego de entrevistas con vecinos y compañeros de trabajo, no se descarta que González Rivera fuera víctima de violencia de género, aunque al parecer no lo había denunciado.
5: Ahora los familiares de esta mujer tendrían que acudir al Instituto de Ciencias Forenses para que entonces inicie el proceso de identificación. De igual forma, restaría conocer la causa de muerte.
1: Los restos y toda la evidencia recopilada en este lugar fueron trasladados al Instituto de Ciencias Forenses, donde serán analizados. Pero al mismo tiempo, a la familia de González Rivera los invade la incertidumbre.
2: Una persona humilde, trabajadora, dedicada a su hijo, amorosa.
3: ¿Tú piensas que ella era víctima de violencia doméstica? ¿Algún mensaje que tú quieras llevar a esa persona que era su pareja?
2: Que si en realidad él cometió el acto, que se entregue para que le pueda dar tranquilidad tanto a la familia como a sus hijos.
1: Por esto solo se mantienen con la esperanza de obtener respuestas que esclarezcan el paradero de González Rivera tras largos meses de angustia. Luisa Benítez, Noticentro.
0: El hecho de que no se descarta que James Darice González Rivera era víctima de violencia de género refuerza la exhortación a que los patronos garanticen la seguridad y salud de todo empleado que experimente un patrón evidente de maltrato.
3: ¿Necesitaría el patrono que la víctima le verbalice algo para él poder, pues, solicitar una orden?
6: La realidad es que no. Yo puedo interpretar que eres una víctima de violencia doméstica a base de marcas físicas que tengas, comportamiento extraño que tengas en el lugar de empleo, y a base de eso yo como patrono puedo ir y solicitar una orden de protección, que no me lo verbalices.
3: Si el patrono no hace nada, ¿se pudiese enfrentar algún tipo de proceso de ley?
6: Claro, por supuesto, porque precisamente incluso el Departamento del Trabajo lo obliga a que la política en el área de empleo tiene que ser cero tolerancia a la violencia doméstica.
0: Noticentro supo que esta joven madre trabajaba en un restaurante de comida rápida de Arecibo y sus compañeros de trabajo afirmaron a la policía que ella acudía al lugar con señales evidentes de maltrato físico. Recuerde que si usted o alguien que conoce está pasando por una situación de violencia doméstica, tenga presente que existen opciones de ayuda. En pantalla mostramos los números telefónicos de varias agencias y organizaciones que ofrecen servicios y protección. Pasamos a una noticia que está en desarrollo. Un menor autista que tiene entre 12 a 14 años está desaparecido. Se reporta una búsqueda activa por parte de manejo de emergencia en la carretera 3363 en Minilla Alta, entre San Germán y el pueblo de Sabana Grande. Los familiares del menor, que viven cerca del área de búsqueda, fueron los que alertaron a las autoridades. Ustedes pendientes a nuestras plataformas digitales y a nuestras ediciones de mañana miércoles para la actualización de esta noticia. En otra noticia relevante, las autoridades extendieron hasta la Reserva Laguna Tortuguero de Vega Baja la búsqueda de los tres jóvenes desaparecidos a finales de mayo en la comunidad Ojo de Agua del mismo pueblo. Elsa Velázquez Santiago cubrió esta noticia.
7: La madre y la hermana de Cristian Ángel Castillo llegaron a la Laguna Tortuguero en Vega Baja con la esperanza de alguna novedad tras conocer que las autoridades extendieron la búsqueda a la Reserva Natural.
8: Que todavía nada, no han encontrado un rastro ni nada, ¿sabes? Y estamos preocupados demasiado. Y en verdaderamente, yo voy a estar a tanto porque yo voy a estar aquí, ¿sabes? A ver qué pasa.
7: El joven de 25 años desapareció el 29 de mayo junto a otros dos conocidos en Ojo de Agua. Carlos Roberto Hernández Mendrel, vecino de Río Grande, y Benjamín Fontanes Carmona de Fajardo. No tenían comunicación con las familias de estos.
9: Fue lo último que supieron de él o lo último que él habló con ustedes.
8: Fue que iba para el motel. Eso fue lo único que él dijo. De ahí no estamos, ¿sabes? No tenemos ninguna comunicación, no tenemos nada. Y vine aquí porque para la búsqueda, ¿entiendes?
10: ¿Cómo supiste de la búsqueda?
8: Porque salió en... Sí.
9: ¿Las autoridades no les dijeron que iba a haber una búsqueda como tal, o sí?
8: Bueno, sí, yo estoy esperando el oficial.
7: Fueron vistos por última vez el 28 de mayo. El Cuerpo de Investigaciones Criminales, Manejo de Emergencias y Recursos Naturales buscaban por aire, agua y tierra tras confidencias.
11: Y como parte del proceso investigativo de encontrar a estas personas, no estamos dejando ninguna confidencia sin investigar, nos llegaron estas confidencias.
7: La policía ha mantenido comunicación con la familia, pero instó a todo el que sepa algo a cooperar. De otra parte, información ha trascendido sobre una cuarta persona que compartió con ellos y se cuestionaba el paradero.
11: Hemos hecho varias entrevistas a todas las personas que nos han sido de interés en este caso, es lo que te puedo mencionar respecto a eso.
7: El director del CIC de Bayamón indicó que los pasados días se realizaron búsquedas de registros telefónicos, cuentas bancarias e incluso verificaron posibles salidas del país. Esto sin éxito.
11: Hemos hecho todo lo posible y todo lo que se tiene que hacer en este tipo de investigación. Hemos recurrido a agencias federales, a distintas agencias.
7: La policía no negó ni confirmó si los jóvenes estaban involucrados en alguna actividad delictiva o alguna disputa. La Reserva Natural se extiende entre Manatí y Vega Baja. De hecho, conecta con Ojo de Agua. Entre las especies que habitan en el cuerpo de agua están los caimanes.
12: Podría decir yo que es un área ideal, ¿verdad?, para hacer ese tipo de acciones. Por eso estamos prestos a darle la colaboración a la Policía de Puerto Rico con nuestro equipo, nuestro personal.
7: Búsquedas en la zona no son novedad.
12: Recibimos una solicitud de parte de la Policía de Puerto Rico, ¿verdad?, para poder darle apoyo con nuestros equipos, botes que tenemos en el agua ahora mismo. Es un lugar que no cualquier bote puede navegar, tiene que ser declarado bajo, que pueda navegar en áreas para poder entrar hasta las orillas.
7: Elsa Velázquez, Santiago, Noticentro.
0: En otra noticia, la defensa de Antoniesca Avilés Cabrera radicó un segundo recurso ante el Tribunal Supremo para desestimar el cargo de asesinato en primer grado por la muerte de la estudiante Gabriela Nicole Prats Rosario. Sus abogados argumentaron que la fiscalía no probó que existiera una intención de matar a la adolescente y reiteraron que esa muerte fue el resultado de una pelea súbita, lo que constituiría un delito menor. Aunque dicho planteamiento ha sido rechazado en dos foros judiciales, el Tribunal Supremo evaluará el reclamo junto con la petición relacionada con la salud mental de la acusada y su procesabilidad. El inicio del juicio está pautado para el martes 23 de junio. Una pareja de padres de apenas 22 años fue acusada hoy de homicidio negligente y maltrato de menores por la muerte de su bebé de 2 meses, Justin Yasef Febres Rivera, ocurrida el 30 de julio del 2024 en el residencial Sabana Bajo de Carolina. Según la investigación, José Febres Fortier y María Rivera Delgado, quienes ven en pantalla, presuntamente no le proveían a su bebé la alimentación necesaria, al punto que llegó a estar 14 días sin recibir alimentos. De hecho, las autoridades alegan que el infante murió por desnutrición. El juez de turno determinó causa para arrestarlos y le impuso fianza de $100,000 a cada uno, la cual prestaron. Como consecuencia de las acusaciones, el Departamento de la Familia removió del hogar a otros 2 menores. La vista preliminar fue programada para el jueves 18 de junio. Seguimos en Carolina, ya que agentes de la División de Homicidios intensificarán la búsqueda de Solomon Anderson Custodio, de 30 años, y de José Pereira Bañola, de 39 años, quienes hoy fueron acusados en ausencia por el asesinato de Miguel A. Reyes Canales, de 30 años, ocurrido en noviembre del 2022 en el negocio Hugo Sport Bar. El juez Orlando Puldón Gómez impuso una fianza global de $1.2 millones a Pereira Bañola y de $900,000 a Anderson Custodio. El 6C de Carolina identificó a César Armando Méndez Torres, de 63 años, como el conductor que atropelló fatalmente al anciano Emilio Alberto Cruz Rosario en la madrugada del 23 de septiembre del año pasado en la carretera número 3 de Canóvanas. Las autoridades alegan que Méndez Torres no se detuvo a socorrer al anciano cuando lo impactó mientras la víctima, de 72 años, caminaba por la vía de rodaje. La jueza Anet Santiago Díaz le impuso una fianza de $150,000, la cual prestó. La vista preliminar fue pautada para el jueves 18 de junio. Hacemos una pausa. Al regreso, se le acaba el tiempo al Departamento de Justicia para recomendar o no recomendar un fiscal especial independiente ante una petición de investigación hecha por el exsecretario Normando Almodóvar.
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10: Damos seguimiento a la crisis de agua en la zona metropolitana. El municipio de San Juan y la Autoridad de Acueductos y Alcantarillados tuvieron hoy su primera reunión como parte del acuerdo alcanzado ayer para mejorar el servicio de agua potable. Tatiana Pérez Ramos cubrió esta noticia. Veamos.
11: El director ejecutivo de la Autoridad de Acueductos y Alcantarillados, Luis González Delgado, responsabilizó al ingeniero Roberto Martínez Toledo, exdirector de la región metro de la AAA, de que el municipio de San Juan haya tenido que acudir hasta los tribunales en busca de una solución por la crisis de agua potable.
12: Se pudo haber evitado si el primer día que se llamó a Roberto Martínez me hubiese cogido el teléfono. Sencillo, porque siempre hubo buena voluntad al respecto. Así que, ¿sabes? Volvemos. Se llegó al tribunal, ahora lo tenemos trabajando, ¿verdad? Es el delegado del municipio. Pues perfecto, vamos a trabajar ahora.
13: ¿Usted tiene problemas con Roberto Martínez?
12: De ninguna manera. Pero obviamente sí. No, a Roberto yo lo conozco de antes.
11: El ingeniero Roberto Martínez dirigió por varios años la región metro en la AAA hasta la llegada del gobierno de Jennifer González. En múltiples ocasiones, el alcalde de la capital enfatizó que Martínez Toledo era la solución a la crisis de agua potable, alegando que él conoce el sistema e incluso el ahora empleado de dicho municipio fue ofrecido en destaque en un aparente intento de solucionar la situación, pero no lo aceptaron.
14: Si no lo hubiesen sacado, no hubiésemos estado aquí hablando de este tema hoy día. Eso es lo primero. Lo segundo, yo sí tengo mucho optimismo en el profesionalismo y el compromiso del ingeniero Roberto Martínez. Claro, dejaron esto deteriorar.
11: La estipulación judicial contiene 31 acuerdos. Entre estos, San Juan obtendrá acceso a la información tal como manejo de válvulas, niveles de tanques, entre otros. También establecieron la creación de un comité donde Martínez Toledo será el representante del municipio y podrá hacer recomendaciones.
14: Yo tengo buena fe en que vamos a cumplir. Confianza no hay ninguna. La confianza, y esto, ¿verdad? No quiero que nadie apuesto lo tome de manera personal. Pero ese es mi rol ahora. Yo hay que ganársela, hay que recuperar el agua y se puede. Eso se puede lograr porque si no, la autoridad no hubiese entrado en un acuerdo en el cual está cediendo la toma de decisiones a una persona que sacaron ellos y colocando en esa persona una responsabilidad, aunque parcial, de hacer una recomendación.
11: González Delgado se mostró optimista de que los acuerdos se cumplirán por el bien ciudadano.
12: Yo lo veo como la oportunidad genuina de que se establezca un vínculo de comunicación adecuado que redunde en que nuestra gente tenga el servicio de agua. Así que yo, si me preguntan a mí cuál es mi propósito, cómo yo veo este acuerdo, siempre y cuando nuestra gente gane, en este caso que tenga el servicio de agua de manera continua, aquí toda la gente es la que tiene que ganar, no somos nosotros.
11: Acueductos, por su parte, sostiene que la falta de mantenimiento ha sido lo que ha provocado las constantes situaciones de falta de agua en diferentes zonas.
14: Ha habido ocasiones que hemos tenido reparaciones e interrupciones porque hay que romper o hay que atender alguna situación. Pero los pasados 10 meses no ha sido todo el tiempo provocado por eso. La inmensa mayoría de las situaciones han sido provocadas por cosas que no explican.
15: El director ejecutivo de la AAA aseguró que estará asistiendo a la Comisión Total el 17 de junio ante el Senado, donde tendrá que responder sobre las diferentes situaciones que se han registrado bajo su liderato.
11: González Delgado negó que el acuerdo con el municipio de San Juan es una coadministración y que lo que se aseguró fue comunicación.
12: No, de ninguna manera, porque si lees el acuerdo, claramente dice que hay unas prerrogativas que yo ya tengo como presidente de la Autoridad de Puerto Ventariado.
11: Tatiana Pérez Ramos, Noticentro.
10: En tanto, la secretaria de Justicia, Lourdes Gómez Torres, tiene hasta mañana para informar si su agencia recomendará que el panel del fiscal especial independiente investigue al exsecretario auxiliar de la Oficina de Gerencia de Permisos, Norberto Almodóvar. La decisión de justicia será la respuesta a la solicitud del anterior secretario, Sebastián Negrón Reicher, quien solicitó una investigación por alegadas irregularidades. Negrón Reicher renunció al cargo por considerar que no había la confianza necesaria con la fortaleza para desempeñar su cargo. El ejército de Estados Unidos informó esta noche que ya concluyó la serie de ataques realizados hoy contra las defensas aéreas, estaciones de control terrestre y puestos de radares de vigilancia de Irán, ubicados cerca del estrecho de Hormuz. La operación fue la respuesta prometida por el presidente Donald Trump luego de que un dron iraní derribara el domingo a un helicóptero Apache cuyos pilotos sobrevivieron y fueron rescatados por un dron acuático. Irán, en cambio, amenazó con tomar represalias contra los países aliados en la región. Esta situación ya genera consecuencias, con un aumento de 1% en el precio del petróleo, que en las pasadas semanas se había mantenido en tendencia a la baja. El escenario se complica, ya que los datos del mercado muestran otra importante reducción de las reservas de crudo de Estados Unidos. Esta es nuestra última pausa. Al regreso, el refrán, que hoy es ponerse las botas. Al regreso, el significado y el origen de ponerse las botas.
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20: Buenas noches a todos. Yo creo que no hay un sitio donde vayamos que todo el mundo comenta sobre las altas temperaturas. Y tiene toda la razón. Vean que prácticamente desde que finalizó mayo hemos estado en un patrón extremadamente caluroso donde las temperaturas han estado alrededor de 90 grados o más. Y hoy tuvimos por cuarto día consecutivo una advertencia de calor. Vean las temperaturas máximas que se estuvieron registrando a través de Puerto Rico, desde Vieques 90 grados, Bayamón con 91, Arecibo con 90, Lajas con 92, Santa Isabel 89, pero la historia no se cuenta solo con las temperaturas, sino con la humedad relativa que hay presente y sobre todo con los índices de calor, que es lo que nos hace sentir esa sensación de calor más fuerte. Y vean que en Lajas 110, Rincón 102, Arecibo 103, al igual que Bayamón, en el área de Caguas 93 y Santa Isabel 98. Hay que estar muy atento, especialmente ahora que estamos en campamento de verano, con niños, con las mismas personas que están trabajando en los campamentos, y hay que darse cuenta rápidamente de esas señales del calor extremo, especialmente cuando estamos hablando de que uno se agota mucho, le da un mareo, pero eso se puede resolver con agua, con alguna compresa fría o yendo hacia un lugar más fresco o estando en la sombra. Pero hay momentos en que necesitamos llamar al 911 y eso es cuando hay un golpe de calor y uno se da cuenta porque la piel prácticamente no hay sudor, está extremadamente roja, caliente, y cuando hay también pérdida de conocimiento, pues ciertamente hay que llamar al 911. ¿Qué personas se afectan principalmente con estos episodios de calor? Pues miren, desde las embarazadas, los niños, las personas que trabajan al exterior, nuestros adultos mayores, personas que tengan enfermedades crónicas y también los recién nacidos. Así que hay que tener mucha precaución y especialmente no dejar a nuestros niños o mascotas dentro de vehículos o en áreas donde no tengan ningún tipo de ventilación o hidratación. Ahora mismo estamos bajo dos sistemas de alta presión, estamos en una transición y el viento ha disminuido de velocidad, está soplando del este y todas estas nubes que vemos en el satélite son nubes altas en su mayoría y por eso hemos observado algunos halos solares. Pero viene de camino para el jueves una onda tropical que actualmente está hacia el este de las Antillas, cerca de las 58 grados oeste, va a estar moviéndose hacia el sur de Puerto Rico, su campo de humedad va a estar ingresando a nuestra región y una segunda onda prolonga también un poquito la humedad, aunque sin mayores efectos. El día de mejor probabilidad de lluvia realmente es el jueves. Y pueden ver que para mañana en la tarde, al menos para la región entre Orocovis y Mayagüez, hay una buena oportunidad de lluvia, ya cesa después del atardecer, y entonces el jueves en la mañana comenzaremos a ver algunos aguaceros, algunos más fuertes, entre la región de Arecibo y continuando también hasta Mayagüez, Utuado, que pueden tener algunos de estos aguaceros más fuertes. El viernes por la mañana, ya con esa segunda onda tropical más débil, alguna precipitación a través de los municipios del este y sureste de Puerto Rico, y en horas de la tarde pudiéramos ver algunos aguaceros al oeste, pero llega polvo del Sahara y se acabó la humedad. Una vez esto ocurre, entonces pues las cantidades de precipitación van a ser mínimas, como pueden ver estamos hablando de una pulgada o menos en general, y entonces esta masa de polvo del Sahara llega y eso nos trae entonces aire extremadamente seco que va a estar con nosotros al menos hasta el fin de semana. Por lo tanto, el pronóstico es uno caluroso de poca actividad de lluvia y entre jueves y viernes pues es que tendremos alguna precipitación en la región. Hasta aquí tu tiempo.
10: Amigos, el refrán o expresión folclórica de esta noche es ponerse las botas. Ponerse las botas la usamos para indicar prosperidad, beneficios, enriquecerse y hasta darse un buen banquete de comida. Por ejemplo, con estos calores seguro que en las playas los vendedores de agua y de refresco se ponen las botas. El origen se relaciona con las botas mismas. Solo se usaban botas de cuero los adinerados y la clase alta. Las botas protegían mejor los pies del frío y de la suciedad, y quienes las calzaban tenían mejores ingresos, comían mejor, etc. La gente de pueblo usaba sandalias, alpargatas y algún zapato de baja calidad, por lo que cuando alguien tenía la dicha, oportunidad, suerte, etc., de poder ponerse las botas, ello comenzó a relacionarse con representar la idea de disfrutar algo en grandes cantidades, entiéndase comida, dinero o hasta una relación amorosa. Bueno amigos, hasta aquí esta edición nocturna de Noticentro. Muchas gracias por la sintonía. Los esperamos mañana a la misma hora, a las 11 de la noche. Deseando que pasen buenas noches, que puedan descansar y que su miércoles sea agradable, productivo y positivo, amigos.

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1: Muy buenos días, amigas, amigos. Soy Luis Pavón Roca. Les doy la bienvenida a WKQ Analiza. Don Carlos Eduardo Díaz y Olivo.
2: Don Luis Eduardo Pavón Roca, buenos días. Ya veo que lo están limpiando, sí, por dentro, y suena mejor. Le dieron ahí cuánto antibiótico había.
1: Me siento mejor. Mira, tengo antibiótico, tengo terapia, tengo descongestionante, tengo la madre santa.
2: Un descongestionante, eso te lo voy a pedir prestado.
1: Sí, yo creo que...
2: Esos diagnósticos así,
1: como en la buena tradición de la medicina puertorriqueña. ¿Qué te está tomando? Dame acá que yo me lo empujo y ya está.
2: Pero qué bueno que suenes mejor.
1: Sí, y me siento mejor.
2: Tenías asustado ahí.
1: Me siento mejor, sin duda alguna. Gracias a la doctora Dorian, allí en Apolo, en el barrio. Mira, esta semana estoy en Casino Metro. El día que empieza la FIFA, yo estoy allí.
2: Para que tú veas. Analizando el deporte, eso va a estar bueno.
1: Sí, yo busco quien sepa. Estoy allí en el Sheraton de Centro de Convenciones, que está Casino Metro, Metro Lounge, Jesús Chuito Muñoz. Va a estar conmigo Anamín Santiago, 7. Barreto, el show. Cuando está Barreto hay un vacilón. Eso no falla. Y en la música, que faz. Así que los espero. Este jueves inicia la FIFA, así que allí está en todos los televisores. Puede apostar, puede no apostar, puede ver el juego o puede no ver el juego conmigo, pero lo va a pasar bien. De hecho, tengo que averiguar porque el opening es con Shakira. Y está chévere allí en Casino Metro. Bueno, no sé qué hora es eso. Pero averiguamos y comenzamos jangueando con Shakira. ¿Qué tú crees? Bueno. Hablando, ¿quién ganó el juego anoche?
2: Los Spurs.
1: Pero es que juegan mejor. En mi inmensa ignorancia.
2: Bueno, no. Los dos primeros juegos lo habían ganado los Knicks. Y ayer, que era en Nueva York, con la presencia de Trump, que yo creo que fue un maleficio.
1: Eso fue. Ahora, véate, eso. Porque yo vi parte del juego.
2: Y fue apretado tampoco.
1: Sí, fue apretado, pero como que los Spurs... Oye, y tienen un tipo que lo deberían prohibir. Golo.
2: Francés ahí. Que
1: yo, uno el, que tiene el número uno, tiene un nombre que yo no entendí, Mukamayan, venga, para acá la vemos.
3: Ah, no sé, que yo no sigo la NBA.
1: Ah, ese tipo no debería dejarlo jugar.
2: No, es la estrella de ese
1: equipo. Pero es que es muy grandote.
2: Sí. Pues,
1: o deberían subirle el carácter cuando le toque a él.
2: Uh-huh.
1: Sí, porque a lo mejor tiene ni que brincar. Más si brinca, se pasa. Diablo, que el flaco largo ese. Así que, nada, vi un pedacito allí. Pero es que a mí, el tú sabes que yo creo, ¿cuándo fue la última vez que yo vi un juego de NBA?
2: Yo hace tiempo, así verlos completos. ¿No?
1: Jugaba Larry Bird.
2: Rayos.
1: Sí, porque a mí no
3: a mí tampoco, ya.
1: Pues yo creo que
3: me gusta la doblea.
1: Los del Knicks, los Knicks esos me recordaron a los EB.
2: A ti te gusta más el béisbol, ¿verdad,
3: Golo? Sí, me gusta el béisbol. Sí. Y el profesional de aquí no me gusta, ni el Grandes Ligas, bien poco me aburro, a menos que esté en el parque.
1: A ti lo que te gusta es la cafrería.
3: A mí lo que me gusta
1: la cafrería de la doblea. Eso es lo que... Dilo, una cosa fina, bien montada, eso no. Tú lo que quieres es estar en los bleachers gritando.
3: Sí, hay que ponerle sazón y ahí se mete el público y los se agitan con el público y empiezan a gritarle y le gritamos de todo. Y así que...
1: Pero mira, en los bleachers de la profesional de aquí,
3: Sí, pero el pelotero.
1: Brega, la pro.
3: Los peloteros no se agitan y no se meten con el público.
1: Ah, porque es muy lejos. Sí. Es que también es más lejos, ¿verdad?
3: En la doble A se agitan y entonces hay que tú no le metes el pique y empiece a gritarle de todo.
1: Ay, Dios mío. Mira, qué ejemplo.
2: Ay, Dios mío. Esto es una cosa,
1: ¿vale? Hablando de ejemplos a todos, me agrada mucho la primera plana de El Nuevo Día, mayor alcance para las escuelas charter, donde Carlos, este experimento, este tímido experimento que empezó con la oposición prácticamente de todo, de todo el sistema, no necesariamente del país, pero del sistema y de los periodistas y de los comentaristas y de los periódicos y de todo el mundo que tiene que ver con el asunto, todo es una suspicacia en cuanto a este tema. Y que yo al crédito se lo tengo que dar al senador Eduardo Batia, que fue una de sus peleas y batallas. Recuerdo en aquel momento haberlo criticado, no por el concepto, sino por la timidez del concepto. Probablemente él tenía razón, porque aún con esa dosis tímida hubo una oposición tremenda. Pero ha ido, todo lo que yo he oído de estos sistemas ha sido positivo. Filas de padres tratando de matricular a sus hijos. Y están repartiéndolo por la isla, lo cual de nuevo me parece fantástico, porque usualmente San Juan siempre es el que se beneficia del asunto y todo en San Juan. Hay quien argumente que tal vez en la isla haga falta menos, porque el sistema de educación pública en la isla es distinto al de San Juan. Pero nada, que todo el mundo tenga derecho. Y no sé si te fijaste en los nombres de las nuevas escuelas.
2: No me fijé, pero...
1: Pues vamos, que me llama la atención. Mira, la de Dorado, se llaman LIP porque son parte de la familia de esa empresa. No sé quién la diría. LIP STEM plus Entrepreneurship in Tourism Dorado. Así que en Dorado, la escuela, el high school que esta gente va a operar, se especializa en turismo. En Ponce, Technology and AI, tecnología e inteligencia artificial. Y mira qué interesante, en Trujillo Alto, yo no sé cómo dice forestry, boscología, forestry, dazoología sería el nombre, ¿verdad?, de árboles, la especialidad de árboles, pero Forestry Academy. En San Juan, Techno Inventors. Y en Arecibo, Bilingual Academy. Oye, ojalá les vaya bien. Creo que son experimentos que mientras funcionen. Y yo no sé por qué es que hay que... Leo también aquí que la Oficina de Inspectora General, que yo todavía no entiendo para qué es que está esa y la Contralora. O sea, son como que dos cosas iguales. Me lo han explicado.
2: En teoría es que el Contralor entra después de que ocurrió el evento. ¿Verdad? Y entonces la inspectora ya va desde antes, o sea, un poco más preventivo, pero es que tienen.
1: Carlos, eso es lo que me han dicho, pero la OIG me está hablando del 2022-2023. Pues eso fue antes, eso fue después. Y me está hablando del 2024-2025, pues eso fue después. O sea, ¿cuál es la? Porque en Estados Unidos, que como siempre lo que trataron de copiar es paralelo. O sea, el inspector general está ahí y va y se mete y dice, espérate, para. Eso no lo puede hacer así. Para que el contralor después no tenga que decir nada. O sea, y es inteligente. Pero aquí cada vez que yo vi esta vaina, pues si me está hablando...
2: Acaba en la práctica
1: haciendo lo mismo.
2: Muy parecido.
1: Pero mira de lo que me está hablando. De que retrasos en la entrega de informes financieros. Ok, pero ¿había un problema con el informe financiero o fue que lo entregaron 3 días tarde? Y en los informes académicos, entrega la póliza de seguro. ¿Pero era que no había una póliza de seguro y estaban operando el sistema? ¿O fue que te dieron el papel tarde a ti? O sea, por Dios, vamos a enfocarnos en lo importante. Los niños están aprendiendo, los padres están contentos, los maestros están contentos. Y entregaron el informe financiero 2 días tarde. Gracias.
2: Claro, y este tipo de cosas pues se va a utilizar y se utilizará por los opositores.
1: Por eso es que lo digo.
2: Para tratar de sabotear.
1: Seguro alguien dice, ahí están incumpliendo, están robando los clavos de la cruz.
2: Pero, ¿sabes qué? A esos opositores, esto es sencillo. La mejor fiscalización, ¿tú sabes cuál es? Los padres.
1: Claro.
2: Si está
1: ¿Y los estudiantes?
2: Claro, los padres y los estudiantes. Si están malos, no pondrían los muchachos ahí. Así que no te asustes.
1: Porque es voluntario.
2: Es voluntario, no es obligado. O sea,
1: distinto seguro, a las otras escuelas.
2: Sí.
1: Que es a la cañona, a la te toca ahí porque te toca.
2: Aquí no, tranquilo. O sea, aparte de lo que tú dices, ¿verdad? Que habría que ver que lo entregó una semana tarde, dos semanas, pues, pero está ok. ¿Que hay alguna irregularidad? No, es que el papel no llegó a tiempo, ok. Pero fuera de eso, oye, que debería estar a tiempo.
1: Sí,
2: y hay ciertamente que hay que asegurar que haya una haya un cumplimiento con unos parámetros básicos. Pero los papás y los propios estudiantes deciden. No le quiten esa autoridad y no se crean ustedes superiores que no lo son y que cada vez que lo hacen, la fastidian.
1: Yo usaría otra palabra, pero estamos en radio.
2: Sí, vamos. Así que muy bien, que siga la libre selección y que el poder esté en el pueblo, no en los burócratas ni en los funcionarios.
1: Eso dijo, que el pueblo decida, ten cuidado que ese no le fue bien después que dijo eso.
2: ¿Quién?
1: A don Roberto.
2: No le fue muy bien, cambió la historia de Puerto Rico.
1: Después de que el pueblo decida, pero no cambió eso, nada, se fue
2: de no, yo creo que sí, rompió un monopolio de un partido que llevaba de 1940, vino la alternancia en el poder, cambió la historia. Bueno, eso puede verse a diferentes perspectivas, pero cambió la historia, ¿no? De que no pasó, sí.
1: No, yo no dije que no pasó.
2: O sea,
1: yo dije que no le fue bien.
2: Y fue el tipo, adiós, y además que se fue el tipo

0: de inspirar, que tiene los grandes líderes. Pero no estoy olvidando. Pero le dé de gracia a dos personas. Inés Mendoza, que le puso estructura en el aspecto personal, y Roberto Sánchez, que le dio estructura gubernamental. Si no,
1: y a Togwell, que le dio el plan a seguir.
0: Y Togwell le dejó el avance.
1: Yo creo que la grandeza es en haber podido identificar el plan, haber reconocido...
0: Edifíquese, era lo que le decía... mire, madura, carajo.
1: Haber reconocido sus deficiencias, sus debilidades, y haberlas entendido cómo resolverlas. Y tú acabas de escribir parte de...
0: Sí, porque imagínate, Giorgetti subsidiando y aquel metiéndose... Fíjate que era un hombre de avanzada. Muñoz se metió cuanta cosa había cuando las personas se sabían ni que existía.
1: Mira, estaba practicando la medicalización
0: de ciertas cosas. Por eso digo que estaba de avanzada.
1: Mira, Golo, ¿vamos a la pausa?
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0: Regresamos a WKQ Analiza. Soy Luis Pabón Roca, estoy con Carlos Díaz Olivo.
1: Mira, el presidente del Partido Popular ya anunció dónde es el 25 de julio.
0: Ah, no sabía. ¿Dónde va a ser?
1: Sí.
0: ¿En Washington?
1: Un gran sitio. No, no, cogí un sitio que me parece, yo te diría casi perfecto. Calley. Y te digo casi perfecto porque está en el mismo centro, accesible para todos lados, con un alcalde popular que tiene aquello, pues...
0: Bello.
1: Sí, y bajo control desde hace tiempo. Así que en términos, yo creo que de logística, no hay nada más que decir. Y lo otro que tengo que decir, que me parece que hizo muy bien Luis, es que adelantó que va a tocar el problema de, ¿verdad?, de administración pública y de corrupción. Que yo creo que es un issue en donde no hay manera de perder. Es un asunto en donde ha estado a la defensiva la administración actual por toda una serie de manejos con los propios jefes de gabinete, vivienda, familia. Ahora con relación a los procesos de subasta, con la salida de Sebastián Negrón, con la propia fiscalización que la Asamblea Legislativa está haciendo, pues que el presidente de ese partido, pues en vez de ponerse a hablar de cosas ideológicas, ¿verdad?, donde el Partido Popular pues está en aguas donde puede patinar y hundirse, ahí toca un asunto en donde la oposición está a la defensiva y que es difícil criticar a quien cuestiona lo que está pasando. Así que hay que ponerle ahí un reconocimiento, ¿verdad?, al presidente. Habrá que ver qué dice y cómo lo maneja y cómo queda. Pero me parece buen punto lo que ha hecho el presidente.

0: El Partido Popular.
1: Primero, la cosa física, estoy de acuerdo contigo, uno de los retos siempre grandes es la ubicación, porque para nosotros los guaynabitos de San Juan, pues damos por sentado que San Juan siempre es el mejor sitio. Y desde el punto de vista poblacional, hay un argumento que se puede hacer, que la mayor parte de la gente de Puerto Rico vive en el área metropolitana, por eso es área metropolitana. Pero no es menos cierto que es la otra mitad vive en el resto del espacio geográfico. Y si de San Juan tú me dices que yo vaya a Carolina, que sería el único municipio del área metropolitana que controla...
2: Caguas también.
1: Caguas, pero sí,
2: sí, San Juan o Caguas. Alejado.
1: Pero si yo estoy en Mayagüez o si yo estoy en Rincón y tú me dices que vamos para dónde... Pues a menos que yo lo pueda empatar con ir para plaza, pues no me llama mucho la atención yo sacar fundamentalmente el día completo, más físicamente, ¿verdad? El esfuerzo de la guiadera, esto y lo otro. Así que siempre, y si invierto la cosa...
2: Y es acceso por expreso, o sea, que eso dice...
1: ¿En qué
2: ¿A Calle?
1: Bueno, voy a eso.
2: Del sur y del norte.
1: Correcto.
2: Y si viene del este, te vas por la 30 y empatas.
1: Si me voy a hacerlo en Mayagüez, pues lo mismo al revés. Uh-huh. Calle está en el centro de Puerto Rico. Caguas reclama ser el centro y corazón. Y tendrá el corazón del centro. Pero el centro, Calle es más centro que eso. Como tú señalas, está acceso por autopistas que están en buenas condiciones. Que tú te montas en el expreso en Mayagüez, por poder ese uno de los puntos lejanos, y estás en Calle en hora y media, yo creo.
2: La vez anterior fue en Aguadilla, que es mucho más complicado.
1: Para los de la banda de acá, o sea, el que está en Fajardo dice para Aguadilla que, ¿cómo?
2: Hay que atravesar completita la
1: Correcto. Mientras que Calle es un punto intermedio. Y hay otra cosa que yo creo que hace de Calle un sitio idóneo. Es un sitio de jangueo. Mira. O sea, cuando tú vas con tu cosa política para allá, chichiada, los pavas somos buenos y vamos a ganar. Fine. Y acabaste. Y a jancar para Guabate no está malo. Irte para Jajome no tiene ningún problema. ¿Eh? ¿Cómo tú dices?
3: Jamás.
1: ¿Verdad? Que como que uno dice, vamos para ahí bonito.
3: Oye,
1: estás allí de al lado. Sidra. Cagua.
3: ¿Ah? Y tienes Ponce popular, Coamo popular, Guayama popular.
1: O sea, tú estás sugiriendo un relevo popular de jangueo.
3: Tiene un montón.
1: Está bueno, sí.
3: No, y tiene un montón de municipios populares del sur y del este.
1: Guayama. Fantástico para ir a almorzar.
2: Caguas Calley.
1: Coamo. Bello. Guayama. Ponce.
2: Santa Isabel.
1: Hay unos restaurancitos buenísimos. Santa Isabel. Yo no sé de qué partido es Santa Isabel, pero yo no estoy pensando en política, estoy pensando en el jangueo.
3: Ah, también.
1: O sea, no, es que hablo en serio. O sea, eso es bueno en el sentido de que en teoría esos alcaldes te pueden hacer unas movilizaciones importantes, que tú tengas un show of force bueno, ¿ves? Porque que el alcalde de Guayama le diga a su gente, mire, hay que apoyar a la cosa esta, así que vamos para allá. Ahí al lado. Igual Ponce, brincamos Juana Díaz, que está por ahí. Pero yo estoy pensando más práctico, chicos. Si yo vengo de Mayagüez, primera parada, Hormiguero, que eso es, mira, saliendo, Sabana Grande, Yauco, Ponce. No me he salido del expreso. ¿Ah? Porque si me voy para la Palguera, eso está muy lejos. Pero dije Sabana Grande, así que, no, Lajas en la Palguera. Coge para arriba, un detourcito ahí, coge Salina, Guayama, llega hasta Calle. Y los que se te quedaron subiendo, lo coges bajando. Así que sí, estoy de acuerdo contigo. Y sobre el tema de la corrupción, evidentemente, el tema de la campaña del Partido Popular es administración sana, que implica pues una condena a la corrupción. Y independientemente, digamos, de que terminen habiendo casos de corrupción o no, la imagen de la presente administración no es la mejor en ese tema. Los malbetes, lo otro, el otro, el otro, el contrato de Hacienda, el contrato de... Dios mío, el del DEC, todo el lío de OCPE, de los permisos y las programaciones. O sea, no ha sido, digamos, el manejo más eficaz. E históricamente es un problema que ha atacado más al PNP que al Partido Popular. No es que el Partido Popular no tenga corrupción, pero ha sido, creo que, a menor escala en todos los niveles. Así que le conviene. A él no lo pueden acusar porque él no ha administrado gran cosa. Términos de, ¿verdad?
2: Y su casa.
1: Bueno, la oficina del comisionado, que no ha tenido señalamiento, ni y es una oficina legislativa, así que no es tan complicado. Y como tú dices, pues ha sido, tiene el expediente profesional de un joven abogado que trabajaba como cabildero en Washington. Por lo tanto, no le debe dar. Yo lo que espero, obviamente habrá que esperar el mensaje, que empiece ya a aterrizar el mensaje en lenguaje puertorriqueño, o sea, que le hable a la gente, sobre todo en una actividad como esa, que está en el corazón de Puerto Rico. Le tienes que hablar en ajo y habichuela a la gente, tú sabes, de los problemas que le atañen, y como tú señalas, como el diablo a la cruz, huirle al tema del estatus, porque ahí no hay mucho de lo que se pueda hablar, anyway, de ninguno de los tres partidos, porque Washington es tierra hostil y apache, pero él tiene que bailar esa danza, que yo creo que lo ha hecho muy bien hasta ahora, Carlos, de no ofender a los que se sienten soberanistas, mientras atraiga a los estadistas, o sea, a los populares hay de los dos lados. Y gente que no es popular hay en esos dos lados.
2: Yo creo que el ala más izquierdosa ya de esto...
1: Se fueron.
2: No, contentos con él no están.
1: Pero creo no están descontentos.
2: No ofendido a los estadistas, porque no, los como es enamorando. Bastante conservador, pues...
1: Por eso los están enamorando.
2: Pero creo que... El ala liberal del Partido Popular y los independentistas que le prestaban el voto a ese partido están con él molesto en la manera en que enfoca, pues, si es que él es un colonialista,
1: sí, un happy
2: no avergonzado.
1: Correcto, sí, un happy colonialist. Sí.
2: Ese será su gran reto. Ya, déjame mencionarte que antes del 25 viene el 4 de julio.
1: ¿Y qué va a hacer el gobierno?
2: Bueno, no sé, pero es que aquí es una cosa interesante. Está este 4 de julio, perdonen, es una fecha en principio importante porque se cumplen 250 años de 1776.
1: Yo me acuerdo del Bicentenario.
2: Pues sí, también. Y si te recuerdas del Bicentenario, cuando se cumplieron 200 años, es más simbólico que 200, es decir, la cifra completa es mejor que los 50. Era una unión en todos los Estados Unidos y una alegría por una serie de festividades.
1: ¿Sabes dónde yo pasé el 4 de julio del año 75?
2: ¿Dónde?
1: 76, en Washington.
2: Yo creo que yo estaba por allí también.
1: Estudiaba en George Washington.
2: Te fui por primera vez que salí de Puerto Rico, para que tú veas.
1: ¿A que tú veas cómo has progresado?
2: Sí, bueno, para que no, yo que me sorprendo yo mismo. Entonces, esta vez, con las cosas que Trump ha hecho, tiene a la nación dividida, tiene una serie de cuestionamientos, incluso en Washington. Hay gente que dice que
1: con la celebración.
2: El momento dado de que había de enorgullecerse de los 250 años, él ha roto con todo lo que hacía grande Estados Unidos y entonces ha deslucido esa actividad. Pero
1: lo que pasa es que de una actividad que debería ser la celebración de la nación, él la quiere o la han convertido en una celebración partidista.
2: Porque, y además personalista porque cumple año y todo en esa fecha por ahí ahora, en junio. A principios de junio, julio, ahí el contemporáneo cumple 80 años.
1: Va a ser la fiesta de Trump.
2: Así le dicen. Sí. Y tenía hasta un ring de lucha libre montado al frente de Casa Blanca.
1: Lo permanentemente, lo leíste.
2: Ah, no sabía que permanentemente, pero ya fueron al tribunal hasta impugnar eso. Mire que pelea allí. Es que de verdad los demócratas siguen perdidos.
1: Vamos a la pausa y regresamos.
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1: Regresamos a WKQ Analiza. Soy Luis Pavón Roca, estoy con Carlos Díaz Olivo.
2: Mira, para concluir con el tema, iniciamos antes de la pausa, que tenía que ver con que Pablo José, en el mensaje del 25 de julio, va a hacer énfasis en los problemas de corrupción de esta administración. Quería llamar la atención y reconocer una columna muy interesante de Orlando Pargas en El Nuevo Día, página 19, en el cuarto de los cachivaches. Y voy a leer literalmente parte de lo que Orlando dice. Dice lo siguiente: que yo recuerde, nunca en la historia política puertorriqueña hubo una batalla pública tan sangrienta, peleándose por los contratos gubernamentales, como las que abiertamente se dilucidan hasta en los tribunales por la tenencia de contratos del gobierno para servicios de publicidad, control de imagen y cabilderos. En el pasado se daba algo más discreto, como que cada cual sabía cuándo le correspondía su turno, y cuando se expresó alguna insatisfacción, se hizo con decoro y profesionalismo. Esto que hoy anda sucediendo es un aviso de mal agüero que la gobernadora Jennifer González debe atender asertivamente y con premura. Los cachivaches se desbordan en el cuarto de la vergüenza. Lo que destaca es la inflada y exagerada millonada de fondos públicos que se comprometen para las comunicaciones y el manejo de influencias sobre la opinión pública. Salud.
1: Gracias.
2: Más adelante dice, la memoria colectiva sobre los actos de corrupción que destruyeron las obras y las buenas intenciones de gobernantes progresistas y populares del pasado son suficiente advertencia. No hay necesidad de abrir el cuarto de la vergüenza para recordarlo, y menos para revivirlo. Todo lo dice una de las primeras personas que apoyó a Jennifer González y que durante la campaña también fue uno de sus defensores. Y dice esto, me parece que es obvio, con mucha tristeza y mucho desánimo. Y creo que hay que hacer atención a este tipo de cosas, Luis.
1: Añade algo que me parece que lo más significativo, y lo dejaste fuera. ¿De qué mundo viene él?
2: El partido no es del miembro del
1: partido. No, profesionalmente hablando.
2: Ah, de esa área de comunicación.
1: Por eso, este es un comunicador. O sea, no, porque si lo dice alguien que no es de ese mundillo, entonces te dice, no, que tú no entiendes, que es lo que pasa, que es muy complejo. Y este viene de ese mundo. Y es una de las áreas. Porque es que ahora los famosos comunicadores se han convertido en cabilderos, se han convertido en asesores, se han convertido en facedores de política pública. Y como dice él ahí, Yo creo que...
2: Pero fíjate, déjame decirte, para tocar eso que tú dices, él, más al principio del artículo, porque él tampoco está enajenado de la realidad y reconoce lo que tú dices, precisamente porque viene de ahí y dice, si bien es cierto que toda nueva administración de gobierno tiene derecho a escoger recursos de su absoluta confianza,
1: claro,
2: y que tiene tanto el derecho de informar como de orientar, es igualmente irrefutable que la contratación con dinero público tiene siempre que responder al más riguroso cumplimiento de la ley y la moral. Ignorarlo siempre abre la puerta de entrada para los escándalos que tumban gobiernos, desmoralizan la confianza pública y destruyen la confianza en el gobernador electo. Más contundente que eso no hay.
1: Está ahí claro, está. ¿Sí? Lúcido. Y mira, aquí el primer cuestionamiento que hay que hacerse, y lo voy a añadir a la contratación de abogados para que no digan que estoy hablando de algo que es por allá, no, voy a hablar de abogados y de relacionistas públicos, que muchas veces es la misma cosa. Carlos, en todos los departamentos de gobierno hay un departamento de comunicaciones y de relaciones públicas con un montón de empleados allí con sus credenciales al día. ¿Por qué es que hay que añadirle entonces otra camada más de gente externa?
2: Porque yo creo que para ser justo, yo creo que pasa algo parecido con lo de los abogados. Podrás tú tener un abogado interno y hace falta un externo. Primero, que lo ve de afuera, que tiene una visión distinta contra cosas que está acostumbrado a que ellos no tienen la sofisticación, y que cumple una función complementaria. Al menos en teoría. Yo creo que lo que pasa, Luis, es que en la práctica hablemos, no acaba siendo eso. Pero esa es la teoría.
1: Hablemos en la práctica. Y de acuerdo contigo, en los dos campos, yo creo que hay unos pleitos especializados de algunos que va a hacer falta unos recursos, unas cosas, que es mejor que lo maneje un abogado externo. Pero tú sabes muy bien, vemos el desfile diario aquí.
2: Y tú sabes también
1: de que te mandan
2: que entonces, muchos de esa plantilla, no todos, pero mucha de esa plantilla que está en esas posiciones en los municipios, en las agencias, es por criterios puramente políticos y no por excelencia. Por lo tanto, tienes que buscar de afuera gente que sí lo pueda hacer. Pero sistema. Ahí, para darte pie a lo que estás diciendo... Tampoco es que lo hagan en el reclutamiento de externo, que busquen
1: es de igual de político.
2: Orden. Muchas veces igual de
1: es político. Es igual de político. Mire, yo veo el desfile. ¿Por qué hace falta en cada entrevista, con cada recurso, que manden a una persona con una camarita como que a documentar que estuvo aquí? ¿Tú sabes? Eso es lo que hacen. Y de nuevo, ¿a qué costo? Porque es que raque es sencillo. Cada agencia se le van a dar 20,000 billetes a alguien para que ese se vire y le da 5,000 a otro. No es para grandes estrategias, no es para enfocar la imagen. No, hombre, no, chico. Es para hacer lo que internos no hacen. ¿Y por qué no lo hacen? Pues porque no lo hacen. Y vuelvo y repito, el mismo problema yo lo he visto con el tema legal. Y yo creo que eso está mal. Punto. Yo creo que hacen falta abogados externos, sí. Y hace falta estrategas externos, también. Pero caramba, ¿a qué costo y para qué? ¿Cómo me vas a justificar esa facturación? Métanle mano a eso, de todo lo que te va a pasar. Es más, hoy me caen chinches a mí. De los dos profesiones. Pues, eso estamos aquí para cogerlo. Pero que me desmientan.
2: Pues,
1: ¿verdad? Que me desmientan.
2: Según hay gente bien competente en eso, hay otros que no, que están haciendo lo que tú dices.
1: Sí. Pues, y esa es la pelea.
2: Eso lo sabe todo el mundo.
1: Que yo creo que de eso es que está hablando Orlando Parga.
2: Claro.
1: Porque él conoce el percal. Mira, hablemos de agua. Ayer en la tarde no hubo vista porque las partes llegaron a informar que habían, en el fin de semana, llegado al acuerdo que pondría final a la controversia y sometieron una sentencia por estipulación. Yo me leí el documento. Le propongo que, como a mí se me ocurren, varias áreas que merecen un poco de reflexión. La primera es Y estoy hablando
2: no, yo tengo aquí los puntos, no sé si quiere que los políticamente, diga.
1: Políticamente, dame dos segundos. Quiero darte un marco grande y vamos a los puntos. Mi análisis, el mío va a ser más político que jurídico, porque bueno, jurídico ahí están los abogados e hicieron lo que hicieron. Políticamente hablando, fue inteligente de la agencia de acceder a no cuestionar si había standing por parte del municipio, hasta dónde llega ese standing. Les reconozco una capacidad de coadministración al municipio. Ese tipo de cosas, eso, ¿qué pasa ahora en un futuro? Pues esto se establecen precedentes. No son precedentes de opinión de Tribunal Supremo, pero va a ser difícil en otras situaciones. Dos, y ya yendo a lo que tú quieres plantear, se crea un comité codirigido, ¿verdad?, por Acueducto y el municipio. Eso es una solución inteligente para Acueducto. Para el municipio no tengo duda, pero para Acueducto ceder tan fácilmente, ¿verdad?, lo que es su responsabilidad. En ese comité nombran, y esto me llamó la atención, Carlos, no sé si te el que representa a Acueducto en ese importante comité no es el presidente de Acueducto. Es un contratista, mira, hablando de lo que estábamos hablando, es un contratista de Acueducto. No es un funcionario público el que está representando a la agencia pública. Es un contratista externo. Eso yo no lo entendí muy bien. Se reserva el veto. El señor presidente de Acueducto tiene la capacidad de poder echar para atrás a lo que diga el comité este. Cuestionamiento si eso es inteligente para el municipio. Ciertamente es inteligencia para la agencia. Y pues tienen ahí un reto de administrar esa cosa. Carlos, da los detalles de los acuerdos.
2: Esto lo tomo de Noticel, que hizo un resumen de esos aspectos. Y dice, se crea un comité, esto es parte del acuerdo entre el municipio y Acueducto. Se crea un comité de estabilización y restablecimiento del servicio de agua integrado por representantes técnicos del municipio de San Juan y la autoridad de Acueducto. Este comité tendrá la responsabilidad de identificar las causas de los problemas que afecten el servicio, coordinar acciones correctivas y dar seguimiento. Se formaliza la participación del representante designado por el municipio dentro del comité de estabilización, formado que, ¿verdad? Hay un representante del municipio, ¿verdad? Los representantes designados dentro del comité deberán contar con autoridad real para tomar determinaciones operacionales técnicas relacionadas con los trabajos dirigidos a estabilizar el sistema de agua. Las decisiones y recomendaciones emitidas por el comité deberán ser atendidas e implantadas de buena fe por las partes. El municipio tendrá acceso a los sistemas GIS, SCADA y AAA Metro, herramientas utilizadas por la autoridad para monitorear y supervisar el funcionamiento del sistema. Esto permitirá que nuestros expertos tengan acceso directo a información operacional que antes no estaba disponible para el municipio. El municipio tendrá acceso continuo a informes operacionales, herramientas de monitoreo, datos técnicos e información relacionada con el comportamiento del sistema que sirve a la región metropolitana. La autoridad deberá proveer al municipio información relacionada con niveles de tanque, historial de bombeo, registros operacionales y otra información necesaria para realizar análisis independientes sobre el comportamiento. Tendrá además el municipio registro de las bitácoras de operaciones realizadas en válvulas desde junio del 2025 hasta el presente para validar los cambios operacionales. El componente técnico municipal participará en las inspecciones de las válvulas críticas que impactan directamente el suministro de agua a las comunidades de San Juan. También el municipio podrá participar en visitas e inspecciones a las plantas de filtración y represa. El municipio podrá formular recomendaciones técnicas dirigidas a mejorar la distribución y estabilidad del servicio de agua. Se establecen mecanismos permanentes de intercambio de información entre la AAA y el municipio. Dice que también se va a continuar dando agua a través de cisterna y se iniciará un proceso para reembolsar al municipio los gastos que ha incurrido por agua, que ya superan los $621,000. Hay un resumen, no está todo. ¿Qué ocurre aquí, Luis? Porque tú planteabas una pregunta, ¿por qué el municipio no cuestionó la legitimación del municipio?
1: No, el municipio no.
2: La triple A, la legitimación del municipio, que es quien lleva el pleito. Yo me parece porque se han ensalchichado el municipio. O sea, lo que me parece aquí, yo esta se la tengo que apuntar a Jennifer González y a su equipo. Han hecho al alcalde partícipe del desmadre que hay de acueducto. Ahora es parte integrante y responsable de lo que pase allí.
1: Que lo debió haber hecho hace un mes.
2: Tú lo
1: pero ahora lo hizo en el tribunal.
2: En el tribunal. Tú lo habías dicho, que esto era un riesgo para Miguel Romero, y me perdonan, yo creo que con las mejores intenciones del alcalde y velando por sus constituyentes, lo que ha hecho él, hacerse cargo de una responsabilidad que no es de él y que no está en posición tampoco de hacerlo cumplir más allá de una observación que de buena fe él y su equipo puedan hacer, porque él no tiene el control de las plantas, no tiene el poder de decisión final. Eso no es de su jurisdicción, no cuenta el municipio con la pericia amplia, puede tener una persona técnica, ¿verdad? Este ingeniero Martínez, pero una cosa es el control y manejo de toda esa andamiaje. Así que me parece que ahora en adelante, cuando ocurra otra falla del agua, que debe venir.
1: ¿Cómo que ocurra otra falla? Bueno, todavía estamos en bien. Agua.
2: Está bien, pero ya está. Pues lo que siga pasando, si no se mejora, o las que vengan por ahí, le van a decir, pero es que usted está allí. Alcalde, usted es culpable. Y se abre a que la oposición política también le meta su marronazo. Así que, Luis, a mí me parece que hay que apuntársela a Jennifer.
1: Yo no se la apunto a Jennifer.
2: Yo creo que ese acuerdo a quien conviene es al acueducto. Salió del lío y de la demanda y dijo, no, yo he atendido responsablemente lo que me traen.
1: A mí me... Yo creo que hay que esperar 7 días. Ese es el número mágico. Como he dicho en otros programas, lo repito ahora, aquí hay 2 teorías. Y están recogidas en la estipulación, una de ellas. Teoría A, la teoría del municipio. Si usted abre la tuerca 22 y la llave de paso 4, cambia la coclaina 28 y ajusta la popeta inferior, usted tiene agua en San Juan. Aquí es un problema de popetería. Vamos a declararla. Esa es la teoría de la popetería. Know-how, usé la palabra ayer. Sapiencia. Y esta estipulación está apostando a eso. Cuando usted lee el detalle, porque tú leíste parte. La sentencia.
2: Es que es tensa, ¿no?
1: Por eso, la sentencia tiene 8 o 10 páginas. Se la puede leer el que la quiera leer. No, y no es nada complicado. No es una sentencia. Una estipulación. El nivel de detalle que refleja me habla de que la teoría del que se siente que ganó, que es el municipio, esto es un issue operacional. Deja que yo me meta allí y cambie la popeta. Y esto ya se despopetó. No hay problema. La teoría de B. La teoría del gobierno, no del gobierno, de Praza, porque es una corporación pública, no es el ELA. Esto no es un problema de popetería. Esto es que la popeta se fastidió. Y hay que cambiar la popeta. Y como nadie ha cambiado las popetas en los últimos 20 años, pues esto llegó al punto donde colapsó. Y estamos haciendo de tripas corazones, pero señores, hasta que no se cambien las popetas, no hay aquí solución posible alguna. Esa era la teoría del gobierno hasta esta estipulación. Concurro contigo que ahora el gobierno central se zapateó de su problema. Que eso es lo que yo hubiese hecho antes del pleito para no tener tampoco el tribunal en las costillas, porque es un zapateo que queda sometido a la jurisdicción del tribunal para todo propósito. Hablé de 7 días. Pero si la teoría A es correcta, hoy o mañana debe entrar un ejército de gente de Roberto Martínez a abrir la llave 24, cerrar la llave 28, cambiar la popeta o ajustar la popeta y la coclaina también. Y entonces empezará a fluir y a llenarse los tubos, las cisternas, tú sabes, y siempre habrán problemas, pero sustancialmente se resolverá el asunto. Si eso no sucede para el weekend, señor alcalde, usted tiene un problema. Porque ahora todo el mundo se va a virar y va a decir adiós. Pero si es que a mí, mi alcalde me dijo tal cosa, y que esté el récord claro, yo creo que el alcalde obró correctamente. Tardía, pero correctamente. Yo lo hubiera demandado hace un mes, lo hubiera demandado, lo dije por aquí, estoy grabado. O sea, yo creo que la acción es la correcta. El peligro que se enfrenta es que el alcalde se tiene que, mire, enrollársela, quitarse la chaqueta, esa fina que se pone, enrollarse las manguitas y meterse allí él. Porque esto no va a ser fácil. Allá adentro hay un montón de gente que lo odia a usted, señor alcalde, que odia, más que usted, odian a Roberto Martínez, que le van a estar haciendo la vida de cuadritos, que le van a estar poniendo el pie, que van a dar la instrucción de que abran aquí, no la van a abrir o la van a abrir a mitad. ¿No te fijaste que en la estipulación tienen que informar cuántas vueltas a la izquierda hay que darle a la popeta?
2: No.
1: Te lo voy a buscar. Pero es que quería leerte el donde yo esto, ¿verdad? Digo, a mí no me gusta comentar sobre lo que pasa dentro de los casos porque uno no está dentro del caso para saber, ¿verdad?, lo que se movió allí. Pero este lenguaje a mí me preocupa mucho. Nada de lo aquí dispuesto se interpretará como una renuncia, limitación o cesión de las facultades legales, reglamentarias o administrativas conferidas al primer presidente ejecutivo, ni como menoscabo de los deberes y responsabilidades que impone la ley 40-1945, bla, bla, bla, bla, bla. Entonces, de que sí, esto va en contra de las funciones del director ejecutivo. Por pura definición, correr el acueducto en San Juan le toca al presidente ejecutivo. Obviamente, no él personalmente, pero bajo su delegación. Por lo tanto, si él retiene, no dio. Dice aquí que si que él puede objetar y cambiar a lo que esta gente haga. Cualquier revisión, modificación, objeción o desviación sustancial respecto a una determinación deberá basarse en fundamentos objetivos legales reglamentarios. Nah, va a decir porque me da la gana. Eso se lo van a fabricar en 2 segundos. Y ahora tenemos el pleito de la vaca. Porque por un lado van a decir que esto es lo que hay que hacer y por el otro va a decir que eso no se va a hacer así porque yo tengo el poder legal para hacerlo. Esa es toda la base legal que le hace falta, señores. No sean... Así que ese lenguaje, ese parrafito, a mí no me yo no hubiera, ¿verdad?
2: Bueno, lo que pasa es que por un acuerdo entre partes tú no puedes alterar el Estado de Derecho. Con respecto a que por ley quien está encomendada a operar el sistema es acueducto.
1: Pero usted está reconociendo que bajo este acuerdo...
2: Pero usted le voy a dar participación. Esa... No, ¿sí? Porque la autoridad final no se la puede quitar. Y me parece además...
1: Sí, pero el lenguaje pudo ser mejor.
2: Yo creo que no, Luis. Y además, me parece, según te dije que se ensalchicharon al municipio, ahí también al municipio le convenía. Porque puede decir en última instancia, no, la decisión final yo es de acueducto. Yo, sugerí y no, pero yo no corro el sistema.
1: No estamos en la pausa.
2: Ni soy el que le doy la vuelta a ¿verdad?, al grifo, a la...
1: Sí, sí, a la popeta.
2: Sí que...
1: Vamos a la pausa y seguimos.
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1: Regresamos a WKAQ Analiza. Soy Luis Pavón Roca y estoy con Carlos Díaz Olivo. Te noté un poquito incrédulo, así que conseguí el lenguaje, Carlos, para que tú te sorprendas de la creatividad del ser humano. Inciso 10. Leo. La autoridad debe documentar e informar inmediatamente al comité mediante el medio que éste determine sobre cualquier cambio en las válvulas. A saber, dos puntos. ¿Cuántas vueltas se le dieron a la válvula? Si se abrió, ¿se estranguló o se cerró? ¿Quién realizó la manipulación de la válvula y la fecha y la hora en que se realizó? A ese grado de detalle logra el municipio control de el sistema de San Juan. Y obviamente aquí tú ves la mano del quien dirigió. O sea, y esto se lo adjudicó a favor al municipio, logró que su empleado, antes empleado de acueducto, se lo nombren sal del agua en San Juan. Él es el que va a estar corriendo, igual que Josué, se mete por aquí y por allá y chichichija y pone las máquinas a correr y gracias a eso es que tenemos un poquito más luz en Puerto Rico. El alcalde logró que le nombraran a su gallo para que le corra aquello allí.
2: Yo ahora, insisto que se ha socializado la responsabilidad y te la van a salpicar.
1: Bueno, por eso digo, el riesgo aquí es la señora que estaba en el tribunal.
2: Y ya yo te mencioné que mi temor es que aquí esto no es un problema tan sencillo de abrir y cerrar. Ya esto, el sistema colapsó y estamos hablando de un problema desafortunadamente mayor porque...
1: Te propongo que esperemos.
2: Vamos a esperar la semana y ojalá esto por arte de magia se resuelva, ¿verdad? Correcto. Pero
1: ojalá tú estés mal. Sí. Pero ¿sabes qué es lo bueno? Que se acabó la discusión. O sea, si para el lunes que viene.
2: Pero la discusión no se acabó, la discusión va a seguir.
1: No, sobre.
2: Si lo resuelven.
1: Entonces, ¿quién perdió políticamente? El señor alcalde,
2: por eso te digo que tiene un riesgo enorme que no tenía, que podía hacer como hace el alcalde de Bayamón, como hace el de Carolina, Carolina ha sido todavía más parco, pero otro, mire, esto está tremendo, terrible, etcétera, pues yo no voy a demandar.
1: Entonces...
2: O menos que demandar llegar a este acuerdo.
1: Problemas prácticos, Carlos. Esto va a pasar antes del viernes.
2: Que yo te dije, fuera del aire, vi ahí unos recuadros en el periódico de unas señoras de la comunidad que se han visto afectadas, ellas y su familia, por todo lo que está pasando, y que estaban el viernes pasado, cuando llegó el director de la autoridad, indignadas, y uno puede entender, ¿verdad?, por qué. Hasta le dijeron improperio, que yo no lo justifico, pero obviamente había el grado de indignación. Y ayer, cuando se dará el acuerdo, ella dijo, pero espérate, porque yo lo que quiero es que hoy yo tenga agua en casa, y aquí yo no veo eso. O sea, que ahí tienes un pueblo que está alerta y está sentido. A eso, y ya dice adiós, pero el alcalde me entregó.
1: A eso me refería cuando te decía ayer o antier del costo político. De
2: y tú lo mejor te dije, tú lo previste.
1: Porque es que tú ves esa indignación en esa gente, y mire, a todos los políticos involucrados. Al final del día a la gente le importa tres pitos. El tema, que no sea que yo tenga agua. Yo puedo intelectualmente pensar que esto es un problema de Jennifer, que es un problema del González, que sí, que no es del alcalde, pero al político que se me para al frente, le voy a caer arriba, porque yo lo que quiero es que me salga agua por la pluma. Por eso es que yo te digo, a todo switch 7, estoy siendo generoso con los 7 días, porque de nuevo, si es un issue de abrir y cerrar pluma, y cuántas vueltas le diste para la izquierda o cuántas vueltas le diste para la derecha, esto deberíamos tenerlo antes del viernes. Pero nada, let's wait and see. Lo otro que a mí se me ocurre, o sea que yo soy medio mal pensado a veces, ¿verdad? ¿Qué va a pasar cuando en una de esas vueltas de estrangulación, de momento, a Bayamón le baje el volumen de agua que le está llegando hoy? O a Carolina. O a Cagua. O escoge tú el municipio que te dé la gana. ¿Y qué va a pasar ahí? Porque el comité va a velar. La mitad del comité, este ente externo privatizado, que es quien representa a Acueducto, en teoría está velando por los intereses de Acueducto. Pero el que tiene el poder de cuestionar las vueltas que se le dieron a la válvula y si le estrangularon o le dieron respiración boca a boca y no se murió, es el de San Juan. Y el de San Juan, por lo que acabamos de decir ahora, tiene la presión política de que la doñita que estaba allí reciba agua. Si hay que apretar la válvula para que pase más para acá que para allá, ¿qué va a pasar ahí? ¿Quién va a brincar? ¿Mañana estará doña Julia Nazario, alcaldesa de Loíza, en el tribunal?
2: No.
1: ¿Pidiendo su comité?
2: No.
1: Bueno, hasta que le cierren la pluma, porque hace falta para que San Juan tenga agua.
2: Afuera critique y le dice usted que tiene que ver con
1: bueno, pues critica. Pues, está bien, criticará. No sé, lo que estoy planteando es un problema político que potencialmente se va a generar porque, pues bueno, parece que no hay agua para tanta gente, parafraseando la canción de ¿cómo se llama? El Gran Combo.
2: Mira, veo que Metro, en su edición de hoy, dice que Rivera Chat, el presidente del Senado, solicita al Departamento de Desarrollo Económico información sobre los incentivos contributivos que se han dado o están vinculados al proyecto Opus Miramar. Opus Miramar es un proyecto residencial, el primero de su naturaleza, en el área del Distrito de Convenciones. Que como saben, el Distrito de Convenciones pues tiene el Centro de Convenciones, hoteles, áreas de entretenimiento y cine. Y cuando digo hoteles, son varios hoteles, porque es lo que usualmente circunvala este tipo de, ¿verdad?, de centro. Pero en uno de los predios se autorizó una construcción de un complejo residencial de lujo con una inversión de unos 80 millones, con 40 residencias que el precio oscila entre 3 millones y 11 millones, al alcance de Luis Pavón Roca.
1: ¿De cuánto tú dices?
2: De 3 a 11 millones.
1: Es que yo estaba pensando en el que te dije aquí de Guaynabo, que eran son 3, dos, empezando en 2.99.
2: El proyecto comenzó su construcción en abril de este año. Entonces lo que me llama la atención, porque el proyecto puede tener de salida, como ocurre aquí en Puerto Rico, pero puedo entenderlo, gente que lo apoye y haya sus detractores. Lo que me llama la atención es por qué a estas alturas el presidente del Senado solicita esa información. ¿Qué habrá? Es decir, yo no lo había oído previamente mostrando inquietud con el proyecto, a pesar de que había gente que había dicho, pero espérate, a cuenta de que se de alguna manera se altera la concepción de ese distrito de convenciones. Había gente que había dicho que desde el principio había la posibilidad de que se pusiera vivienda, pero había un debate sobre eso. Yo no recuerdo al presidente del Senado ni al partido de gobierno o funcionarios o políticos del partido de gobierno diciendo nada. Ahora el presidente pide información sobre eso. ¿Qué habrá pasado ahí? ¿Tú tienes información sobre eso? Pues yo de verdad confieso que no estoy al tanto de lo que esté sucediendo ahí.
1: Es que no me queda claro cuál es este proyecto. La primera pregunta que yo me tengo que hacer, y es cuestión de averiguar, ¿quién es el dueño del proyecto? Porque eso te va a ubicar en el contexto de la columna de Parga, porque pueden estar los tiros sucediendo o no. Hay que ver, ¿verdad? ¿De qué bando?
2: Yo creo que esto se venía a tiene que haberse estado trabajando desde Pierluisi, porque
1: obviamente,
2: para estar construyéndose ahora. Obviamente. Y creo que fue Pierluisi el que lo había.
1: Sí, sí, no tengo duda, pero ¿quién es el billetudo? Y de quién es cliente, y cuál es el abogado, y cuál es el publicista, y cuál es el cabildero, si es que son tres personas distintas. Esa es la pregunta. Pero este es el que está dentro del distrito.
2: Parece que sí.
1: ¿Y por qué se llama Opus Miramar?
2: Porque este es Miramar, no sé.
1: Bueno, que el distrito es el distrito. No, Opus está bien. Opus sí, es algo, sí, ¿verdad? Sí. Grande, algo bueno. Pero sí, el distrito de
2: convenciones. ¿El distrito de convenciones aquí?
1: Por eso. Sí, yo recuerdo haber, cuando salió esta noticia, y fue hace por lo menos 3 años atrás, me llamó la atención de el tema de vivienda, que lo puedo entender en todo. Miren, lo que está haciendo el gobierno, o lo que ha estado haciendo el gobierno ahí en el centro de convenciones, no es otra cosa que el de redesarrollo de Brickell Avenue allí en la Florida, en Miami. Y en ese tipo de y no es lo, y Hudson Yards en Nueva York, o sea, usted coge un pedazo de la ciudad y la reconstituye. Y típicamente hay una mezcla de turismo, hotelería, restaurantes y vivienda. Eso no es, y vivienda de alto nivel. Si vamos a ver, eso fue lo que diseñó Pedro Rosselló en el Paseo Caribe, cuando se le pasan esos terrenos al Caribe Hilton, que a su vez el Caribe Hilton los pasa a que se desarrollen. Esa fórmula estaba en la escritura, Carlos. Yo leí la escritura. Tanto en vivienda, tanto en condotel, tanto
2: Contemplado.
1: Estaba contemplado. O sea, lo puedo entender, claro. Mi comentario en aquel momento, y lo reitero, tiene sentido en un destino que te hacen falta habitaciones para propósitos de convenciones y grupos grandes, usar área que obviamente está al lado del centro de convenciones, así que deberían ser hoteles de habitación para que vengan los conventioners, convertirlo en viviendo de lujo de alto grado. Yo pienso que tal vez no, pero me puedes hacer el argumento y me convences para cualquier lado, porque de nuevo lo he visto en otros destinos y funciona. Tú quieres crear una cuestión simbiótica, que esto es gentrificación y que esto es para, pues sí, pues ¿quién tiene 3 millones de pesos para comprar un apartamento de esto?
2: El arquitecto a cargo del proyecto es la firma de Segundo Cardona, que es una de las más
1: prestigio del país,
2: conocida en Puerto Rico. La construcción está a cargo de C&C Construction Group.
1: Me suena el nombre, pero no sé quiénes son.
2: Pero no he logrado identificar quién es el desarrollador.
1: Yo tengo 2 candidatos en mente, pero no lo voy a decir hasta que no averigüe. Pero entonces, ¿qué es lo que pide?
2: Pues información sobre los tratamientos beneficios contributivos que se le haya dado. Lo cual,
1: bueno, ahí va. Me imagino yo que va a ser todos los descuentos que se le dan a los hoteles.
2: ¿Por qué de momento este interés? Tiene que, para mí que hay alguna información que el presidente del Senado ha llegado a su atención o algo le está preocupando.
1: Pero Metro no le preguntó.
2: No, está como meramente describiendo la petición, pero la petición. No me dice esto. Uh-huh. Oye, no aparece por ningún lado esto.
1: Usualmente dicen el orgulloso dueño en la conferencia de prensa.
2: La firma ARK tiene a su cargo la representación del proyecto. O sea, una firma de bienes raíces estará vendiendo, la verdad, los proyectos.
1: No conozco esa firma.
2: Y segundo Cardona ha salido hablando, ¿verdad?, explicando el concepto.
1: Y segundo Cardona es un arquitecto de primer nivel. Diría que ahora mismo es de esa generación.
2: Dice, la ceremonia de inicio de la construcción, que ya te expliqué, fue como en abril.
1: ¿Abril de cuándo?
2: Del 25. Reunió al equipo del desarrollo del proyecto, incluyendo al arquitecto segundo Cardona y al licenciado Jean Maduro. No sabe.
1: Ah, espérate, Jean Maduro, sí. Él no era del DEC de Pierluisi.
2: No sé, puede que sí.
1: Pero me suena. Como no era secretario, era de estos secretarios auxiliares de los que, o sea, hay un montón debajo que son los que. Sí, ese nombre me suena.
2: Veo que segundo Cardona ha estado sirviendo de portavoz, porque en varias de las noticias que leo, ¿verdad?, a través de las redes, él es el que está hablando.
1: Lo cual me parece lógico, porque cuando tú presentas este tipo de proyecto en inicial, que tú no ves el edificio, vas a llegar allí con una maqueta y es tu primer proceso de venta, ¿no? Y quién mejor que el arquitecto que lo diseñó para poder hablar de las virtudes y bondades de su.
2: Parece
1: de
2: que
1: su
2: Cardona proyecto. También es algo de me dicen aquí, de los que lo desarrollan.
1: Sí, debe tener alguna.
2: Segundo y Federico Cardona.
1: Son Piece los of the Action. Federico, que eso tiene que ser un proyecto de muchos, muchos millones de dólares.
2: Así que segundo está, además de arquitecto, como desarrollador, parece.
1: Pues, ¿te va a comprar uno o dos?
2: Tú tienes una. Yo te iré a visitar.
1: No, uno para Airbnb. Ahí se puede hacer Airbnb.
2: Mira. Vi otro proyecto que ha aprobado la Asamblea Legislativa.
1: No me quites la alegría.
2: No sé, me da sentimiento encontrado o dudas. Que es el proyecto 1116 del Senado, que se aprobó. Oye, esto, que establece una responsabilidad compartida entre ambos progenitores desde la concepción para cubrir los gastos médicos prenatales y relacionados con el embarazo y el parto. La medida es de la senadora Nitza Morán Trinidad y de la senadora Joan Rodríguez Bebe, y crea una causa de acción civil para reclamar los gastos de gestación ante el tribunal y que el tribunal pueda ordenar pruebas de paternidad en caso de controversia. Te decía que me está peculiar esta medida por varias cosas. Porque si el Estado de Derecho en Puerto Rico es más o menos el que había antes de la decisión del Supremo Federal devolviéndole la regulación del aborto a los estados, que el cuerpo de la mujer es de la mujer y que a ella corresponde, en principio, tomar decisiones sobre tener o descontinuar un embarazo. Digo en principio porque sabemos que hay más complicaciones. Pues si ese es el cuerpo de la mujer y ella es la que tiene la decisión de seguir o no seguir con ese desarrollo, ¿por qué el hombre tiene que sustentar lo que no es de él? Bajo esa teoría.
1: Bueno, termina.
2: Si lo está sustentando económicamente y se le impone la obligación, es porque la ley está cristalizando que ya ese cuerpo completo, en esa parte que respecta a ese feto o esa persona en potencia, no es ya de la mujer. En otras palabras, me parece a mí una estrategia genial de los grupos pro vida, que tratando de plantear que le están haciendo un beneficio económico a la mujer, haciendo que el hombre que la preñó tenga que colaborar antes de que el feto nazca y se convierta en un ser viviente y desarrollándose por sí mismo, cubrir esos gastos es porque le está dando injerencia y está socializando con el hombre ese proceso. Esto es un agarre adicional para limitar el aborto, Luis. Eso es lo que te quiero decir. Y yo creo que está pensado claramente por esa línea.
1: Ah, no, por los autores.
2: Por los autores y por quien se aprobó.

0: Se dio por eso y lo aprobaron las administraciones PNP, por eso te digo, ¿por qué ahora la aprobación? No, no sé, son cosas que se me quedan. Igual que me, yo siempre tengo eso, yo me pongo a buscar y a pensar lo que nadie piensa y ver qué es lo que hay detrás. Por eso te lo planteo hasta en este proyecto, que tú lo ves.
1: Yo lo veo distinto.
0: Sin la suspicacia que yo le veo.
1: Sí, porque veo a alguien haciendo ese argumento, pero me atrevo a apostar a que se puede... yo no tengo problema en pelear contigo esto en el tribunal el día que llegue. Por la extracción del proyecto, evidentemente, por ahí viene la cosa. Estos son los conservadores del Senado. Ahora, yo puedo argumentar que tú no le estoy dando ninguna...
0: porque si eso no es mío, yo tengo que pagarlo.
1: Ninguna. Es que es tuyo, porque tú la preñaste.
0: No, porque es el cuerpo de ella y ya puede de esto. Es cuando nace, que tiene vida propia y separada y ya no es de. Pues, bueno, te estoy dando la visión de los proaborto. Es cuando nace, mientras tanto es un apéndice, el cuerpo de la mujer, ella decide y no te tengo que consultar. Ahora tú tienes que subsidiarlo mientras está. Pues no es de ella porque es responsabilidad económica mía.
1: Sobre mí, no sobre el feto, sobre la mujer.
0: You will see.
1: Bueno, pues chico, pero déjame dar el
0: paso. Bien, dale. Si no, pues, no. No te estoy diciendo. Yo creo que te están pasando el camión por encima.
1: No, hombre.
0: No, porque no tengas tú. Yo no te pueda seguir tu lógica.
1: A mí me gustaría apoyar lo que tú dices, porque va de acuerdo a mi línea ideológica. O sea, yo creo que ese es el riesgo con este tipo de proyectos. Pero te tengo que decir que en este caso en particular, yo creo que si usted preñó a alguien y ese alguien tiene que incurrir en unos gastos. Es más, se va a terminar el aborto. Se va a terminar el proceso biológico de reproductivo con un aborto. Pues yo creo que el macho debe pagar la mitad del aborto, cuando menos.
0: Si él no quiere.
1: Pues lo tiene que hacer porque tú la preñaste.
0: Pero
1: porque
0: no
1: es la responsabilidad tuya.
0: Pero la decisión de abortar no es mía. Y la estás tomando tú porque, como eso es tuyo. Bueno, si es tuyo, hay una lógica para decir tú lo pagas. No es absurdo.
1: No es absurdo.
0: Pues por eso.
1: No, es
0: porque absurdo. Si yo voy a asumir responsabilidad es porque yo tengo injerencia en esto. Ah, pero entonces no me puedes decir que yo tengo la injerencia en esto, que tú decides cómo te da la gana unilateralmente y el subsidio es mío. Entonces el estado de bienestar pensado en otra, extendido al aspecto acá personalísimo.
1: Yo creo que lo que tú hagas por ahí tiene que resolver.
0: Pero yo no tengo problema que tenga que responder si decide seguir hacia adelante.
1: No.
0: Porque es que ahí está, bajo la teoría de que ya vivo, está allí, pero mientras tanto, como es un apéndice mío, lo que algunas dicen, un tumor que yo puedo hasta eliminar porque no lo porque yo tengo
1: yo
0: que...
1: Yo no he oído eso.
0: Nunca, ha habido, no. Yo les he oído algunas a decirlo, no ya, todas, pero lo he oído decir a sí mismo. Eso es como una parte que yo no quiero y lo elimino.
1: Por eso, llegó aquí porque tú me la... Iba a decir, si uso una palabra que no sea apropiada. Tú me la pusiste ahí.
0: Y tú te la dejaste poner.
1: ¡Claro! Vámonos.
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5: Es un abuso lo que la autoridad de Puerto Alcantarillado está haciendo con mucha gente en San Juan. Un abuso, no tiene otra palabra que pueda describirlo.
4: Luego de las expresiones del alcalde de San Juan, Miguel Romero, Rubén sentó en el potro al presidente.

0: Alcantarillados Luis González.
1: Están ustedes creando una crisis humanitaria por falta de agua potable y toda esta incertidumbre.
2: Entiendo la preocupación del alcalde. Es nuestra preocupación también. Cada vez que tenemos que estar trabajando con estos sistemas, tienen su nivel de deterioro y que nos, cada día nos retan más al momento de hacer trabajos sencillos de mantenimiento, como se denota en la red. Y yo sé que él se debe a su gente y su gente le reclama a él como alcalde por un mejor servicio. Y él está en todo su derecho, ¿verdad?, de reclamar que la gente de San Juan tenga agua.
0: De inmediato, Romero pidió la cabeza del presidente de la AAA.
3: Si el director ejecutivo es un impedimento, el presidente de la corporación, la Junta de Gobierno, que tiene la responsabilidad, porque para eso están, tienen que hacer los cambios en San Juan. Ellos están faltando a su deber ministerial y tienen sumida a sectores de la capital en prácticamente una crisis humanitaria.

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2: Gracias, padre, por estar aquí. Tenemos al padre Carlos Pérez con nosotros. Gracias.
3: Gracias, Veronique, por esta hermosa oportunidad que me das de poder estar en esta plaza pública que es WKQ 580 y contribuir desde mi diversidad como creyente a las inquietudes que tenemos como país y tenemos como humanidad.
2: Padre, ¿hay agua en su iglesia?
3: En Venus Garden.
2: ¿Y en la urbanización donde está también?
3: Pues mira, hasta ahora hay agua. Han habido problemas de crisis de agua. Y el gran problema
2: en
3: de la
2: días recientes.
3: En días recientes, el gran problema de la crisis de agua en el sector de Río Piedras, en el cual nosotros estamos, no es tal vez tú y yo podemos responder con ir a los lugares para coger aguas, etcétera, para esos oasis. El problema son las personas ancianas. Que una persona anciana que vive sola, como es el problema social que tenemos como país. La soledad de nuestros ancianos, que a veces no tienen la capacidad física de poder llevar solamente tal vez una cosita para echar agua, pero imagínate lo que supone tener agua. Supone el baño, supone el aseo personal, supone la comida, supone tomar. O sea, sin duda, el Papa, dicho sea de paso, el Papa León ha dicho en España que solamente desde el pobre, el menesteroso, el niño, el anciano, las personas vulnerables, es que podemos entender el termómetro para valorar una sociedad. En la medida en que sea sensible para lo que él, ¿verdad?, citando al Papa Francisco, llamaba las periferias existenciales. Y a mí lo que me preocupa son los ancianos. Sin duda, ese debe ser toda la infraestructura, toda la crisis que vivimos como país, económica, social, cultural, etcétera, la criminalidad, todo eso debe ser verlo desde el pobre, desde el menesteroso, desde el anciano, porque así se ve. Si lo vemos desde tú y yo, tal vez tenemos la capacidad física, tal vez la capacidad económica, lo que sea. Verlo desde nosotros, desde el que está bien, es muy difícil poder valorar la crisis que están viviendo los sectores más vulnerables del país. Oiga, no solo en Puerto Rico, sino en otras partes del mundo.
2: La visita, hablando, cambiando el tema de la visita del Papa León XIV a España. ¿Hace cuánto no visitaba España?
3: Un Papa.
2: ¿Algún Papa?
3: Bueno, la última visita fue de Benedicto XVI. Hace más de una década. El Papa Francisco había decidido, por motivos de sus inquietudes pastorales, de ir a las periferias de la Iglesia, a los lugares donde la Iglesia es minoría y donde nunca habían recibido la cercanía del ministerio del Papa. Por lo tanto, él fue a Mongolia, fue a Madagascar, fue a lugares lejanos, de nuevo, que no han recibido visita de Papa, que muchos de esos lugares la Iglesia es minoría, para ser precisamente la Iglesia universal en su institución de unidad, hacerla cercana, ¿verdad? Esa fue León, y por eso lugares como uh-huh. España, lugares como su propia Argentina, lugares como Estados Unidos, ¿verdad? Que aunque Lille hizo una visita, eran lugares para ese criterio pastoral secundario, porque había que hacer cercana a la Iglesia en esos lugares donde la Iglesia, de nuevo, es minoría, vive en pobreza y da un testimonio apasionante de fidelidad.
2: ¿Y Papa León XIV, la decisión de visitar España, usted se la aplaude, le gustó?
3: Pues claro, que cualquier visita del Papa en cualquier parte del mundo.
2: De los mensajes que dio, ¿cuál fue el más que le impactó?
3: Pues mira,
2: el que esperaba.
3: Hoy me sorprendió en el Congreso español, es la primera vez que un Papa, recuerda, Juan Pablo II visitó España varias veces, Benedicto XVI lo visitó. Es la primera vez que un Papa habla al Congreso español, de un país altamente polarizado, de un país que tiene una situación de corrupción gravísima en este momento histórico. Y el Papa recibe una ovación de más de 7 minutos. Decían los periodistas españoles que ellos solamente recordaban una cosa parecida, tan unitaria y continua, hasta gritaron ¡viva el Papa! Cuando el rey fue, el rey Juan Carlos, cuando lo proclamaron rey después en la transición democrática española. ¿Qué me impresionó? Mira lo que el Papa le dijo hoy al Congreso, un Congreso con una diversidad desde la izquierda liberal hasta la derecha, ¿verdad?, recalcitrante. Es una diversidad muy curiosa. Y el Papa, con esa humildad que caracteriza su ministerio y su llegada a España, ha dicho lo siguiente: ¿puede llamarse plenamente justa una comunidad que deja en la sombra al niño aún no nacido, al anciano, al enfermo, a quien sufre en silencio? Y después decía, solamente desde ellos nosotros podemos valorar lo que es sociedad. Desde el niño en el vientre materno, desde el anciano, desde el ser humano hasta su muerte natural. Eutanasia, pena de muerte, el aborto, ¿verdad? La pobreza insultante, el emigrante. Debe ser parte de las inquietudes que tenemos como sociedad. Y la Iglesia, como él dijo allí, y como ha sido constante en su mensaje, no se inserta en el debate público desde la imposición de sus postulados o para reclamar privilegios. La Iglesia se inserta precisamente para dar su aportación. Y mira, me sorprendió dos discursos. El discurso del rey, Juan,
2: Felipe, abusos también de la Iglesia.
3: Bueno, sin duda el abuso ha sido parte de una Iglesia que con sinceridad confronta una crisis y la confronta con transparencia, fiscalización, reparación de las víctimas, evitar el futuro. Eso ha sido parte, sin duda. Pero el rey dijo algo bien importante cuando el Papa llegó en el primer mensaje. Dijo: España no puede ser entendida, no se puede entender a sí misma sin un referente a su identidad católica. Y el Papa les recordó a los españoles que se encuentran de nuevo en una sociedad polarizada, de guerras culturales, en una situación de crisis con este gobierno de izquierda liberal, de crisis institucional, de crisis de corrupción, etcétera. El Papa dijo una cosa importante que yo creo que es un mensaje también para nosotros, que tenemos esos vínculos tan particulares con España, quien llamamos madre patria, porque nuestra identidad puertorriqueña, que es africana, que es indígena y que es española de lengua, cultura y de identidad cristiana. El Papa recordó, mire, la historia española es compleja, su historia reciente, y dice, la complejidad no puede ser negada a base de ideologías que crean bandos y trincheras de lucha. Tenemos que ser capaces, y en Puerto Rico también, de asumir nuestra complejidad histórica. ¿Para qué? Para, en medio del conflicto, iniciar un proceso donde la diversidad sea reconciliada. Yo creo que el mensaje del Papa, yo he visto una cosa apoteósica, jóvenes. 500 mil jóvenes.
2: Allí,
3: la misa, un millón de personas. Yo pensaba que España estaba en una crisis de su identidad católica. ha podido esa mayoría silente que hay en Puerto Rico de creyentes, ha tenido la oportunidad de poder encauzar plenamente a través de estas expresiones públicas y del mensaje del Papa León con esa humildad y un español excelente. Ha podido encauzar lo que es la verdadera identidad. No se puede entender España sin un referente a su identidad católica, como tampoco podríamos entender nuestra puertorriqueñidad sin un referente a nuestra identidad cristiana como pueblo puertorriqueño.
2: Gracias por estar con nosotros, Padre Carlos Pérez.
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5: Muy buenas tardes, Puerto Rico. Bienvenidos a una edición más de Fiscalía 580, el único programa en Puerto Rico, AM y FM, con el análisis estatal y federal de los asuntos legales, exclusivo de los fiscales. Hoy, martes 8 de junio del 2026, a las 4 en punto de la tarde, damos inicio a este su programa. Se dirige el licenciado Ernie Cabán Santiago. Excusamos al licenciado Osvaldo Carlos Linares, que me dijeron que estaba trabajando hoy. Así que está súper excusado y con nosotros ya está próximo a llegar por ahí en cualquier momento el licenciado Carlos Soto y Lara Cuente, que también lo estamos esperando, ya pronto va a estar con nosotros. Ayer nosotros estuvimos discutiendo en el programa una noticia relacionada a la policía, que Osvaldo nos mete aquí en problemas, oye. Relacionada a los salarios de la policía, y había una nota en el periódico, porque nosotros aquí la fuente de nosotros es la prensa, escrito de personas, de periodistas. Aquí no nos inventamos nada y las opiniones que hacemos nosotros las hacemos basadas en lo que escribieron en la prensa, en los reportajes de la prensa. Pero antes de entrar en ese detalle, tenemos con nosotros al licenciado Carlos Soto Lara Cuente. Carlos, ¿cómo está?
6: Ernie, buenas tardes. ¿Bien y tú?
5: Qué bien. ¿Estabas trabajando?
6: Sí, señor. Qué al igual que Osvaldo.
5: Pues mira, sí, pero eso sí es raro.
6: Todo bien, gracias a Dios. Aquí estamos.
5: Bueno, qué bueno. Mira, fría la tarde, ¿verdad?
6: El sí, día señor.
5: Bien frío está.
6: Estaba 102 en el carro.
5: No. Eso está brutal. Eso está brutal. Yo tengo allí unas matitas que me paso echándole agua a ver si no se me mueren. Están media secas. Y de un día para otro, se te secan los
6: sol. Hay que echarle agua. Demasiado. Sí mismo, ¿eh?
5: Está demasiado. Imagínate uno aquí con ese problema de agua que hay ahora.
6: Ya eso se resolvió, Ernie.
5: ¿Tú crees?
6: Sí, ¿un acuerdo? Sí, señor. Ya el agua empezó a salir ayer a las 5 de la tarde. Empezó a salir el agua a todo el mundo.
5: Ah, sí. Bueno.
6: ¿Señor?
5: Ojalá, porque las temperaturas están demasiado. Imagínate uno sin agua.
6: Tú has ido por allí por Salinas. Está color marrón todo lo que antes eran, o lo que, ¿verdad? Cuando llueve es áreas verdes, está marrón. Allí no llueve hace tiempo. Todo eso, Salinas, Santa Isabel.
5: Y por ahí vienen incendios forestales. El año pasado hubo un montón
6: que
5: se generaron, ¿verdad? Por la combustión, por la temperatura. Pues mira, ayer estábamos discutiendo un tema relacionado a los salarios de los policías municipales.
7: Y mencionamos, y no nos dio tiempo de aclarar, porque la nota decía que en el caso de Bayamón dieron un aumento de salario a los oficiales en febrero del 2025 y los subieron a 2.400 pesos mensuales. De 2.400, ¿cómo hacer eso? Si en San Juan están, en Guaynabo están pagando 2.600, decía, en Aguadilla 2.700, ¿y cómo va a ser? En Bayamón, pues me lo aclararon y me dicen
6: ¿cuánto
7: que
6: es?
7: Empiezan, el que empieza mal pago, empiezan 3,000 pesitos.
6: En Bayamón.
7: Que son buenos. Es una de las
6: ¿y el estatal?
7: Que más paga. No, aquí se treparon.
6: Los estatales están
7: es
6: mucho
7: una más. Aspiración ahora, llegar a la policía estatal, desde okay. el punto de vista salarial.
6: Okay.
7: ¿Me entiendes? Así que, pero en Bayamón yo sabía que por 2,400 yo no iba a ir para allá.
6: Pues que para bien sea, que para bien sea. Bien merecido.
7: Seguro que sí. Y pueden llegar a 2,000, a 3,400 me dieron por ahí. Así que muy bien. Otra cosa que ayer discutimos, Carlos, aquí en el programa, y tenía por aquí, porque me estuvo raro una noticia de que piden investigar expresiones de Silvia Hernández en el caso de Antonella Avilés.
6: Así es.
7: ¿Verdad? Entonces, esto es una nota del vocero que dice que la Sociedad para Asistencia Legal de Puerto Rico confirmó que solicitó una investigación ante la Oficina del Inspector General para determinar cómo una persona ajena al Ministerio Público hubiera obtenido declaraciones juradas de testigos que aún no han declarado en el caso criminal que se encuentra activo en los tribunales. Entonces, pues están imputándole a la periodista y a otra y a la licenciada Chantal Delgado, que habrían confirmado que uno de los documentos mostrados en un podcast que tienen durante un programa, una declaración jurada de un testigo que aún no ha testificado. Y la entidad sostuvo que debido a que el proceso judicial continuó activo y los fiscales no habían anunciado la renuncia de dichos testigos, la posesión de esos documentos por parte de una persona ajena al caso podría representar una irregularidad. Entonces, se presenta, aquí estuvimos discutiendo el derecho a no revelar la fuente del periodista, porque en el caso de Silvia Hernández, pues una periodista. Y yo decía, pero es que la oficina...
6: Quique Cruz tuvo un caso de eso.
7: Ajá.
6: Un caso importante.
7: Quique prensa, tú sabes.
6: Por eso fue un caso importante donde se le exigía la divulgación de una fuente que él eventualmente prevaleció.
7: Correcto.
6: Pero lo que pasa aquí es, Ernie, con relación a eso, el Ministerio Público presentó una moción en oposición que no he tenido la oportunidad de conocer si el tribunal la resolvió, pero ayer entiendo que Fiscalía presentó una oposición y entre otras cosas expresó que no se hacía referencia a qué declaración, quién la había prestado, dónde se había divulgado y quién la había puesto en posición de esta persona, dejando saber o dejando ver o pudiendo inferir un radio escucha como yo, que la periodista estaba diciendo algo o haciendo expresiones sin contar con esa declaración jurada, porque fíjate que se está dando, por cierto, lo que la periodista dice. Aquí se cuestiona lo que la...
7: Pero que no se mostró declaración jurada.
6: No.
7: Que yo decía es que de la nota no sale allí en ese podcast enseñaron una declaración jurada.
6: No. Ni siquiera se dice fulano de tal, el día tal, la declaración jurada número tal, dice tal cosa. Sino hay una expresión de la periodista con relación a alegadamente haber visto o hacer referencia a una declaración jurada de alguien que no ha declarado aún. Los abogados de esta joven hábiles y, ¿verdad?, descargando su responsabilidad, dicen: oye, ven acá, ¿cómo tú vas a hacer expresiones de una declaración jurada que yo misma no tengo? Si yo soy la abogada de la acusada aquí y no tengo esa declaración jurada, ¿cómo es que tú, una periodista, un perfecto desconocido del asunto, está haciendo expresiones sobre el contenido de ello? Eso, número uno, es contrario al fair play, al juego limpio, justo, y debe ser investigado por no solamente quién le puso en sus manos esa declaración jurada, sino quién no custodió el sumario fiscal de forma efectiva para que eso pasara. Y con el efecto que tiene.
7: Pero habría que establecer que en efecto pasó.
6: Por eso, y ahí va. Y sobre eso yo creo que es la controversia, sobre si en efecto pasó, porque es que se está dando, por cierto, unas expresiones de Silvia Hernández que ¿verdad? Se, fíjate que se da por cierto lo que ella dice, que alegadamente dice la declaración jurada, pero por el contrario se pone en duda lo que dicen las abogadas de defensa y a su vez los fiscales. Uh-huh. Así que yo creo que el primer paso es ese, identificar si en efecto hubo tal filtración o tal acceso a ese documento, y de haber sido, bueno, pues entonces no, quizás Silvia Hernández no tenga que expresar de dónde la obtuvo, presumiendo, ¿verdad?, que prevalece el planteamiento ese del caso de Quique Cruz, uh-huh, pero podría tener que, unas implicaciones que no para fiscalía.
7: Que no tenga que divulgar la fuente ni de dónde vino.
6: Por eso, pero podría tener una, podría representar una coyuntura para fiscalía en cuanto a ese testimonio, ¿verdad? Porque si la defensa no tuvo acceso al mismo.
7: No sé si mencionaron algún testigo adicional, específico, mejor dicho.
6: No. Y la realidad es que el tribunal tenía eso ante su consideración. Los fiscales los que expresaron era, mira, es, si bien es cierto que se dice eso, pero no hacen referencia, no dan especificidad para poder entonces nosotros, ¿verdad?, replicar de forma adecuada.
7: Correcto.
6: Así que ahí quedó, estaba sub judice, no sé si el juez lo ha resuelto.
7: Pero me llega información de que no se presentó ninguna declaración jurada allí en el podcast, pero que la declaración jurada a la que hacen referencia es un jefrito, que eso acogió hasta por las cunetas, porque fue anejada a una moción radicada por la defensa solicitando la desestimación de la acusación porque se determinó causa contrario a derecho en BP.
6: Ok.
7: Que eso está en una
6: que moción. Que era una DJ que ya era parte del expediente.
7: Que forma parte de una moción en el expediente que es público.
6: Ok.
7: ¿Ve? Y que de hecho esa determinación, esa moción,
6: okay,
7: esos planteamientos en esa moción llegaron al tribunal apelativo.
6: Ok.
7: Y están en el tribunal apelativo también las declaraciones juradas.
6: Que la sentencia es pública.
7: Sí, que no es que tenga unas declaraciones que formen parte del okay expediente del sumario fiscal o que la fiscalía le haya filtrado una declaración jurada, sino que es declaración jurada que tomó la periodista de un escrito de la defensa.
6: Por eso, Ernie, pero es importante aclarar.
7: Incluido como anejo en un escrito de la defensa.
6: De acuerdo, aclarado.
7: Primera, pues, acogido por las cunetas.
6: Por eso,
7: esa declaración
6: aclarado
7: jurada.
6: Aclarado ese asunto, posiblemente se salva, pero quiero destacar que los abogados tienen la obligación,
7: claro,
6: de alertar y pedir la protección del proceso. Así que si eso fue como bien tú dices, que no dudo,
7: sí,
6: pues se salva el asunto, pero no,
7: es que
6: quiere
7: no se
6: decir
7: el testigo. ¿Cuál es la declaración jurada de qué testigo?
6: Pero eso no quiere decir uh-huh que el planteamiento de las abogadas de defensa fue
7: inmeritorio.
6: Correcto. Sí, que fue inmeritorio, sí, porque la realidad es que ante el desconocimiento en ese momento, su descargo de responsabilidad es salvar el proceso.
7: Un deber.
6: Seguro.
7: Me parece que tenía la defensa. Eso es otra cosa. Tenía el deber de así hacerlo. Ahora, tratamos de comunicarnos con la inspectora general para ver, porque caramba, están refiriendo a una periodista allí a la oficina de inspector general. ¿Puede el inspector general entrar a ocultar la conducta de una periodista? Entonces, pues nos contesta con una moción de que no hablamos de los casos que son referidos, tú sabes, desempolvaron el comunicado y nos los enviaron. Pero nada, yo lo que buscaba que me dijeran allí en la oficina de del inspector general es lo que yo tengo aquí. Lo que dice la ley, de la política pública de la oficina del inspector general. Lograr los más óptimos niveles de integridad, honestidad, transparencia, efectividad, eficiencia en el servicio público. Repudiar y rechazar todo acto, conducta o indicio de corrupción por parte de funcionarios o empleados públicos. Señalar procesos criminalmente, administrativamente y civilmente a aquellos que incurran en actos de esa naturaleza siendo funcionarios públicos. ¿Ves? Desalentar la práctica de malversación, uso indebido, fraude y manejo ilegal de fondos y propiedad pública. No tiene jurisdicción sobre una persona particular.
6: Privada.
7: sobre un tercero. Esto era lo único que yo quería que me dijeran ahí en la oficina de inspector general. No tenemos, con relación a un tercero, no tenemos jurisdicción. Y si es periodista, menos. ¿Ve? A menos que esté legado a una cuestión pública, una función pública. Así que nada, me sirvió para repasar la ley y como quiera aclarar la situación.
6: Aclarado.
7: Pero
6: ese
7: eso es lo que tenemos. Bien. Mira, Carlos, por otro lado, tenemos aquí una nota relacionada a un incidente de ciberseguridad que involucró datos de clientes bancarios. Yo creo que esto es un asunto que habíamos estado discutiendo aquí previamente. Evertech confirmó este martes un incidente de seguridad en el que un actor no autorizado obtuvo información de ciertas instituciones financieras a las que la tecnología presta servicios en Puerto Rico. Al detectar la situación, inmediatamente contactamos a las autoridades e involucramos a expertos en ciberseguridad para apoyar la investigación, comunicó la tecnología. La empresa informó que la información de clientes impactada incluye números de tarjeta, mira para allá, en algunas instancias nombres, fecha de expiración, fecha de nacimiento e información de contacto. No obstante, aseguraron que como parte de la investigación no se obtuvieron las contraseñas de las tarjetas o el PIN o los códigos de seguridad. Así que sin eso pues no se puede tener acceso.
6: Quizás.
7: A los chavitos. Al momento, la investigación no ha identificado ninguna transacción fraudulenta. Evertech indicó que esta es la primera, dice que es la primera vez en el caso de Evertech que enfrenta en Puerto Rico un incidente de esta naturaleza relacionado con acceso no autorizado a instituciones financieras, aunque la investigación continúa en curso, confiados en que nuestro sistema ha sido protegido y contenidos. La empresa no divulgó cuáles fueron las instituciones financieras afectadas ni la cantidad exacta de clientes impactados, solo el número limitado de tarjetas que requerirá un reemplazo. Ah, pues ya sabremos cuál es.
6: Próximamente.
7: Sí, te tocó a ti. A la fecha y con base a la información preliminar proporcionada por las instituciones financieras, creemos que solo un número limitado de tarjetas de pago de tarjetavientes requerirá reemplazo. Los clientes pueden continuar utilizando su tarjeta con normalidad. Por otro lado, el Banco Popular confirmó que fue informado de que el incidente de ciberseguridad con Evertech también incluyó al conglomerado bancario. Popular se hace responsable por cualquier pérdida por transacción en su cuenta no autorizada como resultado de este incidente. ¡Wow! Pues fue un ataque.
6: Fíjate que el banco dice que asumen responsabilidad por cualquier pago no autorizado. Claro, tienen seguro para eso, pero tienen que estar alerta a sus cuentas y verificar si hay alguna transacción
7: nebulosa,
6: que no rara, conozca, para que lo notifique y ¿verdad? Puede investigarse ese asunto.
7: Sí, ahora yo voy a chequear ahí la paginita que es lo que el estado cuenta mío lo que tiene una página.
6: Oye, Ernie, hablando del caso de Antonieshka Avilés, la defensa de esta joven acudió al Tribunal Supremo para solicitar la reclasificación de los cargos. Mírate esto. Uh-huh. La joven, quien está acusada por asesinato de Gabriela Nicole Prats, presentó ayer una moción en el Tribunal Supremo solicitando que se desestime el cargo por asesinato en primer grado que pesa la joven de hoy 18 años y se reclasifique como un asesinato atenuado. Para aquellos radioescuchas que no son abogados, la diferencia en términos de pena, lo que incide aquí es la sentencia, ¿verdad?, que en su día se impone. Estamos hablando de casi un 25% menos de pena. Y destacan que las abogadas de la asistencia de la Sociedad para la Asistencia Legal, que son las que representan a la joven Avilés Cabrera, sostienen que la prueba desfilada por el Ministerio Público no se desprende que entre Avilés Cabrera y su madre, doña Elvia Cabrera Rivera, que está enfrentando juicio, coimputada de este crimen, existiera un plan para asesinar a Prats Rosario en el desvío Roberto Colón de Ay Bonito. Óyete, óyete eso. El elemento del plan, de la premeditación, es lo que ellas están enfocando en este escrito, no se da. La defensa también espera que el máximo foro judicial, entiéndase el Tribunal Supremo, determine si procede o no la paralización del caso bajo la regla 240, que se utiliza para determinar si un acusado está mentalmente capacitado para afrontar el proceso legal. Aunque el juicio contra Avilés Cabrera iniciará el martes 23 de junio, la defensa también aseguró que presentarán otra moción ante el tribunal para advertirle que la fiscalía todavía les debe documentación como parte del descubrimiento de prueba. Como si esto fuera poco, Ernie, la defensa confirmó que le solicitó de manera confidencial el pasado 28 de mayo una investigación a la oficina del inspector general, que tú acabas de aclarar el efecto que tuvo, o que podría tener, sabiendo de que Silvia Hernández no es una funcionaria pública. Esto por haberse alegadamente filtrado a terceros declaraciones juradas de testigos que no han declarado. Mientras que el jefe de los fiscales, Juan Ramón García, adjudicó los señalamientos, estos de la defensa, que es una estrategia para dilatar el comienzo del juicio, y aseguró que la fiscalía está preparada para el inicio del juicio. Ernie, este caso no ha comenzado. La defensa insiste en que hay una información solicitada y no entregada como parte del descubrimiento de prueba. Independiente a estos planteamientos que se están haciendo en el Tribunal Supremo, fíjate que en el Supremo lo que se está planteando es no autorice o desautorice la acusación presentada porque la prueba que se presentó para obtener esa autorización era insuficiente en derecho. No estamos hablando de evaluación de la prueba, bueno, de la determinación del juez, sino estamos hablando de que la prueba que se desfiló, a pesar de la determinación de causa, no era suficiente para el asesinato en primer grado. Y que uno de los elementos no se daba. Por lo tanto, la autorización debió haber sido para un asesinato atenuado. Con las implicaciones que tiene, ¿verdad? Enfrentar un juicio de asesinato en primer grado versus uno atenuado. Así que eso es lo que está planteado el Supremo. Sí. Por otro lado, están planteando, mira, esta jovencita no comprende la naturaleza de los del proceso que está enfrentando. Y oye esto, Ernie, te pregunto, tú cuando eras fiscal y hacías esas cosas que los muchachos malos hacen, te pregunto, cuando iba una persona y te decía, ¿de qué tú estás acusado? De asesinato. Y tú sabes a qué pena te expones, 99 años. ¿Eso te hace a ti capaz de entender el proceso?
7: No necesariamente.
6: Bueno, pues eso es lo que pasó aquí. Aquí lo que está planteando Fiscalía es que esta jovencita comprende el proceso que está, sabe que está acusada, sabe que está acusada de asesinato y sabe que se expone a una pena de 99 años. Por otro lado, la defensa dice, bueno, sí, eso es cierto. Lo que pasa es que lo ha escuchado tantas veces que se lo memorizó. Pero yo como su abogada, cuando hablo sobre ella y le exijo que me asista en la forma en que debo defenderla, pues preguntando la información, quién estaba allí, de dónde tú venías, para dónde fuiste, qué te dijo, qué no te dijo, qué blusa tenías puesta, qué pantalón, todo ese tipo de cosas, y no puedo ofrecer una contestación. No le está asistiendo en su defensa, no le está asistiendo a los abogados para defenderse ella misma, ¿verdad? Y la preocupación es, oiga, tribunal, evalúe la pericia de estos facultativos que han examinado a la menor y determine si eso es estar capaz o no para enfrentar un proceso. Así que eso no se ha resuelto.
7: Bueno, se resolvió.
6: Por eso.
7: Sí, se resolvió aquí en este caso.
6: Sí, se resolvió.
7: En instancia y en el tribunal apelativo.
6: Correcto. Eso es lo que está planteado actualmente. En sí se Supremo. Resolvió. Correcto. De que estaba capacitada. Pero vamos a ver qué resuelve, si algo, el Tribunal Supremo en cuanto a eso.
7: Pero el Tribunal Apelativo, dentro de su resolución, pues hace referencia a una información provista por la propia defensa como prueba pericial, donde se desprende el conocimiento o elementos relacionados al conocimiento de la joven adulta en cuanto al proceso que se está llevando a cabo en su contra. el proceso que se está llevando es por el asesinato de Gabriela Nicole allí en Aymonito, apuñalada.
8: Bueno, pero y eso, y por eso, pero por eso.
7: Y entonces,
8: pero,
7: por ese proceso la están acusando a ella de asesinato y pero, ley de alma.
8: Pero fíjate.
7: Y aquel es el fiscal que la acusa, aquel es el juez que va a juzgar, y esta es la defensa mía.
8: Y eso te hace a ti capaz. Pues fíjate que así empecé.
7: Es conocer el proceso. La 240 es si conoce la naturaleza del proceso
8: y así
7: que estás enfrentando.
8: Sí, pero sí que sumarle otra cosa y otro elemento, que esa persona te sirva para algo. Está entiéndase, bien. De defenderse.
7: Está bien, pero para cuestionar la capacidad de la acusada para asistir al abogado, se está trayendo prueba de su capacidad intelectual. Esta nena pues tiene una capacidad de 10 años. Esto es de educación especial. Esta no tiene la capacidad de la edad cronológica que tiene, natural que tiene. Y eso no es elemento. Eso no es un elemento de la 240. Para descualificarla como la 240, tú puedes ser súper brillante o puedes ser un morón, pero saber el proceso que estás enfrentando y conocer las consecuencias, eso es suficiente para poder procesarla.
8: Por eso precisamente es lo que está planteado y es interesante. Vamos a ver, porque las implicaciones que tendría, tú sabes cuáles son, ¿verdad?
7: Bueno, implicaciones que se va a ver el juicio.
8: Por eso, si el tribunal rechaza la petición de la defensa, pero si se acoge el que esta joven no está capacitada para enfrentar el proceso, pues las implicaciones que tiene es que no puede ser juzgada.
7: Ah, bueno, sí.
8: Seguro, pero de ocurrir.
7: Ahora, por otro lado, la que llegó ahora nueva al Supremo, que es la de la desestimación porque no se encontró causa conforme a derecho, luego que había elementos de un atenuado, no de un asesinato en primer grado, en primer lugar, Carlos. Es una defensa, el asesinato atenuado. Eso lo tuve yo con un cliente. Y aquí todo te conecta, papá, en la escena y cometiendo los actos. Aquí hay que defenderte de otra manera. Pero no, insistían que no, que él no estaba, que no era.
8: ¿Regla 74?
7: Pues nada.
8: ¿Coartada?
7: Había un caso. ¿Pero qué sucede? Que es lo que finalmente yo le decía. Para tú ser acreedor, por llamarlo así, de esa defensa de que esto fue atenuado, no fue un asesinato en primer grado, el acusado tiene que reconocer el acto criminal. En el caso de Antonechka, tiene que reconocer, sí, la maté, le metí 11 puñalas, pero fue producto de un arrebato de cólera, fue producto de un impulso, una súbita pendencia. No quería hacerlo, lo hice, pero no quería hacer. Es que perdí la cabeza. Necesita el reconocimiento de que la mató a puñalada. Y es inconsistente pedir un asesinato atenuado sin reconocer el acto criminal. Inconsistente en derecho. Ahora, 64P, para que prospere, que es la desestimación de una determinación de causa en BP, es probabilidad. Lo que se juzga en BP es probabilidad. Por eso la regla de la 64P para desestimar requiere ausencia total de prueba. No es, que derrote la probabilidad. Imagínate, ausencia total de prueba para que prospere una desestimación por la 64P. Y es cuesta arriba. Cuesta
8: por eso,
7: arriba.
8: Pero,
7: y para que cambie asesinato de primer grado a segundo grado, yo lo que anticipo es que el Supremo, si no se lo dijo allí mismo la secretaria del Supremo, él no al lugar. No al lugar.
8: Yo me acuerdo un amigo que cuando radicó en el Supremo llegó al carro, ya le había llegado el no al lugar.
7: Mira,
8: pero ya hay uno que se va a declarar culpable.
7: ¿Quién?
8: Eso volvemos de al regreso, que allá está Pacheco haciendo señales desde el bullpen.
7: Sí. Y tenemos también una entrevista ahí con relación a las comunidades seguras y los hechos violentos que han estado ocurriendo en el país. Así que no se vaya nadie. Regresamos en breve en Fiscalía 580.
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7: Regresamos a este su programa Fiscalía 580. Son las 4:36 de la tarde. Se dirige el licenciado Ernie Cabán Santiago en compañía del licenciado Carlos Soto Lara Cuente.
8: Ernie, buenas tardes.
7: Dale, mira, Carlos,
8: ¿tenías algo por ahí?
7: Se han quedado una cosita ahí con el caso este de Antonechka y el asesinato de ahí bonito, que es el otro punto relacionado al descubrimiento de pruebas. Y fíjate, es que yo quiero aclarar esto, Carlos. El descubrimiento, aquí los jueces han llevado este caso, me parece, muy diligentemente. Los jueces han tenido control del calendario, señalando vistas de seguimiento, portas en periodos razonables de tiempo. Pero los términos pues están venciéndose, aquí en el caso precisamente de Antonechka. Y se vencen por el exceso de suspensiones imputables al Ministerio Público. Hay 120 días para celebrar el juicio, para iniciar la celebración del juicio. En el caso de Antonechka, que no ha empezado. Y eso, en esos 120 días han habido un montón de suspensiones imputables al Ministerio Público relacionadas al descubrimiento de pruebas. Y el de la madre, el de Elvia Cabrera, se está celebrando. El mismo descubrimiento de prueba, el mismo caso.
9: La misma fiscalía.
7: La misma fiscalía, los mismos testigos, el mismo tribunal. Pero aquel se está celebrando y acá hay problemas de descubrimiento de prueba. Que este atraso en el descubrimiento de pruebas, que en eso ha sido excesivamente laxo el tribunal. Especialmente con la prueba exculpatoria. ¿Cuántas vistas se suspendieron por prueba exculpatoria? ¿Cuántas? Cuando la prueba exculpatoria, yo lo he explicado aquí, es una prueba que conoce el acusado, conoce el imputado. Ah, no, eso no fue así. O yo no estuve allí y no lo están diciendo, lo conoce. Por eso se requiere, cuando uno hace un planteamiento de prueba exculpatoria, poner en condición al tribunal en qué consiste. Y es el acusado o el imputado, en caso de una BP, quien tiene que ponerle en condición al tribunal. Hay pruebas culpatorias que no me han dado. Yo tuve un caso, por poner un ejemplo de pruebas culpatorias que yo planteé en BP. Tengo a una cliente que estaba en el vehículo, en el carril contrario, y choca de frente con otro vehículo que venía, y yo veo ese impacto en el mismo carril de frente, teniendo oportunidad el occiso de esquivarlo, de ver que estaba allí parada. Y yo me cuestiono, ¿cómo es posible? Porque no hizo ninguna maniobra y tenía información de que venía regateando. Entonces, mi teoría, el tener un cajo al lado del otro, a exceso de velocidad, le impidió hacer maniobra y le dio de frente a mi cliente, perdiendo la vida. ¿Y qué sucede? Que como lo que uno tiene que hacer, prepararse, uno llega a la escena y ve que hay un poste allí con una cámara. Y yo digo, ahí tiene que haber pruebas culpatorias o beneficiosas. Porque es que aquí yo tengo una escena de Oscar Hawk chocando completamente de frente, teniendo la oportunidad, el occiso de haber esquivado, hasta haber parado. ¿Qué pasó? Pues esa cámara me tiene que decir. Y le pregunté a la fiscalía, no, yo no tengo esa información. Pues fui al tribunal, planteé, aquí hay potencial prueba culpatoria que consiste en una cámara de seguridad que está en el lugar del impacto. Una cámara. Y yo quiero esos videos. Lo que te llevo es, se supone que la defensa, el que invoca la prueba culpatoria, conozca la naturaleza y dónde está. Pero aquí se ha planteado presencia de pruebas culpatorias de manera estereotipada, sin ningún fundamento, y los tribunales han concedido suspensiones excesivas al extremo de llevar este caso casi una desestimación por los términos. ¿Y qué pasó con la prueba culpatoria que están planteando de vista preliminar? Nada, cero. Todavía aquí se han dado, en el caso de Antonechka, como 3 o 4 suspensiones planteando descubrimiento de prueba. Descubrimiento de prueba, ya la fiscalía ha dicho, he dado todo. ¿Cuál es el deber de la fiscalía? Mira, con lo que yo te voy a procesar, aquí está mi expediente. Si tú quieres algo adicional, como yo quería, aquel video de aquella cámara, se lo solicita al tribunal y el tribunal ordena al municipio, en aquel caso de Bayamón, a que provea el video. ¿Por qué no han hecho esto en el caso de Antonechka? Y siguen poniéndolos a reunirse, pues reúnanse otra vez. La gente que están en disputa, en un tranque, reúnanse otra vez y venimos por otra vista de estatus. Pues mira, se vencen los términos ahora. De juicio rápido.
9: Yo quiero, ¿verdad? Con relación a eso, hay que recordar que cuando este caso ocurrió, la Secretaría de Justicia y los agentes que estaban investigando dijeron que habían
8: Posiblemente 5 o 6 personas adicionales que enfrentarían cargos por estos mismos hechos. Y preliminarmente se habían acusado a estas 2 personas, pero no era que no se descartaba, era que estaba la investigación en curso, sí, y los iban a acusar. Sabemos ya que no acusaron a más nadie. Y con el desarrollo que han tenido estos 2 casos, sabemos que no van a acusar a más nadie.
7: Ah, bueno, claro.
8: Y evidentemente tú, como abogado de una de las personas que está relacionadas a este caso, no es menos, lo menos que esperas es que se pregunten por qué, si tienen otras personas que iban a ser acusadas, nunca fueron acusadas. ¿Hubo un acuerdo para que no fueran acusadas a cambio de su testimonio? ¿Hubo una versión originalmente y esa versión cambió?
7: Esas son preguntas de descubrimiento de prueba.
8: Por eso. Pero planteo esto para los radioescuchas que no son abogados puedan entender qué son las cosas que ocurren, ¿verdad? Uh-huh. Y que no necesariamente se publican y que provocan este tipo de controversias.
7: Claro. Mira, por otro lado, Carlos, tú sabes cómo han estado los incidentes violentos en estas últimas semanas. En distintos municipios, el narcotráfico, el tiroteo, cajo a cajo, inocentes viéndose envueltos en estas situaciones. Y hay una iniciativa aquí que queremos compartir con los radioescuchas y surge de lo que era antes las comunidades especiales, que ahora es la Oficina para el Desarrollo Socioeconómico y Comunitario, que le dicen la OTSEF por su sigla. Y tenemos con nosotros a la directora de esa oficina que nos va a hablar de esta iniciativa, Karen Riquelme. Buenas tardes, saludos, bienvenido a Fiscalía 580.
8: Bienvenida.
10: Muchísimas gracias, gracias por esta oportunidad y poder llegar a tantas personas. Sí. Ustedes siempre han abierto la puerta para poder hablar precisamente de estos temas que ustedes hablan todos los días, que tiene que ver muchas veces con la violencia que se desata por el narcotráfico, por la falta de controles sociales, etcétera.
7: Correcto.
10: Y desde el OPSEC, que es lo que antes se conocía como comunidades especiales, pues nosotros entendemos que si no trabajamos con las comunidades, nosotros podemos hablar de diferentes sistemas de gobierno, incluso pues del mismo ya ser punitivo con, uh-huh, con eso que sucede, lo que queremos es precisamente prevenir. Y cuando yo llego al OTSEC, que ya hace unos casi 11 meses que yo estoy al frente de la OTSEC, de esta oficina, lo primero que pienso es que como están cambiando las rutas del narcotráfico, recuerdan que para aquel tiempo pues había mucha presencia militar por lo que estaba sucediendo en Venezuela,
7: sí,
10: pues entonces todo estadísticamente se sabe que se comenzó a reconfigurar lo que...
7: Las rutas esas.
10: Sí, las rutas. Y comenzó a escasear en Puerto Rico la droga en un momento dado.
7: Correcto.
10: Ahora pues buscan otras maneras, ¿verdad?, para entrarla, pero eso lo que hace es que crea un efecto dominó, donde no solamente las comunidades, porque no queremos, ¿verdad?, ponerle solamente el sello, en las comunidades pobres es que está toda la violencia, porque está en las urbanizaciones, en los condominios, en las carreteras.
7: Así lo hemos visto.
10: Pero esto tiene un efecto dominó que me va a llegar a mis comunidades vulnerables. Entonces, nosotros previendo esto, hicimos algo que se llama Comunidades Seguras de OTSEC, donde trabajamos lo que es prevención, y obviamente sabemos que la mayoría estadísticamente de los jóvenes que terminan en actos delictivos o en la cárcel son que en su mayoría no han terminado la escuela superior, no han tenido una mentoría, no hay un liderato activo comunitario, y ahí es donde nosotros nos movimos juntos con el DCP, la Guardia Nacional, y hemos desarrollado unos programas para que estos jóvenes puedan ser rescatados de la calle, sacarlos de este círculo de delincuencia si fuera el caso, o protegerlos en el caso de que la violencia en ese efecto dominó llegue, y si ellos no tienen un mentor o no tienen un padre presente, una madre presente, lamentablemente pueden caer y ser parte de la estadística delictiva. Y ahí es donde nosotros entramos. Programa Experience, 249 estudiantes graduados hace poco. Tenemos la primera academia de cadetes de Experience de la DSP, que se gradúan este próximo 28 de junio, 100 cadetes.
7: ¿Y cómo los reclutan? ¿Cómo los
10: reclutan? Pues mira, debo correr que el programa de 249 es con el programa Youth Challenge de la Guardia Nacional, y Experience con el DCP son 100 cadetes. Pues mira, es el reclutamiento viene por referencias de los líderes comunitarios, y también nosotros salimos a los medios de comunicación y le pedimos a los padres, abuelos, tíos que nos identifiquen a estos muchachos.
7: Okay.
10: Y también a través del sistema de educación pública.
7: Y le hacen acercamientos a veces que le identifican. Mira, por allí hay un muchacho que se puede beneficiar, y ustedes le hacen el acercamiento, llegan a donde él.
10: Sí, nosotros hacemos hasta un reclutamiento. Okay. Y mira, Ernie, es una cosa maravillosa. Cuando nosotros fuimos, ahora mismo tenemos una academia en Villalba corriendo, que es la que se graduó el 28 de junio, 100 cadetes.
7: ¿En junio?
10: Y ahora en junio este mes, se gradúan 100. Tuvieron 12 semanas entrenándose cada sábado como respondedores de emergencia en su comunidad. Y cuando fuimos ya al segundo sábado, ya ellos tenían actitud de cadete, y no estamos hablando de que son jóvenes ya de 21 en adelante, estamos hablando de 13 a 18.
7: ¡Wow! ¡Excelente!
10: De que para que un muchacho se levante un sábado temprano, los que hemos sido padres de adolescentes sabemos que eso es casi un milagro. Y ellos súper emocionados, bien animados, con su actitud de cadetes, y bien uniformados, porque le damos su uniforme, y eso le va creando una estructura que muchas veces lo que falta en la comunidad para que ellos sientan ese propósito de que son parte activa de la comunidad, y poquito a poco vamos creando como que esas células positivas en las comunidades.
7: Importante,
10: y vamos haciendo un cambio que quizás no lo vemos así de repente, pero mira ahora mismo las estadísticas de la pobreza infantil como bajaron, están súper bajitos en Puerto Rico, la más bajita, digo, no súper bajito, ¿verdad?, pero comparado con hace 30 años atrás, la más baja. Y así vamos creando cambios positivos, pero tenemos que ir a donde está la necesidad, que es en nuestras comunidades. Y los otros muchachos, pues, que quieren ser líderes juveniles, pues los entrenamos también en nuestra Academia de Educación Continua de Liderato. Y es un trabajo bien bonito que se está haciendo, y qué bueno que lo puedo hablar aquí en el programa de ustedes, porque es el contraste, porque muchas veces escuchamos pues solamente las malas noticias, pero también tenemos que crear, ¿verdad?, ese balance positivo de que, mira, sí también estamos haciendo para no tener que caer y mañana tener que seguir hablando de más muchachos que los perdimos por la droga, por el narcotráfico, la violencia, y qué bueno que lo podemos hablar aquí.
7: Y esas comunidades que impactan en algún sector, en el área metropolitana, o esto está accesible a cualquier municipio?
10: Pues mira, te cuento que nosotros tenemos presencia en toda la isla. Todas las que son estas comunidades en desarrollo, que yo le quiero decir, ¿verdad?, positivamente, porque todo el mundo dice comunidad pobre, pero yo digo en desarrollo, claro, porque vamos a estar haciendo cosas buenas en todas ellas. Al principio, cuando se crea el fideicomiso perpetuo de las comunidades especiales, que es, aunque está debajo, ¿verdad?, yo soy fiduciaria de ese

0: ayuda y quiere referir a algún jovencito, a algún familiar, ¿cuál es el paso, si alguno, que debería hacer para poder hacerse partícipe de esto?
1: Claro.
2: Pues mira, bien fácil. Lo único que necesitan es darnos una llamada o ir a alguna de nuestras oficinas regionales, que tenemos seis en toda la isla, porque tenemos seis regiones y seis oficinas.
0: ¿Cuál es el
2: Pero
0: teléfono?
2: el teléfono es el 787-977-7060, 977-7060, o escribirnos a info@otsec.pr.gov. Quisiera aprovechar también para decir que parte de nosotros poder vencer la violencia y todos los retos que tienen las comunidades, que muchas veces están atados a la pobreza extrema sistémica que hay, nosotros trabajamos un programa que se llama Comunidades Resilientes. Además de nosotros crear, ¿verdad?, planes de manejo de emergencia, planes familiares de emergencia, que de hecho ahora vamos a comenzar de lleno con el negociado de manejo de emergencia, también nosotros vemos la vulnerabilidad de las casas y de personas que, decir estos casos de estos adultos mayores que de verdad no tienen nada, que tú ves que no tienen nevera, casos que yo he ido que lo que tienen es un fogón, que no tienen piso en la casa. Nosotros trabajamos con esos casitos. Que también, si hay alguien, yo no quisiera que en pleno siglo XXI yo tener un viejito, ¿verdad?, como nosotros le decimos con cariño, viviendo en una condición paupérrima, cuando nosotros podemos tener alianzas estratégicas con organizaciones sin fines de lucro, con fondos discrecionales federales del gobierno, para poder llenar esa necesidad. Porque también eso incide, tenemos abuelos criando nietos y muchachos jóvenes, y entonces viven en esa pobreza, esa desesperanza, y muchas veces eso mismo, ¿verdad?, los lleva a delinquir. Y queremos también trabajar con esa pobreza sistémica, así que si también hay este tipo de casos, siéntanse en la confianza de podernos referir y nosotros trabajamos con ellos. 977-7060.
1: Y la dirección nos había dicho info@otsec.
2: OTSEC, que se escribe odssotsec.pr.gov, info@otsec.pr.gov. Esa es nuestra
1: Exacto.
2: dirección electrónica. Y en confianza nos escriben, nos llaman. Nosotros no somos una agencia bien grande, pero el personal que tenemos es bien activo, bien comprometido, y inmediatamente salimos a visitar nuestros trabajadores sociales, salen y hacen sus casos.
1: La verdad es que yo me he quedado impresionado y hasta motivado con esta iniciativa, y quisiera compartir con usted en otra ocasión para seguir divulgando esta gran iniciativa que está usted muy bien dirigiendo, doctora.
2: No, pues para mí
1: Agradecido.
2: siempre es un honor y un placer estar con ustedes. Soy fiel seguidora de ustedes y siempre un
0: Gracias.
2: honor poder, ¿verdad?, participar del programa como tal. Así que muchísimas gracias
0: Gracias. La
2: por su
0: felicito y le deseo mucho éxito en esto, y a todos esos jóvenes también, que sea de bien para ellos.
1: Gracias,
2: Así
1: gracias.
2: que
1: Bueno,
2: muchas gracias, bendiciones.
0: gracias,
2: Gracias.
0: doctora.
1: La doctora Keren Riquelme, y quiero aclararle que yo no tengo culpa de estar aquí con Osvaldo. Es que me tocó, esa me tocó. De esta forma, finalizamos esta edición de Fiscalía 580. Los dejamos ahora con WKQ en la tarde, con Quique Cruz, y nosotros regresamos mañana a la misma hora, de 4 a 5 de la tarde, en Fiscalía
0: 580.
1: Buenas tardes.
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2: Tenemos al experto en aviación, Irizarry. ¿Me escucha?
3: Sí, buenos días, Rubén. ¿Cómo estamos?
2: Bien, ¿cómo está usted?
3: Bien, gracias a Dios.
2: Pues no, dos tripulantes murieron ayer al accidentar su avión, un jet privado que intentaba realizar un aterrizaje de emergencia en el Aeropuerto Internacional de La Romana, luego de La Romana en República Dominicana, y esto luego de reportar una falla técnica de, poco después del despegue. Han muerto dos jóvenes aquí, piloto y copiloto, ambos, según la información, o sea, de nacionalidad estadounidense, pero puertorriqueños los dos. ¿Ha podido recopilar algún tipo de información sobre esto?
3: Sí, Rubén, es muy lamentable lo ocurrido. Ellos salieron de Puerto Rico con un destino de Texas a recoger a un pelotero, Javier Molina, y sus amistades y familia que venían para Puerto Rico. Entraron a Romana a recoger gasolina. Después que cargaron del avión, despegaron para seguir su destino y sufrieron un desperfecto mecánico que hasta ahora se entiende que fue uno de sus motores. Trataron de regresar a La Romana, pero aparentemente hubo otros fallos en el avión donde no pudieron mantener el control del mismo. La investigación que se hará, pues, podrá demostrar qué fue lo que sucedió en el avión y poder determinar cuáles fueron las causas. Es bien lamentable.
2: Bueno, mire, Irizarry, de hecho, yo he visto diferentes videos del momento del aterrizaje forzoso. Y una vez ellos logran tocar tierra, yo dije, bueno, pues a partir de ahí es esperar a que el avión pierda velocidad y se detenga, pero por alguna razón el avión explotó en la parte de atrás.
3: Sí, correcto. Si veas los videos bien, el avión aterrizó o ellos aterrizaron en el área de la grama, no en la pista. Y el ala izquierda impactó uno de los letreros de marca de pista o taxiway. Y ahí fue donde ocurrió la explosión, donde el avión cogió fuego.
2: ¿Y existe alguna explicación para eso? ¿Para que el avión, bueno, o sea, sería por el roce?
3: No, el impacto rompió la ala y ahí la gasolina pues cogió fuego. Ahora, nos sorprende que no aterrizaran en la pista. Quiere decir que el avión, ellos no tenían control completo del avión. Lo trataron de tirar en el área de la grama. Se puede notar también que el tren de aterrizaje, por lo menos la rueda de la nariz estaba abajo. Y me imagino que con el impacto que dieron a velocidad, el tren principal, el main gear, se fracturó, lo cual también pues pudo haber causado que la gasolina se desparramara y al impactar el letrero, pues ahí cogió fuego. Pero, ¿por qué aterrizaron en la grama? Pues es lo que hay que estar verificando. Suerte que el avión debe tener un black box, o sea, debe tener el voice recorder, y saber que realmente con las conversaciones de a bordo, pues se podrá saber qué era lo que estaba sucediendo dentro.
2: Entonces, pregunto en ese sentido, si este avión hubiera tenido este inconveniente y este desenlace en Puerto Rico o en suelo estadounidense, la FAA sería la agencia a investigar. Pero como esto ocurrió en La Romana, ¿la FAA tiene algún tipo de acuerdo para investigar allá o...?
3: Sí, sí. Primero, como el avión es avión americano y registración americana, tanto el NTSB como el FAA tienen el o la obligación o el derecho, diría yo, de participar en la investigación. Como ocurrió allá, pues la agencia principal para hacer la investigación es la Junta de Transportación o de Seguridad de la República Dominicana, los cuales anoche mismo salieron para Romana desde la capital, ¿no? Porque es donde ellos están localizados, los mismos inspectores de la IDAC. Pero hay que ver los récords de mantenimiento, si se le hizo algún tipo de mantenimiento antes de despegar, si hubo algún tipo de problema en algún vuelo anterior y pues, si se reparó o no se reparó. Y así es una investigación que va a tomar tiempo. También nos preocupa que los troces de bomberos en La Romana, en los videos que se ven, corren en dirección contraria a donde estaba el avión. Y esas son las cosas que hay que se va a investigar, porque hay unas fotos que salieron, que tomaron allí, donde la cabina estaba intacta. Los pilotos estaban dentro de la cabina y luego pues hubo el fuego. Y hay que ver qué tiempo se tomó estos troces de bomberos en poder llegar al área del avión y poder tener su acción de extinguir el fuego que había. Hay una serie de cosas que hay que ver y unirlas para poder determinar bien qué fue lo que ocurrió en este accidente.
2: Tenemos en línea al representante Ramón Torres. Buen día.
4: Buenos días, Rubén, a ti y a todos los que nos escuchan a esta hora.
2: Bueno, ¿tiene agua?
4: Esta mañana tenía, durante el fin de semana hubo momentos en que no tuve.
2: ¿Vive? ¿Dónde usted vive?
4: En Trujillo Alto, Puerto Rico.
2: Bueno, en Trujillo Alto, que es zona metropolitana, en Trujillo Alto, Guaynabo, Bayamón, Carolina, Toa Baja, San Juan, ahí donde están los principales problemas de agua.
4: Precisamente, por eso durante el fin de semana hago la petición sobre la paralización o la eliminación del IBU en alimentos procesados. ¿Verdad? ¿Quién cocina sin agua y teniendo a los muchachos en la casa por vacaciones, Rubén? Definitivamente la firma de la orden ejecutiva para activar la Guardia Nacional demuestra y acepta que hay una crisis de agua, una crisis de costo de vida que tiene que ser paliada de alguna manera, y el secretario de Hacienda el viernes notificó con mucha razón y mucha alegría que los recaudos de este año fiscal van a sobrepasar los 590 millones.
2: Entonces, le pregunto, ¿qué hacemos?
4: Bueno, ese dinero que se recauda adicional, el dinero que salió del bolsillo de nosotros, no porque gastamos más, sino porque las cosas están más caras, ¿verdad? Y si el precio sube, el IBU sube. Yo creo que lo justo en este momento es que se paralice o se cancele el IBU de los alimentos procesados por un periodo de tiempo. Yo lo estoy solicitando por 90 días. El precedente está en el del 2022 por una determinación administrativa, se paralizó por un tiempo por el paso del huracán Fiona, así que el secretario de Hacienda tiene el dinero. Las circunstancias están porque estamos en dos crisis, viviendo dos crisis, una de agua y una de costo de vida. La gobernadora acepta que hay una crisis porque activa la Guardia Nacional. Lo que falta es emitir el documento y que por 90 días nos ahorremos ese dinero.
2: Digo, mire, déjeme decirle que lo que usted está proponiendo no solamente atiende a las circunstancias, porque yo me imagino que cuando usted propone esto, pues usted se replantea, oye, si no se puede cocinar en las casas porque no hay agua, no se puede lavar traste, no se puede bajar el inodoro, pues que nos den el, que nos quiten el IVA a los alimentos preparados, porque todo el mundo o mucha gente va a ir a los restaurantes. Pero déjeme decirle algo, cuando llega el agua, cuando tuviste suspensión del servicio y llega el agua y tú dices, pues voy a aprovechar para cocinar y hacer las otras cosas, el agua sirve para bajar los inodoros, no sirve ni para bañarse porque sale negra.
4: Sale negra.
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6: Buenas tardes, mis queridas amigas, amigos. Bienvenidos hoy, martes 9 de junio del 2026. Usted está escuchando WKQ en la tarde con Quique Cruz. Yo soy Enrique Quique Cruz y estoy aquí de lunes a viernes de 5 a 7 por WKQ 580 AM. Nosotros somos una isla, 100 por 35, que estamos limitados de espacio, rodeados por agua, y entonces tenemos un grupo de personas que se hacen llamar ambientalistas, que piensan como si nosotros viviésemos en otro país, en otra tierra, en otro lugar. Para colmo, estamos bien mal acostumbrados, estamos bien mal acostumbrados y estamos bien mal criados. Entonces, es una minoría tan pequeña, pero que hace tanto ruido, que son la minoría del no. Todo es que no. Todo es que no. No se puede hacer esto, no se puede hacer nada. Tenemos serios problemas. Esto no es solamente la criminalidad y no es solamente la falta de agua, no es solamente la falta de luz. Es también la basura. Un problema que le hemos dado la pata a la lata y a la lata, y la seguimos pateando y la seguimos pateando, y todavía no tenemos la solución. Hubo una vez una compañía que vino de Estados Unidos y por allá por el área de Arecibo, y querían establecer una empresa que se llama Waste to Energy, que es coger la basura y convertirla en energía. Se suponía que eso nos resolviera dos problemas, el de la basura y el de la luz. Pues no se puede, pues no lo vamos a hacer. Tengo al presidente de la Autoridad de Acueducto y Alcantarillado en línea, que voy a hablar con él, el ingeniero Luis González. Quiero hablar con él también, ayer me encontré con él y tengo una serie de preguntas para él. Voy con él ahora. Ingeniero, gracias por estar con nosotros aquí. Entonces, todo es que no. Pues, brother, así no se puede resolver la cosa. Y para colmo, aquí hay una clase política que le tiene un miedo a hacer las cosas que hay que hacer. Pues no, ahí yo digo que no. Miren la Yupi, un desastre. Miren el sistema eléctrico, un desastre. Miren la gente sin agua, otro desastre. Son cosas que llevan años, décadas, que nos dejamos llevar por los del no. Y miren a dónde estamos. Ah, pero entonces yo quiero decirle que no a todo lo que es solucionable, pero también quiero tener agua, quiero tener luz y quiero que me recoja la basura de cachete. Yo no estoy diciendo que la cobren. Pues, mano, no se puede así. Aquí tiene que venir gente a esta isla con un bulldozer, con una vaina de esa, y arrancar por ahí para abajo y hacer las cosas que hay que hacer, porque no me puedo dejar seguir llevando por los que dicen no, que lo van a criticar todo como quiera, no van a votar por ti como quiera, y lo que hacen es jorobarnos la vida a todos. Son gente que hasta prefieren jorobarse ellos. Son de los que se cortan las venas para verse sangrando, pero es de embuste. Y después ellos dicen, mira lo que me hicieron. Y no le hicieron nada. Esto es todo un teatro, una pantomima. Y nos ahogamos en basura y nos ahogamos sin... No nos ahogamos con agua porque no hay agua. Nos ahogamos sin electricidad también. Nos electrocutamos por no tener electricidad. Y acaba de salir que se va a ir la luz hoy en varios sitios. Pues todo eso tiene que ver. Ah, porque es que no queremos que la electricidad la quememos con combustibles fósiles. Tiene que ser con lo que sea menos eso. Ah, pues dime cómo entonces. O sea, no se puede, señores. Aquí hay que, mira, sin vaselina. Usted está escuchando WKQ en la tarde con Quique Cruz. Vamos con los titulares de hoy.
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6: El tema del agua sigue presente en línea telefónica. En breve voy a estar atendiendo al presidente de la autoridad Acueducto y Alcantarillado. La situación continúa crítica y la gente quejándose. Ayer sale el problema en la primera plana del periódico El Vocero. Tiene un problema con la basura. Hoy salen los ambientalistas. ¡No se puede quemar la basura! Pues mire, vamos a coger a esa gente que están en contra de quemar la basura, de procesar la basura, y vamos a meterlos a todos ellos en un sitio y vamos a entregarle la basura a ellos para que ellos se encarguen, porque es bien fácil tú venir aquí a decir que no sin dar soluciones. Ellos no tienen soluciones. La solución de ellos es jorobar. Y que quede claro, no tengo ninguna amistad, ningún interés con nadie que vaya a procesar basura ni nada de eso. Es que el problema está ahí. Crecen a cuentagotas las escuelas charter en Puerto Rico. Pues las escuelas charter en Puerto Rico, otra vaina que no pueden crecer. Mientras tanto, el otro sistema, el no charter, sigue para abajo. Ya las principales universidades en la nación norteamericana están diciendo que hay que repensar la cuestión esta del examen de entrada, lo que se llama el SAT, que hay que volver a ponerlo y que hay que volver a bregar con eso. Porque aquí los woke y los liberales dijeron, no, vamos a dejar que entre todo el mundo. No, papá, no. Ayer estuvo la directora de turismo aquí. Creo en ella, me dijo las cosas como son, que le estaban llevando agua. Fíjate que una de las preguntas que yo le dije, ¿cuánto le está costando a los hoteleros? Me dijo, a los hoteleros no le está costando nada. Y hoy salen en el periódico unos hoteleros diciendo que están asfixiados por el costo del agua. Yo no entiendo esto. ¿Qué dijo Trump? Le tumbaron un helicóptero, un Hawk, en el estrecho de Hormuz, y dijo, hay que retaliar, hay que atacar, hay que responderle a eso. Así que ya Trump está como Netanyahu también. Está caliente la cosa, mano. Usted está escuchando WKQ en la tarde, en línea telefónica tengo al presidente de la autoridad de acueducto alcantarillado, porque esto acaba de comenzar.
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6: En línea telefónica tengo al presidente de la autoridad de acueducto de alcantarillado. Presidente, bienvenido aquí a WKQ en la tarde, donde los que saben no tienen miedo a venir. Bienvenido.
7: Saludos, Pique. Muchas gracias por la oportunidad y buenas tardes para todos los que nos escuchan esta hora.
6: Muchas gracias. Yo estaba terminando hoy mi reunión en Lo Sé Todo con el equipo allí que elaboramos en Lo Sé Todo en UAPA. Y mi productor, Carlitos Rojas, me mencionó este comentario. Me dijo, yo escuché al presidente de la autoridad de acueducto alcantarillado decir en un medio que él era el presidente de acueductos alcantarillados y que su principal función y responsabilidad era llevarle agua a todos en todas partes en Puerto Rico, no quitarle a unos o a otros. Algo así es lo que yo recuerdo, no quitarle agua a unos y darle a otros. Y como que él me da a entender, cuando digo él me da a entender, digo mi productor, Carlito Rojas, me da a entender que usted como que dijo que Roberto Martínez segregaba el agua para unos y para otros no. ¿Estoy correcto o estoy incorrecto? ¿Qué fue lo que usted dijo?
7: Pues mira, lo que indicamos, ¿verdad?, que como parte de los trabajos del comité, ajá, que se creó en virtud de este acuerdo judicial, íbamos a tomar en consideración siempre las recomendaciones que este comité nos iba a estar proveyendo, pero que yo como presidente de la Autoridad de Acueducto y Alcantarillado, con el compromiso que tengo de que nuestra gente, toda nuestra gente, tenga el servicio de agua y va a estar atento, ¿verdad?, a ese tipo de dinámica o ese tipo de recomendaciones que nos van a dar, con el objetivo de asegurarnos de que no sea el continuo falcho que históricamente hemos visto en la agencia, donde unos sectores se nos quedan sin el servicio de agua para podérselos proveer a otros. Esa dinámica la he visto como parte del trabajo en su momento de la Autoridad de Acueducto y Alcantarillado, y yo no estoy de acuerdo con esa dinámica. Yo estoy de acuerdo con que todos nuestros clientes merecen el derecho al servicio del agua potable, y esa es mi norte, ese es mi norte en todo momento, asegurarme que todos nuestros clientes tengan el servicio de agua, atendiendo a la problemática que tengamos en los sistemas para poder garantizar eso.
6: Ok, yo quiero, estas son las veces que yo me pongo lento en el pensar, porque quiero que me lo expliquen en Arroyo Habichuelo, que me lo expliquen con calma.
7: Dale.
6: Yo entiendo que usted me acaba de decir a mí que antes de usted ser presidente, usted vio en la Autoridad de Acueductos Alcantarillados distintos directivos de distintas regiones de Puerto Rico, en lo que yo interpreto es cerrar una pluma aquí para que le llegue agua a otra gente allá. ¿Estoy correcto en mi interpretación?
7: Y esa interpretación es total y absolutamente correcta.
6: Ok.
7: Yo viví como subdirector ejecutivo de la región este, el que la transferencia de agua desde la región metropolitana hacia el sistema del superacueducto que llega hasta Juncos, tener que estar corriendo, haciendo nosotros operaciones de válvula para poder sostener el servicio de nuestra gente en esta zona, y cuando se llamaba para pedir el abasto del agua o aumento en abasto de agua para poder atender la situación, la respuesta era no hay agua para enviar para allá abajo.
6: Pero a la misma vez que no hay agua para enviar para allá abajo, se estaba enviando agua para enviar para otro lado que no tenía, ¿correcto?
7: Eso es correcto.
6: Ok, entonces, eso me lleva a pensar en que no importa quién venga, pues alguien se va a quedar sin agua y alguien va a tener agua, pero como los más que donde hay son los que gritan, son los del área metro, pues esos van a tener agua en un futuro y se van a quedar otros sin agua.
7: Y a eso es que vamos, Quique. Ahorita hiciste un comentario que a mí me encanta, siendo ingeniero. Me encanta el hecho de que hayas comentado de que es hora de que alguien se monte un bulldozer y arranque a romper por ahí para construir. Esa es la dinámica que nosotros impulsamos. Y por esa razón, si la problemática es falta de agua producida, que la sabemos porque está en la planta que tiene 4 filtros menos. O sea, ya sabemos que ese es el problema. Pues vamos a meternos a reparar los filtros y tenemos 4 filtros más y ya ha producido más agua, y con más agua se llenan las tuberías, y con agua de las tuberías podemos suplir agua a nuestra gente. Yo creo que, volvemos, esto, ¿verdad? Mucha gente me ha dicho que esto no es matemática ni es ciencia aeroespacial. Es ver dónde está el problema y meter mano en el problema.
6: Bueno, porque lo que yo le dije a Carlitos Rojas hoy cuando estaba allí en la oficina de Lo Sé Todo, yo le dije, Carlitos, pues el problema no es de falta de dónde se dirige el agua. El problema es falta, lo que usted me acaba de decir, es un problema de falta de agua. Entonces estamos hablando de que el problema donde está es en las plantas de filtración. ¿Eso es correcto?
7: Eso es correcto. Okay. Toda situación que tenemos en Puerto Rico, Quique, porque bueno, estamos hablando hoy de San Juan, pero
6: porque yo le dije a él, yo vi unas gráficas de los abastos, de los embalses y de los abastecimientos. Aquí no estamos en sequía, aquí no hay falta de agua. Aquí el problema es falta de procesar el agua para que las tuberías estén llenas. ¿Eso es correcto?
7: Eso es correcto. Yo tengo los abastos, los dos embalses más importantes de Puerto Rico con buenos niveles para afrontar situaciones de baja precipitación. Pero si la planta no tiene la capacidad de poder coger esa agua cruda y convertirla en agua producida, se convierte también en ineficiencias y en intermitencia de servicio a las comunidades que reciben de la misma.
6: Ok, entonces usted me dijo que estaba corto de 4 filtros. ¿Cuáles son esos 4 filtros que está corto?
7: El 14, el 18, el 22 y el 24 de la planta de Sergio Cuevas, cada filtro produce 5 millones de galones. O sea que estamos hablando de que una vez reparemos esos filtros, vamos a tener 20 millones de galones adicionales en la red de Sergio Cuevas, que ahora no los tenemos.
6: Eso es Sergio Cuevas nada más, ¿y las demás?
7: En el caso de La Plata, que en un momento dado estuvo operando de 24 filtros estuvo operando con 12, ese es el 50% de la producción de la planta. Ajá. Tenemos ya un proyecto de infraestructura, de hecho, los primeros dos filtros rehabilitados nos los van a entregar esta semana.
6: O sea que van a subir a 14.
7: Vamos a subir a 14 con dos completamente nuevos, porque ¿verdad? Como tenemos el filtro completamente nuevo, eso lo que viene es a producir agua a máxima capacidad. Y según vayamos adelantando en los elementos de filtración, cada filtro que reparamos es más agua para la red, más agua para la gente.
6: ¿Y los cinco que tiene sin función, los cuatro que tiene sin función en Sergio Cueva, para cuándo van a estar y cuál es el costo de eso?
7: Pues mira, en este trimestre que vamos a estar trabajando, de julio a octubre, del tercer trimestre de este año y comienzo del año fiscal 2027, vamos a hacer el trabajo de los filtros de Sergio Cuevas. Obviamente, para poder hacer esos trabajos, hay que hacer unos trabajos puntuales anteriores, ¿verdad? Para poder permitir que no haya filtraciones de agua que me lleguen a los filtros, para poder trabajar en seco. Porque, ¿verdad? Rehabilitar el filtro requiere que yo trabaje en seco en ese filtro. Así que vamos a estar comenzando con esos trabajos ahora en verano, que de hecho voy a aprovechar la oportunidad para cuando tengamos todo eso montado, yo quiero un espacio contigo nuevamente para anunciar los trabajos que vamos a estar haciendo, los efectos que va a tener en la red de servicio mientras los hacemos, pero que van a ser dirigidos a mejorar el servicio a la gente. Con el favor de Dios, primer trimestre del año fiscal 27, vamos a estar terminando con esa unidad de filtración. Mi estimado es a 1,000,000 por filtro.
6: ¿Para cuándo estaría eso finalizado, perdón?
7: Con el favor de Dios, el trimestre termina en octubre, ¿verdad? En julio, agosto, septiembre.
6: En septiembre.
7: Octubre, septiembre debemos tener esos cuatro filtros rehabilitados poniendo a Dios por delante. Okay. Son 20 millones más a la red.
6: Y le pregunto, ¿estos cuatro filtros de Sergio Cueva y los 12 que estaban no funcionales en La Plata, desde cuándo eso está así? Los 12 de La Plata que ustedes están trabajando, ¿desde cuándo esto está así?
7: A mí la información que me da el personal de la planta, que son los que sufren día a día trabajando y produciendo el agua, me dicen que antes del 2020.
6: ¡Ah, rayos!
7: Y en el caso particular de Sergio Cuevas, me dicen que hace 5 años atrás. Estamos hablando de 2020, 2021. Y por eso es que yo me refiero aquí, que pues, sonará trillado. Pero la realidad del caso es, si nosotros como pueblo no ponemos como prioridad el darle mantenimiento a nuestras instalaciones para tenerlas óptimas al máximo, vamos a estar viviendo cada vez más esta situación. Por eso yo estoy reacio a que sigamos con esta práctica, y por eso, como tú bien dijiste, usando tu ejemplo, yo me voy a montar en el bulldozer, vamos a abrir camino, vamos a cerrar esto, se acabó.
6: Okay, entonces, entendiendo lo que usted me acaba de decir ahora, los cuatro filtros de Sergio Cueva no están funcional desde el 2020 y los 12 de La Plata igual. Sin embargo, desde el 2020 hasta antes de usted entrar, la gente no se quejaba, la gente no gritaba, la gente tenía agua. La pregunta mía es, entonces era que había una persona muy bien capacitada en abrir y cerrar las llaves para que todo el mundo en algún momento tuviese agua, y ahora eso no está sucediendo. O sea, que estamos hablando de un mago, un experto en manejar las válvulas. No el agua, porque el agua yo me imagino que se está produciendo igual, pero es alguien que es una jorobeta manejando las válvulas.
7: Pues ahí, ¿verdad? Voy a entrar un poquito en una corrección.
6: Okay.
7: Lo que se hacía era que mientras menos agua producías en Sergio Cuevas, pues entonces decía, Superacueducto, la vas a suplir ustedes. Pero ¿qué pasa? Que llegó el momento en que Superacueducto lo tenemos tan adentrado en el sistema que se supone que se ha servido de Sergio Cuevas, que ya esa agua no nos está dando. O sea, tenemos más gente conectada al Superacueducto por las deficiencias no atendidas en Sergio Cuevas, y por ende, tarde que temprano, ese balance de agua entre ambas plantas se va a ir perdiendo. Por eso es que, volvemos, si el enfoque era desde hace unos años atrás meter manos a la obra y trabajar en Sergio Cuevas para mantener ese balance entre el Superacueducto y Sergio Cuevas, eso era lo que tenía que hacerse. Perfecto, no se hizo, yo no voy a dar excusa. No se hizo, nosotros lo vamos a hacer. No, pero lo vamos a hacer porque nuestro norte es que nuestra gente tenga agua.
6: Y le voy a hacer una pregunta. Una pregunta bien sencilla y bien clara. ¿Usted cree, y esto lo hago con mucho respeto, usted cree que la gobernadora y el secretario de Gobernación tengan la paciencia con usted para esperar a que esto termine en octubre?
7: Pues mira, te tengo que decir que desde que comencé en este puesto, ya la gobernadora y el secretario sabían de las condiciones en las cuales estaba Acueducto. De hecho, se discutió en las vistas de transición. Ya desde ahí se sabía que habían dificultades en nuestra infraestructura. Así que ellos han puesto en mis manos su confianza, obviamente, pero más allá del reto de poder cambiar el rumbo que estaba llevando la autoridad de Acueducto Alcantarillados. Mientras yo cuente con la confianza de nuestra gobernadora y mientras Dios nos dé la fortaleza y obviamente sabiduría todos los días para adelantar todo lo que es necesario para poder darle agua a nuestra gente, aquí el pueblo de Puerto Rico va a contar con este servidor.
6: O sea que usted entiende que la confianza de parte del secretario de Gobernación y la gobernadora va a estar ahí durante junio, julio y agosto y septiembre, que son meses donde yo no veo que esto vaya a mejorar. La situación que estamos viviendo hoy, ¿usted la ve mejorando de alguna manera?
7: Pues mira, ha ido, ¿verdad?, paulatinamente mejorando después del evento que tuvimos el sábado. No, ciertamente no a la velocidad que a mí me gustaría. Tengo que dejarlo claro, porque hay comunidades todavía que están sin el servicio de agua. Y eso no es satisfactorio para nosotros. Este plan ya se le presentó de manera general a la gobernadora y al secretario. La estrategia está clara, está científicamente comprobada. Yo soy ingeniero, ¿verdad?, y quizás, como siempre he dicho, quizás la parte de comunicar, soy tan técnico, pues tratar de explicar una revichuela a veces se me hace complicado. Lo que tiene que saber nuestra gente, todo lo que estamos haciendo va a producir y va a darnos más agua, que al final va a poseer lo que se requiere en el sistema para yo tener el servicio. Y cuento con ese apoyo de parte de nuestra gobernadora y el secretario, y esto es un gobierno de resultados. Los ingenieros estamos acostumbrados a traer resultados. Nosotros no traemos problemas, tenemos que traer soluciones. Y aquí estamos nosotros para poder producirlas.
6: Ok, entonces la situación que vivimos hoy, podemos decir que va a mejorar levemente, pero no vamos a ver unas mejoras sustanciales hasta que todos esos filtros estén corriendo, que sería para octubre, principio de octubre, ¿correcto?
7: La mejoría se va a ver paulatina, pues bien sencillo. El primer filtro que me den nuevo ya es un filtro adicional que no tenía antes.
6: Ok.
7: Ya es más agua a la red.
6: Tengo entendido, según lo que usted me dijo, vienen dos por ahí ya, ¿verdad?, en estos días. Dijo dos en La Plata.
7: Tenemos dos ya rehabilitados como parte del proyecto de La Plata y esos dos van a entrar al sistema.
6: ¿Y cuándo es que van a entrar los dos de La Plata adicionales?
7: Eso ya, una vez no nos entren y que el Departamento de Salud nos dé el endoso, eso entra automáticamente a producir más agua.
6: Ok. Digo, y eso es contando con que no se dañe ninguno de los otros viejos que están por ahí.
7: Puede ocurrir. Porque no vamos a decir, aquí no es, ¿verdad? Esto no es, decimos nosotros, ¿verdad?
6: No, esto no es una ciencia exacta.
7: Pero hasta ahora, con lo que tenemos por en la planta, esos dos filtros adicionales van a estar proveyendo mucho más agua que los otros filtros, ¿verdad? Porque están deteriorados, pero ya damos el primer paso en la dirección correcta. Y terminamos con estos dos filtros, el contadito se meta en los próximos dos. Y vamos a mantener esa cadencia de trabajo hasta lograr tener los 24 filtros totalmente rehabilitados y tener una planta, en este caso de Enrique Ortega, con capacidad de producir hasta 100 millones de galones de agua. Estamos hablando de esa cantidad de agua. La región metropolitana tiene las plantas más grandes en todo Puerto Rico. Y lo que se busca es poder optimizar su operación de manera tal que nos den la capacidad de agua óptima y con eso poder llenar las redes de servicio de la Asociación Metropolitana.
6: ¿Usted se siente conforme, se siente contento?
7: No puedo expresarme si estoy en conformidad o ¿verdad?
6: ¿Le gusta?
7: En ese sentido, Pues mira, no es cuestión de que me guste o no me guste. Yo creo que esto pudimos haberlo logrado antes.
6: ¿Verdad? Se pudo haber evitado.
7: Y se pudo haber evitado ciertamente porque la disposición de parte de AAA siempre va a estar. Y sabemos dónde está el problema. Volvemos, ¿sabes? Si el asunto es abasto de agua, es la planta. No tiene que buscar más nada. Pero pues, volvemos, llegamos ahora a este entendido. Yo creo que es positivo porque, aunque sea a través del tribunal, abre las puertas de la comunicación que es tan necesaria para poder realizar este trabajo con nuestros municipios, no me refiero solamente a San Juan, me refiero con todos los municipios, y que es la dinámica de trabajo que queremos traer. Al final, a la postre, los oficiales electos, en este caso los alcaldes, quieren el bienestar para el pueblo y la autoridad de acueducto alcantarillado quiere proveer agua a la gente. O sea que es un propósito común lo que tenemos tanto los municipios como en este caso el gobierno estatal a través de la autoridad de acueducto alcantarillado.
6: Presidente, como siempre, muchas gracias por el dando cara aquí en WKQ en la tarde con Quique Cruz. Agradecido, muchas gracias.
7: Siempre a la orden, gracias por la oportunidad, como siempre.
6: Bien, ahí ustedes escucharon al presidente de la Autoridad de Acueducto Alcantarillado aquí en WKQ en la tarde con Quique Cruz, donde los que saben no tienen miedo a venir. Buenas tardes, Marrón. Buenas tardes, Juan Luis Camacho. Buenas tardes, Gabriel Rodríguez Aguiló. Me dicen, me participan, hacen todo lo que quieran. Pero miren, tengo eso ahora. ¿Te
8: acuerdas de aquello?
6: Jamás pensarás que tú, jamás pensarás que tú, jamás pensarás que serás tú. Pero en Puerto Rico, uno de cada tres peatones muertos estaban borrachos. Yo no sabía eso. Yo los otros días vi un billboard de mis queridos amigos de la seguridad contra el tránsito, con el tránsito. Y vi esa vaina de que los carros dan duro. Hay uno por ahí que dice, los carros dan duro. Si andas borracho caminando por ahí, los carros, peatón, si andas borracho, los carros dan duro. ¿En serio quieres ser parte de estas estadísticas? Si vas a caminar, hazlo sobrio. Peatón sobrio llega seguro. Comisión para la Seguridad del Tránsito, Gobierno de Puerto Rico. Eso es verdad. Y no solamente los peatones que andan borrachos por ahí, andan borrachos por ahí, pero también se visten de negro en la noche, se visten oscuro en la noche y se cree que son invisibles. Cruzan por donde no es.
8: Caminan por donde no es.
6: Caminan por donde no es. Y entonces, ¡juácata! Se los lleva a alguien por ahí y ¡acho, brother! Ahí tienen un anuncio extra para la Comisión para la Seguridad en el Tránsito. Voy a una pausa. Bueno, no, una pausa no. Dame un break. La ley me permite a mí irme a mis minutos de reflexión. Así que me voy a unos minutos de reflexión aquí en WKQ en la tarde con Quique Cruz. Regreso en breve.
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2: De regreso aquí en WKAQ en la tarde con Quique Cruz. Yo soy Enrique Quique Cruz, estoy aquí de lunes a viernes de 5 a 7. Continúo con Héctor El Marrón Torres, representante Gabriel Rodríguez Aguiló, Juan Luis Camacho. Héctor, tú ibas a decir algo ahorita, yo te dije que esperáramos.
3: No, que me siento mal. Me siento mal, Quique. Yo escucho a veces este programa y a veces pienso que lo he visto todo, pero no. Siempre hay un capítulo nuevo que puede haber alguna sorpresa.
4: Mañana va a ser mejor que hoy, dice Quique.
3: Y a veces Quique me sorprende y las cosas que se dicen, que se mencionan en este programa, pues me sorprenden a mí. De que escuchaba al director de la autoridad, que fíjate, lo tengo reguindado en el corazón, porque lo veo bien intencionado tratando de echar esa agencia para adelante. Pero cuando él me dice que como pueblo tenemos que dar una prioridad, ponerle los filtros, eso. La corporación pública llamada Autoridad Acueducto Alcantarillado se supone que solvente sus propios costos operacionales. Cuando él dice el pueblo de Puerto Rico, ¿qué se refiere? ¿Que hay una inyección del Fondo General o que la Junta le apruebe una partida para bregar con los fondos, con los filtros, eso? Pregunto yo, o sea, y la dejo al aire. No pretendo que tú me la contestes, ni Gaby, ni Juan, no, ni nadie. No, o sea, para que la gente piense.
5: ¿Son los filtros en San Juan?
3: No. No, los filtros de Sergio Cuevas.
5: Por eso es que le suple a San Juan.
2: Sí, a todo el área metro.
5: Pues lo mismo pasa en la planta que le suple a Tillo, Camuy, Quebradilla.
2: ¿Cómo se llama esa?
5: Eso no me acuerdo.
2: ¿Enrique Ortega?
5: No me acuerdo.
3: ¿Los ataca?
5: Le pasa lo mismo.
3: La planta. Pues, o sea, entonces...
5: Lo puedo preguntar,
4: pero... Y debe pasar en todo Puerto Rico. Sí. O sea, siempre hay un filtro dañado en algún lado.
5: Y mire, no es un filtro...
4: Pues, es la madre de los filtros.
5: No es un filtro como de que tú cambias el aire acondicionado.
4: Estas son máquinas gigantescas.
3: Entonces, Quique, cuando te digo que me siento mal, y Gaby y Juan y la gente que nos escucha, es que me dio hasta taquicardia. Porque es que yo pienso que seguimos de nuevo, este pueblo está como el perro detrás del rabo, como el borracho dentro de la botella, buscando soluciones, tratando de repetir los mismos errores, tratando de ver si es que, no sé, qué es lo que hay que descubrir, qué falta por descubrir. Que lo que venimos haciendo mal, que es la falta de mantenimiento de la infraestructura de Puerto Rico, particularmente la crítica, como es el agua y la luz eléctrica. ¿Por qué quebró la Autoridad de Energía Eléctrica? ¿Te acuerdas? Oye, prohibido olvidar Lisa, Donahue, aquel fenómeno que venía a resolvernos todos los problemas eléctricos y terminamos en el huracán María sin piezas de repuesto. Yo digo, diablo, mano, aquí no hemos aprendido nada. Y estamos 15 años después de Lisa Donahue, casi 10 después de María, y estamos en el mismo sitio y esto no se mueve ni para adelante ni para atrás. Y han pasado 4 o 5 administraciones y no se mueve el carro ni para adelante ni para atrás.
5: No, para atrás, sí.
3: Sí, el pueblo, al final del día, porque la pobre gente que no tiene el servicio de agua, pues evidentemente, pero, mano, de verdad que yo te digo... O sea, hay que ponerse en los zapatos de la gente y entender su furia colectiva. Y ayer, y perdóname, Gaby, un minuto más. Cuando hablábamos ayer que te dije que veía qué bueno que había llegado un acuerdo, el municipio de San Juan.
2: Tú lo dijiste, qué bueno que te dijiste.
3: Te dije al final, te dije aquí que veo esto malo, esto no va a funcionar porque ya veo que hay una pugna entre Roberto Martínez y el actual director Luis González, que es lo que impide que el carro también interno en estas circunstancias, de ahí para adelante y para atrás, y esto va a traer problemas. Y el intento de querer micromanejar desde el municipio de San Juan, la autoridad, la región de San Juan, de la Autoridad de Energía Eléctrica, va a traer cola. Y esto va a traer más inestabilidad y más discusión y más controversia. Y no necesariamente soluciones al problema de la gente, que es lo que al final del día importa. Porque la controversia entre ellos y acá es que la gente tenga agua y que la gente esté feliz dentro de las circunstancias que se puede ser feliz en este país.
4: Ahorita el periódico Metro reseñó la salida de la primera reunión de trabajo de este equipo que el tribunal autorizó ayer. Y lo que ellos reseñan es que Luis González estaba planteando que los problemas de acueducto son culpa de Roberto Martínez. O sea, si así empezó la primera reunión, pues estamos muertos por la pechuga.
3: La misión de parte reloj de prueba. Yo los hago, ¿sabes? Ya está adjudicado.
4: Y entonces, el problema es que...
5: Pero yo no lo te escucho... vaya para que te sientas mejor. Vente.
4: Espérate. Yo lo escucho al director hablando aquí. Y me tengo que jalar los pelos que se me están cayendo la chola.
2: Las vestiduras.
4: Porque, ¿cómo él dice que Ah, es que por año le quitábamos agua a un sitio para que hubiesen otro. Bueno, sí, pero es porque el sistema del acueducto trabaja con tanques de reserva. Y cuando ese tanque está lleno, el tanque A, pues tú le quitas el agua que nutre ese tanque, porque mientras lo consumen, tú llenas el otro. Y vas balanceando, y ese es el juego de válvula, ¿verdad? Y entonces, pues, claro, todo el mundo tenía agua. Dejaron de hacer eso y empezaron los problemas.
2: Pero el problema del problema es que el yo cerrar una válvula aquí y dejar un sector de Puerto Rico que usualmente, y no seamos, digo, no lo estoy diciendo por ti, pero no seamos naif, no seamos inocentes, ingenuos, gracias. Lo mismo pasa con la electricidad. Y tú, tú y yo lo hemos visto, los relevos de carga. No, túmbate los de allá de la isla, los de allá, que esos no se oyen. Eso se ve aquí todos los días.
4: De acuerdo.
2: Y lo mismo, la misma mala costumbre la hacen con el agua. Pero el punto que quiero traer de que no podemos ser inocentes es que el cerrar una válvula aquí y dejar una gente sin agua para darle a los que gritan y hablan mucho y donde se imprimen los periódicos y están las emisoras y todo eso con agua, no es una solución. Ese es el problema. Uh-huh. Eso es un remedio. Solución no es. Entonces, ahora estamos en la situación donde no se está haciendo porque el tipo que era el duro en abrir y cerrar no está. Pero no hay una solución.
4: Estamos de
2: la solución es, mano, que llevamos 5 años con la plata teniendo en producción la mitad de los filtros.
4: Pero había agua.
2: No había agua, lo que había era un espejismo, era mentira.
4: Pero oye, la gente, el espejismo, tú abres la pluma y el agua está.
2: Sí, pero en algún sitio en Puerto Rico había gente
4: que no recibía. No, pero es que el sistema de agua no funciona como el de energía eléctrica.
5: No funciona así.
4: ¿Sabes? El sistema de la zona metro no tiene que ver nada con el sistema de Ponce.
2: Mira, si había agua o no había agua, honestamente, no me importa. Y te lo digo.
4: Pero le importa a la gente que no la tiene.
2: No,
4: el que no se pudo bañar hoy.
2: Déjame
4: ese no importa.
2: Terminar. No, me está malinterpretando. Digo, yo te estoy hablando de una manera, pero tú me estás malinterpretando. Cuando yo digo que no me importa, es que está de madre el que haya agua y estemos contentos porque estamos corriendo con 12 filtros aquí de 24 y 5 allá de 10. Eso está mal.
4: Estamos de acuerdo.
2: Entonces, si está mal, ¿por qué puñales no lo resolvieron?
4: Estamos de acuerdo, pero la solución no puede ser como se hacía mal haciendo ese valvuleo. Pues no vamos a hacer el valvuleo y esperemos a que resolvamos el problema de los filtros. No, eso, porque eso tomó 8 meses.
2: En eso estoy de acuerdo contigo.
4: Pues, y ahí es que está el problema.
2: No, el problema está en el no tener los filtros que
4: está
2: son.
4: Bien,
2: ese
4: Quique,
2: es el problema.
4: Está bien, Quique, pero ahora mismo, él dice que los embalses están llenos. Claro, porque si la agua no estaba saliendo.
2: Estamos claros también.
4: Entonces, cuando abras todo lo demás y metas los 4 filtros nuevos y los 12 nuevos en el otro lado, pues los van a bajar porque hay más consumo. ¿Sabes? Estamos engañándonos todos. ¿Sabes? El problema es que están engañándose todos. Aquí el problema principal es que no hay memoria histórica en el tema de las válvulas de San Juan. Hace 2 meses o 3, aquí en este programa, yo te dije que el problema no se escuchaba en Trujillo Alto, ni en Carolina, ni en Bayamón, ni en ningún lado. Que solamente era en San Juan. ¿Y qué pasó? Pues ahora llegó a Bayamón, y llegó a Guaynabo, y llegó a otro sitio, porque siguen complicando el problema. Y la molestia que tiene Luis González, que puede ser la mejor intención, pero la molestia que tiene es que le pusieron otra vez a Roberto Martínez, que es el que no quería. O sea, yo sé de gente que trabaja en la autoridad, que trabajaban a 2 minutos de una oficina en la zona metro, de las operaciones de la zona metro, y los movieron a Ponce y renunciaron. ¿Por qué? Porque los sacaste de su zona para meterlos en una región donde no conocen, lejos de su casa, y se fueron a trabajar a otro lado. ¿Por qué? Ah, porque señalaron las cosas y dijeron, no, la solución es lo que dice Roberto Martínez. ¡Maldito sea Roberto Martínez! Pues ese es el problema. ¿Sabes? Tú puedes cambiar el director regional. Mira, te voy a hablar de un director regional del PNP. Cuando yo trabajé el otro día con Gusto Alcantarillado, el director regional de la zona oeste se llamaba Joel Lugo. Todos los alcaldes populares lo querían, porque el tipo les resolvía. De allí salió con Doriel Pagán y lo hicieron jefe de infraestructura en San Juan. Y después fue vicepresidente de operaciones. Y yo hubiese pensado que a la salida de Doriel iban a poner a Joel Lugo, que no era un tipo, más allá de que era estadista, no era un tipo que se metiera en cosas políticas. Y traen a este señor González, de mi pueblo de Yauco, según me dicen, yo no lo conozco a él. Pero lo que ha venido haciendo dando traspié, porque por la bendita pelea de las primarias, porque todo se dilucida en eso.
5: En la primaria de hace dos años atrás,
4: imagínate la primaria próxima. Pues vamos a estar 4 años el país sufriendo, la gente sin agua, la gente sin esto, la gente sin otro servicio, con otro problema, porque aquel es de Pierluisi, porque aquel es de Tomás, porque aquel es de Miguel, porque aquel es del Majón, de quien sea. Pues no puede ser. A ver, tenemos que balbulear. Esa es la alternativa con lo que hay.
6: Esa es la nueva palabra. Tenemos que balbulear.
4: Bueno, pues ese es el problema. Que así reaccionaba Luis González cuando le decían que iba a balbulear. Así reaccionaba Luis González. No quiero, porque eso lo dice Roberto Martínez. Pues, pero funcionaba, pero llegaba
5: la realidad aquí, que tú tienes razón en lo que planteas, y Juan Luis Camacho también. Lo ideal sería tener las plantas funcionando, con los filtros funcionando, las bombas uh-huh. funcionando, y las válvulas no habría que estar dándole 5 vueltas para un lado, y a la demás al frente 4 vueltas para otro, y el tanque, velando el tanque de tal sitio que esté a 2,000 gallons y que el otro esté a 5,000, que el de 5,000 baje a 2,000, sube el... Porque así es que funciona la autoridad de acueductos y alcantarillado. ¿Por qué, Quique? Porque nunca se hizo la inversión. ¿Por qué no se hizo la inversión? Porque estaba en quiebra, porque no podía salir a los mercados, porque cogían chavo y lo hacían otras cosas. No era la prioridad asegurarse de tener todo ese sistema en óptimas condiciones. ¿Y qué es lo que pretende hacer también la administración actual? Pues poner los chavitos donde no se pusieron antes, pero eso toma tiempo. Eso hay que hacer una subasta. Eso hay que esperar a las compañías que lleguen para hacer el trabajo, si es que llegan. Hay que esperar a que comiencen a hacer el trabajo, cuánto tiempo tarda, cuántas complicaciones hay en el procedimiento del proyecto, porque tú sabes que hay 1,000 complicaciones. El primero que le pone una complicación va a ser recursos naturales, apúntalo. Uh-huh. Y los permisos, cuando vayan a buscar el primer permiso, porque tienen que romper, tumbar árboles o no sé, hacer algo, vas a ver que va a tener el primer problema. Uh-huh. Las propias agencias de gobierno, pues eso va a tardar. Pues, Quique y compañero, en lo que se resuelve ese asunto, que es a largo plazo, hay que balbulear.
4: Hoy salió el alcalde Coamo.
5: Hay que balbulear.
4: Hoy salió el alcalde de Coamo, Tato García Padilla, pidiendo que no conecten una urbanización que están construyendo Santa Isabel, que cuando yo trabajé en Acueducto hace 15 años, le dijeron a los proponentes de ese proyecto, de la redundancia, que no se podía hacer porque los acuíferos del sur no daban.
5: Y que esto pasa todos los días en toda,
4: y entonces este cuatrenio consiguieron los permisos rápido, construyeron la urbanización, estaban a punto de entregar las casas, pero ¿de dónde los van a conectar? Ah, del lago que viene de Villalba, que es el que da para Coamo. Pues si no llega la presión a Coamo, se va a quedar en Santa Isabel el agua. Y tendremos este problema en Coamo en un par de meses.
6: No, porque vamos a balbucear.
5: Bueno, en ese caso es que
4: no
5: hay agua. Pero es que esto pasa todos los días, Quique, en todas las regiones. Lamentablemente, el sistema cierran un poquito una válvula, 2 vueltas aquí, abren 3 vueltas allá, le baja la presión a X comunidad. Tienen un poquito de agua, no la que debe tener, para poder darle a la que no tenía. Y así es que funcionan. Por eso es que estos tipos que están en las regiones son expertos en eso. Son expertos en el balbuleo, pero es que así es que funciona, Quique. Esa es la realidad de la calle. Estamos bien mal.
4: Pero estamos mal hace años.
5: Quique, pero no lo vas a resolver.
4: Estamos mal hace años.
5: Quique, no lo vas a resolver con una subasta ahora en junio.
6: No, yo sé.
5: No lo vas a resolver con una subasta.
4: Mira, oye, y vamos a la segunda parte, la consecuencia después. Ahora va a llegarle agua a la gente de San Juan probablemente en una semana.
6: Y alguien se va a quedar sin agua.
4: Y van a empezar a llenar piscinas en todos lados.
6: Exacto.
4: Y nos fastidiaremos también. O sea, la gente también tiene que tomar responsabilidad.
6: No, olvídate de eso. A la gente no le importa.
4: Ah, bueno, pues entonces nos fastidiaremos.
6: Si a la gente aquí no le importa el problema de la basura.
4: Cuando empieza a bajar los niveles de los...
3: Si a la gente no le importa el problema de la basura, a la gente no le importa.
4: Cuando empiezan a bajar los niveles de los lagos más apresurados.
3: Aquí he visto yo gente lavando marquesinas y lavando cosas por ahí en época de sequía.
5: Y verá la piscina, tú sabes, comunitaria. Sí. La más es comunitaria. Quique, la planta de que hablamos ahorita es la planta de filtros de Atillo y de Camuy. Está con el mismo problema los filtros. Pues entonces, ¿hay que qué?
3: Sin balbuleo.
5: ¿Hay que balbulear?
3: Hay que balbulear.
5: Es que eso
3: tenemos
5: pasa
3: que balbulear. Mira, pero ustedes que son unas jorobetas ahí haciendo canciones esas en inteligencia artificial, me envían una ahí de inteligencia artificial, le ponen ahí, hay que balbulear, en acueducto tenemos que balbulear. Y la gobernadora balbuleando, y yo fregando. Tenemos que balbulear. Sí,
5: pero a mí lo que me causó ayer impresión, no sé si ustedes lo discutieron, es el tema de, del informe del acuerdo.
2: Del informe del acuerdo, el informe legal. El acuerdo en la corte, sí.
5: En la corte. Y yo, ayer, de hecho, ayer en la legislatura se estaba discutiendo un proyecto de ley para que se tenga acceso a la información de los funcionarios electos de todos los partidos, para uno poder informar a su gente. O sea que eso, aquí en San Juan, habían varios legisladores que, y el alcalde tenían acceso a toda la métrica que había, ¿verdad? Sobre los tanques y el flujo de agua y las presiones, y se lo quitaron porque como estaban haciendo señalamientos de dónde estaban las fallas, pues el director ejecutivo de Acueducto quitó las claves y cerró el sistema. Alegó que fue un hackeo, que eso realmente sabemos que eso no ocurrió. Fue que los quitó punto para evitarse ese problema, ese señalamiento directo técnico.
2: Sí, porque pues, tú suprimes la información.
5: Claro.
2: Para que no te la tiren si en contra.
5: Si tú me dices a mí que en Pugnado no hay agua, pues yo voy a chequear el tanque de Pugnado, que tiene un nombre, y ese tanque, yo verifico el nivel del tanque. Y ya yo sé que no hay agua porque el supertubo no le llevó el agua allí. Pues hay un problema con el supertubo para la gente Pugnado. Pero yo lo tengo que ver, ¿verdad? Así que le quitaron ese acceso. Pues ayer estábamos aprobando un proyecto en la Cámara para darle...

0: y le diga las cosas que hay que poner en un acuerdo. Tú sabes que ese acuerdo, no sé si tú lo leíste, Quique, pero ahí hay estipulaciones hasta de un chat que tienen que crear. ¿Quiénes van a participar del chat y las condiciones de ese chat?
1: Es que había un chat.
0: Pues sí, había uno.
1: Había un chat, sí. Y quitaron a los senadores, pero quitaron eso, y ahí hablando. Empezó el bochinche.
0: Ah, pues es que te estoy hablando de las métricas. Pues
2: pero fíjate, yo veo eso como hacer positivo. Pero te voy a explicar por qué.
0: ¿Por qué no se pudieron sentar antes?
2: Bueno, porque es lo mismo que el balbuleo. Tú no ves lo de acuerdo con
1: porque el mago está vetado. El problema es el mago.
2: Esa es la diferencia. Lo que tú estás viendo ahí, que tú estás diciendo cómo es posible que un alcalde PNP, con una administración PNP, hagan esto y esto y esto. Eso yo lo veo positivo, porque esa es la diferencia. Y aunque suene sarcástico y gracioso lo que te voy a decir, lo voy a decir en serio. Esa es la diferencia de una administración del Partido Nuevo Progresista y una de los populares. Los populares lo esconden y lo dejan por ahí guardado. Y no le meten mano. Los PNP se fiscalizan ellos mismos. O sea, los populares y le meten mano al problema.
0: Poner en un acuerdo.
3: ¿Qué tú dices, Juan? Los populares no buscan gente en los chats, no bloquean a nadie.
0: O sea, lo que no quiso hacer el director o el presidente de la Autoridad de Alcantarillado es el ingeniero González por un año o más de un año, que darle la oportunidad, que el alcalde aquí mismo fue en este programa, yo estaba sentado en esta silla y tú en esa, que nos escribieron para que le pusieron a la disposición hace meses.
2: Perdóname.
0: A Martínez.
2: El alcalde viene ahorita para acá.
0: Y el alcalde después vino aquí.
2: Y viene ahorita para acá, ya me escribió.
0: Y lo puso a la disposición para ayudarlos a atender el tema. Pues tampoco, pues se tienen que esperar a llegar a que la gente esté sufriendo, y hablo de la Autoridad de Acueducto Alcantarillado, tiene que esperar a que la gente mayor, que esos visuales nos los van a estrujar en la cara por el resto del cuatrenio y particularmente la campaña, apúntalo por ahí.
2: ¿Lo anuncia Pablito?
0: Sí, porque son los mismos visuales de la Ley 7 y son los mismos visuales de cuando la Ley 3 de retiro de los servidores públicos, es la misma, cuando Batia. Es lo del Hiperello.
3: Gente molesta gritando a los funcionarios.
0: Son los mismos videos que era la Federación de Maestros y ese grupo.
2: Si tú me preguntas a mí. Pero para que tú sepas, si tú me preguntas a mí, yo te digo que el problema de lo que tú estás hablando ahora mismo es que la gobernadora no tiene los círculos de protección.
0: Ah, volvemos a ese tema, sí, sí. Caemos en tu tema, pero
3: Quique, el chaleco que tiene está aspirado, la verdad.
0: Caemos en tu tema, pero la realidad.
1: ¿Por qué se supone que es el chaleco de protección de Jennifer?
2: El círculo de protección de ella alrededor, que eviten que estas cosas se vayan fuera de control y lleguen a un tribunal y se sienten allí y digan, mira, el de acueducto con Miguel Romero y el otro, esto lo vamos a resolver, Héctor, aquí entre nosotros, Héctor, y se acabó.
0: ¿Tú leíste el informe? ¿Tú leíste el acuerdo?
1: No. Pues yo te puedo asegurar.
0: Son 20 páginas.
1: Pero
0: escúchame, que es tan absurdo que tengan que poner en un documento en el tribunal para llegar a un acuerdo. Le ponen hasta los sectores, dónde están las válvulas que tienen que ir a atender. Hay como ocho nombres de sectores.
2: Eso lo escribió Roberto Martínez.
0: Pues claro que lo escribió Roberto, pues si él que sabe.
1: Luis González lo aceptó.
2: Sí, lo aceptó.
1: ¿De buena pro o de mala gana? No, pero que la pregunta es que hacerla
2: pregunta. Es que yo le pregunté.
1: No se va a decir que lo aceptó de mala gana, obviamente. Pues, entonces, ahí es que está el problema. Por eso que te estoy diciendo.
3: Él no está de acuerdo.
1: Y el acuerdo va a traer problemas. Sí. No va a ser mañana ni pasado, pero va a traer problemas. Yo estoy seguro
0: que el ingeniero González no está de acuerdo con el acuerdo.
1: Pues claro que no está de acuerdo porque no quiere que le micromanejen la agencia desde el municipio de San Juan. Oye, pero es que eso es así.
3: Y vamos, y Dios quiera.
0: Pero la alcaldesa San Juan, ni Edward O'Neill aquí en Guaynabo, ni Betito en Toa Baja, ni ningún alcalde.
1: Y Ramón Luis, dilo también.
0: Y Ramón Luis, que ya salió también. Van a permitir que su gente siga fastidiada, sin agua, 17 días. Mira, un mensaje acaba de recibir que ¿sabes que están 17 días sin agua?
2: Cantagallo en Guaynabo.
0: ¿Sabes que están 17 días sin agua? Pues tú y yo resolvemos. Pues tú y yo estamos gorditos y podemos cargar una caja de agua.
1: El comentario está de más. Eso es parte de...
0: Sí, pero tú...
2: ¿Qué? Allá tú, allá
1: Pacheco,
2: tú.
1: Pacheco, brinca.
2: No, espérate. ¡Ey!
1: ¡Pau! Está personal del número
0: 14.
2: Vamos a una pausa de reflexión y regresamos en breve. ¡Ey! ¡Falta! Venimos en breve.
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5: Es un abuso lo que la autoridad de Puerto Alcantarillado está haciendo con mucha gente en San Juan. Un abuso. No tiene otra palabra que pueda describirlo.
4: Luego de las

0: expresiones del alcalde de San Juan, Miguel Romero, Rubén sentó en el potro al presidente de la Autoridad de Acueductos y Alcantarillados, Luis González.
1: Están ustedes creando una crisis humanitaria por falta de agua potable y toda esta incertidumbre.
2: Entiendo la preocupación del alcalde. Es nuestra preocupación también. Cada vez que tenemos que estar trabajando con estos sistemas, tienen su nivel de deterioro y que cada día nos retan más al momento de hacer trabajos sencillos de mantenimiento, como se denota en la red. Y yo sé que él se debe a su gente le reclama a él como alcalde por un mejor servicio. Y él está en todo su derecho, ¿verdad?, de reclamar que la gente de San Juan tenga agua.
0: De inmediato, Romero pidió la cabeza del presidente de la AAA.
3: Si el director ejecutivo es un impedimento, el presidente de la corporación, la Junta de Gobierno, que tiene la responsabilidad, porque para eso están, tienen que hacer los cambios en San Juan. Ellos están faltando a su deber ministerial y tienen sumida a sectores de la capital en prácticamente una crisis humanitaria por

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2: Tenemos al experto en aviación, Irizarry. ¿Me escucha?
3: Sí, buenos días, Rubén, ¿cómo estamos?
2: Bien, ¿cómo está usted?
3: Bien, gracias a Dios.
2: Pues no, dos tripulantes murieron ayer al accidentar su avión, un jet privado que intentaba realizar un aterrizaje de emergencia en el aeropuerto internacional de La Romana, luego de La Romana en República Dominicana, y esto luego de reportar una falla técnica de, poco después del despegue. Han muerto dos jóvenes aquí, piloto y copiloto, ambos. Según la información, o sea, de nacionalidad estadounidense, pero puertorriqueños los dos. ¿Ha podido recopilar algún tipo de información sobre esto?
3: Sí, Rubén, es muy lamentable lo ocurrido. Ellos salieron de Puerto Rico con un destino de Texas a recoger a un pelotero, Javier Molina, y sus amistades y familia que venían para Puerto Rico. Entraron a Romana a recoger gasolina. Después que cargaron del avión, despegaron para seguir su destino y sufrieron un desperfecto mecánico que hasta ahora se entiende que fue uno de sus motores. Trataron de regresar a La Romana, pero aparentemente hubo otros fallos en el avión donde no pudieron mantener el control del mismo. La investigación que se hará pues podrá demostrar qué fue lo que sucedió en el avión y poder determinar cuáles fueron las causas. Es bien lamentable.
2: Mire, Irizarry, de hecho, yo he visto diferentes videos del momento del aterrizaje forzoso. Y una vez ellos logran tocar tierra, yo dije, bueno, pues a partir de ahí es esperar a que el avión pierda velocidad y se detenga. Pero por alguna razón el avión explotó en la parte de atrás.
3: Sí, correcto. Si veas los videos bien, el avión aterrizó o ellos aterrizaron en el área de la grama, no en la pista. Y el ala izquierda impactó uno de los letreros de marca de pista o taxiway. Y ahí fue donde ocurrió la explosión, donde el avión cogió fuego.
2: Y ¿existe alguna explicación para eso? ¿Para que el avión, o sea, sería por el roce?
3: No, el impacto rompió la ala y ahí la gasolina pues cogió fuego. Ahora, nos sorprende que no aterrizaran en la pista. Quiere decir que el avión, ellos no tenían control completo del avión. Lo trataron de tirar en el área de la grama. Se puede notar también que el tren de aterrizaje, por lo menos la rueda de la nariz estaba abajo. Y me imagino que con el impacto que dieron a velocidad, el tren principal, el main gear, se fracturó, lo cual también pues pudo haber causado que la gasolina se desparramara y al impactar el letrero pues ahí cogió fuego. Wow. Pero ¿Por qué aterrizaron en la grama? Pues es lo que hay que estar verificando. Suerte que el avión debe tener un black box, o sea, debe tener el voice recorder, y saber que realmente con las conversaciones de a bordo, pues se podrá saber qué era lo que estaba sucediendo dentro.
2: Entonces, pregunto en ese sentido, si este avión hubiera tenido este inconveniente y este desenlace en Puerto Rico o en suelo estadounidense, la FAA sería la agencia a investigar. Pero como esto ocurrió en La Romana, ¿la FAA tiene algún tipo de acuerdo para investigar allá o...?
3: Sí, sí. Primero, como el avión es avión americano y registración americana, tanto el NTSB como el FAA tienen o la obligación o el derecho, diría yo, de participar en la investigación. Como ocurrió allá, pues la agencia principal para hacer la investigación es la Junta de Transportación o de Seguridad de la República Dominicana, los cuales anoche mismo salieron para Romana desde la capital, ¿no? Porque es donde ellos están localizados, los mismos inspectores de la IDAC. Pero hay que ver los récords de mantenimiento, si se le hizo algún tipo de mantenimiento antes de despegar, si hubo algún tipo de problema en algún vuelo anterior y pues, si se reparó o no se reparó. Y así es una investigación que va a tomar tiempo. También nos preocupa que los troces de bomberos en La Romana, en los videos que se ven, corren en dirección contraria a donde estaba el avión. Y esas son las cosas que hay que se va a investigar, porque hay unas fotos que salieron, que tomaron allí, donde la cabina estaba intacta. Los pilotos estaban dentro de la cabina y luego pues hubo el fuego. Y hay que ver qué tiempo se tomó estos troces de bomberos en poder llegar al área del avión y poder tener su acción de extinguir el fuego que había. Hay una serie de cosas que hay que ver y unirlas para poder determinar bien qué fue lo que ocurrió en este accidente.
2: Tenemos en línea al representante Ramón Torres. Buen día.
4: Buenos días, Rubén, a ti y a todos los que nos escuchan a esta hora.
2: Bueno, ¿tiene agua?
4: Esta mañana tenía, durante el fin de semana hubo momentos en que no tuve.
2: ¿Vive? ¿Dónde usted vive?
4: En Trujillo Alto, Puerto Rico.
2: Bueno, en Trujillo Alto, que es zona metropolitana, en Trujillo Alto, Guaynabo, Bayamón, Carolina, Toa Baja, San Juan, ahí donde están los principales problemas de agua.
4: Precisamente, por eso durante el fin de semana hago la petición sobre la paralización o la eliminación del IBU en alimentos procesados. ¿Verdad? ¿Quién cocina sin agua y teniendo a los muchachos en la casa por vacaciones, Rubén?
5: El pasado segmento fue uno grabado.
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6: De regreso aquí en WKQ en la tarde con Quique Cruz. Yo soy Enrique Quique Cruz y estoy aquí de lunes a viernes de 5 a 7 por WKQ 580 AM. Continúo con el representante Gabriel Rodríguez Aguiló, Juan Luis Camacho, Héctor El Marrón Torres. El presidente Trump Quique, espérame, pues. Prometió.
7: Un privilegio personal.
6: Represalias contra Irán tras un ataque que se hizo contra un helicóptero durante el día de hoy en el estrecho de Hormuz. Ya. Los Estados Unidos está atacando con misiles a Irán.
7: 1.20 mañana de gasolina.
6: No. Ok. Representante. Privilegio.
7: Privilegio personal. Lo que pasa es que le dije gordito a
6: Marrón.
7: A Marrón.
8: Y a ti también te lo dijiste. Habla inclusivo. Dijiste que tú y yo.
7: Pero yo no me
8: voy a repitar. Te voy a repitar.
7: ¿Estás agitado todavía? Después
8: bueno,
7: la
8: pero lo que pasa es que no hables por mí así sin autorización.
7: No, la gente me está escribiendo. ¿Cómo que decirle gordito a Marrón? Yo no, lo que quise decirle es que está saludable y que puede cargar cajas de agua y que los viejitos no la pueden cargar. Pero lo de gordito fue de cariño.
8: Cizañero.
6: Es lo que quería decir, es que Marrón está saludable.
7: Saludable, sí.
9: Sí.
6: No te atreves a decir que está coloradito. Por eso fue
8: Quique, que... Quique, calladito te ve más bonito. No me defiendas,
7: es que
8: tú
7: si
8: tampoco.
7: Si le decís que está coloradito y gordito, es peor.
6: ¡Falta!
7: Que mucho vas a usar ese pito mañana.
6: No lo suelto.
7: Mañana es que viene...
6: ¿Por qué mañana?
7: No, el jueves que viene, Matías.
6: No, mañana, los miércoles.
7: Mañana, yo me pierdo eso.
6: Matías viene los miércoles.
7: Guarda aire para ese pito.
6: No, y la cosa está caliente también con la policía de Puerto Rico. ¿Tú sabías eso?
7: ¿Qué pasó?
6: Chacho. Chequéate mañana en Lo Sé Todo. Tengo una entrevista allí mañana en Lo Sé Todo a las 3 de la tarde. Bueno, Trump hará lo mismo. Ahora voy a cambiar completamente el tema con esta vaina, pero porque este tipo acaba de zumbar bombas y misiles para allá.
7: Bueno, si le
8: que los acabe de tirar todo lo que tiene que hacer y acabar la guerra, a ver si es bravo de verdad.
6: Le tumbaron un helicóptero. Ajá. Y él, pues, va a tomar las represalias por eso, pero hará como hizo hace poco Irán e Israel, que se tiraron 10 cohetitos y 10 cohetitos, y pues ya me lo saqué del sistema.
7: Creo que por ahí va la cosa, es que esto fue en medio de unas conversaciones de alto el fuego, o sea, hay un acuerdo de un alto el fuego. Israel estaba atacando diferentes ciudades, no a Irán, a diferentes ciudades o países. Trump interviene para que se detenga totalmente el fuego por todas las partes. Entonces viene Irán y le tumba un helicóptero. Bueno, pues ¿qué va a hacer?
8: ¿Cuáles ciudades estaba atacando Israel? ¿Ciudades de Irán?
7: Sí, pero...
6: No, bueno, no Líbano, lo diga. En el Líbano.
8: En el Líbano peor. Hezbollah. Oye, el tranque que hay para llegar al armisticio es que Israel se niega a seguir las instrucciones de Estados Unidos. Porque Israel son los jefes de los americanos en esto, no es al revés. Y sigue atacando el Líbano. Y ese es el problema que hay. Y Irán está condicionando cualquier conversación a que tienen que cesar los ataques contra el Líbano.
7: Pero no lo quieras reconocer, hubo una intervención de Trump porque hay un acuerdo de cesar fuego porque están en conversaciones. Así de controversiales sean y las posturas que tengan cada uno de ellos, pues eso es otro tema. Pero hubo un acuerdo de cesar fuego y Israel ataca, interviene Trump, cesa el fuego y le tumba un helicóptero. Ah, bueno, pues entonces va para adelante.
8: Pues vamos para adelante.
7: Y mañana la gasolina estaba como 1.5 ya, ahora estará en 1.20 mañana.
8: Está amenazando hace 6 meses que va a desembarcar en la isla esa donde exportan el petróleo de Irán. No acaba de hacer nada. Trump es un aguajero y un paquetero y un fraude con piernas. Olvídate de eso y todos esos aguajes de muleta. Va a tirar con 4 misilitos ahí. Aguaje de muleta para tratar de empantalla, de llenarle los ojos al pueblo americano después del desastre de la entrevista que hablamos ayer aquí.
6: El domingo. De refilón. El viernes, la firmó el viernes, salió el domingo.
8: Meet the Press y todo este desastre que tiene, que no puede explicar la incoherencia de la política exterior que su propia administración esboza y lleva a cabo, como este desastre en Oriente Medio. Mi humilde opinión. Que no es tan humilde, decía Ronnie Jarabo, pero es la mía.
9: Tú le pones precio que te dé la gana.
8: Seguro, un amigo. Un americano. Soy flaco, gordo, amigo, alto, bajito. Me importa un bledo, padre.
7: Pegó el bello.
6: Ay, no voy a decir nada. A mí no me mire.
8: Estoy velando para que diga la primera.
6: No, yo no me voy a meter.
8: Yo voy a pitar soy yo.
6: Yo no me voy a meter. En 2 días comienza el mundial. Ahí el próximo jueves.
8: Y voy a Estados Unidos.
6: ¿En serio?
8: Claro, no, ¿a quién voy a ir?
6: Ah, yo no te he dicho esta. ¿Te acuerdas que estuvimos en Casino Metro el jueves pasado?
8: Sí, apostaste.
6: Aposté. ¿Te acuerdas que te lo dije?
8: ¿A quién apostaste?
6: A los Knicks que ganaban el segundo juego. El segundo juego. Y estaban perdiendo y ganaron faltando como 10 segundos. Sí. Me gané $600. La primera vez, la primera y la última.
8: Mándale 300 a Juan Bellama ese, que fue el que falló el último tiro.
6: Sí, Víctor Juan Bellama fue el que le tiró la bola en la espalda al compañero.
8: Que no sabía que Gregorio Matías era fanático de Víctor.
6: Juan Bellama. Matías es fanático de él. Ese,
8: sí.
6: Sí. Matías es fanático de él.
8: Seguro. Ayer estaba hablando del Víctor, le pasó todo hablando de Víctor aquí, lo más orgulloso él.
7: Porque la apuesta.
8: Ah, bueno, Casino Bet está allí. Que vaya para allá para el casino.
9: Si te causa adicción, llama a la línea, por favor.
6: También. No, ellos me dijeron, mira, si quieres le bajamos la aplicación. Y dije, no, yo no, yo esto es one time shot. O sea, yo vine aquí y se acabó.
7: Tú sabes lo que tú en la primera pegarte por 600, sí. Te vas a pelar automático.
6: No, yo sé, yo estoy claro, yo tengo el ticket allí para irlo a buscar, pero no vuelvo más.
8: No, yo no.
6: Ay.
8: Chacho, te estoy dando cuenta, yo pensaba que era amigo mío, pero. Chacho, lo voy a tener, lo voy a mirar por el reojo. Ahora me quiere meter en el casino.
6: Gaby está siendo bien inclusivo contigo.
8: Sí, ¿viste? Papi, mira, ahí tienes 3 millones de boricos para que seas inclusivo. Mira para otro lado.
7: Se llama el de Casino Metro.
6: Ismael.
7: Ismael Vega. Mira, ahí llegó el gorrito de Quique.
8: Chacho, está hoy. Por eso es que le pasa lo que le pasa.
6: Comenzó hoy la tiradera.
8: Me voy a dejar quietecito por hoy.
9: Mira, para arriba el agua. El petróleo, el WIT, se juega en 88.20. 3% menos y el Brent 91.45. Mañana, pues. No, amanecerá trepa otra vez.
7: Cargue gasolina mañana temprano.
6: Mañana se dispara, porque, digo, depende, porque si Trump viene y ataca y hace lo mismo que hizo Netanyahu y esta gente, no, ya, no vamos a hacer más nada, pues no hay motivo para que crezca mañana. Lo que sí se ha caído de una manera, Héctor, ven acá, cuéntame esto, el mercado de valores, mano, se lleva, o sea, va en picada, pero bien brutal, se ha caído.
8: Son 38 trillones de dólares y contando. O sea, los gastos, la deuda exterior de los Estados Unidos, o sea, el pago de intereses nada más del presupuesto de los Estados Unidos, del gobierno de los Estados Unidos es más que el presupuesto de defensa, que es el más alto de todo el presupuesto de los Estados Unidos. O sea, Estados Unidos tiene un problema existencial. Ese proyecto, el Big and Beautiful Bill ese de Trump, daba unas concesiones, daba unos créditos, daba una serie de dinero ¿verdad? Para estimular la economía. Entonces, esos shots de estímulo, pues tienen un costo y está haciendo un boquete cada vez mayor y mayor y más grande y más grande. Y eso y ahí se refleja todo esto. O sea, el oro, el Bitcoin, se está yendo todo por el sifón. Porque hay un costo, hay un daño estructural en la manera, y otra cosa, y lo hemos hablado 600 veces aquí, se lo venimos hablando hace más de 10 años. La automatización, el problema de los de la inteligencia artificial, todo este tipo de cosas. Ahora estaba viendo yo cómo ha revolucionado la inteligencia, estos procesos de automatización, el proceso de construcción de viviendas. Que una de las cosas que más lo encarecen es la mano de obra diestra en los proyectos. O sea, hay un problema serio. ¿Y cómo lo vamos a atender como sociedad? Va a ser y esto va más allá de Trump y más allá del que venga, Meta, sea de republicano o demócrata.
9: Meta anunció ayer una inversión de casi 200, 300 millones de pesos en una aplicación de adiestramiento a gente para empleos diestros. Porque saben que, por ejemplo, para su misma estructura de inteligencia artificial tienen que construir y no encuentra gente. Pues ellos van a adiestrarlo gratuitamente para que puedan comenzar a trabajar. Así que de un lado y de otro, todo el mundo tiene que empezar a ayudarse, porque si no.
7: Tú sabes que nosotros estuvimos la semana pasada en Washington. Estuvo el compañero José Aponte, Che Pérez, Joel Franquiatiles y este servidor. Para que no se me quede nadie, Dios mío. Y estuvimos visitando varios congresistas, entre ellos Quique, republicanos. Y ellos mismos, el tema principal que había era el tema de presupuestario, no necesariamente el de Medicaid, sino el tema presupuestario, particularmente la asignación de fondos para la seguridad, que es el CBP.
6: Acaba la Cámara de Representantes acaba de aprobar los 70 billones de dólares para CBP, y el Senado lo había aprobado, y es un proyecto de 3 años.
7: De 3 años, porque estaban todos los ojos puestos ahí, ¿verdad?
6: Lo acaban de aprobar ahora.
7: Por eso, así que ese era el tema que estaban todos los senadores, particularmente, donde estuvimos con el senador Padilla de California. Y él estuvo nosotros unos minutos, nos escuchó y se excusó, nos dejó a su equipo de trabajo porque estaban justamente en el proceso de votación para lo que son esos fondos. Así que la mente de los congresistas reconociendo que ya mismo vienen las elecciones, o sea, elecciones de medio término, que hay una tercera parte del Senado, si mal no recuerdo, y todos los congresistas en la Cámara Federal que están enfrentando todos estos grandes retos, porque se está sintiendo en el bolsillo de las familias norteamericanas el impacto de la inflación. Bienvenido, alcalde.
6: Saludos. Alcalde de San Juan, Miguel Romero, bienvenido. Muchas gracias por estar aquí.
10: Gracias, Quique, por la oportunidad. Saludos aquí a los compañeros. Un placer, como siempre.
6: Bueno, ¿cómo salió la primera reunión del grupo este del acueducto?
10: Pues mira, tuvimos una primera reunión hoy en la mañana, a las 10 de la mañana, en la Oficina Municipal de Manejo de Emergencia. Allí estuve yo acompañado con varios funcionarios del municipio, pero principalmente por el representante de la ciudad en el comité que se creó por virtud de la sentencia que se dictaminó en el caso, el ingeniero Roberto Martínez. Compareció el presidente y el director ejecutivo de la autoridad, al igual que el ingeniero Ernesto Fuentes, me parece que es el nombre completo del caballero, que es el ingeniero que va a representar la autoridad, es miembro de un contratista privado que se ha designado. Y la reunión en términos generales, ¿verdad?, fue buena. Yo parto de la buena fe y del deber que tenemos de cumplir con una estipulación que es la ley entre las partes. Así que en ese sentido, ¿verdad?, se habló de este comité que se creó mediante esta estipulación. Permite que el municipio participe en la toma de decisiones que afectan, ¿verdad?, lo que es la distribución del agua en la región metropolitana de San Juan. El comité, según la estipulación acordada por acueducto, va a estar encargado de hacer recomendaciones de lo que es el manejo del sistema, el valvuleo, los ajustes operacionales a las presiones. Todo lo que se habló aquí en la entrevista que tú tuviste ahorita con el presidente, que yo la escuché completa, y que él no tuvo ninguna objeción a eso en la reunión, ni tampoco tuvo objeción alguna a las credenciales de Roberto Martínez, ni tampoco las tuvo para aceptarla como representante en el comité para trabajar con él, ¿verdad? Pues no pasó nada, aunque sé que hizo después unas expresiones públicas sobre la participación de Roberto. Obviamente, ¿verdad? No, a mí lo más importante es que él diga lo que entienda, pero que actúe de conformidad a la estipulación. Ciertamente, Quique, el sistema de agua, como se ha discutido hace mucho tiempo, tiene serios retos de infraestructura y de producción de agua. Cuando tú tienes una menor cantidad de agua disponible para atender las necesidades, es cuando más astucia y más pericia tiene que haber en la distribución del agua, punto. Eso es lo que tiene que pasar, porque fíjate que la enumeración de problemas de infraestructura, cuando tú escuchas a los directores de acueductos, te hablan de hace 5 o 8 años atrás, pero el problema intensificado viene de hace 10, 11 meses. O sea, primero, el director aquí decía que era la rotura de julio del 2025 de la tubería de 54 pulgadas del embalse Carraízo. Después era que el problema era el tanque de Coupey, el Coupey Water System, que tenía un problema en tanque y que eso había que esperar a octubre del año pasado para que se arreglara, y cuando eso se arreglara se iba a estabilizar. Después fue la limpieza de Cedazo, ¿recuerdas? Y finalmente fue supuestamente la rotura de la planta de estación de bombeo de St. Just, que hubo un supuesto salidero oculto. ¿Recuerdas eso del salidero oculto que afectó el agua? El salidero estaba en una urbanización, Rolling Hills, que dependía del agua del Coupey Water System, no tenía nada que ver con lo que era la estación de St. Just. Y hoy, pues la excusa es que unos filtros que se supone que compraran en el 2021, que la orden se puso en el 2022, llegaron recientemente. Pues que ese es el problema. Pues miren, yo creo, ¿verdad?, que la gente ya está cansada de las excusas. Ojalá eso que él dijo del gobierno de resultados, pues se pueda lograr. Lamentablemente, ¿verdad?, yo parto de la buena fe, como dije. La confianza se gana poco a poco, la confianza mía se la ganarán cuando yo vea que ejecutan sin dilación alguna las recomendaciones que haga ese comité. Antes de hace 10 meses no teníamos un sistema perfecto, Quique. Habían problemas en ocasiones de bajas presiones, había problemas en el residencial Las Margaritas, no todos los días, pero había problemas, situaciones, pero no teníamos las mismas comunidades en Ojas todos los días. Tú no tenías a los alcaldes quejándose todo el tiempo. ¿Tú habías visto a un ciudadano viejita, como viste el viernes, de 80 y pico de años, que llegaron allí prácticamente llorando, clamando por agua? Porque la gente no está para excusa, la gente quiere que las cosas funcionen. Y si este comité va a funcionar, tiene que ser porque hagan caso, porque dejen que se dejen llevar y que esos ajustes se hagan. Mira que el presidente te dice que a él le dijeron empleados de las plantas, él no conoce directamente porque él viene de Humacao, él llegó los otros días. Y Roberto, ¿verdad?, que no es que Yo lo conozco solamente como funcionario, no tengo ninguna relación personal con él ni de amistad. Es una persona que lleva muchísimos años allí, conoce el sistema. Ah, ¿que es negativo que sea una sola persona la que conozca? Sí, eso lo dice el reporte de Pesquera, que creo que tú te lo leíste. Que no hay protocolos escritos, pues eso es un problema de la autoridad que tienen que corregir, pero lo que hacen todo eso y reescriben los procesos y hacen los proyectos, hay que resolver y hay que minimizar. Y que esto, el deje de empeorarse, con que deje de empeorarse ya es ganancia, con que pare el empeoramiento y comience a mejorar poco a poco, que es lo que yo espero, pues podemos estar, ¿verdad?, y esperar y tener la paciencia, pero la gente sin agua todos los días, no, no hay forma, no hay forma y manera. Igual también del mismo modo tengo que reaccionar de que yo ofrecí desde el primer día a Roberto Martínez.
7: Aquí mismo fue.
10: En destaque, se lo dije de frente. Ah, no, que él lo llama y no lo coge el teléfono. Mire eso, no, eso lo, ¿verdad? Yo tengo canas ya. Igual del mismo modo, que no tiene que si cuando ellos hicieron los cambios en junio del año pasado, que lo sacaron de la dirección, ese era el momento adecuado para decir, estas son las razones por las cuales lo saco. Esas razones se las inventan ahora porque tienen un problema ante la opinión pública. Y no hay problema con eso. Pueden seguir con ese libreto. Eso yo no tengo problema, que lo sigan diciendo. Lo que yo no quiero es que ese no sea el libreto en el comité, porque para eso llegamos a un proceso serio de una estipulación que tiene 31 estipulaciones, 31 acuerdos, que principalmente son 31 obligaciones que tiene la autoridad de acueducto y alcantarillado. Por ejemplo, la primera era dar credenciales. 6 horas a partir de que el comité iniciara los trabajos. Eso fue a las 10 de la mañana. A las 4 de la tarde las credenciales no estaban todavía.
8: No estaban.
10: Yo tuve que activar a que el abogado enviara una comunicación al abogado de la otra parte y ya llegaron. Pues yo les voy a caer encima todo el tiempo para eso. Así que, ¿verdad? En vez de estar en... O pueden escoger los media tours, no hay problema, y seguir por ahí con esa narrativa que nadie se las va a creer. O se ponen a trabajar seriamente y que esto salga y que esto y que el acuerdo y la estipulación que firmaron y aunque hayan firmado y no querían, no hay problema con eso, pero eso es lo acordado. Y eso es una sentencia. Y gracias a Dios que una de las principales razones por las cuales yo no accedí, como ellos inicialmente querían, que no hubiese jurisdicción del tribunal, yo me mantuve firme de que el tribunal mantuviese y retuviese el caso para efectos de que se asegurara el cumplimiento. Y si es que hay que ir al tribunal, porque, ¿verdad?, yo espero que no, a buscar sanciones, incluyendo el desacato civil, yo no tengo problema con eso tampoco. No quiero llegar a eso, quiero que les resuelvan a la gente de San Juan. Y hay maneras de cómo mitigar y minimizar el sufrimiento. Claro, los proyectos cuando se hagan, pues tendremos, cuando pongan los 4 filtros eso, pues tendremos a 20 millones de galones de agua más, pues no hay problema, menos barbuleo vamos a hacer. En la medida que haya más agua disponible, menos barbuleo, pero mientras no hay agua, hay que hacer ajustes operacionales.
8: ¿Los credenciales para qué son?
10: Los credenciales son para tener acceso a información. O sea, por ejemplo, ¿verdad? Ellos
8: dicen. ¿Y a las plantas también?
10: Al sistema de GIS, al sistema de SCADA, al sistema de telemetría, a saber cómo están los tanques, a quién hace los ajustes, asegurarnos que en vez de darle las 28 vueltas que Aro Tisi se supone que le den, si le dieron 6, si le dieron 12, todo eso. Es un sistema manual. Tenemos un sistema antiguo, viejo, que necesita mejoras, pues fantástico, pero no lo vamos a dejar así, no vamos a dejar a la gente sin agua, en lo que se hacen las mejoras.
8: Dentro de todo este proceso y todos estos inconvenientes para los sanjuaneros, usted, estoy seguro que en el proceso tuvo varias conversaciones con la gobernadora de Puerto Rico, Jennifer González, sobre esta situación, ¿correcto?
10: Sí, claro.
8: Ok. ¿Y por qué esto no, y por qué esto tuvo que llegar a un tribunal y no se pudo resolver
10: anteriormente? No sé, Quique, no sé.
8: Yo me hago esa pregunta.
10: No sé, yo a mí no me dejaron otra opción.
8: No, yo
10: ¿tú crees que
8: yo entiendo
10: si
8: la parte del municipio.
10: Si dicen, alcalde, vamos a crear un equipo de trabajo. ¿Tú crees que yo no lo intenté? Tú lo puedes buscar en las redes sociales, yo lo citaba a mi oficina, vamos a hacer esto, vamos. No hacían absolutamente nada. Bueno, mira, Quique, el problema es de tal magnitud gerencial. Llevamos desde el verano pasado, ha habido 3 directores regionales. El primero era
8: una señora que no lo aceptó. Hubo una persona que lo aceptó y después no lo aceptó. No,
10: pero esa era agresiva.
8: Okay.
10: Pero hubo primero fue uno de nombre González Traverso. No dio pie con bola, 2 meses duro. Yo nunca lo conocí. Después el vicepresidente de operaciones, Luis Ortiz. No podía, porque era vicepresidente de operaciones. Pues eso se chavó también. Ahora José Rivera, que está de vacaciones en medio de esta crisis, ¿verdad? Y sí, se fue de vacaciones. Tenía unas vacaciones que ya el presidente le había aprobado y pues ni modo. Pues así estamos.
8: Ese es el director del área metro de San Juan.
10: Sí, señor.
8: Está de vacaciones ahora.
10: Y ¿sabes qué? Si hubiese alguien O si se hubiese coordinado esto antes bien, pues a lo mejor no había ningún problema. Y a lo mejor quizás tampoco, no es la persona ni tan siquiera que el presidente ha designado para que represente los intereses de el cumplimiento de la estipulación, pero eso es lo que hemos tenido en la gerencia de acueducto. Así que yo traté de todas las alternativas y tuve que acudir al tribunal. Mira qué rapidito. Radicamos la demanda, hubo una vista y la segunda vista accedieron a todo. Y tienen todavía la, ¿verdad? Dice, y obviamente eso, el narrativo del libreto, pues yo no tengo problema. Que si esto lo pudiesen haber logrado sin haber acudido al tribunal, pues ojalá. Ojalá, pero no pudimos, pero aquí estamos.
5: Pues esto lleva ya casi un año, ¿verdad?
10: Bueno, desde el verano pasado yo venía advirtiendo. Y antes de haber dicho que el primer problema era la rotura del tubo de 54 pulgadas, habían dicho que era el alto consumo que había dejado a la gente sin agua en San Juan. Y yo les advertí, lo sacaron en un comunicado de prensa. Y yo les advertí que si no corregían y decían la verdad, que yo sabía que había un tubo roto, se iba a desmentir. Mira, yo creo
5: que parte de los reclamos que usted hizo también eran unos reclamos económicos. ¿Eso se resolvió?
10: Eso se incluye en la estipulación. Está incluida en la estipulación. Son $621,000 de unos gastos en 17 días. Eso se va a actualizar. Eso ya va por encima de más de $1,000,000. La idea es que eso también se canalice, porque el Código Municipal, quienes cobran por el agua, quienes tienen un negocio del agua, es la autoridad, es una corporación que le cobra a la gente, y del dinero que cobra se supone que hagan las mejoras de la infraestructura, hagan los trabajos de mantenimiento, hagan todo lo que tienen que hacer, que lamentablemente pues no se ha hecho. Así que esperamos también que nos paguen ese dinero prontamente. Pero nuevamente, eso está en la estipulación. La gente de finanzas estuvo hoy en la reunión también. Eso es importante, pero no es urgente. Uh-huh. Lo que es urgente es las decisiones para, por lo menos, que esto ya deje. Sé que esto va así, uh-huh, va hacia abajo. Estoy haciendo una pendiente hacia abajo. Esto está empeorando. Hay que detener que eso siga empeorando, estabilizarlo y que comience a mejorar, poco a poco. Es lo que hace sentido. Y yo estoy seguro que en el fuero interno de ellos lo reconocen, porque aceptan la estipulación, que lo que envuelve es que el municipio participe en la operación de área y en el barbuleo de los ajustes operacionales.
5: Mañana, la segunda reunión.
10: Mañana, y voy a estar allí. Y el jueves voy a estar allí.
5: ¿Y cuál es el
10: viernes también?
5: ¿Y cuál es la agenda de mañana?
10: Mañana deben comenzar.
5: ¿Ha mejorado algo hoy?
10: No, bueno, no es la única mejoría, ¿verdad? Yo diría es que comenzamos los trabajos, el acceso. Mañana se debe estar comenzando a hacer unas visitas, unas inspecciones, en tanto el ingeniero Roberto Martínez como el ingeniero Fuentes a las válvulas y a las plantas de filtración, a examinarse. Deben comenzar a estar comenzando a recibir las bitácoras de cuáles han sido los ajustes de los pasados 3 meses, me parece. También un historial que pedimos de los niveles de los tanques que nutren a la región metropolitana de San Juan. Toda esa información también ayuda a que se puedan ajustar, ¿verdad? Se puedan revisar nuevamente las recomendaciones que el comité pueda hacer. Y algo bien importante, también nos va a permitir en su momento dado poder darle expectativas a la gente. Que le podamos decir en el menor tiempo posible, los próximos días, a la gente: mire, en tales sectores la intermitencia que usted tenía diaria de 12 horas se va a reducir a 3. Donde había 3 horas, pues la va a tener un día sí, un día no. Ese tipo de cosas es lo que el sentido común me dicta a mí que deberíamos ser capaces de lograr.
5: Y esto solamente, como te pregunté ayer, esto solamente circunscribe el municipio de San Juan.
10: Bueno, Bayamón. Yo creo que tiene unos efectos. Por ejemplo, sabes que llevamos días donde no hay agua desde Condado hasta Isla Verde, y eso llega hasta Piñones en la medida que eso se estabiliza. Yo me he mantenido en comunicación con la alcaldesa de Loíza también sobre este tema. Pues yo espero que esto también repercuta en otros municipios, pero que repercuta de manera positiva. Así que en cuanto a Bayamón, pues San Juan no le da agua a Bayamón. El agua de Bayamón y de La Plata, y eso a través de la estación de los filtros, y eso no. Ellos tienen un problema ya que tiene que ver con la estación de bombas El Rosso, que se supone, hablé con el alcalde el domingo, que esté resuelto ya para el mes que viene. Así que eso también va a liberar un poco agua del superacueducto para que pueda ser distribuida también a otros lugares donde hay problemas de infraestructura.
5: O sea que si esta situación funciona, no hay que volver donde el juez, no hay que volver al tribunal. Si no funciona, usted va ante las estipulaciones que no funcionaron y las lleva al tribunal. Sí, eso, bueno, básicamente es lo que
10: eso
5: estamos
10: hablando. Eso es la expectativa, ¿verdad? Primero, que no tengamos que acudir al tribunal, que cada parte asuma responsablemente el rol que le corresponda. Si se opera esto de manera transparente y que, ¿verdad?, el comité pueda llevar a cabo su acción. Yo, en las recomendaciones que haga Roberto Martínez, no me voy a meter. Yo espero, ¿verdad?, y el presidente me aseguró hoy que él no se iba a meter en las recomendaciones que va a hacer el ingeniero Fuentes.
5: Porque, cuando dice que no se va a meter, es que las va a aceptar.
10: Sí, que las va a aceptar, lo dijo allí. Que, y además lo dice la estipulación. Si la lee, la estipulación establece en su párrafo 3 y el párrafo 4 que aquí se que el comité opera con autonomía operacional, que sus recomendaciones tienen que ser ejecutadas, que no pueden haber empleados ni funcionarios de acueducto que las revoquen. Así está establecido en blanco y negro. Yo ¿verdad? Asumo que leyeron antes de firmar. Así que esperamos que cumplan. No tienen espacio a no que no haya que no sea otro comportamiento. Eso es lo que yo espero. Independientemente de que tú tengas al presidente aquí diciendo no, que no voy a ajustar presiones ni a valvulear, pues él firmó un acuerdo que dice que sí, que tiene que hacer ajustes operacionales. Eso es lo que hay que hacer. Si no, nos vemos.
7: El punto, alcalde, el punto 17 que lo tengo aquí.
10: Ajá.
7: Punto 17 habla de, y perdón que interrumpa, pero es que yo creo que es importante. Sí, sí. El acueducto aceptó en este acuerdo el punto 17 y habla específicamente de la A a la M, son unas válvulas específicas, unas áreas específicas donde tienen que valvulear. Eso lo dice ahí.
10: Sí, eso está ahí. Y que él y tiene autonomía completa para hacer esos ajustes, pues que él siga con sus proyectos de trabajo. Él es un ingeniero que principalmente ha trabajado en desarrollo de proyectos de infraestructura, no tanto de manejo operacional, sino de infraestructura. Así que yo, que se concentren los proyectos, que salgan en julio, que salgan los de octubre, y mientras acá vamos minimizando los efectos de la crisis y podíamos trabajar en equipo. Y si eso funciona, pues mire, aquí yo comprendo que no vamos a tener un sistema perfecto y los sanjuaneros también. El tema es que es mucho tiempo sin agua aquí. Que, o sea, yo vi las señoras mayores allí. Yo he escuchado compañeros periodistas hablarle que han entrevistado a gente que está buscando agua en una paila en la Laguna San José. No, eso no puede ser, punto. Eso no puede ser.
5: Alcalde, como siempre, sé que tiene otro compromiso. Sí. Muchas gracias.
10: Gracias por a ustedes. Gracias.
5: Muchas gracias.
10: Vine porque yo Romero. Siempre te escucho.
5: No, y gracias.
10: Vine porque yo me invité.
5: Y gracias. Bueno. Muchas gracias. Bueno. Muchas gracias. La ley me permite unos minutos de reflexión, así que voy a eso ahora. Regreso en breve.
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6: De regreso aquí en WKQ en la tarde con Quique Cruz, donde los que saben no tienen miedo a venir. Y tuvimos ahora hace poco al alcalde de San Juan, Miguel Romero, que nos estaba escuchando. Tuvimos al presidente de la AAA.
7: ¿Y viste la línea? El balbuleo.
6: El balbuleo.
5: Por orden judicial, por sentencia.
6: ¿Y qué fue lo que dijo el juez? Vamos a balbulear. Vamos a balbulear. Vamos a balbulear. Balbuleando es como va. Y el agua llega a San Juan con el balbuleo. Cierra aquí, abre allá, que nosotros estamos balbuleando. Ave María. Mira, Héctor, cómo está pensando ahí. ¿Tú sabes lo que me dijo el machete ahorita?
11: Déjalo por allá. Tiene
9: que estar. Pero fíjate, dijo...
6: Dile a Héctor que cuando yo estoy no dejo que lo traten así.
7: ¿Ves? Hasta una conspiración.
9: ¿Y tú entonces? Quejándote de él.
11: ¿Pero de qué me quejándome de qué?
9: Porque te dije, que te dijeron gordito.
11: A mí eso no me molesta.
9: Ah, bueno.
11: A mí eso no me molesta para nada.
9: Machete, No le molesta que digan gordito.
8: No, hombre, no.
7: Ya yo aclaré.
8: Y Dani Pana también.
7: Ya yo aclaré. ¿No
8: sabes cuántas veces llevamos Dani y yo peleando?
7: Yo lo sé, ya lo sé. Lo veo saludable, lo que quiero decir. Como decían los abuelos, están gorditos y colorados. Pero no te voy a decir.
8: Cállate ya. Se ve más bonito calladito, se ve más bonito, papi. No te justifiques.
7: Estoy aclarando.
8: Ya, compa. Estás metido hasta el ñu, como dicen.
9: El que explica se complica.
8: Seguro, papi, mira, calladito.
6: Cambiando el tema. ¿Alguien me podría explicar qué es Opus Miramar?
9: Bueno, pues
6: y hago la pregunta porque vi una requisición de información por parte del presidente del Senado.
8: ¿Es un proyecto de construcción o algo así?
7: Departamentos. Comenzando en los bajos, 2.9 millones.
6: ¿En los bajitos?
7: Los bajos.
9: Esos son los más baratos.
7: No, sí, 2.9.
8: Pero está bien,
6: petición.
7: Hasta 11 millones.
8: Hasta 11 millones.
6: Presentado por Rivera Chats. Solicitud de información al honorable Roberto Lefrán Fortuño, secretario del Departamento de Desarrollo Económico y Comercio. Si el proyecto Opus Miramar o cualquier entidad afiliada, subsidiaria, matriz o relacionada al mismo cuenta con algún decreto de exención contributiva vigente o un trámite de ley 60 del 2019, sus leyes predecesoras o cualquier otro estatuto. Incentivos incluyendo el número de decreto, la entidad beneficiaria, la fecha de otorgamiento y el término de vigencia. 2. Copia certificada de toda comunicación relacionada al proyecto Opus Miramar o las entidades vinculadas al mismo recibido o emitida por esa dependencia desde el 2 de enero del 2023 hasta la fecha, ya sea de los proponentes, desarrolladores, representantes autorizados, cabilderos, abogados, contadores públicos autorizados, CPA, consultores o cualquier otra persona que haya gestionado, comparecido o intervenido en relación a dicho proyecto. 3. Copia certificada de toda comunicación entre funcionarios o personal de la Fortaleza y funcionario personal del Departamento de Desarrollo Económico y Comercio relacionado al proyecto Opus Miramar o de las entidades vinculadas al mismo desde el 2 de enero del 2025 hasta la fecha. 2 de enero 2025. 4. Bitácora completa de reuniones, conferencias, vistas, o cualquier tipo de comparecencia presencial o virtual en la que se haya discutido, evaluado, presentado o tramitado cualquier asunto relacionado al proyecto Opus Miramar o a las entidades vinculadas, incluyendo fecha a los participantes, propósito, cualquier minuto o registro discutido. 5. Si se ha otorgado, denegado o se encuentra pendiente alguna solicitud de decreto, enmienda, extensión, transferencia o cualquier otro beneficio contributivo relacionado al proyecto, sus entidades afiliadas y el estado de dicho trámite. Falta todavía. 6. Identificación de toda persona natural o jurídica que haya comparecido o comunicado ante esa dependencia en representación o en interés del proyecto Opus Miramar en cualquier capacidad desde el 2 de enero del 2023 hasta la fecha. La información deberá ser presentada en la Secretaría del Senado. Tiene un término de 5 días laborables luego de la aprobación de esta petición. De no recibirse respuesta dentro del término concedido, este Senado procederá a las facultades.
7: Consejo a mi querido amigo Lefrán Fortuño, que esa información llegue al Senado sin barbuleo, que vaya directita, sin problema, porque esa petición fue autorizada en el Pleno del Senado.
6: Hoy, ayer.
7: Sí, fue autorizada en el Pleno del Senado y el presidente está haciendo la solicitud
6: en
7: representación del Senado de Puerto Rico, que es lo que establece la jurisprudencia. Así que toda esa información tienen que darla lo antes posible. Para evitar futuras controversias.
9: Supongo que tiene que ver algo.
6: ¿Y quién hace la petición?
9: ¿Perdón?
6: Yo sé que la petición la está haciendo.
9: No, él mismo la presentó.
6: Ah, él mismo.
9: Él mismo la presentó.
6: Esa era mi pregunta. Él fue el que la presentó.
9: Él fue el que la presentó, doctor.
6: Supongo. Digo, y ven acá. Digo, antes de que tú me des tu participación, pero todos sabemos que todas las preguntas que él hace ahí, toda la información, él ya la tiene, pero.
7: Dice que le llegue de forma oficial.
9: Okay. Claro, certificarla. Supongo, ayer salió a relucir el tema de que la persona que estaba en los decretos en el Departamento de Desarrollo Económico no cumplía con uno, con el la cosa de ética, ¿verdad? No tenía como Domenech
7: una dispensa
9: o el protocolo para hacerlo, atender casos de sus pasados clientes.
7: Para inhibirse.
9: Ah, okay. Y había un asunto allí con los clientes y los pasados clientes y la compañía con la que él trabajaba, que era compañía de familiares de Sebastián Negrón y toda la cosa. Supongo,
6: o sea, que
9: por allí.
6: ¿Sabe quiénes son?
9: ¿Perdón? No sé quiénes son los dueños de este, pero supongo que habiendo hablado ayer de ese tema, de que el de los decretos no cumplía con lo de ética y que tenía que ver con una compañía familiar de Sebastián Negrón y todo, ah, supongo que por allí va la cosa, para dejar claro si este proyecto tiene que ver algo con eso. Me imagino que después pedirá de algún otro que reciba información.
5: Yo me perdí ahí.
9: Ayer salió información, ajá, de que
5: el
9: que
5: ¿en estaba, el Capitolio?
9: No, no, en la prensa.
5: En la prensa, ajá.
9: De que había un, el familiar que estaba a cargo de los decretos en DIDEC,
5: ajá,
9: trabajaba para el bufete del papá o el abuelo de Sebastián Negrón.
5: Del abuelo.
9: Ok.
5: Porque el papá trabaja en Banco Popular.
9: Ok. Y que esta persona no había hecho un protocolo de inhibición.
5: Okay.
9: Para los clientes con los que él trabajaba, okay, en ese bufete.
5: Sí, como el que se le requirió a Domenech.
9: Como el que se le requirió a Domenech, que no lo tenía. Te refieres. Exacto. Sí, sí, sí. Y me imagino que la información que debe tener el presidente del Senado tiene que ser en el sentido de que estos proponentes de este proyecto quizás pasaron a través de ese bufete, supongo yo. O si...
5: Pero lo interesante es también que Tomás Rivera Chats no solamente pide información desde enero 2 del 2025, pero también él pide desde enero del 2023.
7: Lo que pasa es que esto es un proyecto que viene desde la pasada administración.
5: Okay.
7: Y los decretos no son ningún delito. Uh-huh. Hay decretos en el DIDEC que están amarrados a turismo, por ejemplo, si es que este hotel o este complejo de vivienda está relacionado a algún desarrollo hotelero.
5: Sí, ahora últimamente se están desarrollando Condo hoteles. Que te meten una 70, 80 habitaciones de hotel y te meten 50 apartamentos.
7: Y tienen acceso a diferentes decretos. Decretos para construir, decretos para exenciones contributivas, uh-huh, decretos de turismo y todas esas cosas. Así que eso viene desde la pasada administración. Es un proyecto que se está trabajando y aparentemente ocurrió algo en el camino, ¿verdad? Que es lo que se ha dicho por ahí, que tiene que ver con los decretos.
9: Y si está pidiendo desde antes, pues para ver en qué momento fue que ocurrió lo que haya ocurrido, ¿verdad? No, no sabemos de dónde.
5: Desde que él entiende que ocurrió.
7: Claro.
9: Por la información que ha recibido.
7: Por lo que nos ha dicho el presidente del Senado anteriormente, en otros casos, es que hay información que recibe, información que corrobora por los canales correctos. En esto, pues él hace una petición en el Senado la avala y él, a nombre del Senado, hace la petición formal. Nuevamente, a nuestro querido amigo y director interino, secretario interino del DIDEC, Alefran Fortuño, cero balbuleo, mande esa información lo antes posible.
5: ¿Y por qué tú te ríes?
9: Por el balbuleo.
7: Es la palabra ahora.
5: Es la palabra, la pusimos de moda aquí.
7: El balbuleo y el pito tuyo. Bueno, tocaste el pito al alcalde.
5: No.
7: Ah, al alcalde no.
9: ¿Cómo se comportó, viste?
7: A nosotros sí.
9: Miguel, ven más seguido para acá los muertes.
5: Fuera de orden.
9: Vamos a la que no miente.
5: Vamos a la que no miente.
7: La dolorosa.
5: Vamos a la que no miente.
7: Sí,
5: no, no. Oye, ¿alguno de ustedes ha seguido la visita del Papa a España?
7: Ay. Yo ayer, Quique, tuve la oportunidad de ver un video de Antonio Banderas, que hizo unas expresiones en un podio frente al Papa. Hablando sobre el arte y ¿verdad? La trascendencia del arte junto al mensaje de la iglesia, bien interesante el mensaje, ese es el que yo vi, ¿verdad? Así que ha causado un revuelo positivo en España, que están pasando muchas cosas en este momento, particularmente en Madrid. Positiva, las visitas del Papa siempre son positivas. Yo no he visto controversia con esta visita. Creo que hace falta que el Papa, a nombre de la Iglesia, esté activo llevando el mensaje que de costumbre hace un Papa, que es unir a los países, unir a las culturas y llevar un mensaje de paz. Yo creo que eso es bien importante.
5: ¿Han notado ustedes el cambio que ha dado la Unión Europea, Héctor, con la cuestión de la inmigración? ¿Tú no has notado eso? La Unión Europea aprobó ahora el inclusive sacar gente y el no permitir el vacilón ese que había con la... O sea, se han dado... No, yo sé que es tarde.
8: Europa está destruido.
5: Sí, yo sé. Pero han hecho un giro brutal, ¿ok? Brutal en términos de que, mira, hay que salir de esta gente porque se han dado cuenta que se han quedado atrás.
8: Las grandes capitales de Europa, Londres, París... La única que ha podido capear un poco el temporal es Meloni, la primer ministro italiana. Pero para mí ya es tarde para coser habas la península ibérica ahí, en Marruecos y entre Marruecos y España. Y por ahí siguen subiendo y se meten y hacen barbaridades. Llegan hasta los países nórdicos arriba y prácticamente han transculturalizado Europa. Voy a Europa y con el problema de la guerra con los rusos, que llevan 4 años, no resuelven nada. Está estrangulado Alemania, está en unas condiciones paupérrimas económicas. MERS ese no ganó hace como, no lleva ni 2 años ahí. La gente lo maldice de día y de noche por su incompetencia temeraria. O sea, de verdad que es una cosa bien. El primer ministro británico este, no hace tanto tiempo tampoco que está ahí. Y tiene prácticamente el concurso en contra de la gente de Inglaterra. O sea, Macron, tú sabes que cada vez que se voltea le mete una bofeta a cualquiera. A ese nivel llega el coraje que existen con él.
9: Hasta él en el avión le
8: da. Hasta la mujer le dio una bofeta los otros días. O sea, son parecen muñecos los líderes europeos. Y Trump lo sienta allí en la oficina como si fueran párvulos, ¿verdad? En una clase de ¿cómo es? Bíblica dominical. Lo sienta alrededor de la oficina ovalada como si fueran niños a tutearlo, a decirle lo que van a hacer. O sea, francamente que Europa está destruido.
7: Pero no sabes que estos son ciclos. Son ciclos. Obviamente puedo coincidir contigo, ¿verdad? Hacia dónde está hoy y dónde debió haber estado Europa por decisiones que se tomaron anteriormente, pero son asuntos cíclicos. Y yo estoy seguro que la propia sociedad los va a mover a mejorar. Lo estamos viendo en Centroamérica y Sudamérica con la derecha y con la izquierda. O sea, hubo un movimiento hacia la izquierda y ahora vemos un movimiento hacia la derecha en los líderes de los gobiernos.
8: Problema, Gaby, con eso es cómo
7: toman
8: queda.
7: Tiempo, pasan muchas cosas.
8: No, pero ¿sí? No es eso. Es el problema es que estás compitiendo y vas a competir con economías emergentes. Por ejemplo, los chinos, los hindúes están haciendo carros. Ya esa ventaja que tenía Alemania, por ejemplo, BMW, Mercedes, están compitiendo BYD, el carro ese anfibio que tienen una camioneta, los chinos, esto que es anfibia. Aquí sería buenísima, aquí hay 2 gotas de lluvia y se forma una inundación en todos lados. Francamente, o sea,
5: para Culebra.
8: Bueno, Johnny Méndez quiere hacer un puente, mire, sale más fácil llegar en
7: eso
8: el carro.
7: No fue yo, la legislatura del Partido Popular.
8: Son cosas que, para que Europa vuelva a retomar en la posición de liderazgo que una vez tuvo en unos sectores fundamentales de producción y de manufactura, va a necesitar de Dios y su ayuda, porque de verdad que con estas economías emergentes donde tú manufacturas 5 o 6 veces por debajo del costo de ellos, va a ser muy difícil competir en esta economía cada vez más globalizada y más competitiva que tenemos. ¿Qué tú crees, Juan?
9: No, de esa visita del Papa a España, vi que hoy se reunió con Bad Bunny. No sé qué pueda salir de allí. Quizá una nueva canción, un featuring papal.
5: Lo que te voy a decir, todo tiene una razón. El Papa...
9: Se reúne con pecadores.
5: No solamente eso. Ha habido un resurgir alrededor del mundo de la juventud buscando en la Iglesia Católica. Uh-huh. Esto es... nadie se lo esperaba. Ni la misma Iglesia Católica se lo esperaba. Uh-huh. Obviamente, cuando sale la oportunidad de que Bad Bunny y el Papa se encuentren, fue a la casita, por las imágenes que yo vi. Uh-huh. Pues para la Iglesia Católica, o sea, es parte de. Pero igual fue al Congreso Español y les dijo que permitir el aborto, la eutanasia y la educación sexual con los menores no son el acuerdo con las leyes de Dios. Y tuvo los pantalones de decírselo allí frente a Sánchez, que es abortista, que es esto y que el otro. Pero, o sea, ni santo ni perezoso, el tipo fue allí y le dijo, mire, esta es la que hay y se acabó. Y estuvo reunido con Florentino Pérez, el del Real Madrid.
8: Ganó finalmente.
5: Sí, ganó 65-35 ganó. Él tuvo, en el avión le preguntaron cuando iba hacia España que si el Papa era madrilista, y él dijo no, que

0: largo plazo. 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Mis queridas amigas y amigos, yo me voy y estaré de regreso mañana aquí a las 5 de la tarde en WKQ en la tarde con Quique Cruz. Que Dios me los bendiga, que tengan una linda noche, porque mañana va a ser mejor que hoy. Regreso mañana a las 5.
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5: 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Tenemos al experto en aviación, Irizarry. ¿Me escucha?
6: Sí, buenos días, Rubén. ¿Cómo estamos?
5: Bien, ¿cómo está usted?
6: Bien, gracias a Dios.
5: Pues no, dos tripulantes murieron ayer al accidentar su avión, un jet privado que intentaba realizar un aterrizaje de emergencia en el Aeropuerto Internacional de La Romana, luego de La Romana en República Dominicana, y esto luego de reportar una falla técnica de, poco después del despegue. Han muerto dos jóvenes aquí, piloto y copiloto, ambos, según la información, o sea, de nacionalidad estadounidense, pero puertorriqueños los dos. ¿Ha podido recopilar algún tipo de información sobre esto?
6: Sí, Rubén, es muy lamentable lo ocurrido. Ellos salieron de Puerto Rico con un destino de Texas a recoger a un pelotero, Javier Molina, y sus amistades y familia que venían para Puerto Rico. Entraron a Romana a recoger gasolina. Después que cargaron del avión, despegaron para seguir su destino y sufrieron un desperfecto mecánico que hasta ahora se entiende que fue uno de sus motores. Trataron de regresar a La Romana, pero aparentemente hubo otros fallos en el avión donde no pudieron mantener el control del mismo. La investigación que se hará, pues, podrá demostrar qué fue lo que sucedió en el avión y poder determinar cuáles fueron las causas. Es bien lamentable.
5: Mire, Irizarry, de hecho, yo he visto diferentes videos de

0: El momento del aterrizaje forzoso. Y una vez ellos logran tocar tierra, yo dije, bueno, pues a partir de ahí es esperar a que el avión pierda velocidad y se detenga. Pero por alguna razón el avión explotó en la parte de atrás.
1: Sí, correcto. Si vean los videos bien, el avión aterrizó o ellos aterrizaron en el área de la grama, no en la pista. Y el ala izquierda impactó uno de los letreros de marca de pista o taxiway. Y ahí fue donde ocurrió la explosión, donde el avión cogió fuego.
0: Y existe ¿alguna explicación para eso? Para que el avión, o sea, sería por el roce.
1: No, el impacto rompió la ala y ahí la gasolina pues cogió fuego. Ahora nos sorprende que no aterrizaran en la pista. Quiere decir que el avión, ellos no tenían control completo del avión. Lo trataron de tirar en el área de la grama. Se puede notar también que el tren de aterrizaje, por lo menos la rueda de la nariz estaba abajo. Y me imagino que con el impacto que dieron a velocidad, el tren principal, el main gear, se fracturó, lo cual también pues pudo haber causado que la gasolina se desparramara y al impactar el letrero, pues ahí cogió fuego. Pero, ¿por qué aterrizaron en la grama? Pues es lo que hay que estar verificando. Suerte que el avión debe tener un black box, o sea, debe tener el voice recorder, y saber que realmente con las conversaciones de a bordo, pues se podrá saber qué era lo que estaba sucediendo dentro.
0: Entonces, pregunto en ese sentido, si este avión hubiera tenido este inconveniente y este desenlace en Puerto Rico o en suelo estadounidense, la FAA sería la agencia a investigar. Pero como esto ocurrió en La Romana, ¿la FAA tiene algún tipo de acuerdo para investigar allá o...?
1: Sí. Primero, como el avión es avión americano y registración americana, tanto el NTSB como el FAA tienen la obligación o el derecho, diría yo, de participar en la investigación. Como ocurrió allá, pues la agencia principal para hacer la investigación es la Junta de Transportación o de Seguridad de la República Dominicana, los cuales anoche mismo salieron para Romana desde la capital, ¿no? Porque es donde ellos están localizados. Los mismos inspectores de la IDAC. Pero hay que ver los récords de mantenimiento, si se le hizo algún tipo de mantenimiento antes de despegar, si hubo algún tipo de problema en algún vuelo anterior y pues, si se reparó o no se reparó. Es una investigación que va a tomar tiempo. También nos preocupa que los troces de bomberos en La Romana, en los videos que se ven, corren en dirección contraria a donde estaba el avión. Y esas son las cosas que hay que se va a investigar, porque hay una foto que salieron, que tomaron allí, donde la cabina estaba intacta. Los pilotos estaban dentro de la cabina y luego pues hubo el fuego. Y hay que ver qué tiempo se tomó estos troces de bomberos en poder llegar al área del avión y poder tener su acción de extinguir el fuego que había. Hay una serie de cosas que hay que ver y unirlas para poder determinar bien qué fue lo que ocurrió en este accidente.
0: Tenemos en línea al representante Ramón Torres. Buen día.
2: Buenos días, Rubén, a ti y a todos los que nos escuchan a esta hora.
0: Bueno, ¿tiene agua?
2: Esta mañana tenía, durante el fin de semana hubo momentos en que no tuve.
0: ¿Vive ¿Dónde usted vive?
2: En Trujillo Alto, Trujillo Alto, Puerto Rico.
0: Bueno, en Trujillo Alto, que es zona metropolitana, en Trujillo Alto, Guaynabo, Bayamón, Carolina, Toa Baja, San Juan, ahí donde están los principales problemas de agua.
2: Precisamente, por eso durante el fin de semana hago la petición sobre la paralización o la eliminación del IBU en alimentos procesados. ¿Verdad? ¿Quién cocina sin agua y teniendo a los muchachos en la casa por vacaciones, Rubén? Definitivamente la firma de la orden ejecutiva para activar la Guardia Nacional demuestra y acepta que hay una crisis de agua, una crisis de costo de vida que tiene que ser paliada de alguna manera, y el secretario de Hacienda el viernes notificó con mucha razón y mucha alegría que los recaudos de este año fiscal van a sobrepasar los 590 millones.
0: Entonces, le pregunto, ¿qué hacemos?
2: Bueno, ese dinero que se recauda adicional, el dinero que salió del bolsillo de nosotros, no porque gastamos más, sino porque las cosas están más caras, ¿verdad? Y si el precio sube, el IBU sube. Yo creo que lo justo en este momento es que se paralice o se cancele el IBU de los alimentos procesados por un periodo de tiempo. Yo lo estoy solicitando por 90 días. El precedente está en el de 2022 por una determinación administrativa, se paralizó por un tiempo por el paso del huracán Fiona, así que el secretario de Hacienda tiene el dinero. Las circunstancias están porque estamos en dos crisis, viviendo dos crisis, una de agua y una de costo de vida. La gobernadora acepta que hay una crisis porque activa la Guardia Nacional. Lo que falta es emitir el documento, bueno, y que por 90 días nos ahorremos ese dinero.
0: Digo, mire, déjeme decirle que lo que usted está proponiendo no solamente atiende a las circunstancias, porque yo me imagino que cuando usted propone esto, pues usted se replantea, oye, si no se puede cocinar en las casas porque no hay agua, no se puede lavar
3: el traste. 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
6: Y vamos arriba, arriba, Puerto Rico. Buenas tardes, Boricua. Despierta. Este es el único programa que está generando una conversación de país. Soy Mayra López Mulero, desde WKQ 580, querida audiencia. Y hoy tengo un invitado que estrena mi estudio. No había tenido el placer ni el honor de conversar con él antes de este momento, y espero que se repita muchas veces. Me refiero al presidente de la Comisión de los Jurídicos del Senado de Puerto Rico, honorable Ángel Toledo López. Lo tengo aquí al ladito mío. Buenas tardes, senador.
7: Buenas tardes, licenciada. Buenas tardes al pueblo de Puerto Rico que nos está escuchando. Gracias por esta invitación y definitivamente espero que no sea la última.
6: Claro que sí. Y es agradable porque vamos a estar hablando sobre materias que nos apasionan a ambos.
7: Claro que sí.
6: Que es el tema jurídico.
7: Sí.
6: Sé que usted ha estado muy activo atendiendo legislación importante para promover el bienestar de nuestra gente.
7: Sí.
6: Y en ese sentido, ahora está sobre el tapete un proyecto de ley que busca que de los jóvenes no tengan que esperar hasta los 21 años para ser reconocidos como adultos, sino que ahora se baje esa edad a los 18 años para que jóvenes a partir de esa edad sean considerados adultos para todos los asuntos y que se puedan cumplir con obligaciones contractuales y de otra naturaleza. Estuve mirando, ¿verdad?, el proyecto suyo,
7: sí,
6: que es el proyecto del Senado 1245, y básicamente en la exposición de motivos hay un interés de parte de su señoría de tratar de uniformar la situación jurídica de nuestros jóvenes en Puerto Rico con la de los Estados Unidos.
7: Sí.
6: Usted hace una referencia a que hay 49 estados de sí. los Estados Unidos que consideran a los jóvenes de 18 años adultos.
7: Sí.
6: Hay otros, ¿verdad? Quedan tres por ahí. Hay uno que tiene de a los 19 años.
7: Sí. Hay dos a los 19.
6: Y otro a los...
7: Uno solo está a los 21.
6: ¿Qué es en Mississippi?
7: Si mal no recuerdo, Nebraska.
6: Nebraska.
7: Sí.
6: Bueno, el punto es que toda esta discusión trae a la atención de nuestra gente cómo si se convierte en ley la propuesta que usted está impulsando, senador claro. Toledo, cómo se afecta el ordenamiento jurídico que sí. fue concebido bajo la premisa de que los muchachitos de 18 años eran menores de edad y todavía dependían de mamá y papá.
7: Claro.
6: Y tenían que actuar bajo, ¿verdad?, la autoridad.
7: Sí, esa tutela. Seguro,
6: correcto.
7: Seguro.
6: ¿Qué es lo que usted realmente está viendo?
7: Pues mira, licenciada, yo creo que usted parte de una premisa muy correcta cuando hace referencia a ese interés, a ese trabajo que estamos haciendo desde la Comisión de lo Jurídico en mi oficina, porque la realidad es que podemos estar en desacuerdo con quizás premisas, con incluso con proyectos, pero saber que desde la oficina estamos tratando de hacer algo bueno para nuestra gente, me da paz, me da alegría.
6: Claro.
7: Así que parte de ese trabajo que arduo que estamos haciendo desde la oficina, precisamente para atender necesidades reales de nuestra gente, es este proyecto del Senado 1245. Hay un punto que también es muy acertado de su parte. Nosotros estamos buscando uniformar las condiciones del joven puertorriqueño con aquellas de los jóvenes del occidente. No es solamente Estados Unidos, es que Estados Unidos está así, Latinoamérica está así, Europa está así. Al punto que la Organización de las Naciones Unidas en su declaración sobre la niñez ha establecido que los 18 años es la edad en la que se tiene que reconocer que ese joven ya tiene una capacidad para tomar unas decisiones como adulto. Partiendo de una premisa como esa y viendo que Puerto Rico realmente es la excepción del occidente, pues nosotros tenemos que mirar qué es lo que está pasando en Puerto Rico y tenemos que mirar un contexto más amplio que nuestra hermosa isla. Porque nuestra isla no está viviendo en un vacío, no opera en un vacío, opera dentro de un contexto político, económico y de desarrollo social en el que estamos sumergidos a nivel mundial.
6: Geopolítico, somos parte del universo, no somos un... Ese afán de insularismo tenemos sí. que romperlo y ahora con todo el tema de la tecnología pues ya no hay fronteras.
7: No, de acuerdo. Antes hablábamos de la globalización.
6: Correcto.
7: Y cuando... Yo presumo que muchos jóvenes no sabrán esto, pero yo sé que usted y yo sí. Cuando vino el fax y el fax nos comunicaba a las millas, la gente decía, Dios mío, esto está rompiendo fronteras. Pues las fronteras han seguido rompiéndose.
6: Claro.
7: Con cada advenimiento de algún aparato tecnológico, el internet, la computadora,
6: la inteligencia artificial.
7: O sea, yo no creo que haya un ser humano hoy día que tenga un fax, porque eso existía y era una sorpresa en aquel momento, pero a medida ha pasado el tiempo. Ese tema de la globalización estalló en una desproporción grande y hoy día pues los países están más cerca cada vez. Hoy día nuestros jóvenes, los jóvenes de hoy, y no estoy hablando solo los de 18, los de 12, los de 13, los de 11, los de 10, se conectan a través de las redes con personas de cualquier lugar del mundo para jugar juegos, a través de las plataformas estas de juegos. Y eso es una realidad. Una realidad que no existía, y nuevamente yo tengo 50 años, pero no existía cuando yo tenía 18. Es un fenómeno que nosotros tenemos que aceptar, porque es que la realidad social, económica, política de Puerto Rico es muy distinta a la que existía cuando yo tenía 18 años y muchos de nosotros teníamos esa edad.
6: Yo quiero ser bien transparente con claro. El senador, y mi audiencia me conoce precisamente porque las canto como las veo. A mí me preocupa mucho el tema de, quizás psicológico,
7: claro.
6: Cognoscitivo,
7: sí.
6: Cuando un joven tiene o ha alcanzado la madurez óptima para poder asumir su vida de manera autónoma,
7: sí.
6: Y sin pedirle y rendirle cuentas a nadie, como un adulto, es gobernar su propia vida. Y ese es el gran cuestionamiento en un país donde los puertorriqueños adoramos y atesoramos la familia.
7: Sí, claro que sí.
6: Y donde los padres y las madres son muy, muy exigentes con sus hijos.
7: Sí.
6: Y entonces, de repente, yo me planteo, sí, hemos tenido una mirada profunda sobre el desarrollo cognoscitivo y de la mente de un jovencito de 18, una jovencita de 18 años. Esto ha sido objeto de mucha conversación,
7: claro.
6: En el contexto del derecho penal. Sobre todo cuando tenemos jóvenes que levantan la procesabilidad, uh-huh. O la impunidad, o debo decir más que la impunidad,
7: inimputabilidad.
6: La inimputabilidad. Porque un jovencito de 18 años, ¿verdad? Pues no tiene la capacidad de poder discernir necesariamente entre la naturaleza criminal de sus actos. Uh-huh. Y todo esto ha sido objeto de esta discusión, inclusive con relación a cuándo un jovencito puede cualificar para la Junta de Libertad bajo palabra, por claro. Ejemplo, y ese tipo de cosas. Ese lado,
7: claro,
6: ese ángulo.
7: Me encanta, licenciada.
6: Ha sido objeto de evaluación, sí, por su señoría, claro, por sí. La comisión que usted preside, sí. ¿Y qué es lo que encontraron?
7: Pues mira, licenciada, lo primero es que yo tomo todos estos asuntos con mucha seriedad. Uh-huh. Yo por muchos años litigué en los tribunales de Puerto Rico, particularmente derecho de familia, pero tuve este lapso de tiempo donde representé a jóvenes ofensores.
6: Uh-huh.
7: Así que le doy gracias a Dios porque tiene la oportunidad de mirar tanto el tema del divorcio, la pensión, como también al joven que comete falta. Representé adultos en, uh-huh. en casos penales. Pero antes de eso, uh-huh. yo vengo también de haber tenido una formación académica extensa precisamente en el área del comportamiento humano.
6: Qué bien.
7: Mi doctorado es en ciencia política, uh-huh. pero es en particularmente en el estudio del comportamiento, uh-huh. dentro del ámbito político, pero la psicología es la psicología, de en la política y en cualquier otra área.
6: Y seguro, y en las ciencias sociales, pues es sí. parte, es un componente fundamental.
7: Sí.
6: Yo también estudié ciencias políticas.
7: Qué bien, eso
6: y
7: me
6: evidentemente
7: encanta.
6: Una de las clases que nutrían esa sí. formación era precisamente las de psicología, sociología, etcétera.
7: Y la cuestión es que la formación doctoral te da, más allá del conocimiento o además del conocimiento, te crea también una estructura de análisis y de investigación de las cosas.
6: Uh-huh.
7: Por eso cuando yo me adentro a redactar un proyecto de ley, no puedo separarme de esa forma de pensar, de estructurar la información.
6: Uh-huh.
7: Con esto quiero decir que claramente estuvimos mirando literatura científica sobre el tema, porque sabemos que uno de los issues centrales sobre el asunto de la mayoría de edad tiene que ver con la madurez. Uh-huh. La madurez que puede tener una persona, o la capacidad, por eso hablábamos de la inimputabilidad, la capacidad que puede tener algo para para entender qué es lo que está haciendo, cuál es la consecuencia de sus actos. Bueno, parte de lo que se establece con claridad en la literatura es precisamente, by the way, esto lo establece la Asociación Americana de Psicología como amigo de la Corte en varios casos del Tribunal Supremo Federal. Había un caso en el que se dirimía el asunto de la pena de muerte para un joven. Y en ese caso, la Asociación Americana de Psicología, APA, se oponía a que se impusiera una pena de muerte. A un joven, porque decía que no es hasta los 18 años que alguien empieza a tener esa capacidad para entender las consecuencias de sus actos. En este caso se trataba de un joven menor de 18. Uh-huh.
6: ¿Que estaba siendo procesado o fue procesado como adulto?
7: Y se estaba dilucidando el tema de la pena de muerte en ese caso. Pero la Asociación Americana de Psicología establecía, en ese momento, o sea, a la edad que tiene ese joven menor de 18 años, no tiene esa capacidad. Y establecieron los 18 años precisamente como la línea de corte para decir, a partir de los 18, sí.
6: Sin embargo, conozco muchísimos estudios que descartan esa premisa que usted está compartiendo en esta conversación de país con esta servidora y con mi audiencia, que dicen que precisamente la madurez óptima de un joven en un desarrollo normal de personalidad se alcanza ya no a los 25, están hablando desde los 26.
7: De acuerdo.
6: O sea que tienes dos vertientes que se cancelan entre sí.
7: Pero no se cancela, licenciada. La misma literatura habla de eso mismo. Es el mismo cuerpo y me agrada que traiga eso porque en la discusión que tuvimos sobre esta medida en la vista pública, eso se trajo a colación.
6: Cuénteme.
7: Hay otro caso del Tribunal Supremo en el que la Asociación Americana también entra como amigo de la Corte, pero en ese caso el tema era sobre el aborto. Y sobre si una persona de 18 años o de 16 o la edad que fuera, tenía realmente capacidad suficiente, madurez suficiente para decidir. Y la Asociación Americana reiteró que a los 18 años ya el cerebro se ha desarrollado a tal punto que pueden tomar unas decisiones muy concretas que no lo distinguen mucho de una persona de 21. ¿Qué es lo que ocurre? Que en algún momento quisieron decir que, y lo digo de esa forma florida, que la Asociación Americana de Psicología culipandeaba, pero realmente no está culipandeando. La Asociación Americana de Psicología está reiterando una postura, pero está diciendo que el proceso de madurez no es un proceso, digamos, fijo, no está atado a una edad específica. La madurez realmente depende de una serie de factores que incluso son contextuales, son
6: externos.
7: Totalmente externos. Porque nosotros, ¿verdad? Con todo el respeto a gente que conocemos, pero conocemos gente que a los 30 años están tomando unas decisiones que tú los miras y dices, pero ¿en serio que usted a los 30 años está decidiendo eso? O sea, y pero, tenemos jóvenes que a los 18...
6: Ok, eso lo entiendo, pero la neurociencia...
7: Pues a eso voy.
6: Por eso, porque yo he leído muchísimo sobre este tema, senador, y por eso le digo, usted dice que no se cancela. Yo entiendo que son posturas irreconciliables entre sí.
7: No.
6: O sea, tú tienes, por ejemplo, que hay un montón de estudios donde la neurociencia está estableciendo que un jovencito de 18, una jovencita de 18 años, carece, ¿verdad?, de todas las herramientas necesarias para poder tomar decisiones, como le he dicho, de manera, el cerebro se desarrolla, llega a su momento óptimo a esa edad. Pero independientemente de eso, no hay duda de que esa es la norma, esa es la ciencia, esa es la tendencia, pero hay excepciones. Yo conozco hombres de 40 años que se comportan como unos chamaquitos de 10 años, que son unos inmaduros. Conozco jovencitos que... ¿verdad? Desde niñitos ya comienzan a tener unas experiencias de vida que aceleran ese proceso de desarrollo para poder enfrentar, ¿verdad?, las situaciones existenciales que le tocaron. Pero tenemos que ir a la norma, ¿verdad?
7: Sí.
6: Tenemos no dejar las excepciones a un lado y vamos a ver cuál es la tendencia mayoritaria en la población.
7: Claro.
6: Y en ese sentido es que me gustaría conocer si como parte de la evaluación que ustedes hicieron al proyecto tuvieron la oportunidad de integrar a expertos en neurociencia, si se llevaron a cabo vistas públicas,
7: si
6: participaron de esa discusión.
7: Claro, mire. El consenso en este momento es que a partir de los 18 años, y esto lo dice la literatura en neurociencia precisamente, a partir de los 18 años se crea una estabilidad en el desarrollo cognoscitivo del ser humano que no necesariamente despunta mucho más. Naturalmente, sujeto a las circunstancias, pues las personas pues van madurando más o menos, pero realmente... digamos que a eso de los 10 años empieza la cabeza ya, o la mente, empieza a desarrollar unas capacidades, unas destrezas, van aumentando significativamente entre las diferentes etapas, pero una vez se llega a los 17 años aproximadamente, hay como una nivelación y ya ese crecimiento significativo realmente no se da. Al punto que no hay muchísima diferencia entre lo que uno puede decir que es, entre comillas, madurez de un joven de 18 y uno de 19, de 19 y 20, de 20 y 21. Tanto así que la literatura sobre neurociencia, lo voy a leer en inglés porque lo tengo en inglés, pero lo traducimos. Dice, however, a common misconception is that the brain is not mature until 25. O sea, que realmente hay una equivocación. Hay un malentendido de que el cerebro realmente alcanza la madurez a los 25. Y dice, eso no es así. Incluso dice, los neurocientíficos generalmente no ven la edad de los 25 años como un corte como un momento particular de crecimiento, porque el desarrollo del cerebro es gradual y los individuos varían considerablemente. Uh-huh. Así que hay diferentes aspectos que impactan directamente ese crecimiento cognitivo, desde la madurez psicológica, que ya la Asociación Americana de Psicología ha dicho que a los 18 años se exhibe una madurez bastante amplia, pero también hay una madurez experimental. En otras palabras, en la medida, y estos son neurocientíficos que lo están exponiendo, en la medida en que yo puedo exponer a alguien al aprendizaje mediante la acción, al learning by doing, realmente esa experiencia, esa madurez experimental permite que ese joven pueda desarrollar unas competencias, unas destrezas que no tendría otro.
6: Bueno, por eso, pero ahí estás activando, ¿verdad? Y es un poco lo que decíamos al inicio de esta conversación del país, senador Toledo, en el contexto de que hay un entorno,
7: sí,
6: que incide sobre esa madurez. O sea, no es lo mismo un chamaquito que a los 3 años tiene que bregar con un padre maltratante que golpea a su mamá, que es borracho, que está en droga, ¿verdad? A un niño que nace en cuna de oro, que a los 3 años está haciendo, jugando el ego.
7: Y ese, ¿entiendes?, no necesariamente va a exhibir más madurez que el otro.
6: Bueno, va a ser distinto.
7: Va a ser una madurez distinta.
6: Yo no estoy adjudicando,
7: de
6: ¿verdad?,
7: acuerdo.
6: Pero evidentemente, para que la gente que nos esté escuchando pueda entender a qué nos estamos refiriendo.
7: Seguro.
6: Y en ese sentido, yo recuerdo haber tenido, en el contexto del derecho penal, cuando se estaba discutiendo si un joven de 18 años que era procesado como adulto debía estar 99 años preso luego de una convicción por asesinato, que en el caso, pues precisamente se trae esta conversación.
7: Claro.
6: Y ahí recuerdo haber tenido muchas conversaciones aquí en mi programa con el representante Denis Márquez,
7: sí,
6: que era uno de las figuras más vocales en esto, y discutimos precisamente, sí, esa otra análisis que viene también de la neurociencia,
7: sí,
6: porque
7: sí,
6: hay distintas visiones.
7: Seguro.
6: y no coinciden todas necesariamente.
7: De acuerdo.
6: Y llegan a la misma conclusión. Entonces, ¿cómo elegimos a quién le creemos?
7: Vale.
6: Ese es mi planteamiento,
7: pues,
6: para usted.
7: La realidad es que nosotros, como abogados, dependemos mucho de la lógica. A tanto que se pone a prueba nuestra lógica en entrevistas, en el tribunal, en los mismos exámenes para admisión a la escuela de derecho.
6: En la legislatura.
7: De acuerdo.
6: Que tiene usted muchos compañeros que enseñarle lógica.
7: Ay, licenciada.
6: Bueno, vamos a seguir.
7: El asunto es que...
6: No, ustedes no lo ven, pero el senador está como un tomate de colorado, ¿sabes?
7: Pues el asunto es que el análisis lógico, muchas veces los tribunales lo han resaltado cuando emite decisiones en las que podemos estar de acuerdo o no,
6: uh-huh,
7: pero te dicen, un tribunal no tiene por qué creer lo que una persona ordinaria no creería.
6: Uh-huh.
7: Esto se ha resuelto en el Tribunal, uh-huh, Supremo. El asunto aquí es que si nosotros miramos el contexto de Puerto Rico, miremos estos pequeños detalles. No tiene mucho sentido que nosotros digamos hoy que el joven de 18 años no tiene capacidad legal y no tiene madurez suficiente, cuando la legislación en Puerto Rico de hace mucho tiempo, que no es la de ahora, uh-huh, de hace mucho tiempo, permite que un joven de 18 años aspire a ser legislador.

0: correr y ganar un escaño dentro de una legislatura municipal, aprobar un presupuesto que son tan complejos a nivel municipal, presidir comisiones, evaluar ordenanzas municipales, votar a favor o en contra de ellas. Para eso yo te conozco, te reconozco mayoría y madurez suficiente. Te reconozco madurez suficiente para escoger, mediante tu análisis, a esas personas que van a representar a Puerto Rico en la fortaleza, en la legislatura, en Washington. Te reconozco madurez suficiente para, por tu cuenta, sin necesidad de nadie más, firmar y hacerte parte del ejército de Estados Unidos e ir a defender la nación en alguna guerra, pero no te reconozco madurez para poder comprar un celular.
1: O para casarte.
0: O para casarte.
1: O para adoptar.
0: No te reconozco madurez para
1: eso. O para
0: eso.
1: Coger un préstamo.
0: Para coger un préstamo, para
1: tener ayudas económicas.
0: Exacto.
1: Y para que papi y mami me den la pensión. ¡Ay, perdón por existir! Me tengo que ir a la pausa, senador, pero vamos a seguir hablando.
0: Eso usted lo hizo a propósito.
1: No se me vaya nadie. Estoy aquí, nada más y nada menos que con el presidente de la Comisión de lo Jurídico en el Senado, el licenciado Toledo López. No se me vaya nadie, no nos calla.
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3: Mi voz es la voz de aquellos que no se atreven a hablar. No nos callan. Y regresamos a esta interesantísima conversación de país. Estoy con el senador del Partido Nuevo Progresista, Toledo López, que es abogado y preside la Comisión de lo Jurídico, donde se están discutiendo legislación muy importante. Estamos atendiendo el proyecto del Senado 1245, que lo que está proponiendo es que se baje la edad para considerar a un joven mayor, ¿verdad?, o adulto, de 21 a 18 años. Y en ese contexto estamos mirando los pros y los contras a esta legislación. El senador Toledo ha hecho una defensa vehemente de su idea, y me parece sumamente interesante y lo suficientemente respetable como para prestarle mucha atención a esta propuesta.
0: Gracias, licenciado.
3: No obstante, hay otras voces que levantan argumentos también muy persuasivos que deben ser atendidos, y yo creo que el senador lo tiene claro. En ese contexto, por la comisión que preside el senador Toledo, pasó varias agencias, pasó el Departamento de Justicia, pasó el Departamento, bueno, Justicia, AMSCA, y también estuvo el Colegio de Abogados y Abogadas. Sí. Y entonces, vamos, quiero empezar con el tema familia también.
0: Estuvo el Departamento de la Familia, ASUME.
3: ASUME.
0: Asociación de Psicólogos de Puerto Rico.
3: Vamos a hablar de ASUME.
0: Sí.
3: Fíjate qué interesante que la posición de ASUME va enfocada en levantar preocupaciones que inciden sobre el Código Civil en todo aquello que tiene que ver con las responsabilidades alimentarias de los padres sobre los menores. Es decir, si yo voy a reconocer que mi hijo de 18 años es un adulto, pues tengo que dejar de pasarle la pensión. Eso pues es lo primero que la gente se pregunta. Y lo segundo es, si yo tengo un hijo de 18 años o una hija de 18 años, yo tengo que seguir
1: dándole, pagándole la matrícula de la escuela, de la universidad, o yo tengo que comprarle el carrito, porque ahora él, ahora que se rasque con sus uñas. Y ya mamá y papá no los tiene que seguir amamantando. O sea, esto tiene muchas vertientes. ¿Qué le parece?
0: Sí, licenciada, mire, me gusta que traiga ese punto a colación porque, pues realmente porque me permite entrar en esa discusión profunda. Además de que me reitera que realmente la protección de nuestros jóvenes es, digamos, un verdaderamente un pilar en Puerto Rico. Porque sí, este tema ha sido un tema que me han traído varias personas que incluso me han ofrecido recomendaciones buenísimas sobre cómo aclarar el, digamos, el propósito de la medida e incluso la medida, la parte dispositiva de la medida. Mire cuál es la cuestión. A la primera pregunta, yo quiero dejar claro aquí en WKQ, en el programa de la licenciada López Mulero, que bajo absolutamente ninguna circunstancia, crea absolutamente nadie, que este proyecto va dirigido a librar a ningún padre alimentante de su función de alimentar a su hijo, de su deber. Ese deber está contenido no solamente en la ley, sino en la moral. Eso es parte del trabajo que hacemos como padres.
1: Claro.
0: Así que si alguien tiene la mera mínima...
1: La patria potestad.
0: Ah, de acuerdo. Si alguien tiene la mínima esperanza de que con este proyecto estamos buscando liberar a alguien de su responsabilidad, que por favor vaya empacando y se vaya yendo, que no es de eso de lo que se trata.
1: No se vista que no va.
0: Que no va. ¿Qué es lo que ocurre con este proyecto? Mira, hoy día el ordenamiento jurídico en Puerto Rico establece, y yo pasé por eso, muchos hemos pasado por eso, yo soy producto de una de padres divorciados, cuando llegaba el momento de estudiar, el Tribunal Supremo ya había resuelto que un joven, a pesar de, entre comillas, alcanzar la mayoría de edad, y cuando digo entre comillas me refiero de alcanzar esa edad, digamos, límite, para considerarse mayor de edad, si estaba estudiando y mostraba, de acuerdo, y mostraba aprovechamiento académico, la responsabilidad del padre alimentante se extendía hasta los 25 años.
1: Déjeme entrar ahí, hacerle unos cuestionamientos. En esa misma línea, le pregunto yo a usted, cuando el menor alcanza la madurez legal.
0: Sí.
1: Y continúa estudiando ininterrumpidamente.
0: Claro.
1: El alimentista tiene que suplirle la pensión independientemente de que alcanzó la mayoría de edad, pero como sigue estudiante hay que asistirlo.
0: Sí.
1: Hasta llegar a los 25 años. Eso va a permanecer inalterado.
0: Así mismo. Okay. Exactamente igual, pero ahora, sí vamos a hacer algo. Le vamos a quitar,
1: ajá,
0: por recomendación del Colegio de Abogados, el ininterrumpidamente, y te voy a explicar por qué.
1: Antes de que me explique eso,
0: vale,
1: le pregunto, en esa circunstancia, ¿el padre o la madre alimentista tiene que darle el dinero, la pensión directamente al joven, o vamos a seguir administrándolo a través de el cónyuge custodio?
0: Pues ese debate todavía lo estamos teniendo, ajá, en este momento. No es algo que se ha finiquitado. Le pedí una opinión pericial al Colegio de Abogados sobre ese asunto particular de la Comisión de Derecho Civil, porque el mismo Colegio de Abogados, cuando celebramos la vista pública...
1: Abogados y abogadas.
0: Abogados y abogadas, claro que sí. Cuando celebramos la vista pública... Ellos señalaron que eso es un asunto que se ha discutido en otras jurisdicciones, ajá, incluso que se ha hablado en Puerto Rico. Y yo le dije, ¿qué recomendación me dan ustedes? Ante esa, digamos, ahora sí, postura irreconciliable, ¿cuál es la recomendación? Y me dijeron que entonces le concediera un término para ellos reunirse y ofrecer unas recomendaciones. Así que yo voy a esperar por esa opinión más pericial, porque realmente son ellos los expertos en esa materia, aunque todos somos expertos en derecho. Bueno, todos somos conocedores del derecho. Mm. Ahora, en cuanto al asunto de la pensión y lo ininterrumpido, hubo una observación que me trajo la compañera Ada Álvarez Conde del Partido Popular, que yo creo que es buenísima. Por eso yo creo que es que estas discusiones son importantes,
1: claro.
0: Trascienden el tema partidista, porque la compañera se me acerca y me dice, Ángel, miremos lo siguiente. Yo voy a ser honesto, No lo había visto.
1: Esa no la vi venir.
0: No, porque ¿qué pasa? Yo me gradué de escuela superior a los 18, a los 17 años. Uh-huh. Así que no fue mi realidad. Yo me gradué de escuela superior a los 17 años, pues todavía la pensión estaba vigente.
1: Claro.
0: Pero ella me dice, tenemos jóvenes que todavía están en la escuela superior a los 18.
1: Correcto.
0: Vamos a suponer que yo tengo, digamos, en enero del cuarto año, cumple 18 años y el papá sale corriendo y dice, no, se acabó la pensión. Pero si ese muchacho está, no ha terminado escuela superior todavía. Uh-huh. Esa observación a mí me parece ideal para sacar el tema ese de ininterrumpidamente, porque ¿qué ocurre? Que puede venir la creatividad y cuando de repente el joven se gradúa de escuela superior, y aquí estamos partiendo, digo, a mí me gustaría partir de la premisa de que los padres y las madres somos responsables con los hijos, tenemos un compromiso y madurez para entender que nuestros hijos estudian, comen, visten, viven. Y nadie está esperando al minuto cero para salir corriendo a quitarle la colaboración que tienen que darle para que realmente se desarrollen. Pero como sé que los hay.
1: Y mucho más de lo que usted se imagina.
0: Seguro que sí.
1: Hay una proporción de padres y madres totalmente irresponsables que ni siquiera debieron haber tenido hijos. Y luego tenemos entonces a esos muchachos rialengos por ahí, delinquiendo, campeando por su respeto. O sea, tenemos ambos escenarios.
0: Sí, existen. Y nuevamente, licenciada, esto no es conjetura, lo hemos visto en el tribunal. Sí, claro, esto es algo que hemos visto en el tribunal.
1: Todos los días.
0: Hemos litigado en contra de esto, incluso en el caso mío, he representado menores que se han visto involucrados en la comisión de faltas precisamente por esa falta de supervisión.
1: Claro, claro.
0: Ahora, lo que yo quiero es evitar esa creatividad de aquel que diga, pues el muchachito terminó, la muchachita terminó cuarto año, como cogió una pausa de verano antes de empezar la universidad en agosto, pues interrumpió los estudios. No. O sea, yo me voy a negar a pensar que eso puede existir.
1: Pero déjeme traer a su atención otra posibilidad, ¿verdad?
0: Sí.
1: Yo he visto muchos jóvenes que se creen que el bolsillo de los padres es eterno.
0: También. Porque esa realidad también existe.
1: Exacto. Y llegan a los 90 años y si papá todavía está vivo, también me tienes que mantener. Así que tenemos esa visión por un lado.
0: Sí.
1: ¿Qué pasa cuando un joven, digamos, empieza su bachillerato, ya tiene 18 años o más?
0: Sí.
1: Está estudiando su bachillerato, termina su bachillerato, estudiante diurno, 4 años, ya terminando el bachillerato, recibe la oportunidad de continuar estudios posgraduados.
0: Claro que sí.
1: Se extiende, ¿verdad?
0: Sí.
1: Esa fase de los estudios posgraduados se da dentro del margen que todavía no ha llegado a los 25 años.
0: De acuerdo.
1: Y entonces exige a sus padres, extiéndeme la asistencia económica hasta
0: para yo completar mi estudio.
1: Hasta que yo termine mi grado.
0: Claro.
1: Pero entonces hay estudiantes que se van a trabajar full time,
0: sí,
1: abandonan el semestre y quieren seguir chupando de la ubre y están ganando su sueldo.
0: Sí.
1: Entonces, ¿qué hacemos con esa? Siempre está el jaiba, el que se quiere pasar de listo.
0: Y la ley vigente es clara. Uh-huh. La ley vigente, la que está hoy, o sea, este proyecto no se ha aprobado, hoy día la ley es bien clara. Uh-huh. La pensión alimenticia dura hasta los 21 años. Existen jóvenes que entre 18 y 21 no están haciendo nada, no están estudiando, pero como la pensión alimenticia es hasta los 21, pues hay que continuar. Entre los 21 a los 25, si usted tiene una necesidad, porque fíjese que la determinación del Tribunal Supremo tiene que ver con aquel joven que esté estudiando,
1: claro,
0: y que esté mostrando aprovechamiento académico.
1: Exactamente, si está colgado no aplica.
0: Ahí no aplica. Es que usted tenga aptitud y actitud para los estudios. Pero en este caso el Tribunal Supremo lo que ha resuelto es, usted tiene que probar su necesidad. Uh-huh. Usted tiene que establecerle al tribunal que realmente hay una necesidad. Oh, claro.
1: Claro.
0: Porque esto no es simplemente yo llegué, yo tengo 22 años, mi papá me tiene que... No. Si no se justifica, no se justifica. Claro. Así que el joven que también esté pensando en esa línea tiene que darse cuenta de que esto también es un incentivo para que se queden estudiando.
1: Hay una cosa que me llamó mucho la atención en una noticia del 3 de junio que estuve leyendo antes de para prepararme para poder estar en posición de discutir esto con profundidad con su señoría.
0: Muy bien.
1: Y es el hecho de que asume y dice que sostuvo que el país no está listo para eliminar una protección familiar trascendental sin un estudio previo sobre los efectos socioeconómicos, ¿ok? Destacó además la vulnerabilidad de un cambio de este tipo, especialmente cuando la mayoría de los universitarios de la isla que dependen de sus padres están entre 18 y 21 años, que es lo que estamos discutiendo en este momento. ¿Qué le parece a usted esa expresión de que es necesario hacer un estudio del impacto socioeconómico que esta medida va a tener? Porque yo quiero que ustedes, querida audiencia, tengan claro que si esta legislación se convierte en ley, esto va a tener unas repercusiones en otras legislaciones especiales que están vigentes y hay que atemperarlas a esta nueva visión. ¿Ok? Y se tiene que ver de manera prospectiva.
0: De acuerdo.
1: Porque aquellas controversias que se refieran al Estado de Derecho vigente, pues se van a adjudicar a través de ese Estado de Derecho
0: de
1: y no del nuevo, ¿no?
0: De acuerdo.
1: Explíqueme eso.
0: Pues yo lo voy a decir de la forma más diplomática posible, pero yo invito al pueblo de Puerto Rico a leer con detenimiento el proyecto del Senado 1245.
1: Que yo lo tengo aquí. Por
0: sí, cierto. Sí, sí. Lo tiene marcado.
1: Sí, señor.
0: La postura de la compañera que representó a SUME sugiere que no se hizo una lectura detenida del proyecto, o por lo menos que no se llegó a leer el proyecto completo. De igual manera sugiere que no se conoce la estructura del ordenamiento jurídico vigente en Puerto Rico hoy día. ¿Por qué razón? Primero.
1: Oye, y esa persona que usted dice que denota desconocimiento es precisamente la directora de asesoramiento legal del Departamento de la Familia, la licenciada Nicole Báez.
0: Pues mire, hay
1: así que tenemos problemas ahí.
0: Hay que leerse los proyectos con detenimiento para poder reaccionar a ellos adecuadamente. Yo no tengo duda de que hicieron el trabajo que tenían que hacer y demás, pero hay una disposición clara en el proyecto que establece varias cosas. Primero, cualquier determinación judicial en relación con una pensión que esté vigente no se va a alterar, lo dice el proyecto. Así que, ¿cómo eso?
1: Por eso es que es prospectivo, no es retroactivo.
0: De acuerdo. Quiere decir entonces que un joven que tenga una pensión fijada y que ya haya una determinación de un tribunal que está corriendo, pues eso no se va a cambiar mañana simplemente porque este proyecto se aprobó. Hay una disposición específica del proyecto que dice que eso no puede ocurrir. Lo segundo es que no quiero decir que es una mala lectura, pero quizás es una lectura sesgada del proyecto ante el ordenamiento jurídico. Te dice que no han mirado que la realidad en Puerto Rico es que a los 18 o a los 21, un joven que se mantenga con la actitud adecuada y con aptitud suficiente para continuar desarrollándose en la isla, contribuyendo a través de los estudios, a través del trabajo, claro que cuenta con el apoyo de sus padres a través de una pensión. Y eso es el ordenamiento jurídico hoy día, que el proyecto para nada cambia. El proyecto no cambia eso, para nada lo cambia. Okay. Entonces, yo puedo sí ver que haya una preocupación porque la preocupación surge del desconocimiento, pero si leemos, si nos instruimos, pues ese desconocimiento se disipa. Yo voy a decir con absoluta claridad que hubo una observación de ASUME que yo creo que fue muy acertada en la vista pública. La vista pública ASUME dice, bueno, senador, los tribunales están facultados para evaluar aptitud, pero en la ley orgánica de ASUME nosotros miramos números, no estamos facultados para eso. Para viabilizar este proyecto tendríamos que mirar la ley de ASUME, y esas son las cosas que a mí me dicen, qué bueno que leíste y qué bueno que me estás trayendo ese comentario, porque eso sí es importante. Una reacción sesgada realmente no me da el detalle, pero lo que me está diciendo ASUME es probablemente en este proyecto tengamos que mirar que a la agencia, o sea, ASUME, hay que facultarlo en su ley orgánica para que podamos evaluar esa capacidad o esa aptitud.
1: Pero yo creo, ¿verdad? Me parece a mí que la postura de ASUME es legítima en el contexto.
0: No tengo duda.
1: En el contexto de que levanta unas banderas rojas que son muy acertadas y que tenemos que mirar con detenimiento.
0: Y yo las respeto, claro está.
1: Por ejemplo, en la exposición de motivos de la legislación que usted es el autor, se habla de que el ordenamiento jurídico, estoy citando a la exposición de motivos de la medida, reconoce a la persona natural plena capacidad civil para gobernar su persona, administrar sus bienes, obligarse contractualmente, comparecer por sí misma a la vida jurídica y participar de manera autónoma en la vida económica y social.
0: Claro.
1: Por ello, la mayoridad es una norma estructural de ciudadanía, responsabilidad individual, igualdad ante la ley y certeza jurídica. Partiendo de esa premisa, evidentemente un joven puede de 18 años puede tener la aspiración de montar un negocio.
0: Seguro que sí.
1: Obviamente, uno se plantea, ¿un joven de 18 años tiene capacidad económica para obtener un préstamo? ¿Hay algún banco que le vaya a dar un préstamo a un chamaquito de 18 años? Yo me planteo, ¿verdad?
0: Claro.
1: Creo
0: que es una pregunta legítima, sí, licenciada.
1: Entonces, coge por ejemplo, este muchacho de 18 años, cuando vaya a comprar una cajetilla de cigarrillos, ¿se la van a vender? ¿Porque es adulto?
0: Sí.
1: Esa sería otra pregunta, ¿verdad?
0: Claro, pues yo le voy a responder las dos. La primera es que la banca en Puerto Rico también apoya el proyecto.
1: ¿De verdad?
0: Sí, la banca en Puerto Rico apoya el proyecto, los diferentes sectores, y le explico por qué.
1: ¿Pero ya se expresaron? ¿O?
0: Sí, por escrito.
1: ¿Por
0: sí,
1: escrito?
0: Sí, sí, no, se excusaron de la vista pública, estaban invitados, habían confirmado, pero se tuvieron que excusar porque tenían otra vista pública, pero sí sometieron el memorial explicativo, okay. Y está ahí. Y yo voy a decir por qué, porque es que surge del mismo memorial. Mire, ¿cuál es la situación? Olvídese de la edad, olvídese de los 18, de los 21, de los 25, de los 40 o de los 60.
1: O de los 100.
0: Cualquiera de nosotros llega al banco que sea a solicitar crédito y a todos nos van a hacer un análisis de capacidad.
1: Uh-huh.
0: ¿Sí o sí? ¿Qué quiere decir eso? Que ahora mismo, a los 30 años, a los 35, a los 40, a los 45, a la edad que sea.
1: Es el mismo análisis.
0: Es el mismo análisis para todos. Da igual. Entonces, ¿dónde está la característica específica que queremos trabajar? Mire, yo estuve recientemente en un foro que me parece buenísimo, porque es que estos temas hay que discutirlos.
1: Uh-huh.
0: En un foro donde estábamos hablando de la educación vocacional y técnica, de la preparación en certificados, que son tan atractivos para la juventud de hoy. Hay muchos jóvenes que hoy día están escogiendo no las carreras de 4, 6, 8, 10, 12 años en la universidad, sino carreras más técnicas dentro de áreas, digamos, de la computación, de la electricidad, de la plomería, la ingeniería, no el grado de ingeniero como tal, pero técnico en ingeniería, técnico de sonido, toda esa área que realmente han captado el interés de la juventud de hoy, no en Puerto Rico nada más, a nivel mundial realmente. Pero estábamos en ese foro, varios adultos, discutiendo las posturas de varios jóvenes, y a mí honestamente me enorgullece por lo menos ser voz de los jóvenes en un foro como ese. No estoy diciendo que los otros no lo estaban haciendo, pero teníamos representantes de diferentes gremios profesionales, electricistas, plomeros, enfermeras, constructores, que decían algo bien positivo. Los jóvenes están terminando esas carreras y están revalidando. O sea, están pasando las licencias de electricidad, de plomería.
1: Estilista, barbero.
0: Están aprobando. Pero cuando vienen para acá dicen, el problema que tenemos es que no tienen esa destreza financiera para correr el negocio. Pues claro, pero si les tenemos las manos amarradas, le tenemos los ojos vendados. Porque ahora mismo lo que estamos diciendo es, tienen la aptitud, porque preparados están, pero es que no tienen esa disciplina, porque parte de la madurez es experimental, es de la experiencia. Si yo permito que un joven a los 18 años pueda ir a registrar su negocio por su cuenta, al ir al Departamento de Estado, registrar un negocio, establecerse, que pueda alquilar un

0: tengan acceso al ambiente laboral. O sea, sí, yo entiendo todo esto porque evidentemente está enmarcado en la realidad económica que vive Puerto Rico en este momento.
1: Y llevemos eso a un pasito más, licenciada. Ajá. Es que esos mismos jóvenes que están enmarcándose en esa realidad son los que están diciendo, bueno, pues si tú no me das la oportunidad, yo me monto un avión y yo me voy.
0: Sí.
1: Y se están yendo. Entonces nosotros aquí en Puerto Rico estamos quejándonos y estamos pataleteando precisamente porque la juventud se está yendo, pero no estamos creando el ambiente propicio para que ese mismo joven que pudo haber establecido su negocio aquí, se va. Estamos abriendo la puerta para que ese se vaya, se establezca en cualquier otro lugar, sea exitoso en aquel lugar y luego lo señalemos porque se fue. Pero es que no es, hay que, o sea, no es justo. No es justo para ese joven que lo miremos a la cara y le digamos, no, yo creo que tú no tienes capacidad, tú no tienes madurez. Ese mismo joven se monta en un avión, se va a 49 jurisdicciones en Estados Unidos, es mayor de edad, hace lo que aquí le impedimos hacer, es exitoso y desde allá, desde acá, le queremos criticar porque se fue. No es justo.
0: Yo recibo sus planteamientos con mucha seriedad. Me parece que se me acabó el tiempo, así que vamos a tener un segundo capítulo de esta conversación de país, si usted me lo permite.
1: Claro que sí.
0: Porque también quiero traer a la discusión pública el que podamos analizar lo que acaba de ocurrir en la Comisión de los Jurídicos, donde se avala la reforma judicial conforme al proyecto presentado por el presidente del Senado, Tomás Rivera Chat. Me parece bien importante, así que lo voy a invitar nuevamente.
1: Con gusto.
0: Quiero darle las gracias.
1: Gracias a usted, licenciada.
0: Por ser parte de esta conversación de país. Me parece sumamente interesante el trabajo que está realizando y estoy convencida de que va a venir por ahí con mucha frecuencia. Así que gracias por eso.
1: Gracias.
0: Y a usted, querida audiencia, vengo con mi fuerza, con mi libertad de pensamiento, a darle voz a todos aquellos que no pueden hablar. Mi partido, ¿sabe cuál es mi partido? Puerto Rico. ¡No nos callan! Seguimos mañana.
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4: Es un abuso lo que la autoridad de Puerto Alcantarillado está haciendo con mucha gente en San Juan. Un abuso. No tiene otra palabra que pueda describirlo.
3: Luego de las expresiones del alcalde de San Juan, Miguel Romero, Rubén sentó en el potro al presidente de la Autoridad de Acueductos y Alcantarillados, Luis González.
5: Están ustedes creando una crisis humanitaria por falta de agua potable y toda esta incertidumbre.
6: Entiendo la preocupación del alcalde. Es nuestra preocupación también. Cada vez que tenemos que estar trabajando con estos sistemas, tienen su nivel de deterioro y que cada día nos retan más al momento de hacer trabajos sencillos de mantenimiento, como se denota en la red. Y yo sé que él se debe a su gente y su gente le reclama a él como alcalde por un mejor servicio, y él está en todo su derecho, ¿verdad?, de reclamar que la gente de San Juan tenga agua.
3: De inmediato, Romero pidió la cabeza del presidente de la AAA.
4: Si el director ejecutivo es un impedimento, el presidente de la corporación, la Junta de Gobierno, que tiene la responsabilidad, porque para eso están, tienen que hacer los cambios en San Juan. Ellos están faltando a su deber ministerial y tienen sumida a sectores de la capital en prácticamente una crisis humanitaria por

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1: Tenemos en línea al representante Ramón Torres. Buen día.
2: Buenos días, Rubén, a ti y a todos los que nos escuchan a esta hora.
1: Bueno, ¿tiene agua?
2: Esta mañana tenía, durante el fin de semana hubo momentos en que no tuve.
1: ¿Vive donde usted vive?

0: En Trujillo Alto, Trujillo Alto, Puerto Rico.
1: Bueno, en Trujillo Alto, que es zona metropolitana, en Trujillo Alto, Guaynabo, Bayamón, Carolina, Toa Baja, San Juan, ahí donde están los principales problemas de agua.
0: Precisamente, por eso durante el fin de semana hago la petición sobre la paralización o la eliminación del IBU en alimentos procesados. ¿Verdad? ¿Quién cocina sin agua y teniendo a los muchachos en la casa por vacaciones, Rubén? Definitivamente la firma de la orden ejecutiva para activar la Guardia Nacional demuestra y acepta que hay una crisis de agua, una crisis de costo de vida que tiene que ser paliada de alguna manera, y el secretario de Hacienda el viernes notificó con mucha razón y mucha alegría que los recaudos de este año fiscal van a sobrepasar los 590 millones.
1: Entonces le pregunto, ¿qué hacemos?
0: Bueno, ese dinero que se recauda adicional, el dinero que salió del bolsillo de nosotros, no porque gastamos más, sino porque las cosas están más caras, ¿verdad? Y si el precio sube, el IBU sube. Yo creo que lo justo en este momento es que se paralice o se cancele el IBU de los alimentos procesados por un periodo de tiempo. Yo lo estoy solicitando por 90 días. El precedente está en el de 2022, por una determinación administrativa se paralizó por un tiempo por el paso del huracán Fiona. Así que el secretario de Hacienda tiene el dinero. Las circunstancias están porque estamos en dos crisis, viviendo dos crisis, una de agua y una de costo de vida. La gobernadora acepta que hay una crisis porque activa la Guardia Nacional. Lo que falta es emitir el documento y que por
1: Bueno,
0: 90 días nos ahorremos este dinero.
1: digo, mire, déjeme decirle que lo que usted está proponiendo no solamente atiende a las circunstancias, porque yo me imagino que cuando usted propone esto, pues usted se replantea, oye, si no se puede cocinar en las casas porque no hay agua. No se puede lavar traste, no se puede bajar el inodoro, pues que nos den que nos quiten el IVA a los alimentos preparados, porque todo el mundo o mucha gente va a ir a los restaurantes. Pero déjeme decirle algo: cuando llega el agua, cuando tuviste suspensión del servicio y llega el agua y tú dices, pues voy a aprovechar para cocinar y hacer las otras cosas. El agua sirve para bajar los inodoros, no sirve ni para bañarse porque sale negra.
0: Sale negra y
1: No
0: en
1: puedes
0: ocasiones si tú la...
1: cocinar con esa agua hasta
0: No se
1: 2 o 3 días
0: No se
1: después de
0: puede.
1: que fluya bien.
0: Así mismo. Y fíjate, si haces el experimento y la pones en un vaso de cristal o transparente, te vas a dar cuenta que son partículas que cuando se asientan no es otra cosa que tierra, suciedad. Y en ese proceso, con esa agua, como bien mencionas, lo único que sirve es para bajar los baños, porque inclusive bañándote con ella termina sucio en lugar de estar más limpio, ¿verdad? Y eso es imposible,
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0: Muy buenos días a todos los amigos televidentes y a todos los radioescuchas que nos sintonizan a través de WKQ 580. Gracias por levantarse con nosotros. Ya estamos a mitad de semana, llegó el miércoles 10 de junio del 2026. Y vamos de inmediato con las informaciones que tenemos para ustedes. El macabro hallazgo de una osamenta en Arecibo podría dar un giro decisivo a la investigación sobre la desaparición de una mujer identificada como James Darís González y Rivera. Resulta que una osamenta humana fue encontrada en el patio de la casa donde precisamente vivía la mujer de 34 años. La compañera Luisa Benítez nos amplía en el siguiente reportaje.
1: Esta es la residencia de Jane Darís González Rivera, donde a inicios de esta semana la policía encontró una osamenta humana en el área del patio. Precisamente la mujer de 34 años fue reportada como desaparecida tras sus dos hijos no lograr comunicación con ella hace un tiempo.
2: Nosotros llevamos alrededor de 2 años.
3: Ella tiene 2 hijos.
2: ¿Cómo?
3: Ella tiene 2 nenes.
2: Sí, lo primero. Que ella no tiene la comunicación con los nenes, que no la llama y es que levanta la sospecha de que algo había sucedido.
1: La policía llegó a la casa de la joven madre ubicada en el barrio Hato Viejo de Arecibo. Localizó su vehículo y la casa abierta, completamente abandonada. Al momento se investiga hasta cuándo mantuvo una relación sentimental con un hombre.
3: ¿Esta mujer cuándo fue reportada como desaparecida?
4: Ella la reportaron el 21 de mayo de este año.
3: ¿Por qué sale a relucir que no se sabe de ella desde el 2024?
4: Sí, porque el problema es que los familiares alegan de casi alrededor de 2 años que no la veían.
3: ¿Con quién vivía esta mujer en esta residencia?
4: Bueno, o sea, es parte de la investigación que estamos llevando, toda vez que hasta el momento ha sonado que vivía con su pareja. Eso es lo que estamos investigando.
1: Luego de entrevistas con vecinos y compañeros de trabajo, no se descarta que González Rivera fuera víctima de violencia de género, aunque al parecer no lo había denunciado.
3: Ahora los familiares de esta mujer tendrían que acudir al Instituto de Ciencias Forenses para que entonces inicie el proceso de identificación. De igual forma, restaría conocer la causa de muerte.
1: Los restos y toda la evidencia recopilada en este lugar fueron trasladados al Instituto de Ciencias Forenses, donde serán analizados. Pero al mismo tiempo, a la familia de González Rivera los invade la incertidumbre.
2: Una persona humilde, trabajadora, dedicada a su hijo, amorosa.
3: ¿Tú piensas que ella era víctima de violencia doméstica? ¿Algún mensaje que tú quieras llevar a esa persona que era su pareja?
2: Que si en realidad él cometió el acto, que se entregue para que le pueda dar tranquilidad tanto a la familia como a sus hijos.
1: Por esto solo se mantienen con la esperanza de obtener respuestas que esclarezcan el paradero de González Rivera tras largos meses de angustia. Luisa Benítez, Noticentro.
0: Y tenemos nueva información, y es que las autoridades investigan el asesinato de un hombre frente al edificio 21 de Residencial Kennedy en Mayagüez. Fue una llamada al sistema de emergencias 911 que a eso de las 11:53 de esta noche alertó a las autoridades sobre este crimen. Al momento, la identidad del occiso no ha sido revelada y, según supo Noticentro, este presentaba múltiples impactos de bala. Entre tanto, la policía investiga un asesinato fatal que involucra a un ciclista en la carretera número 2 en el municipio de Isabela. Los hechos se reportaron a las 11:20 de anoche. Al momento se desconoce si la víctima fue un hombre o una mujer. Según supo Noticentro, el conductor que habría impactado al ciclista se detuvo en la escena. De surgir nueva información más adelante en Noticentro, le estaremos ampliando esta noticia.

0: y una pareja de 22 años identificada como Joseph Febres Fortier y María Rivera Delgado fue acusada de homicidio negligente por la muerte de su bebé de tan solo 2 meses en hechos ocurridos en julio del 2024 en el residencial Sabana Bajo en Carolina. Según la investigación, los padres presuntamente dejaron al menor sin la atención y alimentación necesarias durante un periodo prolongado. El bebé fue trasladado a un hospital al día siguiente, donde se certificó su fallecimiento. La jueza Beatriz Varela Ríos encontró causa para arresto, les impuso una fianza de $200,000 que fue prestada y la vista preliminar fue pautada para el 18 de junio. El hecho de que no se descarta que Yeindaris González Rivera era víctima de violencia de género refuerza la exhortación también a que los patronos garanticen la seguridad y salud de todo empleado que experimente un patrón evidente de maltrato.
1: ¿Necesitaría el patrono que la víctima le verbalice algo para él poder pues solicitar una orden?
2: La realidad es que no. Yo puedo interpretar que eres una víctima de violencia doméstica a base de marcas físicas que tengas, comportamiento extraño que tengas en el lugar de empleo, y a base de eso yo como patrono puedo ir y solicitar una orden de protección, que no me lo verbalices.
1: Si el patrono no hace nada, ¿se pudiese enfrentar algún tipo de proceso de ley?
2: Claro, por supuesto, porque precisamente incluso el Departamento del Trabajo lo obliga a que la política en el área de empleo tiene que ser cero tolerancia a la violencia doméstica.
0: Bueno, y esto está relacionado al caso de la osamenta encontrada en el municipio de Arecibo. Bueno, y Noticentro supo que esta joven madre trabajaba en un restaurante de comida rápida en Arecibo y sus compañeros de trabajo alegaron a la policía que ella acudía al trabajo con señales evidentes de maltrato físico. Recuerde que si usted o alguien que conoce está pasando por una situación de violencia doméstica, tenga presente que existen opciones de ayuda. Y en pantalla les vamos a estar mostrando los números telefónicos de varias agencias y también organizaciones que ofrecen servicios y protección a la mujer y a sus hijos. Y recuerde que si usted o alguien que conoce está pasando por algún suceso, tome la fotografía en pantalla y por supuesto coja estos números y compártelo. Vamos a compartirlo. Y le damos seguimiento ahora al caso de los 3 jóvenes desaparecidos en la zona de Vega Baja, y es que las autoridades extendieron la búsqueda a la reserva Laguna Tortuguero en este municipio. Elsa Velázquez Santiago nos amplía en el siguiente reportaje.
3: La madre y la hermana de Cristian Ángel Castillo llegaron a la Laguna Tortuguero en Vega Baja con la esperanza de alguna novedad tras conocer que las autoridades extendieron la búsqueda a la reserva natural.
4: Que todavía nada, no he encontrado un rastro ni nada, ¿sabes? Y estamos preocupados demasiado. Y en verdaderamente, yo voy a estar a tanto porque yo voy a estar aquí, ¿sabes? A ver qué pasa.
3: El joven de 25 años desapareció el 29 de mayo junto a otros 2 conocidos en Ojo de Agua. Carlos Roberto Hernández Mendrel, vecino de Río Grande, y Benjamín Fontanes Carmona de Fajardo. No tenían comunicación con las familias de estos.
5: Lo último que supieron de él o lo último que él habló con ustedes.
4: Fue que iba para el motel. Eso fue lo único que él dijo. De ahí no estamos, ¿sabes? No tenemos ninguna comunicación, no tenemos nada. Y vine aquí porque para la búsqueda, ¿entiendes?
6: ¿Cómo supiste de la búsqueda?
4: Porque salió en... Sí.
5: ¿Las autoridades no les dijeron que iba a haber una búsqueda como tal, o sí?
4: Bueno, sí, yo estoy esperando el oficial.
3: Fueron vistos por última vez el 28 de mayo. El Cuerpo de Investigaciones Criminales, Manejo de Emergencias y Recursos Naturales buscaban por aire, agua y tierra tras confidencias.
7: Y como parte del proceso investigativo de encontrar a estas personas, no estamos dejando ninguna confidencia sin investigar, nos llegaron estas confidencias.
3: La policía ha mantenido comunicación con la familia, pero instó a todo el que sepa algo a cooperar. De otra parte, información ha trascendido sobre una cuarta persona que compartió con ellos y se cuestionaba el paradero.
7: Hemos hecho varias entrevistas a todas las personas que nos han sido de interés en este caso, es lo que te puedo mencionar respecto a eso.
3: El director del CIC de Bayamón indicó que los pasados días se realizaron búsquedas de registros telefónicos, cuentas bancarias e incluso verificaron posibles salidas del país. Esto sin éxito.
7: Hemos hecho todo lo posible y todo lo que se tiene que hacer en este tipo de investigación. Hemos recurrido a agencias federales, a distintas agencias.
3: La policía no negó ni confirmó si los jóvenes estaban involucrados en alguna actividad delictiva o alguna disputa. La reserva natural se extiende entre Manatí y Vega Baja. De hecho, conecta con Ojo de Agua. Entre las especies que habitan en el cuerpo de agua están los caimanes.
8: Podría decir yo que es un área ideal, ¿verdad?, para hacer ese tipo de acciones. Por eso estamos prestos a darle la colaboración a la Policía de Puerto Rico con nuestro equipo, nuestro personal.
3: Búsquedas en la zona no son novedad.
8: Recibimos una solicitud de parte de la Policía de Puerto Rico, ¿verdad?, para poder darle apoyo con nuestros equipos, botes que tenemos en el agua ahora mismo. Es un lugar que no cualquier bote puede navegar, tiene que ser declarado bajo, que pueda navegar en áreas para poder entrar hasta las orillas.
3: Elsa Velázquez, Santiago, Noticentro.
0: Hoy continúa en el Tribunal de Aybonito el juicio contra Elvia Cabrera por el asesinato de Gabriela Nicole Prats. Durante la vista del pasado viernes, las partes acordaron estipular el testimonio de 16 testigos, en su mayoría agentes de la policía y personal del Instituto de Ciencias Forenses, por lo que no tendrán que comparecer en sala. La determinación busca agilizar los procedimientos y reducir el tiempo de presentación de la prueba. Entre los testimonios estipulados figura el de la gente que manejó el perro utilizado durante el allanamiento en la residencia de la acusada, donde el can marcó una pieza de ropa que formó parte de la investigación. Y la defensa de Antonieshka Avilés Cabrera presentó un segundo recurso ante el Tribunal Supremo en busca de que se desestime el cargo de asesinato en primer grado por la muerte de Gabriela Nicole Prats. Los abogados sostienen que la Fiscalía no presentó prueba suficiente para demostrar que existió una intención premeditada y de matar, y alegan que los hechos se responden a una pelea súbita, lo que podría constituir un delito menor. Mientras tanto, el Supremo evalúa este recurso junto a otro relacionado con alegadas condiciones de salud mental de la acusada. El juicio continúa pautado para el próximo 23 de junio. Y hacemos ahora una pausa al regreso en esta primera edición de Noticentro al Amanecer. Estados Unidos ataca a Irán en presunta legítima defensa tras derribo de un helicóptero en el estrecho de Hormuz. 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Luz Nereida Vélez nos orienta en breve en Cuida tu Salud.
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0: Y estamos de regreso en esta primera edición de Noticentro al Amanecer. Vamos a iniciar el recorrido por el mundo en Estados Unidos. La Cámara de Representantes aprobó un paquete de 70 mil millones de dólares para financiar la agencia federal ICE y a la patrulla fronteriza, debo decir, hasta el final del mandato del presidente Donald Trump. La votación fue cerrada con 214 votos a favor y 212 en contra. El paquete llamado Ley para una América Segura fue aprobado por el Senado la semana pasada y ahora pasa al despacho del presidente para ser firmada. La aprobación de la Cámara pone fin a meses de disputas partidistas sobre la financiación de las operaciones de control migratorio. Y el alto al fuego entre Estados Unidos e Irán sigue tambaleándose, ya que el ejército estadounidense atacó varias instalaciones militares iraníes, cumpliendo así la advertencia del presidente Donald Trump de que habría ataques de represalia por el derribo de un helicóptero que sobrevolaba el estrecho de Hormuz. Felipe Gómez Martínez nos amplía.
16: El ejército estadounidense realizó ataques de autodefensa contra varias instalaciones militares y defensivas de Irán, confirmó el Comando Central de Estados Unidos. El comando indicó en un comunicado que la misión fue una respuesta proporcional a la agresión iraní injustificada que culminó con el derribamiento de un helicóptero Apache del ejército estadounidense. Los dos pilotos que iban a bordo sobrevivieron al impacto de un dron frente a las costas de Omán. Más temprano hoy martes, el presidente Donald Trump había afirmado que Irán derribó la aeronave mientras patrullaba sobre el estrecho de Hormuz y advirtió que Estados Unidos debía responder a dicho ataque. Horas después, el ejército inició nuevos ataques contra Irán. El presidente de la Cámara, Mike Johnson, reveló a la prensa que fue informado de antemano sobre el ataque, el cual minimizó en cuanto a repercusiones porque no lo considera una nueva ofensiva militar contra Irán.
17: Se realizó un ataque defensivo. Es proporcional y limitado. La Casa Blanca y el Pentágono confirman que es una respuesta a la agresión injustificada de Irán. Me informaron con anticipación sobre esta acción. Se trata de ataques selectivos contra instalaciones de radar, misiles e instalaciones de mando y control. Fue de un carácter defensivo.
18: To the radar, missile and command and control sites, and it is defensive in nature.
16: Por su parte, el presidente Donald Trump afirmó esta noche que la respuesta del ejército al derribo del helicóptero Apache por parte de Irán ha sido muy fuerte y muy contundente. Agregó, es una respuesta a lo que hicieron anoche con nuestro helicóptero y creo que la respuesta debe ser muy fuerte, muy contundente y esto es precisamente lo que hemos hecho. Por su parte, los medios estatales iraníes informan que la situación está en calma, pero trascendió que la Guardia Revolucionaria está prometiendo ataques de represalia contra los aliados de Estados Unidos en el Golfo Pérsico. La amenaza de la principal fuerza militar de Irán se produce horas después de que el ministro de Asuntos Exteriores, Abbas Araghchi, advirtiera que si se quiere estar a salvo en esa zona, se debería abandonar inmediatamente la región, y agregó que la historia del Golfo Pérsico está plagada de relatos sobre los trágicos destinos de los forasteros o extranjeros que se aventuran en ella. Felipe Gómez Martínez, Noticentro.
0: Y vamos ahora a otras noticias. Con el ajetreo diario, el estrés y la ansiedad afectan a más personas impactando su vida cotidiana. ¿Cómo identificarlos y qué podemos hacer? Luz Nereida Vélez nos orienta en Cuida tu Salud.
18: La autogestión emocional en crisis es precisamente esa capacidad de identificar, comprender y regular las emociones cuando estamos tensos, evitando que el estrés o el pánico nos dominen y puede causar ansiedad.
19: La ansiedad puede ser bueno para alertarnos, es un mecanismo de sobrevivencia, puede ser bueno, pero cuando se mantiene por suficiente tiempo en una escala muy elevada, pues entonces nos puede interferir en nuestras relaciones interpersonales, se pueden afectar, nuestra área laboral se puede afectar.
18: Y ese cúmulo de ansiedad puede llevar a una pobre salud física.
19: La salud mental y la salud física no se pueden separar. De hecho, muchos de los síntomas de ansiedad pueden incluir dolores de cabeza, dolor crónico de espalda, malestar gastrointestinal. Es una cosa que está altamente ligado y lo que se ha encontrado es que muchos de los mecanismos son similares para experimentar algunos síntomas de ansiedad y otros relacionados al dolor. De hecho, en muchos casos, tratar la condición de ansiedad o de depresión puede aliviar los síntomas físicos que puede estar experimentando la persona.
18: Además, podemos sentir palpitaciones, dificultad para respirar, miedo, irritabilidad, dificultad para concentrarse. Es importante reconocer lo que sentimos y aceptar que estamos teniendo respuestas biológicas y emocionales ante una crisis.
19: Si es algo que estamos experimentando diariamente, ¿verdad? Tenemos muchas presiones que se viven hoy en día, desde problemas económicos, problemas de vivienda, problemas en las relaciones interpersonales, los conflictos, la incertidumbre acerca del futuro. Yo quiero mencionar que la ansiedad tiende a vivir a veces anticipando el futuro. Y lo que causa la ansiedad a veces es que sobreestimemos la probabilidad de que algo negativo vaya a ocurrir. Y se nos hace difícil y también subestimamos nuestra capacidad para lidiar con esos problemas. Así que teniendo todas estas circunstancias que ocurren, lo pegado que estamos y conectado a las redes sociales que constantemente nos brindan noticias negativas sin ser filtradas por profesionales, pues también otra manera, porque el ser humano puede tolerar mucha ansiedad si tiene periodos en donde puede descansar y desconectarse de esa ansiedad, si puede lidiar con el problema y luego seguir sus hábitos y sus patrones normales de descansar, de alimentarse y de atender su estado emocional.
18: Hay maneras para disminuir esas emociones y recuperar el control.
19: Técnicas de relajación que pueden involucrar la respiración. Cuando estemos bajo mucha ansiedad, podemos respirar, inhalar 4 segundos, sostenerlo 4 segundos y en 6 segundos exhalar. Repetidamente le envía un mensaje a nuestro sistema nervioso de que podemos relajarnos ante la situación. También nosotros podemos hablarnos mientras estamos bajo a veces un ataque de ansiedad, ataques de pánico, podemos decirnos que esto es temporero, esto no representa un peligro, me siento ansioso, pero esto va a pasar, vamos a lidiar, baje la ansiedad, vamos a empezar a lidiar con esta situación. Y sobre todo también a técnicas que podemos hacer como de atención plena, de enfocarnos en el presente. A veces estamos abrumados con lo que va a suceder, pero si usamos nuestros sentidos y enfocamos en el presente sin juzgarlo y podemos enfocarnos en lo que estamos sintiendo, lo que estamos viendo, lo que podemos tocar, eso nos ayuda a centrarnos en el tiempo presente.
18: No deje de buscar ayuda profesional. Recuerde, no está solo. Puede llamar al 1-844-737-1212. Luz Nereida Vélez, Noticentro.
0: Y hacemos ahora una pausa de minutos en esta primera edición de Noticentro al Amanecer. David Bisbal regresa en concierto aquí a la isla para regresar para presentar su más reciente disco, Eternos. Y nuevo estudio revela menos compras, más intención de emigrar y uso de fármacos para adelgazar.
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0: Y de regreso a esta edición, es momento de nuestro recorrido por el mundo del entretenimiento. El tercer ciclo de Claro que Baila estuvo marcado por nuevos géneros y una competencia cada vez más intensa. Brian obtuvo 43 puntos con una presentación de Afrobeats, mientras que Saritza recibió la puntuación más baja de la noche con 40 puntos en Hip Hop Comercial. Chicle alcanzó 48 puntos con su rutina de reggaetón. Adriana logró 49 puntos gracias a una energética coreografía de breakdance. Y Alisa Hunter se llevó la puntuación más alta de la noche con 58 puntos por su presentación de House. Con estos resultados, Adriana y Alisa aseguraron su permanencia en la competencia, mientras que Saritza, Brian y Chicle deberán enfrentarse a la revancha para continuar en la competencia. Y seguimos con más notas. David Bisbal anunció su nueva gira internacional Tour Eternos 2026, con la que recorrerá países de Latinoamérica y Estados Unidos. Como parte de sus paradas, estará en suelo boricua el 14 de noviembre de este año. La función será en el Coca-Cola Music Hall en San Juan. El artista presentará su nuevo álbum titulado Eternos e incluirá éxitos como Mi Princesa, Ave María y Dígale. Los boletos ya están a la venta en Tiquetera. Y de esta forma ya culminamos esta primera edición de Noticentro al Amanecer. Gracias por conectarse con nosotros y también escucharnos a través de las ondas radiales de WKQ580. Que tengan un maravilloso miércoles, mitad de semana. Y ahora vamos a pasar con los titulares y una nueva edición de Noticentro al Amanecer.
1: 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Son las 5:30 de la mañana. 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

0: Gracias, Catalano. Que venga, buen día. Gracias. Bueno, muy buenos días. Buenos días, son las 5:34 de la mañana. Soy Verónica Brautañón. Hoy es miércoles 10 de junio de 2026. Aquí estamos Golo Cruz, José Chelo Rivera, Janet Pérez Brito, Alberto González Molina y Rubén Sánchez, que ya está en la casa. Golo, ¿cuál es tu nombre, pila? ¿Cómo?
1: Rafael
0: Cruz. Rafael, pero decía, me está tratando de acordar de otro día, sí, tiene que ser como yo creía que era José, no, Chelo. Rafael.
1: Pero eso es para el banco.
0: Rafael Golo Cruz, ¿cómo?
1: Para el banco y para la justicia, para mandar. Para la licencia.
0: ¿Y de dónde salió Golo?
1: Mi mamá empezó Gabrielito, por ahí siguieron.
0: ¿Tú eres Rafael Gabriel?
1: Rafael Gabriel.
0: Ah, ok. pues ya lo sé. Bueno, son las 5:32 de la mañana, hay muchas noticias, entre ellas, nos acaba de informar Catalano de la Comandancia Central, que anoche, casi a medianoche, fue asesinado un menor de edad, de 17 años de edad, en Mayagüez, en el residencial Kennedy, en el edificio 21. Lo encontraron en el piso con múltiples heridas a través de todo su cuerpo, fue acribillado. El menor ya fue identificado, tengo el nombre aquí, él vivía en residencial, era residente de allí, así que qué pena, un niñito de 17 años fue asesinado en Mayagüez. No se sabe quién lo hizo y está bajo investigación. Igualmente también un fatal en Isabela, cercano también a las 12 de la madrugada, un ciclista de 68 años de edad en la carretera 2, kilómetro 111.15.5, debo decir, disculpe. Un ciclista también perdió la vida, fue atropellado en esa área. Eso es de las informaciones que tenemos en este momento del área policíaca. Bueno, ayer tarde, cercana a las 5:00 de la tarde, el alcalde de Coamo, Tato García, volvió a hacer reclamo en relación a que no se conecte un servicio de agua de una urbanización en Santa Isabel, que esa agua suple a Coamo, y que ya se ha dicho el año pasado, ya se ha dicho también más de una década, que si esa urbanización que se quería desarrollar se conectaba al mismo servicio de agua potable que suple a Coamo, pues van a dejar a Coamo sin agua. Eso es un reclamo de él. Ayer también se llevó a cabo la reunión entre el equipo de Miguel Romero, del alcalde de San Juan, igualmente Miguel Romero, y la Triple A, el presidente Luis González, y su equipo, esto para tratar de aliviar y mejorar y ya acabar con la situación difícil que vive entre los municipios San Juan, igualmente de Bayamón, pero en este caso fue directamente San Juan. Se reunieron, llegaron unas conversaciones, no se espera que sí, que todo se arregle. Luego que salieron de la reunión, que se llevó a cabo a las 10 de la mañana, el presidente Luis González emitió unas declaraciones, y por su parte también el alcalde de San Juan emitió otras. El presidente Luis González, de las declaraciones que emitió, dijo que parte de lo que está pasando en San Juan carga la culpa el que ahora mismo dirige el área de la AAA en el municipio de San Juan. Así clarito lo dijo cuando salió de la reunión del Comité de Estabilización y Restablecimiento del Servicio de Agua. Dijo que es Roberto Martínez, el exdirector de la Región Metropolitana de la AAA, quien tiene parte de la culpa de lo que está pasando en San Juan. Esto fue lo que dijo.
2: Como se remueve el compañero Martínez, se remueve basado en unos cambios que se quedó todavía acostumbrando allá. Nosotros entendemos que manejar el válvula no es únicamente el trabajo. Aquí, de hecho, hay unos trabajos que se quedaron pendientes, que eran responsabilidad en ese momento de realizar, que si se hubiesen realizado en el momento idóneo, no estuviesen pasando por la situación que tenemos ahora mismo. En efecto, el alcalde lo puso a disposición. Yo, personalmente, en su momento llamé al compañero Roberto Martínez y yo no lo pude conseguir por teléfono. Así que yo entiendo que si esa comunicación entre el compañero Martínez y la autoridad hubiese existido, ni tan siquiera hubiese tenido que llegar al tribunal. Obviamente, respetamos la autoridad.
0: Así que si hubiese habido conversaciones de Roberto Martínez y el presidente de la AAA, como según dice el presidente, trató de llevar a cabo, ni hubiesen tenido que llegar al tribunal. Así que luego, por su parte, la alcaldesa de San Juan emitió otras declaraciones más adelante, cercana a las 5:30 de la tarde. Así que es como un dimidirete, pero lo que se quiere realmente es que se restablezca el agua en San Juan. Más adelante vamos a tener información en relación al servicio de agua. Ayer Luma indicó que iba a haber relevos de carga. Si hay personas ahora mismo sin servicio de energía eléctrica, nos deja saber. Vamos a pasar de inmediato con Alberto González Molina y los titulares. Adelante, Alberto.
3: Muchas gracias, Verónica. Saludos, familia. Bueno, investigan si esa menta hallada en Arecibo corresponde a una mujer desaparecida en el año 2024. Los restos fueron encontrados en una residencia abandonada del barrio Atoviejo y serían analizados por el Instituto de Ciencias Forenses. Autoridades no descartan que pertenezca a una mujer reportada desaparecida desde octubre pasado. Asesinato anoche frente a edificio 21 en el residencial Kennedy de Mayagüez, resultó ser un menor de 17 años. Y en Isabela cae fulminado ciclista en la carretera número 2 de Isabela. Pronóstico de calor extremo también para este día, con altos índices y más polvos del Sahara en camino. Mientras tanto, Knicks de Nueva York buscan desquite frente a San Antonio y se espera que el abucheado presidente de los Estados Unidos regrese a confrontar a su público inexplicablemente. De Toluca, Q580, primera edición, 540.

0: Bueno, la gran noticia de la hora, ayer en la tarde, Estados Unidos inició ataques contra Irán luego de desplome de helicóptero Apache en el Golfo de Omán. Se esperaba que con esto de alguna forma subieran los precios de la gasolina, pero mire, no, lo contrario, los precios de la gasolina bajaron. No es una baja que diga, sustancial, qué fuerte, pero por lo menos un centavo. Ya podemos ver la gasolina regular en $1.03, mientras que la gasolina premium ya se puede encontrar a $1.15. Y en relación al diésel, $1.17. Esta es la gran noticia de la hora, 5:38. Vamos con Alberto González Molina y el compendio de noticias. Adelante, Alberto.
1: Muchas gracias, Veronique. Miren, agente del Cuerpo de Investigaciones Criminales en Arecibo hallaron una osamenta humana en una residencia abandonada en el sector Arizona, en el barrio Hato Viejo, mientras investigan la desaparición de una mujer de 32 años reportada el pasado 3 de junio. El hallazgo se produjo luego de que los agentes levantaran varias tablas de maderas que cubrían un pozo séptico en la propiedad. Como parte de la investigación, las autoridades evalúan si los restos corresponden a Janice Dairis González Rivera, cuyo paradero se desconoce desde octubre del año 2024. Con más detalles, con el capitán Carlos Vélez, del reportaje de Noticentro 4 con Luisa Benítez. Adelante.
2: Reportada como desaparecida.
3: Ella la reportaron el 21 de mayo de este año.
2: ¿Por qué sale a relucir que no se sabe de ella desde el 2024?
3: Sí, porque el problema es que los familiares alegan de casi alrededor de 2 años que no la veían.
2: ¿Con quién vivía esta mujer en esta residencia?
3: Bueno, o sea, es parte de la investigación que estamos llevando, toda vez que hasta el momento ha sonado que vivía con tenía su pareja. Eso es lo que estamos investigando.
1: Miren, otras noticias. El presidente Donald Trump regresa hoy al Madison Square Garden, donde el pasado lunes recibió supuestamente una bienvenida en medio de los himnos, del himno de Estados Unidos. Vamos a escuchar parte de lo que sucedió allí. Ustedes pueden jugarlo, pero fue una situación poco vista en toda la historia de Estados Unidos. Vamos a escuchar parte del himno de los Estados Unidos frente al presidente Donald Trump.

0: No sé si me van a dejar sordo. Eso fue parte nada más de lo que sucedió esa noche. Yo creo que fue incomprendido en ese momento. Yo creo que hubo un poco de confusión, pero sin lugar a dudas ya es una marca de abucheo en toda la historia de un presidente de los Estados Unidos y ante los himnos. No sé qué opina la gente, pero esta noche se supone que el presidente regrese también a ver a su público. Y este es el presidente Donald Trump, es un fenómeno en toda la historia del país. Esto es WKQ 580, primera edición 544.
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2: Bueno, son las 5:42 de la mañana. El tiempo, según el Servicio Nacional de Meteorología en San Juan, está indicando que para hoy, que para hoy se espera un poco de lluvia, pero sin embargo también va a ser bastante calor. Así que va a estar caluroso, hay que mantenerse hidratado y también tomar descansos. Acumulación de agua posible en las áreas de mal drenaje en riesgo interior y noroeste de Puerto Rico. Y van a haber tormentas eléctricas aisladas. Riesgo de rayos esta tarde, así que tiene que refugiarse. Si truena, mire, refúgiese. Mayormente buen tiempo en la noche. Así que tenga eso presente, lo que le estamos diciendo. Pues puede haber truenos durante el día, un poco de lluvia, sin embargo el calor se va a mantener, va a estar bastante caluroso hoy. Esta es la información del tiempo, la hora 5:43.
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0: La Ponce de León y el Expreso Las Américas. En Ponce y Mayagüez no se reportan novedades a esta hora. Y recuerden, amigos, que ustedes tienen el poder de prevenir choques, saliendo a tiempo, dejando a un lado el texteo, reduciendo la velocidad y manteniendo la distancia entre carro y carro. Janet Pérez Brito, WKQ 580.
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2: Bueno, son las 5:44 de la mañana. Está sonando ya la línea abierta. Gracias por llamar. Buenos días, ¿quién nos habla? Hello. Hello. ¿Quién habla?
3: Sí. Veroni.
2: Sí.
3: Es de la calle de Manatí.
2: Saludos de la calle, gracias por llamar.
3: Pues buen día, ma. Mira, hoy no te voy a hablar de los responsables que pasan por el solo y por aquí en Manatí, sí, y por el paseo. Lo que quiero es que me salude aquí una parejita que siempre viene a tu programa. Ahí cuando yo llego por la mañana, aquí en el tabón madrugador de Vega Baja, en Nelson Plaza, a don Paco y a doña Jackie, que me la salude.
2: Don Paco están, y doña Jackie, ahí. ¿De Manatí también, don Paco y doña Jackie?
3: No, de aquí de Vega Baja, son de aquí de Vega Baja, Anexo Plaza, el Tabonuco Madrugador le dicen, Anexo Plaza.
2: Ah.
3: Y saluda, es una persona muy buena y siempre, mira, yo llego por la mañana allí y ellos tienen su kiosquito ahí de vender empanadilla, de pizza, de taquito y. Mira, la capugia que es muy buena y el sorullito de maíz.
2: Qué rico, ¿alcapurria de carne o de qué?
3: Sí, de carne, entonces, sí, exacto, y tienes empanadita de pizza, taquito de queso y carne, sí, ahí, persona muy buena, muy querida.
2: Don Paco y doña Jackie, ¿el Tabonuco es?
3: Sí, el Tabonuco Madrugador.
2: Ah, ¿y a qué hora abre?
3: Abre tempranito en la mañana, así cuando yo llego allí todos los días, ellos ya tienen tu programa y yo dije, ah, pues mira, saludando.
2: Pues claro que sí, claro que sí, a don Paco y doña Jackie, que se levantan para servir al pueblo y hacer cosas, sí, ricas.
3: Sí, siempre, siempre. Pues está bien, era todo, me alegro que estés bien, Veroni.
2: Gracias, un abrazo siempre. Desde acá, desde Manatí, ahí me encanta, tengo familia allá, mi amada Titi Mary, sí, que descansa en paz, vivía allá. Y
3: sí,
2: está
3: que
2: mi tío
3: Sam. Lo que le pasó, sí. Sí, sí, sí. Está muy bien, de hecho, sí.
2: Gracias por llamar.
3: Sí, gracias, mi amor, yo te cuide.
2: Igual, buen día. Buenos días, ¿quién nos habla? Son las 5:46.
4: Buenos días, Merori, te habla Ramón Reyes de Caguas, saludos.
2: Ramón, saludos, un gusto escucharle.
4: Sí, hoy está clarito y no hay broma para acá.
2: Hoy está clarito y fíjese, no sí. Yo por lo menos no sentí tanto calor en la mañana, en la madrugada ahora cuando salí.
4: Sí, estaba fresca esta mañana, que ayer y esto, sí.
2: ¿Verdad? Pero me escribieron temprano, ya me escribieron que es el día número 19 que está sin agua el barrio, en la urbanización Santa Rosa, esto en Guaynabo, 19 días. ¡Qué vergüenza!
4: Pues ya, aquellos barrios de agua, agua arriba, que desde el viernes no tienen agua. Desde el viernes, ya hoy es miércoles, una semana, y tampoco me dicen los vecinos allí que no va ni nadie a repartir agua, ni el municipio, ni el acueducto. Imagínate, llevan ya una semana sin agua.
2: Fíjate para allá. Ayer también se reunió la alcaldesa de Loíza, Julia Nazario, con el presidente de la AAA, llegaron unos acuerdos y entre ellos fue eso, el suplido de agua a través de camiones cisternas. Parece que no tenían, así que van a estar llevando camiones en la carretera 187.
4: Así tienen que hacerlo porque no hay otra alternativa mientras no se normalice el servicio. Pero fíjate, Leroy, ya empezaron a pelear este comité de San Juan. Ya el presidente de Acueducto está acusando al ingeniero Roberto Martínez, que él es el culpable de que se acuerde el agua, porque él es el que le cortaba el agua a Bayamón y a otros pueblos para darse a San Juan. Mira para allá, ya empezaron a pelear y empezaron ayer. Entonces,
2: sí, el presidente de la AAA, Luis González, lo que indica es que faltan filtros, son 4 filtros que faltan a través de diferentes plantas para entonces.

0: no ser normalmente servicio. Pero fíjate, Leroy, ya empezaron a pelear este comité de San Juan. Ya el presidente de Acueducto está acusando al ingeniero este de... Roberto Martínez, que él es el culpable de que se acuerde del agua, porque él es el que cortaba el agua a Bayamón y a otros pueblos para darse a San Juan. Mira para allá, ya empezaron a pelear y empezaron ayer.
1: Entonces, sí, el presidente de la AAA, Luis González, lo que indica es que faltan filtros, son 4 filtros que faltan a través de diferentes plantas para entonces filtrar el agua, y por eso es que no hay suficiente agua y que cada filtro cuesta $1,000,000 y se espera que ya como para septiembre, octubre, eso esté. Pero también esa situación, además de las plantas que mencionó ayer, también la sufre la planta de Atillo, la planta de Camuy. Pero realmente antes funcionaba bien, con el abrir y cerrar las válvulas estaba funcionando antes de que llegara esta nueva administración de la AAA, cuando estaba de hecho Roberto Martínez, y el propio Luis González estaba también trabajando en la AAA.
0: Pues seguro, pero mira, es que yo no entiendo, porque digo entiendo, pero es que esta gente, porque es cierto, ellos se dicen que esto lleva años, pero ¿qué hicieron ellos en esos años que no trataron de hacer esas averías y esas plantas y las piezas que faltaban?
1: Porque este Luis González ya Julio, ahora, ¿en cuántos días estamos hoy? A 10. En 20 días, ya para el 1 de julio, empieza el nuevo aumento en la factura del agua, un 10% en la factura de la Autoridad de Acueductos y Alcantarillado.
0: Todos los años.
1: Va a afectar abonados, va a afectar comercial, industrial, el gobierno, todo. Todo esto, fiscal de la Junta de Supervisión Fiscal.
0: Esto es
1: así que eso de que el aumento va.
0: Pues seguro. Entonces, el otro día tenemos que hablar de eso, del estudio que hizo Mida, que dice que el costo de vida aquí es altísimo y que la gente está comprando menos porque no le da el dinero. Y que mucha gente joven, especialmente, pues piensa irse de Puerto Rico porque no puede vivir aquí, fíjate. Así que esto está, cada día está... Se está poniendo peor la cosa. Uh-huh. Entonces, pues, como que aquí, como que no pasa nada. Y se van discutiendo en niviedades, la Cámara, el Senado, la gobernadora, y toda esta gente, y el pueblo, pues, cada día peor. Veremos a ver. Yo siempre soy optimista. Yo creo que esto puede mejorar, pero tiene que todo el mundo poner de su parte, porque si no, especialmente los que pueden, las autoridades del gobierno, que tiene el poder, tiene los recursos. Pero si no, el país va a seguir para atrás. Pues gracias, Verónica, y tomando café, y espero que eso tome pronto.
1: Gracias, Ramón. Yo tengo ahí café, tengo un jugo de vegetales que traje, tengo cottage cheese, tengo también chai tea, así que hoy estoy blindada.
0: Viniste preparada. No, porque ya trabajaste hasta por la tarde, yo estoy hoy en cátedra 580.
1: Ayer trabajé hasta por la tarde, sí. Estuve con Jay, estuve con cátedra, así que sí, estuve trabajando. Me la pasé muy bien, así que saludos a los muchachos.
0: Gracias, Verónica. Tú lo haces muy bien.
1: Gracias, Ramón. Saludos también a Lourdes, la esposa de José Efraín, que dijo que iba a llamar al 765-6020 a decir secretos y cosas de José Efraín, pero no ha sonado. Lourdes, ella es excelente.
0: A José Efraín le gusta escuchar el anónimo.
1: Sí. Gracias, Ramón.
2: CNN acaba de tirar una información que la inflación en los Estados Unidos supera el 4% por primera vez en 3 años.
1: Ay, miren.
2: Una inflación de 4%. Supera el 4%.
1: Supera, eso tiene que ser.
2: Estados Unidos, me imagino que aquí será.
1: El 15 o algo.
2: Más, porque obviamente por los costos de transportación.
1: Eso es así. Eso es así. Cada vez la vida más cara. Buenos días, ¿quién nos habla?
3: Buenos días, Verónica. Anónimo por aquí.
1: Saludos, Anónimo. ¿Está bien?
3: Sí, estoy bien.
1: Qué bueno. ¿Cómo está? Cuéntenos.
3: A pesar de la leña de gobierno que tenemos, pero estoy bien. Porque el país es pecho canto, por donde quiera que uno camina, las carreteras están destruidas. Después se jalta la boca 2 o 3 focas por ahí aplaudiendo la porquería del gobierno, diciendo de que cuando gobierna el PNP, el país cae.

0: en el progreso. Y yo digo que el progreso lo dan en toda esa pandilla de pillos que tienen ahí, que progresa mucho robándose el dinero. Verónica,
1: sí.
0: Me alegro mucho que abucheen a la momia disecada de Donald Trump. Si vuelve otra vez, que estén por lo menos 10 minutos abuchándolo ahí, a esta momia disecada que también le ha hecho daño al mundo entero, mucho daño al mundo entero. La momia disecada esa. Gracias, Verónica.
1: Que tenga buen día, Anónimo, que tenga buen día. Buenos días, ¿quién nos habla?
2: Buenos días, Verónica.
1: Sí, don Juan, ¿cómo está? ¿Está bien?
2: Ay, qué bien, bien, gracias al Señor, siempre contento, porque la bendición de Dios siempre oro cuando me levanto por la mañana, por darme otro día de salud y así.
1: Qué bueno.
2: Mira, Verónica, ¿qué guerra tienen esta gente del agua? Que ahora mismo se me da el agua allá a las 2 de la tarde, no hay agua, que hay que fregar temprano, porque si no, no hay agua. Sí. Entonces el otro le tira al otro. Mira, el problema no es tirarle. Es entre todos, con la experiencia que tienen, resolver el problema del país, que es un problema crítico. Eso de estar peleando, no.
1: Así
2: mismo. Vamos a ver si se unen entre todos, entre los alcaldes, el de Bayamón, que es muy eficiente, el de San Juan, sin partidos políticos, y estos dos ingenieros, mira, ¿dónde está el problema? Y entre todos hacer a ver cómo se puede resolver el problema, porque con pelear y echarle la culpa al otro no se resuelve nada. La bendición de Dios para todo Puerto Rico.
1: Gracias, gracias, don Juan, que tenga buen día. Buenos días, ¿quién nos habla?
3: No se resuelve nada.
1: La hello, tiene que bajar el radio.
4: Buenos días.
1: Sí, buenos días, ¿quién habla?
4: Sí, te habla María de aquí de Bayamón. Quiero decirle al caballero que habló anterior, Anónimo.
1: Sí.
4: Él está equivocado, porque él no se enteró nunca que la momia era Biden, no es Trump, y que Trump ha hecho mucho y va a hacer mucho más todavía por Estados Unidos, por Cuba y por Venezuela. Así es que no hable de Trump. Entonces quiero decir a ustedes dos que los amo, que me encanta. Me fui de Noti1 para escucharlos a ustedes, porque la verdad es que escucharlos a ustedes dos es relajante. Y ya estoy cansada de la misma bla, bla, bla de Noti1. Así que me vine con WKQ.
1: Gracias, María. Gracias, muchas gracias.
4: Que Dios me los cuide mucho. Y quería saber también si van a investigar la caja negra del avión que se
1: llegó a la Romana.
4: Ajá. Porque daba la impresión, como si yo pensé, estarían discutiendo estas dos personas, o porque el avión como que frenaba y volvía, arrancaba. Se supone que un avión había sido inspeccionado, que esté en buenas condiciones.
1: Sí.
4: Y me puse a pensar en eso, o sí, que haya sido terrorismo también. Yo espero que todo eso se investigue, es una pena.
1: Se está investigando.
4: Muchas gracias por tanta emoción que nos dan, y la verdad que son los número uno.
1: Gracias, María. Gracias, un abrazo. Es por ustedes que somos un número uno aquí en WKQ. Así que
4: buenos
1: gracias.
4: Días.
1: Que tenga buen día. Buenos días, ¿quién nos habla? Zona 556.
5: Buenos días, Verónica, ¿cómo estás?
1: Bien, bien. ¿Usted quién me habla?
5: Luis Castro de Cagua.
1: Luis, saludos. Gracias por llamar. Bien. Cuéntenos. ¿Todo bien acá? ¿Todo muy bien?
5: Todo bien, Verónica. Aquí a 69 grados subiendo para Calle. Mira, Verónica.
1: Ah, pues está bueno. ¿No hay neblina?
5: No, está chévere. Está bien clarito hoy. Ni siquiera la bruma se ve tan intensa como estos días que está empresa. Está bien chévere, está lindo.
1: Ya está amaneciendo temprano.
5: Oye, Verónica, tú que estuviste allí, esa muchacha Simona es un espectáculo.
1: Está qué bella, en Claro que Baila, ¿verdad? Simona. Sí, no, mi amiga.
5: Simona es un espectáculo.
1: Rumana, espectacular.
5: Qué pena. Sí,
1: bailó con Jessy. Bailó con Jessy esta vez. Y Dulce,
5: pero
1: bien
5: Jessy
1: bueno.
5: Está como descuadrado. Yo no sé qué le pasa a Jessy. Está como que con dos pies.
1: ¿Tú conoces a Jessy, verdad?
6: Jessy Calderón. Ay, Jessy Calderón.
1: Jessy está en
6: Claro. Está bailando ahí.
1: Pero yo creo que él lo eliminaron, ¿no?
5: La eliminaron, pero okay. Es que ella lo llevaba brutal, pero Jessy como que se descuadró en algún momento de la...
1: Bueno, pero...
6: Tiene los dos pies izquierdos, Jessy.
5: No, y las manos también.
6: Y las manos.
1: Ay, no seas malo. No, ah, esa es una competencia. Ojalá. Esa es una competencia.
6: Sí, está más cruzado que el Twister.
1: Es para personas que no sepan bailar. Simona, imagínate. Simona es una diosa. ¿Ah?
5: Simona está brutal. Esa muchacha es de goma.
1: Sí. Sí, es una diosa.
5: Pero está buena la competencia, qué buena. ¿Cuándo vuelves para allá?
1: Ya yo fui. Ahora estoy de espectadora. Lo pasan bien. Uno se divierte como espectador, ¿sabes?
5: Sí, definitivamente. Pero está buena la competencia. Bueno, mi gente, buen día a todos, Verónica.
1: Gracias, Luis. Un abrazo, que tenga buen día. Ahora vamos con Janet Pérez Brito y la reflexión.
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8: Donde está tu tesoro, allí estará tu corazón. Una verdad muy grande. Dios nos reta a definir qué prioridades tenemos, porque allí enfocaremos toda nuestra atención. Por ejemplo, si tu tesoro es Dios, tu enfoque estará en las cosas de arriba. Dios será el primero siempre. Busca primeramente el reino de Dios y su justicia, y todo lo demás vendrá por añadidura. Si tu corazón está en tu familia, le darás todos los cuidados que se merece. Mientras tanto, si tu corazón está en tu trabajo, trabajarás como para Dios. Reflexionando para WKQ 580, Janet Pérez Brito.
1: Bueno, gracias Janet por la reflexión. Saludos a Milagros Ríos, también saludos a Jim Fuentes. Saludos a todos los que están en sintonía, Raúl Flores, Rubén González, Luis Ortega, saludos, buenos días. Jean-Pierre, saludos, ojalá que pronto le vuelva el agua. Igualmente Gregory Ramírez, buenos días. Rosa Bunker, Javier, Nilda, Chuito de Guayama también. Son las 5:59, ahora inicia Rubén Sánchez.
6: ¿Qué? Antes que nos vayamos a la pausa, los amigos claro. que van a salir en dirección de la de Humacao hacia Juncos, en la dirección en la 30, hoy hay unos trabajos programados después de las 9 de la mañana hasta las 3 de la tarde, creo que me parece que es hasta las 3 de la tarde. Van hoy a repavimentar un área en la 30, así que...
1: Yo sé que para mañana también...
6: Es miércoles y jueves, creo que, ¿verdad?
1: Dice jueves, no, mañana jueves. El jueves, por lo menos esta es de la rampa de la salida PR1 hacia la PR199. Ah, no, esto es otra cosa, perdón. Esto es otra cosa. Entonces, ¿a qué hora es eso?
6: Empieza a las 9 de la mañana. Empieza desde las 9 de la mañana hasta las 3 de la tarde, así que...
1: Eso mismo es lo que tú dijiste, la PR30.
6: La PR30.
1: Dice cierre de la PR1 y la PR30 por trabajos de seguridad.
6: Supongo que es el área donde está la farmacéutica, lo que era la McNeil. Que ahí el frente está bien malo, ese tramo, y supongo que es ahí que van a repavimentar, porque está bien malo.
1: Sí, dice un cierre parcial de Humacao hacia Las Piedras, para rehabilitar losas de pavimento desde hoy miércoles, como tú dijiste, Golo. También el mañana jueves de 7 de la mañana a 3:30 de la tarde. También. ¿Y el tapón es ahora cómo está?
6: ¡Es sabroso!
1: Es kilómetro 26.0, Golo.
6: Sí,
1: y no también sé, 25.4 y 25.8.
6: No sé cuáles son esos kilómetros, pero supongo que es en esa zona de Las Piedras, de la farmacéutica, de lo que era McNeil, porque si es esa zona, está bien mala y le hace falta.
1: Qué bueno que lo dijiste, Golo. Pues gracias. Bueno, ahora inicia Rubén. Buen día.
7: 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Son las 6 de la mañana. 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
9: ¿Qué es eso?
6: Pabón Roca
9: está regalando.
6: Me regaló una camisa, gracias Luis.
9: Bueno, pues, ¿sabes qué?
6: Habrán sido los padres.
9: ¿Sabes qué? A caballo regalado. No se le mira el colmillo. Acepta la camisa. Bien, amigos, son las 6:04. Buen día. Hoy es miércoles. Hoy es miércoles 10 de junio de 2026. Alguien me escribió. Contra, no me escriban tan temprano. Contra. Alguien me escribió a las 3:28. Y esta persona que me escribe me dice: para un mes de junio en Barranquitas esto es un frito bestial. Estaban 65 en Barranquita a las 3:28. Pues, qué bueno. Otra persona me escribió, déjame ver desde dónde, desde Orocovis, que estaba en 64. Buenas temperaturas, tomando en cuenta que estamos básicamente en, bueno, estamos metidos en el verano de pecho. Acá en la zona metropolitana el calor se siente abrasivo después de las 10 u 11 de la mañana. Así fue antier, así fue ayer. Vamos a ver cómo nos va hoy. Bueno, entonces hay muchas noticias. Hay una en particular que yo creo que aquí va a pasar algo. Aquí va a pasar algo. La Junta de Control Fiscal le envió una carta a la presidenta de la Universidad de Puerto Rico exigiéndole que tiene que aumentar la matrícula y otras instancias, porque si no, el déficit operacional de la universidad va a alcanzar los 420 millones. Ellos le recomiendan poner en vigor aumentos escalonados en los costos de matrícula, añadir nuevas tarifas en otras áreas y reformar su sistema de retiro. Así que esto está por verse, porque ya ha dicho y reiterado que ella no va a hacer eso. Habrá que ver finalmente qué ocurre, porque, bueno, a todas luces, la última palabra en términos financieros de cualquier instrumentalidad pública en Puerto Rico, sea la universidad o el gobierno, la última palabra la tiene la Junta. Así que habrá que ver cómo se desenreda esto en los próximos días. Mientras tanto, en efecto, amigos, parecería que se quebró el alto al fuego. Fuerzas iraníes derribaron un helicóptero Apache. Conozco muy bien el Apache. He estado sentado en un Apache. Es el helicóptero de guerra más mortal que tiene Estados Unidos. Tiene una ametralladora bestial tiene misiles, tiene cohetes, lleva dos pilotos, es un... Los que saben de esto saben a qué me refiero. Pues, fuerzas iraníes derribaron un helicóptero Apache. Estados Unidos ha tomado esto como la posibilidad del fin del alto al fuego. Afortunadamente, los pilotos de los Apaches resultaron ilesos. Ambos pudieron salvarse usando paracaídas. Así que tenemos esto y mucho más hoy. Hay algo que me envían aquí y que está viral. Te lo comenté. Está viral en las redes sociales. Yo voy a traer el asunto al regreso porque me parece que es interesante ponerlo sobre la mesa, más allá de la discusión que he visto en las redes sociales con relación a un asunto que, repito, me parece interesante y quizás un retrato de lo que está pasando en estos tiempos. Son las 6:08. Vamos con Verónica Abreu.
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0: Gracias, Rubén. Bueno, asesinato anoche de menor de 17 años de edad frente a edificio número 21 en Residencial Kennedy de Mayagüez. Y en Isabela cae fulminado ciclista atropellado, un ciclista de 68 años en la carretera número 2. Investiga ansiosamente hallada en Arecibo, corresponde a mujer desaparecida desde 2024. Los restos fueron encontrados en una residencia abandonada del barrio Hato Viejo y serán analizados por el Instituto de Ciencias Forenses. Se reportan sin agua miles de abonados de acueductos. Bueno, inflación supera el 4% en Estados Unidos y es notable en el costo de la comida, viviendas y otros renglones. Hoy a partir de las 7 de la mañana, la carretera 30, va a haber un cierre parcial en dirección de Humacao hacia Las Piedras por trabajos de rehabilitación. Entra en vigor hoy los trabajos, igualmente mañana. Y mañana también se añaden otros trabajos en la PR1 hacia la 199 en dirección a Bayamón, que va a estar cerrada por trabajos de instalación de barreras de seguridad. Se lo decimos para que sepa y evite el tapón que ya debe estar formado en esa área para hoy en la PR30 y para mañana también en la PR1. Pronóstico de calor extremo para este día con altos índices y más polvos del Sahara en camino. Knicks de Nueva York buscan desquite frente a los Spurs de San Antonio. Eso es hoy. Eso va a ser hoy en Nueva York, con un emocionante público y se espera la llegada del presidente de Estados Unidos, Donald Trump. 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Esto es temprano en la mañana, la hora 6:10.
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2: Bien, esto va a romper de alguna manera insospechada en este instante, pero la Junta de Supervisión Fiscal o Junta de Control Fiscal le ha dicho a la presidenta de la Universidad de Puerto Rico que ese presupuesto que ellos sometieron va a permitir un déficit operacional de 420 millones. En ese sentido, la Junta, que es el ente que tiene la última palabra con relación a el manejo de las finanzas en todas las instrumentalidades públicas, agencias, dependencias del gobierno de Puerto Rico, insiste en que hay que aumentar la matrícula, entre otros, porque hay otras cosas que se cobran en la universidad que habría que aumentar también. Esta, amigos, es nuestra gran noticia de la hora. Bueno, dice la Junta en su advertencia a la presidenta de la IUPI, sería interesante entrevistarla. Los pronósticos de, son las 6:12, los pronósticos de gastos e ingresos indican que en ausencia de medidas fiscales y de reformas, la Universidad de Puerto Rico operará con un déficit operacional significativo que se espera alcance los 420 millones de dólares para este año, incluso luego de poner en vigor nuevas medidas dirigidas a promover mayor responsabilidad fiscal y sustentabilidad. La Universidad de Puerto Rico no va a ser capaz de pagar su deuda contractual obligada acumulada de 600 millones en su totalidad cuando está venza, por lo que necesita recurrir a una reestructuración de deuda. Así que la Junta está básicamente recomendando que se aumente el costo de la matrícula en la Universidad de Puerto Rico, así como otros renglones. Si no, no le van a aprobar el presupuesto. Y aquí es que esto se va a poner bien interesante. Cuando esto ocurra y no le aprueben el presupuesto a la Universidad de Puerto Rico. Son las 6:14 de la mañana. Voy a atender un momento. Algo que lo podemos convertir en noticia en este momento, pero no es una noticia. O podría ser noticia. Por lo menos es algo que en este instante le interesa a mucha gente. Esto está bien. Miren, yo anoche, antes de acostarme, y hoy cuando me levanté, estuve atento a cuál era el mayor debate en las redes sociales. Y esto les puede parecer a ustedes, pues, de poca monta, pero yo lo miré bien y no lo es. Yo no quiero decir que yo estoy ni a favor ni en contra. Yo solamente lo pongo a la consideración de ustedes. Y bueno, por el debate que vi que había en las redes, y ustedes me dirán, hay alguien que fue a un negocio. Voy a decir el negocio ya mismo. Esta persona dice o muestra en una fotografía un ticket de $70.19. ¿Qué compró esta persona para que le cobraran $70.19? Esta persona compró cuatro arepas de carrucho, una Coca-Cola y un Powerade. O sea, ¿que a cuánto le cobraron cada arepa de carrucho para que le cobraran $70.19? Le cobraron $60 por las cuatro arepas de carrucho. Yo no como carrucho. Pero hay mucha gente que come carrucho y que le gusta. Pero la verdad es que $70 en cuatro arepas, 60 en cuatro arepas de carrucho, se le va a 70 porque la Coca-Cola se la cobraron a 2.9 y un Powerade se lo cobraron a 3.50. Entonces está el subtotal, el city tax, el food tax, el ibutax. Que el city tax es 1%, el food tax es 6%, el ibutax es 10.5% de este país. Esto es, yo no sé si la persona dejó propina, pero dice aquí que podía dejar entre el 15, el 18 y el 20% de propina. Digo que la gente me diga si creen que esto es razonable.
3: 15 pesos más o menos cada arepa. Con Ibu. Pero los pinchos están a 5 ya, Rubén. ¿Y quién hay con quien los consigue a 10?
2: Pero perdóname.
3: Carrucho caro, digo. Yo no como carrucho, pero...
2: Pero carrucho una arepa caro, una arepa de carrucho, 15 pesos.
3: Yo no sé, yo no...
4: Hay que ver cuánto está la libra de carrucho en la pescadería.
2: Dice aquí que esto es en The House of Pastelillos, en el balneario, perdón, en el balneario Seven Seas en Fajardo. Está fuerte.
0: Pregúntale a Alex, a ver, del Dorado, ¿en cuánto estará el carrucho?
4: Alex Paleta, mi pana.
2: Está...
4: El duro.
2: Digo, está bien fuerte. Hay un debate sobre esto hoy en las redes sociales, bien interesante, pues porque hay mucha gente que cree que una arepa...
3: Yo entré a la página de ellos en Facebook y en efecto, el carrucho está a 15 pesos en ensalada.
2: Ok. Bueno, ¿qué, entonces, ¿qué es? Perdón.
3: La carne fría 4, la carne frita 15.
2: Bueno, pero perdón, no. La carne frita es otra cosa, pero una arepa de carrucho 15 pesos y que 4 te cuesten 60, está fuerte.
4: ¿Y está llena? La foto, bueno, es una buena arepa porque a lo mejor mucha cantidad.
3: Mira, arepa rellena, carrucho a 15.
2: Mira.
3: De camarón a 12.
2: Mira, alguien me dice aquí, me caso hasta en la perra de Judas. ¿Dónde es ese restaurante para no ir? Bueno, es que está fuerte. Bendito. Y no, no es para menospreciar o culpar o crear mala fama al restaurante. De hecho, si ellos me llaman o si consiguen mi teléfono, es porque hay...
0: Mira, me escribe Alex... Nos vemos, Ramón. Me escribe Alex que está a $11.50 la libra del carrucho.
2: Bueno, pues está caro. Bueno, pues.
0: Y también que se consigue a $12.50.
3: Más la arepa, más el trabajo hacerlo.
2: Bueno. Sí.
0: ¿Cuán grande será la arepa y cuánto carrucho se echará?
2: Bueno.
0: Porque yo sé que una ensalada de carrucho ya hoy en día no cuesta 15 pesos, cuesta 10, puede costarte 18.
2: Bueno, pues... Me
0: está
2: gustaría...
0: súper caro, me dice Alex del Dorado.
2: Sí.
0: Uh-huh.
2: Bueno, me gustaría saber cuánto cobraría Alex Paleta por un arepa con carrucho. Una.
0: ¿Cuánto cobraría Alex Paleta por un carrucho?
2: No.
0: Dice que no es fácil pescar el carrucho tampoco.
2: Ok.
0: Me escribe Alex. Alex, mira.
5: Buenos días.
0: Buenos días, estás buenos al días. Aire.
5: Hola, es que... hola, buen día. ¿Cómo estás?
0: Todo muy bien. Mira, bueno. ¿cuánto tú cobrarías, pregunta Rubén, por un arepa con carrucho?
5: Y a rayos, un arepa con carrucho, y entre, si un servicio está en 31, ponle que le pongamos la mitad, imagínate tú, 10, 15, $16.
0: Pues entonces,
5: porque una realidad está carísimo el carrucho. Carísimo.
2: Diante.
0: Ah, pues eso es. Hola. Lo que es, Rubén. Eso es lo que es.
2: Bueno. Bueno.
5: $15. Un sándwich de carrucho en Ponce vale $33.
4: Eso es verdad.
2: ¿Qué? Un sándwich de carrucho.
4: En el puntazo.
2: Espérate, la pregunta es: ¿la gente se come sándwiches de carrucho?
4: Sí, bueno.
5: Sí, y rico, ¿qué?
2: Ay, Alex, por favor.
4: Yo prefiero
2: un jamón, queso y huevo.
0: No, tú bueno, prefieres un sándwich de ensalada de papa.
2: Sí, pero si como un sándwich de ensalada de papa, no voy a poder hablar.
3: ¿Con manzana? ¿Ensalada de papa con manzana?
5: En realidad, un sándwich de carrucho se lleva un servicio completo de carrucho.
0: ¿Oíste, Rubén? Así sí. Que esos 15 pesos en ese restaurante, eso es lo que es.
5: Si te bueno. Cobraron...
0: No, es si él no come carrucho, ¿verdad, Rubén? Es que están hablando, gente no. Quejándose de una arepa con carrucho que le cobraron 15 pesos.
2: Bueno, me estoy refiriendo a un caso que está en las redes de un restaurante que por 4 arepas de carrucho cobró $60. Se llama The House of Pastelillos, pero por lo que acaba de decir... Alex, que es entendido de la materia, Alex Paleta tiene el mejor restaurante de Salinas.
0: El Dorado de Puerto Rico.
2: El Dorado de Puerto Rico. Y Alex sabe lo que es esto.
5: Tienes que ver que cada vez la pesca es más complicada para el pescador. Hay que entender el pescador. Ya el carrucho no lo están pescando a 15, 20 pies, y esto el pescador lo sabe, y los que saben de esta materia, lo que voy a decir, es verdad, el carrucho lo están pescando a 60, 80 pies de profundidad, y es mucho más complicado para el buzo, es hasta peligroso para el buzo, y los entendidos de la materia del buceo saben lo que yo hablo, el buzo a esa profundidad se puede envenenar, o sea, no puede estar tanto tiempo allá abajo. No puede consumir tantos tanques de aire porque se envenenan su sistema. Y es bien complicado. Por eso es que yo lo pago porque yo entiendo el trabajo que están pasando los pescadores de Puerto Rico para traer carrucho. Y eso los respeto. De verdad.
0: Pues así.
5: Eso es una realidad.
2: Bueno, Alex, te queremos.
5: Muchas gracias.
4: Fíjate, Alex.
2: Te queremos.
5: A todo el tiempo.
2: Mira,
0: todo el tiempo.
2: Alex, tú sabes quién te dice buenos días aquí, que está ahí conmigo, que lo voy a entrevistar a continuación.
5: ¿Quién?
2: No conoce al secretario general del Partido Popular, Manuel Calderón.
5: No, chacho, le gusta la ensalada de langosta.
2: Mira, es mejor huirle. Gracias, Alex.
4: Un abrazo, Alex.
0: Gracias, Alex El Dorado. Buen día, gracias.
2: Bueno, pues ya hemos puesto esto en una perspectiva, me parece a mí que bastante clara, con relación, yo no sabía, yo no como carrucho, pero hay mucha gente que me está escribiendo, mira Rubén, esos pueden ser los precios, pues lamentablemente que hay que cobrar por un producto que para conseguirlo es bien difícil.
4: Mira, Rubén, me escribe un baluarte,
2: Vale.
4: José Efraín Hernández Acevedo, que en Ponce
3: Los
4: hay un
3: gorditos, los
4: sándwich que es
3: gorditos.
4: siete potencias, que son
2: Uf.
4: de todos los mariscos a 35. Y yo puedo decir que yo voy mucho a Punto 11, que queda en la playita, al lado de la estación PAB allá en Ponce, y ahí venden el puntazo. Y el puntazo es un sándwich también de todos los mariscos, buenísimo, buenísimo, buenísimo, bien refrescante para el verano. Bueno, de verdad.
2: El puntazo.
4: El puntazo.
2: Bueno,
3: Y la vista de ese vencí con un pastelillo, digo, yo no como carrucho, pero la vista de ese vencí es de ojo el pino 11 con ese pastelillo y ya tú sabes que hay que tener puesto.
2: Sunblock.
3: Son blog, una
2: Gorra.
3: gorra, una chancleta y las gafas Meta.
2: Mira, de hecho, aprendí a tomar algo hace poco. Está un poco fuerte, pero distinto, pero lo aprendí a tomar y es otra cosa. Es mezcal.
4: Oh.
2: Mezcal con Tajín. Así que atenderemos ese departamento oportunamente. Mientras tanto, amigos, como nos retrasamos un poco y tengo, usted no tiene prisa.
4: Ninguna.
2: Ok, pues son las 6:26. 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
8: Hola, ¿qué tal? Precioso día, Puerto Rico, qué rico, un día más de vida. Gracias, Señor, dice la palabra. 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

0: y de Castro. En Ponce y Mayagüez no se reportan choques que atrasen su ruta al trabajo. Y recuerden, amigos, que ustedes tienen el poder de prevenir choques saliendo a tiempo, dejando a un lado el texteo, reduciendo la velocidad y manteniendo la distancia entre carro y carro. Janet Pérez Brito, WKQ 580.
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3: 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Muy buen día, Puerto Rico. A diferencia de ayer y los pasados días, hoy no tenemos advertencia de calor, puesto que en las imágenes del satélite se aprecia un aumento de nubosidad como resultado de una débil onda tropical y vaguada que se acercan. Con todo y eso, el calor estará presente. Algunas áreas urbanas y de la costa pueden tener índices de calor de 95 a 105 grados. Hay trazas de polvo del Sahara. Los índices de calidad de aire en esta mañana son buenos. Los cambios en el tiempo llegan entre esta tarde y mañana jueves con un aumento de humedad asociado con la onda tropical y con esa débil vaguada. También en las altas capas de la atmósfera se refleja esa inestabilidad. Esto significa tardes con cobertura de lluvia sobre la cordillera central y el oeste, también en el área metropolitana brevemente. En horas de la noche y en las mañanas del jueves y el viernes, el viento puede traer algunas lluvias en pueblos del sur y sureste, que serían buenas noticias, aunque no hay altas expectativas en cuanto a las cantidades de lluvia. En el fin de semana espero condiciones más típicas de verano, caliente, seco y con bruma del Sahara. Para WKQ580, esta es su meteoróloga, Ada Monzón.
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0: positiva.
1: Bueno, y ahora a las 6:32 de la mañana tenemos la noticia positiva, y es que el Departamento de la Familia y el municipio de Isabela van a estar llevando a cabo un taller de autoconcepto y autoestima saludable. Es un espacio de orientación y crecimiento muy importante. Va a llevarse a cabo hoy en el Anfiteatro Justino Cabrera de 12 del mediodía a 2 de la tarde. Y va a estar abierto al público, es libre de costo. Esto es para fortalecer la autoestima, promover el bienestar emocional y brindar herramientas que aporten a una vida más plena y saludable. Repito, hoy de 12 a 2 de la tarde en el Anfiteatro Justo Méndez en Isabela. Es libre de costo, un taller de autoconcepto y autoestima saludable. Hasta aquí la noticia positiva, la hora 6:30.
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2: Hola, ¿qué?

0: Dedíquense con perseverancia incansable a interceder. Sí. Y tempranito en la mañana, el panorama del tránsito en Caguas continúa aumentando. El movimiento vehicular en la carretera 30, la número 1, el expreso Chayán y la autopista Luis A. Ferré. En Ponce y Mayagüez no se reportan choques que atrasen su ruta al trabajo. Y recuerden, amigos, que ustedes tienen el poder de prevenir choques saliendo a tiempo, dejando a un lado el texteo, reduciendo la velocidad y manteniendo la distancia entre carro y carro. Janet Pérez Brito, WKQ 580.
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6: Bien amigos, buen día. Hoy es miércoles 10 de junio de 2026. Bueno, dos cosas antes de ir con los titulares. Número uno, hoy es el juego de los Knicks en Nueva York contra San Antonio. Vamos a ver si San Antonio es capaz de empatar esa serie en Nueva York. Eso está bien difícil. Las taquillas, ni hablar de ellas, están sencillamente imposibles, pero los parties en torno a donde se va a estar celebrando este juego están cobrando, y están cobrando bien caro. Entonces, aquí en Puerto Rico, de hecho, hay mucha gente que ha puesto proyectores afuera. O sea, cuando digo mucha gente, son sports bars, restaurantes, diferentes lugares. He visto mucho proyector afuera, mucho proyector adentro, mucha pantalla gigante, en fin. Y mientras tanto, mañana empieza el Mundial. Mañana empieza el Mundial, que se transmite por WKAQ 580. Me parece que el juego inicial es de Sudáfrica contra México. Así que los mexicanos aquí, que son muchos, estarán muy atentos a lo que ocurra en este inicio del Mundial. Toda la información que usted quiera, necesite, la va a conseguir por aquí por WKAQ 580. De hecho, les adelanto que nosotros los sábados tendremos un espacio al mediodía para analizar todo lo que está ocurriendo en el Mundial. Y ese espacio lo va a moderar Rubén Sánchez. Así que les exhortamos a que estén en sintonía de todo lo que tiene que ver con el Mundial. Alguien me escribe aquí que si quiero tomarme un shot de mezcal, me lo tomaría, pero estoy en el aire y es muy temprano. Pero después por la tarde, con mucho gusto. Vamos a las 6:41 con Verónica Abreu Tañón.
7: Gracias, Rubén. Bueno, hombre enfrenta cargos tras mantener un mono enjaulado en condiciones deplorables. Las autoridades alegan que el animal estaba encerrado en una jaula pequeña sin agua ni alimento. Qué crueldad. Escandalosas arepas de carrucho en Seven Seas de Fajardo, pero mire, ese es el precio que es. Así está el carrucho, es muy duro y muy fuerte. para pescarlo. Las condiciones de los pescadores son así, son 60 pies de profundidad que tienen que estar pescando el carrucho, así que eso lo hace más caro. La inflación supera el 4% en Estados Unidos y es notable en el costo de la comida, vivienda y otros gastos. Bueno, asesinan a un niñito de 17 años de edad, un jovencito de 17 años de edad, en un residencial en el municipio de Mayagüez. Y en Isabela, un conductor atropella a un ciclista de 68 años de edad. Y bien soleado en la zona metropolitana, se registran frescuras de 64 y 65 grados en municipios de la montaña. Soy Veronique Abreu Tañón. 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Esto es temprano en la mañana. Habrá 6:40.
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6: Importante, importantísimo. Amigos, la Junta de Supervisión Fiscal le dijo a la presidenta de la Universidad de Puerto Rico que el plan de financiero que ella sometió, el segundo de hecho, este es el segundo, no cumple con los requerimientos de la ley promesa, pero más aún, dice que esto va a llevar a la Universidad de Puerto Rico un plan a un déficit operacional que va a superar los 420 millones de dólares. Le dice más. Le dice que tiene que hacer, o sea, recurrir, poner en vigor un aumento en los costos de matrícula, añadir nuevas tarifas y reformar su sistema de retiro para evitar, esto yo no lo digo, esto lo dice aquí, para evitar una hecatombe financiera en la Universidad de Puerto Rico. Esta, amigos, es nuestra gran noticia de la hora. Bien, son las 6:44. Aquí está el secretario general del Partido Popular, Manuel Calderón. Buenos días.
2: Buenos días a ti, Rubén. Buenos días a toda la audiencia de WKQ. Encantado por estar contigo.
6: Bueno, me gustaría un comentario suyo sobre esta, digamos que directrices, bueno, pueden tomarse como directrices de la Junta de Supervisión Fiscal a la presidenta de la Universidad de Puerto Rico. Número uno, no le aceptan el plan fiscal que ya sometió. Le dicen que tiene que aumentar la matrícula sí o sí. Y de lo contrario, esto va a llevar a la universidad, o sea, mantener lo que existe en términos de plan financiero, llevaría a la universidad a una hecatombe financiera. ¿Qué le parece a usted esto?
2: Demuestra una vez más la incapacidad gerencial del Partido No Progresista, que es quien está administrando la Universidad de Puerto Rico en estos momentos, por voz de su propia presidenta, que fue un nombramiento impulsado desde la fortaleza, todos lo recordarán, con una junta de gobierno con personas vinculadas al Partido No Progresista, y me parece que esto pone en evidencia la incapacidad gerencial de la presidenta de la Universidad de Puerto Rico en poder administrar todo el sistema de la universidad. Así que los reclamos de los estudiantes, que por mucho tiempo lo han estado llevando y lo han estado esbozando, son correctos en cierta manera. Aquí tenemos una presidenta de la universidad que ha demostrado total incapacidad en administrar la Universidad de Puerto Rico, lo que bajo por ningún concepto podemos permitir es que haya un aumento en la matrícula en la Universidad de Puerto Rico.
6: Por eso, pero de hecho, ella está en contra de aumentar la matrícula en la universidad. Si, como usted dice, ella es incompetente y la sacamos mañana, la Junta va a dejar de exigirle a la universidad un aumento en el costo de la matrícula.
2: Pero si llegara una persona que no fuese ella, que tuviese, y no tiene que ser, o sea, puede ser estadista, no hay ningún problema con eso, una persona con verdadera capacidad gerencial de poder, número uno, apaciguar los ánimos en la Universidad de Puerto Rico, tener un poder de convocatoria y de trabajar en consenso con todos los sectores de la Universidad de Puerto Rico, que históricamente son sectores que usualmente han estado encontrados, y cuando mejor le va a la universidad es cuando todos están remando en la misma dirección. Y yo creo que eso no lo ha demostrado la presidenta de la Universidad de Puerto Rico, y desde ese punto de vista hace falta una dirección clara de política pública y

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1: Perdón, a las 6:48 voy a cambiar el tema. Es que a mí me pareció, yo tuve la oportunidad de ver y de leer, todo lo que tiene que ver. Espérate, me escriben aquí que no hay agua en Montehiedra hoy otra vez. De hecho, iba a ir a ese tema. Yo no vi ningún adelanto de la reunión, del comité, del subcomité, del quincomité ayer. Esta gente se estaba mirando con cara de te quiero matar yo a ti, quien mata a uno primero. Eso yo creo que no va para ningún lado. Pero lo cierto es que hay un montón de gente sin agua hoy. Me acaban de escribir. Aviso, no tenemos agua. Esto es en Montehiedra. Y en otros sitios también.
2: Mira, Rubén, aquí tenemos un gobierno del Partido No Progresista que ha demostrado total incapacidad en poder atender la crisis del agua. No solamente en la zona metropolitana. Ahora esto toma notoriedad porque estamos hablando de una zona que aglomera muchos residentes y muchas personas, pero es una crisis que en la montaña, en los municipios de Morovis, Corozal, en áreas en Barceloneta, en Atillo, en Juncos, en Villalba, es un problema constante que es totalmente lamentable que esté ocurriendo en pleno siglo XXI, en esta etapa, en el año 2026. Lo que hemos visto con este nuevo comité, este es el gobierno de los comités. Está el comité de los CANAM, está el comité de eliminar el impuesto al inventario. Para cada problema que no pueden resolver, crean un comité. Y ahora tenemos el comité del agua en San Juan, donde ahora la responsabilidad bajo la cual la gente en la zona metropolitana, particularmente en San Juan, no tenga agua, recae también ahora sobre el alcalde de San Juan, Miguel Romero. Y eso es una realidad, porque él logró, bajo una sentencia, un acuerdo en el tribunal, los puntos que él estaba exigiendo en la demanda que incoó contra la autoridad de acueductos y alcantarillado. Por consiguiente, ahora la responsabilidad bajo la cual los sanjuaneros y la gente en la zona metropolitana no tenga agua, tiene una gran cuota de responsabilidad Miguel Romero. Por eso el Partido Popular, como lo hemos dicho, juntos gobiernan y juntos son el problema que tiene Puerto Rico en estos momentos. Porque todos, tanto la incompetencia en la autoridad de acueductos y alcantarillado, la falta de supervisión en la fortaleza y en el Ejecutivo, y la incapacidad en el municipio de San Juan, tienen las tres un denominador común, que todos son del Partido Nuevo Progresista.
1: Pero eso suena muy politiquero.
2: Es una realidad, Rubén.
1: Pero eso suena, o sea,
2: la gente,
1: muy politiquero, diga algo ahí.
2: Llevamos más años de gobierno del PNP.
1: Pero eso, pero que usted está circunscribiendo esta discusión o problema que tiene que ver con el déficit de agua en San Juan y el problema que hay a PNP y Popul. Yo no creo que esto sea un asunto de si son PNP o no.
2: Rubén,
1: son PNP.
2: Rubén,
1: ¿usted cree que si no fueran PNP la cosa funcionaría?
2: Es que lo que pasa es que cuando tú tienes más de 12 años de un partido administrando el gobierno de Puerto Rico, o sea, ya echarle la culpa al actual presidente de la Autoridad de Acueductos y Alcantarillado o a Doriel Pagán, o echarle la culpa al tal ingeniero o a tal en tal dependencia de la autoridad, la gente está cansada de escuchar esas culpas y esos señalamientos por parte de la propia administración actual del Partido No Progresista. La gente quiere agua, la gente quiere competencia. La gente quiere, Rubén, que independientemente de quién sea el funcionario, de qué partido milite o qué ideología pregone, si es una persona competente que puede resolver el problema de la falta de agua potable, no solamente en San Juan, sino en muchas comunidades, en distintos otros sectores, en la montaña y en el resto del país, pues lo haga, sea del partido que sea. Lo que pasa es que las excusas son para el que las da. Y ahora mismo el problema de la falta de agua en la zona metropolitana está en otro comité, como el comité de los CANAM, como el comité para eliminar el impuesto al inventario, como cualquier otro comité que crea Jennifer González cada vez que no puede resolver un problema en el país.
1: Entonces,

0: Usted duda mucho que la solución para resolver el problema del agua en San Juan esté en este, entre comillas, comité que se creó entre el municipio y Acueducto. De hecho, yo vi la reunión. Yo vi fotos de la reunión, yo vi videos de la reunión. Las caras eran de odio mutuo. Mutuo. Yo no sé cómo esa gente va a trabajar, porque se querían matar.
1: Yo
0: Pero anyway.
1: quisiera equivocarme, Rubén, pero yo no tengo muchas esperanzas en ese comité. Y yo quisiera equivocarme porque, o sea, yo también soy sanjuanero, mi familia reside en San Juan, amistades, la cantidad de gente que desesperadamente reclama la falta de agua potable en San Juan, en Guaynabo, en Bayamón, en Carolina, en Loíza, en toda la región norte y particularmente la zona metropolitana. Es considerable. Y estamos hablando de adultos mayores, estamos hablando que en la época del verano los nenes están en la casa, estamos hablando que el calor es excesivo. O sea, la necesidad de agua potable para poder beber, para poder bañarse, para poder bajar los inodoros, para poder atender los asuntos en las casas, la falta de ese servicio es un problema grande.
0: Bueno, eso es a esta altura del tiempo. Eso es un bochorno. Mire, me acaban de escribir y esto, yo sé dónde es, yo conozco esta área. Me acaban de escribir calle Sagrado Corazón en Santurce, casi un mes sin agua, a puro camión cisterna. Usted sabe lo que es usted tener que salir de su casa con dos o tres cubos o palanganas, esperar la hora a la que llegue el camión cisterna para coger agua, para echarle agua al inodoro, para poder fregar. Esto es el 1918. Es más, yo creo que el 1918 estaba mejor que lo que está ocurriendo aquí
1: Y es
0: hoy.
1: cuando, y cuando pasa el camión cisterna, Rubén, porque otra cosa que lo denunciamos hace una semana es que también los municipios, y particularmente el municipio de San Juan, que tiene el presupuesto más grande entre todos los municipios, puede destinar más recursos en atender y mitigar la crisis de falta de agua potable. Pero ahora ese comité es copresidido, codirigido por el alcalde de San Juan. Así que también, lo insisto, y de la misma manera que le reclamamos ante la incompetencia del presidente de la Autoridad de Costa Alcantarillado, quien estamos en récord, el Partido Popular, que le pidió la renuncia desde verano del año pasado, ahora igualmente hay que exigirle acción a quien codirige ese comité, que es el alcalde de San Juan, Miguel Romero.
0: Pero usted, perdón, ¿usted cree que el alcalde no está haciendo su trabajo?
1: Bueno, tienes un alcalde que ha preferido gastar desde que empezó la crisis de la falta de
0: Ay,
1: agua potable en San Juan.
0: no vuelva con eso, que eso estuvo medio.
1: No, no, no, es que son los números,
0: Ay,
1: Rubén.
0: por favor.
1: 13.7 millones de dólares en resaltar su imagen y solamente 621 mil dólares en atender la crisis del agua. Mira, el alcalde de Bayamón, que no es de mi partido, gastó casi $1 millón en atender la crisis de falta del agua en la ciudad de Bayamón, que tiene menos población que la gente en San Juan y que lleva menos tiempo reclamando la falta de agua potable como la gente de San Juan. Un alcalde que gastó casi $1 millón y tienes un alcalde que ha gastado solamente 621 mil, según lo escribió y lo sometió en la propia demanda del municipio de San Juan ante la autoridad de Acueducto y Alcantarillado. No me lo estoy inventando yo, son los números y los datos son los datos.
0: Gracias.
1: Gracias a ti, Rubén. Buen día.
0: No, ya lo veré comiendo. Ah, no le hice una pregunta final. ¿Knicks o San Antonio?
1: Nick siempre. Y en Puerto Rico, Atlético de San Germán, que ya cualificamos a la postemporada.
0: Gracias. Mira, amigos, son las 6:57. 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
4: Hola, ¿qué tal? Tapón en Bayamón, en la carretera número 2, la 167, la 165, la 5 y el expreso de Diego. En Ponce y Mayagüez no se reportan novedades que atrasen su ruta al trabajo. Y atención a aquellos que les encanta, les fascina, les gusta el regodeo, dan vueltas y vueltas y vueltas en sus hogares para luego salir a toda prisa volando bajito provocando choques. No, salgan temprano en la mañana, dejen a un lado el texteo, reduzcan la velocidad y mantengan la distancia entre carro y carro para que eviten choques que arruinen su día. Ya Pérez Brito, WKQ580.
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0: 8:30 de la mañana. 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
14: Mis amigos, buen día. Hoy es miércoles 10 de junio de 2026. Aquí me escriben ahora mismo. Abro el teléfono y el primer mensaje dice: aquí sin agua en Isla Verde. Se llamó 5S al municipio para solicitar camión cisterna, no contesta. Esto se ha ido complicando de una manera dramática. Déjame ver qué me escriben acá. Me dicen que en Calley, esto es en el barrio Jajome, en Calle, dos días de agua y cuatro días no. Todos estos mensajes me están llegando ahora mismo. Yo lo digo ahora porque de repente me inundan el teléfono, pero yo quiero, pues, tratar de establecer que esto es lo más reciente. Wow, esto continúa, esto sigue. Aquel comité del otro comité, del subcomité, de los que nombraron, de los que se vieron, de los que se reunieron, no ha ocurrido nada. El problema del agua sigue y continúa y cada vez es peor. A las 7:09 vamos con Verónica Abreu Tañón.
8: Gracias, Rubén. Bueno, como el desierto del Sahara de Montehiedra, unos 23 mil abonados sin servicio de agua potable. Igualmente, esto es en Caimito, entre Montehiedra y Caimito. Reclama mayor cantidad de oasis. Alegan miradas de odio en primera reunión por la bronca del agua de San Juan versus acueductos. Menor de 17 años de edad, acribillado a balazos en donde vivía, en Residencial Kennedy en Mayagüez. La policía investiga también un hit. La persona se quedó, atropellaron a un ciclista de 68 años de edad. Esto es el municipio de Isabela. Y a la víspera, al celebrar esta víspera del Mundial de Fútbol, y la transmisión por aquí por el 580 con Rubén Sánchez. Soy Verónica Abreu Tañón y usted escucha WKQ 580. Esto es temprano en la mañana, la hora 7:10.
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14: Bien, amigos, a pesar de la primera reunión ayer de los comités, del comité del municipio de San Juan y del comité de la autoridad de acueductos y alcantarillados, comités que estuvieron presididos por el alcalde Miguel Romero y de parte de acueductos por el presidente, no pasó mucho, no pasó nada. Hoy la cantidad de gente sin agua prácticamente sigue siendo igual o peor. O sea, la cantidad de mensajes de texto de gente que desde temprano no tenía servicio es alarmante y es vergonzoso. Me escriben desde las barriadas más recónditas hasta del condominio más populoso, cerca de la playa. Ninguno tiene agua. O sea, esto es heavy, esto es todo el mundo.
8: Bueno, Rubén Montehiedra.
14: Increíble. Esto es todo el mundo.
8: El Caimito.
14: Ay, virgen. Aquí me escriben, pero esto yo no lo voy a mencionar, porque es que lo hemos mencionado todos los días. Me acaba de entrar un texto del barrio Guaraguao. Esto es aquí, en Guaynabo. Esa gente no tiene agua. De hecho, allí vive Amanda, que es la que nos trae a nosotros las exquisiteces de una panadería que es muy cercana aquí. Y bendito, ella no tiene agua hace días.
8: Rubén, y hace 19 días en la urbanización Santa Rosa en Guaynabo, 19 días sin agua.
14: Increíble. Esta gente, creo que han perdido de perspectiva que los que nos escuchan se acuerdan de esto. Se acuerdan de lo que tuvieron que sufrir y vivir sin explicación coherente. Y la gente, bueno, pues la gente acumula razones y frustraciones y va y vota. Y esto está ahí, vigente y presente, y esto, la verdad es que tener que depender de un camión cisterna que lleve agua a tu casa, es a estas alturas del tiempo. Eso está camarón. Yo creo que Miguel, que es el único que ha sacado pecho por la gente de San Juan, ha caído aquí en una trampa. Acueductos no le va a resolver. Acueductos no le va a resolver y Miguel debería denunciarlo. No le van a resolver ni con el comité del subcomité ni del intracomité. No le van a resolver. Y más claro, no canta un gallo. Ayer fue la primera reunión y todo el mundo está sin agua hoy. Esta, amigos, es nuestra gran noticia de la hora. Bueno, son las 7:14. 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Bien, amigos, tenemos en línea telefónica al jefe de la policía, Joseph González. Buenos días.
17: Buen día, Rubén, ¿cómo estás?
14: Bien, ¿cómo está usted?
17: Muy bien, y disculpa que no podía estar ahí en el estudio contigo.
14: Estoy, no se preocupe. Manatí. ¿Está dónde, disculpe?
17: Estamos en Manatí en este momento.
14: ¿Pero hay algún operativo en Manatí?
17: Sí, esta mañana, actualmente empezó ayer, estamos ejecutando 16 órdenes de arrestos. La mayoría de estas 16 personas son por ventas de armas ilegales. Estamos hablando de rifles, armas automáticas, armas chipeadas. De igual, hay algunos que están acusados en este caso por ventas de sustancias controladas. Este operativo, que es nombrado Desarme 2, el seguimiento de la última operación que hicimos hace un par de meses, enfocado en eso mismo, en estas personas que se dedican a traficar armas en el bajo mundo, y hoy estamos ejecutando este operativo en la parte norte de Puerto Rico.
14: Superintendente, y entonces me pregunto, ¿dónde esta gente consigue esa cantidad de armas?
17: Excelente pregunta, Rubén. Eso sabemos, ¿verdad? Aquí en Puerto Rico no se manufacturan armas de fuego, salen la gran mayoría entra así del Continental United States, ¿verdad? Del análisis que hemos hecho, las armas ocupadas en Puerto Rico, la mayoría vienen de Florida, Texas, Carolina del Norte, y eso es porque estamos trabajando mano a mano con las agencias federales, específicamente ATF, el servicio postal, los inspectores, porque sabemos que muchas de estas armas están entrando por correo, y otras agencias del gobierno para atacar esto mismo.
14: Entonces yo puedo mandar a buscar hoy por correo una AK-47 o una pistola y me llega por correo.
17: No es tan fácil como lo explicaste, pero sí, hay maneras de enviar una arma de fuego por correo. Vemos que mandan diferente por partes, ¿verdad? Las diferentes partes de las armas los mandan por correo. También sabemos que pueden entrar a través de los puertos. Eso es un enfoque para nosotros con las agencias federales, ¿verdad? Que tienen jurisdicción en el sistema de correo, de igual reunido con los fiscales, los agentes de los estados que ya mencioné para combatir esto, porque sabemos, ¿verdad? Estas armas de fuego entran así de afuera y la gran mayoría de la sustancia controlada, específicamente la cocaína que entra hacia Puerto Rico, tiene el destino así a esos estados.
14: Bueno, ciertamente esto es, o sea, como usted mismo mencionó, aquí no se fabrican armas. Increíble la cantidad de armas y el acceso a armas ilegales que hay aquí. Pero bueno, ojalá que ustedes hoy en ese operativo logren arrestar a gente que tiene que ver con este tráfico brutal que hay aquí de armas de fuego. Mire,
17: sí, no, esto es preocupante para nosotros, Rubén. Sabemos que esta arma de fuego, ¿verdad? La gran mayoría de los asesinatos que vemos aquí en Puerto Rico son con arma de fuego, y tenemos que eliminar esta amenaza, y eso es, hemos estado dedicados a atacar esa organización, esta persona que se dedican a eso mismo. Y esto hoy es resultado de una operación encubierta, y a las 10:30 de la mañana vamos a tener más información sobre estas personas que se ha arrestado en la mañana de hoy. De igual manera, hay operativo allanamiento ahora mismo en San Juan, donde se ha arrestado un sospechoso de asesinatos, y más operativos que van a haber. Todos los días estamos en la calle haciendo este trabajo. Vamos a seguir haciendo esto, porque al final del día es lo que todos queremos en Puerto Rico seguro.
14: Claro, mire, hablando de un Puerto Rico seguro, hoy tenemos que mataron anoche un muchacho de 17 años. Le dispararon en 30 ocasiones, no en una, no en dos, no en cinco, no en 10, no en 15, no en 20. Le dispararon en 30 ocasiones anoche en el residencial John F. Kennedy en Mayagüez. Tenía 17 años. ¿Usted sabe algo de esto?
17: De esta mañana tengo esa, de esta anoche, eso pasó casi a la medianoche, como mencionaste, en el municipio de Mayagüez, en el residencial Kennedy, un menor de 17 años que tenía faltas, pero eso es el punto, eso no es importante en este momento, pero lo preocupante aquí es lo que estamos viendo, ¿verdad? El patrón de nuestros jóvenes envuelto en el bajo mundo y terminando con muerto o en la cárcel. Y esto sí es algo bien preocupante, y estamos trabajando el lado de la prevención también con nuestra relación en la comunidad, y sigo diciendo que es bien, bien importante impactar a estos jóvenes. Nosotros estamos haciendo nuestra parte, estamos trabajando mano a mano con el Departamento de Educación, con familia y con otras agencias gubernamentales. Pero esto es un trabajo de toda nuestra sociedad, y esto empieza en sus hogares, ¿verdad? Esos valores del principio que nuestros jóvenes aprenden, y tenemos que enseñarles que el role model no es el dueño del punto, no es el bichote, que hay oportunidades afuera, y eso es el mensaje que estamos llevando, y es parte del trabajo, del labor que estamos haciendo todos los días de igual manera.
14: Bueno, entonces, ¿a cuántas personas arrestaron hoy?
17: Hay 16 órdenes de arresto. Nuestro personal siguen ahora mismo ejecutando estas órdenes de arresto. Vamos a tener esos números exactos para las 10:30 de la mañana.
14: Gracias, superintendente.
17: Gracias a ti, buen día.
14: Siempre. Son las 7:22. Mire, ustedes me pueden creer que me escribe, no voy a mencionar nombre, pues porque no creo que sea pertinente. Me escribe el desarrollador de un proyecto de una ejida aquí en Guaynabo, una ejida que tiene 200 apartamentos. Hacer esta ejida costó 100 millones de pesos. 100 millones. ¿Ustedes saben quiénes le tienen secuestrado el proyecto? ¿O por qué no pueden abrir el proyecto o inaugurar el proyecto acueducto? Porque tienen problemas con la autoridad de acueductos y alcantarillados. No puedo creer esto. Pero tomando en cuenta lo que está pasando en este país, pues podría entender esto. Aquí me escribe alguien que está pensando dejar de pagar el agua. Bueno, pero yo no creo que eso sea una opción, porque si se la cortan, entonces después ni hay agua porque no hay, y los otros, si la hubieran, no la va a tener anyway porque se la cortaron, si la deja de pagar.
8: Ese es lo que quiere, no tener agua.
14: Así que no le recomiendo.
8: ¿Quién está en el grupo de la gente que no tiene agua? Fíjate para allá.
14: Sí, no le recomiendo a la persona que me escribió que haga esto. Déjame ver quién
8: más.
14: De
8: hecho, debe de ahorrar dinero porque ya en julio entra el otro aumento en el servicio de agua.
14: Bueno, en efecto, en julio. Aquí me escribe alguien.
8: En julio primero, en 20 días.
14: Aquí me escriben, Rubén, sobre lo que dijiste esta mañana. Esto fue temprano. Si quieren, los pongo al día sobre esto más adelante, pero alguien me dijo, los pastelillos de House of Pastelillos en Fajardo son caros, pero son buenos. Bueno, pues, de eso es que estábamos hablando hoy, pero a la luz de un comentario que está en las redes y de un recibo de compra que pagó alguien. Déjame ver qué más tengo aquí. Bueno, tengo alguien que me dice, mi tío, hombre, es 78 años en Guaynabo, sin agua por 10 días. Pero a la persona que me escribió esto, por favor, le pido que me diga dónde es para mencionar el lugar. Déjame ver, es que hoy ha sido el día de los textos.
18: Hace 12 días que no tiene agua, Amanda.
14: ¿Hace cuántos días?
18: 12.
14: Pónmela.
18: Espérate, Amanda, ven acá. En Guaraguao. Vino hoy con los labios pintados.
14: Amanda, ¿hace cuánto no tienes agua?
19: Hacen 12 días.
14: ¿Dónde es eso?
19: Eso es en Guaraguao, sector Corea y Comunal.
14: ¿Y cómo ustedes bregan?
19: Con la cisterna.
14: ¿Y si se acaba la cisterna?
19: Pues hay que llamar al municipio para hacer una querella para que puedan llenar la cisterna.
14: Amanda, ¿y a quién tú quieres más, a Donald Trump o a mí?
19: A ti.
14: Ok. Bueno, Amanda es la que... Mira, y el boss está muerto de la risa. Él no puede creer que yo le haya preguntado esto a Amanda. Pero eso fue una pregunta pertinente. Fue una pregunta pertinente. Si Amanda es la que nos trae los exquisiteces a diario, desde una cafetería que está como a 2 millas de aquí, que se llama Milagros. Así que Amanda, gracias. Pero vamos a resolverte ese problema del agua. Mientras tanto.
8: Ajá.
14: ¿Qué?
8: ¿Vas a resolver el problema del agua?
14: Bueno, chicas, vamos a... Chico,
8: no es como el tiempo de María, ¿te acuerdas? Que sí. Se podía ayudar dando generadores. Pero ahora es mucho más complicado.
14: Lo sé, pero...
8: se puede hacer?
14: Lo sé, pero vamos a hacer...
8: La cisterna está difícil, ¿verdad?
14: No, yo lo sé, pero vamos a hacer...
8: Lo más posible.
18: ¿Tuviste el excelente ambiente laboral que ellos tenían ayer en esa reunión?
14: Muchacho.
18: Uno echándose la culpa al otro. No, es que yo se hubiese resuelto, bueno, si me cogí el teléfono.
8: Yo estuve aquí en la tarde y hablé con Miguel Romero y él dijo que todo estaba de lo más tranquilo en la reunión.
14: Muchacho.
8: Que fue después que él se sorprendió, el alcalde se sorprendió.
14: No, pero...
8: después fue que se puso a hablar el presidente de la AAA echándole la culpa a Roberto Martínez. Pero mientras estaba en la reunión, el alcalde de San Juan, Miguel Romero, dijo que todo pasó súper tranquilo, muy bueno, bien. Que cuando salió a hablar el presidente de la AAA, pues entonces el alcalde dijo, no, pues entonces yo voy a hablar también.
14: Bueno, pero déjame decirte, yo pude ver los visuales, las caras, los ojos de odio eran evidentes y nadie estaba allí con el gusto tranquilo de estar. Mira, me escriben aquí ya para concluir. Rubén Sánchez, por favor, felicita a mi mamá, Stella Maris. Se llama Stella Maris, como la iglesia.
8: ¿Será que vive cerca de Stella Maris?
14: Bueno, no se dice aquí que cumple 68, que la quiere y que la adora a su hijo Jorge Luis. Se llama Stella, ese nombre es lindo. Digo, ese es el nombre de la iglesia que está en Condado allí. que de hecho es muy buena iglesia. Y ahora que arreglaron el parquecito, aquello se llena bien bueno. Son las 7:28. ¡Ay, papá! 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
20: Hola, ¿qué tal? Precioso día, Puerto Rico, qué rico. Un día más de vida, gracias, Señor. Dice la palabra, Dios nos ha otorgado las promesas más grandes y valiosas para que por ellas participen de la naturaleza divina. Sí. Y temprano en la mañana, el panorama del tránsito en Carolina, tapón en la carretera 3, el ramal 8, la Campo Rico, la ruta 66 cómoda y congestionada, la Valdoriotti de Castro. En Ponce y Mayagüez no se reportan choques que atrasen su ruta al trabajo. Y recuerden, amigos, que ustedes tienen en sus preciosas manos el poder de prevenir choques saliendo a tiempo, dejando a un lado el texteo, reduciendo la velocidad y manteniendo la distancia entre carro y carro. Janet Pérez Brito, WKQ580.
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22: 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Muy buen día, Puerto Rico. A diferencia de ayer y los pasados días, hoy no tenemos advertencia de calor, puesto que en las imágenes del satélite se aprecia un aumento de nubosidad como resultado de una débil onda tropical y vaguada que se acercan. Con todo y eso, el calor estará presente. Algunas áreas urbanas y de la costa pueden tener índices de calor de 95 a 105 grados. Hay trazas de polvo del Sahara. Los índices de calidad de aire en esta mañana son buenos. Los cambios en el tiempo llegan entre esta tarde y mañana jueves con un aumento de humedad asociado con la onda tropical y con esa débil vaguada. También en las altas capas de la atmósfera se refleja esa inestabilidad. Esto significa tardes con cobertura de lluvia sobre la cordillera central y el oeste, también en el área metropolitana brevemente. En horas de la noche y en las mañanas del jueves y el viernes, el viento puede traer algunas lluvias en pueblos del sur y sureste, que serían buenas noticias, aunque no hay altas expectativas en cuanto a las cantidades de lluvia. En el fin de semana espero condiciones más típicas de verano, caliente, seco y con bruma del Sahara. Para WKQ580, esta es su meteoróloga, Ada Monzón.
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20: Bueno, y ahora a las 7:33 de la mañana vamos a la noticia positiva. Y la noticia positiva es sobre la lectura en menores de edad y que van a dar un taller libre de costo con promotores de lecturas de diferentes partes del mundo. Va a ser aquí en Puerto Rico, vienen de España, Argentina,
8: Brasil. Esto es para fomentar la lectura entre niñas, niños y jóvenes. Esto es sumamente importante. Promotores de lecturas de Puerto Rico, España, Argentina y Brasil se unen para fomentar la lectura entre niñas y niños. La Pontificia Universidad Católica y la Fundación SM va a estar celebrando del 16 al 18 de junio este curso de promotores de lectura. Iniciativa gratuita y virtual. Va a reunir especialistas de España, Argentina, Brasil, Puerto Rico, promocionar la lectura. Y desde Puerto Rico van a estar participando diferentes autores, quienes van a compartir experiencias y estrategias sobre mediación lectora, creación música, literatura y nuevas formas de acercar los libros a las próximas generaciones. Hasta aquí la noticia positiva a la hora 7:34.
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20: Hola, ¿qué tal? Precioso día, Puerto Rico, qué rico. Un día más de vida, gracias, Señor. Dice la palabra, en ti se regocijen los que aman tu nombre. Y en perlas de sabiduría, el secreto de la alegría está en vivir.

0: San Juan. En Ponce y Mayagüez no se reportan choques que atrasen su ruta al trabajo. Y recuerden, amigos, que ustedes tienen el poder de prevenir choques saliendo a tiempo, dejando a un lado el texteo, reduciendo la velocidad y manteniendo la distancia entre carro y carro. Janet Pérez Brito, WKQ 580.
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0: amigos, buen día. Hoy es miércoles, miércoles 10 de junio de 2026. Hay mucha gente sin agua, me siguen escribiendo. Vamos a discutir esto más ampliamente hoy. El alto al fuego entre Irán y Estados Unidos está pegado con saliva, porque ayer fuerzas iraníes derribaron un helicóptero Apache de Estados Unidos. Yo creo que Estados Unidos lo ha cogido suave, porque los dos pilotos resultaron ilesos. Se salieron luego de que el Apache resultara averiado y resultaron ilesos. El Apache es el helicóptero de guerra más potente que tiene el ejército de Estados Unidos. No solamente tiene una ametralladora que se guía por el casco del piloto, tiene misiles, tiene cohetes, es una bestia armada y puede disparar a 1.5 kilómetros de distancia sin que nadie lo vea. Sus operaciones tradicionalmente son por la noche. En fin, entonces tenemos hoy que mucha gente está buscando dónde ver el juego de los Knicks y el juego de San Antonio. Parece que hoy los Knicks vienen inspirados y mañana empieza el Mundial. Esto se va a transmitir por aquí, por WKQ, y vamos a tener una edición de un programa especial los sábados. Tenemos mucho para ustedes hoy. Vamos con Veronique Abreu Cañón.
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2: Gracias, Rubén. Bueno, desarme, dos madrugada operativo policial con 16 órdenes de arresto por tráfico de armas de fuego de gran calibre. Los hierros llegan vía por casi todo tipo de correo y embarques desde la Florida, Texas y otros estados de Estados Unidos. Casi a la medianoche acribillan a menor de 17 años de edad donde vivía en un residencial, en el residencial Kennedy, en el municipio de Mayagüez. Caído con descarga de 30 balazos a través de su cuerpo. De Montehiedra, Caimito, Guaraguau de Guaynabo, Santa Rosa, Guaynabo 2, hasta Isla Verde, Atillo, Cuamo, Carolina, múltiples municipios del país sin agua potable, sin agua para beber ni para limpiar. Ejida de 100 apartamentos en Guaynabo, detenida por líos con la Autoridad de Acueductos y Alcantarillados. Por Iturista, esto es en Brasil, se tira a las aguas de las cataratas del Iguazú. Mire, escuche esto, para recuperar su celular. Ay, mire, afortunadamente pudo salir y fue expulsado del parque. Festival del Mango en Mayagüez ya inició, no se lo puede perder. Y patronales en el municipio de Isabela. 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Esto es Temprano en la Mañana, la hora 7:39.
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0: Bien, amigos, esto me parece que es bien importante. La cantidad de gente que nos ha escrito esta mañana porque no tienen agua en la zona metropolitana, en Isla Verde, por ejemplo, en San Juan, es similar, quizás hasta más, de la cantidad de gente que nos escribía antes de que se reuniera el comité del subcomité, del comité del subcomité de este embeleco que se inventaron ayer, donde todo el mundo se estaba mirando con ojos de odio, en el que estaban el alcalde de San Juan y el presidente de la Autoridad de Acueductos y Alcantarillados. Mano, esto, las esperanzas aquí de que esto resuelva algo son muy pocas. Pero la gente sigue sin agua. Esta, amigos, es nuestra gran noticia de la hora. Bueno, Espérate, ya estamos en el junte.
4: Ya empezamos el junte poderoso. Rubén, buenos días para ti, para los amigos Radio Escucha y los que nos ven a través de las cámaras acá en WKQ. Buenos días.
0: Saque, gracias por estar aquí.
4: Agradecido.
0: Siempre. Mira, yo, y el José, tenemos hoy como invitado a Abel Nazario, que fue alcalde, luego senador. Pero luego, déjame precisar esto, porque yo creo que es importante. Yo voy a hacer una pregunta atípica. A ti te va a sorprender, a los oyentes les va a sorprender, pero es que yo vi esto en un debate en las redes, bien intenso, lo puse aquí, hasta Golo y Verónica participaron porque les interesó el tema. Y llamamos a un dueño de un restaurante, pero él fue alcalde, senador y luego, no sé si aún, Abel,
5: sigo.
0: Usted trabajó como mesero
5: sigo.
0: En un restaurante cerca de la playa.
5: Sí, sigo.
0: Ok, pues sabes que...
5: para el carrucho.
0: Bueno, pues sabes que, Guillermo José, lo que pasa es que hay un debate en las redes porque alguien compró cuatro arepas de carrucho, cuatro arepas de carrucho en un restaurante. Esto puede verse liviano o sentirse liviano o interpretarse liviano, pero no lo es. Esto habla de los tiempos. Y le cobraron a esta persona $60 por cuatro arepas de carrucho.
5: Eso es razonable.
0: ¿En serio?
5: Estás comiendo una comida fina, que es escasa, que está limitada.
0: 60, o sea,
5: que está regulada. $60.
4: Sí, claro. Así está el precio del carrucho ahora mismo.
5: Claro, claro que el primero está limitado, está regulado por el propio Estado.
4: De hecho, buenos días.
5: Buenos días. Sacarlo es difícil para los pescadores puertorriqueños. Sí, inclusive, aunque no sea de aquí, está carísimo. Y además son los tilapias, Rubén. Y qué pena que tú no comas carrucho. Tú no estás comiendo tilapia, por favor.
0: Pero
5: eso es algo fino.
0: Eso
5: es algo fino. El carrucho es algo selecto.
0: Pero ese yo tampoco como tilapia. espérate.
5: No es que la tilapia es barata. Lo que espérate, me
0: yo no sé si tú comes algo de esto.
5: Sí, él come carrucho.
4: Bueno, sí.
0: Pero tú habrías comido una empanadilla de carrucho.
4: Bueno, sí, en su momento. Claro. Sí. Y presumo que esta es la realidad que enfrentan muchos comercios también con el alza en los costos.
5: Claro.
4: Como dice Nazario aquí, o sea, estamos hablando de momentos en que todo está subiendo, menos los ingresos de las personas. Me dices esto, me llama la atención, pero te digo la verdad, no me sorprende.
5: Rubén, hay gente que paga $12 por un trago. Y si vas al Coliseo de Puerto Rico, creo que es, está también, en 20 también, o 22. Sí. Entonces, caray, tú vas a escatimar por una buena empanadilla carucho, un buen domplín. Y además hay que ver el tamaño también, ¿verdad? Porque tú esperas un domplín así chiquitito. No, quizás esto es algo que lo tienen que abrir, que le meten el carucho allí. Y debe ser fresco, porque si es en Fajardo, debe ser bueno.
4: Ahí está, ya dijo dónde
5: es. No, porque es que Rubén lo dijo, yo lo estoy escuchando. ¿Verdad?
0: No, disculpa, para ser justo... Pero muy justo, dice aquí el ticket que envió o que puso la persona en las redes. Es de un sitio que se llama The House of Pastelillos. No estoy hablando mal de ese sitio.
5: Debe ser exquisito.
0: Por eso no estoy hablando mal de ese sitio. Estoy retratando la realidad de lo que proyectó esa persona a través de las redes sociales. Hay mucha gente que ha dicho que está a favor o que entiende o que reconoce cuál es el costo de lo que están vendiendo. Y a otra gente que dice que, pues, pero nada, para el gusto de los colores, y tú vas según el sitio que tú entiendas que tú puedes pagar y donde mejor te atiendan y donde la calidad del producto te favorezca. Pero entonces vamos más allá del carrucho.
5: O la tilapia.
0: Mano, yo no sé ni lo que es tilapia. Yo no como nada de eso. Yo lo único que como es sándwich de tuna de Subway.
5: Sí.
0: Que a mí me encanta. Pero extra mayonesa. Pero vamos a lo que...
5: Yo juraba que Rubén era más fino.
0: Pero espérese.
5: Pero no,
4: esta conversación, no. Así, pero mi Mira, aportación, claro. yo pienso que pues esto es la realidad que enfrentan no solo sí. los consumidores, sino los comercios. Hay que ver también los costos que enfrentan estos comercios a la hora de comprar estos
5: quizás
4: productos.
5: El que todo ha subido casi al doble.
4: Claramente, y se lo tienen que pasar entonces a los consumidores, y esto es el efecto bola de nieve, ¿no?
5: Y por si acaso.
2: El tema que dijo El Dorado, que es difícil pescar el cascrucho, tienen claro, que bajar 60 pies de profundidad, y los pescadores ahora mismo se están arriesgando porque es difícil cogerlo. Claro.
5: Todo lo que se aprende, Rubén.
2: Menos
5: cuando yo te escuché esta mañana, pues porque me da un infarto.
4: Mira, y
5: yo dije, Rubén no sabe ese tema.
4: Antes de continuar, aunque la conversación está la mar de interesante, tenemos que hacer la pausa en el Junte Poderoso.
5: Pero
4: así
5: ¿cómo
4: que
5: ¿cómo vas a hacer si le iba a plantear a la gente del Junte Poderoso si Abel Nazario cree o no que aquí hay corrupción en los contratos? En este gobierno.
4: Tremenda pregunta. Atentos a WKQ para entonces escuchar esa contestación, pero hacemos una pausa para los amigos allá en Guapa Televisión, así que el amanecer continúa tras esta pausa.
5: Dale. Sí. Dígame.
6: ¿Ah?
5: Hay corrupción.
6: Fíjate, yo creo que el aspecto de los contratos ha sido siempre igual. Lo que pasa es que ahora hay más visibilidad. Esas son las situaciones. En este caso de... Estamos en vivo todavía.
5: Sí.
6: Pues yo pensaba que estaba. Yo creo que hay más visibilidad. Y yo creo que es importante. Ahora tenemos los mecanismos y recursos que antes no tenían. Tenemos leyes que antes no existían, mucho más exigentes. Y yo creo que lo importante aquí es que cualquiera que detecte, desde el nivel más bajo hasta el más alto, cualquier asunto de corrupción, tanto a nivel federal como estatal, debe ser denunciado. Tan fácil como eso. Pero, como te digo, señalar corrupción sobre personas particulares sin prueba, pues lógicamente no es lo razonable, hay que esperar que los procesos pasen. Hasta ahora, por lo menos el gobierno, sí, para los que no confían en el Departamento de Justicia, porque ahora yo escucho a algunos hablando que desconfían en el Departamento de Justicia, el mismo que ha sido históricamente, los mismos fiscales están allí, la realidad es que hay más casos que se están presentando de manera abierta. Los federales también tienen una responsabilidad una vez se le lleva, lógicamente con la evidencia correspondiente. Así que esa es parte del proceso natural aquí en cualquier jurisdicción.
5: Mire, de hecho, y me parece que esto es tremendamente

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1: Importante, dañar reputaciones es espectacular.
2: Sí.
1: Claro, pero hay que ir a la base, ¿verdad? Yo conozco a Norberto, es de nuestra zona, de la zona sur.
2: Sí.
1: Y es un tipo íntegro. Te lo puedo señalar. Sí, que no es de la alta alcurnia, no lo es. Que viene de abajo, sí viene. Y no es una persona que yo pueda señalarte que tenga
2: entonces, alguna intención corrupta. Bueno, pues entonces, esta impresión de que aquí, para hacer contratos con el gobierno de Jennifer González, hay que pagar peaje.
1: Es un embuste. Es una campaña fabricada.
2: Y que hay que pagar peaje. Día. Y que hay que pagar peaje a través de Politank.
1: Eso es embuste.
2: Si tú eres.
1: Es embuste.
2: Si tú eres. Que cliente te de Politank.
1: Que te traigan
2: los contratos. Estás en las papas. Y si no eres cliente de, claro, Politank, está donde está Abel Nazario.
1: Yo creo que.
2: Haciendo de mesero, vendiendo arepas de carrucho allá en una playa en el carajo.
1: Yo creo. Esa es Guánica. Y es tremenda playa, tienes que ir a Playa Santa. Yo creo que aquí lo importante son dos cosas: que todo sea por encima del plato, que Politán, que es una compañía como cualquier otra, sea tratada igual que todas las demás. Es más, yo creo que una de las cosas buenas que el periodismo puede hacer es abrir, porque es tan público, todos los contratos del gobierno de esta y las pasadas administraciones y ver las cantidades y los resultados. Eso es lo importante al final del camino. Que si tú pagas por un servicio, se te ofrezca. Pero es injusto ir sobre solamente una compañía. Simplemente porque era esa compañía en el pasado de que fue director de campaña Jennifer González. Aquí todos los directores de campaña, bajo todos los gobiernos, han guisado. Lo que pasa es que no han guisado desde el gobierno. Han guisado desde afuera. O sea, si Domenech, por ejemplo, no estuviese en Fortaleza, estuviera con contratos millonarios en el gobierno, y entonces pues era un crítico. Yo creo que hubo un sacrificio real, está ahí, ¿verdad? Si hay algo ilegal, ¿verdad?, que ya se haya hecho, pues deben traerlo a la mesa. Pero es una guerrita política y no va a parar. Yo creo que cuando hay agenda, hay agenda.
3: Esto es entonces una guerrita política, sí, claro, como usted dice, que pudiera afectar el panorama del Partido Nuevo Progresista,
1: claro,
3: de cara a las elecciones.
1: Claro que lo afecta, sin
3: las próximas alguna elecciones.
1: Claro, porque desmoraliza a la base política, que es con la que yo estoy trabajando todos los días. O sea, mi trabajo político no es trabajar con senadores, representantes, alcaldes. Mi trabajo político es ir a Ayuya, ir a Orocovi, ir a Barranquita, ir a Yauco, a ver a esa gente de la base política, a ver cómo se sienten. Y se sienten desmoralizados, viendo que gente de nuestro propio partido, de nuestro propio gobierno, se embaratan todos los días con acusaciones, agendas, y todo esto por cuestiones de contrataciones, sin duda alguna. Sin duda alguna.
3: Pero, sí. Pero eso es correcto.
1: Es correcto, sí.
3: O sea, es algo
1: sí, que... Sí, las peletas chiquitas. Ah, pero me quitaron un contrato, me dieron un contrato, me pusieron aquí, me pusieron allá.
2: O sea,
1: ¿sabes? Eso hay que tener mucho cuidado porque está dañando reputaciones de todas las partes.
2: O sea, que aquí, en efecto, hay una guerra por contratos.
1: Sin duda alguna. O sea, si tú tienes un contrato que lo has tenido ahí por 10 años y de momento te lo quitan, pues claro que tú vas a gritar y tú vas a ver las demandas de las compañías históricas que han tenido contratos multimillonarios y que nadie ni ha avalado ni ha cuestionado en el pasado, pues cuando la perdió, porque aquel son $100,000 o 1,000,000 menos, pues claro que van a gritar. Son intereses. Es aquí así. En los Estados Unidos, en cualquier parte del mundo es así. O sea, así que la ventaja que hay ahora, y comentaba tú contigo cuando hablaba de tu distinguido papá, uh-huh, que las cosas han cambiado. Ahora se llama inmediatí. Uh-huh. Todo es rápido. Entonces cualquiera pone cualquier cosa en la red y te pone corrupto, allá tú eres corrupto. Tienes un contrato, eres corrupto. Entonces, pues, cuidado con eso. Porque entonces el problema es, como yo digo, debemos abrir. Yo creo que hasta el propio Estado debe promover en páginas completas, publicar los nombres de las compañías, quién es el dueño y cuánto es los contratos que tienen en el gobierno estatal, en los municipios y en el gobierno federal. Porque tú lo están dejando fuera. Y son gente que contratan todos los días. Y son los mismos. O sea, no son diferentes. Sea popular, PNP, independentista, porque son dueños de corporaciones.
2: Pregunto antes de concluir, ¿usted sigue

0: de mesero en este restaurante en Guánica?
1: Yo hago 20 cosas. Soy mesero,
0: ¿Pero
1: vendo
0: vas a hacer de
1: repostero.
0: mesero?
1: Sí, también, claro.
0: ¿Sirve el palo?
1: También sí.
0: ¿Sabes hacer mojito?
1: Sí, bueno.
0: ¿Usted?
1: Aprendí.
0: Usted no,
1: Para
0: mire.
1: cañona.
0: Pero es que usted no tiene cara de que sepa hacer
1: Bueno, pues,
0: mojito.
1: pero no, cuando uno no sabe algo, uno aprende.
0: ¿Y los hace?
1: Claro que los
0: ¿Le
1: hago.
0: quedan bien?
1: Claro que me quedan bien.
0: Ok.
1: Tú estás equivocado, Rubén. Tú vas a tener que coger un cursito de mojito y de marisco.
0: Entonces, ¿qué más
1: Porque
0: usted
1: fíjate lo
0: trabaja?
1: que es esto. Rubén,
0: Entonces,
1: lo que come es tuna.
0: entonces, ¿qué más?
1: Tuna de lata para acabar de completar.
0: Entonces, ¿qué más usted hace vendiendo colchas,
1: No, coño, no son.
0: pasteles, perfumes, productos turcos?
1: Y algo más.
0: Algo más.
1: Sí, estoy con la gobernadora asesorándola en estrategia política a nivel de base política.
0: Muy bien.
1: Para eso estudié, para eso
0: Lo
1: me
0: sé,
1: preparé.
0: lo
1: Fueron
0: sé.
1: 35 años de vida política, un doctorado en comunicación política, una maestría en ciencias políticas y en justicia criminal, una maestría en administración. Así que yo estoy preparado. Alguna gente, ustedes los metropolitanos están equivocados, y esto se lo voy a decir con la mayor honestidad. Y eso se lo digo a los
0: Los
1: metropolitanos. Sí,
0: metropolitanos.
1: porque aquí tenemos dos metropolitanos. Cuando ustedes no tienen agua, ustedes gritan. Pero cuando la gente de Jayuya, Yauco, Atilla o Camuy, que tienen el mismo problema que tiene la San Juan hoy, hemos estado por décadas comunidades completas sin agua, yo quisiera que la prensa le dé la misma relevancia, aunque estemos lejanos. Y cuando surge alguien de la isla y ocupa una posición, ese se creen que es bruto o que vino de abajo, por allá, y nos tratan diferente. Van a tener que aprender a sobrevivir con eso.
0: Gracias.
1: A ti.
0: Gracias, Guillermo.
2: Gracias a ti por recibirnos aquí siempre en el estudio de
0: Siempre,
2: WKQ.
0: siempre. 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
4: Muy buen día, Puerto Rico. A diferencia de ayer y los pasados días, hoy no tenemos advertencia de calor, puesto que en las imágenes del satélite se aprecia un aumento de nubosidad como resultado de una débil onda tropical y vaguada que se acercan. Con todo y eso, el calor estará presente. Algunas áreas urbanas y de la costa pueden tener índices de calor de 95 a 105 grados. Hay trazas de polvo del Sahara. Los índices de calidad de aire en esta mañana son buenos. Los cambios en el tiempo llegan entre esta tarde y mañana jueves con un aumento de humedad asociado con la onda tropical y con esa débil vaguada. También en las altas capas de la atmósfera se refleja esa inestabilidad. Esto significa tardes con cobertura de lluvia sobre la cordillera central y el oeste, también en el área metropolitana brevemente. En horas de la noche y en las mañanas del jueves y el viernes, el viento puede traer algunas lluvias en pueblos del sur y sureste, que serían buenas noticias, aunque no hay altas expectativas en cuanto a las cantidades de lluvia. En el fin de semana espero condiciones más típicas de verano, caliente, seco y con bruma del Sahara. Para WKQ580, esta es su meteoróloga, Ada Monzón.
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6: Hola, ¿qué

0: panorama del tránsito en Bayamón, no se reportan choques que atrasen la ruta de mis panitas que van chilling a sus centros de trabajo. Mientras tanto, en Guaynabo, con bastante movimiento vehicular en los filtros, la carretera 199, la zona de los paseos y el expreso Martínez Nadal. En Ponce y Mayagüez no se reportan novedades a esta hora. Y recuerden, amigos, que ustedes tienen el poder de prevenir choques saliendo a tiempo, dejando a un lado el texteo, reduciendo la velocidad y manteniendo la distancia entre carro y carro. Janet Pérez Brito, WKQ 580.
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10: Bien, amigos, hoy es miércoles 10 de junio de 2026. Wow, este mes va corriendo a las millas. Ya hoy estamos a 10 por ahí. De hecho, viene la noche de San Juan. Eso me parece que es el 20 y pico. Así que nada, todas las actividades de verano, todos los weekends están viento en popa, digo, con un calor severo, pero anyway, son las 8:07 de la mañana. A mí me escriben ahora mismo: Rubén, en Patillas están sin agua hoy 6 días y no lo han incluido ustedes. Sí, de hecho se incluyó temprano.
11: Lleva diciendo desde la semana pasada, Patillas y el lunes.
10: Se incluyó. Es
11: que esa persona no está conectada.
10: Bien temprano. Déjame ver. Aquí la gente ahora, después del ticket, recibo de compra ese que me enviaron de este lugar de los pastelillos de pulpo. Ahora hay un montón de gente enviándome recibos de otro restaurante. Déjame ver qué puedo encontrar particular aquí. Un huevo con tostada, 10.50. Bueno, está fuerte un huevo con tostada. Bueno,
11: pero eso está un poco caro, de hecho.
10: Bueno,
11: Rubén, el secretario de Agricultura, que yo le entrevisté, creo que fue el lunes, dijo que los precios están bien económicos, y también Ramón González, el secretario, y lo dijimos la semana pasada, 99 centavos la docena.
10: Por eso.
11: Los huevos están bien económicos, que un huevo con
10: por
11: tostada.
10: Por eso.
11: Pues es artificial intelligence. pues ese negocio sí que está caro. Una, el pan no puede estar
10: claro, caro. Una docena de huevos está bien barata.
11: 99 centavos.
10: Claro. Depende del desayuno y de quién se lo haga. Porque yo hago un desayuno que no tiene precio. Yo hago una tortilla que durmió a toda California en 1967. Y eso pues yo se lo cobro a todo el mundo caro, pero son ricas. Hago buen desayuno.
11: Número uno, empezando, si la tortilla le echas 12 huevos, ahí gastaste 99 chavos.
10: Exacto.
11: Lo otro es lo que es caro.
10: Bueno, y llegó la Copa del Mundo de Fútbol a partir de mañana, 11 de junio. Así que atentos a todos a las transmisiones de WKQ580, que por aquí se va la Copa del Mundo. Una vez concluya, tío, yo sé que hay mucha gente pendiente ahora mismo, y yo también, a los NBA Finals, y hoy hay juego, y el sábado hay juego. Hoy no voy a preguntar dónde ver el juego porque ya yo voy a estar durmiendo, pero el sábado hay que buscar dónde ver ese juego.

0: sí.
1: Muy, muy bueno, sí, diferentes artistas también. De hecho, sale John Mico, que eso es una reggaetonera de acá, pero salen artistas también de Estados Unidos. Muy buena. Un comercial espectacular, dándole la entrada a la fiesta.
0: Vienen Mico a las 8 con 11 minutos. Vamos con Verónica y los titulares.
1: Gracias, Rubén. Bueno, hay más casos de corrupción gubernamental en Puerto Rico que antes, y lo asegura por el 580 el ex senador Abel Nazario. Investigan si osamenta hallada en Arecibo corresponde a mujer desaparecida desde el año 2024. Los restos fueron encontrados en una residencia abandonada del barrio Hato Viejo y serán analizados por el Instituto de Ciencias Forenses. Bueno, se reportan sin agua miles y miles y miles de abonados de la Autoridad de Acueductos y Alcantarillados. Y para julio, mire, a pleno 20 días, regresa el aumento en el servicio de agua potable, un 2%. Inflación supera el 4% en Estados Unidos y es notable en el costo de la comida. Knicks de Nueva York buscan esta noche desquite frente a San Antonio, frente a los Spurs de San Antonio, Texas. Y se espera la presencia del presidente de Estados Unidos, Donald Trump, que regrese ante el público. Soy Veronique Abreu Tañón y usted escucha WKQ 580. Esto es temprano en la mañana, la hora 8:12.
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0: Mis amigos, algo que se tenía previsto, pero que no había ocurrido hace semanas. Estados Unidos bombardeó hoy, bombardeó a Irán, después de culpar a ese país por el choque de un helicóptero de combate de Estados Unidos, o el ataque a un helicóptero de combate de Estados Unidos. Irán respondió disparando contra países de la región. Esto suma una escalada que básicamente acaba con el alto al fuego que se había conseguido hace semanas. Así que esta, amigos, es nuestra gran noticia de la hora. Bueno, hay una nota de prensa asociada que dice que horas después de que Bahrein, Kuwait y Jordania fueran blanco de fuego de Irán, el presidente de Estados Unidos, Donald Trump, ha publicado hoy en su red Social Truth que Irán está tardando demasiado en negociar un acuerdo y que ahora tendrán que pagar el precio. No estaba claro qué significaría exactamente esto, pero los ataques cruzados de esta madrugada volvieron a plantear la pregunta de cuánta presión puede soportar este acuerdo antes de que colapse, y parecería que colapsó. Así que afortunadamente los dos pilotos del helicóptero Apache que derribaron fuerzas iraníes resultaron ilesos, según ha hecho saber el Comando Central de los Estados Unidos. 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
4: Hola, ¿qué tal? Hola, ¿qué tal? Hola, ¿qué tal? ¿Qué tal? ¿Qué tal? Precioso día, Puerto Rico. Qué rico, un día más de vida. Gracias, señor. Y tempranito en la mañana, el panorama del tránsito en San Juan fluye sin complicaciones. Las avenidas Jesús de Piñero, la Roosevelt, la Muñoz Rivera, la Ponce de León y el expreso Las Américas. Y recuerden, amigos, que ustedes tienen el poder de prevenir choques saliendo a tiempo, dejando a un lado el texteo, reduciendo la velocidad y manteniendo la distancia entre carro y carro. Janet Pérez Brito, WKQ 580.
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6: 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Las condiciones marítimas están relativamente tranquilas hoy. Es un excelente día de playa. La velocidad del viento está baja, es del este o del este sureste entre 5 a 10 nudos y el oleaje y marejadas están entre 1 a 3 pies. A partir de mañana jueves y durante el fin de semana, los vientos aumentan de velocidad, elevando el riesgo de corrientes marinas y con el paso de una onda tropical, aumenta la actividad de lluvias y tormentas eléctricas, por lo menos hasta el viernes en tierra y en el mar. Con las tormentas eléctricas pueden ocurrir ráfagas de viento, oleaje picado y poca visibilidad. Ya para el viernes en la tarde, la actividad de lluvia asociados con estas ondas se habrán retirado. Aire más seco se extenderá a través del fin de semana. Y ayer NASA hizo el anuncio de los 4 astronautas que forman parte de la misión Artemis 3, planificado para junio de 2027 el lanzamiento. Esta misión no irá hacia la Luna como fue Artemis 2, sino que se quedará en órbita terrestre, donde hará un acoplamiento con dos vehículos comerciales de las compañías SpaceX y Blue Origin, que serán los que eventualmente alunizarán astronautas en Artemis 4, planificado para el 2028. Los astronautas son Randy Bresnik, que será el comandante, Luca Parmitano, un piloto de la Agencia Espacial Europea y es italiano, Andre Douglas y Frank Rubio, que es astronauta de padres salvadoreños y mentor de las clases de astronautas. Así que esperamos que en los próximos meses tengamos más información para compartirles de la misión Artemis 3. Para WKQ 580, esta es su meteoróloga Ada Monzón.
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1: Bueno, son las 8:19 de la mañana. En relación a los precios de la gasolina que queríamos comentarlo, se ha visto una baja. Para el día de hoy no es tan significativa, por lo menos de un centavo. Es que la regular ahora mismo la podemos ver a $1.03, así que ya se está acercando a $1 la gasolina regular. En relación a la gasolina premium, está lo más económico que se ve aquí en la página del DACO, a $1.15, y el diésel, en relación al diésel, se pueden ver precios desde 1.17, así que es una notable baja comparado con la semana pasada y semanas anteriores, que podíamos ver la regular en 1.20, 1.25 y la premium en $1.40. Así que Hay un alivio. Así que las personas que vayan a echar gasolina, echen hoy, que puede ser un mañana, puede estar más caro. 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
1: Y ahora vamos a la noticia positiva, y es el bombazo criollo número 13. Que va a estar reuniendo a exponentes de la bomba puertorriqueña. Esto en el municipio de Caguas, el sábado 13 de junio. Una fecha bien especial. Esa fecha desde las 2 de la tarde en el Paseo de las Artes. La entrada es libre de costo y el objetivo de esta actividad es reafirmar el compromiso del municipio de Caguas con la perseveración y difusión de la música puertorriqueña, y además, al mismo tiempo, fortalecer la identidad en la comunidad y el orgullo cultural. Así que durante el evento el público puede visitar el mercado artesanal criollo, donde artesanos puertorriqueños mostrarán piezas hechas a mano, y también habrán presentaciones artísticas enfocadas en la bomba, sus ritmos y bailes y expresiones tradicionales. No se lo pueden perder este sábado en el municipio de Caguas. Se destacó también la importancia, y se va a destacar la importancia histórica de la bomba en la cultura puertorriqueña. Esta música y baile, sin duda, es un legado vivo de la comunidad africana que llegó a la isla y que por medio del ritmo, el canto y la danza mantuvieron viva y han mantenido muy viva su memoria colectiva. Así que no se lo pueden perder este sábado en el municipio de Caguas, específicamente en la plaza de Caguas se va a estar llevando a cabo este bombazo criollo. Hasta aquí la noticia positiva a la hora 8:23.
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4: Hola, ¿qué tal? Precioso día, Puerto Rico, qué rico, un día más de vida, gracias Señor. Y tempranito en la mañana, el panorama del tránsito en Guaynabo. No se reportan choques que atrasen la ruta de mis panitas que van chilling a sus centros de trabajo. En Bayamón, tapón en la carretera 2, la 167, la 165, la 5 y el expreso de Diego. En Ponce y Mayagüez no se reportan choques que atrasen su ruta al trabajo. Y recuerden, amigos, que ustedes tienen el poder de prevenir choques saliendo a tiempo, dejando a un lado el texteo, reduciendo la velocidad y manteniendo la distancia entre carro y carro. Janet Pérez Brito, WKQ 580.
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0: la que confía el país. Luego de que surgiera una nueva crisis con el abasto de agua que afectó la capital.
1: Es un abuso lo que la autoridad de Puerto Alcantarillado está haciendo con mucha gente en San Juan. Un abuso. No tiene otra palabra que pueda describirlo.
0: Luego de las expresiones del alcalde de San Juan, Miguel Romero, Rubén sentó en el potro al presidente de la Autoridad de Acueductos y Alcantarillados, Luis González.
2: Están ustedes creando una crisis humanitaria por falta de agua potable y toda esta incertidumbre.
3: Entiendo la preocupación del alcalde. Es nuestra preocupación también cada vez que tenemos que estar trabajando con estos sistemas. Tienen su nivel de deterioro y que cada día nos retan más al momento de hacer trabajos sencillos de mantenimiento, como se denota en la red. Y yo sé que él se debe a su gente y su gente le reclama a él como alcalde por un mejor servicio. Y él está en todo su derecho, ¿verdad?, de reclamar que la gente de San Juan tenga agua.
0: De inmediato, Romero pidió la cabeza del presidente de la AAA.
1: Si el director ejecutivo es un impedimento, el presidente de la corporación, la Junta de Gobierno, que tiene la responsabilidad, porque para eso están, tienen que hacer los cambios en San Juan. Ellos están faltando a su deber ministerial y tienen sumida a sectores de la capital en prácticamente una crisis humana.

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10: Muy buenos días, amigas y amigos, soy Luis Pavón Roca, les doy la bienvenida a WKQ Analiza. Don Carlos debe estar por ahí de camino. Les recuerdo, y siempre empiezo por aquí, que este jueves estoy recibiendo a la FIFA en Casino Metro con mis queridos amigos de Casino Metro. Digo recibiendo la FIFA porque el jueves comienza, ¿verdad?, ese torneo que captura la atención del planeta. 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Voy a estar con Jesús Chuito Muñoz, mi querido amigo. 7, Hace tiempo no lo veo. ¿De qué famoso no venía? Vamos a ver. Qué bueno que se acordó de los pobres. Barreto el show. A ver si llega en su uniciclo. Una vez llegó al programa, me acuerdo que estábamos en... Yo creo que era en Luquillo. Y de momento entraba aquel hombre al kiosco que yo estaba en Luquillo. Edelweiss se llama. En un monociclo. Esa es la bicicleta que tiene nada más que una rueda. Y es experto en esa vaina. Anamín Santiago, gran actor, actriz. En la música que faz. Don Carlos Díaz y Olivo.
6: Luis Eduardo Pavón Roca. Sigue mejorando, qué bien.
10: Sí, sí, poco a poco. Digo, poco a poco no, porque cada cuatro horas me tienen oliendo químicos. Pero me está mejor. Bueno, albuterol, eso es un químico, ¿no? Y buceno, buceno, algo que es como un bucéfalo. Vamos a empezar con la Yupi, que ya la Junta había advertido que había un descalabro fiscal, por llamarlo de alguna manera, con el presupuesto sometido por la presidenta de la Universidad de Puerto Rico, su equipo, ¿no? Me imagino que ella meramente supervisa los trabajos, y ya en varias ocasiones de este presupuesto habían hecho señalamientos. El primero que para mí me pareció ofensivo, no por parte de la Junta, ofensivo por parte de la presidenta y su equipo de trabajo, donde la Junta planteaba que no había respaldo fáctico a los números que ellos habían plantado. O sea, fundamentalmente les dijo, esto se lo inventaron, aquí no hay nada que pruebe nada de esto que estén haciendo. La presidenta no hizo aparentemente nada, o sea, no le dieron un plazo bastante corto, ¿no? Recuerdo que fue un jueves o un viernes donde le señalan, mire, usted lo que mandó aquí no tiene, no hay estados que sustenten esto. Ni información, ¿verdad? No, un estado financiero es la mejor evidencia, pero si no lo hay, no lo hay, usted puede someter a otras cosas. Nada. Se duermen en la zona de 3 segundos, y ayer entonces dice la Junta, la noticia es el aumento en el costo de matrícula, porque eso siempre es lo que genera, ¿verdad?, protestas y críticas. Pero mira los números que están dando aquí. Si esto que dice la Junta es verdad, yo no tengo como forma de validarlo o qué, ¿no? Y le tocaría a la Yupi o a aquel que diga que no es correcto, pues demostrarlo. Que el déficit, si se aplica a lo que propone la presidenta, o sea, la administración de Jennifer González, vamos a Nuevo Vería, ella la puso ahí. El déficit para el 2026, o sea, el año que viene, es de $420 millones. Eso no es poca cosa. Y resolver eso tampoco es fácil. O sea, estamos hablando de $500 millones en déficit, en que no hay con qué pagar. Entonces, la respuesta que yo veo de esta señora a mí me deja medio patidifuso, porque ella dice, como parte de ese esfuerzo, el equipo de la presidencia se encuentra ultimando un plan de trabajo fiscal que servirá la base para el próximo ciclo del año fiscal y que atenderá además el financiamiento recurrente de los nuevos planes de clasificación y retribución de nuestros empleados. Ella dice, pero no muestra el plan. O sea, ella dice que hay que bajar los gastos, pero no dice dónde va a bajar los gastos. Que hay que mejorar los ingresos. Bueno, pues si descartamos aumentos de matrícula, ¿de dónde van a aumentar los ingresos? O sea, cosas que son básicas, Carlos, en administración, no digo yo de una cosa pública, de un kiosquito de piragua. Así que yo no veo, o sea, esto yo no sé en cómo va a terminar esto. Y yo creo que, me perdona, estamos viendo el tú elevar a una persona, y no quiero faltar el respeto, pero es que la realidad es la realidad, de ser fundamentalmente una principal de una escuela pública glorificada a la institución más grande del país y con más problemas. Pues ahí está.
6: Pues mira, sin quitar que puede haber unos problemas gerenciales y discusión sobre la idoneidad de la actual presidenta para el cargo. Yo creo que esto trasciende ese problema. Y hay aquí una discusión más compleja que creo que la pierde de perspectiva también la Junta. Salgo de inmediato y reitero que la universidad no puede seguir de espaldas al mundo, ni con un modelo que se estructuró y que está conceptualizado entre los años 50, 60, 70, y que básicamente permanece inalterado, aunque Puerto Rico, su realidad económica, social y la del mundo es distinta. Y que eso conlleva repensar la presencia de tantos recintos, la presencia de programas que no tienen matrícula o programas que son repetitivos, porque una cosa es que yo tenga un curso para estudiar la situación de la injusticia y la desigualdad, pero a veces es que yo tengo cuatro cursos de lo mismo, la injusticia y la desigualdad en el barrio, en el área de Santurce, entre la comunidad de inmigrantes, entre las mujeres, y yo reconozco que puede haber subdivisiones.
10: Y hay un quinto, ajá, la igualdad y la desigualdad en...
6: Y por ahí te digo con cuánto curso. Entonces después del enfoque del problema del racismo y que se iba allí del problema del colonialismo y tiene cinco cursos sobre eso, que en un sitio de abundancia pues sería fantástico, o como se hace en la universidad que se respetan a sí mismos, el profesor o la profesora que está en esa área y que quiere profundizar y segmentar eso, busca sus propios recursos y tiene su cátedra financiada, mas no puede pretenderse que entonces se creen subcursos de cuanta cosa hay, porque no lo hay recursos, lo cual implicaría tener uno o dos cursos y que en los trabajos, en la especialidad, tú publiques y hagas en esa área o busques los dineros. Son cosas que yo creo que hay que pensar, porque no puede ser, no puede ser así a rajatabla sostenerlo. Y cursos que también vayan a tono, porque que el mercado no, sí, pues el mercado es importante y no lo puede ignorar.
10: Bueno, porque los estudiantes, para abundar ahí, Carlos, los estudiantes típicamente van a ir a estudiar cosas que ellos entiendan que cuando terminen con el papel, con el cuero de chivo, voy a conseguir trabajo, porque si yo no voy a conseguir trabajo, pues o tengo un papá que me va a mantener, o algo tengo que hacer.
6: Sí. Y con este tipo de cursos de cinco modalidades, tú acabas en la academia. Y aquí ni siquiera hay espacio en la academia para ese tipo de verdad de desarrollo profesional, ni siquiera a los que está como está ahora, que hay un problema de sostenimiento económico con lo que se paga, de sueldos bajos y de gente que está con contratos a perpetuidad que no pueden integrarlos, a pesar de su compromiso con la universidad, a tarea regular, entre otras cosas, por no disponibilidad de recursos.
10: Que es sumamente injusto con ese recurso así magisterial. ¿Qué es lo que va a hacer ese recurso magisterial? A la primera que le ofrezcan en cualquier universidad algo con algún grado de seguridad, se tiene que ir.
6: Okay. Entonces, aclarado eso, estamos ahí de acuerdo. Hay un hecho que yo creo que la Junta tiene que tener también claro. La matrícula sí se ha ajustado y se ha subido. La matrícula en la Universidad de Puerto Rico y en un territorio o jurisdicción pobre no puede pretenderse que sea autosostenible. No lo puede ser, no lo es. O sea, no es realidad nunca, ni en el mejor momento lo era. Y llega un momento en que... Se puede tornar inalcanzable para gran parte, ¿verdad?, de los estudiantes. Y yo creo que esa realidad hay que tenerla. Yo no veo en lo inmediato y con la situación en que está el mundo y Puerto Rico y con la inflación que hay, que tú les petes un aumento adicional en estos momentos. Pues creo que tú sabes, y esto no, y tú tienes que ver esto más allá de una estricta contabilidad. Y yo soy CPA, o sea que yo creo en esa importancia, y más allá que otra agencia gubernamental, y más allá que una universidad clásica en Estados Unidos. Por lo tanto, yo creo que enfatizar y destacar en un aumento, me parece que la Junta está perdida. O sea, yo creo que debe tener un poco más de sincronización con la realidad de Puerto Rico y con lo que es la universidad en Puerto Rico. Ahora, entiendo por qué la Junta llega ahí, porque dice una cosa que es importante. Bueno, el problema que tenemos es que está gastando más de lo que tiene. Por lo tanto, posiblemente tienes que allegar ingresos, y uno de los allegar ingresos es la matrícula. Y ya puedo, por eso entiendo lo que la Junta dice, lo que te estoy diciendo es, pero espérese. Pensar que en Puerto Rico vamos a cubrir la deficiencia universitaria operacional en términos de presupuesto con la matrícula no es real y no puede ser. ¿Qué puede implicar eso? Bueno, si tiene que haber una reducción y reevaluación de la universidad en sus costos operacionales, como acabo de decir, pero probablemente esto conlleva, Luis, que va a ser necesario entonces, después de ese ajuste de gasto, y si todavía hay el déficit, que estoy seguro que lo va a haber, que entonces del presupuesto general va a tener que aumentarse la cantidad que se le dé a la universidad. Y eso requiere entonces una evaluación profunda de política pública en Puerto Rico.
10: Que nadie quiere hacer.
6: Claro. Por eso te digo que esto es más delicado y va a requerir entonces, dado las limitaciones de presupuesto que hay en todos los renglones, en donde policías se les debe dinero, maestro, donde bomberos están ahí pendientes, los maestros mal pagados.
10: ¿No que se les debe dinero también?
6: Eso, pues tú sabes, hay entonces que tomar una decisión y hay que decir, bueno, ¿a cuánto ejecutamos? Porque ejecutar presupuestariamente de cosas importantes para sostener en la universidad. Y posiblemente hay que hacer una asignación. Ahora, los universitarios tampoco se pueden pretender que hay una asignación para cubrirle completito el déficit. No. Por eso te estoy diciendo que esto es un problema mucho más complejo. Entonces también hay otro elemento. Las pensiones. Con respecto al gobierno general, se hizo, óyeme, y a los privilegiados de Luthier y de energía eléctrica, se hizo un acuerdo como sociedad de cubrirle su pensión. Entonces, tú me quieres decir ahora que la Junta pretende que la universidad y a los profesores, que también son comprometidos con esto, y pues, estoy yo ahí, como yo siempre hice una composición de vida que sabía con esto no podía vivir, pues yo me he preparado para eso, pero yo reconozco que ese no es el caso general. Y si en Puerto Rico llegamos al entendimiento social de cubrir las pensiones a los empleados públicos y pagarle el 100% de la pensión Maserati de energía eléctrica, ¿por qué a la universidad se le va a pretender hacer eso? Sobre todo, Luis, esto es importante saberlo, que cuando ocurrió el default, el incumplimiento y acabó Puerto Rico en quiebra, no había un problema con el fondo de retiro de la universidad, ni con el cumplimiento de las obligaciones de los bonos de la universidad. La cosa, hubo una paralización completa, que hubo la suspensión de esta cosa, y probablemente ahora sí haya un desmadre.
10: No la hay.
6: ¿Ah?
10: No
6: lo hay. Ah, pues no lo hay. Pues entonces me parece.
10: Según el periódico.
6: Bueno, pues entonces me parece a mí que esto es mucho más delicado. Entonces, la presidenta, yo creo que en este punto, es decir, una no puede ser, ni uno puede tocar las pensiones. Pero está bien, no, pero yo te acabo de reconocer que hay que plantearlo. Pero lo que estoy diciendo es, esto es mucho más profundo de discusión para Puerto Rico y la Junta tiene que considerarlo y entenderlo así. Y voy ahora a la pausa, y yo sé que también con justa razón la Junta, porque lo discutimos previamente, digo, pero es que esta gente ni mira lo que hay, no mira ni los estados financieros, y eso es una cosa seria. Pero creo que de fondo hay una discusión que como sociedad hemos evitado darla. Pero vamos a la pausa y seguimos, que esto es complicado.
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0: regresamos a WKQ Analiza. Soy Luis Pavón Roca, estoy con Carlos Díaz Olivo. Lo primero que voy a decir es contrario a mi mejor interés. Si tú fueras el presidente de la Yupi, yo podría tener alguna esperanza en tus teorías. Pero tú has escogido no serlo. Mira, déjame aclarar algo, porque lo que dije surge del periódico y es la postura de la Junta con relación al plan fiscal, al plan de pensiones. Citó el vocero Pedro Meléndez Sanabria. Igualmente, el plan fiscal volvió a reiterar que los estudios actuariales sugieren que el sistema de pensiones de la UPR se dirige a la insolvencia. Si se dirige, no está. Uh-huh. Y es mejor todavía el lenguaje. Se dirige a la insolvencia fiscal a largo plazo. So, estamos a tiempo. Por lo que, de no haber cambios sustanciales el modelo operativo, al modelo operativo existe el riesgo de que no pueda cumplir con la totalidad de sus obligaciones con sus pensionados. Cita directa del salud. Gracias. Otras reformas adicionales. Tengo una maquinita en el carro para unas terapias.
1: No, te la voy a pedir prestada, ¿sí?
0: Otras reformas adicionales al plan de pensiones posiblemente serán necesarias si la universidad no

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1: Establece el plan fiscal certificado por la Junta de Control Fiscal. O sea, esto lo está diciendo la propia, los malos están diciendo, mire, sí, pero a largo plazo esto se ve escocotal. Hay que hacer algo hoy para que no estemos como siempre pasa en el país, que cuando se escocote, ay, Dios mío, mira qué tragedia. Bueno, pues hay que hacer las cosas. Encontré la cita, me pegaste. Encontré la cita que me ofende, o sea, de verdad. La presidenta de la institución dijo que respeta el proceso de evaluación, pues es, que respeta a la Junta, ¿no? Sin embargo, subrayó que la postura institucional es que la sostenibilidad puede alcanzarse, y esto un poco se parece a tu teoría, mediante nuevas fuentes de ingreso, eficiencias operacionales y economías estructurales. Yo estoy de acuerdo con ella. Aunque no ofreció, aquí mete el periodista, aunque no ofreció detalles, algunos de estos mecanismos. Esto es, bueno, déjame ir por ahí. Pues entonces, y este problema es de ayer. Llevamos 5, 6, 7, 8 años diciendo exactamente lo mismo. Entonces, de acuerdo contigo, pues si no se le puede subir más a los estudiantes, está bien, vamos a partir de esa premisa. Pues, ¿de dónde van a salir el ingreso? Tú sugieres el presupuesto general. Ah, los contribuyentes, porque de ahí va a salir. Aquí el presupuesto general.
2: Y tiene que ser después de que allá se haga una revaluación interna. No puede venir y decir, ay, manténme todo esto como yo estoy.
1: Eso no está pasando. Ah, claro, ese es el problema.
2: Estoy de acuerdo.
1: O sea, si tú me dices a mí, o sea, hacer la piragua vale 1 peso y yo no la puedo vender a más de 1 peso, me hace falta un subsidio de 25 chavos para yo ganarme algo, operar la cosa esta. Ah, pero vale 1 peso. Esa es la pregunta. Entonces, yo no he visto gran ni gran esfuerzo por generar nuevos ingresos. La presidenta no puede puntualizarlo, por Dios. O sea, ¿cómo es posible que 5 o 6 años en la crisis, yo diría que más, pero evidente, más, la Junta de Control Fiscal cumple 10 años ahora en el verano. Así que el país está fastidiado mínimo 11 años. Y que todavía la presidenta de la universidad y la administración de turno no tenga cómo decirle a un periodista, que no es la Junta, tú le dices cualquier bobería y él lo publica. No puede dar un detalle alguno, fraseología del periodista, sobre las medidas de nuevas fuentes de ingresos o cómo yo voy a hacer esto más eficiente estructuralmente, dice ella, y operacional. Entonces, pues a mí me da mucho trabajo, inclusive, Carlos, mira lo que no voy a hacer. Ni siquiera voy a sugerir que se elimine el Ombudsman, que tú sabes que es mi ejemplo favorito, para haberle echado a la lluvia. Porque yo creo que el primer paso ineludible es que me den un plan de eficiencia. O sea, no puede ser. No, lo siento mucho, no puede ser. Y mientras aquí nos siga, y estoy de acuerdo contigo, la discusión cuál debe ser. ¿Qué programas yo tengo que hacer para ir al mercado y reclutar estudiantes en un sitio donde hay menos estudiantes? O sea, hermano, aquí no ha pasado nada. En la noticia fue cuántos nenes nacieron. 15 mil niños nacieron, ¿verdad? Pues de los 15 mil niños, no todos van a ir a la universidad. Y cuando llegan a esa edad, se van a dividir entre esta y todas las universidades que andan.
2: Imagínate, 15 mil estudiantes que, como tú dices, no van a llegar ahí. Ponle que son 10. 10 entre 11 recintos.
1: No, entre 11 recintos no. 10 entre Ana Geméndez.
2: Yo te estoy poniendo que nada más 5.000 se van para Ana Geméndez y para otro.
1: Es que no 10, van a llegar a universidad, Carlos, porque son los que nacieron. Descuéntame los que murieron.
2: Estoy siendo generoso. No, extra. De 15, que 5.000 se van a la privada, y que no es verdad, porque en

0: privada hay más. Y 10.000 se van a la universidad.
1: A 11 recintos.
0: En 11 recintos. Es que es insostenible. Es insostenible.
1: Y eso no es culpa de la Universidad de Puerto Rico. O sea, si la gente no tiene suficientes relaciones sexuales para parir muchachos, o escogen tener perros pero en vez de niños.
0: Pero que es un fenómeno mundial.
1: Pues está bien. Mi punto aquí es que yo no le estoy echando la culpa a la Yupi de eso. Pero tú tienes que vivir en un país donde abra los ojos y diga, eso está pasando, ¿qué voy a hacer yo?
0: No.
1: O sea, ¿cómo yo me
0: ajusto? No me toque a mí, dame los chavos para yo mantener esto. Entonces yo, que lo que han hecho es abrir la universidad, que entre todo el mundo, para sostener artificialmente una matrícula y justificar el Estado. O sea, son cosas que contra la excelencia y contra el rigor.
1: Que de esos que entraron, como dejaron atrás todo el mundo, la mitad escogió no ir. Ahí te ve el problema. ¿Por qué? Yo estaría estudiando, ¿por qué esos 1,000 creo que son, que entraron así, fum, dale, echa para acá? ¿Por qué esa gente declinó ir allí? Obviamente, o no estudiaron, no creo, porque es la crema. Escogieron ir a otro lado. ¿Por qué? Eso es lo que yo estaría estudiando, para saber cómo yo me tengo que ajustar para lograr que esa gente decida, en vez de irse para donde se fue, venir para acá. Pero como no me veo como no es importante el resultado en mi concepción de mundo, pues ellos se lo pierden.
0: Me dice que, imagina para que tú veas, 14.000, que es lo que nacen ahora. Uh-huh. El recinto de la Interamericana Metro tuvo en los años 80 14.000 estudiantes. Imagínate cómo esto se ha desplomado. Y tú quieres mantener la estructura completa de la Universidad de Puerto Rico intocable, cuando en la privada han tenido que hacer ajustes y malabares también.
1: Porque no hay presupuesto general. No es que no dependan del gobierno, porque son cuponeros igual, pero de los fondos federales. ¿Ah? De los fondos federales. Pero no del presupuesto. Esa es la única diferencia. De alguna manera lo hacen. Y por eso era que te decía que está siendo demasiado generoso.
0: Tengo aquí un señalamiento adicional, pero vamos a la pausa
1: y regresamos. Y tenemos agua, tenemos que hablarle el agua.
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14: Mira, para acabar con la universidad el artículo al que estábamos haciendo referencia, que era de Pedro Menéndez Sanabria del Vocero.
13: Página 4.
14: Universitario también nos las traemos. O sea, Una de las críticas constantes, ay, la intervención de la política y de los políticos, ¡oh! Es el llanto eterno. Pues aquí dice, mira qué interesante en el artículo, que en medio de la discusión sobre las finanzas de la UPR, un grupo de congresistas urgió a la Junta a frenar cualquier aumento y a proteger las pensiones de los jubilados de la institución educativa. Y dice la cita, durante más de una década la UPR ha enfrentado una crisis fiscal agravada por medidas de autoridad que limitan su desarrollo y su accesibilidad y la accesibilidad de los estudiantes. Dice aquí el periodista, reza la misiva firmada, óyete, por Nidia Velázquez, Darren Soto, Delia Ramírez, Nelly Pou, Alexandre Ocasio-Cortez, Adriano Espillat, Jesús García y el comisionado acá de Puerto Rico, Pablo José Hernández. Ah, ahí no hay problema. Que el imperio hable, que diga y que hasta aquí y que Pablo... mientras a mí me gusta lo que alguien diga, ¡ay, no hay problema! Ah, si la intervención... El que lo dice esa, ¡ay, no! La intervención de los políticos. Más, y yo que digo esto, yo soy antiuniversitario. A pesar de que soy universitario, porque yo no represento el sentir de, mire, váyase al infierno, ¿sabes? Tenga un poco de consistencia y de verticalidad. Y ciertamente los congresistas que asignan fondos tienen que decir, y ciertamente los políticos en Puerto Rico que habrá que pedirle, como discutimos, que hagan posiblemente una asignación mayor o piensen sobre esto, tienen que decir, y cualquier ciudadano aquí en Puerto Rico que es quien sufraga esto, tiene que decir, aunque no le guste a usted lo que le estén diciendo. Pero no me puede ser así, mientras esta gente, eso no hay problema.
13: Yo lo que plantearía, Carlos, y añadiría, y pediría, desde este micrófono, a doña Nidia Velázquez, Darren Soto, Delia Ramírez, Nelly Pou, Alexandria Ocasio-Cortez, EOC, Adriano Espaillat, dominicano, pero representa a Nueva York, Ocasio-Cortez, perdón, se lo mencioné, Jesús García, y el comisionado, si quiere apuntarlo, apuntas ahí también. ¿Dónde está el proyecto de ley que ellos van a radicar en el Congreso para que se le asignen 420 millones de dólares a la Universidad de Puerto Rico de fondos federales directos para la administración y resolver el problema?
14: Le dan un grant ahí, ¿verdad? Sí.
13: Pues eso es posible.
14: Seguro.
13: ¿Verdad? Entonces, ¿por qué estos, que son los representantes del imperio? Serán buena gente, serán liberales, querrán mucho a Puerto Rico, pero el imperio es esta gente junto con 400 más. Pero ellos están metidos allí. ¿Cuándo es que alguno de ellos va a radicar un proyecto de ley allí en el Congreso? Porque esto que ellos dicen aquí, yo estoy de acuerdo con que el debilitamiento de educación pública limita la movilidad social, cierto. Reduce la investigación, cierto. Afecta los servicios de la institución, presta a las comunidades, cierto. O sea, no, ahí yo no tengo ninguna discusión, por eso es que hay que resolver el problema. Si fuese poco, si fuese el ombudsman, mire, usted lo elimine y ya está, no pasó nada. No, esto hay que resolverlo. Y el problema es económico. Y no hay los chavos. Y al final del día, lo que aquí está embedded, lo que está metido aquí, es que lo paguemos los contribuyentes con el presupuesto general. Eso sucede de dos formas. Aumentan los impuestos, le ponen una medida. Ya mismo sale alguien a ponerle a la tablilla 5 pesos. O al malvete, o alguna vaina de esa. Un amigo, así que me da pena decirlo, pero la ciudad la deportiva de Roberto Clemente. Ajá, espétale al consumidor en el malvete unos chavos. Fin noble. O sea, no, el problema no es el fin, el problema es que yo no quiero pagar más por el malvete. Sobre todo cuando no estoy convencido de que aquí haya habido un esfuerzo genuino de mirar esto. Así. O yo me pregunto, Nidia Velázquez, ¿cómo se administra SUNY, State University of New York? Más cerquita, porque va y se pierde, porque ya no sale de Nueva York, de la ciudad. CUNY, City University of New York. Vamos a cogerlos uno a uno. Y hay un free for all. Pero tú sabes,
14: que es una cosa bárbara.
13: Me parece que es bárbara, y tu punto lo suscribo totalmente. O sea, si no queremos que las fuerzas extrañas a la universidad de alguna manera tengan una voz, pues tiene que ser todas.
14: Sí, hay que mandar a desautorizar a esto.
13: Correcto. Decirle, mire, gracias, pero déjenos afuera, que nosotros estamos poniendo esto aquí y no queremos. O si queremos que el presupuesto, que es la contradicción, la falta de rigurosidad.
14: La verticalidad de un 8, si tiene.
13: Exacto, 8, o sea, resuelven mi problema económico. Bueno, pues entonces yo debería tener algo que decir sobre el asunto. Y de nuevo, la tradición en Puerto Rico es que no se achica el gobierno. Mire, cada vez que yo oigo que han bajado los empleados públicos, mire, no, los empleados públicos se los pasaron al sector privado. Y ahora son empleados, entre comillas, privados, donde el dueño de la empresa recibe un cheque del gobierno para pagarle a esos empleados, pues son empleados públicos que están disfrazados. No me vengan con ese cuento.
14: Mira.
13: Miro.
14: Es que tarde o temprano la daña.
13: ¿Qué pasó?
14: Ayer elogié a Pablo José Hernández Rivera porque me parecía, desde el punto de vista político, no estoy hablando ya de la sustancia, pero muy buena movida política, hacer el 25 de julio en Calley, y sobre todo que la discusión la iba a girar en torno a una administración pública sana y los problemas de mala administración y corrupción que hay en Puerto Rico y por consiguiente en el gobierno actual. Pues no pasa un día, y entonces anuncia aquí Cyber News. El comisionado residente Pablo José Hernández Rivera ha presentado en el Congreso el Puerto Rico Democratic Self-Determination Act, una medida que permitiría a los puertorriqueños votar en un plebiscito vinculante por la estadidad y la independencia y la soberanía en libre asociación, y mantener y mejorar a Lela. Dijo que la fórmula
13: cuatro opciones.
14: La fórmula autonomista, como un Estado libre asociado con gobierno propio y un grado de autonomía comparable al de los Estados, regido por la Ley 600 y la Ley 447 y la Constitución, ratificada por el pueblo. Eso es lo que él básicamente propone, con todos los beneficios federales. Mira, yo siendo anticolonialista y siendo estadista, a mí esto de forzar la discusión del estatus me encanta. Ahora estoy haciendo un análisis político. Chicos, de verdad que el Partido Popular tú lo quieres meter y ensalchichar.
13: No, ya lo metió.
14: Es por eso, en una discusión de esta naturaleza.
13: Que no va a ganar.
14: Que no hay manera, porque dentro de tu propio partido vas a tener problemas. Y afuera te van a coger a dos manos. Es decir, de la derecha, del lado de la estadidad y del lado de la independencia, y te van a amarronear. Y es una salida complicada. Además, que tú mismo has dicho, y han dicho que no hay ambiente para el Congreso para acción. Entonces tú te metes en esto. Yo de verdad la brillantez a veces la pierden en cosas básicas. O sea, yo de verdad no logro entender esto. Políticamente para el Partido Popular, no sé qué saca con esto. Y todavía yo gano las elecciones y yo me comprometo con hacer esto, pues sí.
13: ¿Pero es que había dicho que era para administrar? Hasta hoy.
14: Pero ya no.
13: Hasta hoy.
14: Metió desde lleno en el issue, mira, más espinoso para el Partido Popular.
13: Mira, no,
14: de
13: verdad que donde yo me quedo así perplejo, no es en meterse en un issue que vaya a coger galleta. Porque en la vida hay que coger galleta y hay que darla. Y yo vengo aquí a cada rato, tú me intentas dar una galleta y de vez en cuando me la das. Y yo trato de que tú me la des y zumbar para allá y que tú cojas tu galleta de vez en cuando también. O sea, la vida, uno no puede medir la base de, ay, no voy a hacer controversia, no me voy a meter. Así que yo sé lo que tú quieres decir, pero solamente creo que tú estás de acuerdo con lo que yo estoy diciendo. Ahora, uno tiene que escoger qué galletas da. ¿O qué galletas va a coger? A veces coger una galleta no es malo. Eso
14: puede... Y a veces viene una galleta que tú no esperabas, y por más que cuidado que hayas tenido.
13: Imagínate si las galletas son buenas, que creo que Jesucristo dijo que había que ponerle otra mejilla. Así que de alguna manera hay contextos donde eso es bueno. Ahora, mira, y sin entrar mucho en los méritos del proyecto, porque lo que estoy leyendo es lo que publicó Noticel. No he visto la propuesta concreta. Pero empieza diciendo, un plebiscito vinculante. Ajá. ¿Usted se cree que el Congreso, esto se ha dicho y se viene diciendo, nadie, ni los PNP más PNP, que son los que han tenido algún éxito de adelantar en alguna medida algún proyecto, que no ha llegado a nada, pero en algún paso congresional han tenido éxito.
14: Y esa cosa ideológica es su razón de ser. ¿Ah? Y la cosa ideológica es razón de ser del PNP.
13: Por eso. Y ha tenido el poder en Washington. Los últimos comisionados han sido del PNP. Algunos demócratas, algunos republicanos. Uh-huh. O sea, mire, el vinculante ese, para usted convencer al Congreso, porque mira lo que significa vinculante, que el Congreso renuncia y se amarra a lo que resulte de ese plebiscito, a lo que digan los puertorriqueños. ¿Usted, de verdad usted se cree que el Congreso de los Estados Unidos, lo más cercano a vinculante precisamente fue la ley 600, y cuando se mandó de aquí para allá el documento le tacharon una sección de la Constitución y no llamaron para discutir ni para negociar, no la tacharon? Así sí, si aprueban eso, sí.
14: ¿Cuál es la idea que puede estar pasando por su mente al presentar una cosa así? Es decir, ¿cuántos votos él se cree que saca aquí? ¿Él cree que pone un checkmark que lo puso, pero no, se lo van a presentar como un fracaso?
13: Yo creo que, espérate, déjame, tengo una posible constatación en eso, pero quiero decir otra cosa más. Con lo de vinculante ya eso me preocupa, ¿verdad? Ahora, segundo, ¿qué chance tiene ese proyecto de ley radicado por un demócrata? Me imagino con el apoyo de alguno que otro demócrata más. En un Congreso que domina el Partido Republicano. Vamos. Ah, que no, que es que esto es para después de los midterms, porque los demócratas van a ganar y vamos a barrer y van a ganar Cámara y Senado. Porque después que vayamos, salgamos de la Cámara y que ir al Senado, a menos que hayan escrito en la cosa vinculante alguna en la Constitución de Estados Unidos. Asuma que los demócratas barren en ambos cuerpos. ¿Qué probabilidades hay de que el presidente Trump firme ese proyecto? Le tengo que decir lo mismo que le he dicho a los estadistas que cogen a los estadistas de bobos, algunos estadistas de bobos, con el tema del estatus. Mire, ese tema está muerto hasta que Trump no salga de la Casa Blanca. A nadie, ni a los independentistas le conviene. ¿Sabes por qué? Ha habido grupos independentistas que no representan a nadie, que han ido allí a adelantar proyectos tidings. Y aquí lo que ha habido es una...
14: Pero mira si
13: es... Caopectate.
14: Pero mira si esto...
13: Ocurre independencia empuja sin negociación, Carlos. Ni los independentistas la van a querer. Y eso es lo que puede hacer el Trump loco de la vida.
14: Pero mira si está perdido este hombre. Si tú presentas un proyecto de estatus, ¿qué tú vas a lograr? Que el PNP, que ahora mismo es su peor enemigo y el fiscalizador de Jennifer, pueda sacar la bandera de la estadidad y unificarlo y decir ahora es que y con más razón, sí. Porque mira, aquí es él el que lo está tratando de... Y va a revivir y unificar al partido. Son cosas de verdad que... Una cosa, John Luis, porque no es más que inmadurez, porque no es, esto no es un problema de inmadurez, es que no tiene comprensión de la realidad.
13: Yo creo que lo que están pensando es que ocupar el campo de la discusión pública, meter a Lela como está en el plebiscito. Porque la gran diferencia de este... O sea, perdóname, yo pues repito que no me he leído el proyecto, a base de la noticia. La única diferencia con el proyecto que han habido por ahí es que aquí Lela está. Ajá. Lela como está.
14: Y lo puso.
13: Ajá. Y lo puso.
14: Y no se lo van a aprobar.
13: Pero sé que no se lo van a aprobar.
14: Pues por eso, pero entonces no tiene un rol. Dice, mira, derrotaron al propio, los mismos de ellos, no se lo, demócratas allí, no le hicieron caso.
13: No, pues ni idea, ¿verdad? Que no creo que firme ese proyecto. No sé, porque los políticos tú sabes que van y vienen. Sí. Pero ni idea, ¿verdad? Que fue la que excluyó el ELA en el embeleco de ella. AOC no lo va a poner. Entonces... Pero es que esto no va... Que de nuevo, es que me caen, y lo digo con pena, caen los mismos estereotipos de los políticos que han fracasado. O sea, Mire, no hay proyecto de estatus que usted presente hoy que en Estados Unidos le vayan a mirar, no le vayan a hacer caso, no va a hacer nada. No va a pasar nada. Entonces, pues para la grada. Pues entonces tenemos otro más que se pone a trabajar para la grada. Pues seguiremos siendo dirigidos por la grada y seguiremos teniendo a Sayira Jordán, como se llame, la mediocresa, dirigiendo la Yupi, porque es para la grada.
14: Mira, Andrea, tenemos tiempo, vamos, seguimos. Mira, sí, oye, la pegaste.
13: ¿Con qué?
14: Hace como 2 semanas dijiste que tenías información y que de buena...
13: Hace como 1 semana.
14: Claro. 1 semana, ¿está bien? Ya yo perdí la noción del tiempo. Que Justicia se aprestaba a hacer un referido en la situación, una de las situaciones que provocó la salida de Sebastián Negrón del DEC, que era la querella que él había presentado contra Norberto Almodóvar y Charlene Newman, relacionado a aquel propuesta de, ¿verdad?, o requerimiento de propuesta, puesto en palabras más sencillas, de subasta, con una contratación, entre otras, porque ahora la cosa parece más complicada, pero de una entidad del área de publicidad y de medios, pues que eso va a pasar. Y hoy ahí en El Nuevo Día, pues veo que Gloria Ruiz Quilan recoge también esa noticia. Así que parece que sí. Así que está muy bien.
13: Y que el plan, y es hoy. O sea, hoy Justicia tiene que decidir si en la opinión de ellos no pasó nada, o si en la opinión de ellos puede, ellos no van a determinar que pasó algo, van a tener que puede haber pasado algo, y refieren y le dicen al FEI, no te voy a enviar esto ahora, porque podrían enviarlo al FEI y decir, mira, aquí no hay nada. Pues como hicieron el otro día con la que ahora tiene otro lío más ahí, no, allá ella. La de Roy, tiraron la toalla. Aquí no van a tirar la toalla, es la información que yo tenía. Si va a haber un referido final o no, pues eso hay que esperar 90 días más. Estoy tratando de explicar el proceso. O sea, hoy Justicia dice, me voy a quedar con esto, se abre un segundo plazo de 90 días para hacer una investigación más profunda, y entonces decido si lo remito al FEI con recomendación de, mira, esto aquí hay, entendemos que estos delitos se pudieron haber cometido, evalúalo tú, y es una evaluación independiente. Por eso es que se llama Fiscal Especial Independiente. Y ahí comienza otro periodo más. Así que vamos a ver, yo lo que había adelantado es que tenía información de que Justicia sí, y entendía que aquí había, que esto no es una pamplinada, como dijo Fortaleza.
14: La secretaria está en carrera para el Supremo.
13: Yo no voy a comentar sobre eso.
14: Está en carrera. Y tú estas cosas, pues yo creo que la...
13: Yo creo que...
14: Hay, a poner en contexto, hay una plaza que va a surgir con el retiro de la juez Mildred Charneco. Y al juez Martínez, que todavía no tiene la edad, pero que le caería la edad de vencimiento de retiro a los 70 años durante el transcurso de lo que sería el próximo cuatrenio, le están diciendo, mira,
13: retírate, arranca para que me deje el puesto.
14: Así que puede, si eso rompe, como se dice, pues dos plazas.
13: A lo que se
14: y la secretaria está interesada ahí. Y
13: ¿está interesada?
14: Seguro que sí.
13: Pero tú lo sabes.
14: Seguro que sí.
13: Ah, bueno. Pues es que yo no le he oído.
14: Oye,
13: bueno,
14: no lo va, no va a decir, ay, aquí, ay, ah, yo quiero ser mi universo. No.
13: Si Chacha quiere
14: ir. Yo lo veo, pues que vaya. Yo digo, esa aspiración legítima, lo que te quiero decir
13: por
14: es
13: eso,
14: que
13: yo, no, te yo
14: traigo,
13: creo que...
14: Te traigo los...
13: O sea, ya yo no tengo buena opinión de esta Secretaría de Justicia, te lo he dicho al aire, por sus ejecutorias.
14: Pero no estabas elogiando la obra.
13: No, yo no elogié, yo dije que había hecho... Ajá. Y tenía esa información. No. Pero tampoco puedo criticarla porque quiera ir para el Supremo.
14: No, por eso son legítimos, en cualquier legítimo profesional, sobre todo obviamente del derecho, sí.
13: Por eso, o sea. No. Y segundo, me molesta un poco que se empiece a tirar esa bola. Y yo digo, pero ¿de dónde surge? Alguien ha dicho, o sea, alguien con credibilidad, alguien con nombre, con apellido, ha dicho, no, es que... No, esto es como que tiran esa bola. Mire, vamos a los méritos de la cosa. Vamos a los méritos de la decisión que ella toma en el manejo de un caso o de otro. Eso yo creo que es materia criticable y que debemos analizarla. porque se debe al país un secretario de justicia, se debe a la institución, se debe a nuestro a la constitución de este país. Pero que si quiere ir para allá, y, o sea, si la implicación es que porque quiere ir para el Supremo está haciendo decisiones a favor de la gobernadora, porque ese es el contexto, pues eso yo lo derroto con un ejemplo.
14: No, ya ella refirió, esta decisión sería en contra de la gobernadora.
13: Y la anterior, no la de Roy, sino la anterior fue en contra de la gobernadora. Pero, por lo tanto,
14: la imagen que proyectará es que es independiente.
13: Pues por eso.
14: Entonces tiene los méritos para ir al Supremo.
13: Yo no dije eso.
14: No, yo te estoy diciendo los elementos atando que
13: se... O sea, es que yo creo que una cosa no tiene que ver con la otra, punto. Yo no mido los méritos ahí. ¿Qué ha escrito? ¿Cuántos libros ha escrito? Me pongo como tú.
14: Bueno, pero...
13: Me pongo como tú. Been there, done that. Yo vengo de la junga de Publish or Perish. Muchas lunas atrás. Publish, aquí no hay Publish or Perish. Aquí es Be Friends of Someone and You Don't Perish. No más, gente. Mira, vamos a hablar de acueducto.
14: Pues el momento después de ello, esto aquí, se ha puesto aquí, sacó hasta la metralleta. Y...
13: Mira, ¿cuánto tiempo?
14: Pero vamos a la pausa. Ahora sí.
13: Mira, voy a hablar con Metro Oeste a ver si me hacen una apuesta de cuánto dura el comité ese del agua. ¿Cuánto? No que llegue el agua, que cuánto dura el comité.
14: Tiroteo. Tú decías que esto era el fin del mundo.
13: No, yo no.
14: Que se resolvía la cosa y la paz.
13: No, que íbamos a ver cuál era de la doctoría.
14: Yo decía que esto no.
13: Que Metro Oeste me haga una cosa de esa de la puerta, pues todo un deporte, ¿verdad? La política es un deporte nacional, dice todo el mundo. Pues entonces cae bajo
14: me va a dar los detalles.
13: Y te voy a decir el tiroteo que hay ahí, pero oye, sin guantes, a mano pelada. Vamos.
14: A la pausa.
13: A la pausa.
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8: De regreso a WKAQ Analiza por WKAQ 580. Aquí en los estudios de WKQ, Carlos Díaz Olivo y Luis Pavón Roca. Ahora está por la vía telefónica. ¿Me escucha, Luis?
9: Presente, loud and clear.
8: Pues usted había dejado planteado antes de la pausa que el acuerdo que se había finiquitado allá en el tribunal de primera instancia entre Acueducto y el municipio de San Juan, que parecería que en lo inmediato establecía unos canales de comunicación y que al menos habría como un paseo así armonioso como en la danza de antes, pues tú dices que no, que ya empezaron las escaramuzas y que tú no ves paz por ahí, así que cuéntame.
9: Bueno, mira lo que dice el periódico. Voy con los dos periódicos. Primero el vocero, página 6, Reina Mateo es la periodista. Te voy a pedir un favor, si algún día tú tienes animosidad conmigo, mira a ver cómo lo plantea. Dice aquí, González Delgado, ese es el de prepa, ¿no? El presidente. Aseguró que no tiene animosidad con el ingeniero Roberto Martínez Otero. Sin embargo, esto me acuerda cuando lo dice con todo el respeto, ajá, y tú sabes que lo que viene es un bofetón. Sin embargo, denunció que parte de la situación actual se debe a tareas de mantenimiento que no fueron realizadas precisamente por él, por Roberto Martínez, cuando fungía como director de la región metro de la AAA. Traducción, la culpa de esto es Roberto Martínez. Pero no se queda ahí. Le dice al país que lo votó por eso. Cita directa, si no ya periodista, cita directa. Cuando se remueve al compañero Martínez, se hace basado en unos cambios que se quería en la AAA. Nosotros entendemos que manejar válvulas no es únicamente el trabajo. Aquí hay unos trabajos que se quedaron pendientes, que eran responsabilidad de él en su momento realizar, que si se hubiesen realizado en el momento idóneo, no estaríamos aquí, no estaríamos en la situación que estamos ahora mismo.
8: Ese es el culpable.
9: O sea, según, pero ya ha dicho allí en la cara. No, la culpa es de Roberto Martínez y por eso fue que lo votamos, porque no estaba haciendo el trabajo que se le estaba asignando para haber resuelto y que esto no llegara a donde llegó. Diablo. O sea, good day para empezar a trabajar. Si vas al vocero, al Nuevo Día, ahí voy a citar al alcalde. Ya ve que moví el periódico.
8: La página 6.
9: Sí, la página 6, pero estoy buscando la cita. Porque el alcalde dice, aquí está. El alcalde, tú sabes que es un tipo elegante, ¿no? Dice, no es darle órdenes a la AAA. Obviamente aquí hay una percepción de que este comité va a fijar la política pública del agua en San Juan. No es darle órdenes a la AAA, pero, de nuevo, velen bien los peros, porque los peros siempre detrás viene un bombazo. Hay un representante del municipio y un representante de la autoridad, y se acordó que el comité es el que va a tomar las decisiones. Bueno, pues, si el comité es el que va a tomar las decisiones, es darle órdenes a la AAA. ¿No te parece, Carlos? Pues, ¿cómo es que yo no le doy órdenes a alguien si le informo una decisión?
8: Uh-huh. Sí.
9: Como parte de los acuerdos, no puede haber ningún empleado de la autoridad que pueda revertir o revocar o alterar las decisiones que se toman. Si eso no es dar órdenes, que venga Dios y lo vea. Hay una cláusula que establece que el presidente pudiese levantar algún tipo de objeción, pero si la levanta, la tiene que establecer por escrito. Yo estoy de acuerdo con el alcalde, que eso es lo que aparenta decir el documento, y digo aparenta porque tú sabes que los abogados, tú búscate dos abogados, un documento y tendrás tres interpretaciones, sabe Dios si cuatro, si son buenos los abogados. Pero lo traigo porque de nuevo veo veo colisión en curso de ambos lados y será interesante ver cómo hoy se transcurrirán los trabajos cuando, tú sabes, la postura del equipo de acueducto es que Roberto Martínez es un irresponsable, que no hizo el trabajo que había que haber hecho, que esto es culpa de él y que eso es una bobería, eso es estar, ¿cómo se llama? Abriendo y sellando y cerrando valvulitas. Creo, la información que tengo por ahí, es que ya hay, yo no lo voy a llamar sabotaje, pero digamos que las instrucciones no se están llevando a cabo allá. Pues recuerden esto, el comité está allá arriba, se sentará, dirá que hay que darle cuatro vueltas a una pluma en tal sitio para el lado izquierdo, pero alguien se tiene que buscar el tirafondo. Esa es la llave larga que yo me referí el otro día, alguien me educó y me dijo que se va a tirafondo y darle las cuatro vueltas. Carlos, ¿cómo tú ves esa primer día de trabajo fructífero?
8: Pues no luce auspiciosa la situación. Uno crea un clima de armonía cuando con quien te vas a reunir y trabajar le dice que él es el culpable de lo que hay. Obviamente, el director ejecutivo está molesto con Martínez, y así lo expresa claramente, me parece que está tampoco está muy contento con el acuerdo, porque lo está saboteando Luis. Si la interpretación del alcalde en cuanto al alcance del acuerdo es correcto, conlleva un menoscabo a las funciones de él como director ejecutivo, y por eso también puedo entender que esté sentido. Pero entonces, al menos en este primer día post-acuerdo, la cosa no parece encaminarse con sencillez. Y si el alcalde interpreta el alcance de ese comité o esa comisión como tú lo describiste, aquí hay otro punto que tú me lo planteaste fuera del aire y que te pido que lo digas, que es en cuanto a la composición del comité. ¿Quiénes son los que los están componiendo? ¿Se fue Luis? ¿Se cayó?
9: Espérate, que puso el mute.
8: Aquí, carajo, este muchacho.
9: Sí. Es para recordarnos de los tiempos del COVID, chicos.
8: Sí, te acuerdas.
9: Déjame hacer un down memory lane. ¡Mira, pa! ¡Quítale el mute! Así que asume que se me olvida. Es para que el aire acondicionado del carro
8: no se oiga.
9: No haga ruido y no afecte. Pues mira, ayer yo decía que me llamaba la atención, pero lo había visto solamente desde el punto de vista de acueducto. ¿Cómo era posible que en un acuerdo en el tribunal quien representase al gobierno de Puerto Rico, o sea, una agencia pública del gobierno de Puerto Rico, pues un contratista? Por ahí lo que me dijeron era que era el único que sabía lo que estaba pasando del acueducto y que pues, por eso fue que era la mejor persona, porque no hay más nadie que pueda pasar, que pueda estar allí por acuerdo. Pero hoy leyendo el periódico, aparentemente la relación de Martínez con el municipio no es de empleado de carrera ni de empleado de confianza, sino de contratista también. Si eso es correcto, pues no lo dicen, o sea, exactamente así, pero es la impresión. Puedo hacer las gestiones para averiguar. Pero o sea, está curioso que las dos entidades de gobierno están siendo representadas en este proceso complicado y de mucha importancia para los sanjuaneros y para el pueblo en general, por dos entes privados y no por las unidades de gobierno que nosotros elegimos para que nos representen. Me está eso. Si eso, pero, si eso es bueno, pues veremos, por, ¿verdad? Vale.
8: Dime. Por un lado, uno puede pensar que tiene un efecto positivo o un ángulo positivo, porque son unos insumos distintos, adicionales, con una perspectiva no comprometida con los al menos directamente con el que está allí como empleado día a día y sujeto a esa dinámica, y puede ser eso positivo. De otro lado, Luis, si es verdad la interpretación del alcalde, que prácticamente lo que determina el comité es lo que se supone que se haga, pues la política pública en el área metropolitana con respecto a lo que hay que hacer y qué conectar y qué apagar y cuándo aquí y aquello, lo está determinando dos contratistas privados. En otras palabras, los contratistas están en el gobierno, pero quien toma la decisión es el funcionario público, de los consejos que le pueda dar un contratista. Pues aquí, según la interpretación del alcalde que tú leíste, pues son dos contratistas privados los que estarían haciendo esto. Pues ahí hay otro ángulo de verdad adicional de consideración. Ajá, ¿qué iba a decir?
9: Y mira, que esas declaraciones del alcalde, yo creo que un poco me contestan algo que yo dije ayer, que fue tu postura, fue tu lectura correcta. Sí, ¿verdad? Porque yo dije ayer, me preocupa que sean... mi posición ayer y hoy, veremos a ver qué hace el tribunal si surge la controversia, era, ojo, porque esa cláusula que le metieron en realidad invalida al comité. O sea, si aquí al final del día el presidente no pierde ninguno de sus ¿verdad? Delegaciones en ley, y tu postura era que eso tenía que estar ahí porque que no era importante, porque era una cuestión más pro forma por un tema, ¿verdad?, de que pues hay que poner algo así para que nadie se vaya a ofender mucho. Y yo te decía, bueno, que yo creo que mi posición era, bueno, sí, lo entiendo, pero eso se puede lograr meramente pues, que yo delego. Eso que la ley me otorga se lo paso a aquella persona por un tiempo. Siempre reservándome alguna cosita. Y parece que es que así lo está leyendo el alcalde. O sea, el alcalde en esta declaración lo que está diciendo es, no le damos órdenes, porque obviamente sabe que decir que le da órdenes al acueducto es hasta políticamente incorrecto. Pero su lectura es que lo que diga el comité es lo que va. Y el único que podría atentar algo, si lo pone por escrito, y no dijo el alcalde, si lo dice la estipulación, lo tiene que justificar. O sea, tampoco el principio medalaganario de derecho se quedó fuera. Tiene que el presidente ponerse por escrito y decir, tú sabes, su base jurídica, su base fáctica, su casi una resolución de esa del examinador.
8: Mira, abundando en lo que tú previamente habías dicho. Si González Delgado le dice, el director ejecutivo le dice a Martínez, el que está por el municipio a través de su empresa, esencialmente que él es el responsable de lo que pasa aquí y que por eso lo votaron, Martínez no puede estar muy contento. Y obviamente González Delgado va a hacer todo lo posible en su desempeño para establecer que él tenía razón, que esto es un problema más completo, para decir, mire, ahí está, lo trajeron aquí, no sirvió para nada, es el incompetente que tuvimos que buscar. Y de otro lado, González estará haciendo todo lo posible por precisamente reivindicar su nombre y la corrección de sus actuaciones, y si antes iba a ser riguroso, ahora será más quisquilloso. Y lo que tú dices, Luis, esto va a ser una pelea de gato y de perro, que olvídate tú.
9: Yo creo que ahí el alcalde va a tener que tener, para mí la única persona, el único adulto en el cuarto es el alcalde.
8: Pero ahora te digo yo, si el alcalde se acaba metiendo más ahí, va a acabar siendo una víctima segura de todo este proceso.
9: Bueno, fue lo que yo te dije el primer día.
8: Si no lo hemos dicho.
9: Ese es el peligro. Ese es el peligro. Pero yo creo que el alcalde va a... Yo me imagino que ya esto debe haber pasado, que el alcalde tiene que haber llamado... ¿A qué hora sale el nuevo día? ¿A las 4 de la mañana? ¿A las 5 de la mañana? Tiene que haber llamado a Martínez a las 7 de la mañana, decirle, hermano,
8: suave,
9: muérdete yo sé que lo quieren matar, pero aquí es más importante que lo queremos, que el agua salga por la pluma, así que abuche, vamos a trabajar, ignora al presidente y su agresión, tú sabes, lo cogemos bajando, porque yo creo, y desde este micrófono, que es bien fácil, porque de acá afuera se ve todo bien. Yo creo que la mejor moneda de que tiene Roberto Martínez, en vez de contestarle y escalar esa pelea, es demostrar que tiene la razón. Que de aquí al viernes...
8: Pero mira, Luis,
9: sustancial en el agua,
8: González Delgado es de armas tomadas. Es de la old school burocrático gubernamental. Esto aquí... Yo estoy aquí... Todos los demás pasarán, yo sigo aquí y yo conozco esto, y yo, si te quiero fastidiar, tú darás órdenes, tú darás esto, y esto no correrá.
9: Pero, está bien, pero...
8: No sé si eso pase, te estoy diciendo como veo por tu señalamiento, entonces esto puede ser peor de lo que uno se imagina.
9: Bueno, por eso es que alguien tiene que ser el adulto y asegurarse que la llave le dieron vuelta
8: a el adulto Miguel Romero entra, como tú, ¿verdad? Planteas que sería la solución, y la adulta Jennifer González, con el alcalde allí entrando y diciendo esta situación, y con su soldado allí, que ella lo ha defendido a capa y espada y con cañones y todo. Pues yo me imagino que también dirá, espérese, nosotros le dijimos, mire, bregamos, hicimos, y fíjese. O sea que esto, porque en última instancia quien está detrás de esto es Jennifer González y Miguel Romero.
9: Claro.
8: Esto es una preprimaria.
9: Claro, Gracias, una candidatura para la gobernación, de acuerdo, por eso es que esto es complicado.
8: Sí.
9: Mira, te iba a decir que es que vamos a poner esto en contexto. Esto es un burro diciendo.
8: Espérate, espera, ¿quién es el burro?
9: No, el que tú quieras. Un burro diciéndole orejón al elefante. Y en este ejemplo, el burro es el presidente de la acueducto. O sea, ¿qué está diciéndole el burro? O sea, el porque burro porque tiene las orejas largas, no pretendo decirlo.
8: Sí, aclara, porque tú no eres muy, muy, muy fino.
9: Yo sé. Y tú no has dicho que sea. De hecho, la frase esa me sigue encantando. Tímido de pensamiento, ¿no?
8: Tímido al pensar.
9: Tímido al pensar, por eso. No. Pero lo que quiero decir es que de lo que acusa el presidente de la AAA a Roberto es exactamente aplicable a él.
10: Vela lo que eso va a ser. Porque un corre y corre.
8: ¿Qué golo que qué?
10: Eso va a ser un corre y corre entre los dos bandos. ¿Quién abre y quién cierra? Y cierra el otro.
8: Sí,
10: y abre
8: esto va a ser.
9: Correcto. Eso es lo que va a pasar.
10: Sí. Toma y Jerry.
8: Ay, virgen.
9: Sí, porque va a pasar eso. Porque fíjate que, como tú señalas, González es parte de Acueductos hace 20 años, creo.
8: Sí.
9: O sea, si alguien es responsable de lo que haya pasado o no haya pasado en Acueductos, es los gerenciales de los últimos 10, 15 años. ¿No? Porque estaban
8: mira,
9: allí.
8: Ese servicio público y esa red de empleados, según hay gente muy seria, ¿verdad? Y sacrificada y comprometida, a la misma vez allí hay unas mafias. Y al que quieran desnucar, lo van a desnucar.
9: Hay que ver las tropas. A cuánta gente de San Juan Roberto Martínez todavía le son fieles a él, y cuántas tropas en San Juan le son fieles a el otro.

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1: Eso fue Peñapayano.
2: Ajá. Sí, que habló por el gobierno. Correcto.
1: Por eso. Sí. Mira. Sí, pero que no fue el DEC. El DEC dice que está buscando. Pongamos esto en contexto. Primero que nada, quería ver, para ayuda a nuestro público, que yo sé que le gusta leer el periódico y oírnos y los análisis. Esta noticia es una de las razones por las que uno tiene que terminar de leer los artículos. Y yo confieso que a veces no lo hago, no leo y de momento dice, esto ya más o menos está. Lo de Politán sale en la última oración de ese artículo periodístico. Porque desde ayer yo decía...
2: Ese es de Leisa Caro González del Nuevo Día. Página 8.
1: Esa, sí, es que no estoy guiando.
2: Sí, sí,
1: no
2: sí, por eso no se lo digo.
1: Pero si usted se fija, al final, y no es Opus, es uno de los componentes de Opus.
2: Sí, Centuria Opportunities.
1: Eso. Así que ya eso prende una bombilla. Ahora, lo que me llama la atención...
2: Sí, porque Opus es el nombre del complejo.
1: Del edificio. Uh-huh. Creo que hay una corporación. Una
2: también debe haberlo. O sea.
1: En este negocio de construcción, el contratista que tiene su corporación, típicamente crea un ente jurídico llamado corporación para cada uno de los proyectos. De esa manera insula lo que puede estar pasando en sus otros proyectos de ese proyecto. Además de que hay una cultura de que hay muchos socios. O sea, que no siempre los socios son los mismos. Cuando tú creas tu corporación uh-huh. para hacer este edificio, pues ahí entró uno y un por ciento, todo lo mismo. Así que eso no debe ser nada que llame la atención. Pero a mí lo que todavía me mantiene un poquito confundido es que si el planteamiento es que aquí hubo una irregularidad back in the day, el ataque es a la administración de Pierluisi. Y el ataque en particular sería a la licenciada Ballines, que era quien dirigía lo que hoy dirige Ferraioli. Y donde me confundo es, hasta ahora en esta guerra nuclear que hemos estado viviendo, la licenciada Ballines está en el lado opuesto de la gobernadora.
2: Pero cuidado, ¿cómo? Luis, porque hay que ver a qué se le dio la exención. Estoy de acuerdo, es un ángulo que hay que examinar. Porque una cosa es la exención a ¿de qué estamos hablando? La exención del proyecto en sí mismo, la exención del fondo de capital que busca a los inversores para que haga esto, alguna otra actividad que pudiera estar exenta, es decir, aprovecharon una para invocarlo respecto a otra, es lo que uno tendría, ¿verdad? No, que ver. Tienes completa razón. Esto se inició y una exención o un decreto se dio bajo la administración previa. Y de la administración previa comenzó el proyecto, la tramitación que ahora empezó formalmente ahora este año, pero se viene arrastrando. Y pues había habido dudas de si pues una cosa de alto de lujo allí metido, pero mayor problema no había, por lo menos en términos de la administración del PNP. Y ahora de buena primera aparece esto. Y lo tira Rivera Chats. No debería, me parece a mí, Rivera Chats hacerlo para impugnar lo que había antes. A la luz de lo que es, me parece que él sospechará y que es a la luz de lo que ha pasado después, pero no sé. ¿No te parece?
1: Ahí es que entra mi duda. Ajá. Eso es lo que estoy planteando. O sea, el tiro fue coger a dos. Yeah. Y entonces te voy a complicar todavía más lo que tú acabas de decir, Carlos. Uh-huh. La licenciada Ballines, con lo que tiene que ver, es con la adjudicación de los predios. Que yo sepa, más allá de alguna recomendación que pudo haber hecho o algo, no tiene que ver con
2: los decretos. 70, sí.
1: Con los decretos. O sea,
2: lo otro que los rumores urbanos, que surgen por ahí, que esto fue otra de las cosas que provocó la salida de Sebastián Negrón. Si es verdad o no, pues no sé. Sí, pero eso no, es lo que he recopilado.
1: No es rumor.
2: De fuente, no es rumor urbano, de primer orden.
1: Por eso, o sea, no, eso no es bochinche de barrio. Eso es lo que...

0: aparentemente
1: pero fíjate, no había salido, que ya pero... no es solamente en la situación del contrato de aquella entidad de publicidad, ahora también, entonces, si en efecto eso se confirma, tiene que ver con otras cosas.
0: ¿Cómo? Que es donde está el dinero, o sea, lo único que tú puedes, pensando yo acá, ¿verdad? Si tú estaba allí, que tú puedes controlar de la compraventa es el valor, si los 8 millones de pesos que pagaron era justo, razonable, y eso usualmente hay unas tasaciones, pero eso no se hace a lo loco, porque te van a pillar, vamos, o sea, tiene que justificar la transacción. Ahora, en el manejo del cuánto te dan, qué te dan, que te eximen, que no te eximen, pues hay unas consideraciones que son más etéreas, que si no estoy.
1: Pues mira, ahí está la música. Déjame decirte que dejaste una llave aquí con tu tarjeta, me la llevo, pues sí, pero que sepa, para que no te vuelvas loco buscándola.
0: Ah, gracias.
1: Nos vemos entonces.
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3: Es un abuso lo que la autoridad Costa Alcantarillado está haciendo con mucha gente en San Juan. Un abuso, no tiene otra palabra que pueda describirlo.
2: Luego de las expresiones del alcalde de San Juan, Miguel Romero, Rubén sentó en el potro al presidente de la Autoridad de Acueductos y Alcantarillados, Luis González.
4: Están ustedes creando una crisis humanitaria por falta de agua potable y toda esta incertidumbre.
5: Entiendo la preocupación del alcalde. Es nuestra preocupación también. Cada vez que tenemos que estar trabajando con estos sistemas, tienen su nivel de deterioro y que cada día nos retan más al momento de hacer trabajos sencillos de mantenimiento, como se denota en la red. Y yo sé que él se debe a su gente y su gente le reclama a él como el alcalde por un mejor servicio, y él está en todo su derecho, ¿verdad?, de reclamar que la gente de San Juan tenga agua.
2: De inmediato, Romero pidió la cabeza del presidente de la AAA.
3: Si el director ejecutivo es un impedimento, el presidente de la corporación, la Junta de Gobierno, que tiene la responsabilidad, porque para eso están, tienen que hacer los cambios en San Juan. Ellos están faltando a su deber ministerial y tienen sumida a sectores de la capital en prácticamente una crisis humanitaria

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7: Saborea el Muy buenos días, Puerto Rico. Saludos, gracias por estar con nosotros. Esto es WKQ 580. Yo soy Verónica Abreu Tañón. Vamos a los titulares. Se reportan sin agua miles de abonados de la Autoridad de Acueductos y Alcantarillados. Golpe mañanero contra el tráfico de armas. Inflación supera el 4% en Estados Unidos y es notable en el costo de la comida. Knicks de Nueva York buscan esta noche desquite frente a los Spurs de San Antonio, Texas. Soy Verónica Abreu Tañón y usted escucha WKQ 580. Vamos directo al compendio de noticias. Desarme 2, superintendente Joseph González confirma operativo contra tráfico de armas con 16 órdenes de arresto.
8: Específicamente ATF, el servicio postal, los inspectores, porque sabemos que muchas de estas armas están entrando por correo, y otras agentes del gobierno para atacar esto mismo.
9: Entonces, yo puedo mandar a buscar hoy por correo una K-47, o una pistola y me llega por correo.
8: No es tan fácil como lo explicaste, pero sí, hay maneras de enviar una arma de fuego por correo. Vemos que mandan diferentes por partes, ¿verdad? Las diferentes partes de las armas los mandan por correo. También sabemos que pueden entrar a través de los puertos. Eso es un enfoque para nosotros con las agencias federales, ¿verdad? Que tienen jurisdicción en el sistema de correo, de igual reunidos con los fiscales, los agentes de los estados que ya mencioné, para combatir esto, porque sabemos, ¿verdad? Estas armas de fuego entran así de afuera y la gran mayoría de la sustancia controlada, específicamente la cocaína que entra hacia Puerto Rico, tiene el destino así a esos estados.
7: Y en otras informaciones, el secretario general del Partido Popular Democrático, Manuel Calderón, sostiene al alcalde Miguel Romero carga a cuestas crisis del servicio de agua potable en San Juan,
10: donde ahora la responsabilidad bajo la cual la gente en la zona metropolitana, particularmente en San Juan, no tenga agua, recae también ahora sobre el alcalde de San Juan, Miguel Romero, porque él logró, bajo una sentencia, en un acuerdo en el tribunal, los puntos que él estaba exigiendo en la demanda que incoó contra la autoridad de acueductos y alcantarillado. Por consiguiente, ahora la responsabilidad bajo la cual los sanjuaneros y la gente en la zona metropolitana no tenga agua tiene una gran cuota de responsabilidad Miguel Romero. Por eso el Partido Popular, como lo hemos dicho, juntos gobiernan y juntos son el problema que tiene Puerto Rico en estos momentos, porque todos, tanto la incompetencia en la autoridad de acueductos y alcantarillado, la falta de supervisión en la fortaleza y en el ejecutivo, y la incapacidad en el municipio de San Juan, tienen las tres un denominador común, que todos son del Partido Nuevo Progresista.
7: Soy Verónica Abreu Tañón y usted escucha WKQ 580. Ahora continuamos con Rubén Sánchez y la entrevista de frente. 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

0: Nacho, tú tienes una vista que yo no tengo. Digo, yo tengo un espejuelo, pero... Anyway... Ah, no, yo... ¿Qué? Que si Jovín me saludó... No, Jovín no me saludó. Jovín. No, Jovín no me saludó. Jovín no me saludó a mí. Pero anyway... Son las 10 con 6 minutos de la mañana. Hoy es miércoles. Hoy es miércoles 10 de junio de 2026. Estamos en Casino del Mar, en el Hotel La Concha. Esto aquí está sencillamente impresionante. Está impresionante el Casino del Mar. Y vamos a hablar ya mismo con nuestros anfitriones. Nosotros estamos aquí con nuestros amigos de el Jackpot del Encanto, Jackpot del Encanto Deluxe. También otras dimensiones que tiene el Jackpot del Encanto, como NFL, etcétera. Así que ya mismo les explicamos a los que nos escuchan. Antes de ir con mi invitado, déjame decir dos o tres cosas. Antes de ir con mi invitado, hay gente que me sigue escribiendo que no tiene... Bueno, Axel, tú sabes que me escribió Kevin Excel, que en Atillo y Quebradillas estaban sin luz. No sé si ya hay luz, pero eso me lo escribió hace algún rato. Entonces, déjame ver. Georgie Navarro está pidiendo que lo llamemos para que le explique cómo es que él va a repartir agua. Bueno, esta mañana no había agua ni en Montehiedra, ni en Caimito, y en muchos sectores. Tengo aquí las notas. Y es mucha la gente la que aún me está escribiendo Caimito, mano. Eso es bien grande allí. De hecho, yo debo decir algo, porque me acaban de enviar unas declaraciones de Miguel Romero sobre lo que ocurrió ayer. Yo no sé si esto, francamente, le ha convenido a Miguel Romero. Porque Miguel Romero está claro en lo que denunció y en lo que está ocurriendo. Lo que yo no estoy seguro si le conviene a Miguel Romero es haber entrado en un comité, entre comillas, comité con esta gente, y que vayan a diluir o aguar el reclamo del municipio de San Juan. Miguel Romero dice que durante meses ha sido consistente en señalar que el municipio de San Juan cuenta con el conocimiento y la experiencia técnica del ingeniero Roberto Martínez para identificar las soluciones a la crisis del agua. La semana pasada tuvimos múltiples reuniones y negociaciones con la autoridad de acueductos. Esas conversaciones culminaron con un acuerdo para este comité del que les hablo. Ayer celebramos la primera reunión. Fue una reunión de trabajo. En ningún momento durante las negociaciones de la semana pasada, durante la firma del acuerdo, se realizaron los señalamientos que posteriormente hizo público el presidente de la autoridad. Aquí viene Miguel. Por eso resulta difícil comprender que acusaciones tan serias surjan precisamente después de haber alcanzado un acuerdo y apenas 24 horas después de que se secara la tinta del documento suscrito por ambas partes. Si existían preocupaciones de esta naturaleza, lo responsable habría sido plantearlas durante la negociación, cuando todas las partes estábamos sentadas en la misma mesa. Espero sinceramente que estas expresiones no respondan a un intento de desacreditar anticipadamente al ingeniero Roberto Martínez o a los esfuerzos que con buena fe ambas partes hemos acordado impulsar. Esto es mucho más largo que eso, yo leí eso y ya, pero esto me huele a peje maruca, francamente me huele a peje maruca. Y no sé si el alcalde hizo bien en meterse en eso. Pero bueno, son las 10:11 de la mañana, estamos aquí en Casino del Mar. Me está escribiendo gente que dónde voy a ver el juego hoy. Bueno, aquí se puede ver el juego, de hecho. Aquí hay un área de apuestas deportivas, aparte del jackpot del encanto, hay un área muy importante de apuestas deportivas. Déjame ver, es que tengo un montón de mensajes de texto. Me dicen que en Caimito y Montehiedra, aún por la mañana, no había agua. Esto lo estoy leyendo de diferentes mensajes de texto que me envían. En fin, ok. 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Ah, pero si Nachi Bet es veterana, ya no tiene ningún problema. Esa es veterana de todas las guerras aquí y en otros lugares. Víctor Pared, representante, ¿usted qué cree de esto, de lo del agua?
1: Buenos días, Rubén, a ti, al pueblo de Puerto Rico que nos escucha.
0: Dígame las áreas que usted representa.
1: El área, pero yo...
0: Y dígame qué áreas de las que usted representa no tienen agua.
1: Ahora mismo, Rubén, el distrito 4 de San Juan, el que yo represento en la Cámara de Representantes.
0: ¿Eso incluye qué?
1: El gran parte, área de Caimito, Cupey, eso incluye Chapero, Barrio Dulce, Tortugo.
0: ¿Chapero?
1: Sí, señor.
0: Yo creo que he escuchado Barrio Dulce, eso, Chapero.
1: Corea.
0: ¿Dónde es Chapero?
1: Chapero queda, si usted se ubica en la carretera 842 y la PR-199, en el medio. Es un barrio pequeño que está ahí ubicado en Caimito.
0: ¿Dónde es Barrio Dulce?
1: Barrio Dulce, si usted va para el número uno, va bajando, deja el área del el expreso que va hacia Guaynabo, inmediatamente después va a haber un puente peatonal, y entonces ahí a la izquierda está Barrio Dulce, que es un barrio también de Caimito. Ahí está también Corea, Rubén, que también está cerca de Barrio Dulce. Canejas, pasé las Canejas, que también está cerca del número uno.
0: Porque se llama Corea.
1: Pues no sé, Rubén, eso lleva ahí toda la vida con ese nombre.
0: Corea.
1: Sector Corea, correcto.
0: Ok.
1: Pues esos sectores, Rubén, no tienen agua desde el fin de semana.
0: Ni hoy.
1: Ni hoy tampoco. Y te escuchaba, Rubén, hablando sobre el comité que se creó, el cual, por decisión del tribunal de San Juan, se constituye un comité que va a estar agrupado por el equipo del municipio de San Juan con equipo de acueductos y alcantarillado. Y mencionaste un comunicado que leíste del alcalde de San Juan, Miguel Romero, sobre unas expresiones que hizo en el día de ayer el presidente de acueducto sobre el caso de Roberto Martínez, que es parte del comité del alcalde, que dirigió la región metro de acueductos hasta hace poco tiempo. Pues Rubén, creo que son unas expresiones desafortunadas, fuera de lugar, totalmente imprudentes. Yo creo que, como bien dijo el alcalde de San Juan, Miguel Romero, si estamos buscando solución al problema de agua en San Juan, buscando soluciones, buscando alternativas, lo mejor que puede ocurrir es que trabajemos en equipo. Fuera de eso, cualquier expresión como esa, vuelvo y repito, desafortunada, fuera de lugar e imprudente. Creo que amerita que todos estén en la mesa, Rubén, buscando alternativas y opciones. La gente quiere escuchar qué se va a hacer para que llegue a mi casa.
0: Mire, Víctor Pareces, a mí, yo sé que usted es un zorro viejo en esto, porque usted lleva años como representante en la política. Pero yo quiero que usted me diga esta mañana, o me conteste preguntas que no le he hecho a nadie sobre todo esto. Digo, evidentemente hay una bronca personal entre los que están corriendo hoy, presidiendo, dirigiendo acueducto, y Roberto Martínez. La hay, se nota. Pero más allá de eso, esta bronca personal no puede percolar a afectar a cientos de miles de personas en distintos barrios, sectores y comunidades en San Juan. Entonces pregunto, ¿quién quiere hacer quedar mal a Miguel Romero, a quien dirigiendo la alcaldía de San Juan le va tan bien? ¿Quién quiere hacer quedar mal a Miguel?
1: Pues mira, Rubén, yo lo que he visto, he observado, he participado con un alcalde de San Juan como Miguel Romero, que ha estado, no ahora, Rubén, lleva bastante tiempo tomando en serio el tema del agua en la ciudad capital, no solamente porque lo está haciendo porque su constituyente, porque su ciudad está sufriendo el problema, sino porque él lo siente y lo padece también. En la ciudad capital hoy, Rubén, hay un problema de suplido de agua, y San Juan, ¿verdad?, para que nos podamos entender en contexto, San Juan se alimenta de dos áreas particulares. Carraízo, que es la represa Carraízo, que a su vez va a ser Sergio Cueva, que suple gran parte de Santurce, Calle Loíza, Lloren Torres, gran parte del área de Barrio Obrero, etcétera. Y la parte de Guaynabo, Rubén, La Plata, la estación Rosso, que alimenta gran parte de la zona de San Juan, que eso incluye entonces el área de Las Lomas, Santa Iglesia, Altamesa, Altamira, los barrios de Caimito, Cupey, que esos barrios se alimentan de ambos lugares. Y obviamente, en el caso del área de Caimito, Cupey, la estación de Fairview alimenta también esa zona, que a su vez tiene estaciones de bombeo. Explico esto, Rubén, porque es importante que la gente que lo está escuchando pueda entender lo complejo que es en San Juan el sistema de agua potable que todos, ¿verdad?, nos alimentamos. Por tanto, es un sistema que tiene múltiples fuentes de agua y requiere, Rubén, experiencia y conocimiento. Y a su vez, tú tienes que tener también una experiencia histórica de poder conocer cómo trabajar el sistema de San Juan. Y eso, Rubén, es tan importante porque a Roberto Martínez, a quien conozco y doy fe de su conocimiento y experiencia, está hoy de la mano trabajando con Miguel Santini, con Miguel Romero. ¿Por qué? Porque Roberto Martínez tiene esa vasta experiencia. No, me confundí, Rubén, discúlpame. Jorge Santini, alcalde de San Juan por muchos años, gran ser humano.
0: Pero Miguel Romero. Pero yo me acuerdo de Miguel Santini.
1: El hermano de Jorge. Pero Miguel Romero, junto a Roberto Martínez, lo usa, Rubén, lo tiene como aliado a su lado, porque es el que tiene el conocimiento histórico, Rubén. Y yo lamento mucho, ¿verdad?, que la gerencia de hoy no lo use, porque Roberto Martínez, no solamente él, hay... Mi percepción de esto, mire, es que hay que buscar gente con experiencia que conozca el sistema.
0: Pero mire, una pregunta muy sencilla. Es más, esta es la pregunta más sencilla en la historia de las preguntas sencillas. ¿En serio había que ir al tribunal para crear un comité? ¿En serio?
1: Mira, Rubén,
0: esto es todo una estupidez.
1: Yo creo que, Rubén, o sea, esa acción...
0: Llegar al tribunal para que el desenlace o el balance de las cosas, luego de ir al tribunal el municipio de San Juan, sea crear un comité. Bendito, pero si un comité se puede crear por... Oye, déjame llamar a la autoridad de acueducto, al presidente, yo soy el alcalde de San Juan, para crear un comité aquí conjunto que atienda esto, porque... Ustedes no dan pie con bola y nosotros no les creemos, a crear un comité. Hay que ir al tribunal para esa... Ay, bendito, esto aquí...
1: Rubén, la respuesta es que sí.
0: Y son PNP contra PNP.
1: Y número dos.
0: PNP contra PNP.
1: No es meramente, Rubén.
0: PNP contra PNP.
1: No es meramente un comité, Rubén.
0: PNP contra PNP.
1: Es que el municipio de San Juan
0: contra PNP.
1: PNP
0: contra PNP.
1: PNP
0: contra PNP.
1: Con aquella
0: PNP contra PNP.
1: Decisión que tome e impacte a Ciudad Capital, Rubén.
0: Qué barbaridad.
1: Eso se trata, Rubén, que haya decisión en la mesa y que San Juan y su alcalde tengan conocimiento y decisión en todo lo que afecta a Ciudad Capital. Y en eso, Rubén, no hay negociación ninguna que pueda detener esa acción del alcalde Juan Miguel Romero, a quien apoyamos 100% en esta acción que tomó. Y creo que es momento, Rubén, de que dejemos, ¿verdad?, en la mesa claramente qué va a ocurrir mañana, qué va a ocurrir hoy, Rubén, hoy. La gente que está sin agua, ¿qué van a recibir información? ¿Cuándo me llegue el agua, Rubén? Porque yo puedo entender que haya infraestructura que haya que cambiar, que no hubo inversión por años perfecto, estipulado. Ajá, ¿y qué vamos a hacer, Rubén? ¿Qué van a hacer las agencias de acueducto para poder tomar acción al respecto?
0: Víctor.
1: Y que tenga la gente un servicio de agua como se lo merecen. Pero es ya, Rubén, es ya. Dime hoy, agencia de acueducto,
0: Víctor,
1: ¿qué van a hacer hoy para que el agua llegue al área Caimito Cupey? ¿Qué están haciendo? Pero Rubén, tiene que haber respuestas y que la gente tenga expectativas. ¿Qué va a ocurrir con mi servicio de agua en mi ciudad? En
0: Representante Víctor Paredes, ¿usted confía en la autoridad de acueductos y alcantarillados?
1: Yo confío en que el alcalde San Juan Miguel Romero está llevando a cabo con ese comité que se creó, va a tomar el control, va a tomar decisión en ayudar a que cualquier cambio que haya que tomar en San Juan, cualquier impacto en su infraestructura, cualquier cambio que conlleve cambios en lo que conlleva subir agua a San Juan esté en la mesa y tenga conocimiento y decisión al respecto. En eso yo confío, Rubén. Yo confío en eso. Porque si al día de hoy, Rubén, Acueductos no ha logrado controlar ni llevar a cabo un servicio de agua a la ciudad capital, señora gobernadora, usted tiene que tomar decisiones importantes y contundentes. Y eso es ya, Rubén. Porque muchos piensan y muchos hablan que cambiar un gerente o no tenga decisiones que sí impacten. Entiendo que sí, Rubén. La señora gobernadora tiene que tomar acción porque el presidente de Acueducto, lo que dijo ayer, después que ese comité se constituyó y fue al tribunal, vuelvo y repito, desafortunada, fuera de lugar e imprudente. Porque estamos en una mesa buscando soluciones a la gente que nos está escuchando.
0: Bueno,
1: no tengo problema, no dividirete, es soluciones.
0: Bueno,
1: eso es todo, Rubén, sencillo, no hay más que te buscar. Y si no puede Rubén con el barco, pues abandone el barco y busquemos otra persona que lo haga.
0: Bueno, pero la pregunta es, si lo votan hoy o si él desiste de seguir hoy en la posición que ocupa, ¿mañana se arreglaría el problema del agua en San Juan?
1: Bueno, Rubén, tal vez no.
0: Tal vez no.
1: Pero, si buscamos una figura o varias figuras que tengan el conocimiento, la experiencia, la capacidad de poder trabajar y buscar soluciones, claro que sí, Rubén. Es más, Rubén, yo creo que la gobernadora de Puerto Rico, que está haciendo un esfuerzo titánico en este problema que tiene San Juan y Puerto Rico con el agua.
0: ¿En serio?
1: Pero Rubén, necesita ayuda.
0: Sí, Rubén.
1: Que está haciendo la ay,
0: bendito
1: sí,
0: Víctor Paredes.
1: Lo está haciendo.
0: Ay, bendito Víctor Paredes.
1: Rubén, ayuda.
0: Ay, bendito.
1: Que la gente
0: bendito,
1: de Acueducto la apoye.
0: Paredes.
1: Ella está trabajando fuerte. Sí, Rubén.
0: ¿Qué está Jennifer haciendo?
1: Pero necesita, Rubén, que la agencia de Acueducto la ayude.
0: Ay, Víctor Paredes.
1: Si no la ayuda.
0: Que la gobernadora que
1: claro
0: es.
1: Que sí, Rubén, ¿Qué está haciendo?
0: Víctor Paredes.
1: Entonces.
0: ¿Qué está haciendo?
1: La milla extra,
0: ¿cómo? Jennifer González está haciendo
1: de mil maneras.
0: ¿En serio?
1: Sí, señor. Sí, señor. Y yo creo que la señora gobernadora de Puerto Rico, Jennifer González, tiene que tomar carta en el asunto ya. Porque esto es un tema fundamental. Primero, que el agua es fundamental para todos, ¿verdad? Y segundo, que es un issue. Rubén, hoy nadie habla de Luma, nadie. Todo es el agua. Ya Luma pasó un segundo plano. Mira qué increíble. Todos los días, ¿qué te programará? Luma. ¿Y hoy cuál es? Agua, acueducto. Pues, ¿qué está pasando, Rubén? ¿Para que tomar cartas en el asunto?
0: Bueno,
1: y yo sé que Jennifer González tiene el tema en sus manos y ya puede tomar acciones contundentes, las que sean, Rubén. Pero ya.
0: Bueno, hemos llegado al punto que la gente quiere a Luma. La gente no la quiere. Bueno, la gente quiere a Luma. Ya no se va la luz.
1: Pero no es por Luma, es por Genera.
0: Ya no se va la luz.
1: Es por Genera, Rubén.
0: Ya no se va la
1: es
0: luz.
1: Es por la generación.
0: De hecho, ahora la gente
1: Luma
0: no
1: transmite
0: habla. Ahora la gente,
1: la luz.
0: Ahora la gente no habla de Luma.
1: Acueducto.
0: Hablan de acueducto.
1: Ya se convirtió
0: pero,
1: en el tema principal hoy en Puerto Rico.
0: Por eso, pero ¿cómo es que de repente, en 3-4 meses, Acueducto le ha comido los dulces en la mala opinión? En el decantamiento a Luma. Luma era la más odiada.
1: Así era.
0: La demonizada.
1: Hasta hace unos días atrás.
0: Maldita sea Luma. Y ahora todo el mundo es Acueductos y Luma, cool, pasando con ficha. supliendo energía.
1: Pero el caso sigue en el tribunal, Rubén. El caso no,
0: bueno, sigue en el tribunal, pero...
1: Y la política pública, pero la, el gobierno de Puerto Rico hoy...
0: Por eso, es que, pero la Luma, posibilidad eso real no de que...
1: Sí, pero eso la no posibilidad... Se mantiene
0: sí,
1: ahí.
0: Sí, pero la posibilidad real de que Luma salga...
1: Bueno, veremos a ver.
0: Es como de 1 a 1 millón.
1: Veremos a ver, Rubén, veremos a ver. Veremos a ver.
0: Se nos va a ocurrir, usted
1: vamos
0: lo sabe.
1: Vamos a ver.
0: Se nos va a ocurrir, usted lo sabe.
1: Vamos a ver.
0: Se nos va a ocurrir, usted lo
1: vamos
0: sabe.
1: Vamos a ver, Rubén.
0: Se nos va a ocurrir.
1: Vamos a ver.
0: Se va a ocurrir.
1: Vamos a ver,
0: Rubén. Eso no va a ocurrir.
1: Vamos a ver.
0: Vamos a estar con Luma.
1: Vamos a ver.
0: Yo es porque yo quiero a Luma, pero dudo mucho que ustedes que escogieron a Luma puedan sacar a Luma.
1: Ya hubo, el juez Taylor Swain decidió a favor del gobierno de Puerto Rico. Ellos van a apelar a nivel de Boston, perfecto. Ya la juez bajó una decisión bastante contundente. Espero que se mantenga y que al final del día Luma salga de Puerto Rico.
0: Yo sé que usted no quiere eso. Yo sé que usted...
1: Esa es la política pública, Rubén.
0: De hecho...
1: que yo apoyo, como dije aquí, una vez en tu programa de radio, Luma es como un matrimonio, que tú te casaste con una chica, te vendieron un sueño, te casas con ella, y en el camino descubriste que era lo contrario, y te divorcia.
0: ¿Qué era qué?
1: Y te divorcia. Hay dos. Puede ser de consentimiento, ella, consentimiento mutuo.
0: Crece con relación.
1: O un divorcio con problema. Y ahora, si Luma no se quiere ir de Puerto Rico, Rubén, va a ser un divorcio contundente y fuerte. Así va a ser, Rubén. No hay cambio, no hay reversa. No hay reversa, Rubén. Buenos días, joven.
0: De hecho, le pregunto, ¿usted tenía o tiene familiares en Luma, no?
1: Mi hermano trabaja ahí.
0: ¿Y usted quiere que se vaya a Luma?
1: Sí.
0: ¿Su hermano?
1: No es mi problema, esa es la decisión que tiene que tomar.
0: ¿Su hermano? ¿Y su hermano?
1: No cambia mi posición, Rubén. Se mantiene firme y esa es la política pública, ¿verdad? Mientras ellos operen en Puerto Rico, hay que fiscalizarlo, hay que dar seguimiento a los asuntos que están ellos trabajando en Puerto Rico, pero eso no quita, ¿verdad?, que al final del día nuestra posición sea... que venga otro operador a tomar la rienda del sistema de transmisión y distribución en Puerto Rico.
0: Entonces, a juicio suyo, Jennifer González está haciendo todo lo que puede para que la gente, no solamente de San Juan, porque esto sería egoísta, la cantidad de gente que no tiene agua en Puerto Rico, en Atillo, en Patilla, en Corozal, en diferentes pueblos, tenga agua.
1: Sí, señor. Jennifer González, la señora gobernadora de Puerto Rico, está tomando todos los asuntos y cartas posibles para tomar este tema como un tema importantísimo y buscando soluciones, Rubén. Pero, Rubén, la señora gobernadora necesita apoyo de la gente de acueducto, de su gerencia, de la gerencia de acueducto, que es la que está arriba en el top. Si la gerencia de acueducto no le falla, ella tiene que cumplir su compromiso y tomar, Rubén, las acciones contundentes que haya que tomar, las que sean. Pero el pueblo de Puerto Rico quiere hoy decisiones concretas y las que si son difíciles, Rubén, y complicadas, no importa. Hay que tomarlas, Rubén, y es ya. La gente quiere el problema de agua resuelto ya, primero, Rubén. Y segundo, Rubén, expectativas cuando me llegue el agua. No son, ¿verdad?, no explicaciones que las puedo entender. Sí, el problema de tal planta que está sin infraestructura por mucho tiempo, que requirió que se invirtiera dinero donde lo hizo. Eso es aparte. El pueblo de Puerto Rico nos eligió para tomar decisiones y buscar soluciones. Y hay que tomarlas hoy. Así que, Rubén, la señora gobernadora está con este tema muy fuertemente en sus manos, pero depende que ella, el equipo que está en el acueducto, la ayude para que eso se pueda solucionar. Si no puede, Rubén, sencillo, buscamos otra gente que lo hagan.
0: Mire, disculpe, dos preguntas antes de concluir. La primera, representante Víctor Párez, si la situación en Puerto Rico se complica, ¿usted se iría de Puerto Rico?
1: No.
0: No.
1: No.
0: No. No.
1: No.
0: No.
1: No.
0: No.
1: No.
0: ¿Usted no se iría por Orlando, no, para Tampa?
1: No.
0: ¿Cómo anda? No, usted no se iría de Puerto Rico. Ok. Usted se quedaría aquí.
1: Sí, señor.
0: No importa qué.
1: Hasta el día de hoy. Esa es mi meta, es mi misión. Vivo en Puerto Rico, soy puertorriqueño, y es mi isla, y sigo aquí.
0: Ok, segunda pregunta. ¿A usted le gustan los espaguetis con albóndigas o sin albóndigas?
1: Con albóndigas. Albóndigas, que si, y si son homemade, mejor. Hechas acá con carne molida, con salsa roja, con queso parmesano por encimita. ¿Sabe qué, Rubén? Yo los espaguetis, ¿sabes lo que hago yo en casa? Cuando mi esposa los hace, los pico en pedacitos más pequeños, porque me gusta que sean, no me gusta que el espagueti es largo, pero yo los pico más chiquitos para comerlo más fácil. Me gusta así. Es una manera que tengo toda la vida. O sea, que tú coges el espagueti en el tenedor y lo envuelves y te lo comes. A mí me gusta picarlo en pedacitos pequeños y comerlo completo con el tenedor. ¿Cómo tú lo comes? ¿Con o sin carne molida?
0: O sea, que a usted le gustan los espaguetis con albóndigas.
1: Correcto.
0: Y picaditos.
1: Y picaditos. Ay, amarillo. Un amarillito por el lado. No cae mal.
0: Ok.
1: Amarillito. Bien madurito. Ahí en el punto a punto ya de bien madurito.
0: Representante Víctor Pared,
1: Rubén,
0: gracias.
1: Permíteme rapidito.
0: Sí.
1: El municipio de San Juan está llevando, ¿verdad? Está sirviendo a las comunidades de la ciudad capital servicios de camiones cisterna para llamar 787-480-2025. 787-480-2025. Usted llama ahí para que el municipio pueda enviarle a su comunidad un camión cisterna, ya sea para llenar cisternas en su área, en su residencia, o subir agua en la comunidad.
0: Gracias.
1: A usted, Rubén, por la oportunidad. Siempre. Buenos días.
0: 10:33.
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12: Muy buenos días, Puerto Rico. Gracias por estar con nosotros. Soy Veronique Abreu Tañón y usted escucha WKQ 580. Vamos directo a los titulares. Desarme 2, madruga operativo policial con 16 órdenes de arresto por tráfico de armas de fuego de gran calibre. Los hierros llegan vía por casi todo tipo de correo y embarques desde la Florida, Texas y otros estados. Pero casi a la medianoche, menor de 17 años de edad acribillado a balazos en Residencial Kennedy de Mayagüez. De Montelledri, Caimito, Guaraguao de Guaynabo, Santa Rosa, Guaynabo 2, hasta Isla Verde y más sin agua. Soy Veronique Abreu Tañón y usted escucha WKQ 580. Vamos al compendio de noticias. Bueno, por el 580 con Rubén Sánchez, confirma frecuente tráfico de armas provenientes de la Florida, Texas y otros estados. El comisionado de la policía, Joseph González.
13: Específicamente ATF, el servicio postal, los inspectores, porque sabemos que muchas de estas armas están entrando por correo. Y otras agencias del gobierno para atacar esto mismo.
0: Entonces, yo puedo mandar a buscar hoy por correo una AK-47 o una pistola y me llega por correo.
13: No es tan fácil como lo explicaste, pero sí, hay maneras de enviar una arma de fuego por correo. Vemos que mandan diferentes por partes, ¿verdad? Las diferentes partes de las armas los mandan por correo. También sabemos que pueden entrar a través de los puertos. Eso es un enfoque para nosotros con las agencias federales, ¿verdad?, que tienen jurisdicción en el sistema de correo, de igual reunidos con los fiscales, los agentes de los estados que ya mencioné, para combatir esto, porque sabemos, ¿verdad?, estas armas de fuego entran así de afuera y la gran mayoría de la sustancia controlada, específicamente la cocaína que entra hacia Puerto Rico, tiene el destino así a esos estados.
12: Soy Veronique Abreu Tañón, usted escucha WKQ 580. Ahora continuamos con Rubén Sánchez y la entrevista de frente. Somos expertos en análisis y noticias.
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0: Mi amigo, son las 10:41. 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Bueno, son las 10:42. Estoy en Casino del Mar, en el Hotel La Concha. perdón, mientras hablo o me dirijo a los oyentes, estoy mirando un montón de mensajes de texto que me han llegado de esta última entrevista. Me hablan de falta de, bueno, yo creía que era falta de agua, pero me hablan de falta de luz en el área de Isla Verde. Bueno, pues de eso podemos hablar en breve. Mientras tanto, déjame ver qué tengo por acá. Ah, que Jovín no me saludó. No, Jovín no me saludó. Alguien me escribe eso. No, Jovín no me saludó. No, Jovín no me saludó. Jovín no me saludó. Pero ok, son las 10:43. Aquí está Nachi Beth Bayán, que es nuestra anfitriona aquí en Casino del Mar. Hola, Nachi Beth.
15: Hola, Rubén, ¿cómo estás? ¿Todo bien? ¿Y tú? Todo bien, gracias a Dios. Gracias por el espacio.
0: Bueno, vamos a hablar un poco de las máquinas del Jackpot del Encanto.
15: Sí, Moe, Jackpot del Encanto, para los que no conocen, es un jackpot progresivo que tenemos en varios casinos acá en Puerto Rico. 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
0: Dime, francamente, dime más de esto de lo, del jackpot de las máquinas. Háblame de cómo se juega, cómo es esto, cuánta gente viene, cuál es la expectativa. 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
0: Si yo no tuviera que trabajar después de aquí, me quedaba jugando esa máquina de la NFL. Pero porque está en 11,261. Ese es el gran.
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15: Es correcto,
0: ¿esa máquina se va hoy?
15: En cualquier momento.
0: ¿Sabes qué? 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
15: Sí. Y bueno, son bastante llamativas. Nosotros tenemos lo que es el jackpot de luz, que tiene alusiones, ¿verdad?, al paisaje de Puerto Rico, la NFL, ¿verdad?, todo aquel amante del deporte, pues le llama la atención estas máquinas, así que son bastante llamativas y al cliente le gusta, que es lo importante.
0: Bueno, gracias
15: a ti, Rubén.
0: Nachibet Bayant, por haber estado con nosotros esta mañana. Me siguen preguntando que si Jovín me saludó. No, digo, eso ya fue hace algunos días, pero no, Jovín no me saludó y me vio. Y nos vimos frente a frente. Él abrió los ojos. Yo no los abrí mucho. Yo reaccioné, pestañé. Yo los vi normal. Yo lo vi normal. Él me vio, abrió los ojos y no me saludó. Así que sí, Jovín no me saludó. No me saludó, ¿qué te puedo decir? No me saludó, Sorrentini. No me saludó. Jovín no me saludó. Hay que mandar a hacer una taza que diga Jovín no me saludó. O una t-shirt, Jovín no me saludó. Anyway, son las 10:49 de la mañana. Gracias, Nachibé. Estamos aquí en Casino del Mar. 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Bueno, seguimos acá en el Casino del Mar, en el Hotel La Concha. Exquisito esto, aquí está bien lindo. Aquí está ahora José Pérez, el gerente de operaciones. Lo dije. No, espérate, el director ejecutivo de operaciones. El director ejecutivo... ¿De qué? De Luma. El director ejecutivo de Luma. El director ejecutivo.

0: Si no pregunto esto, la gente me cuelga. Hoy es 10 de junio. Ya estamos en plena temporada de huracanes, claro. Este no es el momento crítico o climático de la temporada de huracanes, pero estamos en fin en la temporada de huracanes. Ustedes están ready, Luma está ready. Luma le puede decir al país, miren, nosotros hemos tomado todas las providencias, tenemos plan A, plan B, plan C, y si pasa algo, tenemos acuerdos con compañías de afuera para que nos vengan a dar a... Mire, ¿sabe qué? Son las 10:53, le paso el micrófono.
1: Gracias, Rubén. En efecto, validando aquí para llegar un momento a la pregunta tuya, hay mejoras planificadas para las áreas que me dijiste. Así que a todos los radioescuchas del área norte de Puerto Rico, especialmente de Quebradilla, me dijiste, y Aguadilla, hay mejoras planificadas, así que esto es para mejorar el sistema y hacerlo más resiliente. Rubén, en efecto, nosotros comenzamos estamos hoy a 9 aproximadamente, llevamos 9 días ya en la época de huracanes. Nosotros, como tú muy bien sabes, tenemos una preparación que no dura meses antes, sino esto es una preparación que tarda todo el año. Nosotros comenzamos básicamente de enero primero a julio, a diciembre 30 a prepararnos, cuestión de que cuando comience la época en junio primero de huracanes hasta finales de noviembre, estemos ya, ¿verdad?, con todos los elementos hechos para estar nosotros, para poder darle una respuesta al pueblo de Puerto Rico que sea eficaz, rápida, pero ante todo muy segura. A la eventualidad de cualquier situación atmosférica que ocurra en el sistema. Nosotros hacemos durante el año, Rubén, simulacro, donde invitamos a las agencias estatales, federales, partes, ¿verdad?, interesadas, incluyendo municipios, para que participen de un simulacro. Este año lo hicimos de un huracán categoría 5. ¿Qué ocurría, verdad?, y cómo se mueve lo que es el plan de emergencia respuesta nuestra y el sistema de incidente o manejo de incidente, que es lo que utilizamos para poder manejar las respuestas. Así que fue un simulacro donde se activó lo que decimos el LIOC, que es el Centro de Operaciones de Emergencia a nivel nacional.
0: Disculpe, ¿en qué es?
1: ¿En qué?
0: ¿Lo que decimos en qué?
1: El LIOC. Lo que le decimos el LIOC, que es el
0: LIOC.
1: No. Lío se forma si no estuviéramos preparados, pero en efecto estamos muy preparados para una respuesta rápida.
0: No, yo entendí el lío.
1: No,
0: porque yo sé que ustedes aman los líos.
1: Nosotros lo que hacemos es amar la cooperación entre todas las partes, incluyendo el gobierno de Puerto Rico, las partes interesadas, la empresa privada, porque la realidad, Rubén, es que cuando ocurre un evento atmosférico nos afecta a todos como país. Así que lo que cuenta de nosotros, ¿verdad?, y en la parte que nos corresponde, que es manejar y operar el sistema de transmisión y distribución, postes y cables, para que nos entiendan bien, pues estamos sumamente preparados. Tenemos un inventario que excede los $400 millones para equipos que se puede utilizar de reemplazo en caso de una emergencia. Todos los años se sigue aumentando.
0: Disculpe, y eso está aquí.
1: Eso está importante. Eso está en Puerto Rico. Tenemos 22 almacenes geográficamente distribuido, Rubén, de manera de que si ocurre alguna situación en algún punto geográfico tengamos los equipos cerca.
0: Bueno, pues eso es importante decirlo y recalcarlo.
1: Correcto.
0: Para beneficio, para que la gente lo sepa. O sea, si ocurre algo aquí, Dios no lo quiera, lo que fuera, una tormenta, un huracán u otra cosa que desestabilizara el sistema eléctrico, ustedes tienen como complemento en almacenes, ¿cuánto equipo?
1: Sobre $400 millones en equipos ya disponibles. Y esto es con las experiencias vividas. Deberás recordar que cuando ocurrió Irma y María, lamentablemente en Puerto Rico no habían equipos para poder atender toda la emergencia. Los puertos estaban cerrados, así que eso fue parte de lo que atrasó la restauración del sistema. Nosotros, pues, a partir del 1 de junio del 2021, comenzamos a reabastecer el almacén principal, que es el de Palo Seco, y a su vez abrimos 21 almacenes adicionales a través de Puerto Rico. Como te dije, si ocurre una situación en el área de Yabucoa, por decir, ¿verdad?, un pueblo, tenemos almacenes cerca de esa área que puede suplir la necesidad de lo que ocurra en el sistema, no simplemente a ese municipio, sino a todos los municipios que están cercanos, y lo mismo

0: en 22 lugares distintos en Puerto Rico. Así que, además de eso, Rubén, tenemos contratos ya, como tú muy bien dijiste, de ayuda mutua, tanto con empresas privadas como públicas, en el área del Caribe y en Estados Unidos. De ocurrió una necesidad que requiera traer equipo y personal adicional, estamos ya con esos contratos debidamente firmados. Y lo propio, ¿verdad? Si nosotros tenemos que ayudar a hermanas islas cercanas o a cualquier estado que requiera ayuda nuestra. Así que estamos bien preparados, tenemos miles de postes aquí en el área, pero postes de transmisión, de distribución, tenemos transformadores de distribución, tenemos transformadores de potencia.
1: Pero pregunto, ¿cuál es la compañía principal que en caso de ocurrir aquí una emergencia de marca mayor, los apoyaría a ustedes?
0: Bueno, ciertamente tenemos a Quanta, es la realidad, que es uno de nuestros dueños. Quanta es la empresa eléctrica de construcción eléctrica más grande de todo Estados Unidos, con cerca de 64,000 empleados. Así que tenemos una flota en Puerto Rico de parte de Quanta para atender emergencias. Yo creo que, y eso yo creo que es importante destacarlo, Rubén, y de decirlo y que se entienda. Nosotros tenemos un apoyo de las matrices, especialmente de Quanta, en términos de lo que es la construcción eléctrica, que no la tiene ninguna otra empresa en Estados Unidos, a menos que no sea, ¿verdad?, de Quanta. Creo que eso es muy importante. Tenemos una flota de camiones aquí ya en Puerto Rico, que se movilizan en, cuando comienza la época de emergencia, para tenerlos ya disponibles. Esto es en adición a los más de 2,000 vehículos que tenemos disponibles para poder atender emergencias. Así que cada año que pasa, Rubén, la empresa se sigue fortaleciendo para poder atender las emergencias que puedan surgir. No necesariamente tienen que ser atmosféricas, Rubén, como tú muy bien sabes. Es cualquier situación que afecte lo que es el sistema de transmisión y distribución de Puerto Rico.
1: Entonces, por lo que usted me dice, ustedes no se van de Puerto Rico.
0: No, Rubén, yo siempre te lo he comentado. Nosotros tenemos un compromiso que es inquebrantable. Somos puertorriqueños que queremos seguir arreglando el sistema eléctrico.
1: Usted dice aquí, ¿de dónde usted es aquí?
0: ¿De dónde yo soy aquí?
1: Sí, ¿de dónde?
0: Yo soy de Arecibo, Puerto Rico.
1: Ah, bueno, pues le voy a hacer un par de preguntas de Arecibo, pero fuera del aire.
0: De la Villa del Capitán. Pero trabajo en beneficio de todo el país, al igual que todos mis compañeros de trabajo. Rubén, nosotros, como tú me dices la pregunta,
1: le voy a hacer un par de preguntas de
0: Arecibo. No nos vamos, Rubén, el compromiso es, como te he dicho siempre,
1: un par de preguntas de Arecibo.
0: Me las haces ahora, pero el compromiso es inquebrantable, Rubén, el país no espera menos de nosotros. Aquí atendemos todas las necesidades que tenga el sistema eléctrico. De aquí somos, aquí estamos y de aquí no nos vamos, Rubén.
1: No. Tengo, disculpe, tengo un par de preguntas.
0: Rubén, ¿por qué nos vamos a querer ir?
1: No, pues sobre eso quiero hablar. Tengo un par de preguntas adicionales para usted, que llegó tarde. Pero no obstante,
0: mis excusas a ti, Rubén.
1: No, pero va a compensar el tiempo a continuación.
0: Pero estoy aquí contigo, como siempre.
1: Va a compensar el tiempo a continuación.
0: Claro que sí, Rubén.
1: No hay problema. Una pregunta antes de irme a la pausa. ¿Cuándo fue la última vez que usted se tiró por una chorrera?
0: Eso es, yo creo que tal vez cuando mis niños eran pequeños me tiré con ellos.
1: 11-2.
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11: Muy buenos días, Puerto Rico. Gracias por estar con nosotros. Esto es WKQ 580. Yo soy Verónica Abreu Tañón. Vamos a los titulares. Como en el desierto del Sahara, en Montehiedra, unos 23,000 abonados sin agua. Alegan miradas de odio en primera reunión por la bronca del agua a San Juan versus acueductos. Y escandalosos pastelillos de carrucho. La gente se ha quejado, pero lo que no saben es que los pescadores tienen que bajar hasta 60 pies de profundidad para conseguir este delicioso manjar arriesgando sus vidas. Aunque esté escaso y además hay carencia de la especie, conlleva peligro pescarlos a grandes profundidades. Soy Verónica Abreu Tañón y usted escucha WKQ 580. Vamos al compendio de noticias. El exalcalde de Yauco, Abel Nazario, denuncia el grave discrimen por ser de la isla y advierte a los metropolitanos las vicisitudes de no tener agua.
12: Un doctorado en comunicación política, una maestría en ciencias políticas y en justicia criminal, una maestría en administración. Así que yo estoy preparado. Alguna gente, ustedes los metropolitanos están equivocados. Y esto se lo voy a decir con la mayor honestidad. Y eso se lo digo a los metropolitanos.
1: Los metropolitanos.
12: Sí, a los, porque aquí tenemos dos metropolitanos. Cuando ustedes no tienen agua, ustedes gritan. Pero cuando la gente de Jayuya, Yauco, Atilla o Camuy, que tienen el mismo problema que tiene la San Juan hoy, hemos estado por décadas comunidades completas sin agua, yo quisiera que la prensa le dé la misma relevancia, aunque estemos lejanos. Y cuando surge alguien de la isla y ocupa una posición, ese se creen que es bruto o que vino de abajo, por allá, y nos tratan diferente. Van a tener que aprender a sobrevivir con eso.
11: Y en otras informaciones, el agricultor y comerciante de mariscos, Alex Rodríguez de Salinas, dueño de restaurante, justifica el precio del carrucho en la mesa criolla. Esto, según indica, es por la escasez de la especie y el alto peligro de su pesca.
13: Tienes que ver que cada vez la pesca es más complicada para el pescador. Hay que entender el pescador. Ya el carrucho no lo están pescando a 15, 20 pies. Y esto el pescador lo sabe. Y los que saben de esta materia, lo que voy a decir, es verdad. El carrucho lo están pescando a 60, 80 pies de profundidad. Y es mucho más complicado para el buzo. Es hasta peligroso para el buzo. Y los entendidos de la materia del buceo saben lo que yo hablo. El buzo a esa profundidad se puede envenenar. O sea, no puede estar tanto tiempo allá abajo. No puede consumir tantos tanques de aire. Porque se envenenan su sistema. Y es bien complicado. Por eso es que yo lo pago, porque yo entiendo el trabajo que están pasando los pescadores de Puerto Rico para traer carrucho. Y eso lo respeto.
11: Soy Verónica Brautañón y usted escucha WKQ 580. Ahora continuamos con Rubén Sánchez y la entrevista de frente. Somos expertos en análisis y noticias.
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1: Bien, amigos, son las 11:09. Aquí nos han mandado. ¿Qué es esto? ¿Qué es esto que me han enviado aquí? Mira, a alguien, Villegas, te voy a mandar esto porque yo no hice esto. Esto lo hizo alguien, me imagino que con inteligencia artificial, porque ahora todo el mundo hace la composición de fotos que quiere, ¿no? Y que cree y que puede. Pues, Villegas, te la voy a enviar ahora mismo, te la estoy enviando. Esto me lo acaban de enviar ahora. No voy a decir quién me envió esto, porque es una ex secretaria del gabinete constitucional, ex, pero me gustó lo que hizo. ¿Lo viste? ¿Sí? ¿Te pareció cool? Bueno, dice aquí. Es una foto mía frente al micrófono y con una taza de café que dice que Jovín no me saludó. Y en efecto, Jovín no me saludó a mí. Pero anyway, aquí le trajeron un café a José Pérez, que es el director ejecutivo de Luma. 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Bien, amigos, son las 11:12. Seguimos hablando con el director ejecutivo de Luma, José Pérez. Así que usted cree que la gente quiere más hoy a Luma que a Jennifer.
0: Espérese.
1: Estamos en un casino, le doy 100 pesos si me contesta esa. ¿A quién cree usted que la gente quiere más hoy? ¿A Luma o a Jennifer?
0: Yo creo que la gente entiende
1: a Luma o a Jennifer.
0: Entienden el,
1: es más,
0: el
1: yo trabajo me atrever, que estamos haciendo. Es más, yo me atrevería a hacer un sondeo ahora mismo y que la gente participara comunicándose con nosotros y que nos dijera si quieren más a Luma o a Jennifer que a Luma, o a ninguno, o a los dos. Pero yo, me gustaría saber si quieren más a Jennifer.
0: Yo lo que te puedo decir, Rubén, en torno a
1: eso. Pero
0: es que
1: eso nosotros, sería interesantísimo.
0: Nosotros
1: saber yo, a quién la gente quiere más.
0: Lo que te puedo decir es que yo siempre hago un llamado a la cooperación con todas las partes interesadas, en este caso al gobierno de Puerto Rico. Aquí estamos en un hotel, ¿verdad?, que es un cliente importante nuestro. Nosotros siempre, Rubén, he sido muy, muy deferente a todo, no simplemente al gobierno de Puerto Rico, a todos nuestros clientes, y siempre estamos hablando de cooperación, porque como te dije hace un ratito, esto es un trabajo de país y nos corresponde a todos trabajar juntos y colaborar. Las diferencias no logramos nada, Rubén. Tenemos que todos remar para el mismo norte y llevar este... Esto es un trabajo, Rubén, que no es Luma la única persona o la única entidad que puede arreglar el sistema eléctrico de Puerto Rico. Esto es un trabajo que requiere de todas las partes.
1: Entonces, ¿cuánto ustedes dependen de Genera?
0: Bueno, no simplemente de Genera, ¿verdad? Dependemos de Genera, ESE, Ecoeléctrica, las otras generatrices que son privadas que nos dan, que nos brinden energía a nosotros. Casualmente en estos días, ayer fue un día bien complicado, bien difícil por la generación. Hay todavía varias unidades, no simplemente de Genera, que tiene, yo siempre he dicho, tiene los mismos retos que tenemos nosotros en cuanto a las generatrices, ¿verdad? Viejas. Una unidad de AES también está afuera. Ayer pasamos un día bien complicado en términos de generación, Rubén, gracias a que se pudo estabilizar, entró una unidad Aguirre y el equipo nuestro, junto a la cooperación que tenemos todos los días con todas las generatrices, pudimos evitar que hubiesen relevos de carga en la noche. Pero sí, la generación está complicada, y más que los calores que estamos sufriendo en estos días son bien serios, y llegamos todos a prender nuestros aires, lógicamente. Y lo que hace es que la demanda empieza más temprano, ¿verdad?, de lo ordinario. Así que sí, estamos complicados con eso. Pero la coordinación es espectacular, eso te lo tengo que decir. Eso es un ejemplo, Rubén, de que todos tenemos que trabajar coordinadamente por el bien del país, no simplemente Genera, sino a ESE, Ecoeléctrica y las demás privadas.
1: Entonces, mire, me han escrito tres personas, textos, que quieren más a Luma que a Jennifer.
0: Rubén, te tengo que decir,
1: mire, de hecho, ¿qué están haciendo ustedes en estos días?
0: Trabajando mucho.
1: No, pero usted me había dicho fuera del aire que quería hacer saber algo.
0: Sí, claro. Mira, mañana, casualmente, ya que estamos, que es lo que nos trae hoy, hablar un poco de la preparación a la temporada de huracanes, que es importante destacar, Rubén, y decir que tanto Luma tiene su plan de emergencia o plan de respuesta a emergencia. Cada ciudadano, cada persona debe tener el propio en su hogar, ¿verdad? Aquí lo importante es que cada uno nos preparemos para atender la situación, primero en los hogares y luego, ¿verdad?, pues atiende las emergencias que son nacionales, ¿no?, o las que nos afectan a todos. Y haciendo alusión a esto, mañana tenemos nuestro primer foro donde invitamos a todas las empresas, al gobierno de Puerto Rico y al gobierno de Puerto Rico en torno municipal y estatal, y empresas privadas y partes interesadas, a que participen de un foro que tenemos para poder dialogar sobre lo que es el plan de respuesta a emergencia nuestro, explicarle cómo es que vamos a atender las prioridades o cómo se atienden las prioridades de restauración del sistema cuando ocurre una emergencia que afecte al mismo. No necesariamente, como te expliqué ahorita, tiene que ser una emergencia atmosférica, Rubén. Puede ser cualquier situación que atente contra lo que es el sistema de transmisión y distribución. Nosotros tenemos un plan de respuesta que va dirigido por prioridades basado en lo que es el sistema de manejo de incidentes, que es el que se utiliza a nivel nacional. O sea, que esto implica que cuando ocurre una emergencia, nosotros utilizamos las mismas formas y el mismo lenguaje que se utiliza a nivel nacional, de forma tal de que nos podemos comunicar rápidamente y no tener, ¿verdad?, que estar perdiendo tiempo. Así que mañana es bien importante, vamos a estar por aquí cerca.
1: ¿Dónde?
0: De esta área. Va a ser en el Hotel Aloft, en el centro, en el distrito, ¿verdad? Donde está el distrito de convención, el distrito T-Mobile. Allí, durante horas de la mañana, vamos a estar, ya han confirmado cerca de 200 personas, pero que, ¿verdad?, representan empresas. Así que confiamos que va a ser un éxito y es el primero de muchos más.
1: Bueno, disculpe, pero eso es un palo. O sea, si ustedes logran reunir 200 personas representantes de diferentes empresas y entidades, eso es un palo.
0: Sí, ya están confirmadas, ¿verdad? Va a ser, tenemos la participación, que yo creo que es bien importante, externa, fuera de empleados de nuestros, de Luma, a Ernesto Morales, el meteorólogo, ¿verdad?, del Centro Nacional de Meteorología, va a estar participando y dando una charla. Vamos a tener a Wilda Omari González, que es la persona que habla, ¿verdad?, en términos de los tsunamis, que es una situación, como te digo, que también pudiese afectar el sistema eléctrico, y Víctor Huérfano, que es de la Red Sísmica de Puerto Rico, por, ¿verdad?, los terremotos. Así que tenemos expertos en distintas áreas que van a estar participando de nuestro foro, que es, como te dije, el primer foro que se llama Preparación Alineada, Respuesta Efectiva, ¿verdad?, porque tenemos todos que tener una misma preparación, ¿verdad?, estar todos alineados en la preparación para que la respuesta de todo el país sea efectiva.
1: La verdad es que Luma ha tenido más suerte en los últimos meses, los últimos 4 meses, que toda la suerte que puede haber acumulado este casino en su historia, porque ya nadie habla de Luma. Rubén, todo el mundo habla de acueducto. Rubén, yo no sé si ustedes fueron a un, ¿cómo se llama esa gente que lee el tarot?
0: No.
1: Pero usted me tiene cara de que fue a que le leyeran las cartas.
0: Rubén, esta es...
1: Pero usted fue a que le leyeran las cartas.
0: No, esta es la... Esto responde, Rubén, al trabajo fuerte que todos mis compañeros de trabajo hacen todos los días por Puerto Rico. Esto no es un trabajo que se viene haciendo hace meses, esto es un trabajo que lleva ya 5 años. Y ciertamente, ¿verdad? Y tengo que entender esto, Rubén, la Autoridad de Acueducto y Alcantarillado tiene unos retos increíbles ante ellos, tal como los teníamos nosotros y como los tenemos. Es una utilidad que tampoco se le dio, ¿verdad?, todo el mantenimiento que había que dársela, y es entendible lo que ocurre. Vaya, ¿verdad? Nuestro mejor deseo es que esa utilidad pueda salir de esta situación que tiene, porque al final del día nos afecta a todos como país, Rubén. Así que yo creo que el trabajo fuerte nuestro es el resultado de que la percepción esté cambiando.
1: Entonces,
0: y seguiremos así, Rubén, incansablemente trabajando.
1: Por eso, entonces, debo concluir que ya Luma está pues con una impresión positiva del país y haciendo lo que le corresponde, y lista y dispuesta a quedarse.
0: Todos mis compañeros de trabajo estamos no dispuestos. Nos vamos a quedar, ¿verdad? Y estamos enfocados en lo que es, Rubén, que es trabajar por el mejor bienestar de Puerto Rico y en beneficio de toda la sociedad. Nosotros, como te digo, desde un principio, Rubén, desde un principio hemos tenido este compromiso. El sistema eléctrico de Puerto Rico estaba y está todavía, pero estaba bien frágil, Rubén, bien frágil, bien frágil. Todos los días se hacen pequeñas y grandes cosas, como yo siempre digo, para mejorar y fortalecer el sistema, que queda mucho por hacer, muchísimo. Esto es un sistema bien complejo, donde a través de los años se hicieron, ¿verdad?, conexiones que no necesariamente eran las que se había que hacer. Así que es un sistema bien complejo, pero lo seguimos trabajando, seguimos fortaleciéndolo. Estamos hablando de cerca de 44,000 estructuras de transmisión que tiene nuestro sistema. Eso es de transmisión nada más, Rubén. Esos son los de alto voltaje, 230, 115 y 38,000 voltios, y eso, 44,000 estructuras. Eso es una cantidad significativa. Muchas de ellas, Rubén, todavía están en madera de hace 50 y 60 años. Y es parte de los retos que como país tenemos. Y yo creo que, y no te dejo, ¿verdad?, con esto, pero quisiera abundar de que cuando tú dices que si yo me quiero ir o que si Luma se quiere ir, si fuese el caso que no lo veo y no lo veo en el futuro, que viniera otro operador, el sistema es el mismo, Rubén. El sistema no cambia de un día para otro. El que diga que porque viene Rubén Sánchez Electric a trabajar mañana y Luma no va a estar, el sistema va a cambiar. Eso no es ser respetuoso con el país. El sistema es el mismo. El sistema es el mismo hoy y mañana. Mañana no es un poco distinto porque lo que estamos haciendo hoy va a reforzar el sistema mañana. Pero decir que se va un operador y llega otro y todo por arte de magia cambia, uno tiene que ser muy respetuoso y muy responsable con las expresiones. Así que mis compañeros estamos confiados en que el trabajo va a continuar en beneficio de todo el mundo, en cooperación, estrecha colaboración con el gobierno de Puerto Rico, con Genera, con AES, Ecoeléctrica y con todas las partes interesadas.
1: Sí.
0: Siempre. Ese es el compromiso nuestro, Rubén. Cualquier otra cosa son ruidos externos que en este momento no tienen que estar presentes en el enfoque que mis compañeros de trabajo tienen que hacer, Rubén. Yo creo que es importante. Y los muchachos que nos están escuchando ahora, que están trabajando en el campo, Rubén, que están ahora tal vez con radios trepados en un camión, trabajando con líneas de alto voltaje o líneas que no son de alto voltaje, bajo la lluvia, bajo las inclemencias del tiempo, mi llamado a ellos es que se enfoquen en el trabajo que tienen de frente, porque es un trabajo bien peligroso y su vida está en juego. Que los demás retos que enfrentamos y los demás ruidos externos, que nos los dejen a nosotros, que yo brego con eso. Pero ellos, su vida es más importante que escuchar ruidos externos. Y ciertamente mi agradecimiento total por todo lo que hacen todos los días, Rubén. Esos son los héroes, no anónimos, porque son los muchachos que tienen las ropas, que dicen el trabajo, que dicen Luma, que están en los camiones trabajando, que el pueblo los ve. Y ellos se merecen nuestro respeto y se merecen mucha deferencia a todo lo que ellos hacen.
1: Gracias.
0: Para mí es un privilegio siempre estar contigo, Rubén. Gracias a ti.
1: De hecho, tenemos una cita pendiente el mes que viene y luego me dice cómo les fue con la reunión esta que tienen pendiente, que yo creo que es importante.
0: Claro que
1: francamente,
0: sí, Rubén.
1: Yo creo que lo es. Pero gracias por haber estado aquí, José Pérez, director ejecutivo de Luma.
0: Un privilegio, Rubén. Buenas tardes, buen día.
1: A los que me enviaron algún tipo de comunicación escrita por teléfono, recuerden que yo se las puedo pasar a José, pero ellos siempre pues piden un número de querella. Si usted tiene un número de querella, yo con mucho gusto se lo paso a Luma. Y ellos, fíjate, mi experiencia es que cuando yo les paso la información, bregan bastante rápido y bastante bien. Acuérdense que están en probatoria y están que trepan paredes. Así que gracias a Hugo Sorrentini y José Pérez de Luma por haber estado con nosotros aquí. Te veo después, bro. Hoy estamos en Casino del Mar. Casino del Mar es en el Hotel La Concha. Volvemos en un minuto.
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11: Muy buenos días, Puerto Rico. Saludos. Gracias por estar con nosotros. Esto es WKQ 580. Yo soy Verónica Abreu Tañón. Vamos a los titulares. Se reportan sin agua miles de abonados de la Autoridad de Acueductos y Alcantarillados. Golpe mañanero contra el tráfico de armas. Inflación supera el 4% en Estados Unidos y es notable en el costo de la comida. Knicks de Nueva York buscan esta noche desquite frente a los Spurs de San Antonio, Texas. Soy Verónica Abreu Tañón y usted escucha WKQ 580. Vamos directo al compendio de noticias. Desarme 2, superintendente Joseph González confirma operativo contra tráfico de armas con 16 órdenes de arresto.
22: Específicamente ATF, el servicio postal, los inspectores, porque sabemos que muchas de estas armas están entrando por correo, y otras agentes del gobierno para atacar esto mismo.
1: Entonces, yo puedo mandar a buscar hoy por correo una AK-47 o una pistola y me llega por correo.
22: No es tan fácil como lo explicaste, pero sí, hay maneras de enviar una arma de fuego por correo. Vemos que mandan diferentes por partes, ¿verdad? Las diferentes partes de las armas lo mandan por correo. También sabemos que pueden entrar a través de los puertos. Eso es un enfoque para nosotros con las agencias federales, ¿verdad?, que tienen jurisdicción en el sistema de correo, de igual reunidos con los fiscales, los agentes de los estados que ya mencioné, para combatir esto, porque sabemos, ¿verdad?, estas armas de fuego entran así de afuera, y la gran mayoría de la sustancia controlada, específicamente la cocaína que entra hacia Puerto Rico, tiene el destino así a esos estados.
11: Y en otras informaciones, el secretario general del Partido Popular Democrático, Manuel Calderón, sostiene al alcalde Miguel Romero carga a cuestas crisis del servicio de agua potable en San Juan.
3: Donde ahora la responsabilidad bajo la cual la gente en la zona metropolitana, particularmente en San Juan, no tenga agua, recae también ahora sobre el alcalde de San Juan, Miguel Romero, porque él logró, bajo una sentencia, un acuerdo en el tribunal, los puntos que él estaba exigiendo en la demanda que incoó contra la autoridad de acueductos y alcantarillado. Por consiguiente, ahora la responsabilidad bajo la cual los sanjuaneros y la gente en la zona metropolitana no tenga agua tiene una gran cuota de responsabilidad Miguel Romero. Por eso el Partido Popular, como lo hemos dicho, juntos gobiernan y juntos son el problema que tiene Puerto Rico en estos momentos, porque todos, tanto la incompetencia en la autoridad de acueductos y alcantarillado, la falta de supervisión en la fortaleza y en el ejecutivo, y la incapacidad en el municipio de San Juan, tienen las tres un denominador común, que todos son del Partido Nuevo Progresista.
11: Soy Verónica Abreu Tañón y usted escucha WKQ 580. Ahora continuamos con Rubén Sánchez y la entrevista de frente. 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
1: Bien, amigo. Bueno, no. Son las 11:34, que mucha gente me ha escrito. 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Aquí está conmigo Nachibet Bayán. Nachibet, háblame de cómo les va a ustedes.
8: Pues mira, todo bien. 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
8: 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Bueno, así de sencillo.
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8: Correcto.
1: O eso puede ser a las 4 de la mañana.
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1: 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Me gusta cómo se juega esas máquinas. 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
1: Gracias.
8: A ti, Rubén, gracias siempre, por el espacio.
1: Siempre. Bien. Bueno, voy Nilda Pérez del Proyecto Dignidad. Voy a hablar con Nilda Pérez. Ya mismo, de hecho, aquí también llegó el padre, y voy a hablar con el padre ya mismo sobre el concierto sinfónico de bolero. Digo, esto es lo que tengo aquí. Concierto sinfónico de bolero inmortal. Así que ya, esto es un homenaje a los padres. Ya mismo voy a hablar también sobre este tema. Gracias. Nilda Pérez, buenos días.
2: Buenos días, Rubén. Gracias por la invitación.
1: Bueno, el proyecto Dignidad existe.
2: Sigue viento en popa.
1: Pero existe.
2: El pasado
1: eso se
2: sábado
1: ha roto
2: teníamos
1: el
2: no, hombre,
1: ahí
2: no.
1: Se ha peleado
2: estamos
1: todo
2: trabajando
1: el mundo.
2: Arduamente. Estamos de camino al 2028. El próximo pero lunes 15 sea... de ahora de junio vamos a tener la reorganización del Comité Municipal de Toa Baja.
1: Este lunes.
2: El pasado, sí, este lunes. Y el pasado sábado tuvimos un día familiar.
1: Pero ustedes no eran los más
2: religiosos. Todos los partidos tienen diferencias.
1: Bueno, sí, el PNP se está comiendo encantos ahora mismo. Pero ustedes no eran los más religiosos.
2: Bueno, eso no, nosotros somos
1: se
2: unos,
1: están arrancando a las cabezas.
2: No somos religiosos, somos un partido de valores y principios. Bueno, yo,
1: y Javier Jiménez,
2: yo digo la verdad.
1: Javier Jiménez, ¿todavía es parte de ese grupo?
2: Él dice que es miembro de Bonafide, pero está incumpliendo con los reglamentos, ciertamente.
1: ¿Y usted es parte?
2: Yo soy la presidenta.
1: César Vázquez es parte.
2: César Vázquez está como parte del miembro del Consejo de Gobierno.
1: Hay gente
2: miembro
1: que,
2: fundador.
1: Hay gente que todavía lo sigue.
2: Claro, claro. Mira, nosotros estamos trabajando. Proyecto Dignidad va a ser la gran sorpresa en el 2028. La gente nos tilda de muerto. Y precisamente nosotros cada vez que salimos a la calle, más gente se nos une y más gente nos apoya diciendo que realmente el proyecto de vida necesita estar en el ambiente político para hacer la diferencia.
1: ¿Por qué se les unen? ¿Por qué?
2: Porque quieren ser parte del cambio que Puerto Rico necesita. Puerto Rico está cansado del bipartidismo que nos ha llevado a la quiebra económica, moral, política. Puerto Rico está cansado de las manipulaciones del PNP, de la incapacidad de los servicios básicos como es el agua y la luz, que han dejado el deterioro de la infraestructura, teniendo un presupuesto de más de 13 billones de dólares. Y nosotros estamos aquí como un país tercermundista, sufriendo de agua potable, que llevan personas semanas en el pleno área metro sin el servicio de agua potable. Eso llora ante los ojos de Dios, y eso es una incapacidad por la politiquería que tienen los dos partidos y por haber llenado las agencias de personas por puestos políticos y no con el peritaje y con el andamiaje académico para cubrir esas plazas.
1: Entonces, le pregunto, Nilda Pérez, ¿qué es lo peor? ¿Qué usted ve de este gobierno? Lo peor.
2: Pues mira, lo peor es las mentiras, la corrupción,
1: pero,
2: el engaño.
1: Espérese, porque...
2: El PNP es corrupto, ¿sí? Y lo ha demostrado a través de esta y otras administraciones.
1: Bueno, por eso, pero decir...
2: Desde los 90 se está diciendo que el PNP es el más corrupto.
1: Por eso, pero decir la corrupción actual, es decir, generalidades. Usted puede mencionar casos específicos en los que la gente que la escucha diga, pues mira... Ahí tiene ella.
2: Bueno, aquí hay casos específicos. Cuando se discutió aquí públicamente el caso de la exsecretaria de Vivienda, Ciari Pérez Peña, donde realmente ella, siendo secretaria, una compañía que estaba a su nombre, estaba haciendo traqueteos con el dinero que los ciudadanos pagaban para el pago de marbete. Que eso se vio claro aquí, está en una investigación. Estamos viendo también el caso de corrupción que aparente corrupción de la actual secretaria del Departamento de Vivienda, donde cada día salen nuevas evidencias de cómo está manipulando los contratos y que realmente hay una intervención indebida sobre la adjudicación de contratos. Lo vimos en el Departamento de Desarrollo Económico, cuando el Sebastián Negrón tiene que renunciar porque no aguanta el ver el descaro de la corrupción de adjudicación de contratos a personas sin seguir el debido procedimiento de ley. Y eso lo estamos viendo día a día aquí. Y ahora siguen los escándalos. Todas las mañanas nos levantamos con un nuevo escándalo de la administración de Jennifer González. Y realmente Puerto Rico no merece eso.
1: Entonces,
2: si el dinero alcanza cuando no se lo roban.
1: Entonces, si eso es así, ¿por qué el PNP y el PPD siguen?
2: Porque no hay opciones reales. por a la eso, Puerto Rico. Por eso es que el Proyecto Dignidad es importante en la palestra pública y en la política de Puerto Rico.
1: Porque el PNP y el PPD siguen ganando.
2: Por eso nosotros somos la opción de cambio.
1: ¿A qué usted se dedica?
2: Yo soy consultor en desarrollo organizacional. Llevo más de 25 años trabajando.
1: ¿Te has robado algo?
2: Bueno, claro que no. Ciertamente no.
1: No. ¿Usted es religiosa?
2: Yo soy cristiana y me congrego.
1: ¿De qué iglesia?
2: En la iglesia de aquí cerquita, en Cristiana Sendero de la Cruz. Sí. Llevo más de 23 años en esa iglesia.
1: ¿Y usted es una mujer correcta?
2: Bueno.
1: ¿Íntegra?
2: Bueno, dentro, ¿verdad? Uno trata de ser agradable, cumplir los principios
1: delante del Señor. ¿Usted no ha cometido un delito?
2: ¿Delitos no?
1: No.
2: ¿No?
1: Pecados sí.
2: Bueno, pecados, sí.
1: Bueno, pecados, pecamos todos.
2: Todos hemos perdido la gracia del Señor, por eso tenemos que arrepentirnos y por eso tenemos que reconocer nuestras faltas delante del Señor. Y el que confiesa su pecado obtiene misericordia.
1: Por eso,
2: ¿y
1: usted cree que el país está listo para elegir a una persona que sea de un partido que venga de una plataforma estrictamente religiosa?
2: Nosotros no somos una plataforma religiosa, somos una plataforma conservadora que va mucho más allá de los principios morales, sino también está el conservadurismo a nivel económico, donde nosotros creemos un gobierno pequeño, un gobierno donde no intervenga en la vida de las personas, un gobierno donde facilite.
1: Por eso, conservadora quiere decir que usted no cree en los gays.
2: Cada quien pero es responsable Pérez, de su vida. Lo que yo no creo es que el Estado esté haciendo leyes que intervengan con la conciencia de las personas. Las personas Pérez, tienen que ser libres de conciencia. El Estado Pérez, no puede obligar a través de legislación
1: Nilda Pérez,
2: hacer actos que las personas vayan en contra de su conciencia.
1: Nilda Pérez, yo soy gay y me voy a casar mañana con Villegas. Usted... ¿iría a nuestra boda?
2: Pues mira, no iría porque no lo creo y yo te respeto. Pero si decisión,
1: pero si yo la estoy invitando.
2: La decisión que usted tome, yo la respeto y usted puede seguir siendo mi amigo, pero yo no avalo ese tipo de acto.
1: No.
2: No.
1: No.
2: No.
1: No. Usted no iría a una boda gay.
2: No iría a una boda gay. Yo de te hecho, estimo. Yo te estimo y obviamente todos conocemos personas que tienen, ¿verdad?, esa tendencia. Y yo tengo también amigos, pero eso no significa que voy a aprobar su gestión. Sí, sigue siendo mis amigos, lo voy a apoyar en un momento de necesidad, voy a estar ahí, esa mano amiga, y va a contar conmigo, pero no voy a avalar ese tipo de acción. Mira, aquí lo importante, el Estado no puede meterse en la vida de las personas. Y lo que estaba ocurriendo en Puerto Rico, de una forma bien agresiva, era que el Estado estaba interviniendo, aprobando leyes para ir en contra del derecho de los padres a educar a sus hijos como ellos quieren y que infundarle los valores que ellos quieren infundarle a través de la educación en ideología de género. Gracias a Proyecto Dignidad, al cambio y a la presión política que hemos hecho en estos 6 años que llevamos en la palestra pública y en la política de Puerto Rico, hemos hecho grandes avances y hemos parado a que el gobierno, esa tendencia que tenía de seguir interviniendo y estableciendo leyes en contra de la moral y de los principios de la mayoría de los puertorriqueños.
1: Pregunto, Nilda Pérez, presidenta del Proyecto Dignidad, ¿le parece a usted o luce o se proyecta o hay una sensación en el país de que aquí hay un traqueteo corrupto con los contratos y a quién se conceden y cómo se conceden, etcétera?
2: Claramente, y lo vemos en cada programa de análisis de situaciones que están analizando el gobierno, se ve claramente que están traqueteando con los contratos. Las peleas internas, mira, yo he hablado con personas que trabajan en agencias públicas y me dicen que la pelea es insoportable. Se están cortando la cabeza y hemos visto como realmente los escándalos que están saliendo de las principales agencias, tanto de la vivienda, del Departamento de la Familia, del Departamento de Desarrollo Económico, del Comisionado de Seguro, todos esos escándalos que han salido a la luz pública por contratos, es una pelea de contratos. Y ahora mismo estamos viendo el grupo de Rivera Chats peleando con el grupo de Jennifer González, una pelea de contratos. Eso es, están sacando toda la luz porque la pelea de los contratos está bien evidente y están en el banquete total, mientras el pueblo está sin agua, con problemas de luz, con una infraestructura débil, con una educación. PNP se está en el banquete total dándole los contratos a los amigos del alma. Y los políticos cogiendo el dinero de campaña a cambio de contratos. Eso es lo que estamos viendo. Y ese ha sido el modus operandi de Puerto Rico en los pasados 40, 30 años. ¿Por qué tú crees que Jennifer González tiene sobre 10 millones de dólares en su comité de campaña hoy? Por la venta de influencia. No hay más nada.
1: Gracias, Nilda Pérez.
2: Gracias a ti, Rubén. Gracias por esta oportunidad. ¿Cómo no?
1: Sí. Mire, disculpe, llega. No sé si la muchacha de aquí que le valide el ticket y al padre Willy también. De verdad, es que, disculpe, es que teníamos que transmitirle aquí hoy, la cité aquí, pero a usted como el padre Willy.
2: Gracias, gracias.
1: Aquí les ponchan los tickets de manera que no tengan que pagar nada. Pero Nachibet o Villegas se hacen cargo de eso. Ay, okay. Yo no me iba a casar con Villegas.
2: Hombre está casado. Bien, gracias por aclarar. Mira,
1: padre,
2: que aquí está padre Willy.
1: Padre Willy, pase por acá. Padre Willy.
2: A mí me gusta la iglesia de la que está en Country Club, ¿verdad? Sí, tengo que pasar por allá. De verdad que sí, lo admiro mucho, padre Willy.
1: Debro, padre Willy tiene como 70 años más de vida a continuación porque ha bajado un montón de peso. Está ready. Pero padre, ¿pero qué usted ha hecho?
9: Nada, la gracia de Dios y el buen trabajo.
1: No por eso, pero usted se ha puesto a hacer ejercicio.
9: No. Yo creo, bueno, ejercicio que hago todos los días.
1: Padre, tengo aquí una literatura de concierto sinfónico bolero inmortal. Cuénteme.
9: Mira, nosotros, bueno, sabes que PSB Production, ahora que por cierto en diciembre cumplimos 100 producciones a través de estos 30 y pico de años. Ya pues con el favor de Dios en diciembre estaré aquí, siempre tú nos das una oportunidad, porque queremos celebrar 100 producciones que hemos realizado a través de estos años. Y en nuestra serie, que es un musical, un drama, una comedia, tenemos también el homenaje a los padres que todos los años hacemos. Este año hemos querido ir en grande y por eso queremos homenajear a los papás con un concierto que se llama Concierto Sinfónico Bolero Inmortal, homenaje a papá. Es una orquesta de 35 músicos sinfónicos, 8 cantantes, está invitado José Juan Tañón como artista invitado, y un coro de apoyo de 5 voces, todos un concierto de boleros, y va a ser el día antes de los padres, el 20 de este mes, en la Sala Sinfónica del Centro de Bellas Artes a las 7 de la noche. Un tremendo regalo para papi, un precio muy módico, el donativo $45, y yo creo que nada que merezca a mi papá le puede ser tan barato como esto. Yo creo que le va a gustar porque es la primera vez que Puerto Rico hace un concierto casi sinfónico de boleros.
1: Bueno, de hecho, padre, ese sábado es la noche antes del Día de los Padres.
9: Sí, vigilia, la víspera del Día de los Padres, por eso como un homenaje, y regalarle a los padres que también hay que enaltecer la figura del papá, porque hay muchos que pagan a suma, y muchos que llevan a sus niños a la escuela, y comparten la crianza, ¿no? Yo quiero enaltecer la figura de la mayoría de los padres, que son muy responsables, y que con su esposa están haciendo todo lo posible por criar unos hijos saludables, tanto en cuerpo como que en alma. Y yo creo que hay que agradecerles y enaltecerlos, porque su figura es tan importante como la de mami.
1: Bueno, pero aquí me están escribiendo, déjeme ver los textos, porque me están escribiendo inmediatamente usted empezó a hablar. Me dicen, ¿qué boleros?
9: Bueno, los de Manzanares, los de Bobby Capó, bueno, todos esos grandes, son sí, todos los boleristas, por supuesto Silvia Resach, Flores. Hemos cogido toda la variedad de todos los boleristas de todos estos tiempos y hacer como un gran mosaico, ¿no? Son 20 canciones. Hay tríos, entre los cantantes, tríos, dúos, solistas, y tenemos, como dije anteriormente, la presencia de José Juan Tañón, que como sabe ganó la OTI para Puerto Rico. Yo le voy a hacer

0: solo día, solamente es un regalo. El Víspera de los Padres, PSP quiere homenajear a los padres de Puerto Rico, regalándole este concierto que le hemos puesto Bolero Inmortal, que es un mosaico de grandes boleristas y de grandes boleros de todos los tiempos.
1: Padre, ¿y esta es su última actividad de año o tiene...?
0: No, después estamos planificando, como te dije, vamos a tener este año un musical que todavía estamos en sorpresa, ya próximamente vamos a dar la exclusiva, estamos porque queremos celebrar la 100 producción que hemos tenido, hemos hecho 100 producciones en Puerto Rico, y queremos celebrar la número 100 con un musical emblemático. También vamos a tener algo para nuestros benefactores, porque alrededor de estos 100, 30 y pico de años han sido los que han estado ahí, pero no se lo han creído en nosotros, así que hemos traído a Puerto Rico espectáculos de calidad para toda la familia, y sobre todo, que es muy importante, cada vez que hacemos un musical, bueno, musical, una obra, siempre hay una entidad que es beneficiada, porque el lema de nosotros es ayudando a los que ayudan. Pues entonces, de lo que recaudamos, pagamos lo que hay que pagar, y entonces escogemos una entidad para ser beneficiada.
1: Gracias, padre.
0: No, gracias a ti, como siempre.
1: Siempre, siempre. 11:55.
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3: Hola, amigos de la tecnología, aquí el Tech Guru. Amazon comenzó oficialmente la expansión de Alexa Plus, una nueva versión de Alexa impulsada por inteligencia artificial generativa mucho más avanzada. La idea es que Alexa deje de sonar como un robot que apenas entiende comandos simples y ahora pueda mantener conversaciones más naturales, recordar contexto y ayudarte con tareas mucho más complejas. Por ejemplo, podrías pedirle que organice tu rutina diaria, controle dispositivos del hogar, haga compras, recomiende recetas o hasta resuma información de manera mucho más inteligente. Esto demuestra cómo las compañías tecnológicas están transformando asistentes virtuales tradicionales en asistentes personales con inteligencia artificial real. Y honestamente, aquí es donde mucha gente comenzará a sentir el impacto de la IA en la vida diaria sin darse cuenta, porque ya no hablamos solamente de chatbots en computadoras, hablamos de tecnología integrada directamente en el hogar. En mi opinión, la batalla entre Alexa, Siri, Gemini y ChatGPT apenas está comenzando, y lo que veremos en los próximos 2 años podría cambiar completamente cómo interactuamos con la tecnología. Así que hay que estar muy atentos porque esto se está moviendo rápido. 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
9: Buenas tardes, saludos. Yo soy Jay Fonseca y este es WKQ 580 coming to you live desde Guaynabo, Puerto Rico. Hoy con Jennifer Álvarez Jaime, Adolfo Rodríguez. Yo soy Jay Fonseca, también Pablo José Hernández. By the way, se activaron los populares. Hoy había un partido popular. ¿Vieron? Jennifer estaba hoy hasta sorprendida. Yo la escuché esta mañana levantarse y dijo, mira, los populares hicieron algo.
10: Jennifer, ¿cómo Gonzalo tú estás? Saludos, Jay, saludos a todos los radioescuchas. De verdad que es súper interesante ese anuncio que han publicado. Y también hoy Pablo José Hernández va a estar hablando de los datos, son los datos, a las 3:20 con nosotros sobre la legislación del plebiscito federal. Así que quiero tu opinión ya mismo sobre eso, Jay.
9: Arriba la pava, existe una pava, fíjate, oye, ahí salió un crack de Lela, imagínate, o sea, ¿tú te imaginas? ¿Hace cuántos años no había alguien? Yo imagino que Balbino esta mañana tiene que haberse levantado allí y sentir a Muñoz renacer. Muñoz vive en mí, dijo, dijo Pablo José esta mañana, y Luis Balbino Arroyo Colón de seguro tiene que haber sentido algo parecido. Pues Jennifer, vamos a darle, tíralo.
7: Hoy en
9: Jay, en el 580. Hoy en WKQ580 discutimos precisamente la estrategia del Partido Popular que le lanzó ahí tierrita a Valery y a Elías. Pero funciona. Oye, y a Dávila Pernas también le tiraron lo suyo, así que parece que hay un partido. Y también hoy, hay que decirlo, también le han estado tirando a Miguel Romero, y Miguel Romero sacó un comunicado ahí como medio, no sé, Jennifer, como que pasó algo con el de acueductos también y Miguel, pero vino que habían arreglado y ahora están peleando. Ay, ¿quién entiende esto? Jennifer, ¿de qué vamos a estar hablando hoy?
10: Mira, llegó Adolfo también para que lo saludes. Yo creo que hoy se nos va a ir el programa con el tema del plebiscito federal y también vamos a tener a Bárbara Figueroa Rosa a la 1:30 aproximadamente para que nos dé un adelanto de lo que ha estado pasando en la vista relacionada a Elvia Cabrera allá en el Tribunal de Ay Bonito.
9: Perfecto, eso es más que suficiente. Oye, dicho eso, Adolfo, hoy yo me imagino que Adolfo debe haberse levantado y decir, fíjate, hacía falta un worthy opponent, porque en la vida no puede ser que todo sea que uno, o sea, el PNP tiene que estar cansado ya de ganar, necesita un opositor, porque ya internamente ya estaban peleando demasiado. O sea, les hacía falta alguien que por lo menos hiciera algo, para pelear.
11: Nadie se cansa de ganar.
9: No, ¿tú crees que no?
11: Oye, ahora te digo yo a ti, si nos cansáramos de ganar, no seguiríamos siendo número uno por cuánto tiempo. Yo no me siento cansado, ni tú tampoco.
9: Sí, pero hace falta competencia, porque sin competencia, imagínate, Rivera Chat se siente que necesita destruir el PNP porque no ha, o sea, si no, ¿con quién compite? Pues, alguien tiene que pelear hasta. Con alguien hay que, tú sabes. Y pues nosotros, tengo que decirlo. Habrán otros, ¿verdad? Yo sé, hay otros celebrando. No sé si han dado cuenta que están celebrando mucho, mucho en otros sitios, pero en este horario no están celebrando. Y el horario de los gorditos tampoco. No están celebrando. Nada, o sea, por lo menos de 12 a 3 no están celebrando. No están celebrando. Pero nada, no vamos a entrar en eso porque ya hay que pasar la página y uno aprender a que pues sí hace falta la competencia.
10: Entonces, porque quiere decir que no están haciendo promociones falsas. O sea, si no
9: bueno. 12 a 3, pues. Yo solo te tengo que decir que hay gente que no entiende que si no te podemos creer tus promociones, ¿cómo te vamos a creer tus noticias? Tú sabes. Pero nada. Ok, arrancamos. Esto es WKQ580. Yo soy Jay Fonseca. Hoy con Adolfo Ríguez, Jennifer Álvarez, Jaimes, coming to you live desde Guaynabo, Puerto Rico. Hay un Partido Popular. Existe la pava. Bueno, al menos dio a tiempo de que tiene algunas plumas todavía en el sombrero ahí. ¡Tíralo!
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9: Ok, compañeros, gracias a todos y todas por estar con nosotros. Hoy mi participación, como saben, va a estar limitada, así que muchas gracias a ustedes, compañeros en los estudios. Yo quiero arrancar hoy brevemente diciendo que me parece interesante que salga un campeón de Lela. Y digo esto porque en los Hunger Games hace falta alguien que represente a una posición antipática. Y yo creo que todos los puertorriqueños y puertorriqueñas, aunque digan lo contrario, en la práctica creen en la unión permanente con Estados Unidos, y la unión permanente con los Estados Unidos es la estadidad. Pero ante la realidad de que Donald Trump no va a darle la estadidad a Puerto Rico y que los republicanos no van a permitir la estadidad para Puerto Rico, por lo menos la corriente MAGA, pues yo creo que la consulta que está proponiendo Pablo José es la verdad. La verdad es que los puertorriqueños quieren una unión permanente con Estados Unidos, pero seguir siendo puertorriqueños y no pagar los impuestos federales. O sea, nosotros queremos lo mejor de los dos mundos. Queremos la relación abierta, pero que me sea fiel y leal. ¿Cómo funciona eso? Pues, queremos la fidelidad, pero que la relación sea abierta. Pues eso tiene, ¿verdad?, un nombre y se llama Amigos con Privilegio. Y eso es lo que tiene Puerto Rico con Estados Unidos. Es una relación de amigos con privilegio. Y si algún día me vas a dejar, pues ahí pues nos casamos. No me dejes. El problema es que el otro quiera casarse. Y ese es el problema, ¿no? Aquí siempre se ha visto la estadidad de una perspectiva bien local, bien de que los puertorriqueños la pidan. Planteado ese asunto, tengo que decir que me parece que ver que Pablo José está dispuesto a ser un defensor de Lela es la movida correcta para los populares, porque no había habido un Partido Popular que estuviera orgulloso de Lela o de los logros de Lela, con los cuales uno puede estar en desacuerdo, pero no había un Partido Popular que sintiera o percibiera que podía defenderse el Lela. Y por más que digan que es colonia, lo cierto es que pregúntale si es colonia Cuba de lo que Estados Unidos le está haciendo. Hoy, ¿se puede defender
13: la soberanía después de que Ucrania fue invadida por Rusia y no pasó nada. Hoy se puede defender la soberanía después de que Estados Unidos decidió cambiar un gobierno en Venezuela y no pasó nada. ¿Existe la soberanía o es un asunto de conveniencia o de al menos un imaginario aspiracional donde aspiramos a eso eventualmente allá en el futuro etéreo, pero en la práctica hemos regresado al viejo orden mundial donde se van a tener colonia? Aunque no se le llame colonia, ¿qué es Venezuela hoy de Estados Unidos que no sea una colonia donde el presidente de Estados Unidos decide? ¿O qué es el Líbano? Particularmente el sur del Líbano con Israel. ¿Qué es lo que está ocurriendo hoy con Cuba? Que literalmente se duplicó la cantidad de mortalidad infantil, la tragedia que eso significa. Pero Estados Unidos le cerró la válvula del combustible y por tanto, al tener un monopolio del Estado con Gaesa y de la energía eléctrica, al no tener combustible, pues se apaga el país y solamente por las mañanas se pueden prender algunos aires acondicionados y se pueden hacer algunas operaciones en los hospitales, porque de día tienen placas solares que los chinos le han estado vendiendo y regalando, pero no tienen los combustibles para poder operar. Y nadie hace nada. Y todo el mundo sabe que lo mismo va a pasar con Taiwán. Así que básicamente hoy se puede decir que existe tal cosa como la soberanía. Y ante esa realidad, ¿qué hacemos? ¿Seguimos suplicando y mendigando una estadidad que sabemos que con los fondos actuales quebraría Puerto Rico porque Puerto Rico se puso en una posición de tener unos impuestos pignorados porque la legislatura del PNP, también del Partido Popular, pero particularmente del PNP, que fue la que aprobó con dos gobernadores estos planes de ajuste de la deuda, pues básicamente hicieron imposible que Puerto Rico pueda ser Estado porque tendría que pagar los impuestos de la estadidad más los impuestos de la colonia. Así que la estadidad para Puerto Rico hoy significaría la ruina y la emigración dramática de toda su clase productiva y sector productivo, salvo un proceso de transición bien largo. Y yo entiendo lo ideológico. Ideológicamente hablando, no es así. Ideológicamente hablando, suena vergonzoso. Ideológico en el imaginario, pero en la práctica, hoy que casi no hay médicos, ¿cuántos médicos habría en Puerto Rico si tuvieran que pagar el 33% federal más el 33% local en caso de que los decretos sean invalidados? O sea, 66% de cada 100 dólares que ganen va para el gobierno, para un gobierno incapaz de darme servicios hospitalarios, darme servicios de seguridad y darme servicios de educación, y por tanto tengo los impuestos indirectos de tener que pagar un colegio, de tener que pagar mis propias placas solares, de tener que pagar mi propio sistema de agua, con cisternas de agua, de tener que poner mis propios sistemas de energía con diésel, con la planta de diésel para mi negocio, porque las placas no son suficientes. O sea, todos los otros impuestos indirectos que tengo que pagar de seguridad, porque la seguridad privada es necesaria en este país. Así que, ¿cuánta gente de la clase productiva quedaría? Y yo tengo que decir que por más indignante, por más lamentable que sea la condición colonial, es la realidad que Puerto Rico puede tener y aspirar hoy, porque nos guste o disguste, nosotros nos pusimos en esta posición. Nosotros aprobamos la cantidad de impuestos y un gobierno, y by the way, todos los partidos políticos en Puerto Rico plantean más gobierno. Todos plantean que el gobierno resuelva los problemas. Ninguno está planteando cómo reducir el aparato gubernamental más allá de en filosofía o en basofia hablar, pero ninguno plantea una reducción de presupuesto. Siempre es que el gobierno resuelva. Bueno, pues el gobierno resuelve con impuestos. Esa es la verdad. Nada. Tenía que decirle esto porque al menos para mí lo que ha hecho Pablo José es reconocer una verdad, es darnos en la cara, y para alguna gente no va a estar de acuerdo conmigo, pero es darnos en la cara con la realidad de que la única aspiración real hoy que podemos tener es, ante el deseo de una unión permanente con los Estados Unidos, es la colonia, es el ELA y el ELA territorial. Porque nos guste o disguste, nosotros quebramos la colonia, nosotros quebramos a Puerto Rico y lo pignoramos para permanentemente hasta los 2050 y pico no poder cambiar esa realidad. Y esa realidad es tan dura que nos den la cara y preferimos como el avestruz escondernos y denegarnos y hablar de filosofía y rimbombancia y encondado con prosciutto manchego y un vinito blanco, un vinito tinto, darnos los vinitos y los palitos para negar esa realidad y arriba la estadidad hasta que llegue la verdad de que me implicaría quebrar mi negocio, quebrar mi empresa, mi industria, quebrar yo a nivel personal y por tanto emigrar. Así que mejor deja la cosa y hablamos de la estadidad, pero es un embuste, y hablamos de la independencia, pero es un embuste. Porque todos nos mentimos y con ese prosciutto y manchego igualito, pero con vinito y con cerveza, en vez de con vinito con cerveza, levantamos el puño y dimos, ¡oh, te presta boricua! Y todo es una basofia, todo es un cuento, todo es un imaginario, una elucubración masturbatoria. Y tenía que decirle esto hoy porque me parece que mientras más nos negamos de esa verdad, más duro nos va a dar en la cara el que no tenemos una solución real para poder salir de esa realidad. Nada, los escucho a ustedes y me cayó la boca.
10: Adolfo, ¿cuál es tu análisis de este anuncio que hace Pablo José? Que me parece interesante porque él mismo dice, me estoy adelantando a la gobernadora porque el que da primero da mejor, es que dice.
14: Sí, no es que lo haya planeado, es que pues él quería y que saliera al frente. Bueno, pues es fascinante. Doy como 95% en desacuerdo con Jay en todas las cosas que dijo. ¿Verdad?
10: Cuéntanos.
14: Hay cosas que nunca cambian. Pero mira, primero pienso que Pablo José acaba de sepultar su carrera política de cara a las elecciones. No hay un solo miembro de la alianza que estuvo dentro de lo que sería el grupo independentista que pueda votar al día de hoy por Pablo José Hernández. Precisamente porque el mayor grupo, Juan Dalmau, tendría que tener con todo su grupo en desacuerdo o combatir activamente al que quiere promover la colonia. Así que todo ese grupo de la alianza que era necesario para que el Partido Popular pudiese salir de el tercer lugar que llegó a las elecciones, hoy con este acto de lograr un titular, no por convicción, sino por un asunto de estrategia de salir primero que la gobernadora para dar dos veces, como dice él. O sea, que no es un asunto de principio, es un asunto de su estrategia política, que me parece que el problema que tiene Pablo José es que, y esto lo hemos visto ya antes, lo vimos antes, es que le hacen falta dos o tres canitas de haber vivido un poquito más de la vida política, porque me parece que el Principado no le hace ver la realidad política muchas veces de lo que realmente está pasando. Así que el grupo político
9: el
14: que
9: representa
14: la alianza, el Principado.
9: Chanfres.
14: El principado donde ha vivido Pablo José toda su vida. O sea, Pablo José nunca fue a la cancha de baloncesto a decir, tengo la reta. Tú sabes, él nunca fue a la cancha a poner una peseta en la mesa billar porque nunca visitó ninguna. Tú sabes, hay mil cosas. Pablo José nunca fue al Festival de la Salsa. Pablo José nunca ha ido. Tú hablas del prosciutto y del vinito, pues de ahí es que vienen estos tipos. Así que vuelvo y te digo, no es un asunto de convicción, es un asunto de que una estrategia política que mandó a la basura a lo que fue el 30%, o pone el 25%, o pone el 20% de los que estuvieron en la alianza en las elecciones pasadas. Así que Pablo José, él mismo se acaba de descartar como una posibilidad de triunfo con este acto, y ya veremos los que actúe más adelante. Los que serían los estadistas, pues de igual manera, un gran porciento que hubiese visto a Pablo José, que tú muy bien sabes que el ancla en donde el PNP siempre actúa al final del día para poder ganar una elección o para poder reavivar sus huestes o para agruparla, es precisamente el tema de la estadidad. Aquí se puso en blanco y negro Pablo José, en que es que simple y sencillamente el tipo le encanta la colonia, ¿verdad? Y no es el perfume, es el que vivimos al día de hoy. Lo que tú planteas, Jay, sobre el tema de lo que serían los impuestos federales, yo puedo estar de acuerdo contigo. Para poder ser Estado mañana hay que reestructurar todo lo que tiene que ver con el sistema contributivo para poderlo manejar y poderlo hacer básicamente igual a los otros 50 estados. Eso es un requerimiento ya federal de todos ellos. Así que, para empezar, el asunto contributivo, que fue una de las pocas cosas que nos dio el ELA cuando se creó en el 52, y esa autonomía que al día de hoy también se echó a la basura con el tema de la Junta, pues también pues tendría que de alguna manera reagruparse y cambiarse. Eso con relación a esos asuntos. Así que ahora digo yo, Jay y Jennifer, el PNP que se levanta todos los días buscando perder las elecciones, pues ahora Pablo José, con su gran idea magistral, acaba de descartar al 20% de la población electoral de las elecciones pasadas y mínimamente un 10% de, de lo que pudiese ser el grupo el PNP. Y él no tiene que afinjarse, no tiene que afincarse dentro del Partido Popular. En el Partido Popular no hay nadie que le pueda hacer mella. Él no tiene por qué decir que él es bueno, porque no hay nadie en el Partido Popular que de alguna manera le pueda hacer mella en nada. O sea, él no tiene por qué ser un defensor de Lela, del donde solamente el partido en el que pertenece creen eso como su dogma de vida. Así que yo no entiendo por qué Pablo José se convierte en el que abrace, en el Kerber de Lela. Es el Lotso, que luego al final se convirtió en bueno al final de Toy Story, es de Lela. Yo no entiendo eso, porque ¿por qué tú tienes que ponerte más fuerte dentro de lo que es tu partido con el tema de Lela, que es lo que los unes a todos, en un partido donde tú eres el líder máximo y donde no tienes ninguna oposición? No le veo ningún sentido en lo que respecta a eso. Por otro lado, utiliza el proyecto de ley que la gobernadora radicó en las elecciones en el cuatrienio pasado, dentro del propio Congreso, cuando ella era comisionada residente. Yo no entiendo, honestamente, como estratega político, yo no sé quién lo está orientando a Pablo José con relación a eso. Ese tema de lo que sería el estatus es el que Pablo José debería estar huyéndole como el diablo a la cruz, y en lugar de eso, él está buscando granadas para tirarse encima de ella. En el tema de la estadidad y lo que tú dices de MAGA, yo estoy de acuerdo contigo. Donald Trump no le va a dar la estadidad a nadie, y como todo el mundo sabe, el decir que va a ser a Venezuela un estado es mentira, es parte de su jugarreta y su cosa. Él no va a soportar a nadie de Bucaramanga ni de Maracay en Venezuela que vaya a transitar por ahí por Washington. Es lo suficientemente discriminatorio como para pedirle eso a nadie que ni siquiera sepa hablar inglés, para empezar. Así que Donald Trump no quiere nada sobre nada. Donald Trump lo que quiere es la estadidad para su bolsillo, ¿verdad? Él lo que quiere es manejar su tema, su cosita, y que poco le importa lo que sucede. Imagínate tú, es tan inconsciente de lo que le pasa alrededor que lo abuchean y dicen que es fantástico que lo abucheen, que no era eso, que era que lo estaban aplaudiendo y vitoreando. ¿Tú sabes? Es a ese nivel. Así que lo que viene a decir Donald Trump, que le quedan 2 años y medio, que es muchísimo tiempo para la vida de cualquier persona, honestamente, la aspiración de la estadidad o la aspiración a la independencia, que a su vez es un derecho internacional, el derecho a independizarse, que no tiene nada que ver con Donald Trump, aunque los puertorriqueños lo han rechazado, no deja de ser un derecho de los pueblos de que puedan reclamarla. Así que, además de esto, el grupo MAGA es el que está de alguna forma manejándose en el Congreso y en el Senado. Tendrán sus días contados mientras Donald Trump esté ahí. Por otro lado, el único partido que ha puesto la estadidad como parte de su programa de gobierno fue el Partido Republicano, no fue nunca el Partido Demócrata. Que las circunstancias han cambiado y los demócratas ahora tienen hasta Harris diciendo de que hay que dar estadidad a Washington y a Puerto Rico. Así es la vida, todos hemos cambiado de alguna manera. Pero cuando regresamos a la cosa local y lo que se hizo aquí con pignorar la deuda por los 30 años que pues es lo que tenemos al día de hoy por el asunto de lo que fue la Junta, y que si no hubiese habido Junta estuviésemos quebrados todos bajo el ELA, y bajo el ELA ha migrado 1 millón de personas, y bajo el ELA es que tenemos a la clase trabajadora en Puerto Rico todos los días migrando a Estados Unidos porque aquí no hay oportunidad, porque los impuestos se le siguen imponiendo bajo el ELA. Pues entonces yo te tendría que decir que ¿cuáles son los méritos que la estadidad que el ELA te puede estar ofreciendo a lo que está abrazando Pablo José? Porque si lo que está planteando ahora, a su vez, con lo que él dice que son las mejoras que le está haciendo a ELA, que necesita legislación y necesita que Donald Trump lo firme, a su vez, porque también sabemos que este proyecto de ley es una pantomima, y muy probablemente el proyecto de ley que se radique por parte de la gobernadora tampoco llega a ningún sitio. ¿Ah? Como no han llegado a ningún sitio otro. Simple y sencillamente esto es un juego político, una jugarreta política del sub y baja, de cómo yo me presento como el más duro, como el machote de un partido en el que no tengo posición política. Pues yo, al final del día, Jay y Jennifer, yo no entiendo cuál es la realidad que él quiere defender. Ah, que tenemos un pasaporte y podemos ir a España de vez en cuando. Ah, bueno, pues sí, los que puedan viajar a España. Ah, que las que... Y que yo quiero ver a Pablo José, porque es la posición que él se pone, que es la más complicada. Explicarle a cualquier popular de Puerto Rico, incluyendo los que van al restaurante del condado a fumar tabaco y a beber whisky de muy buena calidad, a mí me encanta también eso, es como le va a explicar que las mejoras que él dice son las de las Islas Marianas. ¿Quién sabe dónde quedan las Islas Marianas en el planeta? Si ni siquiera los de las Islas Marianas saben que viven en las Islas Marianas. Y Pablo José va a decirle a quién aquí que sus mejoras son para parecernos a las Islas Marianas. Así que yo creo que Pablo José se ha puesto en una posición lo más incómoda posible de cara a unas elecciones a 2 años sobre un tema que nadie le va a entender cuando él explique cuáles son las mejoras que él quiere. ¿Ah? Y si tuviésemos aquí entonces, ¿por qué no buscamos una pique en flan de aquí? Vamos a decir las cosas. Vamos a hacer entonces un plebiscito que sea esta, ELA, que no le quitamos. ELA sí o no. A ver si es verdad. Y aquí salimos de la duda. Si la gente vota a favor del ELA, pues ya está, no hay más nada que hablar. ¿ELA sí o no? ¿Por qué no radica eso en el Congreso y se deja de tanta basofia de que si esto, que si lo otro? No, mira qué sencillo es. Ya hubo uno de estadidad sí o no. Y sabemos el resultado que sucedió. Ah, pero dicen que no incluía el ELA, que es todo lo que tú quieras. Pues vamos a hacer uno de la sí o no. Ahí no hay nada que explicarle ni de las Islas Marianas, ni de las Islas Marshall, ni de las islas de yo no sé quién, ni de Groenlandia. Es sencillito, no hay que explicarle nada a nadie. En Utuado, en Barranquitas, en Camuy, en San Juan, todo el mundo entiende, ¿verdad? Si tiene por lo menos un IQ relativamente normal, y ni siquiera normal, puede tener un poquito menos y haber sido de educación especial, y me refiero al capítulo 1. No importa, puede entender, ELA sí o no, nada más. Mira qué sencillo es lo que yo creo que debería hacer, pero se ha puesto en una posición políticamente hablando, en términos de voto, donde ya descartó 20% de la alianza y descartó al menos 10% de lo que serían los miembros del PNP. ¿Qué ganancia tuvo? Ah, bueno, que dio primero. ¡Wow! Tremendo. Tremendo, lo felicito. Si su grupito de gente están allí, si los que lo están aconsejando son genios, perdieron la genialidad hace años. Por lo menos con lo respecto a eso, Jennifer y Jay.
10: Lo que me está curioso es que él tome bandera de este tema cuando se sabe que por más que Jennifer González vaya al Congreso a pedir la estadidad con Donald Trump ahora
14: mismo,
10: no
14: va a pasar nada.
10: Y en esas circunstancias no va a pasar nada. Entonces, ¿por qué quemarse con este tema? Que ahora mismo en Puerto Rico tampoco es que la ciudadanía lo esté pidiendo, porque ahora lo importante es el agua. Que de eso habló y envió un comunicado y pidió unas explicaciones al presidente de la Autoridad de Acueductos y Alcantarillado sobre un contrato. Eso está bien. Lo otro que le preguntó
14: 2 meses después, pero...
10: Pero bueno, pero por lo menos, que lo otro que es interesante, que también podemos hablar de eso, es ir retratando a los opositores, ¿verdad? Que hoy sacó un video de oposición a Valerie Rodríguez como una posible candidata a la gobernación. Entonces, ¿por qué abrazarse este tema del estatus cuando se sabe que por más que Jennifer González se amarre allí a los portones del Congreso, no va a pasar nada con la estadidad? Esa es la pregunta y lo interesante. Algo tiene que saber él, algo tiene que estar pasando, porque eso no lo ayuda en nada. Y como bien tú dices, cierra la puerta con gente que apoyó la alianza en un momento dado y que posiblemente iba a ser necesaria para acomodarlo a él como un, ¿verdad?,
14: posible gobernador.
10: Vuelve y abre a esas zanjas que hay dentro del Partido Popular, que quizás ahora son menos los soberanistas allí, ¿verdad? Quizás ahora predominan más los que dicen, mira, vamos a darle el ELA, ¿cómo está? Y lo meten en un tema complicado de explicar qué es eso de mejorar el ELA, ¿verdad? Que se lleva, tratando de explicar desde que su abuelo estaba vivo. Y que siempre crea confusión, sobre todo para el público promedio, ¿verdad? Imagínate para el Congreso de Estados Unidos, que no le importa nada lo que pasa en Puerto Rico. Uh-huh. Y entonces lo que planteaba Jay, de qué autonomía estamos hablando cuando Estados Unidos se mete en Venezuela y cambia un presidente y pudiera hacer lo mismo en Cuba. Muy curioso eso. Allá a las 3:20 de la tarde vamos a estar hablando con él en Los Datos Son Los Datos en Guapa Televisión y le haremos esa pregunta y vamos a ver, ¿verdad?
14: Claro, a ver qué reacciona.
10: ¿Qué es lo que reacciona? Porque aunque diga que se le está adelantando a Jennifer González, pero yo no sé qué gana.
14: ¿Qué es eso? ¿Qué victoria es esa?
10: ¿Qué votos le consigue aquí? ¿Cuánta importancia le está dando ahora mismo los residentes de Puerto Rico cuando el tema principal ahora mismo es la falta de agua, ¿verdad?
14: Totalmente. Y Jennifer, yo te insisto, si tú llegas tercero, rezagado, con
10: bueno,
14: un
10: él
14: grupo...
10: no, Jesús Manuel. Bueno,
14: sí, el Partido Popular.
10: Yo creo que él va a estar mejor posicionado que Jesús Manuel.
14: Claro, pero si el Partido Popular llega tercero, rezagado, necesita por lo menos 20% de esa alianza, y 20% de esa alianza en su mayoría o eran miembros del Partido Independentista o miembros de gente que simpatizaba con la soberanía. Entonces, cuando tú estás planteando desde el origen, porque los miembros de Victoria Ciudadana, bendito, el 95% eran independentistas, y igual que los del PIB, todos son independentistas, y todo lo demás, ¿verdad? Yo creo que el más popular de todos los candidatos que hubo dentro de lo que fue la alianza era Julio Muriente, y él hacía dicho que es independentista toda la vida, aunque ha votado popular siempre. Quizás ese es el más cercanito que pueda tener ahí. Pero ¿cómo tú adelantas nada? Yo honestamente, te pones en una posición tan complicada por lo que tú acabas de plantear. Si la mejora de Lela es que es el ejemplo de las Islas Marianas, explícale eso a alguien. Explícale a alguien qué son las Islas Marianas para empezar y dónde quedan. Explícale a gente cuánta gente vive en las Islas Marianas. Explícale a la gente cómo es que las Islas Marianas llegaron a ser las Islas Marianas y qué es lo que tú aspiras para Puerto Rico. Yo honestamente, en un tema que pensaría que Pablo José debería huirle como el diablo a la cruz, él lo está buscando y lo está llamando. Yo no sé con qué intención. Y yo pienso que tiene un grave problema de soberbia política, de que todo se le ha dado demasiado fácil y que esa soberbia política lo ha llevado a pensar de que la infalibilidad del Papa se transmitió por su sangre, por el principado que lleva. La sangre azul no es un tema de que tú lo puedes llevar y que han habido príncipes que han sido malos reyes, y de igual manera han habido príncipes que han sido buenos y reyes han sido malos. Eso es así de sencillo, pero cuando tú no estás expuesto a lo que son las realidades políticas de la gente, las realidades del día a día de la gente, y que tú reconoces que son cosas que él nunca ha vivido y que nunca ha padecido por circunstancias, y no las estoy criticando, cada cual yo hubiese querido vivir,
10: tiene la culpa de,
14: claro, yo hubiese querido vivir
10: de ser el nieto de un gobernador y tener la oportunidad
14: y de padres exitosos, o sea, claro. Yo no tengo problema con eso, y yo creo que eso no tiene culpa de eso. Pero incluso puede tener sus méritos, y su abuelo es un gran pensador.
10: Y tú puedes ser, ¿cómo se dice? Tener empatía, aunque tú, claro, tengas una posición económica privilegiada, tener empatía con otras
14: personas. Sí, esto no es una lucha de clase. Uh-huh. Es un asunto de que como todo te ha salido siempre, mira, pues tú piensas que siempre vas a salir bien. Dime tú cuántos políticos les ha pasado eso, de que piensan que, pues, me hice esto, no me hicieron nada, vuelvo y lo hago. No hice esto, vuelvo y lo hago, no pasa nada. Y a la quinta vez que no le pasa nada, se creen infalibles, y al final pues todo el mundo termina sabiendo lo que les ha pasado a la inmensa mayoría.
10: ¿Qué está pasando ahí que él trae el tema del estatus? Porque hasta ahora él había tratado como que de zafarse de eso hace como, qué sé yo, unos 3-4 meses atrás. Me acuerdo que en una entrevista en el Canal 11 le preguntaron, y él salió en debate ahí sobre las fórmulas. O sea, ¿qué estará pasando que él dice, déjame traer este tema antes de que la gobernadora haga algo? Porque volvemos, con Trump ahí no va a pasar nada con la estadidad.
14: Ni con la estadidad, ni con nada.
10: Ni con nada, exacto. Entonces, ¿por qué? O sea, ¿cuál será el análisis? ¿Qué le favorece? ¿A quién le jala simpatía?
14: Mira, si es loco. Que él dice que no es un asunto de principio, que es un asunto de quedar adelante. O sea, él no está haciendo esto porque él quiere crear una discusión política seria.
10: ¿Será que dentro del partido alguien le está diciendo, tienes que hablar de esto, le está presionando?
14: Yo me imagino que tienen que haber aquí algunos muchachos, tú sabes, me imagino que Manuel Calderón Cerame le dirá cuatro cosas, todos estos muchachos que no han podido, o sea, que no han vivido realmente lo que ha sido la trayectoria política de lo que es un tema tan importante para Puerto Rico. Como es el asunto del estatus, pues yo imagino que es que están jugando.
10: Esto, porque antes, que es un dentro jueguito del Partido Popular, como había la facción soberanista, pues te acuerdas, Luis Vega Ramos metía, claro, todo el tiempo presión sobre, ok, el Partido Popular se tiene que definir, o una Yulín, pero ya esas figuras
14: y
10: no
14: Carlos
10: están.
14: Vicarrondo, Carlos Vicarrondo, que también estuvo ahí.
10: Exacto, anteriormente, pero ya esas figuras no están activas, entonces no era necesario sacar el tema.
14: No lo vemos.
10: No,
14: es que son temas complicados que te ponen en posiciones difíciles. Y yo no sé cómo es que tú te pones para récord utilizando tu posición como comisionado residente para tú mismo enterrarte aún más. Porque si tú necesitas aspirar, o si es que él está pensando en su cabeza, en su imaginario, de que él parte del 52% de lo que sacó en las elecciones pasadas, pues entonces tiene un problema gravísimo con lo que realmente sucede en el día a día. Porque él sacó el 50% de los votos o cercanos a ellos. todo el mundo sabe por las circunstancias que fue, no porque vieron que él era la lumbrera que nos puede llevar a Puerto Seguro, ni mucho menos, y logró una candidatura a su vez porque era el nieto del abuelo, y todo el mundo lo sabe, no hay que ser tan difícil de poderlo manejar y explicar, pero que tu principal asunto político, del tema probablemente más importante para Puerto Rico, para futuro y permanencia, que podría ser el estatus político, tú lo tomes tan liviano que digas que lo haces simple y sencillamente para darle adelante en un tema a la gobernadora sobre un proyecto que ya quiere erradicar. O sea, no es un asunto de convicción, no es un asunto de principio, no es un asunto de que ni yo mismo creo en el ELA, es un asunto de darse un proyecto que fue el mismo que la gobernadora radicó, y que no solamente radicó la gobernadora, lo radicó su enemiga número uno, que fue Nidia Velázquez en las elecciones pasadas, y ahora él se abraza el proyecto que Nidia Velázquez, que Alexandria Collazo Cortés y que Jennifer González hicieron, para él decir que da adelante con eso. Yo honestamente no entiendo cuál es el análisis político que estos muchachos hicieron, que piensan que se la están comiendo con lo que están haciendo aquí. Honestamente no lo entiendo. Y no sé, a lo mejor yo estoy mal.
10: Vamos a ver qué nos dice Pablo José Hernández esta tarde. Vamos a hacer la pausa y al regreso vamos a poner el mensaje, el audio, ¿verdad?, de las expresiones de Pablo José Hernández cuando radicó este proyecto en el Congreso, para que los que no han podido escuchar lo que me están escribiendo puedan tener la oportunidad de analizar lo que dijo el comisionado residente. Pausamos y regresamos.
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16: Redada de madrugada al tráfico de armas con órdenes de arresto en zona norte. Altos calibres llegan de Texas, la Florida y otros estados, afirma el superintendente Joseph González. De Montehiedra y Caimito, Guaraguao, de Guaynabo, Santa Rosa, Guaynabo 2, hasta Isla Verde y más, sin agua de beber. Comisionado residente en Washington, Pablo José, presenta legislación para regular un plebiscito federal que incluya el estatus territorial vigente. Por el 580, con Rubén Sánchez, el superintendente José González confirma frecuente tráfico de armas proveniente de la Florida, Texas y otros estados.
17: Específicamente ATF, el servicio postal, los inspectores, porque sabemos que muchas de estas armas están entrando por correo. Y otras agencias del gobierno para atacar esto mismo.
18: Entonces, yo puedo mandar a buscar hoy por correo una K-47 o una pistola y me llega por correo.
17: No es tan fácil como lo explicaste, pero sí, hay maneras de enviar una arma de fuego por correo. Vemos que mandan diferentes por partes, ¿verdad? Las diferentes partes de las armas los mandan por correo. También sabemos que pueden entrar a través de los puertos. Eso es un enfoque para nosotros con las agencias federales, ¿verdad?, que tienen jurisdicción en el sistema de correo. De igual, reunidos con los fiscales, los agentes de los estados que ya mencioné, para combatir esto, porque sabemos, ¿verdad?, estas armas de fuego entran así de afuera, y la gran mayoría de la sustancia controlada, específicamente la cocaína que entra hacia Puerto Rico, tiene el destino así a esos estados.
16: WKQ580, secretario general del Partido Popular, Manuel Calderón, sostiene al alcalde Miguel Romero, carga a cuestas crisis del servicio de agua en San Juan.
19: Donde ahora la responsabilidad bajo la cual la gente en la zona metropolitana, particularmente en San Juan, no tenga agua, recae también ahora sobre el alcalde de San Juan, Miguel Romero, porque él logró, bajo una sentencia, un acuerdo en el tribunal, los puntos que él estaba exigiendo en la demanda que incoó contra la autoridad de acueductos y alcantarillado. Por consiguiente, ahora la responsabilidad bajo la cual los sanjuaneros y la gente en la zona metropolitana no tenga agua tiene una gran cuota de responsabilidad Miguel Romero. Por eso el Partido Popular, como lo hemos dicho, juntos gobiernan y juntos son el problema que tiene Puerto Rico en estos momentos. Porque todos, tanto la incompetencia en la autoridad de acueductos y alcantarillado, la falta de supervisión en la fortaleza y en el Ejecutivo, y la incapacidad en el municipio de San Juan, tienen las tres un denominador común, que todos son del Partido Nuevo Progresista.
16: En breve, Jay Fonseca por el 580. En la dirección técnica Golo Cruz, soy Alberto González Molina, expertos en análisis y noticias.
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0: Son las 12:43 en WKQ 580. Mi nombre es Jennifer Álvarez. Estoy hoy con Adolfo Rodríguez en sustitución de Jay Fonseca. Y antes de continuar con el tema que estábamos conversando sobre el estatus, el consorcio Luma Energy ha informado hoy que hay diferentes apagones relacionados a la salida de la planta AES Puerto Rico. Al momento, 15,434 clientes no cuentan con el servicio de energía eléctrica, la mayoría en la región de Arecibo. Y entonces el SAR de Energía, Josué Colón, publica en su página de X que el personal técnico de AES informó que la unidad número 12 salió de servicio a las 11:31. Y entonces los operadores Luma Energy Genera están atendiendo la situación para restablecer el servicio lo antes posible y solicita prudencia en el consumo de energía a los clientes durante las horas pico de demanda, debido a que esto pues ayudará a que menos gente pues sufra de las interrupciones del servicio. Así que en pleno verano, prepárese usted, porque si se le va la luz está fuerte el calor. Bueno, estaremos actualizando esta información más adelante. Adolfo, antes de la pausa, hablábamos acerca de la decisión del comisionado residente Pablo José Hernández de presentar un proyecto de ley en el Congreso para atender el tema del estatus. Algunas personas me han escrito que obviamente pues han estado trabajando y ahora están aprovechando su almuerzo y están un poco perdidos con lo que ha sucedido. Así que voy a pedirle a acá a los compañeros que escuchemos el mensaje del comisionado residente y entonces regresamos para comentar.
1: Compatriota, yo creo que debemos darle más prioridad a los asuntos que afectan tu vida diaria que al asunto del estatus. Y yo sé que tú también piensas así. Pero siempre he dicho que si otros insisten en traer el tema del estatus, yo defenderé tu derecho a votar entre todas las opciones. En su mensaje de estado, la gobernadora anunció que viajaría a Washington para presentar un proyecto a favor de la estadidad. Hay un refrán que dice que quien da primero, da dos veces. Por eso, hoy sometí un proyecto para que los puertorriqueños puedan votar en un plebiscito vinculante por la estadidad, por la independencia, por la soberanía en libre asociación y por mantener y mejorar el Estado Libre Asociado. Es un proyecto para que todo el mundo pueda impulsar y defender lo que quiera, sin trampa ni trucos, en igualdad de condiciones. Define la estadidad, la independencia y la soberanía en libre asociación como los definió el proyecto que apoyaron los líderes de esas ideologías en el 2022. Además, incluye el ELA y crea un proceso para aprobar reformas que lo hagan más moderno y más democrático. Quiero ser claro, este proyecto probablemente no se convierta en ley porque le ofrece la estadidad al pueblo de Puerto Rico. Y el Congreso y el presidente no quieren ofrecerle la estadidad al pueblo de Puerto Rico. Pero este proyecto es importante. Es importante para fijar una posición y trazar una ruta para cuando se atienda este asunto más adelante. Unos promueven una ruta que excluye opciones y limita nuestro futuro. Yo promuevo una ruta que incluye todas las opciones, con una gran variedad de futuros, porque creo en la democracia y confío en la voluntad del pueblo. Ahora, volveré a trabajar en lo que de verdad te importa. Este fin de semana estaré en Puerto Rico junto a congresistas del Comité de Homeland Security. Supervisaremos los trabajos de reconstrucción, los desembolsos de FEMA y nuestra red eléctrica, porque tu calidad de vida es y seguirá siendo mi prioridad. Muchas gracias.
0: Fueron las declaraciones de Pablo José Hernández con referencia a esta legislación. Ya tuvimos el análisis de Jay y de Adolfo en la primera pausa, en la primera segmento de este programa. ¿Algo más que quiera añadir, Adolfo?
2: Mira, yo
0: ¿qué te dicen?
2: No me dejo de sorprender con lo que dice el comisionado residente. Él dice en su mensaje: yo sé que esto es una pérdida de tiempo, pero estoy sometido. O sea, que él se presta para pérdidas de tiempo, así que parece que tiene mucho tiempo libre. Entonces, por otro lado, dice, él mismo dice que el proyecto no se va a aprobar y que no va para ningún sitio porque tiene la estadidad envuelta. Pues entonces, ¿para qué? Yo quisiera saber, dentro de él mismo está diciendo que no, él sabe que no se convertiría por esas razones, pues entonces perdió el tiempo también nuevamente en radicarlo. Yo de verdad no entiendo qué es lo que pretende Pablo José con este anuncio. Honestamente, no lo sé. Yo estaba estaba leyendo lo que él puso como que era su mejora. Uh-huh. Y él plantea aquí
0: las mejoras a Lela.
2: Sí, él dice que define como una unión permanente donde la ciudadanía estadounidense está garantizada por ley y no de forma unilateral, basada en el consentimiento mutuo. Así que Pablo José está diciendo de que si es por el consentimiento mutuo que vamos a legislar en que los puertorriqueños y el pueblo americano se ponga, y el gobierno americano se pongan de acuerdo sobre la ciudadanía, que la ciudadanía, pues vamos a negociarla, ¿verdad? Con lo que eso puede conllevar en riesgo. Esa es su principal definición sobre lo que él dice que es el ELA. Así que habría que ver cómo él hace ese juego de que por ley, ni siquiera es por un acto de nacimiento como debería ser la aspiración de él, si es que él cree realmente en lo que sería la ciudadana americana por nacimiento, pues lo debería explicar o debería plantear más allá de lo que sería la ley aplicable al día de hoy, que por ley es que se está dando la ciudadanía. Así que él está dando repetir eso y que es que lo negociemos de aquí para adelante. Dice acá, autonomía, incluye la transferencia de mayores poderes políticos y administrativos a Puerto Rico buscando eliminar la subordinación a la cláusula territorial del Congreso. Si nos sacan de la cláusula territorial del Congreso, Jennifer, eso ya no es otra cosa que no sea una república asociada dentro de lo que sería una... Tiene que tener ese vínculo, no es de otra manera, no hay forma de que sea... Si a ti te sacan de eso, ya el ELA deja de existir porque la colonia deja de existir. Salvo que existiese a través de lo que pudiese ser un territorio un territorio no incorporado. Desarrollo económico. Reclama la eliminación de la Junta de Control Fiscal y un trato igualitario en programas federales cruciales para la isla. Entonces, crea la estadidad con relación a eso. Porque con la estadidad no hay junta ni hay... ¿Tú crees, y aunque utilice el subterfugio de que es porque lee la... porque la estadidad X o Y está presente en ese proyecto, ¿tú crees que eso se lo van a aprobar? Que le van a dar más poderes, pero te van a quitar también responsabilidades. Esto es bien sencillo. ¿Se cree o no se cree en los pilares de ELA? Hay tres pilares de ELA, ¿verdad? ¿Cuáles son esos tres pilares? Incluso están hablando de la común defensa. El poder o la autonomía que está buscando con relación a esto, ¿incluye esa que también se mantenga el tema de la común defensa y la común moneda, que todos los tres pilares de ELA, ¿dónde están envueltos? Es bien sencillo. Yo honestamente, yo al día de hoy no entiendo al comisionado residente, no entiendo por qué él quiere hacer esto, no entiendo a quién él quiere engañar con esto, no sé. Y el planteamiento más lógico en términos políticos, Jennifer, es si tú eres el líder indiscutido, ya sea por herencia, ya sea porque eres el nieto del abuelo, ya sea porque te lo has ganado con sudor y lágrimas, lo que tú quieras. Y tú sientes que el ELA es lo más importante dentro de ese partido para amarrar a tu gente. ¿Por qué tú necesitas defender el ELA cuando tú no estás siendo atacado por nadie dentro del partido?
0: Esa era mi pregunta. ¿Por qué traerlo? Porque antes por lo menos había un sector que creía en la libre asociación dentro del Partido Popular que provocaba constantemente la definición del Partido Popular sobre el tema del estatus, pero ahora mismo
2: nada.
0: Él está solo, él es el líder.
2: Pero si Luis Vega Ramos quería ser parte de la Junta de Gobierno de Pablo José, Luis Vega hace poco que quería ser presidente de los abogados, yo no sé qué. No tiene ninguna oposición política interna.
0: Y nadie le va a hacer caso a Jennifer González con la estadidad, así que ahora mismo pues ese tema
2: dicho por él
0: ahí.
2: Mismo. Él mismo dice que no le van a hacer caso por el tema de la estadidad. Pero entonces, ¿por qué él quiere traer el tema? ¿Para sacar el 20% de la gente que estuvo en la alianza para que no voten por él? Yo, honestamente, no sé quién es el consejero político de Pablo José.
0: Que me escriban fuera de
2: récord. Sí,
0: record,
2: que nos si digan escribe, quién es, si quién fue algún... el ideólogo de esta gran idea maravillosa que han tenido.
0: Que no estamos viendo acá. Pero bueno.
2: Y parece que están teniendo buenos recaudos, o por lo menos hasta eso lo administran mal, porque mira, pagando ese tipo de anuncios, que tiene que haber costado unos cuantos pesos, ¿verdad?
0: No creo, ahora eso lo hacen in-house, eso hacer un videito así no es tan difícil ya.
2: Bueno, no es tan difícil, pero necesita gente y necesita cámara, con la cámara nada más.
0: Pero, para que no digan que estamos en contra de todo lo que hace el Partido Popular, mira, se activaron hoy, que Jay lo dijo en el primer segmento, con un anuncio de oposición por primera vez en muchos
2: meses. Ese tiene todo sentido.
0: Ajá. Vamos a hablar de ese. Y es un anuncio que lo compartió Jay en sus redes sociales, en el que retratan, ¿verdad?, a Valerie Rodríguez, la ex secretaria del DACO, con sus vínculos con Elías Sánchez, que es su esposo, Edwin Miranda y Scroy, que fue parte de los asesores de Ricardo Rosselló en la campaña política. Y entonces mencionan que la organización de 30 días, creo que es que se llama, Pues es una organización sin fines de lucro que está ahí para ayudar a llegar fondos a organizaciones comunitarias, pero que en realidad es una organización que también puede ser activa, ¿verdad? Y hacer donativos políticos. Y lo que plantea el Partido Popular es como que volverían, ¿verdad?, los mismos estrategas políticos de Ricardo Rosselló, pero ahora detrás de la figura de Valery Rodríguez, un poco recordándole a la gente, mira, aunque ella es una persona que ha sido reconocida porque fue secretaria del DACO y tuvo unas medidas inteligentes y buenas para el consumidor,

0: la licenciada Rodríguez Erazo, yo creo que ha tenido un deterioro en su imagen acelerado desde el día en que se hizo el anuncio de que se desestimó la demanda contra Jay Fonseca. Y ahora con esto que está pasando aquí, yo creo que tiene un escalón aún más abajo. A mí me encantaría saber cuál es la percepción pública al día de hoy de la imagen de la licenciada Rodríguez Erazo al día de hoy en comparación con la que habíamos visto hace unos meses atrás, donde decían que Valery Rosselló era la promesa de como candidata.
1: Dijiste Valery Rosselló.
0: Perdón. Valery Rodríguez Erazo. Así que me encantaría saber cuál sería, cómo
1: sí,
0: sería.
1: Sí, es una pregunta que le podemos pedir a Liz Data, Lourdes Fernández.
0: Yo estoy seguro que ha ido barranca abajo esa imagen desde ese periodo hasta el día de hoy, lo que
1: y
0: reduce.
1: Y también naturalmente, además de lo de la demanda que fue desestimada, también naturalmente ella ya no está en el puesto del DACO, que es el defensor del consumidor, ya no tiene tanta exposición pública, o sea que ya la gente se lo olvida también, a menos que sí. Tú no estés metido en redes sociales. Pendiente a la política, tu mismo algoritmo te la deja de mostrar, punto.
0: Y entonces cuando sales es dando entrevistas precisamente sobre el asunto de la desestimación de la demanda, diciendo que se te desestimó la demanda porque que decir los más abogados eran malos y te diste cuenta de eso 2 años después. Pero a mí me parece que eso es un punto que sería importante. Así que eso, Jennifer, lo que a mí me hace ver de alguna forma es que al desinflarse tan rápido, haciendo un punto aparte, Valery Rodríguez Erazo es la esposa del licenciado Elías Sánchez. Y Valery Rodríguez Erazo defiende a su marido Elías Sánchez en toda posición. Y estoy seguro que el licenciado Elías Sánchez lo hace con la licenciada Rodríguez Erazo. Y eso está perfectamente entendible. Y yo lo puedo. Yo creo que las cosas deberían ser así en el día a día, ¿verdad? Usted puede estar de acuerdo o en desacuerdo con eso, pero esa es la realidad. Nadie tiene derecho a
1: era de esperarse, claro, sea, son esposos, ¿sabes? Tienen hijos,
0: claro, y nadie tiene que, porque yo no espero que nadie se interponga conmigo en sobre con quién yo salgo, dejo de salir, tú sabes, en términos de lo privado, pero en lo que sería en la cosa política del día a día, Jennifer, yo te diría que a mí lo que me llama la atención o me resulta interesante a su vez es ver primero que lo que me dice la calle y la percepción es que la licenciada Valery Rodríguez Erazo ha tenido que ha ido, pero con la percepción pública ha ido barranca abajo desastrosamente desde ese periodo hacia el día de hoy. Lo que hace a su vez es la proyección a futuro de una posible candidatura de una persona que aparentemente tuvo un pic demasiado alto o elevado gracias a que la votaron, no era ni siquiera por los méritos de lo que ella tenía, porque la votaron en un gobierno en que mucha gente pues odia a la gobernadora. Y eso pues también
1: no,
0: cada cual
1: también
0: tiene derecho.
1: Había presentado la demanda para sacar a Luma, que eso es algo que pues a todo el mundo le llamaba la atención.
0: Sí, como que, aunque era una loquera, aunque fue una locura y demás.
1: Pero para las gradas era como que mira, esta es la defensora del pueblo.
0: Así
1: es. Luma nos está dejando sin luz a cada rato.
0: Ajá, y exacto. Y pero aunque vimos aquí que no es necesariamente Luma, los muchachos de Genera.
1: De Genera en este caso.
0: Claro. Que son los que...
1: Pero para el público general, el que no entiende cómo se transmite la energía en Puerto Rico, todo es Luma.
0: Todo es Luma. Y en gran medida las negociaciones para sacar a Luma del gobierno de Puerto Rico se han atrasado precisamente por la demanda de la licenciada Rodríguez Erazo, así que denle gracias al Señor por eso. Pero lo que sí me parece interesante con relación a eso, cuando uno lo ve y lo proyecta a futuro y volviendo a lo que podrían ser las percepciones públicas de la gente, yo te tengo que mencionar a ti que dentro del marco político de lo que está sucediendo en el PNP, al día de hoy, aquello que se veía hace unas semanas atrás, como que el PNP se descartaba a la gobernadora como una candidata y que Miguel Romero era un candidato fuerte y que Tomás Rivera Chatz era un candidato fuerte. Yo, por lo que he visto, primero, el asunto del agua en San Juan y la demanda que hizo el alcalde de San Juan, no le trajo una gota de agua a ningún sanjuanero. Y más allá de eso, también me parece que el acuerdo en que llegaron la Autoridad de Acueducto y Alcantarillado y el municipio de San Juan ponen una posición en desventaja a Miguel Romero, porque al final no se resolvió nada. No hay nada que uno pueda haber visto que haya llegado ahí un acuerdo.

0: cuando simplemente la autoridad de acueducto tiene la última palabra con relación a eso. Así que lo que yo te tendría que decir a ti es que yo quisiera ver, y en el caso de Tomás Rivera Chats, yo no lo he visto que haya tomado posiciones antagónicas en las últimas dos semanas dramáticas como las que tenía anteriormente. He visto que sus buenos días y buenas tardes se han reducido particularmente. Él sabrá las razones, ¿verdad? Él bastante habilidoso tal vez políticamente hablando. Y Miguel Romero pues está inmerso en lo que sería el asunto del asunto del agua. Así que, y la gobernadora pues está también pues manejando su cosa dentro de lo que es el gobierno y dentro de lo que serían, y siguen enviándose los cheques a la gente y todo eso. A mí me gustaría, por eso es que a mí me encantaría, y lo tuve esa conversación con ella, como te mencionaba, de ver cómo se han ido los números, si se han mantenido iguales, si ha habido algún cambio particular en lo que podrían ser las candidaturas dentro del PNP a cara al futuro. Yo lo que te tengo que decir, y Jay mencionaba de que el PNP se aburrió de ganar, yo...
1: No creo.
0: Nadie se aburre de ganar. A mí me encanta ganar, ¿verdad? Y odio perder. Pero he perdido varias veces, me ha tocado perder.
1: Es la naturaleza humana.
0: Me encantaría no perder nunca, pero la he perdido y a veces he perdido muy, muy feo. Pero me parece que en este caso, yo creo que las aguas están en un nivel en donde el PNP al día de hoy, donde consistentemente incluso la gobernadora en su peor momento mantiene cerca de un 40% del voto general en lo que fueron las tablas que sacó ya anteriormente, difícilmente veamos entonces a aquellos que subieron y que estuvieron asomando la cabeza como posibles candidatos, al día de hoy, eso sí están con la cabeza debajo de la tierra.
1: Vamos a hacer la pausa, Adolfo, y les pido a todos que estén pendientes del canal Premium en YouTube de Jay Fonseca, porque vamos a estar publicando otra actualización de la encuesta que hace Lead Data, precisamente sobre eso que estás planteando, cómo han ido variando los números de los posibles candidatos a la gobernación. Así que vamos a hacer una pausa y al regreso hablamos de Miguel Romero, que después de que hizo un acuerdo con la AAA, ahora están peleando otra vez. Pausamos y regresamos.
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4: Es la 1:09 de la tarde en WKQ 580. Mi nombre es Jennifer Álvarez y me acompaña Adolfo Rodríguez. Estamos hoy en sustitución de Jay Fonseca. Y antes de la pausa comenzamos a hablar un poquito acerca del tema del agua. Precisamente el problema de suministro de agua en Puerto Rico provocó que el comisionado residente también hiciera unas declaraciones al respecto, pidiendo cuentas sobre lo que fue la otorgación de un contrato en la AAA sobre el programa de contadores inteligentes, que como ustedes saben, pues es parte de un proyecto que está subvencionado con fondos federales, así que él como comisionado residente envió una carta pidiendo información sobre estos fondos que provienen de FEMA mayormente y que han sido objeto de discusión, porque mucha de la gente ha planteado que cuando se cambien estos contadores a inteligentes empiezan a pagar más de agua, y nosotros hemos hecho investigaciones también acá con Jay Fonseca sobre esta particular. Hoy vamos a estar hablando a las 3:20 con Pablo José Hernández en Guapa Televisión, en Los Datos Son Los Datos. Pero quería aprovechar que tengo a Adolfo Rodríguez para tener su análisis sobre lo que está ocurriendo con toda esta situación de acueductos y alcantarillados, porque se había celebrado esta semana que el alcalde de San Juan había tenido una reunión con el ingeniero Roberto Martínez, que es el presidente de la AAA, con el ingeniero Luis González, que es el presidente de la AAA, y parte de la negociación era que el ingeniero Roberto Martínez, que estaba trabajando allí en el municipio, pues entrar a este comité de estabilización del servicio de agua. Y hoy hubo unas expresiones que básicamente como que ponen en tela de juicio ese acuerdo, porque el presidente de la AAA pues empezó a hacer algunas expresiones en contra, ¿verdad?, de lo que es la ejecutoria de este ingeniero Roberto Martínez. Y entonces sale Miguel Romero diciendo que le sorprende que apenas 24 horas de reunirse y llegar a un acuerdo, pues empiecen a lanzarse estas acusaciones. Y pareciera que esto es como que una guerra de egos allí entre ingenieros, y no piensan que al final la cosa es resolver cómo llega el agua, uno. Y segundo, que es un problema que lo que nos dicen varias fuentes, y ha sido bien complicado poder tener información al respecto. ¿Por qué? Porque como ustedes saben, la gobernadora ha dado instrucciones de que a las personas que trabajamos en Jaguar Media o con Jay Fonseca no nos den entrevistas, así que yo me he tenido que dedicar a hablar con diferentes fuentes dentro de la AAA para que me expliquen realmente qué es lo que está pasando, porque definitivamente ni Roberto Martínez ni el otro de este presidente, Luis González, son responsables de esto. O sea, esto lleva muchos años. Ahora sí son responsables de ver cómo buscarle la vuelta y solucionar que le llegue el agua a la gente, porque algo cambió aquí, que de repente está pasando esto. Aunque se sabe que de mucho tiempo, ¿verdad?, se ha utilizado el superacueducto de manera incorrecta. Diferentes fuentes me han dicho, mira, que se está usando para unas cosas que no eran, se dejaba así agua a municipios como Las Piedras, Juncos, para llevarle agua a San Juan o Bayamón, porque son ciudades más grandes y tienen alcaldes más poderosos o con más pool político. Así que algo está pasando aquí en la AAA. Y al final lo cierto es que comercios y personas no tienen servicio de agua.
5: Mira, tan reciente como ayer, estaba yo conversando con un desarrollador que tuvo una reunión en la calle Eloísa y me estaba diciendo que en toda la calle Eloísa no había agua ayer. Y estaba con unos inversionistas allí. Y esa es la imagen, perdón, que le estamos dando precisamente a esos inversionistas que ya conocemos. Y honestamente, yo te tengo que decir que la información que ahí me dan es que lo que sucedía era que este señor Roberto Martínez, que lo conozco, sé quién es, no lo conocí nunca como ingeniero de acueducto, lo conocía como ayudante, en un momento dado era ayudante del alcalde de Cataño, Cano Delgado, y en otra ocasión estaba en el municipio de San Juan, no sé exactamente si con Jorge Santín, no sé, pero estaba en el municipio de San Juan también. Pero como funcionario de la AAA no lo había conocido, pero sé quién es él, y en lo personal me parece que es una buena persona. Lo que sí me han comentado es que se cerraban unas válvulas para darle agua a San Juan y entonces se afectaba a la gente del municipio de Bayamón. Eso al día de hoy se cambió y entonces en el municipio de Bayamón hay unos sectores que antes no recibían agua constantemente, que ahora reciben agua en algunas ocasiones, y entonces se afecta lo que sería San Juan. Y en el caso de San Juan es que cuando le dan el agua a Bayamón, los tanques que tienen que llenarse para poder suplir esa agua nunca logran llenarse porque abren las válvulas y sigue el agua entonces corriendo y nunca se llega a llenar ese tanque que es necesario para poder entonces suplir lo que serían las zonas más vulnerables al día de hoy, que ya sabemos cuáles son, donde incluso hay gente en Caimito que lleva 5 días sin agua. Se está afectando también el municipio de Guaynabo. Tanto es así que, mira, si esto tiene que ser un asunto tan serio, Jennifer, que el propio alcalde de Guaynabo está diciendo que tiene que la solución probable es que tengamos un racionamiento de agua. Eso yo nunca había escuchado que hubiese esa solicitud, y el planteamiento del alcalde de Guaynabo, Eduardo O'Neill, es porque hay gente que lleva un mes sin agua. Entonces, si tú no le quitas agua a una gente para suplírsela entonces a esa otra, pues nunca tiene agua esa gente. Yo sé de gente en Guaynabo que hace años, Sonadora Alta, en Guaraguao, llevan años con problemas de suplido de agua potable. Esto no es un asunto nuevo, que constantemente tienen esta situación en zonas de Mamey 2 también, y que llevan años con relación a eso. El caso del superacueducto ya está llegando a Juncos a darle agua y a suplir agua hasta Junco, cuando se supone que fuese un tema de lo que sería el área metropolitana únicamente y demás. Así que el planteamiento es, Jennifer, también vi que hay un tema de que unas bombas se dañaron en la finca Rosso de Bayamón, que creo que se va a resolver de aquí a un mes. Así que este problema no va a ser un problema que se va a resolver de aquí a mañana. Lo que a mí me sorprende realmente es que, con relación a lo que estaba hablando aquí el alcalde Miguel Romero, es que yo no sé, ¿verdad?, cuál es la razón de tú ir a un sitio a hablar de que responsable es precisamente el que designó al alcalde de San Juan para poder manejar el tema en San Juan por parte del propio acueducto y alcantarillado. Tú con eso no ganas nada. Yo no sé por qué el señor Luis González está tomando la consideración de hablar mal de un ingeniero como si fuese responsable, que a lo mejor lo es, a lo mejor lo es. Yo no estoy diciendo que no lo sea, pero si tú llegaste a un acuerdo en el tribunal donde se designaban personas tanto de acueductos como del municipio de San Juan, ¿cómo es que tú, a 24 horas de llegar a ese acuerdo, le estés pegando un tiro en la frente a precisamente el que acordaste con el municipio de San Juan por el asunto de la demanda? Yo no veo. Mira, Jennifer, yo honestamente llevamos aquí hablando sobre distintas circunstancias y la lógica aquí está, yo no sé dónde. O sea, yo no veo que haya coherencia en los que son los procederes de nadie, tú sabes. Hablamos de Pablo José, incoherente. Ahora hablamos de lo que está sucediendo con San Juan y el agua, incoherente. Entonces, uno tiene que frustrarse, ¿verdad? Y que el último pague la luz, pero yo puedo entender al alcalde de Bayamón. Me parece que el alcalde de Bayamón está haciendo lo que tiene que hacer, y si tiene una buena relación con la gobernadora, ¿cuál es el problema con eso, verdad? Tiene que defender su gente en Bayamón, que también llevan padeciendo el problema del agua en La Morenita y en tantos otros sitios en Bayamón que han tenido situaciones y problemas. Yo creo que eso no tiene ningún problema y la gente de San Juan no es más importante que la de Bayamón ni a la inversa. Y así que el alcalde de Bayamón está haciendo lo correcto y también lo está haciendo también lo correcto el alcalde de San Juan. Pero el de mandar a acueductos y lanzarle lodo entonces a los designados, honestamente no le llevan ni una gota de agua a nadie, ni en San Juan, ni en Bayamón, ni en Guaynabo. Y el asunto de que estamos planteando de que se están llevando, en el caso de Guaynabo, que se están llevando hasta cisternas, se están llevando camiones a esa zona, yo honestamente te tengo que decir, uno se vuelve loco por estar un día sin agua, que hay personas que, como te digo, yo sé que trastocó. Yo estuve hablando con gente de empleados del municipio de Guaynabo casualmente en el día de ayer, y el tema es que ya van una semana, eso conlleva el tema de los baños, de lavar ropa, mil cosas que no se han podido realizar, ¿verdad?, por parte de ellos. Pero sí te tengo que decir que sí me sorprende que se estén echando culpas de que es una persona el responsable, que es el señor ingeniero Roberto Martínez, y que es el responsable. Antes alguien decía que era responsable de llevar agua, ahora dicen que es responsable de que no haya agua. Yo de verdad que no entiendo cuál es el planteamiento. Miguel Romero dice que él sí sabe llevar el agua a San Juan y el acueducto dice que él no sabe. De verdad, yo esta pelea, este tejimeneje entre unos y otros, Jennifer, yo no la entiendo, no veo cómo es que nadie se beneficia de esto. El tema de lo que sucedió o de los plan. Mira, yo te voy a decir un ejemplo de esto que está sucediendo en la finca Rosso. Yo conozco de un caso de unas bombas que hay que utilizar, ¿verdad?, para asuntos sanitarios, y que son necesarias para que se pueda conectar una construcción que hubo. Una cosa de viejito, ¿no?, una égida que no tiene muchos mayores problemas. Y la autoridad de acueducto y alcantarillado no tiene la capacidad económica para poder sustituir las bombas, y el desarrollador tuvo que comprar las bombas para podérselas dar a acueductos para poderlo hacer, porque no tienen el dinero para poderlo manejar. Ahora el 1 de julio comienza un nuevo aumento en el servicio del agua por aquella legislación que se hizo unos años antes, ¿verdad?, en bajo Aníbal Acevedo Vila. Y que tú no tengas dinero ni al día de hoy para comprar bombas, para poder manejar esto, te dice grandemente cómo es que se está manejando el sistema de acueductos en términos de lo que son las reparaciones que se tienen que hacer. Y a su vez sé que se le está exigiendo a desarrolladores a hacer la infraestructura que le hubiese correspondido a la autoridad de acueductos y alcantarillado hacer. Los conjuntos sanitarios que se han realizado, lo que serían los tanques de almacenamiento que también fueron realizados o muchos han sido exigidos para poder dar los endosos de esos permisos de uso de esos desarrollos a esos desarrolladores, encareciendo aún más lo que es el asunto del costo de la vivienda, que lo hemos discutido 100 veces por un asunto de que el acueducto y alcantarillado, el sistema de la autoridad de acueducto y alcantarillado no tiene el dinero para poder hacer las mejoras que se tienen que hacer en un sistema que el 60% del agua se pierde. Pero, Jennifer, yo honestamente, cuando uno ve estos tres alcaldes de las tres ciudades más importantes de Puerto Rico, con el perdón de Ponce, me parece que estas tres son las más importantes, Guaynabo, Bayamón y San Juan, que todas tienen el mismo problema, que a su vez son parte del mismo partido de gobierno, uh-huh, a su vez, así que yo pensaría, y que son el core más fuerte en términos de Bayamón y Guaynabo, de lo que serían los votantes del PNP dentro de toda la zona metropolitana, me parece que es un tema que más que pelearse o más que discutir quién tiene culpa, es ver cómo se puede solucionar este problema. Y si no se puede solucionar en una semana, que se diga, mira, aquí va a haber un problema de aquí a un año, dos años, tres años, hasta que no se resuelva este asunto particularmente. Porque esto detiene desarrollos, esto detiene infraestructura que se tiene que realizar, esto detiene tantas otras cosas donde las pérdidas son multimillonarias de lo que tú no te imaginas. Yo escuché al alcalde de San Juan incluso decir que peligra lo que es el Hotel Hard Rock en el viejo San Juan. Una inversión multimegamillonaria que yo estoy seguro que ya los desarrolladores de ese hotel han invertido millones de dólares en lo que pudiese ser o lo que va a ser ese desarrollo, y a su vez lo que es todo lo que es el distrito allí dentro del
4: Crevate del Muelle 8. Y que refleja graves problemas en lo que son los otorgamientos de permiso, porque es imposible que ahora es que se dan cuenta que si se construye ese hotel ahí, entonces va a afectar el suplido de agua a toda la infraestructura alrededor. O sea, esos análisis se tienen que hacer previo.
5: Entonces, o sea, ¿cómo es que tú le otorgas un permiso de construcción?
4: Exacto, ¿cómo lo otorgas si sabes que hay estos problemas y que se está tapando un roto para llevarle agua al otro lado? O sea,
5: pero más allá de eso, Jennifer, se ve casos que, según un caso particularmente, de que le dieron el permiso de construcción, se construyeron las viviendas y ahora no le quieren dar el permiso de uso porque por este asunto del suministro de agua. Explícame, ¿cómo es que tú tienes... ¿Cómo es que yo te permito construir y después no te permito usar o no te permito venderlo? Por un problema que tú debiste haber visto el momento de otorgarme el permiso de construcción, después que la inversión está hecha. Eso va a provocar a su vez demandas sustanciales por daño de precisamente los desarrolladores a los municipios, si fueron que los municipios que otorgaron estos permisos, y tantas otras cosas más. O sea, y que te lo vengan a decir ahora, cuando ya la casa está hecha y cuando ya el desarrollo está realizado, cuando ya están a punto del cierre en la venta, porque es literalmente lo que te estoy diciendo, están ya las casas están opcionadas, ya las casas están listas para entregarse y ahora no le quieren dar el permiso de uso por este tema del agua, esté bien o no esté bien. La cosa es que eso se debió haber previsto en el momento en que me diste el permiso de construcción, porque yo construyo para usarlo, yo construyo una casa para que alguien la viva. Yo no construyo una casa porque quiero que se vea allí un edificio y nada más. Esa circunstancia, y que ahora, como te digo, que ahora tengamos el problema de que se pueda desarrollar el hotel Hard Rock Café en el viejo San Juan, cuando también sabemos que se están llevando a cabo desarrollos en lo que sería el distrito del centro de convenciones, que también hay otro saco de casas y desarrollos allí también, cuando ya se han hecho inversiones multimillonarias, Jennifer, yo honestamente no sé cómo es que van a poderlo manejar, pero la planificación que tiene que haber hoy para decirle a la gente, mira, vayan haciendo su gasto en una cisterna, porque esto se va a resolver de aquí a 2 años o se va a resolver de aquí a 1 año. Pero honestamente, echarnos culpas de quién es el que es el responsable de esto no le lleva una gota de agua a nadie, ni en Bayamón, ni en Guaynabo, ni en San Juan.
4: Y al final también es preocupante, porque después de que estos desarrolladores invierten, sabemos muy bien que se les va a buscar la vuelta para que ellos puedan operar su negocio, y terminan afectados las comunidades. O sea,
5: no solo las comunidades, y lo que sería Puerto Rico, y lo que sería Puerto Rico como parte de lo que sería la exposición. Angen anunció una expansión multimillonaria. Y el presidente de Amgen en Puerto Rico, el director de operaciones, ya dijo que parte de esa inversión estaba atada a que las cosas se mantuviesen exactamente igual a como estuviesen hoy. Imagínate tú que Amgen llevara a cabo un desarrollo de 1,000,000,000 de pesos y cuando lo fueran a utilizar le dijeran, no te voy a dar el permiso de uso todavía, no, el permiso de uso no te lo voy a dar porque ahora hay un problema de agua. Después de 1,000,000,000 de pesos que tú me permitiste construir, ¿cuál es el rostro que tú le vas a dar al inversionista para poder desarrollar en Puerto Rico? ¿Sabes? Yo no sé cuál es el planteamiento, porque no es un asunto de suplido, porque en términos de abastecimiento, porque Carraízo sigue lleno, La Plata sigue lleno, todos los sistemas de reserva de agua están llenos. No es que ha habido una merma considerable en términos de lo que es un asunto evidentemente de tubería y de que se pierde el 60% del agua que se utiliza en Puerto Rico, o que se que, no de que se utiliza, sino que se produce en Puerto Rico. Ese es el problema, y hacia eso es que deberíamos enfocarnos, o deberíamos entonces manejar, y que se nos dejemos de esta pelea, porque mientras tanto en la calle Loíza no tienen agua, comerciantes y no comerciantes, en Caimito están sin agua, en Bayamón están sin agua, y en Bayamón y en Guaynabo, en Sonadora Alta y en Guaraguao y todos esos sectores tampoco tienen agua.
4: Vamos a hacer la pausa, me imagino, me indican por acá si estamos listos para hacer la pausa, y al regreso quisiera comentar contigo una noticia que te percataste, Adolfo, de Donald Trump, que yo no sé si fue que lo citaron mal o es que está senil, pero básicamente una entrevista, una noticia divulgada por CNBC, Donald Trump dice, me encanta la inflación. ¿Qué es esto? O sea, bueno, de él podemos esperar cualquier cosa, pero no sé si es que tiene problemas, como le está pasando ya como a Joe Biden, pero sí, sí. Al regreso
5: lo
4: de
5: que
4: la
5: él pausa, criticaba de Joe.
4: Exacto, al regreso de la pausa lo discutimos.
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8: Como en el desierto, sin agua, sienten las penurias grandes sectores de la zona metropolitana. Pues los metropolitanos van a tener que sobrevivir con eso, exclama un exalcalde de la isla. Quejas por los escandalosos pastelillos de carrucho a 15 pesos. Pero el carrucho está en peligro de extinción en las profundidades de los mares de Puerto Rico. Bien soleado aquí en Guaynabo City. El WKQ580, exalcalde de Yauco Abel Nazario, denuncia el grave discrimen por ser de la isla y advierte a los metropolitanos las vicisitudes de no tener agua.
9: Un doctorado en comunicación política, una maestría en ciencia política y justicia criminal, una maestría en administración. Así que yo estoy preparado. Alguna gente, ustedes los metropolitanos están equivocados. Y esto se lo voy a decir con la mayor honestidad. Y eso se lo digo a los metropolitanos.
10: Metropolitanos.
9: Sí, a los metropolitanos. Porque aquí tenemos dos metropolitanos. Cuando ustedes no tienen agua, ustedes gritan. Pero cuando la gente de Jayuya, Yauco, Atilla o Camuy, que tienen el mismo problema que tiene la San Juan hoy, hemos estado por décadas comunidades completas sin agua, yo quisiera que la prensa les dé la misma relevancia, aunque estemos lejanos. Y cuando surge alguien de la isla y ocupa una posición, ese se creen que es bruto o que vino de abajo, por allá, y nos tratan diferente. Van a tener que aprender a sobrevivir con eso.
8: WKQ580, agricultor y comerciante de mariscos, Alex Rodríguez justifica el precio del carrucho en la mesa de criolla del restaurante por la escasez de la especie y alto peligro de su pesca.
11: Tienes que ver que cada vez la pesca es más complicada para el pescador. Hay que entender el pescador. Ya el carrucho no lo están pescando a 15, 20 pies. Y esto el pescador lo sabe. Y los que saben de esta materia, lo que voy a decir, la verdad, el carrucho lo están pescando a 60, 80 pies de profundidad. Y es mucho más complicado para el buzo. Es hasta peligroso para el buzo. Y los entendidos de la materia del buceo saben lo que yo hablo. El buzo a esa profundidad se puede envenenar. O sea, no puede estar tanto tiempo allá abajo. No puede consumir tantos tanques de aire, porque se envenena en su sistema. Y es bien complicado. Por eso es que yo lo pago, porque yo entiendo el trabajo que están pasando los pescadores de Puerto Rico para traer carrucho. Y eso lo respeto.
8: En breve, Jay Fonseca por el 580 y luego Cátedra 580. En la dirección técnica Golo Cruz, soy Alberto González Molina, expertos en análisis y noticias.
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1: Es la 1:35 de la tarde, WKQ 580. Te saluda Jennifer Álvarez. Estoy con Adolfo Rodríguez en sustitución de Jay Fonseca. Y bueno, en este último segmento del programa, quisiera conversar con Adolfo sobre una noticia que sale reseñada en la prensa, en donde, en el marco de que la inflación alcanzó el 4.2%, que es la tasa más alta en los últimos 3 años, el presidente de Estados Unidos, Donald Trump, le dijo a la prensa: me encanta la inflación. Dice, me encanta. Los números fueron grandiosos. ¿Sabes qué realmente amo? Amo la inflación, sostuvo el presidente al hablar con la prensa. Esto es una noticia que ha sido divulgado por CNBC. Vamos a estar tratando de ver si conseguimos ese audio para tener más en detalle el contexto, porque sorprende, ¿verdad?, estas declaraciones de Donald Trump. ¿Qué te parece?
2: Mira, Jennifer, yo Donald Trump no deja de hacer cosas que a uno le sorprenden, ¿verdad? Ya uno nunca sabe. Yo quisiera ver los llamados trumpistas en Puerto Rico, cómo es que pueden defender una expresión como esa. Hay que ver, ¿verdad?, en qué contexto se dio, pero el mero hecho de tú decir que amas la inflación es no entender la economía. Porque lo que implica eso de la inflación seguir aumentando tiene unas consideraciones económicas que van más allá de hacer un chiste como... Porque a mí Donald Trump parece que es un tipo bien cariñoso, porque él ama todo. Todo es lindo y todo es bello y todo él lo ama y todo él lo quiere. Pero eso tiene un impacto directo en lo que es la tasa de interés. La tasa de interés en la Reserva Federal se maneja precisamente por el tema de la inflación, y mientras más alta la tasa de inflación, usualmente lo que se hace es que se suben las tasas de interés, porque se está pensando que se está abaratando de alguna manera el dinero, y esto es parte de lo que está sucediendo, lo que a su vez hace que se refugien en otros asuntos, ¿verdad?, que como ha sucedido en los últimos años, que es que la gente que invierte se esté refugiando ya no en lo que sería el dólar, sino en el oro. Y ya vamos prácticamente a $5,000 la onza de oro, cuando hace unos años estaba en $1,000 y hace unos años un poco más antes estaba cerca de $300 la onza de oro, y así es que vamos manejando.
3: Me dicen por acá que tenemos el audio de Donald Trump, vamos a ponerlo.
2: Excelente.
3: Va a estar en inglés, pero bueno, ahí vemos el contexto en que el presidente dijo eso. Me avisan cuando esté disponible. Pero él lo enmarca en el tema de la guerra también. Dice, mira, no me preocupa, como que hace esta expresión de I love the inflation, pero dice, no me preocupa porque después de la guerra vamos a tener un montón de petróleo disponible y accesible. O sea que ahí sí que hubo como una expresión adicional. Vamos ahorita a poner el audio completo para ver el...
2: Pero que no fue la experiencia en Venezuela, Jennifer.
3: Claro.
2: Tenían todo el petróleo de Venezuela y eso que él dice no sucedió. Uh-huh. Pues eso también es una realidad económica. Y entonces, si él está diciendo eso, que vamos a tener un montón de petróleo, quiere decir que lo que está haciendo él es básicamente se está metiendo en Irán por un tema de petróleo, no por un tema de democracia nuevamente. O sea, esas son las cosas que él no tiene ningún problema con decirla. E Irán no es Venezuela.
1: Claro.
2: En términos, allá hay 100 millones de personas. En Venezuela no es lo mismo. Y ya veremos qué sucede en Cuba, pero la inflación está creciendo aún teniendo los millones de barriles de petróleo que están en Venezuela, que al día de hoy Donald Trump está manejando como entendía. Y yo no estoy diciendo que estoy a favor o en contra de que tengan más petróleo X o Y país, pero pasa es que lo que es este asunto de la inflación es que a él dice que es que más allá de cuando se acabe la guerra... ¿Cuándo se acabará la guerra? Decían que Ucrania iba a durar un mes y que Donald Trump, cuando llegase a la presidencia, en un mes iba a lograr la paz en Ucrania y en Rusia, y ya vayamos por 5 años y no ha sucedido absolutamente nada.
1: Sí, y esto es súper importante también lo que va a pasar en las elecciones en noviembre, porque el índice de inflación, ¿verdad?, lo que se está proyectando es que va a haber un aumento de 4.2%. en lo que son las compras de alimentos, o sea, que es súper caro, ¿verdad? Todo lo que la gente está comprando, y eso es lo que hace decidir a la gente si vota por alguien o no, si vota por los republicanos o no. Vamos a ver si por aquí me indican si tenemos el audio todavía. Estamos tratando de ubicarlo porque es bueno tener el contexto completo, ¿verdad? Y no solamente dejarnos llevar por el titular que pone ya, está disponible. Vamos a escuchar lo que dijo Trump.
4: No, I love it. The numbers were great. You know what I really love? I love the inflation. You know why? Because as soon as this war is over, you know, I can say it now, something you didn't know. You know, we've been taking out millions of barrels of oil. Nobody knows it. You know who doesn't know about it? Iran, until right now. We took out the other night 22 ships. Late at night with no lights, because they don't have any radar, because we blasted the crap out of it. We took out, that's why oil's $85 a barrel. I mean, you take a look. Remember when I did this, I said, look, the one bad thing will be, we hit the best economy we've ever hit. And I said to my people, I had Scott, I had Howard, I had Pete, I had all of them. I had Todd in the room. I said, the one thing we have to do now, we had just hit the highest stock market in history, highest 401ks in history. Everything was going well. And I said, I hate to do this to you guys, but Iran's going to have a nuclear weapon very soon. We have to go and attack. So we hit them with the B-2 bombers, which took a lot of courage. It was totally successful. We buried it very hard to get. But now we had to make the second move. And I said, you know, the bad part is the stock market will go down by a lot based on predictions of experts, like 25%. And it was worth it. To me, it was worth it not to have a nuclear weapon. And the other thing is that oil would go to $250 a barrel. It's at 85, and which is pretty amazing. And here's the key. We just hit today another stock market high. It's 74 in my short time here, 74 days we hit stock market all-time historical highs. Nobody can believe it. The Dow, the S&P. S&P was at 7,000, they said, in 4 years, maybe 5 years. It will never hit it during the term. It was too much. I hit it in my first year. I hit on the Dow, it was 50,000 was an impossible number. They said 5-6 years out, you'd hit. Well, I hit it in my first year. And now I get everyone in the room, I say, congratulations, but now I'm going to take it down a little bit because we cannot let Iran have a nuclear weapon. And they all agreed with me, Todd, you remember. Everybody agreed. And we took a little journey down to Iran. We first stopped off at Venezuela, by the way. And we have paid for that war many, many times over. And we have great relationships with the people of Venezuela. We get along with them great. It was a great success. It was a one-day war. It was really, to be exact, 48 minutes of fury. And it was over. And Venezuela is doing great. Relationships with the people are great. It's become a happy country, believe it or not. I mean, it's become a happy country. And we're taking out millions of barrels of oil from Venezuela. And then we went to Iran. And essentially, we've done the same thing. It doesn't look as pretty, but there's no Navy. 159 ships at the bottom of the sea. There's no Air Force. All of their planes are blown up. Most of their drones are gone. Most of their drone-making ability is gone. Most of their missiles are gone. All of their leadership is gone, so they replaced it. All of that leadership is gone, so they replaced it. And that's the people we're dealing with now. And I think they're going to want to make a deal, but we're going to find out.
1: Bueno, lo que mencionaba precisamente Adolfo del caso de Venezuela, él lo trae a la atención y dice, no, todo está perfecto. La cosa es que los reportes en los periódicos y en las televisoras en Estados Unidos es la gente va a tener que pagar muchísimo más caro los alimentos. Aquí se habla de que también esto ha aumentado en 60% el precio de la energía. Uh-huh. O sea, eso es un número
2: y a su gigante. Vez eso tú lo vas a llevar entonces a cabo lo que sería en la confección de los alimentos. Uh-huh. En los aires acondicionados en el verano. Mira, lo que sucede es que lo que menciona Donald Trump habla sobre lo que es el stock market y demás. El ciudadano común en los Estados Unidos y en Puerto Rico no invierte en el stock market, no sabe lo que es el stock market, y viven todos los días peso a peso, cheque a cheque, con un aumento en el precio dramático, en el costo de los alimentos, en las carnes sobre todo, en la canasta básica, en el arroz y tantas otras cosas que Puerto Rico consume muchísimo. La guerra se acaba mañana, y para que se pueda nuevamente de alguna manera normalizar lo que sería el mercado, te va a tomar por lo menos 7 u 8 meses. Esos 6 o 7 u 8 meses ya te meten en lo que sería la... ya pasaron las elecciones de lo que es la de medio término. Así que lo que plantea Donald Trump son sobre asuntos que la gente no entiende y no comprende, con la expectativa de lo que él dice, de que primero él plantea de que el petróleo está a $85 al día de hoy. Ya casi está a 90 después que él dijo esas expresiones. Por la volatilidad de lo que eso tiene. La semana pasada estábamos cerca de los 90 y tantos, y poco antes estuvo en los $100. Así que yo honestamente tendría mucho cuidado con lo que él está planteando, y no se sabe todavía lo que va a suceder. El planteamiento de él es que van a haber prácticamente petróleo corriendo por las calles y que va a hacer que se vayan a bajar los costos. Antes no había guerra de petróleo, que era la guerra de Ucrania y la guerra de Rusia. Y los alimentos subieron cerca de un 12% por el tema de lo que eran los fertilizantes y lo que era el asunto de los granos para poder alimentar el ganado y los animales de pastoreo. Así que no puede plantear de que esa inflación, que incluye obviamente el costo diario, esté vinculado, como que lo está, a un solo tema, que es el asunto del petróleo en Irán, como si fuese la solución de todo lo que suceda allí. El petróleo está a 88 dólares al día de hoy, como te mencionaba, casi a $90, va a llegar a los 90 porque va a la alza en las últimas horas, precisamente después que él dijo eso, y la semana pasada 90 y tanto. Y para mí el asunto más importante es que si el petróleo fuese la solución, Venezuela ya hubiese puesto a los Estados Unidos con una inflación menor del 4%, que debe ser de las inflaciones más altas en los últimos 5 años, por lo menos, dentro de lo que es Estados Unidos.
1: Lo dice los últimos 4 años. Y mira lo dramático que es. Aquí hay un reportaje de CNN que dice, la lechuga ha subido 25%, los tomates 32%. Las frutas y verduras 12%. O sea que todo esto, para el que claro, está escuchando y dice, ay, ¿por qué están hablando de Trump siempre? Bueno, porque todo lo que pasa allá a nosotros se nos exponencia, porque encima todo lo traemos de afuera, aquí no producimos casi nada, y esos precios los vamos a tener que pagar nosotros más caros todavía.
2: Porque viene en barco todo, y con los barco, costos de refrigeración, claro, los costos de todo eso. Yo, por eso es que el aumento en los alimentos, que si no hay comida, no hay vida, no tiene nada que ver con el petróleo al día de hoy. Vuelvo y te digo, aquí hubo un aumento de 10-12% en la canasta básica porque Ucrania estaba en guerra con Rusia, que no tenía nada que ver con el petróleo. Y eso es un dato, eso no es un invento que uno se está llevando aquí a la cabeza porque sí. Lo que está planteando el presidente, vuelvo y te digo, de que el petróleo va a resolver todo, de que porque van a correr millones de barriles de petróleo, y que él le da, y qué bueno está haciendo las cosas porque el petróleo estaba a 85 pesos hasta hace unas horas. Eso no se refleja en lo que es la canasta básica de la gente para poderse alimentar. Y para mí, el elemento más importante, que es la producción de energía, no solamente en Puerto Rico, sino en los estados. Y en Puerto Rico, yo te tengo que decir que si, y yo no, y no quiero decir que esa es la solución, pero si Puerto Rico no tuviese al día de hoy, como se pretendió en un momento dado, AES, que va en transición a gas natural, con el asunto del carbón, aquí estuviésemos pagando 33 centavos el kilovatio hora, y esto sería inmanejable para todo el mundo. Yo estuve hablando con un comerciante hace unos días y no tiene aire acondicionado en su restaurante, porque funciona con gas lo que sería la mayoría, su estufa y su freidora. Lo único que utiliza energía eléctrica allí son la caja registradora y las neveras donde tiene los refrescos y la cerveza. Y está pagando $5,000 de luz todos los meses. Y eso es bajo el concepto actual. Y si todos los meses va a haber un aumento, las fluctuaciones de los gastos fijos se siguen manteniendo al alza, además de lo que está sucediendo aquí, Jennifer, esto va a ser inviable, por lo menos en Puerto Rico. Allá se pueden manejar con los trenes y llevar las cositas, pero aquí si no, por barco no hay forma.
1: Mira, aquí dice, el café ha subido 17.5% en el último año. Se están metiendo con el café.
2: Hasta y hasta ahí llegamos, hasta que es una revolución.
1: Imagínate, carne, como bien decías, el ganado 12% ha subido, ha alcanzado el precio más alto, o sea, la subida más alta en los últimos 75 años, dice aquí, y la plaga del gusano barrenador lo va a empeorar aún.
2: Así es.
1: Bueno, hay que prepararnos, dice aquí, opte por comer cerdo, que por lo menos ha aumentado solamente 2.5%, dice por acá. Vamos a ver, bueno, no puede comer postre tampoco, porque ha subido todo lo que se hace con los postres, azúcar, las harinas y eso, 10%.
2: No, chica, no, si se mete con
1: los... Por lo menos todos van a estar flacos, porque no van a comer postre.
2: Los quesitos, si los quesitos también no suben de precio, por lo menos tenemos bacon, por lo que dice ahí, que es que por lo menos el cerdo no ha subido tanto. Pero, mira, yo fui los otros días, yo sé que aquí a una cadena de venta de alimentos aquí, de estas de membresía, uh-huh, y el churrasco estaba a 24 pesos la libra. Estos muchachos que tienen que tener los restaurantes en Santurce, que hay uno muy famoso, tantos otros, ¿verdad? Los argentinos, a 24 pesos la libra. O sea, no hay manera de que tú ni siquiera puedas consumir eso. Y eso es la cosa es que el presidente, que a su vez lo atamos a lo que son estos muchachos que nunca han tenido que moler vidrio en el solar, que piensan
1: nunca han tenido que vivir con 10.50 a la hora.
2: No, tú sabes, pero eso es que te digo, al igual son el principado en el planeta, te hace que la desconexión te lleve, en vez de hablar de que la gente tenga que comer su ración de arroz y habichuela, a hablarte del stock market. ¿Quién ya sabe de lo que es el Dow Jones en la gente común y corriente, ¿verdad? O que son las grandes inversiones en el planeta. O sea, esas son las desconexiones reales de lo que la gente está padeciendo al día de hoy, donde si pagan la luz no pueden pagar la farmacia o los medicamentos que tienen que a su vez las personas mayores. Esa es la realidad de la gente. Y si tú dices que amas la inflación porque no ha subido más, que es la insinuación que hace Donald Trump, que él ama la inflación porque no ha subido mucho más, me parece que es una desconexión con lo que está sucediendo al día de hoy. Y si él atribuye esto al petróleo, con Venezuela no hubo una reducción en los alimentos, con Venezuela no hubo una reducción y ni siquiera en la gasolina.
1: Nos quedan 3 minutos, pero quería entonces aprovechar, ya que estamos hablando sobre todo lo del aumento de los alimentos, hay una propuesta del legislador popular Ramón Torres, que habla de suspender el cobro del IBU a los alimentos preparados durante 90 días. Esto en principio pues suena muy, muy bueno, ¿verdad?, para la gente en la calle, pero todos sabemos que si dejas de cobrar IBU, por algún lado no entra ese dinero, uh-huh, y por algún lado va a haber un santo desvestido, como dicen por ahí, además de que la Junta lo tiene que aprobar. Cuéntame tu opinión acerca de esto.
2: Mira, yo le tengo estima al representante Ramón Torres, me parece que es de lo mejor que tiene esa delegación del Partido Popular, tanto en Cámara como en Senado. Me parece que es un representante serio en lo que él presenta. Pero a veces se nos van por la tangente, entonces pues el populismo se los come. Ramón sabe que ese proyecto no va para ningún lado. Ramón lo sabe al día de hoy, lo sabe. Que ese proyecto necesita la aprobación de la Junta y eso no va a suceder. No ha podido empujar el asunto de la crudita para que se pudiese manejar por un periodo de tiempo. Este tampoco, los alimentos tienen una en proporción mucho más, tienen un impacto mucho más grande en lo que es el impuesto de venta y uso en Puerto Rico. Aquí se redujo del 11.5% los alimentos procesados al 7% hace unos años atrás, en aquella legislación que empujó y logró aprobar el representante Tony Soto en un momento dado, de rebajarlo del 11 al 7, hablando de que se le hacía de alguna manera alguna justicia a lo que sería a las personas sin hogar, que también cuando consumían alimentos con la tarjeta de la familia que se podía pagar con eso, no pagaran entonces ese impuesto y demás, en algunos casos, ¿verdad? Porque hay unos que no se cobra el impuesto a los alimentos no procesados, que también fue discusión en un momento dado. Ese impacto que tuvo en aquel momento de bajarlo del 11 al 7 fueron, si no mal no recuerdo, de cientos tantos millones de dólares. Y así que habría que buscar esos cientos tantos millones. Imagínate, eso fue del 11 al 7. Imagínate bajar del 7 al 0, que es aún mayor la cantidad, en un momento en que la Junta no va a aprobar absolutamente nada. Dice, que tenga que llevar eso.
1: Comida preparada genera 21 millones.

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4: En punto de la tarde, este es Cátedra 580. Hice sufrir a Pacheco, estaba ahí, mira, aguantando la respiración. Buenas tardes para todas y para todos. Yo soy Néstor Duprey, José Efraín Hernández. Buenas tardes.
5: Muy buenas tardes, amigas, amigos. Los que nos escuchan a través del 580 de su radio, los que nos escuchan también a través de WKAQ580.com y la página de Facebook con el Facebook Live magistralmente dirigido por Raúl Antonio Flores, donde hoy usted nos puede ver, sí, escuchar y comentar sobre todo.

0: todos los temas que vamos a estar discutiendo en la tarde de hoy. Y donde quiera que usted se encuentre, mire, si se encuentra en Belfast.
1: Que eso está, mire, sí. Eso está peor que el Garden. Peor que los alrededores del Garden.
0: Si se encuentra, oye, como vuelve, ¿verdad? Sí. Cosa cíclica. Oye, y en el Estrecho de Hormuz, sí. Si se encuentra también en esa región, o si se encuentra allí, mire, en el distrito,
1: ¿qué distrito?
0: De convención.
1: El de allá, el del Billuyi.
0: El del Billuyi, el del Billuyi.
1: ¿Ah? Ay, mi madre.
0: El de los comelones. Sí, señor, el de los comelones. Pues nada, nos puede escuchar a través de
1: Euforia. Si está en La Barbosa, mire, en La Barbosa. Allí sí. En el edificio de acueducto, claro. Sí. Eso está, mire, más caliente que el trapo de la plancha. Ya, sí, o si está en el Palacio Rojo. No, en Lima.
0: También.
1: De Lima vamos a hablar, pues ya mire, mismo.
0: Mire, nos escucha atrás de Euforia, Twinning, iHeartRadio, My Turner. Y si se pierde el programa porque está dándole a las pesas.
1: Oye, tengo
0: como el
1: uno,
0: profesor
1: sí.
0: Boria Guanin.
1: Oye, Boria le está dando a las pesas.
0: Irá
1: ahora
0: a participar de los cuerpos del verano, esto de Guapa sí. Media.
1: Me preguntaron, mira, ¿sí? Que cuándo va a darle a las pesas.
0: ¿Quién?
1: Para que participe de los cuerpos del verano. Sí, ay, bien, me lo dijeron.
0: Ay, mi madre, pues nos escuchan ahora que usted quiera. Vaya a Facebook, nos busca, porque nosotros no borramos los programas, Pacheco.
1: Oye, qué fuerte. No los borre, no los borre.
0: Ah, mira quién llegó ahí.
1: ¿Quién llegó? Ah, pero espérate. Oye, la verdad que suerte que nos estamos portando bien.
0: Sí.
1: Oye, por poco yo me pongo de acuerdo con el Big Boss. Tenemos, mira.
0: Están de cuacuá.
1: Estamos de cuacuá. Ay, mi madre. Vamos al resumen de los temas del día.
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0: Resumen de noticias para hoy, miércoles 10 de junio del 2026, en Cátedra 580. Pablo José, el líder máximo de la PAVA, presenta legislación para un plebiscito federal que incluye, escucha esto, Pacheco, incluye el Estado Libre Asociado mejorado.
1: ¡Ay, lucha,
0: lucha! Oye, pero ni corto ni perezoso, Juan Dalmao lo cataloga como un chiste grotesco. Y Yeigo saca el Billuyi y pauta por toda el área metropolitana unos billboards que dicen: resolviendo hoy el problema eterno del agua. Y le pone su firma, el escudo como a ella le gusta, el escudo puertorriqueño español bien grande. Y una foto de ella con el capacete puesto, Pacheco.
1: Oye, hay que ser bien carifresco.
0: Míralo.
1: Hay que ser bien carifresco.
0: Míralo. Mira el billboard, Pacheco.
1: ¿Cómo esa mujer se atreve a poner esos billboards, chico? A que no va a las comunidades que no tienen agua. A que no se presenta allí a las comunidades que no tienen agua ahora mismo.
0: Sí, va a tener que ir con el capacete ese. Que tiene.
1: Mira, no la salva ni Jan Peña. Ni Jan no. Peña que vaya con ella.
0: Ay, mi madre. Miguel Romero sale al paso al director de la AAA en su intento de desacreditar al ingeniero Roberto Martínez. Mientras Ramón Luis Rivera ahora viene a decretar estado de emergencia en Bayamón por la crisis en el agua.
1: Sequía es lo que debe decretar ya. Eso para lo que falta. Ya.
0: Vence el plazo para que justicia tome acción sobre los referidos hechos por Sebastián Negrón Richards. No tengo llamada perdida. Así responde Jan Peña Payano. ¿Cómo es que tú le dices?
1: El escudo humano.
0: Hito por llamarlo irresponsable. Mientras
3: eso Juan... no se lo cree ni... ni el Disney Channel.
1: Ay, mi madre, qué fuerte.
0: Juan Oscar Morales, por su parte, tildó de disparatero a un funcionario de la fortaleza.
1: Jan Peña te llaman. Jan Peña te llaman.
0: Y Jan Peña también defiende a Susan Roy tras reportes de que impulsó contratación de 38 millones para iniciativa descartada.
1: Y la verdad que esa señora es la reina del traqueteo.
0: Bueno, si salió bien.
1: Todo, no, ahora es que ya tiene, mira, ahora tiene licencia para el traqueteo.
0: Junta de Control Fiscal insiste aumentar los costos de matrícula de la IUPI.
1: ¿Y qué dirá Sayirita?
0: Y en Trompilandia, Peter Hexe, secretario de guerra, acaba de aterrizar en la base de Guantánamo en Cuba.
1: Me dicen que lo recibieron allí, mira, el ministro del Interior, que es el que maneja allí las cosas.
4: Que
1: la caja que quedaba de Havana Club se la guardaron a Peter Hexe. Que ya lleva a esta hora. Ay, bendito.
4: A las 2 de la tarde.
1: Litro y pico.
4: Litro y pico.
1: Cuidado. Sí.
0: Donald Trump dice que Irán pagará un precio bien caro por tardar demasiado en llegar a un acuerdo.
1: Ay, bendito.
0: Oye, y ya hay gente pagando, tú que te quejas por los tickets de los New York Knicks.
1: Sí.
0: Ya hay gente pagando hasta $1,000,000 por ver la lucha de UFC en los jardines frontales de la Casa Blanca.
1: Oye, tengo un baluarte prestigioso abogado.
0: Sí.
1: Sí.
0: Mucho billuyi.
1: Que velado. Tiene. No, con billuyi.
0: Como dirá Fernando Martínez.
1: Que anda ya.
0: De la mano a la boca.
1: De la mano a la boca. Anda, mira, en las inmediaciones del Garden.
0: No, hasta ahora.
1: Me dijo, tengo una reunión por la mañana y a mediodía voy a espotearme cerca del Garden.
0: Oye, pero si.
1: Para...
0: Pero ya está hoy, ya está.
1: Sí, poteado. Ya ese hombre está cerca de allí.
0: Del juego.
1: A las 8:30.
0: ¿Llegará a las 8:30 ese valor?
1: Ese llega. Porque ese, mira. Mira, eso hay que ponérselo a Donald Trump.
0: A Donald Trump.
1: Hay que llevar a Hugo Sabinovich y Chiquistar.
0: Oye, nuevo gente. Estimado.
1: Ahí está.
0: Con Don Emilio González. Exacto. Oye, nuevo estimado. El Seguro Social alcanzará la insolvencia a finales del 2032. Y escucha esto, Pacheco. En la República Dominicana, Ramfis. Sí, en la República Dominicana, Ramfis Domínguez Trujillo.
1: Sí.
0: Anuncia.
1: Repite el nombre.
0: Ramfis Domínguez Trujillo.
1: Sí.
0: Anuncia intención de aspirar a la presidencia de la República Dominicana tras cumplir con los requisitos constitucionales.
1: Ay, mi madre. Son merengues de la era, merengues de la era. Ay, mi madre. No, sí, ese.
0: Ay, mi madre. Ay, mi madre. ¿Escuchaste eso, Javier?
1: La orquesta,
0: Comme.
1: Mira.
0: Habla de eso el lunes próximo, Javier.
1: La orquesta
0: Comme.
1: Santa Cecilia, Javier Comme, que tú sabes de eso.
0: Oye, regresa la violencia a Belfast, esta vez contra los inmigrantes, tras un intento de decapitación. E Israel ignora las advertencias de Irán y mata al menos a 29 personas en el Líbano. Todo eso y más desde la Cátedra Radio Puertorriqueña, Cátedra 580, que con Pacheco está como tristón, ¿no?
1: Está feliz. No, Pacheco está eufórico.
0: Está eufórico, se luce cuando llegan los gorditos.
1: Sí.
0: Comienza.
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1: Qué fuerte, oye, este hombre ha puesto ese merengue de Trujillo, eso es...
4: ¿Habrá sonado alguna vez las ondas radiales puertorriqueñas?
1: Sí, porque la mayoría de esos merengues lo grabó la Orquesta Santa Cecilia de Don Luis Alberti, que de hecho tocó muchas veces aquí. Y
4: tocaba eso, Papá Muñoz, claro. No lo dejaba tocar eso.
1: Bueno, no, lo que pasa es que ibas a hacer. Quítame eso.
0: Entonces se prende.
1: Sí, eso me molesta. Buenas tardes nuevamente, amigas y amigos Radio Escucha, en el aire Cátedra 580, como todos los días a partir de las 2 de la tarde. Yo soy Néstor Duprey, me acompaña José Efraín Hernández Acevedo, como siempre, Guillermo Pacheco en los controles, Raúl Antonio Flores en la producción, mire, y en el control del Facebook. Ciérralo en la pausa para que no me vean, mira, que después me ajustician como el de Trujillo. Sí, después me ajustician como el de Trujillo. Bueno, la noticia que rompió esta mañana, para sorpresa de muchos, fue el anuncio del comisionado residente y presidente del Partido Popular Democrático, Pablo José Hernández Rivera, a los efectos de que está radicando legislación para la celebración de una consulta al inicio del año 2027 sobre las relaciones entre Puerto Rico y los Estados Unidos. En esa consulta se estaría votando por 4 alternativas de estatus. La estadidad, la independencia, la libre asociación y el Estado Libre Asociado.
0: ¿Cómo?
1: En una modalidad de afirmación y desarrollo. Pero para que nos explique de qué se trata, por qué en este momento y demás intríngulis sobre esa legislación, tenemos en la línea a el comisionado residente y presidente del Partido Popular, Pablo José Hernández Rivera. Comisionado, buenas tardes.
5: Muy buenas tardes a ustedes y buenas tardes a todos los que nos escuchan.
1: ¿Cómo se siente? ¿Todo bien?
5: Me siento muy bien.
4: Sí, estaba escuchando los titulares.
1: Sí, estaba escuchando los titulares, lo sé todo.
5: Estaban largos.
1: No, es que tú sabes que él los hace largo para que, mira...
4: Para que dure.
1: Midiendo el tiempo al aire, se llama eso.
4: Cubrimos todo. No dejamos nada fuera en este programa.
1: Pablo, radicas esta mañana un proyecto para un plebiscito sobre estatus, algo sorpresivo. ¿Por qué ahora? Uno y dos, danos un resumen ahí.
5: Bueno, yo creo que lo único
1: de qué contiene.
5: Lo único sorpresivo debe ser el timing.
1: Exacto.
5: Pero yo, si bien dije siempre, y lo reitero, que mi prioridad no es este tema ni lo será. Yo incluso mañana retomo mi agenda de otros temas. Yo siempre dije, si otros insisten en atender el asunto, pues yo voy a insistir en que se haga de manera inclusiva, justa y democrática. Y el 21 de mayo, la gobernadora adelantó que iba a radicar un proyecto de estatus en el Congreso. Dijo, pronto viajaré a Washington, etcétera. Y yo dije, bueno, pues, ¿cuándo ya va a hacer esto? Yo dije, pues, probablemente lo hará para el 4 de julio. Pero luego, pues, sale a relucir que parece que viene para acá la semana que viene a una vista en el Senado. Y dije, bueno, pues, ahí lo hace la semana que viene, de cara al 4 de julio. Y entre yo radicar mi propuesta en reacción a la de ella, o hacer un preemption, pues yo dije, lo más políticamente hábil, astuto, es hacerlo antes que ella. Porque quien da primero da dos veces. Y por esa razón, y por esa única razón, es que estoy radicando esto ahora.
1: Corrígeme algo si no es correcto. Me dio la impresión de que es el mismo proyecto que ella radicó en un momento dado con la inclusión de Lela.
5: Así mismo es. Yo no cambié las definiciones ni de estadidad, ni de libre asociación, ni de independencia, como muestra de mi compromiso de respetar todas las demás opciones, de ser inclusivo, de respetar lo que ellos quieren que sean sus definiciones, porque a mi entender, ¿verdad?, esas definiciones contaban con el aval de todos los que las respaldaban en ese momento. Y añadimos la opción de mantener y mejorar el ELA. O sea, te define por lo que estás votando, que es el ELA que hay hoy, y la creación entonces de una comisión con unas encomiendas de proponer reforma al ELA que serían votadas más adelante en un referéndum de sí o no.
4: Comisionado, buenas tardes. Mi pregunta va en esa línea. Rápido, sus críticos van directos a denunciar que él propone el ELA de la ley promesa, propone el ELA de la Junta de Control Fiscal, propone el ELA de Sánchez del Valle, Puerto Rico contra Sánchez Valle. ¿Cuál es el ELA que usted propone bajo ese proceso que usted acaba de mencionar, de que eventualmente se le harían o se propondrían una serie de modificaciones?
5: Bien sencillo. Votas por el ELA que todo el mundo conoce, y entonces se crea una comisión que entonces explora reformas que se le pueden hacer para fortalecer el gobierno propio, identidad cultural propia, participación en decisiones federales, participación en programas federales y cualquier otra cosa que esa comisión entienda. Respecto a las críticas, mire, todas las opciones de estatus van a tener críticas, y mi postura es bien sencilla, que el pueblo decida. Tú pon tus críticas en el debate, pero deja que todas las opciones estén en la papeleta y que la gente vote.
1: Mira, ¿cómo fue que tú dijiste? Yo escuché bien, que el pueblo decida.
5: Lo dije en el video y te tiré una guiña.
4: ¿Cómo? Oye, ¿pero qué es eso? Todavía quedan pueblistas en el Partido Popular.
5: Pueblistas, Pablo. Tú serás quizás el único que entienda esta referencia, pero yo me estaba refiriendo a este operativo como Operación Cartwright.
1: Sí, sí. Sabes que yo sé, sabes que yo sé. Explica. No, yo lo explico ahorita, no le quiero quitar bueno, tiempo de la entrevista.
5: Déjame yo dar mi giro, porque yo no sé qué es lo que él va a explicar después.
0: ¡Ay!
5: Que cuando Tiding presentó un proyecto malo para la independencia, Muñoz el año siguiente se buscó un congresista que presentara un proyecto bueno para la independencia.
1: Wilbur Cartwright de Oklahoma.
5: Y era Cartwright de Oklahoma, entonces fue.
1: Sí.
5: Como ahora hemos logrado que ya somos 5 demócratas, presentemos un proyecto que incluye el ELA y que le devuelve esa esperanza a los autonomistas de que su opción es legítima y tiene viabilidad dentro del Congreso, pues le llamaba esto en secreto de la operación Cartwright.
1: Pablo, el proyecto que tú presentas, yo no recordaba esta mañana cuando leía el proyecto, si en el proyecto de Jennifer González se incluía el mecanismo de la segunda vuelta. Este proyecto establecería una segunda vuelta si una fórmula no obtiene más del 50% entre las dos fórmulas que más votos obtengan, ¿correcto?
5: Es correcto, y eso es algo que ha caído muy bien acá, porque oye, hay personas que no se meten como coautores de los proyectos porque no es su costumbre hacerlo, pero que te preguntan y se interesan. Y algo que alguien de renombre, ¿verdad?, me reseñó como algo bien positivo, era eso de la doble ronda, porque atiende el problema que hemos tenido de, pues, tú sabes, con las papeletas en blanco y la cosa, ninguno sacó 50%. Si tú incluyes una doble ronda, pues ya, tú sabes, va a ganar lo que gane con más del 50%, y eso te da una mejor señal de lo que quiere la gente.
1: Acá entre tú y yo.
4: Pero si lo está escuchando todo Puerto Rico.
1: Acá entre tú y yo. Más allá de la maldad política de erradicarlo antes que la gobernadora anuncie su medida, ¿tú le ves alguna oportunidad, no ya a tu proyecto, a que en algún momento antes que finalice este congreso o en el próximo congreso, si los demócratas logran mayoría, al menos en la Cámara, de que se retome la discusión del tema del estatus?
5: Yo lo dije en mi video, este proyecto que yo radico, que lo hago con la intención, primero que no es únicamente una maldad política, no quiero combatir esa premisa, esto fue un compromiso de campaña mío. O sea, si se atiende el tema, yo voy a insistir en que se atienda de forma justa, inclusiva y democrática, y yo estoy cumpliendo esa promesa. Pero segundo, yo digo en el anuncio de este proyecto que no se va a convertir en ley este cuatrienio por la sencilla razón de que, bueno, ahora mismo hay un Congreso republicano, pero aún si cambiase el Congreso en noviembre, tendríamos todavía un presidente republicano que se opone a la estadidad, y este proyecto, como viabiliza todas las opciones, incluyendo la estadidad, pues no sería validado por ese presidente.
0: Comisionado, ese punto era el que quería llegar. Usted parte de la premisa de que este proyecto no se aprobaría, vamos a decir, este adjetivo lo pongo yo, por la píldora venenosa de la estadidad.
5: Es correcto.
0: Ok.
1: Entonces, debo entender.
5: Se radica en cumplimiento de una promesa de campaña de que si se radicaba otro proyecto de estatus, como la gobernadora ya anunció que iba a hacer, pues yo radicaría uno respetuoso que viabilizara todas las opciones. O sea, partiendo, ¿verdad? Si esto se convirtiera en ley, pues entonces mañana los puertorriqueños votan por la independencia. Hay una transición para la independencia en términos muy favorables, redactados y creo que apoyados por el mismo PIC cuando esto se presentó hace 4 años. Lo mismo con la libre asociación, lo mismo con la estadidad, y ahora pues se incluye y se respeta la voluntad de los estados libristas, que somos cientos de miles. Y ese fue el mandato que yo recibí. Incluye todas las opciones, respeta a todo el mundo y que el pueblo decida.
0: Oye, ¿tienes algo que contestarle a Tomás Rivera Chat y a Juan Dalmau, que ya te han bajado duro?
1: Sí.
5: Bueno, el de Tomás Rivera Chat es peculiar, ¿verdad? Porque es un ataque bien... es homofóbico.
0: ¿Cómo?
5: Y a mí eso bueno, es que la foto que incluye no tiene nada que ver con el proyecto de estatus, una foto... con Gerald, que es el presidente de la Organización de Populares LGBTQ. Y esas cosas, pues, yo no veo la conexión entre... no es mi estilo. Ya yo lo he dicho 20 veces, Tomás Rivera Chat tiene un serio problema de carácter, con una persona insegura, floja.
0: ¿Cómo?
5: resentida, pero no veo por qué tiene que lanzar ataques contra la comunidad LGBTQ en el contexto de un debate de estatus. Respecto a lo del licenciado Dalmau, bueno, pues yo lo que veo es el PIB de siempre. O sea, el PIB ha vuelto a ser lo de siempre. Y si vamos a hablar entonces de... Porque él empieza diciendo que le hemos dado la espalda a miles de populares. Mire, él que recibió el respaldo que recibió gracias a miles de populares y a miles de estadistas, más allá de independentistas, les dio la espalda tan pronto. Pasaron las elecciones y fue a Washington a decir que los votos que recibió fueron una cantidad histórica a favor del partido independentista.
1: Bueno, que entonces me imagino que el mensaje en calle el 25 de julio girará en torno a este tema, ¿no?
5: No. Cuando yo anuncié que el mensaje de calle iba a girar en torno al tema de la Constitución y la integridad de los constituyentes, ya yo tenía esto alineado.
1: Okay.
5: Y esa es mi intención. Esto es para cumplir una promesa. Yo retomo mi agenda de enfocarme en prioridades de la gente. Mañana tengo un anuncio bien importante, un gran logro en cuanto al tema del SNAP. El viernes tengo a varios congresistas en Puerto Rico supervisando obras de reconstrucción viernes y sábado. Y seguiré trabajando en lo que yo entiendo que son las prioridades de la gente. Aquí yo estoy cumpliendo con una promesa, anticipando algo que la gobernadora va a hacer y rápido pasando la página y retomando lo que hay que retomar.
4: Comisionado, en cambiando el tema, el Senado se apresta a aprobar una reforma del Poder Judicial donde todo tiende a indicar que van a despojar a la jueza de presidenta de los poderes de administración sobre esa rama de gobierno. ¿Qué tiene que decir usted como presidente del Partido Popular? Porque no, a lo mejor me equivoco, pero no he escuchado a la delegación del Senado del Partido Popular decir nada al respecto, ni al Partido Popular como institución, ni al Partido Independentista puertorriqueño. Porque también, como yo he dicho aquí en este y en otro foro, no se le puede pedir cuentas únicamente de la fiscalización al Partido Popular.
1: Hay oposición
4: porque existen
1: compartida.
4: Otros partidos aquí.
1: Hay oposición compartida. ¿Hay posición del PPD sobre este proyecto, Pablo?
5: El 10 de marzo de este año, yo critiqué esa propuesta en conferencia de prensa. Y reitero lo que dije entonces, yo no confío en ningún proyecto que busque reformar la rama judicial que salga de la mente, de las intenciones y de la agenda de Tomás Rivera Chávez.
1: Pablo José Hernández Rivera, gracias por atendernos con tan poca anticipación. Ya hablaremos cuando esté por acá, que me imagino que cerca del 25 de julio va a estar por
4: dijo
1: acá.
4: Dijo que mañana viene.
1: Tú vienes esta semana para acá, sí.
5: Unos congresistas. Sí, que traigo congresistas del Comité de Homeland Security a supervisar las obras de reconstrucción.
1: Oye, espérate, antes que te vaya. Espérate.
4: Nos tiró al medio.
5: No vienen. Estos no tienen ningún evento de...
1: Oye, antes que te vaya, un asunto serio. En una de las vistas, el director de Homeland Security precisamente admitió a preguntas tuyas que se estaba investigando el manejo de los fondos de recuperación. ¿Ha habido algún adelanto sobre eso que tú sepas?
5: Déjame aclarar. Él no dijo que se estaba investigando. Él dijo que la lentitud se debía a preocupaciones de fraude y abuso. Y yo le dije, ¿del gobierno de Puerto Rico? Y me dijo, bueno, no necesariamente de este, pero... Y yo le dije, ok, ¿qué prueba tienes de eso? Y me dijo, la estamos buscando.
1: Por eso, el que busca investiga.
5: No me sonó a que estaban investigando, me sonó a que tenía una respuesta genérica y que estaba anticipando la pregunta.
1: Que quiso salir del paso con esa respuesta.
5: Me trató de meter un paquete y demostré que era un paquete.
1: Pablo José Hernández Rivera, gracias por estar con nosotros. Hola. Comisionado residente y presidente del Partido Popular, Pablo José Hernández Rivera, hablando de su proyecto de plebiscito. Vamos a la pausa y regresamos a Cátedra 580.
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8: Muy buenas tardes, yo soy Nilda Núñez Lamboy y estas son las noticias de Acción ahora por WKQ 580. La crisis de agua en la zona metropolitana continuó este miércoles. El alcalde de Guaynabo, Edward O'Neill Rosa, pidió a la autoridad de acueductos y alcantarillados que implemente un plan de reaccionamiento para enfrentar las interrupciones prolongadas en el servicio. El ejecutivo municipal sostuvo que miles de familias han permanecido sin agua durante semanas y atribuyó la situación a la falta de mantenimiento en la infraestructura de la corporación pública. Por otro lado, la presidenta de la Universidad de Puerto Rico, Zahira Jordán Conde, defendió el plan fiscal sometido por la institución luego de que fuera rechazado por la Junta de Supervisión Fiscal. Jordán aseguró que la universidad continuará identificando recursos recurrentes para financiar aumentos salariales y reiteró que la estabilidad fiscal puede alcanzarse sin aumentos en la matrícula ni cambios al sistema de retiro. Mientras el comisionado residente en Washington, Pablo José Hernández Rivera, presentó a la Cámara Federal una medida para celebrar un plebiscito vinculante sobre el futuro político de Puerto Rico. La propuesta incluiría las opciones de estadidad, independencia, libre asociación y mantener o mejorar el Estado libre asociado. En temas económicos, la compañía de turismo informó que Puerto Rico alcanzó una nueva marca histórica en la llegada de pasajeros de cruceros. Al cierre de mayo, los muelles de San Juan y Ponce habían recibido más de 1.8 millones de visitantes, cifra que superó el récord registrado en el 2019 y que, según las proyecciones oficiales, continuará en aumento al cierre del año fiscal. Para WKQ 580, Nilda Núñez Lamboy.
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1: Estamos, amigos, amigos, a Cátedra 580, de lunes a viernes, desde las 2 de la tarde, por la decana de la emisora WKQ 580. Mañana venimos con algo.
2: Sí.
1: Algo nuevo.
2: Sí. Pendiente mañana.
1: Todo el mundo pendiente.
2: Mañana tenemos un experimento. Pendiente a Cátedra.
1: ¿Tenemos al líder supremo?
2: Sí. Tenemos en línea telefónica.
1: Dilo, dilo como yo lo diría.
2: Sí.
1: El líder supremo.
2: El líder supremo de la alianza.
1: De las alianzas.
2: De las alianzas.
1: Son muchas,
2: ¿no? Secretario general del Partido Independentista Puertorriqueño. Candidato a la gobernación. Líder de la oposición.
1: Pero ya es candidato.
2: Sí. El licenciado Juan Dalmau Ramírez de Cagua, Puerto Rico. Juan, saludo, bienvenido a Cátedra 580.
3: Saludos, Néstor, un placer estar contigo, con José Efraín, qué bueno escuchar lo que reapareció.
1: ¿Quién? Sí,
3: yo. De WKQ.
1: Chacho, pero si yo soy casi como José Antonio, sí, yo siempre estoy presente.
2: Mira, ese hombre está, no lo cuques. Que ese hombre no viene a las 5:30 aquí a estar con Ezequiel en Amanecer 580, porque no sé ni cómo.
1: Pacheco, ¿dónde yo estaba anoche a las qué? A las 7:30 de la noche.
2: Cuca, chico. Tan tranquilo que él estaba.
4: Aquí en WKQ, jangueando, sí, aquí en la cabina, con los sonidos, chequeando todo.
3: Cuando tengo la oportunidad.
2: Sí, para, mira, devolverle el vellón, te conozco,
3: claro,
2: te conozco.
3: Claro, ay, bendito. Oye, lo que pasa es que cogí un mal día para reaparecer.
1: Oye, yo que, sí. Lo, oye, yo que lo, así me pague, yo que lo presento como líder supremo,
2: sí,
1: y todo.
2: Pero tú le tiras el vellón de que reaparece.
1: Líder supremo, verdad, mira, verdad, eso le gusta.
2: Juan, tu reacción, digo, tenemos dos temas, la conferencia de prensa que realizó el liderato del PIB para hacer una serie de propuestas sobre el tema del agua.
1: Que hable del billboard.
2: Pero, sí, no, hay que preguntarle el billboard de Yeigo. Pero antes de eso, hoy el comisionado residente anunció que está radicando un proyecto de plebiscito, te expresaste sobre él, tu reacción.
3: Mira, la refundación del comisionado residente realmente es una regresión. Para el tema del estatus, la colonia pura y dura. Eso demuestra que esto de la refundación es una farsa, de nuevo, un retroceso. Tomar como virtud lo que ha sido el fracaso, incluir la colonia como opción en un proceso de descolonización, en momentos en donde hoy se cumplen 10 años de la aprobación de la ley promesa bajo el régimen territorial actual que permitió que nos impusieran unilateralmente una junta de control fiscal que es responsable del verdad de la precariedad en los servicios fundamentales del gobierno de Puerto Rico. Lo que ha hecho Pablo José Hernández es convertirse y declararse niño símbolo del colonialismo en momentos en donde de la forma más cruda y descarnada el gobierno de los Estados Unidos ha reconocido ante el mundo entero que Puerto Rico es una posesión que está sujeto a los poderes plenarios del Congreso, y presentar un proyecto de esta naturaleza, que además es un retroceso con respecto a lo que han sido avances en el propio Congreso de los Estados Unidos, no tiene precedente. Es como si Promesa no hubiese ocurrido, como si Sánchez Valle no se hubiese resuelto, como si la rama ejecutiva presidencial en los Estados Unidos no se hubiese expresado sobre este particular. Así que francamente, de nuevo, lo convierte a Pablo José Hernández Rivera en el niño símbolo del colonialismo y en un campeón del régimen de subordinación que tan mal tiene a Puerto Rico. Yo creo que ha dado la espalda a decenas de miles de populares de a pie, gente comprometida con que Puerto Rico eche para adelante y que ve en el Estado Libre Asociado la retranca de nuestra falta de desarrollo económico, político y social.
2: La semana próxima, el propio comisionado adelantaba aquí con nosotros hace unos minutos que él tiene información y parece que esa fue la razón para anunciar la erradicación de este proyecto hoy, que la comisionada residente, la gobernadora Jennifer González va a anunciar la semana próxima su iniciativa en cuanto al estatus político a nivel congresional. Ambas iniciativas, y quiero aquí ser lo más objetivo posible, con muy pocas oportunidades de avanzar, ni en lo que queda de este Congreso, ni en un próximo Congreso, mientras Donald Trump sea presidente. No hay un riesgo aquí, Juan, de trivializar a un nivel que sea muy difícil luego retomarlo, el tema de la relación de Puerto Rico y Estados Unidos.
3: Bueno, mira, Néstor, eso dependería, por ejemplo, en el caso de esos dos líderes políticos. Pablo José Hernández ha presentado una propuesta que naturalmente es un hazme reír, plantear un proceso democrático con la colonia como opción, que por definición es antidemocrática, pues por supuesto que no tendría oportunidad alguna, y además pensaría uno que aprovecharía el foro en todo caso para hacer un planteamiento simbólico de futuro, de visión propia, pero ese no es el caso. En el caso de Jennifer González, en donde el PNP ha dicho que han ganado los últimos plebiscitos, desde los tiempos de Fortuño, no han ido a cobrar ese billete que ellos alegan es premiado de la lotería, y no lo cobran porque saben que no tiene fondos en los Estados Unidos. Así que cualquier iniciativa, y yo te puedo anticipar que sabes que yo he estado en Washington, pero es para impulsar un proceso que sea un referente serio de presente y futuro con respecto a cómo debe ser un mecanismo procesal democrático, con una asamblea de estatus, con representación de fórmulas no coloniales ni territoriales, con un comité bilateral básicamente que produzca lo que produjo en su momento el proyecto Johnston, acercamientos serios de cuáles son las transiciones, consecuencias, responsabilidades de cada opción no colonial ni territorial. Bueno, pues ese es un paso que, aunque no se aprobara mañana, es una muestra de visión, y esa es la que yo favorecería. Pero francamente lo que están haciendo Jennifer González y Pablo José Hernández es el ridículo, no solamente en Washington, sino que aquí, para su electorado, debe ser objeto de indignación y repudio.
1: Licenciado, y ante ese escenario, ¿qué se plantea el Partido Independentista? Porque ustedes también tienen aliados en el Congreso de los Estados Unidos y en los Estados Unidos en general. A principios de este cuatrenio hubo unas propuestas para ponerle en bandeja de plata la opción de la independencia al gobierno de Donald Trump, y causaron mucho revuelo, pero como que quedaron ahí, no se supo nada más de ellas. Y no, bueno, no tenían que ver con el PIB, pero
3: exacto. Para que conte. Pero profesor, tiene razón usted, hubo varias iniciativas de diversos sectores en cuanto al PIB concierne, que no participó de esas iniciativas, pero que entendíamos que traían el tema sobre la mesa. Pero nosotros estamos, sí, involucrados y estamos comprometidos a que en su momento se presente un mecanismo procesal en donde sea un mapa de ruta del camino que se debe tomar, aún si no se aprobara durante esta sesión, que sea un referente de cara al futuro de cómo debe ser el acercamiento del Congreso de los Estados Unidos sobre el tema del estatus de Puerto Rico, de nuevo, con fórmulas no coloniales, no territoriales, mediante un cuerpo electo por los puertorriqueños democráticamente, con delegados de cada opción no colonial y territorial, con un comité de diálogo bilateral, con funcionarios federales, con los delegados electos de cada una de las opciones. O sea, un proceso serio. Y con eso, no solamente que ese es mi compromiso, no quiero yo, ¿verdad?, anticipar demasiado, porque pues, estas cosas la discreción premia, pero puedo decir que en su momento habrá una acción que va a compararse ante los aguajes y amagues que están haciendo el liderato del Partido Popular y del PNP, que se verá como un gesto serio para que Puerto Rico y el Congreso tengan la oportunidad de un acercamiento democrático al tema del estatus de Puerto Rico.
1: Licenciado, cambiando el tema, hoy ha causado revuelo en todo el área metropolitana unos billboards que se titulan como sigue: Gobernadora informa. Entonces aparece la gobernadora con un capacete blanco con el escudo, el logo de la AAA, y abajo dice: resolviendo hoy, y hoy en negritas, el problema eterno del agua. Entonces la firma de ella, que parece que dice Juanita, pero de Jennifer González. Y el escudo así bien hispanófilo, como le gusta a ella, y gobierno de Puerto Rico. ¿Qué usted tiene que decirle eso? Está Jeigo ahora mismo resolviendo hoy el problema eterno del agua, porque hasta donde yo sé, por una resolución del tribunal se lo encomendaron a un comité y en la primera reunión por poco se agajan por los pelos. ¿Y qué es esto?
3: Bueno, estas cosas no iban a pasar.
1: Y entonces un apagón. Y el gusano no come, se come carne.
2: Que eso pasara si tú ganabas.
1: Juan Dalmauismo era que iba a pasar.
3: Si yo ganaba, iban a enrollar las carreteras, no iba a haber agua, no iba a haber luz.
1: ¿Pero qué es esto? ¿Está pasando ahora mismo?
2: Pero está pasando ahora.
1: Van a tener que invadir. Van a tener que invadirlo.
3: Con quienes metían miedo, resultó que ellos fueron los que lo hicieron de verdad.
1: Oiga,
3: pero aquí cabe ese refrán de que dime de qué alardeas y te voy a decir de qué careces. Y es evidente que la gobernadora lo que está respondiendo a encuestas. Pero yo te voy a decir, y estoy seguro que ustedes lo viven diariamente, no solamente que este fin de semana yo fui de los que estuvo sin agua.
1: ¿Cómo?
3: Pero oye, basta con tirarse a la calle, José Efraín. Sí. Basta con hablar con la gente. Estoy seguro que si a ustedes se les acerca la gente, por no decir ustedes lo que han vivido. La gente está hastiada, molesta. Los que tienen pequeños y medianos negocios, particularmente los de servicios de comida, que no pueden usar los servicios sanitarios, que no pueden abrir sus negocios, los que son personas, adultos mayores, que no tienen ayuda porque sus familias o no viven en Puerto Rico, viven fuera de la zona donde están ellos ubicados, no tienen ayuda para tener agua, para por lo menos los mínimos cocinar, para hidratarse en momentos de calor. O sea, esto es un desastre, y que la gobernadora haya puesto unos rótulos o unos billboards diciendo, actuando hoy o lo que diga, oye, eso es una mofa en la cara al padecimiento y el sufrimiento del pueblo de Puerto Rico, y eso es verdaderamente lo que demuestra, oye, los que están a cargo en este país no quieren a Puerto Rico. Esta gente no padece ni les duele como le duele al puertorriqueño y la puertorriqueña de a pie. Y eso hay que decirlo, porque la falta de empatía es el cáncer que se ha comido las administraciones del bipartidismo en Puerto Rico, el no ponerse en los zapatos de los que más necesitan, porque los que están cerca de ellos, los que están cerca del poder, los que están en el coneo de la contratología y de los politancos, a esos no le falta ni el agua ni la luz.
2: Ay, mi madre. Mira, pero ya tienes agua, ¿no?
3: No, bueno, yo salí de casa. Pero tú, yo no sabes, sé con si qué hay. Me encuentro cuando llegue, claro. No sé con qué me encuentro.
1: Y esta noche hay apagones.
2: Sí, ya dijeron,
3: entonces,
2: que hay apagones.
3: Entre los apagones.
1: Lo que falta, entonces, lo que falta es quemar basura en la calle.
3: los que hablaban de democracia y prosperidad, la democracia, ¿cómo?, por el chorro, y prosperidad ninguna.
1: Ay,
3: entonces, mire el escenario que hemos tenido. Por un lado, el niño símbolo del colonialismo, y por otro lado, la niña símbolo del busconeo, la contratología y los politancos.
2: Ay, mi madre.
3: Oye, qué cuadro terrible.
2: Juan Dalmau Ramírez, gracias por estar con nosotros, Juan.
3: Un abrazo a ustedes, cuídense como mucho, siempre. Efraín, te veo pronto, y Néstor también.
2: Sí. Un abrazo. Juan Dalmau Ramírez, secretario general del Partido Independentista.
1: Oye, Néstor, tengo un invitado, pero antes voy a poner una canción, a ver si se acuerda.
2: A ver si se acuerda.

0: ¿De quién es esa canción?
1: Era el tema de los Cacu Cómicos.
2: ¡Ay! Otilio Warrington Bizcocho.
1: ¡Saludos, gente!
2: Aquí en Cátedra 580.
1: ¿Cómo están ustedes? Gracias por la invitación.
2: Puedo tenerte aquí.
1: No, estoy contento. Estoy bien contento de estar con ustedes porque yo soy fanático full de hace tiempo.
2: Lo sé.
1: Soy bien fanático y...
2: Y nosotros tuyos, así que estamos
0: y
2: aquí.
0: Y de un mira, muchacho, un muchachón.
2: Y de un muchachón.
0: De Ali Warrington.
2: De Ali Warrington.
1: Conozcan gente mejor.
2: Ay, mi madre.
1: Ese es mi santo hijo.
0: Cuca Gómez, la Cenicienta.
1: Es correcto.
0: Eso ha sido un palo y sí. Aparece que han tenido que abrir nueva fecha, bizcocho. Sí. Cuéntame.
1: Se abrió, estamos este fin de semana en Mayagüez y el 22 de agosto estamos en Caguas.
2: En Bellas Artes,
1: de Caguas. Y bueno, yo me imagino que vamos a regresar a San Juan, pero mientras tanto...
2: Pues, me dicen que eso fue...
1: Increíble.
2: Increíble.
1: El domingo fueron dos funciones. Terminamos en el Auxilio Mutuo.
2: Sí, me imagino.
0: Pero cualquier cosa, Ali se puede y puede sustituir a Cuca.
1: Fíjate que eso lo
2: hemos hablado.
1: Lo hemos hablado.
0: Oye, se vería igual de linda que Cuca.
1: No creo. Pero la gente nos ha dado el apoyo y eso pues me llena de mucha alegría.
0: Bizcocho, háblame del elenco que te está acompañando. ¿Quiénes están
2: contigo?
0: Cuca Gómez, la Cenicienta, que es de primera.
1: Sí, está Sara Pastor, que es la madrastra. Está Herbert Cruz, está Julio Ramos, está Colibrí.
0: ¿Colibrí?
2: Gil Viera, el Eterno.
1: El Eterno.
0: Oye, que el otro día David Bernier se encontró con él y me dice, David, que Colibrí tiene el récord internacional de mayor participación en novela.
2: ¿En novela?
1: Sí.
0: Pero eso
1: sí.
0: Es cierto, Vico.
1: Bueno, cuando él trabajaba en aquel canal de la novela y vendieron el canal, el trato era, yo me tengo que llevar el negrito también.
0: Ah, como parte, sí, de la
1: como parte de la negociación.
0: Oye, lo mejor de todo, bizcocho, es que está idéntico. No tiene ni una cana el colibrí.
1: Sí, mano.
0: Está idéntico.
1: Y tiene 116 años. No. ¿Es mayor que yo?
0: No.
1: ¿Es mayor que yo?
2: Y mira, entonces está haciendo de él Gloria, está, de Tita Guerrero.
1: El Tita Guerrero está, pero, no, está haciendo la Hada Madrina.
2: La Hada Madrina.
1: Está haciendo Hada Madrina.
0: Okay. Es que Tita se parece mucho a
2: Rosita.
0: A Rosita.
1: Sí, pero está haciendo la Hada Madrina. También está Gerardo Ortiz. Muy, muy interesante. Y estoy yo. Ese es un elenco bien bueno.
0: Y los que quieran ir a ver Cuca Gómez, Cenicienta, en estos foros, ¿a dónde debe acudir?
1: Tiquetera o ir a la taquilla de Bellas Artes.
0: Pero más sencillo, vaya
1: a la tiquetera, pues ya resuelve como ya estamos.
0: Resuelve y...
1: Eso es así.
2: Oye, bizcocho, yo siempre he tenido una duda. ¿Cómo surgió el personaje Cuca Gómez?
1: Pues ese personaje surgió cuando el canal quería hacer un programa de comedia. ¿Te acuerdas de Laughing?
2: Claro.
1: Esa era la moda en ese entonces.
2: Claro.
1: Y Telemundo quería hacer una...
2: Y ya el 4 había hecho Esto No Tiene Nombre.
1: Esto No Tiene Nombre, que fue el primero.
2: Exacto.
1: Y entonces Paquito me llama y me dice, mira, me explica toda la situación y me dice, ¿tú te atreves a ser una mujer? Y yo en ese momento estaba olla.
0: Y en aquellos tiempos.
1: Y estaba que expulgaba un mono. Y le dije, yo te voy a hacer una mujer, te voy a hacer la abuela de la mujer y te voy a hacer la hija de la mujer. Te las voy a hacer las tres. Y me dijo, bueno, pues vamos a hacerlo. Y entonces nos dimos la tarea. En ese entonces, aquí se hacían las novelas en vivo. Y entonces cada protagonista tenía una maquillista. Y entonces era la competencia de quién tenía la mejor maquillita. Entonces, pues yo lo que hacía era que yo la vi en el canal y me quedaba chequeándola y cogiendo trucos de cada una. Y entonces hicimos el personaje de Cuca. Personaje que es bien difícil de hacer.
2: No, sí.
1: Muy difícil. Y una vez yo estoy en un sitio y me dice, óigame, esa señora que trabaja con ustedes, ¿es hija suya? Y yo, ¿cuál? Y dice, Cuca Gómez, ¿es hija suya? Me dice, no, pues es su esposa, ¿verdad? Y me dice, no.
2: Oye, que pegó muchísimo.
1: Sí.
0: Oye, bizcocho, que la magia del internet y específicamente del YouTube ha permitido que nuevas generaciones conozcan a Cuca Gómez. Y Cuca, que primero empezó un sketch como en un beauty parlor, ¿verdad? Un beauty parlor. Oye, a mí me gustaría, ¿cómo es que dice Cuca? Que mucha gente se copia de esa frase y la repite muchísimo, como si fuera un filósofo de oriente.
1: Sí.
0: Yo lo fabrico.
1: Yo lo uso y yo lo recomiendo.
0: Ay,
1: wow.
0: Mamá.
1: Sí.
0: Pues Cuca tuvo la oportunidad de entrevistar a grandes luminarias de la música, de las novelas.
1: Sí,
0: yo recuerdo haber visto entrevistas de Cuca a Héctor Lavoe, a Roberto Roena, a Vicentico Valdés, aquellos galanes de novela,
1: Celia,
0: a Celia con el cabecita de algodón también. Que
1: Daniel Santos,
0: que oye, Daniel no le tuvo miedo no, a o sea, Cuca.
2: No, le fajó a Cuca.
1: Daniel Santos le fajaba.
0: Exacto. Sí, y se movía.
1: Ese muchacho no le tenía miedo a nada.
0: Oye, ¿recuerdas alguna de esas entrevistas?
1: La de Daniel fue espectacular. Daniel era un tipo con un sentido del humor increíble.
0: Yo me las gocé todas porque hace un tiempo atrás una compañía de cable tenía un canal clásico.
1: Ajá, sí,
0: y
1: sí.
0: Y repitieron todos los Cacu Cómicos.
1: Todos los Cacu Cómicos.
0: Y la verdad que era bien gracioso, bien gracioso. Y esos programas, tú, además de los Cacu Cómicos, en aquella época también participabas de otras producciones de Paquito. A la
1: sí,
0: misma
1: teníamos el programa Mi Familia. Fue el primer programa de Familia Negra aquí que se hizo en Puerto Rico. No querían.
0: Oye, con Daniel Rosario, que anda igualito.
1: Daniel está igualito.
0: Tú, la que hacía de tu compañera, la profesora, se me escapa el nombre ahora, que falleció.
1: Judith Pizarro, sí.
0: Oye, Pepín. Tú sabes que hace como 3 años yo vi a Pepín y sigue igualito. Oye, es bochinchero en la vida.
1: Sí,
0: real,
1: sí,
0: también.
1: Sí.
2: William Gracia,
1: está en Cagua, venido.
0: Yo lo estoy viendo desde los García.
1: Sí, imagínate.
0: Oye, Lola Agüero, ¿te acuerdas?
1: Sí, claro. Sí. La esposa de Junior Álvarez.
2: Exacto.
1: Y sí, le mandamos un abrazo y un besote bien grande de acá.
0: Y también tenía, yo recuerdo que después vino Musicomedia,
1: donde lo hacíamos a Wilda Calvi, a Juan Manuel Lebrón y yo. Luego se va Wilda y nos quedamos Juanma y yo haciendo el Musicomedia.
0: Extraña esos tiempos que habían tantas producciones y que se le dio oportunidad a tantos talentos en la televisión.
2: Sí, extrañas esa
1: mucho,
2: época.
1: Mucho, porque era el momento donde la televisión tenía vida y tú caminabas por los pasillos de los canales y tú veías la efervescencia y la alegría y todas estas cosas.
0: Y friendo y comiendo, no se te olvide.
1: Ahí ese fue el primer programa, el segundo programa de cocina que se hizo aquí.
0: ¿Y qué de la vida ahora que están pegados?
1: Primero fue Henry Corona.
2: Cocina con Henry Corona.
1: En los años 50
2: y 60.
1: 56 y 60. Y entonces pues después fue Vigoró con Cosme en Guapa. Y después nos fuimos para...
0: Oye, yo no recuerdo que ustedes nunca les hayan quedado alitas caramelizadas como nuestro oyente, el Chef Piñero.
2: El Chef Piñero, sí. Exacto. Oye, recapitulando, entonces, este fin de semana...
1: Estamos en Mayagüez.
2: En Mayagüez.
1: Mayagüez.
2: Teatro Yagüez.
1: Yagüez, sí.
2: Teatro Yagüez de Mayagüez.
1: Oye, yo quisiera enviarle un mensaje al alcalde de Mayagüez. Arreglen ese teatro, por amor a Dios.
0: Está en malas condiciones.
1: Sí, chicos. Yo veo más adentro que afuera.
0: Yo pensaba que se había remodelado.
2: No, ingeniero, que yo sé que usted escucha Cátedra 5.
0: Sí,
2: anote.
1: Sí. Arreglen ese. Sí, y igual que el de Ponce, termínenlo ya.
2: La Perla.
1: Sí, llevan 600 años tratando de arreglarlo.
2: Malí cifre. Hay que acabar el teatro La Perla.
1: Y alcaldesa, yo hablé con usted y usted me prometió que era para el año pasado y...
0: El Teatro Yagüez de Mayagüez el sábado 13 de junio,
1: el próximo
0: a las
1: sábado.
0: 8 de la noche.
1: Es correcto.
0: Y el sábado 22 en Bellas Artes de Cagua, que ahí me encanta porque ahí hay refrigerio, uno se puede refrescar.
1: Uno pisa antes y después vaya a reírse.
0: ¡Ay, mi madre!
2: Bizcocho, gracias.
0: Eso que no hablamos, que Bizco también tiene sus años de experiencia en la radio.
2: En la radio, sí, tiene que venir un día a hablar de eso.
1: Hombre, sí.
2: Bizcocho, gracias.
1: Gracias a ustedes, hermano, gracias a ustedes.
2: Un honor tenerte aquí, de verdad.
1: Están dando maniquetas, ¿verdad?
0: Pacheco.
1: Sí, pues bendito sea Dios, es que eso no falla.
0: Pero le hemos dicho a Lee Sí. Que hay un jangueo, no, los cuatro
2: gorditos. Los cuatro gorditos.
1: Oye, ese es buena, ¿sabes? Sí. Por ahí con... Pero que no llegue Vigoro.
0: No, el Vigoroso no.
2: Sí, sí, nos sí. vemos mañana.
1: Nos vemos, gente.
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0: en la que confía el país. Luego de que surgiera una nueva crisis con el abasto de agua que afectó la capital.
1: Es un abuso lo que la autoridad de Puerto Alcantarillado está haciendo con mucha gente en San Juan. Un abuso. No tiene otra palabra que pueda describirlo.
0: Luego de las expresiones del alcalde de San Juan, Miguel Romero, Rubén sentó en el potro al presidente de la Autoridad de Acueductos y Alcantarillados, Luis González.
2: Están ustedes creando una crisis humanitaria por falta de agua potable y toda esta incertidumbre.
3: Entiendo la preocupación del alcalde. Es nuestra preocupación también, cada vez que tenemos que estar trabajando con estos sistemas, tienen su nivel de deterioro y que cada día nos retan más al momento de

0: alcantarillados, Luis González.
1: Están ustedes creando una crisis humanitaria por falta de agua potable y toda esta incertidumbre.
2: Entiendo la preocupación del alcalde. Es nuestra preocupación también. Cada vez que tenemos que estar trabajando con estos sistemas, tienen su nivel de deterioro y que cada día nos retan más al momento de hacer trabajos sencillos de mantenimiento, como se denota en la red. Y yo sé que él se debe a su gente y su gente le reclama a él como alcalde por un mejor servicio. Y él está en todo su derecho, ¿verdad?, de reclamar que la gente de San Juan tenga agua.
0: De inmediato, Romero pidió la cabeza del presidente de la AAA.
3: Si el director ejecutivo es un impedimento, el presidente de la corporación, la Junta de Gobierno, que tiene la responsabilidad, porque para eso están, tienen que hacer los cambios en San Juan. Ellos están faltando a su deber ministerial y tienen sumida a sectores de la capital en prácticamente una crisis humana.

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4: Buenas tardes a la querida audiencia de Mayra en el 580. La voz de la licenciada Mayra López Muleros no ha cambiado. Soy Rosa Seguí Cordero y tengo el honor de sustituirla en el día de la tarde de hoy. Como saben, han habido muchos ataques a la clase trabajadora de parte de esta legislatura liderada por el Partido Nuevo Progresista. A pesar de precisamente en el cuatrenio pasado haberse aprobado una legislación que módicamente mejoró las condiciones económicas de las familias trabajadoras en Puerto Rico y que tuvo una consecuencia directa, positiva, en el desarrollo económico, en los índices económicos de Puerto Rico. Y estamos hablando de la Ley 47 del 2021, conocida como la Ley de Salario Mínimo, que también crea una comisión evaluadora del salario mínimo. Y precisamente esta semana ha continuado el tema debido a que hay una manifestación convocada para mañana jueves 11 de junio a las 4 de la tarde en el Capitolio. Y para hablar un poco de cómo ha sido el marco histórico en Puerto Rico relacionado al salario mínimo, esto no es un asunto nuevo, por supuesto, tenemos con nosotros al profesor y al doctor Iyari Ríos González, profesor del Instituto de Relaciones del Trabajo de la Universidad de Puerto Rico y quien también ha sido comisionado de esta Comisión Evaluadora del Salario Mínimo. Vamos a tener esta oportunidad única de poder conocer de primera mano cómo ha sido el trabajo de la comisión, pero también Iyari es pasado presidente de la Asociación de Economistas de Puerto Rico, así que contamos con su peritaje para hablarnos un poco sobre ese historial y trasfondo relacionado al salario mínimo en Puerto Rico. Muy buenas tardes, Iyari.
5: Buenas tardes, Rosa, y buenas tardes a la radio audiencia de este programa de Mayra López Muleros. Gracias por la invitación.
4: Muchas gracias a ti por estar con nosotras. Yo hace tiempo que quería tener esa conversación contigo, no se me había podido dar, así que qué bueno que vamos a estar hablando en la tarde de hoy. Cuéntanos, Iyari, un poco sobre el trasfondo en Puerto Rico, ¿verdad? ¿Cuál ha sido esa relación entre la legislatura y la clase trabajadora con el salario mínimo?
5: Sí, bueno, primero creo que sería conveniente ofrecer un poco de contexto histórico, señalando en primer lugar que el salario mínimo es fundamentalmente una reivindicación de los trabajadores y las trabajadoras que se organizaron, ¿verdad?, para que como parte de la labor que realizan en sus diferentes talleres de trabajo, en sus diferentes empleos, poder tener un ingreso mínimo que fuese suficiente para satisfacer unas necesidades básicas. ¿Y por qué digo que es una reivindicación de los trabajadores y las trabajadoras? Porque se tuvieron que organizar para tener esos niveles de ingreso, ya que antes el pago que recibían por su trabajo pues no era adecuado, ¿verdad?, para poder vivir fuera de la pobreza. Así que en ese sentido, digamos que la primera legislación que se aprueba y que tiene un impacto en Puerto Rico sobre el salario mínimo fue en la década de 1930, cuando en medio de la Gran Depresión se aprobó el Fair Labor Standard Act, en español sería la Ley de las Normas del Trabajo Razonable, y que establecía un salario mínimo. para unas categorías de empleados con unas características particulares, y por la relación colonial que hay entre Puerto Rico y Estados Unidos, pues esa ley que se aprobó en Estados Unidos en 1938 tuvo aplicación en Puerto Rico. Sin embargo, desde la perspectiva de la política pública nacional, ¿verdad?, de la política pública de Puerto Rico, la primera ley de salario mínimo ocurre un poco después, ocurre en el 1941, cuando se está dando esa transformación de la sociedad y de la economía de Puerto Rico, de una economía agraria a una economía industrial, cuando se están creando instituciones públicas fuertes, ¿verdad?, para modernizar al país. Ahí surge la Autoridad de Energía Eléctrica, la Autoridad de Acueductos y Alcantarillados, que tenían otros nombres en aquel momento. Es que se aprueba esa primera ley de salario mínimo. En el 1941, con esa primera ley de salario mínimo en Puerto Rico, se crea lo que se llamaron las juntas de salario mínimo, y es donde el gobierno de Puerto Rico, entiéndase la Asamblea Legislativa, le otorgaba la facultad a esa junta de salario mínimo para que ejecutaran la política pública sobre el salario mínimo. En ese momento, esa junta de salario mínimo tenía la facultad de, para las diferentes industrias y diferentes trabajadores de distintas ocupaciones, pues determinar cuál era ese nivel de salarial que era requerido para satisfacer unas necesidades básicas. Esa junta de salario mínimo existe hasta la década de 1990, es decir, esa junta de salario mínimo tiene una vida de casi 60 años, y sin embargo se elimina. Se elimina en el 1998, pero pocos años antes se le había quitado la facultad de ejecutar la política pública de salario mínimo, porque el gobierno de Puerto Rico en la década de 1990 decidió que el salario mínimo en Puerto Rico fuera equivalente al salario mínimo federal en Estados Unidos, de manera tal que si el salario mínimo federal aumentaba, pues el salario mínimo en Puerto Rico también aumentaba automáticamente, ¿verdad?
4: Y Ari, yo creo que es importante que la audiencia sepa que aunque el salario mínimo federal es una cosa, los estados todos tienen las facultades de establecerlo y son mucho mayor a lo que es el salario federal. Así que decir vamos a en Puerto Rico implementar el salario mínimo federal no significa que se está implementando equitativamente ni unánimemente a través de todos los estados, sino que, ¿verdad?, al hacer eso, pues se redujo unos salarios que habían en otros estados.
5: No, y es importante lo que planteas, porque ciertamente el salario mínimo federal pues aplica a la esfera federal del gobierno de Estados Unidos y aquellas jurisdicciones de Estados Unidos que entiendan que lo deban asumir, pero ninguna jurisdicción, estado, territorio, etcétera, está en la obligación de asumir el salario mínimo federal como el salario mínimo vigente en la misma, ¿verdad? Puede establecer un salario mínimo diferente siempre y cuando sea mayor al salario mínimo federal. Y en el caso de Puerto Rico es interesante porque esas juntas de salario mínimo que operaron durante casi 60 años en Puerto Rico, tenían hasta la década de los 80 tenían una restricción de que las revisiones salariales que hicieran no podían exceder el salario mínimo federal. Es decir, usualmente se establecían salarios mínimos que fueran inferiores al salario mínimo federal. Sin embargo, a finales de los 80 se elimina esa restricción y ya las juntas de salario mínimo para ciertas ocupaciones en ciertas industrias estaban estableciendo unos salarios mínimos mayores al salario mínimo federal. Por eso es que el gobierno de Puerto Rico en aquella coyuntura dice, había unos sectores del país económicos que no les estaba agradando esa situación, y entonces al plantear que se adoptara en Puerto Rico el salario mínimo federal en la década del 90 era una forma de evitar que se continuaran revisando o haciendo ajustes salariales por encima de ese nivel. Así que ya en 1998 se eliminan las juntas de salario mínimo, así que esas juntas de salario mínimo operaron, como dije, casi 60 años, desde 1941 hasta 1998. Luego de eso, la facultad exclusiva de establecer los salarios mínimos en Puerto Rico quedó en manos de la Asamblea Legislativa. Y digo la facultad exclusiva porque no es que no tuvieran esa facultad antes.
4: Claro.
5: Antes la tenían también, lo único que habían delegado en las juntas de salario mínimo la ejecución de esa política pública. Pero en cualquier momento que la Asamblea Legislativa quisiera aprobar una legislación para revisar los salarios mínimos en Puerto Rico, para aumentarlos, por ejemplo, pues tenía ese poder para hacerlo. Así que a partir de 1998 hasta el 2021, que se aprueba la ley de salario mínimo, el único responsable, digamos, de ejecutar la política pública sobre salario mínimo en Puerto Rico era la Asamblea Legislativa. ¿Y qué ocurrió en ese periodo de tiempo, Rosa? En ese periodo de tiempo, que duró casi 25 años, un cuarto de siglo, el salario mínimo en Puerto Rico se revisó en una sola ocasión. En 25 años, casi un cuarto de siglo, en solamente una ocasión. Y no fue por una acción que hiciera el gobierno de Puerto Rico, fue producto de una revisión que hizo el gobierno de Estados Unidos del salario mínimo federal cuando lo aumentó de 5.15 a 7.25 entre el 2007 al 2009.
4: Puerto Rico no podía negarse. No podía negarse a cumplir con esa ley federal. Así que lo hizo por imposición, no fue una voluntad de la legislatura.
5: Claro, si el gobierno de Estados Unidos dice que el salario mínimo federal va a aumentar, el gobierno de Puerto Rico debe aumentar, o sea, se va a aplicar ese aumento en el salario mínimo. Así que en ese periodo de 25 años, el gobierno de Puerto Rico, la Asamblea Legislativa, no tomó acción alguna para revisar el salario mínimo. De hecho, desde 1998 hasta el 2021, cuando se aprueba esta ley de salario mínimo que está vigente en este momento, perdóneme, desde el aumento de salario mínimo en el 2009 hasta el 2021, que se aprueba esta ley de salario mínimo que está vigente en este momento, pasaron más de una década. Pasaron 12 años y ese salario mínimo no se revisó, ¿verdad? Así que cuando llegamos al 2021, ¿cuál es el escenario? ¿Y por qué ocurre la aprobación de esta legislación cuando uno lo que estaba viendo que en términos laborales la legislación que se aprobaba era para menoscabarle derechos a los trabajadores, para precarizar las condiciones de trabajo, tanto en el sector público como en el sector privado? Y mencionamos varios ejemplos, ¿verdad? Y me quedo en las últimas dos décadas, la ley 7 del 2009, que provocó el despido de decenas de miles de empleados públicos en Puerto Rico. La ley 66 del 2014, que fundamentalmente, entre otras cosas, redujo beneficios marginales y procesos de negociación colectiva que se estaban dando. Eso también en el sector público. En el sector privado tenemos la reforma laboral del 2017, ¿verdad?, que menoscababa derechos y beneficios que tenían los trabajadores y las trabajadoras. ¿Qué pasó en el 2021 que se pudo aprobar esta legislación? Es la pregunta, porque es una legislación con un espíritu distinto, ¿verdad? Es una legislación con una mirada distinta al tema laboral. Desde mi perspectiva ocurrieron varias cosas. En primer lugar, había una presión económica que era insostenible en la familia. Más de 10 años sin revisarse el salario mínimo. Recordemos que habíamos salido estábamos saliendo justo de la pandemia, donde también los precios de los artículos se dispararon. Había un proceso inflacionario severo, así que eso significaba que el poder adquisitivo se había reducido, lo que implicó que salieron a las calles diversos grupos de trabajadores y de trabajadoras a protestar, a exigir mejores condiciones laborales, mejores salarios, ¿verdad?, para tener mayores ingresos. Y esos factores se combinaron además con una asamblea legislativa que era cualitativamente distinta a lo que estaba acostumbrado Puerto Rico. Y digo cualitativamente distinta porque era más representativa de la sociedad puertorriqueña, de las asambleas legislativas previas, en la medida en que estaban los cinco partidos políticos representados. Había representación del Partido Nuevo Progresista, del Partido Popular Democrático, del Partido Independentista Puertorriqueño, del Movimiento Victoria Ciudadana y del Proyecto Dignidad.
4: Y ninguno de los partidos tenía mayoría absoluta, ¿qué es lo que está pasando?
5: Y ese es el otro elemento que había por necesidad se tenía que dar un proceso de negociación y de diálogo, y ningún partido por sí mismo, ¿verdad?, podía imponer su criterio sobre el resto de los sectores que estaban representados en esa asamblea legislativa. Así que como producto de ese escenario se aprueba la ley 47 del 2021, que es la ley de salario mínimo de Puerto Rico. Esa ley hace tres cosas, básicamente. En primer lugar, establece política pública sobre el salario mínimo en Puerto Rico y al establecer esa política pública, ¿qué es lo que señala? ¿Qué es lo que plantea? Dice, mire, aquí el salario mínimo en Puerto Rico debe ser de tal nivel de que ninguna persona que esté trabajando a tiempo completo vivas bajo el nivel de pobreza. Es decir, el salario mínimo tiene que ser de tal nivel de que una persona que esté trabajando a tiempo completo tenga los ingresos suficientes para poder satisfacer sus necesidades más básicas, más esenciales, más fundamentales, ¿no? Eso es lo primero que hace esta ley de salario mínimo. Y a mí esa política pública me parece una maravilla, me parece una joya. Y yo siempre digo que es cuando hablamos de ese Puerto Rico de futuro que queremos, la ley de salario mínimo es una de esas piezas que tiene que estar en ese rompecabezas. Hacen falta otras piezas adicionales, ¿verdad?, que tenemos que poner, pero esa legislación del salario mínimo me parece que es la legislación más importante en términos laborales que se ha aprobado en el país, por lo menos en los últimos 20 años, y a mi juicio por eso hay que defenderla, ¿verdad? La segunda cosa que hace la ley de salario mínimo es que establece un aumento del salario mínimo en Puerto Rico que, como señalamos antes, no se había revisado en más de 10 años y fue producto de un aumento en el salario mínimo federal. Y se establece un aumento del salario mínimo de 7.25 hasta 10.50, ¿verdad? Que es el salario mínimo en este momento. Y en ese sentido, por primera vez en Puerto Rico, se establece un salario mínimo general, ¿verdad?, que es mayor al salario mínimo federal en Estados Unidos y que responde fundamentalmente a las condiciones económicas, a las condiciones de vida en el país, ¿verdad? Ese aumento fue escalonado. En el 2022 hubo un primer incremento de 7.25 a 8.50, en el 2023 a 9.50 y en el 2024 a 10.50. El tercer elemento que hace la ley de salario mínimo es que crea un mecanismo, crea un vehículo para que no vuelva a ocurrir lo que había pasado, que es que transcurrieran muchos años, en este caso más de una década, sin que se revisara el salario mínimo en Puerto Rico. Y ese vehículo que crea, ese instrumento que crea, es la Comisión Evaluadora de Salario Mínimo, que viene a cumplir una función similar a la función que tenía la Junta de Salario Mínimo en Puerto Rico durante los 60 años que habíamos hecho mención durante el siglo XX. Esta Comisión Evaluadora de Salario Mínimo tiene un diseño muy meticuloso que incluso sigue las normativas de organizaciones internacionales como la Organización Internacional del Trabajo, como la Organización para la Cooperación y el Desarrollo Económico, y es que cumple con unos criterios o unas características que se identifican como las mejores prácticas. ¿Cuáles son esos criterios o esas características que se identifican como las mejores prácticas? Primero, que es una comisión multisectorial. Cuando decimos que es una comisión multisectorial, lo que estamos planteando es que tienen diferentes sectores representados en esa comisión. ¿Cuáles son los sectores representados? En primer lugar, está representado el sector patronal. Está representado el sector laboral. Está representada la academia y está representado el interés público en la figura del secretario o la secretaria del trabajo. Pero no tan solamente es una comisión multisectorial, sino que los patronos, los trabajadores y la academia tienen exactamente la misma cantidad de representantes. Es decir, cada uno de esos sectores tienen dos miembros en esa comisión. Es una comisión constituida con 7 miembros, 2 representantes de los patronos, 2 representantes de los trabajadores y 2 representantes de la academia. ¿Por qué esto es importante? Porque ningún sector por sí solo puede establecer su criterio con respecto a qué es lo que debe ocurrir con el salario mínimo en Puerto Rico. En segundo lugar, esa comisión contiene un peritaje económico. La ley establece que de los 7 miembros, 4 deben ser economistas, ¿verdad? Así que tiene y que debe haber un economista en representación de los patronos, un economista en representación de los trabajadores y los 2 representantes de la academia deben ser economistas, ¿no? Así que tiene también un peritaje económico para poder realizar o analizar los estudios económicos correspondientes a la hora de tomar una decisión. Una tercera característica es que es una comisión independiente. ¿Y qué significa eso? Que los miembros de la comisión son sugeridos, ¿verdad? Cada sector sugiere al gobernador o la gobernadora de turno una terna de candidatos. Y el gobernador o la gobernadora de turno escoge uno de esos candidatos y lo nombra como miembro de la comisión.
4: O sea que hay una lista de nombres y de ahí la gobernadora escoge el suyo, ¿verdad? Hace una selección No, ese detalle no lo tenía. O sea, que son una terna de personas.
5: Sí.
4: No es una persona nada más, no es quien quiere. Así que bien participativo.
5: Claro, y es un proceso sumamente democrático porque son los propios sectores los que hacen la recomendación
4: a la gobernadora.
5: Y la gobernadora de esa terna que se recomienda por un sector escoge a uno de los miembros, ¿verdad?
4: O sea que cuando el gobernador Pierluisi era gobernador, él fue quien escogía.
5: Exactamente.
4: Tremendo.
5: Exactamente. Hubo un acercamiento desde la rama ejecutiva para que, por ejemplo, el sector laboral presentara su terna de candidatos, el sector patronal presentara su terna de candidatos, el sector de la academia presentara su terna de candidatos, y de esas ternas escogía los miembros correspondientes de esa comisión, ¿verdad?
4: Está bien interesante eso. Qué bueno sería si pudieran, ¿verdad?, hacerse de esa manera también el gabinete de la gobernadora, que no, venga de recomendación de terna.
5: Claro. Por ejemplo, la Procuraduría de la Mujer, pues que se comuniquen con las organizaciones feministas.
4: Eso dice la ley, lo que pasa es que no le hacen mucho caso.
5: Se supone. Y que sea de esa terna, ¿verdad?, que salga el candidato o la candidata. Así que ese es el primer paso para constituir esa comisión, ¿verdad? El segundo paso es que una vez nombrados, los miembros tienen que ser confirmados por el Senado. Así que fíjense que estos nombramientos, estos miembros de la Comisión Evaluadora de Salario Mínimo siguen en el proceso de nombramiento que sigue un jefe de agencia, que sigue un miembro de cualquier otra junta directiva, donde el gobernador nombra, o gobernadora nombra y confirma
4: el gabinete Senado. Constitucional de la gobernadora, ¿verdad? Ese es el proceso, que es mediante la confirmación del Senado.
5: Sin embargo, la ley establece que la Asamblea Legislativa le otorga a la Comisión Evaluadora de Salario Mínimo la facultad de ejecutar la política pública sobre salario mínimo, política pública que establece el gobierno de Puerto Rico a través de la legislación, una legislación que fue aprobada por Cámara y por el Senado y fue firmada por el gobernador, ¿verdad? Y esto que digo es importante porque esta ley 47 del 2021 fue aprobada con el apoyo multipartidista, con el apoyo de todos los partidos políticos que estaban en la legislatura en ese momento, y no hubo oposición de ningún legislador a que se aprobara esta ley de salario mínimo. Así que es una ley de consenso, ¿verdad? Es una ley producto de un acuerdo que se llegaron entre las partes. Ahora bien, la ley faculta a esta comisión a que ejecute la política pública, así que esta comisión, la otra característica que quería mencionar, además de ser una comisión multisectorial con el peritaje económico correspondiente, es que es una comisión independiente, ¿verdad? La gobernadora o el gobernador tiene la facultad de destituir a cualquier miembro de la comisión si hay un incumplimiento de sus deberes, si hay un incumplimiento ético, pero la Asamblea Legislativa le otorga las facultades a esta comisión para que pueda ejecutar la política pública, porque quiere que esa decisión se fundamente en datos empíricos, en estudios, en ciencia, ¿verdad?, en evidencia, y que no sean criterios políticos partidistas los que incidan sobre el proceso de determinación de salario mínimo. Así que esta comisión hace los estudios correspondientes y en función de los hallazgos de esos estudios, pues se discute, ¿verdad?, se analiza si primero debe revisarse el salario mínimo, y si debe revisarse el salario mínimo, ¿a cuánto debe aumentar el mismo?
4: Así que estamos viendo que los integrantes de la Comisión Evaluadora del Salario Mínimo pasan por tres sedazos. Pasan primero por un sedazo dentro de su área de profesional, sea la academia, sea empresarial, sea obrera, y tienen que hacerse una recomendación, ¿verdad? Así que pasa primero por quienes vamos a escoger dentro de nuestra área de trabajo, y pasa luego entonces a la fortaleza, que también hace su ejercicio, sus investigaciones, ¿verdad? Dudamos mucho que sea simplemente un sello de goma para la aprobación de esta comisión, y luego pasa por el sedazo del Senado, que el Senado tiene a su vez una comisión de nombramiento, se pudieran hacer vistas públicas, se hacen informes, se hacen background checks, o sea, y luego entonces se aprueba por toda la Asamblea Legislativa. Así que me parece, ¿verdad?, que es un poco contradictorio estar hablando de que fue un proceso en el que yo creo que la mayoría de los legisladores del PNP estaban en el cuatrenio pasado cuando aprobaron esta ley, cuando aprobaron estos nombramientos, ¿verdad? Y todavía se continúa, porque continúa estando entonces la Secretaría del Trabajo como comisionada, que puede muy bien dar informes, que puede ser citada, ¿verdad? Y estas cosas como que no han sucedido.
5: Sí, sí.
4: Lo que ha habido es una legislación, un proyecto de la Cámara para derogar la
5: sí,
4: ley.
5: Sí, y antes de entrar al proyecto de la Cámara que hace referencia, quería dar un dato adicional sobre la Comisión Evaluadora de Salario Mínimo. Esa Comisión Evaluadora de Salario Mínimo tiene jurisdicción sobre 4 grupos de trabajadores distintos.
4: Y para continuar con esta conversación, que se nos acabó el tiempo, continuamos en unos minutos. Regresamos, Mayra, en el 580.
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6: En el 10º día de juicio contra Elvia Cabrera Rivera por el asesinato de la adolescente Gabriela Nicole Lela Prats Rosario, la fiscalía presentó este miércoles el testimonio de un amigo de la víctima. El testigo Yandriel Dávila Feliciano relató que se encontraba en las actividades de cierre de verano celebradas el 11 de agosto de 2025, cuando observó una confrontación en la que estuvo involucrada la acusada. Según su declaración, vio a Cabrera sacar un objeto de su cartera durante el altercado, aunque indicó que no pudo describirlo. La vista judicial se reanudó luego de que la Fiscalía y la Defensa acordaran estipular el testimonio de 16 personas como parte de un esfuerzo para agilizar el proceso. Esa estipulación implica que esos testigos no tendrán que comparecer en sala debido a que ambas partes aceptaron como ciertos los hechos que habrían presentado en sus declaraciones. La mayoría de los testigos estipulados corresponden a agentes de la policía y personal del Instituto de Ciencias Forenses que participaron en la investigación. Inicialmente, la Fiscalía había anticipado la comparecencia de 27 testigos. Cabrera enfrenta cargos por asesinato y violaciones a la ley de armas por hechos ocurridos cerca de la medianoche del 11 de agosto de 2025 en el desvío Roberto Colón en Aybonito, donde una pelea terminó con la muerte a puñaladas de la menor. El jurado está compuesto por 8 mujeres y 4 hombres, además de 6 suplentes. Por estos mismos hechos, tanto Elvia Cabrera como su hija Antoniesca Áviles Cabrera enfrentan procesos judiciales tras encontrarse causa para juicio en todos los cargos imputados. Para WKQ 580, Nilda Núñez, Lamboy.
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1: Mi voz es la voz de aquellos que no se atreven a hablar. No nos callan. Regresamos, Mayra en el 580. Soy Rosa Seguí Cordero, sustituyendo a la querida amiga y licenciada Mayra López Mulero. Estamos en la tarde de hoy conversando con el economista y profesor Yaris Ríos González, quien también es integrante de la Comisión Evaluadora del Salario Mínimo. Yo creo que no se sabe suficiente de quiénes son las personas que integran esta Comisión Evaluadora del Salario Mínimo, pero el doctor Yaris Ríos González también es pasado presidente de la Asociación de Economistas de Puerto Rico. Así que estamos hablando con una persona con todo el conocimiento sobre el trasfondo histórico que hemos estado tocando al principio de esta conversación, sobre el salario mínimo, sobre cuáles han sido esas industrias que han sido afectadas por la legislación, de cómo se eliminaron todas las juntas de salario mínimo en Puerto Rico, que eran las que estaban por los pasados 60 años trabajando el asunto de cada industria. Y entonces pues terminamos con la ley 47 del 2021, Yari, que es esa ley del salario mínimo que crea la Comisión Evaluadora del Salario Mínimo. Y nos hablamos también, una conversación muy importante, de cómo es ese proceso democrático, participativo y muy minucioso de cómo se seleccionan los integrantes de esta Comisión Evaluadora del Salario Mínimo. Yari, cuando acabamos la conversación en el pasado segmento, nos quedamos en cuáles eran esas industrias en Puerto Rico que caen bajo la jurisdicción de la ley 47 del 2021.
2: Sí, y quería hacer este último comentario sobre las características de la ley 47 del 2021, ¿verdad? Para entonces movernos al proyecto de la Cámara 1115, que interesa derogar la ley de salario mínimo y con ella la Comisión Evaluadora de Salario Mínimo. Y es que estaba planteando que la Comisión Evaluadora de Salario Mínimo tiene jurisdicción sobre cuatro categorías de trabajadores distintos. En primer lugar, los trabajadores no exentos, que es lo que le llamamos el salario mínimo general, actualmente está en 10.50. En segundo lugar, los trabajadores exentos, cuyo salario mínimo no se revisa desde el 2004, hace más de 20 años, porque cada vez que aumenta el salario mínimo federal para los trabajadores exentos en los Estados Unidos, a partir del 2004, el gobierno de Puerto Rico, junto con asociaciones empresariales, escriben comunicaciones, escriben cartas al gobierno de Estados Unidos, al Departamento del Trabajo de Estados Unidos, para que se exima a Puerto Rico de la aplicación de ese salario mínimo de los empleados exentos a nivel federal.
1: De los aumentos que se han concedido.
2: Exacto. Y por eso es que actualmente el salario mínimo para los empleados exentos en Puerto Rico está por debajo del salario mínimo para los empleados exentos en Estados Unidos. Y en tercer lugar están los trabajadores por propina, que el salario mínimo de los trabajadores por propina es inferior también al salario mínimo general. Actualmente se encuentra en $2.13 la hora. Y que no se revisa desde el 1991, es decir, hace más de 35 años.
1: Y para, ¿verdad? Me gustaría que me contestaras esta pregunta, que yo sé cuál es la contestación, ¿verdad? ¿Quién tenía la facultad en Puerto Rico para aumentarle el salario a los empleados por propina?
2: Ah, no, para todas esas categorías de trabajadores, durante ese periodo que estamos hablando, de 1998 al 2021, era la Asamblea Legislativa y el siempre. Gobierno de Puerto Rico, que ha tenido esa facultad siempre, que nadie se la ha quitado, ¿verdad? Y que ellos pues la ejecutan cuando mejor lo entiendan, pero en ese periodo de 25 años no la ejecutaron ni una sola vez. Y por último, el salario mínimo de los trabajadores agrícolas, que también tienen un subsalario mínimo, o sea, un salario mínimo por debajo del salario mínimo federal, ¿verdad? Así que esa es las facultades que tiene la Comisión Evaluadora de Salario Mínimo, y como decía, es el vehículo que se crea por la ley de salario mínimo para que no vuelva a ocurrir lo que pasó previamente, de que transcurra más de una década sin que se revisen los salarios mínimos. Y de hecho, la ley 47 del 2021 establece que esa Comisión Evaluadora de Salario Mínimo debe hacer los estudios correspondientes para determinar si es necesario revisar los salarios mínimos por lo menos una vez cada 2 años, ¿verdad? Así que una vez cada 2 años esta comisión tiene que hacer los estudios correspondientes para ajustar el salario mínimo en función de unos criterios muy específicos que son el costo de vida, el umbral de la pobreza, indicadores del mercado laboral, indicadores de desarrollo económico y los efectos que tiene también sobre los negocios. No es casualidad que en los pasados meses se haya presentado el proyecto de la Cámara 1115, que tiene como interés derogar la ley de salario mínimo y eliminar la Comisión Evaluadora de Salario Mínimo, porque precisamente ahora, 2 años después de aumentarse el salario mínimo a 10.50, la Comisión Evaluadora de Salario Mínimo está culminando los estudios económicos correspondientes para determinar si es necesario o no hacer una nueva revisión del salario mínimo, no solamente para los empleados exentos, sino también para los empleados no exentos, agrícolas y por propina. Así que este proyecto de la Cámara 1115 se presenta en un momento donde pareciera ser que el interés es eliminar la comisión, eliminar la ley antes de que se haga cualquier proceso de revisión del salario mínimo en Puerto Rico.
1: O sea, que contrario a lo que se ha estado diciendo por parte de los sectores patronales y empresariales, de que la Comisión Evaluadora del Salario Mínimo no ha estado trabajando, lo que estoy escuchando, Yari, es que se han hecho varios estudios económicos de parte de la Comisión Evaluadora del Trabajo Mínimo.
2: No, el eso, salario mínimo, sí, perdón. Ese alegato del autor de la medida y de las asociaciones empresariales de que la Comisión no ha estado trabajando es totalmente falso. De hecho, las asociaciones empresariales tienen un representante, una representación en esa comisión que supongo que los mantendrá informados y comunicados todo el tiempo, y por eso es que esas asociaciones empresariales han cabildeado fuertemente durante este cuatrenio para que se presente este proyecto. Este proyecto fundamentalmente es producto del cabildeo de las asociaciones empresariales, y te comento algunas de las cosas que hemos hecho en la comisión. Primero, señalar que la ley 47 del 2021 tiene 5 años de vida, ¿verdad? Pero la Comisión Evaluadora de Salario Mínimo está funcionando desde hace 3 años, o sea, lleva 3 años operando, y la pregunta que se hará a la audiencia es por qué no empezó a operar con la aprobación de la ley. Y es que cuando se aprobó la ley 47 del 2021, unos meses después, se nombran los primeros comisionados miembros de esa entidad, sin embargo, no se nombra la totalidad de los comisionados que se requiere para tener quórum. La comisión tiene 7 miembros por diseño, se nombraron inicialmente a 4 miembros, ¿verdad? Y había 3 vacantes, incluyendo las 2 vacantes del sector empresarial y una vacante de la academia. Transcurrieron 2 años sin que el gobierno de Puerto Rico hiciera los nombramientos que hacían falta para que la comisión tuviese el quórum y pudiera empezar sus trabajos.
1: O sea que la Fortaleza no hizo la selección de las ternas enviadas para poder escoger al representante para enviar el nombramiento al Senado.
2: Exactamente, no se hicieron los nombramientos.
1: Fortaleza no hizo tu trabajo.
2: Los nombramientos correspondientes. Así que cuando se nombra ese 5º miembro para que haya un quórum, en el 2023. En verano del 2023 se nombra el 5º miembro, que fue un representante del sector patronal, y se inician entonces los trabajos. Claro, pero como ya teníamos cerca el 2024 y la ley establecía que en el 2024 el salario mínimo iba a aumentar a 10.50 a menos que la comisión dijera otra cosa, pues dedicamos todo nuestro esfuerzo y todos los recursos que teníamos, que son limitados en un contexto, ¿verdad?, de la Junta de Control Fiscal y la Ley Promesa, para realizar el estudio correspondiente que nos permitiera estar en una posición para determinar si era necesario o no ese aumento del salario mínimo a 10.50.
1: O sea que no fue una reunión en la que se discutieron distintas opiniones de parte de los sectores, sino que se llevó a cabo un estudio para entonces analizar los datos científicos y poder determinar cuál va a ser esa recomendación. O sea que la comisión no tenía su mente hecha, sino que tuvo que llevar a cabo estudios.
2: Y la decisión se toma luego de que el estudio está hecho, luego de discutir el estudio, analizar los datos, ¿verdad? Pero también antes de eso hicimos una solicitud de expresiones públicas, ¿verdad? Y recibimos más de 50 comentarios de trabajadores y de patronos Nos reunimos con, nos hemos reunido con secretarios de agencia, con el secretario de Desarrollo Económico y Comercio, con el secretario de Agricultura. Hemos realizado vistas públicas con el sector agrícola, donde se presentaron agricultores para expresarle a la comisión cuáles son las necesidades que tienen en esa, en ese sector, ¿verdad? Y sobre todo en términos, en términos, en términos laborales. Así que la comisión ha estado trabajando de manera continua durante, desde el 2023 hasta el presente, para tomar las decisiones correspondientes, ¿verdad? Así que, como les dije, este proyecto se presenta justo cuando la comisión está a punto de encontrarse en una posición para determinar si es necesario o no revisar los salarios mínimos en Puerto Rico. Ese comentario, Rosa, que señala el autor de la medida de que la comisión no ha hecho su trabajo,
1: el autor de la medida es Roberto López, representante del Partido Nuevo Progresista, que llegó a la Cámara mediante una elección especial.
2: Sí, llega a la Cámara, él fue en el 2024 fue candidato a la alcaldía de Caguas, y no tuvo éxito en esa candidatura. Y entonces surge una vacante en el distrito 31 de Caguas, Guaynabo, Gurabo, me parece que es ese distrito, cuando la legisladora representante electa ocupa la alcaldía de Gurabo tras el nombramiento de la alcaldesa de Gurabo, de entonces alcaldesa de Gurabo, a la Secretaría de Estado. Y lo que planteaba era que esos señalamientos no son correctos, ¿verdad? Y un poco el señalamiento que se hace es como, entre los abogados hay como un chiste, que a mí me parece que quizás resume esto bien, y es que, hoy una persona mata a su papá y a su mamá y después, cuando va al tribunal, pide clemencia porque es huérfano. Aquí el gobierno de Puerto Rico no hizo su trabajo. Tenía que haber nombrado todos los miembros de la comisión. Una vez aprobada la ley, estuvo 2 años sin nombrarse esos miembros. Nosotros, los miembros de la comisión que ya habíamos sido nombrados, le cursamos carta al gobernador de Puerto Rico insistiéndole la necesidad de que se nombraran a los miembros para poder realizar los trabajos correspondientes. Si se hubiesen nombrado todos los miembros desde un inicio, pues se hubiese adelantado una cantidad adicional de trabajo. Hay otro elemento adicional, que hay unas restricciones presupuestarias con las que están operando la mayor parte de la agencia, así que, como cualquier otra entidad pública, tiene que establecer unas prioridades sobre qué estudios realizas primero, ¿verdad?, sobre cómo utilizar esos recursos. Pero además hay otro factor que me parece importante destacar, y es que de esos 3 años que ha operado, uno de esos años hubo una inestabilidad en el funcionamiento de la comisión, pero no era producto de la composición misma de la comisión, ni de sus trabajos, ni de las dinámicas propias, sino fue producto de que fue año electoral y hubo 4 secretarios del trabajo en un periodo de un año. Cuando, finalizando el 2024, el secretario del trabajo renuncia, asume el interinato.
1: Renuncia después de la demanda fallida.
2: Renuncia después de la demanda que llevaron a cabo las asociaciones empresariales. Asume el interinato una abogada que era parte del grupo de trabajo del secretario en aquel entonces, y luego, cuando cambia el gobierno en el 2025, se hace un primer nombramiento que dura unos meses. Pero luego tenía que ver, eso fue el momento en que había problemas con las confirmaciones de los nombramientos de la rama ejecutiva a los diferentes puestos. Viene entonces otra secretaria, que es la secretaria actual. Así que tuvimos, en un periodo casi de un año, 4 secretarios del trabajo, que eso genera, digamos, inestabilidad en los trabajos de la comisión, porque cuando se integra tiene que empaparse con lo que está ocurriendo, ¿verdad? O sea, y un poco genera esos inconvenientes. Pero la comisión ha estado trabajando arduamente y ya esperamos que en este verano podamos entonces estar en una posición para poder tomar decisiones sobre el salario mínimo de estos grupos de trabajadores.
1: Así que parecería que intencionalmente se quiere acallar el trabajo que está haciendo la comisión. Se ha tergiversado y manipulado diciendo que no había mayoría para tomar decisiones, cuando eso es totalmente falso. Aquí ya, y Yari nos ha dicho y nos ha confirmado que las votaciones siempre se hicieron utilizando de los 5 miembros, que es el mínimo que requiere la ley para tomar decisiones. Está ampliamente autorizado mediante la ley. Así que decir que había 3 votos, ¿verdad? Es una desinformación, es una narrativa bien peligrosa que se está utilizando como para hacer creer que solo había 3 miembros en la comisión cuando habían 5.
2: Sí, y bueno, y es importante señalar en ese asunto, bueno, que lo mencionaste brevemente y que no lo abordé, ¿verdad? Pero cuando ocurre el aumento a 10.50 en el 2024, las asociaciones empresariales recurrieron al tribunal para impugnar ese aumento, que no tuvieron éxito porque los argumentos legales que elaboraron no se sostenían en derecho, ¿verdad? Pero que si hubiesen tenido éxito hoy, el salario mínimo no sería 10.50, sería 9.50. Y en aquel momento el tribunal lo que señaló es, mira, aquí la comisión no, para variar el salario mínimo de 10.50 tenía que emitir unos decretos y ese decreto no se emitió, así que aplica lo que dice la ley. Ahora esas mismas asociaciones empresariales que cabildearon por el aumento, para que no se ejecutara el aumento de 10.50 y que crearon el Super PAC Democracia y Prosperidad para incidir en el proceso electoral apoyando a unos candidatos que impulsaran sus intereses particulares, ¿verdad? Y haciendo campaña en contra de otros candidatos que entendían que no impulsaban sus intereses. Ahora cabildearon en la Asamblea Legislativa para presentar un proyecto que si antes no querían que aumentara 10.50, ahora con este proyecto lo que quieren es evitar posibles aumentos en el futuro. Así que fíjense que hay un patrón, ¿verdad? Y el patrón que tienen las asociaciones empresariales es pagarle lo menos posible a los trabajadores y las trabajadoras, aun cuando sea necesario y aun cuando sea posible, ¿verdad? Así que en ese proceso del debate público se han elaborado una serie de argumentos que no se sostienen en evidencia. El primer argumento que se elaboró era que aumentar el salario mínimo iba a ser nefasto para la economía, que iba a ocurrir una crisis económica, que iba a aumentar el nivel de desempleo en Puerto Rico, que iban a cerrar decenas de miles de negocios en el país, y nada de eso ocurrió. Aumentó el salario mínimo de 7.25 a 10.50 y la economía de Puerto Rico ha estado creciendo, la cantidad de trabajadores empleados ha aumentado, la tasa de participación laboral ha crecido y el desempleo, la tasa de desempleo es la más baja en la historia. Cuando ese argumento ya no era viable, ¿verdad? Pues entonces dijeron, no, lo que pasa es que la Comisión Evaluadora de Salario Mínimo no es representativa y carece de legitimidad democrática. Así que cuando vemos cuál es la composición de esa comisión, vemos que el elemento de la representatividad no se sostiene. En el diseño de la comisión hemos mencionado que es una comisión multisectorial con representación de los patronos, de los trabajadores, de la academia y del interés público, y que los trabajadores, la academia y los patronos tienen exactamente la misma cantidad de representantes, ¿verdad? Así que es una comisión que tiene representación de diversos sectores en igual cantidad. Y cuando dicen que carece de legitimidad democrática, tampoco se sostiene porque explicamos cuál es el proceso de nombramiento de los miembros de esa comisión, que es igual al proceso de nombramiento de un secretario de agencia o de un miembro de cualquier otra junta. Y si los miembros de la Comisión Evaluadora de Salario Mínimo carecen de legitimidad democrática, pues la Secretaría del Trabajo y la Secretaría de Estado, la Secretaría del Departamento de Justicia, todas ellas también deberían carecer de legitimidad democrática. Así que ese argumento tampoco se sostiene. Como esos argumentos no se han sostenido, ¿cuál es la última estrategia que han elaborado los opositores de la ley de salario mínimo y de la comisión? Han querido plantear que la comisión no está trabajando, que la comisión no está haciendo los estudios correspondientes, que no hemos estado emitido decreto alguno hasta el momento. Las explicaciones, las razones, ¿verdad? Ya se han ofrecido. La comisión ha estado trabajando todo este tiempo, ha estado realizando estudios, celebrando vistas públicas, reuniéndose con secretarios, solicitando comentarios a la ciudadanía, y estamos a punto de encontrarnos en una posición para revisar los salarios mínimos en Puerto Rico 2 años después de aumentar el salario mínimo general, como señala la ley 47 del 2021. Así que en ese sentido, yo no tengo ninguna duda que el objetivo fundamental de esta legislación O por lo menos parecería ser, ¿verdad?, que el objetivo fundamental de esta legislación es regresar al pasado.
1: Claro.
2: Es volver a ese momento en la historia del país donde, cuando no existían juntas de salario mínimo y no existían comisiones evaluadoras de salario mínimo, el salario mínimo se quedó congelado.
1: Se estancó.
2: Por más de 10 años.
1: Porque la legislatura sí lo quiso. La legislatura permitió que hubieran estancamiento.
2: Pudieron haber aprobado una ley y en efecto no lo hicieron. Y son datos históricos, ¿verdad? Así que eso parecería ser el interés con esta legislación, que va dirigida a atender los intereses de unas asociaciones empresariales del país.
1: Y si usted, que me está escuchando, como yo, no está de acuerdo en que regresemos a salarios de pobreza, a que haya un empobrecimiento de las familias en Puerto Rico, les invitamos a que se unan mañana jueves a las 4 de la tarde, 11 de junio, jueves 11 de junio a las 4 de la tarde en el Capitolio, donde se estará llevando una manifestación en contra de la aprobación del proyecto de la Cámara 1115. Y si usted, como yo, evalúa, ¿verdad?, los datos económicos de Puerto Rico, va a ver que ha habido un mejoramiento. Y creo que han sido la creación de 100.000 corporaciones que se han creado.
2: El dato no lo tengo aquí, pero la cantidad de negocios en Puerto Rico hoy es mayor que la que había en el 2021.
1: Y también ha habido un aumento en los recaudos históricos. Eso el gobierno de Puerto Rico todos los años hace el dato, porque la mayoría de las contribuciones vienen de los payroll taxes, ¿no?
2: Sí, hay una de las fuentes principales de ingresos del gobierno son las contribuciones sobre ingresos.
1: O sea que la matemática fácil es que si aumentamos los ingresos, va a haber un aumento en los recaudos en Puerto Rico, ¿verdad? ¿Correcto?
2: Sí, sí, definitivamente, porque en la medida en que las personas tengan más dinero en su bolsillo y su poder adquisitivo aumenta, y eso significa que se recaudan más ingresos por parte de las autoridades gubernamentales.
1: Así que aumento en el salario mínimo se reflejó como un aumento en la participación laboral, ¿correcto, Iyari?
2: Aumentó la tasa de participación laboral también.
1: Se redujo el desempleo, Iyari.
2: Se redujo el desempleo.
1: Y aumentaron las corporaciones que hacían negocios en Puerto Rico.
2: Y aumentaron la cantidad de negocios en Puerto Rico. Y otro dato importante, Rosa, es que la tasa de pobreza se redujo 3 puntos porcentuales.
1: A mí me parece que eso no es poca cosa, Iyari. Explícanos como economista.
2: Se redujo de 40% a 33%. No estoy atribuyéndole única y exclusivamente las razones a esta ley de salario mínimo. Hay una multiplicidad de factores, ¿verdad? Entre ellos la inyección de fondos federales por la reconstrucción, por los huracanes, pandemias y terremotos. Pero cuando hablamos de una reducción de la tasa de pobreza de 3%, estamos hablando de miles de familias que hoy tienen ingresos necesarios para satisfacer sus necesidades cuando antes no lo tenían.
1: Estamos hablando de una creación de sobre 250.000 empleos, creo que son los números que nos han arrojado.
2: Y ese dato es importante, y gracias por recordarlo. Esta ley aplica a trabajadores del sector privado, y en Puerto Rico actualmente una tercera parte del empleo en el sector privado son trabajadores de salario mínimo. Es decir, 250.000 trabajadores y trabajadoras en Puerto Rico actualmente ganan el salario mínimo, y por eso es que esta legislación, entre otras cosas, es fundamental.
1: Así que por usted, por su familia, por sus vecinos, vamos todas a encontrarnos mañana jueves 11 de junio a las 4 de la tarde frente al Capitolio para que no se apruebe el proyecto de la Cámara 1115. Se nos ha acabado el tiempo. Muchas gracias, Iyari, por estar con nosotras. Gracias a toda la audiencia que siempre nos sintoniza, y nos vemos. No nos callan.
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4: Muy buenas tardes, Puerto Rico. Bienvenidos a una edición más de Fiscalía 580, el único programa en Puerto Rico, AM y FM, con el análisis estatal y federal de los asuntos legales, exclusivo de los fiscales. Hoy miércoles 10 de junio del 2026, ¿a qué hora? A las 3:59 de la tarde. Damos inicio a este su programa, Siri, licenciado Ernie Cabán Santiago, en compañía del licenciado Osvaldo Carlos Linares. Buenas tardes, Osvaldo.
5: Buenas tardes, Ernie Cabán, y buenas tardes a todos los amigos que nos acompañan.
4: Muchacho, que venía por ahí arrastrando la lengua.
5: ¿De verdad? ¿Por dónde?
4: Ay, Fotofini, yo no sabía que esa cuestita para llegar acá era tan alta.
5: ¿De verdad?
4: Muchacho, la vi como...
5: ¿Pero tú venías a pie?
4: Sí. Pero del parking hasta aquí. Pero porque la temperatura siguen las temperaturas, sí, ¿verdad? Que se puede sancochar un huevo allí en el bonete del cajo.
5: Eso es peligroso.
4: Wow.
5: Mira, Ernie.
4: Dímelo.
5: Hoy, con todo el calor que tú estás mencionando, a mucha gente aquí en el sector energético le ha dado el frío olímpico.
4: Oh, sí.
5: Y el frío olímpico viene como consecuencia de una quiebra que envuelve a New Fortress Energy. ¿Y quién es New Fortress Energy? Es la compañía que suple el gas natural a la central de Palo Seco y a la central de Puerto Nuevo en la costa norte.
4: Pero están quebrados.
5: Bueno, esto es lo que vamos a chequear ahora, qué es lo que está pasando.
4: Pero, Baldo, New Fortress no tuvo un contrato reciente, no hace poco más de un año. Menos de un año.
5: Fue la compañía que, cuenta que New Fortress, si

0: si vamos, ¿verdad?, a dar un poquito de información general para entender la, para entender la noticia. Hay una compañía que se llama New Fortress Energy, NFE, Global Holdings Limited. Esta es una compañía que las compañías que, cuando tú ves el nombre, que, una, que es un holding company, que es que una compañía que tiene algo, que lo que está ahí como recipiente de algo, como el custodio de algo, eso es, se refiere a acciones o a los instrumentos que demuestran que este, esta entidad holding es la dueña de otras corporaciones, otras entidades jurídicas. Así que usualmente...
1: Una cartera ahí de corporaciones.
0: Exacto. Así que usualmente tú tienes un caso de quiebra que envuelve varias corporaciones que tienen una holding company, pues el holding company es el que se va a la quiebra. Es el tenedor de esas acciones.
1: La madre.
0: Y se lleva enredado pues, a todas las corporaciones de las que... Porque los activos...
1: ese es el tronco.
0: Sí, ese es el tronco, pero esta compañía holding company, eso es una oficina que tiene los papeles y administra, como las oficinas centrales.
1: Exacto.
0: Pero las operaciones están en otro sitio. En este caso, pues este NFE Global Holdings Limited tiene operaciones en Inglaterra, tiene operaciones en Brasil, tiene operaciones en Puerto Rico. ¿Y qué operaciones tiene en Puerto Rico? Pues mayormente tiene dos que nos importan a nosotros. Una es Genera, que es una subsidiaria de NFI.
1: Genera es una de las ramificaciones ahí.
0: Es una Genera, que es la que está a cargo de la generación de eléctrica aquí en Puerto Rico. Pues es la que este, es una subsidiaria de esta compañía, de NFI. O sea, quien tiene las acciones de Genera es NFI Global Holdings. Y además es la... Tienen las acciones de NFE, New Fortress Energy, que New Fortress Energy es una entidad que se dedica a la compra y venta de gas licuado. Compra y venta de gas licuado.
1: ¿Pero cuál? ¿Cuál?
0: New Fortress Energy.
1: Ah, New Fortress.
0: Que, o sea, se llama igual que New Fortress Energy Global Holding, pero es New Fortress Energy, que no es holding. Que las acciones de esa compañía están metidas ahí con la holding.
1: Okay.
0: Pues él es la compañía que compra y vende gas y nos suministra el gas aquí en Puerto Rico para las dos centrales que mencioné, Palo Seco y Puerto Nuevo.
1: Casina.
0: Pues, claro, rápido viene la preocupación de qué va a pasar. Esta, primero que esto es una quiebra que bajo el capítulo 15 de la ley de quiebra.
1: Ajá.
0: Que la ley de quiebra tiene múltiples capítulos. Nosotros aquí, los más conocidos, ¿verdad?
1: El
0: 11. El 7. Pues esos son los más que conocemos aquí, pero tiene múltiples capítulos. De hecho, está un capítulo 5 que tiene que ver con la con las asociaciones, este, los condominios, ese tipo de cosas.
1: Sí, me imagino que tenga hasta un capítulo 1, porque por ahí se empieza.
0: La cosa es que este capítulo 15, ¿para qué funciona? Es para que cuando una compañía tiene quiebras en más de una jurisdicción, pues tú puedes, y en este caso, NFE Global Holding Limited radica bajo el capítulo 15 de la ley de quiebra en el Distrito Sur de Nueva York, que es Manhattan, para este, poder integrar bajo ese capítulo una quiebra que tiene radicada en Inglaterra.
1: Adiós.
0: O sea que la operación de Inglaterra, aparentemente fue la primera que confrontó problemas, tiene un proceso allá de quiebra y como esa compañía tiene unos intereses acá en Estados Unidos, pues tú radicas bajo el capítulo 15 en los Estados Unidos y ahí tú integras una integración de esa acción que se radicó en la en Inglaterra, que ya está en proceso, que tiene una ya unas órdenes que se han emitido y demás, se integra al proceso de Estados Unidos.
1: Okay.
0: Cuestión de que una cosa no vaya por un lado y otra por otra. Y que tú no, el Tribunal de Inglaterra no esté emitiendo órdenes que afectan compañías que están acá, que están acá y que no están bajo la jurisdicción de ellos, pero que son parte del pote de Global, de la Global Holdings. Así que esa quiebra se radicó según el artículo de Lisuanet González, nuestra amiga licenciada.
1: Gracias.
0: De esto es de Noticel. Esta quiebra se radicó recientemente, el 28 de mayo. O sea que esto es fresquecito.
1: Eso está caliente.
0: Y hoy es que los medios aquí en Puerto Rico se enteran de la noticia, de lo que está ocurriendo, y ha estado por ahí circulando. ¿Qué significa esto para nosotros aquí en Puerto Rico?
1: Sí, sí, porque uno empieza a jascarse la cabeza aquí, preocupado.
0: Pues la verdad es que no sabemos todavía.
1: Ajá.
0: Porque como parte del proceso que ahora el gobierno de Puerto Rico inicia es... según el contrato existente, hay un contrato entre Genera como agente de PREPA, de la AEE, para la compra de combustible. Y ese contrato obliga a su matriz allá a que si tiene una quiebra, si tiene algún evento que afecta a su crédito, tiene que informarle en detalle a Genera aquí en Puerto Rico y a las entidades interesadas como la P3, como Energía Eléctrica, como lo que se llama el TPPO, que es quien administra ese contrato, informándole qué es lo que pasó, qué efecto tiene, cómo esto impacta a Puerto Rico, o sea, de alguna manera, porque muchas de estas compras se hacen a crédito, las compras de combustible.
1: Oh, son a crédito. Sí, todo así, sofiado, y en la gasolinera, todo sofiado.
0: Así que tú tienes que ver que esta compañía, New Fortress, que tiene este contrato multibillonario en Puerto Rico y que suple de combustible esas dos plantas que son principales aquí en el país, si de alguna manera perdió la capacidad de poder comprar el gas, si tiene que asegurar de que mantiene las relaciones bancarias, crediticias y demás para seguir transportando gas, que sus barcos no tienen ni limitación alguna. O sea, que todo lo que hacía antes lo puede hacer. Así que en eso es que está el gobierno de Puerto Rico ahora mismo envuelto en ese tipo de evaluación. Así que sabremos en los próximos días.
1: El peor en el escenario, ¿qué es lo que la gente piensa? Que en lo negativo.
0: Pues mira, peor que pueda pasar. En el peor escenario, que es que esta gente, me refiero a New Fortress, pierde la capacidad de traer el gas a Puerto Rico. Gracias a Dios, en el último contrato que se firmó lo que se conoce como un tolling agreement.
1: Okay.
0: Y es que entonces, bajo ese acuerdo, New Fortress tiene que ceder, si no puede entregar el combustible, tiene que ceder las facilidades que tiene en San Juan para el uso de otras compañías. O sea que...
1: Se libera
0: parcialmente porque ellos mantienen el gas licuado, viene el líquido. Uh-huh. Porque cuando está en su forma de gas, pues es menos volumen porque se expande. Cuando viene licuado, pues te cabe más en un barco. Así que sí, llega licuado a una temperatura súper baja. Entonces pasa por una máquina que regasifica ese combustible.
1: Exacto.
0: Entonces ahí es que se puede usar en las turbinas. Uh-huh. Esos equipos para regasificar son equipos multimillonarios. Estamos hablando de, depende del equipo y de la capacidad. Puede ser 500 millones, puede ser 1,000 millones. Uh-huh. No, difícilmente no nos vendan. pero lo cierto es que ese equipo lo tiene en el muelle NFI y es de ellos. New Fortress lo tiene. Pero hay un acuerdo de que si ellos no pueden hacer la entrega, pues entonces puede venir un tercero, entregar el gas y se paga una cantidad ya predeterminada que fue negociada por ese proceso de regasificación. Exacto. O sea que no nos vamos a quedar a pie.
1: Está cubierta esa base ahí.
0: Esa base está cubierta, pero como quiera el susto está ahí latente.
1: Sí, tú sabes cómo es esto. Mira, por otro lado, tenemos aquí una nota del caso de Gabriela, asesinato de Gabriela Nicole, que continuó hoy allá en Aybonito.
0: Sí.
1: ¿Verdad? El caso de Elvia. De Elvia Cabrera.
0: Que es la mamá de Antonieska, que es el primer juicio que comenzó.
1: Exacto. Yo estoy loco porque llegue el día del caso de, si es que llega, del juicio de Antonieska. Porque es que van a coincidir los dos, como rayos va a pasar.
0: Hay una noticia detrás sobre eso.
1: Sí.
0: Que parece que el juez se puso bravo. Ya mismo hablamos de eso.
1: Sí, porque es que yo veo un escenario, Val, donde que. ¿Cuántas salas hay allí en el tribunal de Aybonito?
0: No pueden haber tantas.
1: Dos salas habrá, dos.
0: Sí, dos o tres salas.
1: Salas, entonces, en una sala viendo.
0: Digo, de lo criminal, porque quizás te ven ahí salas civiles.
1: Claro. Sí. Claro, en una estarán viendo a continuación del caso de Elvia Cabrera y en el otro de Antonechka, que un testigo pasa de aquí, mira, pasa para el otro.
0: Quizás tienen que bajar la voz en una sala para que no
1: molesten, para no interrumpir
0: la otra.
1: No, está brutal. Y todo por no solicitar, porque si, mira lo que pasa, Ubaldo. Si la Fiscalía, Departamento de Justicia, hubiera solicitado la consolidación que tanto yo se lo dije, pero no me hacen caso y después lloran. Tanto dije, solicítenla. Y si la denegaban, pues ya no era responsabilidad del Ministerio Público. Pero asumen responsabilidad al no solicitarla, al no hacerle el esfuerzo. Asumen responsabilidad, las consecuencias que pueden tener, que yo he dicho aquí, pero que pueden haber consecuencias serias. Para pero la Arnie, justicia pero, de Gabriela Nicole.
0: Pero dime algo, ¿ese no era un solo pliego acusatorio en su origen?
1: Uno.
0: ¿Y qué?
1: Con cierto y común acuerdo, pero cada una tiene el es una denuncia. Antonechka con cierto y común acuerdo con Elvia Cabrera. Y el de Elvia dice Elvia Cabrera en con cierto y común acuerdo con Antonechka. Se cambian los nombres, pero es el mismo pliego acusatorio.
0: Y era el mismo caso.
1: El mismo caso, la misma prueba, los mismos testigos, el mismo
0: día. En su origen, el mismo caso.
1: Sí.
0: Pero aquí, cuando se levanta el asunto de que Antonieska supuestamente no estaba competente para...
1: Procesable.
0: Para poder asistir a sus abogados y en proceso, y se radica esa moción bajo la 240, uh-huh. Y se concede, ahí es que coge velocidad, vida propia el caso de Elvia, porque Elvia no tenía esa situación.
1: Ajá.
0: Y Antonieska la envían para una institución. Uh-huh. Que,
1: pero
0: psiquiátrica.
1: Mira la consecuencia, Osvaldo, de haberse vencido los 6 meses de detención preventiva, que por eso es que la fiscalía cae en la trampa como bobo. Porque, ¿cuál es la consecuencia? La misma consecuencia que tuvo en el caso de Antonieska, que está en la casa, pero con unas restricciones. Pero el proceso continuaba. Pero ese empeño, no, es que hay que empezar antes de los 6 meses, no se nos puede ir, no puedo sacar, vamos a quedar mal. Pues mira, generó parte del problema que yo espero que no sea tan grave como lo anticipo. Mira, Yandriel Dávila Feliciano, testigo de los hechos, fue llamado a testificar en el 10º día de juicio contra Elvia Cabrera Rivera, una de las acusadas por el asesinato de la adolescente Gabriela Nicole Pérez Rosario, de 16 años. Testificó que el día de los hechos coincidió con 5 amigos, entre ellos Gabriela Prats Rosario. En el desvío se percató que Fabiola Avilés, hermana de Antonieska Avilés Cabrera, también acusada por el caso, discutía por el celular con otra de sus hermanas, Miriadni Avilés. Afirmó que mientras esto ocurría, Gabriela se encontraba recostada en un vehículo y lucía tranquila. Según relató, fue en ese momento que el ambiente comenzó a cambiar de tono.
0: Prepárate ahí, un momentito. Eso, ese cuadro que tú ves ahí, lo testifica uno de los primeros testigos. O sea que vamos viendo cómo la fiscalía está trayendo ahora pruebas, testimonio de otras personas que están corroborando total o parcialmente las versiones de otros testigos.
1: Que corrobora versiones.
0: Y dicen, un testigo anterior, que dice que sí, que cuando llegó allí, vio esta joven que estaba allí recostada, como la describe este otro testigo.
1: Uh-huh. Pero es que hay dos elementos importantes que la Fiscalía ya en el Departamento de Justicia tome nota, que han sido consistentes en testimonios anteriores, que es que en primer lugar, Gabriela estaba allí tranquila, recostada, ¿verdad? Un estado pasivo. Y Antonieska discutiendo con otra de las hermanas, comenzando a cambiar de tono la situación. Saliendo del estado pasivo, Antonieska, y cayendo en un estado de agite, de candela. Y esto es importante porque para la defensa del asesinato atenuado, que tú tienes que venir de cero al arrebato de cólera. Y ya aquí hay una calentura, ya aquí la hornilla está calentándose. Sí. Desde antes, de entrar este Antonechka. Eso es lo importante aquí. Uh-huh. Y digo que tomen nota porque son elementos para elaborar en la argumentación, ¿no? Entre confrontaciones y varias peleas que ubican a más de 9 personas en la escena, la noche avanzó. Había una discusión entre Antiani y Lismari Torres, que es hermana de Gabriela. Esta es la primera.
0: Que también corrobora la versión de que la discusión no era con Gabriela originalmente. Uh-huh. Ni tampoco era con Antonieska. Uh-huh. Era con estas dos, que son hermanas de ambas. Uh-huh. O sea, una por un lado, hermana de una, y la hermana de la otra. Y que aparentemente esa discusión, que es irrelevante para el propósito del caso, pero uh-huh. tenía que ver supuestamente con un amigo, un novio, algo así de una de
1: sí, ellas. Una cosa de sentimentales ahí. Uh-huh. Sí. Yo les di la espalda, dice el testigo, y seguí hablando con mis amigos. Lela, refiriéndose a Gabriela, seguía sentada en la baranda detrás de Lismari.
0: O sea,
1: que es la hermana.
0: Que no estaba envuelta en la confrontación verbal en ese momento.
1: Exacto. La hermana allí enredada discutiendo y esta seguía tranquila en la baranda.
0: Exacto.
1: Dávila Feliciano, el testigo. Yandriel. ¿Esto es una testigo? Yandriel. Un testigo. Yandriel Dávila Feliciano describió cómo Lisandra, conocida como Lisa, Lisandra Rosario Berrío, madre de Gabriela, se integró al grupo minutos antes de que en el lugar se desatara una pelea. Lo próximo que veo es a Antiani, que Antiani recoge, que diga, coge por el pelo a Lismari y le da un puño en la cara.
0: ¿El Lismari es quién?
1: La hermana.
0: La hermana de Lela.
1: De Gabriela.
0: El testigo. Que hay una agresión que probablemente presencia Gabriela, uh-huh. es que le dan un puño en la cara a su hermana. Uh-huh.
1: El testigo relató que intentó intervenir para separarla. Sin embargo, a la trifulca se incorporan 2 jóvenes más. De su declaración se desprende que, lejos de tranquilizarse la situación, el ambiente se tornó cada vez más tenso. Veo a Elvia con su cartera.
0: Ahí eso es importantísimo.
1: La vio con una cartera.
0: Porque están poniendo la cartera en la escena. Uh-huh. Y esa cartera es fundamental ponerla en la escena porque ya es que supuestamente se saca el alma homicida. O sea, que hay que ponerla en la escena.
1: Está en la escena.
0: Porque había discusiones que si no estaba, que si estaba la cartera, que si estaba por otro lado, que se la dejó en el carro. No. Ya este testigo es el segundo, que yo me acuerde, uh-huh. que corrobora que esa cartera, como está descrita por ambos testigos,
1: Formaba parte de la escena.
0: Sí.
1: Ella, dice el testigo, saca algo que no sé describir. ¿Sacó algo de la cartera?
0: Segunda corroboración importante. Porque ahí, ¿qué testifica la testigo anterior? Que es la que conocía a Elvia toda su vida.
1: Que estaba en un mejor ángulo de describir qué fue lo que sacó de la cartera. No estaba en ese ángulo ni en esa
0: y describe, posición de visual. Describe que metió la mano en la cartera y sacó uh-huh. El arma homicida. Este otro está diciendo, no vi el arma homicida, pero la vi meter la mano en la cartera y sacar algo.
1: Claro. La cartera es bastante grande y cuadrada. Ella tenía su cartera en su hombro.
0: Pero encima.
1: La abrió, sacó algo que no lo sé describir porque había mucho jebulú. No la vi qué hizo. Sostuvo Dávila.
0: Pero o sea, que no la vio tampoco entregárselo a Antonieska. Uh-huh. La otra testigo sí. Pero ya, uh-huh. ya le ponemos lo que fue, se lo ponemos en las manos.
1: Es una cadena de eventos. Es, un
0: rompecabezas. Si eso es suficiente para que un jurado pues razonablemente pueda inferir que ambos testimonios son compatibles.
1: Uh-huh. Vuelvo a alzar la vista y Elvia estaba ya enredada peleando con Lisandra. Con la mamá de... De Gabriela.
0: De Gabriela.
1: Peleando en el paseo del vestíbulo, del desvío, yo suelto
0: que, al... que también, en eso es importante, porque uno de las... De lo, una de las declaraciones o varias de las declaraciones van a indicar que Elvia evitó que la mamá de Gabriela pudiese entrar hasta el lugar donde, o acercarse al lugar donde estaba Gabriela en esa pelea, porque ella estaba tratando de llegar hasta ese lugar para evitar la situación. Pero Elvia se encargó de evitar que ella no llegara al sitio.
1: Yo suelto a Liz Mari y me enfoco en Lisandra y voy a intentar separarla, dijo el joven. En ese momento precisó, escuchó uno de sus amigos gritar, ¡Lela, no! Aseguró que volteó la mirada y se percató de que Lela estaba a unos 9 pies de distancia de él. La veo tirada en el piso. En el paseo del desvío, a mano derecha, detrás de mi vehículo. Estaba tirada en el piso. Logro separar a Lisandra. Y entonces voy donde Lela y la cojo a mi hombro.
0: Se la cogió en peso y se la puso al hombro.
1: Al verme lleno de sangre, la solté y me quedé en shock.
0: O sea, que ahí se da cuenta que Lela estaba sangrando herida. Profusamente. Y le mancha toda su ropa.
1: Al narrar cómo montó junto a dos amigos a la menor en el auto para intentar salvarla. Cuando él decía que yo estaba bañando en sangre, él también.
0: Y él admite que estaba en shock. O sea, que fue algo sorprendente. ¿Y por qué también eso es importante? Porque no es lo mismo tú estar observando algo como si estuvieses viendo televisión que estar en shock. El detalle no está ahí. No vas a ser tan minucioso en tu relato porque el shock evita que tu mente pueda procesar toda esa información.
1: Detalles y detalles que, en ese momento resultan impertinentes para lo que está enfocada tu atención. Dávila Feliciano señaló que realizaron un viraje en U con rumbo al hospital Menonita en Aibonito. Sin embargo, Gabriela Gaba Figueroa y Antonechka se colocaron frente a su vehículo. Antonechka estaba bastante alterada. La vi alterada.
0: O sea que en el momento que estaban tratando de transportar a esta jovencita para salvarle la vida, Antonechka
1: seguía en ánimo de guerra.
0: Se para frente al vehículo.
1: Uh-huh. Pero alterada. La vio alterada. Alterada. No la vio llorosa, ella de rayo, mira qué pasó, sorprendida.
0: Sí.
1: Ay, déjame ver. No, está bajita.
0: Está bajita.
1: Bajita. A preguntas de la fiscal señaló que antes de ese momento vio a Avilés Cabrera peleando con Prats Rosario.
0: Sí, presenció la confrontación.
1: Sin embargo, indicó que no observó a Cabrera Rivera entregándole a su hija lo que sacó de su cartera. Ni si se trataba de un objeto punzante. ¿No lo vi? Ese testigo no lo vio, no estaba en el ángulo.
0: Y todo esto es a preguntas del fiscal. No es, uh-huh. No es que le haya dicho otra cosa y cuando vino la defensa varió su testimonio. Uh-huh. Esto es la fiscal que está sacando la información que esta persona brindó eventualmente a la policía. Sí, mira, vi el incidente, vi la cartera, vi que sacó algo de la cartera, no vi a quién le pasó ese objeto, si se lo pasó a alguien. Uh-huh. Ni vi tampoco a Antonechka dándole la puñalada.
1: Uh-huh. Sí, eso lo ve otros testigos.
0: Sí, exacto, eso lo tienen los otros testigos. La recojo del suelo, me la echo al hombro y ahí me lleno de sangre porque obviamente había sido apuñalada.
1: Claro. Y al tratar de llevar, o en el proceso de llevarla al hospital, se le confronta a Gabriela en una actitud alterada. Cuando realizan un viraje en un rumbo al hospital, Antonechka se le coloca al frente del vehículo de manera alterada. No llorando, no, ay Dios mío, Don Bonta, andaba en pon.
0: Sí.
1: Déjame ver qué pasó.
0: Y también es significativo, Ernie, que, ¿verdad?, aunque el artículo es mucho más extenso sobre las contradicciones, pues uh-huh. que la defensa hace el trabajo que usualmente se hace en este tipo de casos, ¿no? Y en cualquier Correcto. Otro caso,
1: siguió el libro.
0: Donde tú buscaste la declaración jurada y tú tratas de establecer las contradicciones, si alguna, que existe entre lo que el testigo dijo en sala y lo que dice su declaración culpable, tu declaración jurada. Que, en otras palabras, ¿qué está diciendo ahora que no está en la declaración jurada? ¿O qué dijo de una manera distinta en la declaración jurada para tratar de establecer que el testigo es verdad, que está mintiendo, que no está diciendo la verdad?
1: Ese es el trabajo de la defensa.
0: Ese es el trabajo de la defensa.
1: Contradicciones, claro. Y omisiones.
0: A eso nosotros le añadimos aquí que ya él testificó que estaba en shock. Está ahora testificando en juicio. Cualquier persona que nos esté escuchando, que no ha tenido una experiencia de testificar en una sala de un tribunal con los abogados encima de defensa, con llena de público, en un caso de alto interés público, vas a estar nervioso, no te vas a acordar de un montón de detalles, uh-huh. porque los nervios te traicionan.
1: Y más si había un revolú allí, en el revolú él termina en shock, cuántas cosas no...
0: Exacto, no observó bien.
1: No observó porque no les resultaban en ese momento, lo que le impactaba eran otras cosas, uh-huh. ¿ves? El estado en que se encontraba Gabriela, verla sangrando, qué sé yo. Pero el trabajo de la defensa está ahí en esas contradicciones y omisiones que no dejan sin efecto las determinaciones de hecho. Que allí, sí. Elvia tenía la cartera en la escena, metió la mano en la cartera mientras estaban las peleas, sacó algo de allí, de la cartera. Esos son hechos establecidos. Las contradicciones, mira, que surgen en el contrainterrogatorio no cambian esos hechos base establecidos.
0: Mira, y me refiero ahora a los múltiples textos que yo recibo de amigos que escuchan el programa. Ajá. Aquellos que tienen el teléfono mío. Ajá. Y me escriben, no, que el caso va mal, que la fiscalía no está probando su caso, esto que sí lo otro. Mi respuesta a eso es que un caso criminal es como montar un rompecabezas. Eso es pieza a pieza, poquito a poquito, uh-huh. y tú no vas a ver la imagen completa hasta que no se ponga la última pieza. Uh-huh. A veces un rompecabezas con las últimas tres o cuatro piezas es que tú te das cuenta de qué trata.
1: Uh-huh. Y las cosas son tan bien como uno las vea, el cristal que me las vea. Si lo estoy viendo como un abogado de defensa, pues lo analizo como un abogado de defensa. Si lo veo como un fiscal, lo analizo como un fiscal.
0: Pero aún así...
1: Si lo veo como una persona educativa, objetiva, ¿verdad? Se analiza como se analiza aquí en Fiscalía 580.
0: Aún así, son muchos los testigos que faltan.
1: Vamos a una pausa. Tenemos la agenda llena, así que no se vaya nadie. Regresamos en breve en Fiscalía 580.
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3: Muy buenas tardes, amigas y amigos. Yo soy Nilda Núñez Lamboy y estas son las noticias de Acción Ahora. El Departamento de Justicia radicó 97 cargos criminales contra 16 personas acusadas de integrar a una presunta red de tráfico ilegal de armas y drogas que operaba en municipios del norte de Puerto Rico. La investigación realizada como parte del operativo Desarme 2 permitió documentar múltiples transacciones ilegales y culminó con la ocupación de 20 armas de fuego. Entre los arrestados figura un menor de 16 años y tres presuntos exponentes de música urbana. Un juez encontró causa para arresto contra todos los imputados y fijó una fianza global que supera los $24 millones. Mientras, en el caso por el asesinato de la adolescente Gabriela Nicole Prats Rosario, el juez Juan Reyes Colón convocó una vista urgente para mañana jueves a las 9 de la mañana y ordenó la comparecencia obligatoria de la defensa y la fiscalía. El tribunal evaluará varias mociones relacionadas con el descubrimiento de prueba y controversias pendientes antes del inicio del juicio contra Antoniesca Avilés Cabrera, pautado para el 23 de junio. Y en la crisis de agua de la zona metropolitana, el alcalde de San Juan, Miguel Romero, cuestionó expresiones del presidente ejecutivo de la Autoridad de Acueductos y Alcantarillados, Luis González, sobre el ingeniero Roberto Martínez. Romero sostuvo que los señalamientos surgieron después del acuerdo alcanzado entre el municipio y la AAA para atender la emergencia y defendió la participación del ingeniero en el comité creado para identificar soluciones a los problemas de distribución del servicio de agua. Para WKQ 580, Nilda Núñez Lamboy.
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5: Saludos y muy buenas tardes a los amigos que sintonizan WKAQ580 AM. En los titulares del tiempo se registra día bastante caluroso, aunque con incremento en la humedad e inestabilidad en nuestra región, que ha provocado algunas lluvias durante esta tarde. Se espera una tregua en la llegada de polvo de Sahara, pero será por pocas horas, ya que otro evento llegará desde el viernes. Si va para la playa, se reporta riesgo bajo de corrientes marinas a través de todas nuestras costas. Mientras tanto, en el tiempo, hoy miércoles, el calor se ha sentido a través de Puerto Rico con valores de índice de calor sobre los 100 grados en sectores urbanos y costeros. Durante esta tarde se han desarrollado algunas lluvias sobre el interior y el oeste de la isla que no han generado grandes acumulados de precipitación. Sin embargo, el principal cambio en el pronóstico llegará durante las próximas horas, ya que una onda tropical se estará acercando a nuestra región, mientras una vaguada en niveles altos aumentará aún más la inestabilidad. Esta combinación favorecerá a una mayor cobertura de aguaceros y de tormentas eléctricas durante el jueves, principalmente en la tarde y sobre el interior hacia el oeste de la isla. Luego del paso de esta onda tropical, una masa de aire más seco acompañado por polvo del Sahara regresará desde las primeras horas del viernes, provocando nuevamente cielos brumosos y una reducción en la calidad del aire. Para el 580 les informó Carlos Omar Rivera. Que tengan muy buenas tardes.
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1: Regresamos a este su programa Fiscalía 580, son las 4:36 de la tarde. Se dirige el licenciado Nicolás Santiago en compañía del licenciado Osvaldo Carlos Linares y gracias a Pacheco que ese café me puso, mira, activado.
0: Te puso un cafecito ahí cargado.
1: Muchacho, yo necesito 2 horas, dame 2 horas de programa.
0: Pero era negro full.
1: Ah, negrito, ya tú sabes cómo me gustan.
0: Es más que rasparte el techo.
6: Mira, Ernie. Pero un africano.
1: Fue un africano, ya tú sabes. Trajo un
0: ese le llaman el africano, expreso. Mira, Ernie, ¿qué fue lo que pasó ahí en Ay Bonito? Que citaron una vista urgente.
1: Ay, yo no sabía
0: en el caso contra Antoniechka Avilés. Y es una vista so pena de desacato, o sea que no tienes opción de mandar a otro, de no estar allí, tienes que estar allí.
1: En persona.
0: Eso que el juez se puso bravo.
1: Ay, verdad, vamos a ver qué pasó aquí. Nos dice Yarixa Rivera Clemente que el juez Juan Arreyes Colón del Tribunal de Ay Bonito ordenó la comparecencia obligatoria a todas las partes involucradas en el caso contra Antoniechka Avilés Cabrera, acusada por el asesinato de Gabriela Nicole Pratt. Mediante resolución, papá, el tribunal señaló una vista para mañana jueves 11 de junio a las 9 de la mañana. Todo el mundo tiene que dejar lo que tenía en agenda.
0: Señor.
1: Advirtiendo que la incomparecencia de la defensa de Avilés Cabrera y el Ministerio Público podría conllevar sanciones por desacato criminal, que eso significa para adentro.
0: Y dice que podría conllevar porque, oye,
1: si tú desacatas esta orden.
0: No, pues si chocaste, estás en el hospital o te dio un infarto, una cosa así, pues te excusa. Pues,
1: tienes que mandarle al médico.
0: Pero si no son esas razones, pues tienes que estar allí.
1: Sí. La determinación surge luego de que la defensa presentara una moción en auxilio del tribunal sobre cumplimiento de orden, así como una quinta moción informativa en solicitud de descubrimiento de prueba al amparo de la regla 95 del procedimiento criminal. Mira qué bueno.
0: Otra más.
1: La quinta. Quinta moción solicitando moción, descubrimiento de prueba después de qué sé yo cuántas mociones de pruebas culpatorias que se presentaron en BP. Ese ha sido el problema aquí. Ese ha sido el problema del caso de Antoniechka. Que ahí la diligencia del tribunal falló. Falló. Demasiado de laxo. Lo que no pasó en el caso de Elvia, con el mismo caso, el mismo testigo, ahí. Y parece que el juez está hablando, recogiendo velas.
0: El juez está tratando de recoger tela ahora.
1: Sí, porque esto como que se ha salido un poco de control.
0: Pues es que de nuevo, Ernie, porque uno dice, pues, ¿cómo se pudo haber hecho distinto? Mire, tenemos la primera reunión del descubrimiento de pruebas. Uh-huh. Y tú me vas a decir ahí, en sala, qué es lo que tú necesitas.
1: Correcto.
0: Y nos vamos a poner de acuerdo de que el Ministerio Público diga si tiene alguna razón para no entregar esa información. Y te voy a dar el primer turno al bate.
1: Uh-huh.
0: Y te voy a dar un periodo de tiempo para una segunda vista donde tú vas a traerme el resultado de esa gestión. Porque la fecha límite es la fecha de la vista, que tienes que haber cumplido con todas las órdenes. Y en esa vista me vas a hablar de qué otro material, evidencia adicional, documentación, video y demás, tú necesitas.
1: Uh-huh.
0: Y esa va a ser la segunda y última vista de descubrimiento de pruebas.
1: No.
0: Como se hace en el sistema federal.
1: ¿Y dónde debe estar esa información?
0: Exacto.
1: ¿Ves? Los récords de las clases, de las notas. Ah, pues, ¿en qué escuela? Ya, ¿qué de esto? Ok.
0: Y ahí se anuncia que ya no va a haber más descubrimiento de pruebas, que ya tuvimos uno primero, que del primero surgió evidencia adicional. A menos que tú me traigas aquí una situación que no se pudo haber previsto en ninguna de las dos primeras instancias que se dio un par de descubrimiento de pruebas.
1: O que surgió del descubrimiento, surgió otra cosa. Y de, espérate, pues necesito esto otro. Eso puedo coger.
0: Eso es la segunda vista.
1: Uh-huh.
0: A menos que traigas una situación particular, se cerró el descubrimiento de pruebas.
1: Claro. Y el juez también puede entrar a qué se está solicitando y establecer pertinencia, y mucho más en un caso que es por jurado. ¿Ve? No, esto es excesivo.
0: Sí, pero aquí lo que está pasando es que después de cada evento de descubrimiento de pruebas, se traen nuevos issues nueva evidencia que se está buscando. Nuevas alegaciones. Pero eso tiene que tener un principio y un final.
13: Pero, Osvaldo, nuevas alegaciones hacia el mismo recipiente, hacia la fiscalía, que la fiscalía me lo entregue y esto. Mire, lo que yo estaba explicando ayer en un descubrimiento de prueba, que yo veía un poste con una cámara y yo decía, mira, esa cámara tiene que tener una evidencia ahí que va a beneficiarme a mí. Yo necesito esa cámara, el Ministerio Público no la tenía. ¿Qué se hizo? Se solicitó al municipio de Bayamón que dieran copia de la grabación de la dichosa cámara. No siguieron pidiéndosela a la fiscalía. Reúnanse para que aparezca la grabación. No. ¿Dónde está la grabación? Pues eso tiene control la policía municipal de Bayamón. Pues a la policía que entregue la dichosa grabación. Y se acabó. Porque si no, en la próxima vista, ay, no me han entregado la grabación. El fiscal no me la entregó. Ah, hicimos gestiones, mandamos una carta ya y no nos hemos conseguido. Y vienen las suspensiones, así es que se generan.
0: Así es que pasa la cosa.
13: Así es que se generan. Mira, durante la audiencia, el juez evaluará los planteamientos contenidos en dichas mociones, incluyendo la quinta moción, y atenderá cualquier controversia pendiente antes del inicio del juicio del 23 de junio. Mientras siguen pendientes dos controversias ante el Tribunal Supremo. ¿Qué pasa, Osvaldo? Que el tribunal asume responsabilidad aquí si se desestima también el caso. Y me parece que el juez dice, ven acá, el 23 de junio es ya en dos semanas. Sí. Y todavía esta gente me tiene a mí con descubrimientos de prueba. Y esto se puede desestimar, los cargos se pueden caer en una semana más. No. Vengan aquí. Y eso parece fue lo que pasó.
0: Exacto. ¿Verdad? Aquí, mañana es el día del jalón de orejas.
13: ¡Ay, María! La defensa presentó ayer martes dos mociones en las que sostiene que el proceso de descubrimiento de pruebas continúa incompleto y que el Ministerio Público, no ha cumplido totalmente con las órdenes previas relacionadas con la evidencia, porque no es materia de presentar para el Ministerio Público, no está en el sumario fiscal. Esa prueba yo no la voy a utilizar, eso no es parte de mi investigación. Por eso es que hay que sacar al Ministerio Público de nene demandado, de consíguele esto, consíguele lo otro. Entonces yo ahí con una cartita, ay mira que me entreguen esto. Ay, no me lo dieron. La defensa sostiene que al día de hoy el descubrimiento de pruebas no ha culminado, toda vez que permanecen pendientes la producción y entrega de múltiples, no uno, ni dos, múltiples documentos materiales, video, información y evidencia previamente solicitada por la defensa al Ministerio Público. ¿A quién ha dicho? Yo no lo tengo, eso no está en el expediente, no forma parte de mi prueba, yo voy a hacer los esfuerzos para conseguirla. Déjame hacer las gestiones. Y el juez le dice, pues vengan la próxima vez y me digan el resultado de las gestiones. Pues estamos iguales. Asimismo, la defensa solicitó que el Ministerio Público produzca cualquier evidencia exculpatoria o favorable a la acusada, que hasta el presente no han aparecido en ninguno de los dos casos.
0: Pero mira después lo que dice.
13: No obstante, un juez había determinado ya que no hay evidencia exculpatoria o favorable en el caso contra él y contra Viles Cabrera, y sigue el perro arrepentido haciendo el planteamiento de prueba culpatoria, que está bien, que tal vez yo estuviera haciéndolo también, pero no los compren, no compren eso. Y más si ya está resuelto por otro juez. Si no hay, no hay. Aquí no me vuelvan a plantear eso. Tráigame algo nuevo. Pero vamos a ver, aquí damos orejitas, ¿verdad? Para que se encajinan los procesos, pero
0: vamos a hablar de un muerto aquí.
13: ¿Ah, sí?
0: Pero de un muerto, porque alguien que fue muy conocido para nosotros, pero que ya pasó a la historia y de momento resurge. Y es que las administraciones municipales de Humacao y Guayama pidieron formalmente al Tribunal Superior Sala de San Juan que dé paso a un proceso de ejecución contra Cobra Acquisition.
13: Pero Cobra Acquisition.
0: ¿Te acuerdas? Cobra Acquisition fue una de las compañías que vinieron después del huracán
13: María, de allá.
0: Sí, señor. Y que prestaron unos servicios aquí.
13: Sí, que sacaron a Whitefish, que yo no veía por qué sacarlo. Y metieron a Cobra, que fue un problema. Blanco.
0: Y Cobra, pues, vino para acá a Puerto Rico, hizo unos trabajos. Pues con el fin de cobrar el pago de arbitrios de construcción y patentes por los trabajos de restauración del sistema eléctrico realizado por la empresa tras el azote del huracán María en el 2017. O sea que los municipios, como le cobran a todos los contratistas, pues están cobrándole patentes a esta compañía Cobra. ¿A quién le pagan patentes? Pues según hicieron un trabajo en Humacao, pues al municipio de Humacao. Si lo hicieron a Arecibo, al municipio de Arecibo.
13: Correcto.
0: Los municipios solicitaron que se emita la correspondiente orden para que se pida mandamiento de ejecución de sentencia y señalamiento de bienes a los efectos de que la parte demandante pueda hacer valer la sentencia. Cobra adelantó que la empresa se opondrá a la petición de ambos municipios porque alegadamente está en controversia la cuantía a ejecutar. Cobra alegó que no debe pagar arbitrios de construcción y patentes porque le cobija la exención que por ley tiene la Autoridad de Energía Eléctrica. Los tribunales de primera instancia y apelativos fallaron en contra de Cobra, al igual que el Supremo. O sea que se determinó que esa exención que tiene la Autoridad de Energía Eléctrica, que siempre ha tenido contratistas, toda la vida ha tenido contratistas, y los contratistas nunca lo han cobijado eso, pues el Tribunal Supremo resolvió que tampoco cobija a Cobra. Los pleitos fueron incuados por los siguientes municipios: Arni, Salinas, Guayama, Humacao, Cagua, Guaynabo, Yabucoa, Ceiba, Arroyo, Las Piedras, Gurabo, Utuado y Patilla. El director ejecutivo de la Junta de Supervisión Fiscal, mírate esto, Robert Mujica, opinó por su parte que el cobro de arbitrios de construcción por parte de los municipios, entidades que actúan como agentes de dependencias públicas exentas de estos impuestos, violenta la ley promesa.
1: O sea, que hay que pagar.
0: Que no hay que pagar. O sea, que él dice que no se puede cobrar a Cobra porque Cobra actuó como agente de la Autoridad de Energía Eléctrica y que por lo tanto eso viola la ley promesa.
13: Pero si esto
0: yo no,
13: es el oficial cobrador.
0: Yo no sé de dónde se saca eso.
13: Entiendo.
0: Porque Cobra no es un agente de la Autoridad de Energía Eléctrica, es un contratista. Si usted quiere saber quiénes son agentes de la Autoridad de Energía Eléctrica en Puerto Rico, lo único que están ahora mismo facultados, Genera y Luma, que sí actúan como agentes de energía eléctrica porque están realizando las funciones de energía eléctrica. Pero cuando usted tiene contratistas, no son sus agentes. O sea, la energía eléctrica le delegó a Genera la generación.
13: Ajá.
0: Le delegó a Luma la distribución y transmisión.
13: Ajá.
0: Son asuntos delegados. Y cuando usted los tiene delegados, que usted es que está haciéndolo por la otra que se lo delegó,
13: ajá,
0: ahí es que usted es agente.
13: Correcto. ¿Y qué pasó?
0: No es agente si usted es una compañía, que como aquí hay un montón de compañías, Lord Electric, que viene a hacer unos trabajos eléctricos, que también lo puede hacer la autoridad, pero no está sustituyendo a la autoridad. Es que es un contratista que viene a tirar una línea, que viene a arreglar algo eléctrico. Así que yo creo que esa interpretación de Mujica, pues, Mujica argumentó que la Junta de Supervisión Fiscal no ha determinado si la ley 215-2024, que dio base para que los municipios reclamen los arbitrios de construcción, es consistente con el propio Estatuto Federal o con el Plan Fiscal Certificado.
13: ¿Quién está favoreciendo aquí esta decisión?
0: A Cobra.
13: ¿A Cobra?
0: Privado.
13: Por encima de las arcas del municipio.
0: Pero mira lo que dicen aquí. Yo creo que la Junta de Control Fiscal sigue metiendo el dedo en los asuntos de los municipios. Y ahora,
13: es verdad.
0: Y ahora esto sería un detrimento de los municipios para poder seguir haciendo obras y mejoras permanentes.
13: ¿Quién dijo eso?
0: El alcalde de Guayama.
13: Tiene razón.
0: Así que dejen de estar metiendo el dedo en asuntos que realmente no afecta en nada ningún plan fiscal. Lo que está es allegando fondos a los municipios. Pues
13: claro, afecta al ente privado, a Cobra.
0: Exacto.
13: A la compañía privada.
0: Ese es el único afectado ahí.
13: Qué barbaridad. No entiendo.
0: Mira, Ernie, arrestaron una redada hoy, pero estatal, no fue federal.
13: Estatal.
0: Y se llevaron enredado a exponentes de música urbana, ocuparon un montón de armas, pusieron 24 millones de pesos en fianza, esto es un operativo dirigido a organizaciones que lo que hacen es traficar armas, que mayormente la gente la van a Puerto Rico, ¿sabes cómo?
13: Ajá.
0: Por el correo. Y muchas de las armas que también vendían.
13: ¿Los coge federal?
0: Y muchas de las armas que obtenían ellos, ¿de dónde salían? De armas que se compraron legalmente en algún momento y que les llegaron las manos a ellos. Pues porque se las robaron, porque las hurtaron, porque hay dos o tres malandrines que las van a vender. Todo ese tipo de cosas. Pero vamos a una noticia que yo creo que va a ser de mucho interés, que tiene que ver con Ernie, lo de Sebastián Negrón Richard.
13: Mira, no, dicen por aquí 00, fanático de Cicale 580, que precisamente a Lord le reconocieron la exención por haber trabajado a energía eléctrica igual a la Autoridad de Energía Eléctrica. Eso va a encarecer las obras con fondos federales que empiezan a cotizar pensando que tienen que pagar arbitrios.
0: Pero es que tú lo tomas en consideración cuando tú subastas. O sea, cuando tú participas en una subasta, tú tienes que tomar en consideración todos los costos. Y obviamente si hay fondos federales envueltos, puede ser que existan fondos federales que se van a dar que no permiten que ese cobro.
13: Por eso, pero las chabuchas de los municipios tienen que aparecer para algún lado.
0: Exacto, exacto. Pero lo que no puede ser es como dice Mujica, que porque todos los contratistas de Puerto Rico son agentes de alguien que paga arbitrio, pues entonces mi obligación de pagar arbitrio es el original. O sea, no es mía como contratista. O sea, si tú eres un contratista que vas a hacer un expreso en Puerto Rico, en X sitio, tú vienes y tú tienes que pagar patente y demás. Y tú lo pones en el precio.
13: Hay que ponerlo. Mira, por otro lado, finalmente nos dice Gloria Ruiz Quilan que el Departamento de Justicia tiene hasta este miércoles.
0: Hasta hoy.
13: Para determinar si comienza o no una investigación preliminar contra el destituido secretario auxiliar de la Oficina de Gerencia y Presupuesto, Norberto Almodóvar, por supuestamente intervenir en un proceso competitivo en un contrato de publicidad e incurrir en presiones indebidas, represalias y obstrucción en medio de una pesquisa interna de la agencia sobre esas alegaciones. Fuentes aseguraron que el Departamento de Justicia abrirá una investigación contra Almodóvar y quien fuera la jefa de personal de OGP, Charlene Newman. Yo la verdad es que no veo cómo pueda haber otra recomendación.
0: Lo tenemos que ir, Ernie, pero esto fue lo que básicamente ocasionó que el secretario del DEC renunciara.
13: Claro, pero lo que pasa es que el secretario del DEC es el querellante en este caso.
0: Aquí en este caso es el querellante.
13: Y con el
0: siendo secretario.
13: Con el secretario del DEC se fueron 10. Y 10 funcionarios que están relacionados al evento que señalan como irregularidades.
0: Y esto es un caso que está bajo la jurisdicción del FEI.
13: Es un caso del FEI porque es un caso dirigido a la tarjeta es Norberto Almodóvar.
0: Exacto.
13: ¿Eh? Y lo que están aquí el Departamento de Justicia es evaluando en la investigación de 15 días. Que esto es una cintila de prueba para establecer. Es como una regla 6. La cintila de prueba para establecer si aquí hay base suficiente para iniciar una investigación preliminar. Y la hace justicia, no la hace el FEI. La hace justicia. Ahora, si justicia dice no hay base suficiente, ahí entra el FEI y dice, no, papá, ven acá. Esto lo decido yo si hay base o no. Y ahí puede ordenar
0: la
13: investigación, Ernie, preliminar.
0: Y nos fuimos, pero mañana no vamos a tener programa porque tenemos una transmisión especial del primer juego de soccer de las mundiales.
13: ¿Ah, sí?
0: Y, sin embargo, va a haber programa. Nos lo puede buscar por las redes sociales.
13: Ah, sí, claro. Así que pendiente a información adicional. Bueno, de esta forma finalizamos esta edición de Fiscalía 580. Los dejamos con WKQ en la tarde en Coquique Cruz y nosotros regresamos mañana por internet o como
0: sea. Por donde sea, por algún lado.
13: A la misma hora de 4 a 5 de la tarde en Fiscalía 580.
0: Buenas tardes.
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7: Buenas tardes, mis queridas amigas, amigos. Bienvenidos aquí a WKQ en la tarde con Quique Cruz. Hoy

0: Miércoles 9. No, no es 9, hoy es 10. 10 de junio del 2026. Yo soy Enrique Quique Cruz y estoy aquí de lunes a viernes de 5 a 7. Miren, hoy estoy encabritado. Hoy estoy que prendo de medio manietazo. Hoy estoy desilusionado, frustrado. Hoy estoy encabritado. Es la mejor palabra que yo puedo usar. Porque yo no puedo entender. Me niego a aceptar. Me niego a entender. ¿Cómo es posible que en esta isla ocurran las cosas que ocurren? Durante la mañana de hoy lo publiqué en mis redes sociales temprano. Ya algunos medios han agarrado la noticia. Yo me enteré hoy que desde el 28 de mayo, New Fortress está en quiebra. Y se acogió a una quiebra de capítulo 15. Una reorganización de capítulo 15. ¿Por qué? Porque ellos tienen operaciones fuera de los Estados Unidos. Y el capítulo 15, aquí lo tengo, la forma 401, United States Bankruptcy Court, Corte de Quiebra de los Estados Unidos, Southern District of New York, en Nueva York. New Fortress presentó la forma 401 del capítulo 15, que es una petición de reconocimiento de procedimientos en la Corte de Quiebra por tener operaciones internacionales, Foreign Proceeding. El debtor's name, el deudor, NFI Global Holding Limited. Debtors Unit Identifier, ahí está el número de ellos. Describe Identifier, UK Registration Number, por operaciones, registros que tienen en Inglaterra, en Gran Bretaña. Y entonces, yo veo esto hoy, y con quien primero me encabrito es con la prensa local. Los principales medios en Puerto Rico han ocultado esto. Ese es encabritamiento número uno. Encabritamiento número dos. Y yo soy pro Junta de Supervisión Fiscal, pero la Junta lo tiene que haber sabido. Los abogados de quiebra que tiene la Junta, que se gastan millones de dólares al año en abogados de corte de quiebra, en abogados de quiebra, Mulvaney o como se llame toda esa gente, tienen que haber sabido esto. Y la Junta, por poco se me salva, en puro silencio. Segundo encabritamiento, la Junta. Tercer encabritamiento, el gobierno local lo tiene que haber sabido. El gobierno tiene que haber sabido que esta gente estaba en quiebra. Tienen que haberlo sabido. Y si no lo sabían, hay ineptitud envuelta en esto. Ahora, ustedes saben que yo vengo jorobando con esto desde julio del 2025. Que yo vengo diciendo desde julio, acusen a esa gente criminalmente. El Departamento de Justicia los debió haber acusado en julio del año pasado cuando se negaron a entregar el gas natural aquí. Son un acto criminal, estatal y federal. No lo hicieron. ¿Qué hicieron? La Junta y el gobierno local le dieron un contrato multibillonario con B de bruto, burro y mal administrador a los hoy quebrados. Y ustedes saben que yo vengo jorobando con eso hace más de un año, casi un año. Pero no, los premiaron. Les dieron un contrato multibillonario con B de bruto, burro y mal administrador. Por eso es que estamos como estamos. ¿Y ahora qué hacen los tipos? Se fueron a quiebra hace dos semanas. Hace dos semanas. Ah, nos van a decir que no nos preocupemos, que todo está bien, que aquí no va a pasar nada, que ellos están protegidos por la corte de quiebra. Ajá, Pepe. Vamos a hablar de la verdad aquí. Usted está escuchando WKQ en la tarde con Quique Cruz. Vamos con los titulares de hoy.
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0: Ya les dije el primero, New Fortress se declara en quiebra y continúa entregando gas a la isla para producción energética. ¿Qué va a pasar ahora? ¿Qué va a pasar con el precio? Pero peor aún, viene un aumento y les voy a explicar por qué. Les voy a explicar por qué. El Departamento de Justicia refiere a la oficina del fiscal especial independiente al exdirector de la oficina de permisos, Norberto Almodóvar, y a la ex jefa de personal de la oficina de permisos, Charlene Newman, por aparentes irregularidades en otorgación de contratos. Esos fueron los referidos que hizo Sebastián Negrón a Justicia, y Justicia hoy en la tarde fue a la oficina del FEI y entregó los referidos allí para que investigue el FEI. Pese a una reunión del municipio de San Juan con la autoridad de acueducto alcantarillado, continúan los ataques de parte y parte del director ejecutivo de la corporación contra el ingeniero Roberto Martínez, asesor del alcalde Miguel Romero. Y me dicen también que mañana Carraízo va a cerrar porque van a limpiar algo allí. Raulito, vamos a hablar ahorita a las 5:30 con el presidente a ver qué nos dice eso de Carraízo, que ayer hablamos con él, antes de ayer. Mientras tanto, miles de clientes están sin agua, en Caimitos están sin agua, en varios sectores están sin agua. Comisionado residente, escúchate esto, Marrón. Comisionado residente presenta proyecto en el Congreso para celebrar un plebiscito federal que incluye el ELA.
2: Tiene que ser. Y lo Barrón. Como tiene que ser.
3: No me pongas palabras en mi boca.
0: Pablo José había dicho en la campaña que el estatus no era importante.
3: Eso plantea un reto y un riesgo para nosotros los estadistas. Eso es interesante, lo analizamos ahorita.
2: Claro que es un riesgo. ¿De siempre, verdad? Siempre que claro. Este LL es un riesgo para los estadistas perder.
3: Lo hemos discutido antes, pero es bueno recapitularlo para contextualizar toda esta controversia que se avecinaría si viera la luz del día, por lo menos en la Cámara, un proyecto así.
0: La Junta de Supervisión Fiscal deja sobre la mesa los cambios que debe hacer en la UPR tras un déficit de 400 millones de pesos, brother. ¿Tú sabes lo que es un déficit de 400 millones cuando tú tienes un presupuesto de 1.200 millones de pesos?
3: ¿Quién fue ese?
0: La Universidad de Puerto Rico tiene un déficit de 400 millones de pesos.
3: No, apaga y vámonos.
0: Las propuestas son aumento de matrícula, sistema de retiro y cierre de recinto. Tiene un déficit de 400 millones.
3: Cierre de recinto debe ser aunque tuviera un superávit.
0: ¿Aunque qué?
3: Aunque tuviera un superávit, los cierres de recinto deberían proceder, en mi opinión. Pero lo otro, o sea, si tú debes, tienes un déficit de 4, o sea, el 33% tú lo debes, o sea, estás corriendo en déficit. Entonces el problema es que los bolcheviques no quieren que le aumenten 3 centavos a la matrícula, entonces pues hay un tranque permanente.
0: La policía desarticula ganga de delincuentes dedicada a la venta de armas de alta potencia en la zona norte. ¿Qué dijo Trump? Trump anunció que va a hacer más bombardeos ahora, lo dijo ahora, de nuevo. Y dice que los bombardeos contra Irán son inminentes tras el derribo de los helicópteros, pero vuelve ahora. Ayer atacaron y hoy vuelve de nuevo. El secretario de Guerra llega a la base de Guantánamo en Cuba y anuncia a los miles de soldados en misión que Trump tiene en sus manos el futuro de Cuba y que el ejército está listo para el llamado.
3: Ay, Dios. Como que te estás enfermando.
0: No, mano, me dio aquí, fue algo en la garganta que me dio aquí cuando estaba encabritado.
2: Y ahora sin el jengibre.
0: Con lo de New Fortress.
3: No tiene el té.
0: No, lo tengo aquí, está aquí.
2: Está en racionamiento. Sí, no.
0: Esto es WKQ en la tarde con Quique Cruz. Yo soy Enrique Quique Cruz y esto acaba de comenzar.
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0: Ay, Dios mío. Miren, yo tengo que decirles que mi frustración y mi encabritamiento hoy. hoy llega a unos niveles altos, porque yo vengo jorobando desde julio del año pasado con que le quitaran el contrato a New Fortress por la violación de no habernos entregado gas por 10 días. Es una violación federal al Patriot Act y es una violación a las leyes locales, ambos cargos criminales. Cuando ellos en julio del año pasado rehusaron darnos gas natural por capricho y estupideces de los dueños de New Fortress, que estaban en una pelea y el tipo es vaquero, ahora está en quiebra. ¿Y qué pasa? Genera, que es una compañía parte de New Fortress, que está en quiebra, la matriz está en quiebra, Genera, pues hay que ver si cae bajo la quiebra esta que estamos hablando. ¿Y cuáles son las repercusiones de esto? El gobierno de Puerto Rico se supone que hace seis meses, presentar en la corte una reclamación de $50 millones por los costos que hubo en otro combustible cuando New Fortress decidió no hacer la entrega del gas natural. Y el gobierno arrastró los pies, y ahora ese reclamo va para el hoyo de Pateco. Porque ahora eso va dentro de todos los acreedores que tiene New Fortress. ¿Ok? Así que olvídense de los $50 millones. No los vamos a recobrar. ¿Y por qué hay una diferencia entre haber hecho eso hace 6 meses y hacerlo ahora? Y todavía ni lo han hecho, para que estemos claros. La diferencia es que el negociado de energía, y la culpa de lo que voy a decir no la tiene el negociado. El negociado hizo lo correcto, protegiendo al consumidor en esta ocasión. El negociado de energía, hace como 2 meses atrás, en la famosa resolución aquella donde nos subieron la luz y todas aquellas vainas, hace como 1 mes y pico atrás, en abril, dijo: voy a tomar como bueno los $50 millones de reclamo de New Fortress, lo voy a aplicar a la tarifa, aunque no tenga el dinero, porque va a llegar y cuando llegue lo cubro. Lo que el negociado de energía no esperaba era lo que está pasando hoy, que New Fortress se fuera a ajuste, se fuera a quiebra, no va a pagar los $50 millones. Por lo tanto, en algún momento el negociado tiene que reponer los $50 millones y no los va a pagar New Fortress, no los va a pagar el gobierno, los vamos a pagar nosotros. Pero si aquí alguien hubiese tenido los pantalones de haberle quitado ese contrato a esa gente por la manera criminal y discriminatoria que hicieron eso el año pasado, hoy estaríamos distintos. Pero no. Uno tiene que ir a la raíz del problema. Eso ocurrió bajo la incumbencia de José Ortiz, que le dio toda la información él a él y a Filsinger, que fue el que vino a reemplazar a Lisa Donahue, y el que acomodaron la subasta para que se la llevara New Fortress. Y la administración pasada le lambía la cuareta también a New Fortress. Y todo el mundo aquí le lambió la cuareta a New Fortress. Y miren dónde estamos hoy, incluyendo la Junta de Supervisión Fiscal. ¿Por qué digo incluyendo la Junta de Supervisión Fiscal? Porque la Junta de Supervisión Fiscal le acaba de otorgar, aprobar una renovación de contrato de 7 años, hace menos de 2 meses. Y los abogados asesores de la Junta de Supervisión Fiscal, que para mí son los culpables en todas estas vainas, se les pagan $millones para que puedan cubrir, proteger al pueblo de Puerto Rico, porque eso es una de las razones que tenemos una junta aquí. Pues no lo hicieron. ¿Y cuáles son las repercusiones? Que usted, nadie en este gobierno, ni la prensa ha cubierto esto. Imagínese, ¿usted cree que alguien en Puerto Rico le va a decir la verdad? Ni la prensa. Lo tienen escondido, la quiebra de New Fortress. Pues miren, las repercusiones. Ah, que están protegidos bajo la corte de quiebra, ¿sí? Pues con mucha probabilidad. Si ellos le compran gas natural a otras empresas, se lo compren más caro. hay que ver el crédito que van a tener y hay que ver lo que va a costar ese crédito. Sin contar el desmadre que hay ahí y las repercusiones que eso pueda tener sobre Genera. Aquí se va la luz y le caen encima a la gobernadora, le caen encima a Josué Colón, le caen encima a todo el mundo. New Fortress se va a quiebra, no importa. Escondan la noticia. Y eso, mis queridas amigas y amigos, es lo que a mí me encabrita de una manera brutal. Cómo nos mienten, cómo nos engañan, cómo nos ocultan las cosas, porque tú ocultar algo es mentir, es engañar. Y de eso es que estamos hablando hoy. Uno de los activos más grandes que tiene Puerto Rico es ese muelle, que lo pagamos nosotros, que se lo dimos de exclusividad por 30 años, que los tipos nos dejaron sin gas por 10 días, y lo premiamos con 7 años más. Y lo premiamos con el muelle, y le pagamos parte de los muelles, y después vino la gente de Pierluisi y le dieron la generación, que no había necesidad de dársela a ellos, y mira dónde estamos. Esto es Luma parte 2. Esto es peor que Luma, vamos. Esto es peor de lo que ha pasado con Luma. Pero aquí estamos. Ah, porque es que él conoce a Trump. ¡Qué me male la madre que conozca a Trump! De eso es que estamos hablando. Por eso es que Puerto Rico no puede sacar los pies del plato. Porque las decisiones que se toman aquí es por gente morona que tienen otros intereses que no son los intereses del pueblo de Puerto Rico. Y eso es lo que a mí me encabrita con todo esto. Porque ahora tenemos un suplidor en quiebra. ¡Ay, no me digas eso, Quique Cruz, Rayo Palta! Ese contrato que firmaron con New Fortress, que fue revisado ya en dos ocasiones por la Junta de Supervisión Fiscal, la anterior, la primera vez que le dieron todos los años que le dieron, y la de ahora. Ese contrato no tiene la cláusula de cancelación que tienen todos los contratos de gobierno. ¡Ese no lo tiene! Ese contrato no tiene lo que tienen todos los contratos de servicio alrededor de los Estados Unidos, que si tú te vas a quiebra, yo te voto. ¡Tampoco tiene eso! No. Si yo te digo, ¿para qué tenemos tanto abogado en esta isla si los que hacen esos contratos son unos mediocres? Unos mediocres. La primera pregunta que yo hice cuando me enteré de esta noticia hoy por la mañana. La primera noticia que yo hice. Ese contrato tiene la cláusula de que si se va a la quiebra, ¿me puedo cancelar? No, Quique, no tiene eso. Ese contrato tiene la cláusula que tienen todos los contratos en el gobierno de que en 30 días lo puedo cancelar. No, Quique, no tiene eso. Ah, no, mira, mano, así no se puede bregar aquí. Así no se puede bregar aquí. Son brutos, son ineptos, son irresponsables, son morones. Yo no puedo bregar con gente así, señores. Honestamente se los digo, no puedo bregar con gente así. Yo los hubiese votado a todos y los hubiese metido presos. Me vuelven a recordar la cárcel que yo quiero construir allí encima del vertedero. Me vuelven a recordar eso, sin aire acondicionado, para que huelan la basura como son ellos y ellas, porque esto no tiene nada que ver con género. Esto es frustrante, mano. Tú sabes, tú quieres echar para adelante, tú coges, el gobierno viene y te clava todos los años con las contribuciones sobre ingresos, viene y mete reglamentos para cobrarte por los permisos, por esto, por lo otro. Si tú abres los ojos, te voy a cobrar. Y si te das contra la pared por no poder ver, te voy a cobrar también porque le diste a la pared. Te cobran por todo, te hacen la vida imposible en todo. Y entonces tú dices, pues está bien, por lo menos, ¡ah, la luz, olvídate! El panita que venga es el que se encarga de la luz. Y el agua, no, olvídate, es lo mismo. Y el del gas, no, está bien, lo mismo. No se puede. Honestamente les digo, no se puede. Estoy frustrado hoy. Pero con todo eso, cuando termine el programa, aunque el marrón yo sé que está esperando que yo no diga que mañana va a ser mejor que hoy, sí va a ser mañana mejor que hoy. Porque no va a tener un día como hoy. Esto está de madre. Está de madre, de verdad. Es una metí de pata, tras metí de pata, tras metí de pata, tras metí de pata. Y tú dices, pero mano, ¿cuándo vamos a sacar los pies del plato? No aprendimos con María, no aprendimos con las crisis bancarias y con todas las cosas que han pasado en esta isla. No aprendemos, Al contrario, excavamos un hoyo más grande. Excavamos un lío más grande. Es una cosa de loco, pero de loco. 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Al regreso, estoy aquí con Héctor El Marrón Torres. Hoy, miércoles 10 de junio del 2026. Y mañana, Acueductos anunció que hay trabajos de emergencia en Carraízo, la limpieza del sedazo ubicado en la tubería de succión, de captación, según informó el vicepresidente de operaciones. No sacamos los pies del plato, brother. No sacamos los pies del plato. Esto está caliente. Esto está mal. Y como les dije también, la secretaria de Justicia informó hoy que recomendó oficialmente la designación de un fiscal especial independiente para que investigue presuntas actuaciones indebidas de parte del exsecretario auxiliar de la Oficina de Gerencia y Permisos, Norberto Almodóvar Vélez, y la exjefa de personal de dicha dependencia, Charlene Newman Rivera. La recomendación se enfoca directamente en las alegadas acciones de ambos exfuncionarios durante un proceso competitivo para la contratación de servicios profesionales durante su incumbencia. La secretaria de Justicia dijo: nuestra recomendación es el resultado directo de una rigurosa investigación preliminar realizada por la División de Integridad Pública y Asuntos del Contralor del Departamento de Justicia. Luego de evaluar minuciosamente la prueba obtenida y recopilada, determinamos que existe información suficiente para activar el mecanismo que dispone la ley de la Oficina del Panel sobre el Fiscal Especial Independiente. A partir de este momento será el panel el organismo encargado de evaluar nuestra recomendación y determinar el curso de acción posterior, destacó la secretaria de Justicia. Usted está escuchando WKQ en la tarde con Quique Cruz. Yo soy Enrique Quique Cruz y estoy aquí de lunes a viernes de 5 a 7. La ley me confiere el derecho de yo tomarme unos minutos de reflexión. Voy a eso y regreso en breve.
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5: Muy buenas tardes, yo soy Nila Núñez Lamboy y usted escucha las noticias de acción ahora. Luego de que el comisionado residente Pablo José Hernández presentara en la Cámara Federal una medida para celebrar un plebiscito vinculante sobre el futuro político de Puerto Rico, el secretario general del Partido Independentista puertorriqueño, Juan Dalmau, criticó aquí en el 580 el proyecto de estatus presentado en el Congreso. Sobre el comisionado residente, Dalmau Ramírez lo llamó niño símbolo del colonialismo en Puerto Rico y cuestionó el impacto político de su propuesta dentro del debate sobre la definición del estatus. Por su parte, Pablo José Hernández Rivera respondió en el programa Cátedra 580 a críticas del PIB y de Tomás Rivera Chats y defendió su medida al sostener que todas las opciones de estatus deben aparecer en la papeleta para que el pueblo decida.
6: Bueno, el de Tomás Rivera Chats es peculiar, ¿verdad? Porque es un ataque bien, es homofóbico. Y a mí eso bueno, es que la foto que incluye no tiene nada que ver con el proyecto de estatus, una foto con Gerald, que es el presidente de la Organización de Populares LGBTQ. Y esas cosas, pues, yo no veo la conexión entre el, no es mi estilo. Ya yo lo he dicho 20 veces, Tomás Rivera Chats tiene un serio problema de carácter, con una persona insegura, floja,
7: ¿cómo?,
6: resentida, pero no veo por qué tiene que lanzar ataques contra la comunidad LGBTQ en el contexto de un debate de estatus. Respecto a lo del licenciado Dalma, bueno, pues yo lo que veo es el PIB de siempre. O sea, el PIB ha vuelto a ser lo de siempre. Y si vamos a hablar entonces de... Porque él empieza diciendo que le hemos dado la espalda a miles de populares. Mire, él que recibió el respaldo que recibió gracias a miles de populares y a miles de estadistas, más allá de independentistas, les dio la espalda tan pronto. Pasaron las elecciones y fue a Washington a decir que los votos que recibió fueron una cantidad histórica a favor del partido independentista.
5: Por otra parte, el zar de energía, Josué Colón Ortiz, confirmó una nueva avería en la unidad AES número 2 de la empresa AES, lo que redujo la capacidad de generación del sistema eléctrico y provocó ajustes operacionales. Colón indicó que equipos técnicos trabajan en la reparación y pidió a la ciudadanía prudencia en el consumo de energía durante las horas pico para evitar mayores afectaciones en el servicio. Mientras, en el área de seguridad digital, el Departamento de Asuntos del Consumidor informó que monitorea un incidente de ciberseguridad reportado por Evertech que podría haber expuesto datos de consumidores en Puerto Rico. Según la información preliminar, el acceso no autorizado pudo comprometer números de tarjetas de crédito, nombres y fechas de nacimiento, aunque no contraseñas ni códigos de seguridad. El DACO mantiene coordinación con entidades financieras y agencias de tecnología para evaluar el impacto. Para WKQ 580, Nilda Núñez, Lamboy.
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7: Saludos y muy buenas tardes a los amigos que sintonizan WKQ 580 AM. En El Tiempo, la tarde del miércoles ha transcurrido con condiciones mayormente tranquilas en gran parte de Puerto Rico, aunque el calor continúa siendo el principal riesgo. Los valores de índice de calor han superado los 100 grados en varias zonas urbanas, costeras y de baja elevación. Por otra parte, durante la tarde hemos tenido la formación de algunos aguaceros sobre sectores del interior hacia el oeste de la isla. Pero el enfoque principal del pronóstico está puesto para mañana jueves, ya que una onda tropical estará cruzando nuestra región, mientras una vaguada a niveles altos estaría induciendo más lluvias e inestabilidad a través de nuestra región. Esta situación favorecerá un ambiente más húmedo, aumentando significativamente la probabilidad de aguaceros fuertes con algunas tormentas eléctricas, principalmente desde el interior hacia el oeste durante la tarde del jueves. Luego de este evento, una nueva capa de polvo del Sahara comenzará a llegar desde la madrugada del viernes, trayendo de regreso cielos brumosos y la calidad del aire reducida. Por otra parte, si va para la playa, el oleaje se encuentra tranquilo, con olas entre 2 a 4 pies y riesgo bajo de corrientes marinas. En la astronomía, la luna va rumbo a su fase nueva este próximo domingo 14 de junio. Actualmente cuenta con 25% de iluminación. Para 580 les informó Carlos Marivera. Que tengan muy buenas tardes.
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3: De regreso aquí en WKAQ en la tarde con Quique Cruz. Yo soy Enrique Quique Cruz y estoy aquí de lunes a viernes de 5 a 7 por WKAQ 580M. Conmigo continúo con Héctor El Marrón Torres y Brian Saavedra. Ya mismo va a estar por aquí el senador Gregorio Matías. Miren, Pablo José Hernández Rivera, nuestro comisionado residente, electo con más votos que nadie. Y él dijo en la campaña esto. Escúchenme bien, escuchen bien.
4: La propuesta principal de campaña ha sido desde el primer día que necesitamos un comisionado residente con experiencia en Washington que vaya a enfocarse más en los temas económicos que afectan tu calidad y puesto de vida que en el tema del estatus y los plebiscitos.
3: Pero que... Ok, escuchaste bien eso, ¿verdad? ¿Escucharon bien eso? Eso fue en un debate en el 2024.
4: La propuesta principal de campaña ha sido desde el primer día que necesitamos un comisionado residente con experiencia en Washington que vaya a enfocarse más en los temas económicos que afectan tu calidad y puesto de vida que en el tema del estatus y los plebiscitos.
3: Pero que... Ok. Él dijo eso hace, vamos a decir, 2 años para cuadrar la cosa. Y uno oyendo eso dice, pero Pablo José dio para atrás. Pero ¿por qué cambió? Pero para adelante y para atrás. Miren, la luna no es de queso y no se come con miel. Pablo José, cuando hace el anuncio de que está proponiendo un proyecto en el Congreso con el plebiscito, para un plebiscito de estatus, cubrió todas las bases. Miren cómo comienza él su mensaje. Impresionante.
5: Compatriota, yo creo que debemos darle más prioridad a los asuntos que afectan tu vida diaria que al asunto del estatus. Y yo sé que tú también piensas así. Pero siempre he dicho que si otros insisten en traer el tema del estatus, yo defenderé tu derecho a votar entre todas las opciones. En su mensaje de Estado, la gobernadora anunció que viajaría a Washington para presentar un proyecto a favor de la estadidad. Hay un refrán que dice que quien da primero, da dos veces. Por eso, hoy sometí un proyecto para que los puertorriqueños puedan votar en un plebiscito vinculante por la estadidad, por la independencia, por la soberanía en libre asociación y por mantener y mejorar el Estado libre asociado. Es un proyecto para que todo el mundo pueda impulsar y defender lo que quiera, sin trampa ni trucos, en igualdad de condiciones. Define la estadidad, la independencia y la soberanía en libre asociación como los definió el proyecto que apoyaron los líderes de esas ideologías en el 2022. Además, incluye el ELA y crea un proceso para aprobar reformas que lo hagan más moderno y más democrático. ¿Cómo define el ELA? Como un Estado libre asociado con gobierno propio, con un grado de autonomía comparable al de los estados, regido por la Ley 600, la Ley 447 y nuestra Constitución. Es el ELA donde nacemos como ciudadanos americanos, participamos del Seguro Social, Medicare, Medicaid y el PAN, no pagamos contribuciones federales sobre ingresos y afirmamos nuestra identidad, nuestro idioma y nuestra bandera ante el mundo en los Juegos Olímpicos y donde quiera que nos paramos como pueblo. Un voto por el ELA derogaría la Ley Promesa y la Junta de Supervisión Fiscal dentro de 2 años. También crearía una comisión para el desarrollo del ELA. La comisión estaría integrada por funcionarios federales y puertorriqueños. Su encomienda sería estudiar, proponer y negociar reformas que culminen en un ELA más moderno y más democrático. Esta reforma buscarían fortalecer nuestro gobierno propio, proteger nuestra identidad, darnos más participación en las decisiones federales que nos afectan y mejorar nuestra participación en programas federales. Cualquier cambio tendría que ser aprobado por ti y por el Congreso. Ahora bien, quiero ser claro. Este proyecto probablemente no se convierta en ley porque le ofrece la estadidad al pueblo de Puerto Rico. Y el Congreso y el presidente no quieren ofrecerle la estadidad al pueblo de Puerto Rico. Pero este proyecto es importante. Es importante para fijar una posición y trazar una ruta para cuando se atienda este asunto más adelante. Unos promueven una ruta que excluye opciones y limita nuestro futuro. Yo promuevo una ruta que incluye todas las opciones, con una gran variedad de futuros, porque creo en la democracia y confío en la voluntad del pueblo. Un futuro en el que dejamos atrás las malas mañas antidemocráticas de excluir opciones y manipular definiciones. Un futuro en el que dejamos atrás la mala costumbre de usar el estatus como excusa de los que gobiernan mal y quieren distraer de sus fracasos. Un futuro en el que simplemente dejamos que la autodeterminación fluya, que cada cual defienda lo que cree y que el pueblo decida. Ahora, volveré a trabajar en lo que de verdad te importa. Este fin de semana estaré en Puerto Rico junto a congresistas del Comité de Homeland Security. Supervisaremos los trabajos de reconstrucción, los desembolsos de FEMA y nuestra red eléctrica. Porque tu calidad de vida es y seguirá siendo mi prioridad. Muchas gracias.
6: Fuego popular.
3: Te tengo que decir que di un palo con ese mensaje, ¿viste? Di un palo con ese mensaje. Y como dice él, el que da primero da dos veces. ¡Mira! ¡Llegó!
6: Temprano, temprano.
3: Como ¡rápido!
6: Nunca antes, como nunca antes.
3: Ábrele, ábrele ahí, ábrele ahí a Gregorio Matías, el senador. Llegó.
6: Llegó como nunca antes, temprano.
3: Llegó. Cuando yo a Pablo puso la sirena y sí, le entró, dijo mira, a la gente, entró, arranquen por ahí. ¿Escuchaste el discurso de Pablo? Dio un palo ahí, dio un palo. Pablo dio un palo. Dice que el que da adelante da dos veces, Gregorio Matías.
7: Bueno, Dios te bendiga aquí, que bendiga.
3: Mira, Héctor se ha quedado mudo con el mensaje que dio.
7: Es que yo puedo...
6: No me meta en eso. Mira, yo tengo aquí un papel de afiliación. Ya Héctor le está a punto de afiliarse, ¿sabes?
7: Yo considero que Quique, pues uno no... Claro que uno da palo, pero hay palo de FAO. Así que se pudo haber un FAO. Porque Pablito... Hoy dice que está sometiendo un proyecto de estatus. Hay algo que Quique ha dicho aquí muchas veces, lo ha repetido muchas veces, incluso le ha dado su cantazo a varios legisladores diciéndole que un legislador que somete un proyecto, el que no cree en él, es un incompetente. Que cuando un legislador somete un proyecto, tiene que tener la fuerza para defenderlo. Que no puede estar sometiendo proyectos para las gradas. Y yo escuché a Pablito en una entrevista hace una hora decir que a él no le importa eso. Que él lo sometió como dijeron que iban a someter otro proyecto, pues lo hizo. Eso.
3: Él dijo eso.
7: Sí, ahora. Así como te lo estoy diciendo.
3: ¿Hace una hora?
7: Sí, una hora. Así que yo creo que él te oyó y él quería caer en el renglón de incompetente y hizo un proyecto y él lo expresó. Yo creo que es una falta de respeto decir que a él no le interesa, lo somete, habla de la estadidad, habla de la independencia, habla del Estado Libre Asociado. Creo que hay otro más. Libre Asociación.
3: Porque él acaba de decir en ese mensaje, by the way, y tienes razón, él acaba de decir en ese mensaje, que yo acabo de pasar por aquí, que ese proyecto no se va a convertir en ley, porque y entonces le echa la culpa a la estadidad.
7: Pues,
3: él dice, porque estamos ofreciendo la estadidad y el Congreso no quiere
7: darle estadidad. Pues eso es un reflejo de lo que tú has dicho aquí por años, de un legislador que someta un proyecto de ley que no cree en él, que lo haga para las gradas. Es faltarle respeto a los votantes, es faltarle respeto a los que le dieron el voto para que él fuera representante a Puerto Rico, para que él fuera allí a someter proyectos de guasa. Proyectos que para él entiende que no va a lograr nada. Incluso habla de una segunda vuelta en ese proyecto. O sea, él, como ellos saben lo que pasa, como ellos saben lo que está sucediendo, él habla de proyecto hasta de una segunda vuelta. Entonces, ¿cuál será el porciento?
3: Yo no ¿cuál creo será el porciento? Vuelta,
7: ni yo tampoco, ni yo tampoco. Entonces, tú estás hablando de que un representante, porque en este momento es un representante de Puerto Rico, acaba de someter un proyecto y la primera entrevista queda, dice, no, pero eso a mí no me interesa. ¿Sabes? Yo no voy a definirlo, lo definiste tú. Tú dices aquí, y lo has dicho bastantes veces, que un legislador que somete un proyecto que no cree en él o que lo haga para las gradas es mediocre. pues estamos, ya, no tengo que hablar más
6: Quique,
7: nada.
6: Mira, primero, el comisionado reciente está cumpliendo su palabra. Está cumpliéndola. La principal promesa de campaña de Pablo José como comisionado reciente y su lema de campaña era todos a Washington. Y todos, entiéndase, estado librista, estadista, libre asociacionista e independentista. Todos a Washington y todos están contemplados en este proyecto.
7: Un proyecto que no creen en él.
6: ¿Cuál es el miedo de los estadistas de poner el L en la papeleta? Vámonos de tú a tú. ¿Por qué tenemos que excluir a 1% de los puertorriqueños que creemos en el Estado Libre Asociado? ¿Por qué? Ah, si nosotros fuéramos otros, Pablo José radica un proyecto excluyendo la estadidad porque no es estadista. Pero no, él dio el ejemplo. Y la gobernadora, si dice que va a radicar un proyecto de ley, que dé el ejemplo de igual forma y que ponga el Estado Libre Asociado como fórmula también. Ah, que dice Matías que los proyectos... que no, no, el comisionado está siendo responsable y tiene los pies sobre la tierra. Se sabe que Donald Trump dice que la estadidad para Puerto Rico sería un desastre y que no hay ahora mismo ánimo en el Congreso de los Estados Unidos para ofrecerle la estadidad a Puerto Rico. Esa es la realidad. Pues el comisionado que está diciendo, vamos a proponerlo, vamos a ponerlo sobre la mesa, aunque sabemos que es cuesta arriba, vamos a tratar de crear la conversación a pesar de que esa no es mi prioridad. Su prioridad son otros asuntos, que es el costo de vida, que es la gasolina que está por precios altísimos, que es el agua y la luz que no tenemos hoy en día. Y todo eso bajo el gobierno del PNP, no bajo el gobierno de más nadie.
7: Si él oyera, PNP, si él escuchara a Brian, tal vez hablara mejor. Por eso, él no acepta a Brian, pero si lo escuchara, tal vez así se oye bien como Brian lo dice. Lo que pasa es que él no dice eso. Él dice que a él no le importa esto, que él lo hace por hacerlo y que él lo hizo porque vio que iban a someter otro proyecto. Ese es el representante, ese es el comisionado residente, ese es el pueblo que me escucha. Le dicen ahora a Pablito el que se mueve como las olas del mar según vaya el viento. Como ahora dice Jennifer que iba a someter un proyecto, ahora él hace otro. Así mismo es cuando hablaba de las escoltas, decía que no quería, pero tiene. Así mismo fue cuando dijo que el ejército de los Estados Unidos estaba en las costas, decía que no quería, pero después vio que se veía bueno y dijo que sí. Ha estado una constante cambia y cambia. Ese es el que quieren estar. Gente. No, a ese es el que quieren estar gente. Mira, no.
3: Le voy a decir algo a los dos y me gustaría ahora que entrara también, luego de que yo haga este comentario, Héctor El Marrón Torres. Podemos decir, y esto voy a excluir a Brian de la pregunta porque él no es estadista, pero a Marrón y a Gregorio les pregunto, ¿podemos decir hoy que hay mucho PNP descontento por todas las garabías y todos los revoluces que han habido en el PNP?
8: Yo soy el primero.
3: Ok, ya tú me contestaste. Matías. Tú lo sabes porque tú hablas con ellos a cada rato.
7: Hay varias personas que están intranquilos, incómodos con lo que sucedió.
3: Dejándolo ahí. Dejándolo ahí, reconociendo entre los tres estadistas que estamos aquí que hay mucho PNP descontento, ¿ok? No te estoy diciendo que son una mayoría, pero hay mucho PNP descontento. Pablo con ese mensaje se convierte en una opción para los PNP descontentos, porque ahora Pablo se amarró a los Estados Unidos.
7: Si lo hubiese hecho, no sin los comentarios que ha hecho,
3: y Quique. No es, está bien, pero se amarró.
7: Es que le añadió el detalle que a él no le importa.
3: Se amarró a los gringos y no se convierte en una amenaza.
7: Pues oye lo que te voy a decir, que cuando yo escuché el proyecto que él presentó, yo dije, espérate, el tipo incluyó, aunque incluyera el fracasado, inoperante, inexistente, que no ha servido, que lo queremos cambiar, Lela, está hablando de la estadidad. Cuando yo escucho eso, yo digo, bueno, el tipo se paró, pero cuando él, como persona que no tiene la capacidad para la posición que tiene ni para gobernar Puerto Rico, va a la prensa para tratar de chulear con los que son populares de rollo o populares que lo que están pegados a casi la independencia, él sale y dice, no, pero eso a mí no me interesa. Pero eso a mí no me importa. El estadista que lo oye dice, ah, no, si este tipo lo que quiere esto es como un relajo. Eso que tú dices, que mira, el PNP lo podía haber
3: tomado. Pero mira, 12 mensajes recibidos. Para que, escucha, estamos en Cocorao. La gran mayoría de los PNP estamos descontentos. Y por ahí tengo 8 mensajes más. Eso es ahora, en 2 segundos. Entonces Pablo se convierte en una opción.
6: Es que no lo ha dejado de ser si los mismos estadistas votaron por él en las elecciones.
7: Yo creo que él, vuelvo y te repito, la acción de someter el proyecto, aunque fuera con las condiciones que no queríamos, que hablaba de estadidad, tú lo veías y tú podrías pensar, wow, pero este tipo puede ser que alguien lo vea como alguna clase de opción, pero cuando él expresa lo que él siente, la mayoría del que pueda pensar esto es un charlatán.
8: Esto es un charlatán, porque si es una persona que diga que sometió un documento, un proyecto de ley, pero que no cree en él y que no va para ningún lado y que a él no le importa y no es prioridad, nadie lo puede ver como opción. Esa es la verdad. Si él hubiese sometido eso y como una persona adulta se callaba y dejaba que corriera, pero como él quiere estar en las dos aguas y dice que ese proyecto lo sometió, que ¿tú sabes por qué él dice eso? No vaya a ser que esto... populares de izquierda le caigan encima porque está diciendo que ese proyecto de la estadidad puede venir, porque el riesgo para ellos es que ellos piensan que no, el riesgo es que eso se apruebe y se dé ese proyecto y se apruebe, y si eso se da, yo te garantizo que le vamos a dar una soberana pela, y ese es el miedo que tiene. Mira, él, por eso él establece, esto no va para ningún lado, él le está diciendo a la gente que eso no va para ningún lado, porque si ese proyecto lo logran aprobar, yo te garantizo, Quique, te garantizo que la mayoría de populares que aman los Estados Unidos, que se dan cuenta que Lela es inoperante, que tenemos problemas porque tenemos una junta, tenemos un montón de situaciones por culpa de Lela, van a votar por la estadidad. Si los populares pensantes se dan cuenta que ese proyecto pudiese ser aprobado por casualidad, mira, y la estadidad viene a una votación, le vamos a ganar.
6: Quique, es imposible, mira, que Pablo...
9: Él puso ahí un menú. ¿Qué tú comes? ¿Pollo? ¿Sí? ¿Pollo? ¿Qué tú comes? ¿Carne? Pero es que carne.
8: Lúgaro en las elecciones. Lúgaro en las elecciones. Tal que esté corriendo, lo
9: ¿qué
8: cojo?
9: ¿Qué tú quieres? ¿Marisco? Marisco también. Te voy a decir por qué. Porque pone, te anuncia que del proyecto será aprobado, la Junta se ve en dos años.
6: ¿Quique?
9: O sea, él que, lo incluyó en eso también. Él incluyó un montón de
8: cosas. Sí, pero la Junta incluye, mira lo acomoditicio. Los dos años son, si gana el ELA, si gana el ELA, la Junta se va en dos años. O sea, nosotros, siendo Estado, teniendo poder del voto, no vamos a sacar la Junta, la vamos a sacar. Mira. Pero mira cómo él se lo pone con el ELA, sin fuerza. Él sin fuerza va a querer sacar la Junta, no va a poder.
6: Quique, es imposible que Pablo esté en dos aguas, porque ahora mismo no hay agua para estar en ninguna. Pero, dejando ese asunto aparte...
8: Donde él está, sí hay, porque él está en Washington. Él está en Washington ahora de casualidad.
6: No se puede estar en dos aguas porque no hay ninguna.
8: De casualidad. ¿Tú no tienes agua?
6: No, en San Juan no hay
8: te
6: agua.
8: Te pregunto yo en a ti, donde tú vives, ¿no tienes agua?
6: Yo sí tengo, pero ahí tenemos un sanjuanero que acaba de decir
8: que tiene agua. Pues mira, no mientas aquí, no de entender que todo el mundo no tiene agua. En San Juan no gracias hay agua. Gracias por ser serio y decir que tú tienes agua.
6: Yo sí tengo, pero Miguel Romero, la mayoría de los sanjuaneros dice que no tienen. Pero dejando ese asunto.
8: Dale, crea a Miguel ahora.
6: En este asunto del estatus, Pablo José lo que está haciéndoles honor al apellido de nuestro partido, Partido Popular y Democrático. Y este proyecto es más democrático que el que se propuso desde el cuatrienio pasado, porque incluye todas las opciones. Pero yo entiendo a los estadistas que no quieren a Lela en la papeleta, porque la última vez que Lela estuvo en alguna papeleta, de alguna manera, que by the way, fue en el 2012, que intentaron hacer una pregunta que si creían en el estatus territorial, no le pusieron el nombre como él, le pusieron estatus territorial en vez de Estado Libre Asociado. Recuerden el saldo total de selección. Alejandro García Padilla, gobernador, Cámara, Senado y mayoría de alcaldía. A eso le teme el PNP, a que los estadolibristas salgamos a votar, porque cada vez que el Estado Libre Asociado ha estado en la papeleta, hemos prevalecido ampliamente. A eso es lo que ellos le temen.
8: Llegaron tercero.
6: A eso es que ellos le temen. Y no quieren segunda vuelta tampoco, porque ¿saben qué?
8: Llegaron tercero.
6: El proyecto dispone que es 50 más 1.
8: Las segundas vueltas son para los perdedores.
6: Y si en algún momento
8: vamos a llegar, las segundas vueltas son para los perdedores.
6: Los demás se van a liar con el ELA y ustedes lo
8: saben. Las segundas vueltas son para los perdedores.
6: No, para los
8: eso
6: perdedores.
8: Es lo que pasa, para los perdedores. Para el que no puede ganar de frente, tiene segunda vuelta. Nosotros no creemos la segunda vuelta. No vamos a dar brea a ninguna cosa que sea segunda vuelta. Eso es para los perdedores. Eso es para el que sabe que no tiene la fuerza. Nosotros vamos de frente. Y yo te garantizo a ti que si ese proyecto se llega a aprobar, vamos a ser Estado. Porque la gente va a salir a votar por la estadidad. Eso es lo que nosotros...
6: Si lo llegan
8: a aprobar, vamos a ganar la estadidad. Sin miedo.
6: En la pasada elección, vamos que incluyeron a Lela y no ganaron. Ganaron
8: vamos un 49%. Vamos a ganar. Por eso es que quieren una segunda vuelta. Porque si no... Ellos están rogando a dos cosas. Primero, que no se apruebe. Y si se aprueba... Ellos están rogando a Dios para tratar de llevarse a los independentistas, pero sabe que le vamos a ganar una ronda. El pueblo puertorriqueño, cuando se dé cuenta que va a tener un proyecto como ese, la primera vez de poder votar directamente por ser un Estado, yo te garantizo, Quique, que vamos a barrer.
6: Mira, es hasta contraproducente que tú digas eso, porque los propios Estados Unidos, los Estados que últimamente han admitido, han tenido más del 50% de aprobación. El estadidad en Puerto Rico no ha superado el 50% todavía.
8: Dios mío.
6: Y este proyecto lo que busca es, bueno,
8: que hay gente si que dice cosas ahí. Y si gente no se entiende, cree cualquier embuste.
6: Si la estadidad vaya con el ELA y la estadidad tenga un 60%, pues entonces.
8: Ve cualquier mentira. ¿Cuáles fueron los números? Los últimos números. Ya que tú sabes tanto, ¿cuáles fueron los últimos números ahora? Los
6: 49%. No llegaron a más del 50%.
8: ¿Cuántos fueron?
6: 49. ¿Cuánto fue? Con el voto como el mío, que fue en blanco. Que
8: ah,
6: yo
8: no, ya dieron. No, no, no,
6: hay un 49%.
8: Brian, el mundo,
6: si yo no me siento representado, Quique, por las opciones. Quique, Quique.
8: El mundo de las maravillas. Por eso
6: yo
8: es que
6: no
8: el
6: me
8: mundo
6: representado
8: de,
6: por las
8: el mundo
6: opciones.
8: De los embustes y los paquetes de los populares.
9: Con ese cuento de, las papeletas en blanco desde Aníbal Acevedo Vila.
6: Pero es que no creemos en las opciones.
9: Pues está bien, pues debiste haber votado por algo, pero yo no puedo contar como bueno una papeleta en blanco.
6: Pues claro que sí, es un voto de protesta, Quique.
3: No, no, no.
6: Claro que lo es. Y se contabiliza. Igualmente en otras candidaturas, cuando no se vota por ya ese candidato,
9: ustedes,
6: hay un reglón que lo contabiliza.
9: Esa vaina de las papeletas blancas están como Juan Dalmau cuando fue para allá decir que la independencia había sacado el 30%.
6: No, no es lo mismo.
8: Son iguales.
6: No, no es lo mismo. No es lo mismo. Un voto en blanco, un voto protesta.
3: Mira,
6: son dos cosas distintas.
3: Yo no estoy en contra, y el Marrón ahorita me criticaba por eso, pero yo no estoy en contra de que el ELA esté en la papeleta. El ELA tiene que estar en la papeleta. Eso es lo primero. Lo segundo es que yo no tengo duda de que en un plebiscito avalado por el Congreso, la estadidad va a sacar más del 60%. Muchacho, es que no tengo duda.
7: Yo estoy seguro igual que tú.
3: No tengo duda, pero tampoco el que no tenga duda significa que puede venir Brian, que ya no puede aguantar para decirme, ah, pues si tú no tienes duda, pues aguanta la segunda vuelta.
6: Aguanta la exacto. Aguanta la segunda vuelta.
7: El perdedor es así.
6: Lo que pasa es que tiene miedo.
7: El perdedor es así.
6: Tiene miedo.
7: El perdedor es así. ¿Tú te crees que yo voy a proponer? ¿Tú te crees que yo tengo la oportunidad de hacer un proyecto que me beneficie directamente y lo voy a hacer a media? Cuando él somete un proyecto como este, él dice, espérate. Este proyecto va a ir por cosas de la vida, esto lo llegan a aprobar, me van a matar los populares. Pues yo le voy a dar una oportunidad adicional. Le voy a dar una oportunidad adicional, que si llega a ser, si llegamos por casualidad a no ganar la primera ronda, tenemos una segunda vuelta. Esos son comentarios y proyectos de perdedores y de mediocres. Eso es.
6: Pues vamos, seguimos. Yo iba a decir que aquí nadie le tiene miedo, aquí nadie tiene miedo a nada. La estadidad conlleva más impuestos federales, imposición del idioma y pérdida de cultura. Esa es la verdad. Si
7: con
6: ustedes
7: eso
6: apoyan
7: comen,
6: eso, pues
7: con eso
6: es el problema
7: comen,
6: de ustedes.
7: Ellos comen con eso a cada rato. Después
6: bueno,
7: están hablando.
6: Con él
7: a cada rato se para. Cada vez que vienen y no tienen más, comienzan a hablar que si pierdes Universo, que si pierdes el deporte, que si pierdes el equipo olímpico. Todas esas cosas, ese romanticismo, ya la gente te dice. No me hable de eso.
6: Bueno, Pablo, no le hables de eso, pero son locos.
7: No me
6: hables
7: de eso porque lo que pasa
6: son
7: es que ellos dudan. ¿Sabes qué? ¿Sabes qué? Cuando se gana, si tú eres bueno, Estados Unidos hace una selección de todas las personas. Si tú eres bueno, vas a estar entre los primeros.
3: Marrón, cuando regresemos de la pausa, ¿puedo oír tu comentario sobre lo de Pablo José?
10: Vamos a hacer corto.
3: ¿Ah? Sí, sobre corto. El anuncio de Pablo José. Tú lo escuchaste completo, ¿verdad? Ok. 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Yo soy Enrique Quique Cruz y estoy aquí de lunes a viernes de 5 a 7. Continúo con Héctor El Marrón Torres, senador Gregorio Matías, Brian Saavedra. Y como la ley me confiere el derecho de unos minutos de reflexión, voy hacia eso ahora y regreso en breve.
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12: Hoy nos vamos a la Sultana del Norte para hablar de otra de las sedes mundialistas, Monterrey. En el norte de México, donde la intensidad define el carácter, Monterrey se prepara para recibir al mundo en el imponente Gigante de Acero. Moderno, majestuoso y enmarcado por la Sierra Madre, este estadio representa la fuerza de una ciudad apasionada por el fútbol. Aquí, cada jugada se vive al límite. cada gol se celebra con el alma. Monterrey será más que una sede. Será una experiencia vibrante, intensa e inolvidable. Allí se jugarán 4 partidos en total, 3 de la fase de grupos y 1 de la ronda de 16avos de final el 3 de julio. El Mundial llega con toda su energía al norte y Monterrey está listo para responder. Este fue el Minuto Mundial de Fútbol de Primera. Les habló Sami Sadovnik.
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7: De regreso a WKAQ en la tarde con Quique Cruz. Yo soy Enrique Quique Cruz y estoy aquí de lunes a viernes de 5 a 7 por WKAQ 580. Los miércoles aquí con el senador Gregorio Matías, Brian Saavedra, Héctor El Marrón Torres, que está conmigo de lunes a viernes de 5 a 6 y más tiempo también. Héctor, tu reacción, tu análisis del mensaje de Pablo, que lo escuchaste completo, y de estadistas o PNP que lo pueden ver a él como una opción de cara al 2028.
8: ¿Quién puede
7: Vamos
8: ver?
7: Vamos a empezar con el mensaje.
8: Un estadista probo, ¿qué motivo disuasivo puede tener en votar en una persona que no cree en la estadidad? Yo estoy enojado con el PNP. Yo escucho al alcalde de San Juan entrarse a tiro con el director de la autoridad de acueducto y alcantarillado públicamente. Me parece que eso es innecesario y me molesta, porque creo que son cosas que se deben atender privadamente y que se deben... Tú le hiciste una pregunta ayer que nunca te contestó. ¿Tú te has reunido con la gobernadora para hablar de esto? Sí, y siguió hablando del problema del director de acueducto. Entonces, uno tiene que tratar de ser, ¿verdad? Conciliador, y lo importante que es resolver el problema del agua. Tenemos un problema de estatus de ciento y tantos años atrás. Hay un problema con el Partido Republicano que no viene de Trump y no viene de los congresistas republicanos actuales ni los senadores actuales. Ese problema viene desde hace muchísimos años. Don Luis Aferré se enfrentó a eso en el proceso de negociación de la aprobación de la propuesta de plebiscito vinculante en el 1989 bajo la presidencia de George Bush padre. Y bajo la administración de Reagan había gente que socavaban los esfuerzos de Don Luis y de otros líderes estadistas en tratar de adelantar la estadidad. Esos son datos. El Partido Republicano de Puerto Rico, que es un clubhouse, que parece Caparra Country Club, el Club de Rotario o el de Leones, eso no existe. No hay un movimiento de base republicano en Puerto Rico. Y yo soy republicano. Yo me identifico con las causas republicanas, con los ideales republicanos. Pero tenemos un problema ideológico, político ideológico, y Pablo lo capea y trata de ganar capital político en esa discusión. Una cosa es votar por Pablo como candidato a comisionado residente y otra cosa es votar para él para gobernador, que es a quien le toca gerenciar el país, ¿no? La cosa pública, el gobierno de Puerto Rico. El ELA, eso es culpa de Quique Cruz. Yo te acuso a ti y a Gabriel Rodríguez Aguiló, a los dos. Y los dos son amigos míos, pero es la verdad.
7: Está bien.
8: Ustedes se pusieron

0: a decir aquí la semana pasada que había que incluir el L en un plebiscito. Pues él le toma la palabra y le buscó, le sacó punta, como tú sacas punta una de estos de Villar. ¿Y qué hizo? Pues capitalizó políticamente, intentando robarle el tiro a Jennifer, que dijo, sí, que iba a tener.
1: Él mismo lo dice.
0: Es cuestión de política, eso es estrategia política. ¿Qué es lo que tú pura dices?
1: Los espacios vacíos.
0: Todos se ocupan siempre. Entonces, ¿qué dice? Estoy aquí y este viernes vengo con los congresistas Jemerson y McPherson. Exacto. A ver, yo no sé qué, una cosa que no importa, pero estoy aquí trabajando por ustedes mientras esta gente tiene un desastre con el agua, gracias a la torpe retórica de algunos de nuestros propios líderes, que quieren tratar de ganar capital político y tratar de, en una posible primaria en el PNP en el 2028, tratar de ganar la agencia, ese respaldo político. Cometemos unos errores estratégicos porque estamos mirando la mano, pero no miramos allá, que allá hay una pared, un cristal, un monitor. Eso no lo miramos. Miramos lo que tenemos de frente, el plato de carne de hoy, no el de mañana y el de la semana que viene. Y esos errores llevan a esto. El proyecto del Senado 712 no se aprobó en el Senado. Y se aprobó en la Comisión de Energía por un voto que lo logró Carlos Romero Barceló, que es demócrata, porque ese senador republicano estudió con él en la Universidad de Yale, y Carlos Romero pudo disuadir al tipo que por lo menos le hiciera el favor de votar en el comité, y el tipo no se comprometió a votar en el floor. Esa es la historia política de Puerto Rico. Entonces yo le hablaba a Brian ahorita en la pausa, que tenía que leer el libro que yo iba a escribir, Vivencias Políticas, para que se enteren de muchas cosas que la gente no sabe, por qué pasan, pero que pasan. Y Pablo está capeando todo eso porque sabe esa historia, porque el líder popular que competía con Carlos Romero y don Luis Ferreira, Rafael Hernández Colón, su abuelo, y ha escrito hasta libros, me dicen, de eso.
1: Sí, lo ha escrito.
0: Y él sabe todo eso, y todo eso pasó antes de yo nacer. Antes de él nacer, perdóname. Y lo conoce al dedillo, porque eso a él lo mecían y en la cuna, hablándole de todas esas cosas, todas esas vivencias y experiencias que tuvo su
1: abuelo. De bebé escuchaba las conversaciones.
0: Pues seguro. Y Pablo, estamos cometiendo un error, y la crítica que yo le hago al liderato del partido, están subestimando a Pablo Hernández como candidato a la gobernación. Lo estamos subestimando, y a veces entramos en el vacilón, en la cosa, pero es una persona que conoce el tema, está asesorado, está tratando. Aquí el nivel de la intelectualidad política, el faranduleo, ahora ser político y artista es casi lo mismo. Entonces tú ves políticos tratando de parecer relevantes, diciendo cosas. Estos programas de farándula ahora invitan a políticos para que vayan allí a hablar. Entonces ellos ya pelean por los turnos, porque son programas muy vistos. Entonces les da exposición. Pero a mí personalmente no me preocupa eso. Ahora yo también tengo que... Porque Brian dice, no, porque si tenemos miedo los estadistas. Mira, yo no tengo ningún miedo. Yo, por la estadidad, en una lata de galletas, ahí me meto yo y voto por la estadidad. Yo soy estadista convencido de que Puerto Rico debe ser un estado.
2: Como tiene que ser.
0: Porque es lo mejor para Puerto Rico. Pero mira cuál es el problema. Si New Fortress es un problema para Puerto Rico y queremos resolver el problema y lo llevamos a votación, ¿New Fortress puede ser alternativa? Si el problema de acueducto y alcantarillado, si la infraestructura autoridad, vamos a poner la infraestructura actual como solución al problema. Digo, yo lo digo, no me tiene que contestar nadie. Eso lo digo a la gente para que piense.
1: Yo te lo contesto.
0: El ELA es el problema que tenemos. ¿Por qué? Porque el ELA nos desfranquicia a nosotros como ciudadanos americanos, que él habla, lo primero que dice que no nos van a quitar el Medicare, los cupones, eso, lo que es la agua, todo, el billete. Pero ¿sabes qué? Estamos desfranquiciados del derecho a la representación y al voto como ciudadanos. Y somos ciudadanos de segunda clase, por más que ellos digan cualquier otra cosa. La realidad es que estamos desfranquiciados del derecho fundamental a votar por el presidente que envía a nuestros hijos a una guerra como la de Irán, por más absurda y por más objeciones que podamos tener. Tenemos que cumplir con esa ley. No tenemos congresistas con voz y voto, tenemos que ir a mendigar allá, y Pablo va a mendigar allá como lo han hecho los comisionados residentes populares y PNP que han tenido allí, porque no tenemos derecho al voto, a la representación. Entonces, cuando hablamos del gobierno por consentimiento y de las democracias, ¿a qué nos referimos? Es una hipocresía, porque nosotros no tenemos una democracia real cuando hay líderes que no votamos por ellos y toman decisiones que nos afectan directamente. El ELA, ¿qué ELA propone Pablo? ¿Votos presidenciales bajo el ELA?
3: No, Pablo no lo dice, pero yo sí lo favorezco.
0: No, yo te hago la pregunta y te miro a ti, pero lo que quiero es contextualizar para que la gente que nos escucha haga una composición de lugar. El ELA con voto presidencial, derecho al voto al comisionado residente en el pleno de la Cámara, por lo menos. que él es el que va a definir, porque ella bonita va a tirar lo mejor de los dos mundos. Ahora lo que el sí. sueño, la cosa esta.
1: Incluyó todo.
0: Óyeme, pues claro, pues convenientemente. Sí. Y entonces nosotros los estadistas, que somos la competencia, porque esto es una, aquí todos somos por un americano. Aquí lo que queremos es quién capitaliza más sobre el tema del estatus. Tenemos que ser, informarnos bien, educarnos bien y combatir esto. Y hay unos problemas de administración que calcomen. Quique le contestan 12 personas que están molestos, igual que yo estoy, igual que puede haber algunas personas, pero la molestia no que significa que van a votarle en contra al Partido Nuevo Progresista en las próximas elecciones. El incono, la molestia que puede haber ahora, pues es ahora. Habrá que ver qué pasa en 6 meses, qué pasa en 1 año, si la cosa se endereza, si hay crecimiento. En política no hay verdad que dure.
1: 24 horas.
0: Así que ya veremos.
2: El marrón tiene mucha razón en muchos aspectos en términos de la molestia y recojo más algunos que se han vuelto peliculeros a la hora de poner a hablar en la prensa. Yo creo que hay que explicar que sí tenemos unos problemas con el agua, pero yo creo que el discurso tiene que también llevar que hay una infraestructura que está mala, que hay cosas que se le estuvo poniendo parchos y ya no aguantan más parchos. Esa es la realidad, pero tal vez cogen y por tratar de seguir la ola del periodista que le está preguntando, no, Puerto Rico se está acabando, Puerto Rico hay una crisis, ahí no hay agua en ninguna parte, hay unos problemas de agua y tenemos que arreglarlo. Pero le pregunté a Brian ahorita si tenía agua en San Juan, sí tiene agua en San Juan. Y hay miles y miles de gente que tiene agua en San Juan. Que haya uno sin agua es un problema, pero no podemos decir que hay una crisis que todo el mundo no tiene agua. Y hay algunos que están yendo a algunas emisoras sabiendo que es nuestra administración y por tratar de ganar votos. Y es ganar votos y anuencia, no importa si el tipo sea hasta independentista, que jamás va a votar por él en una elección. No, esto está malísimo. Y se meten al coro ese de que esto es lo peor que ha pasado. Mire, tenemos un problema. ¿Y sabe por qué tenemos un problema? Porque en muchas ocasiones el político tiene miedo a tomar decisiones por el chavao voto. Hay cosas que se tienen que arreglar y lo que hacían era repararlas. Había que cambiarlo y le ponían un parcho. Basta de eso. Aquí hay que tomar decisiones, aunque nos saquen a todos. Pero hay que tomar decisiones a favor del pueblo. Y muchas veces eso es lo que está pasando, que estamos viendo gente de nuestra administración a ir a matar la administración completamente sin importarle que la gente al final me ve a mí como PNP, los ven a ellos como PNP, nos ven como estadistas y le van a pasar factura a todo el mundo. Aquí hay un problema de agua, pero un problema que viene de años, que no hicieron lo que tenían que hacer cuando tenían que hacerlo. Pero no pueden venir a dar a entender que esto fue hace 2 días porque cambiaron a Pepe, porque Pepe era el mágico. Pepe era el más que sabía. Pepe es el dios de los cielos, aunque ahora el dios este ahora va a estar en una posición que creo que va a poder arreglar.
3: Vamos a ver. Mira, Quique, yo quisiera un Ferrari y un Lamborghini, pero no lo puedo pagar. Y esa es la estadidad para Puerto Rico. Los puertorriqueños no vamos a poder con las imposiciones de contribuciones federales que los estados nos van a imponer a nosotros. Ahora, yo escucho a Marrón hablar sobre el asunto del problema de Puerto Rico. El problema no ha sido nunca el estatus. El problema ha sido la administración correcta de los recursos del Estado y la corrupción que nos cuesta 1.3 billones de dólares al año. Ese es el problema de Puerto Rico, la corrupción y la administración correcta de los recursos del Estado, no es el estatus. Aquí hay países independientes quebrados, hay estados quebrados, ellos hablan de igualdad. Pues dime cuál es la igualdad que ellos quieren para Puerto Rico, la de Maryland, la de Mississippi, la de California, la de Texas, porque ningún estado es igual. No hay estados iguales, Marrón, tú lo sabes.
2: Pero
3: hay estados
2: pobres y estados ricos.
3: Hay estados pobres y estados ricos, y mientras tanto,
2: lo que ha funcionado,
3: lo que le ha dado oportunidades a la gente, lo que le ha dado oportunidad a la gente, el Toyotita que nos ha llegado hasta aquí, que le ha dado oportunidad a la gente, eso me lo quieren quitar, me quieren dejar a pie. Pues no, señores, no. Vamos a aspirar a lo que podemos mejorar. Lo que podemos mejorar se llama el Estado Libre Asociado. Y los republicanos que son el partido marrón de Quique, de Gregorio, de la gobernadora de Puerto Rico, son los que no quieren la estadidad para Puerto Rico.
2: Las buenas causas no caducan y nosotros vamos a luchar por eso.
3: Y Gregorio habla de los problemas del agua y de infraestructura. A Gregorio se le olvida que llevan 10 años en el poder. Ya no pueden decir que el problema son los populares, porque la administración pasada, ¿quién era? Los PNP. La administración pasada, la pasada, el Partido No Progresista. Ya no pueden seguir reuniendo su responsabilidad.
2: De populares, la pregunta y es, para los efectos del popular que tenía el control, el que tenía el control de lo que hoy dicen que está malo era un popular.
3: La pregunta no puede ser qué heredamos, sino qué resolvieron.
2: Ayer oía en un programa de eso que hablan por hablar, que lo que pasa es que el que cambiaron era de Pierluisi. Oye, era popular y es popular. Ese no es de Pierluisi.
3: Ah, pero es el que tu alcalde de San Juan dice que es el problema, la solución.
2: A mí lo que diga el alcalde de San Juan, él sabe lo que puede decir y cuándo debe decir. Yo lo que estoy diciendo a ti es...
3: El popular es la solución al problema.
2: Es un popular.
3: O sea que para ti Roberto Martínez no es la solución al problema. Difieres de Miguel Romero.
2: Bueno, yo lo que te estoy diciendo
3: es
2: una cosa.
3: No, pero sencillo. La pregunta es sencilla.
2: Yo te voy a contestar. ¿Sí o no? ¿Sí yo o te no? voy a contestar. Como no hay que especular porque ahora le dieron la oportunidad de que él lo haga, lo veremos en unos cuantos semanas.
3: O sea que tú no, si eres, tú no le compres a Miguel. No,
2: yo le estoy diciendo, que si esa era la persona que iba a arreglar el problema, ya la corte dijo que él tiene que meter mano. Que meta veremos mano. En dos semanas sí. Bueno. Si ese era el hombre que tenía la varita mágica.
3: Pues qué bueno. Tiene 30 días. Miguel Romero, pero si tú lo estás escuchando.
4: Pero ya hoy está frito porque Acueducto anunció.
3: Que mañana no hay agua.
4: Mañana hay trabajos de emergencia en Carraízo y que todos los que dependen de Carraízo mañana van a estar sin
2: infraestructura.
4: Agua.
2: Infraestructura.
3: Pero usted lleva 10 años, Gregorio.
2: Es que, vuelvo,
3: con
2: te
3: miles
2: repito,
3: de millones de dólares que la gobernadora dijo que consiguió para Puerto Rico.
2: Miles de millones de dólares que nosotros tenemos aquí. Siempre tengo que explicárselo a los que no quieren entender. Aquí vino el presidente Biden, no Brian. No el que tenemos ahora del chamaquito este en el Congreso. Vino Biden y dijo aquí, el dinero no se mueve por la burocracia que hay en los Estados Unidos. Si nosotros tuviéramos senadores y representantes, no era lo mismo. Y eso es lo que tú no reconoces, porque a usted le gusta estar enñangotado.
3: Yo quiero votar. Ese dinero no se mueve. Las reglas de FEMA son iguales.
2: Se equivocó. A cada rato me la cambian. Usted se equivocó.
3: Son iguales,
2: a cada
3: Gregorio.
2: Rato. Oye,
3: los requerimientos son los mismos. Es la misma burocracia.
2: ¿Tú eres demócrata?
3: Soy demócrata.
2: Ah, pues tu presidente demócrata dijo que era la burocracia americana.
3: Yo soy demócrata y no tengo que estar de acuerdo con ellos todo el tiempo.
2: Él dijo que el culpable de que el dinero no se moviera en Puerto Rico.
3: La burocracia.
2: Es la burocracia
3: pues
2: federal.
3: Es la burocracia que está
2: así
3: el
2: que es
3: federal,
2: Biden
3: correcto.
2: Que lo dijo.
3: Pues correcto.
2: El dinero que hay en Puerto Rico, ni Jennifer González, ni Tomás Rivera Chávez, ni Gregorio Matías lo puede usar, aunque entendamos que sea buen uso, porque ellos nos cambian las reglas de cantazo. Y esa es la realidad, porque eso lo dijo Biden. O tú dices que Biden es un embustero.
3: Burocracia federal.
1: Mira,
3: pues a la que está sujeta a los estados de igual forma.
1: Mira, yo sé que hay muchos estadistas y han habido aquí estadistas electos también que difieren de la parte que yo digo, como mencionó Héctor el Marrón Torres, de que yo digo que en los plebiscitos que se vayan a hacer o de aquí o de allá, el ELA debe de estar. Y la contestación que yo recibo de todas estas personas que son estadistas, que no están de acuerdo conmigo en mi elocución, en mi opinión sobre eso, es que no es correcto que incluyamos el problema como parte de la solución. Y yo puedo entender el sentir de los que piensan así, pero yo sigo con mi opinión y mi punto de que para nosotros poder adelantar la estadidad, tenemos que derrotar al ELA y no podemos esconder al ELA. ¿Por qué? Porque hoy vivimos bajo el ELA y querrámoslo o no, en mi opinión, hay aproximadamente como 30% de gente en esta isla que creen en el ELA, en mi opinión, 30%. Y yo entiendo que ese 30% tú lo tienes que derrotar en las urnas, no lo puedes derrotar excluyéndolo. Y no poniendo que si libre asociación y sacándole la. No, vamos a meternos todos ahí porque aquí no hay que tenerle miedo a nada. Yo personalmente, aquí hay gente que me ha escrito ahora mismo. De hecho, me tienen el teléfono bombardeado y le he contestado a cada uno de ellos. Y hay gente que me dice, no, porque el ELA no puede ser parte de la solución. Es que no lo es. Yo no tengo duda que lo voy a derrotar. Yo no tengo duda que si el Congreso vota por un plebiscito donde está estadidad, independencia, libre asociación y el Estado libre asociado, no tengo duda de que la estadidad va a sacar más de un 60%.
3: Difiero.
4: ¿Cuál es el miedo?
2: Pasa que tú tienes el concepto.
4: Yo no tengo miedo.
2: Había un programa venezolano. Había un programa venezolano que el individuo le decía a la gente abusadorcito. Quique es un abusadorcito. Quique no solamente quiere ganarle, quiere destrozarlo.
4: Exacto.
2: Y como él sabe que le va a ganar en la línea, pero eso es Quique, que le es abusadorcito. Nosotros creemos que no lo queremos incluir.
3: Pues, tendrá un triste despertar.
0: Héctor. Tú puedes creer, mírame a los ojos, tú puedes creer que yo le tengo miedo a eso. Yo, pero digo,
1: no, no, no.
0: Amistad que nos une y todo.
1: No, pero
0: no, la diferencia es válida y eso no importa, pero lo que voy es, a mí, miedo.
4: Pero
0: ningún,
4: ¿y entonces
0: miedo
4: por qué
0: a nada?
4: No lo puedes incluir.
0: Porque no puede ser la solución el
4: es
0: problema.
4: Que no lo
0: pero,
4: es.
0: Oye, si tú tienes una enfermedad, una condición, ¿cómo mantener pero, la condición?
2: Marrón, es aplicarte la
3: entonces, ¿por qué? Pero ¿por qué si tú quieres incluir a las personas?
4: Ah, pues entonces, es que, no incluyas la independencia tampoco, porque aquí nada más que hay un 3%.
0: Que bajo esa mentalidad tuya.
4: Es lo mismo.
0: Es que, entonces, óyeme, está validado. La pregunta que se debe hacer aquí es: ¿él así o no? Vamos, si vamos a atender el asunto, entonces vamos a plantear y vamos a hacer una eliminatoria. El ELA, ¿sí? ¿Queremos mantener el ELA, sí o no? Si lo queremos, pues también se acabó la discusión
2: y del estatus. Y después que eliminemos.
0: Y entonces, y se acabó. No hay, nadie habla de estatus, que vive el embarazo.
2: Vamos a someter el proyecto.
3: Pero ya, qué mame.
0: Y entonces después
2: que vamos en
3: forma de
0: descolonizadoras. Porque el problema es que Lele es una colonia bajo el derecho internacional. Y bajo el derecho constitucional de los Estados Unidos, un territorio no incorporado. Ese es el problema. El problema es que tenemos que bajo ese ELA, nosotros como ciudadanos estamos desfranquiciados de derechos fundamentales.
2: Eso así.
0: Como es el voto y la representación. Tíralo para arriba, tíralo para abajo, tíralo para adentro, como dice Juan Luis, por encima de la tercera cuerda. La realidad es la realidad. Y Brian podrá ver el ELA como una solución que Muñoz Marín trajo a Puerto Rico, que ha servido bien, que operación manos a la obra y operación aquello y lo otro y vaina santa, perfecto. ¿Sabes qué? No deja de ser una colonia y no nos deja de quitar unos derechos fundamentales. ¿Qué propone el Partido Popular para atender lo que yo te estoy diciendo? ¿El ELA con voto presidencial, sí o no?
3: Yo estoy a favor.
0: ¿El ELA con voto, con el comisionado José, residente pueda
4: enmendar las leyes federales? En buen inglés, Pablo José en este proyecto propone... Cuando tú tienes un examen de escoge, te pone al final all of the above. Pues Pablo José está poniendo todas las anteriores.
3: ¿Qué pasa?
4: Él las pone todas. Es la verdad.
2: Está tratando de tirar las redes y coger lo que encuentre.
3: Lo que pasa es que la realidad es que la estadidad en los pasados plebiscitos ha prevalecido no es porque sea la mejor opción, es que este país también es proamericano. Puerto Rico no es estadista ni estadista.
2: Dale, sigue hablando,
3: El Estado Libre Asociado, el Estado Asociado es ser proamericano.
2: Son proamericanos,
3: no son estadistas. El Estado Libre, yo soy proamericano. Y soy estado librista. El estado librismo no es desvincularse de los Estados Unidos. Tú dices que es desvincularse de los Estados Unidos porque yo llevo 74 años unido a los Estados Unidos.
0: Nunca he dicho
3: eso. Pues no, porque abre los ojos como pescado de freezer.
0: Estoy diciendo que nos desfranquicia de unos derechos fundamentales. ¿Qué era el que tú defiendes?
3: Yo defiendo
2: de la imposición.
0: A lo que yo me refiero es al derecho al voto y a la representación. Estamos desfranquiciados.
2: Dime que sí, que tenemos derecho al voto.
3: Nosotros no tenemos derecho al voto de los Estados Unidos, eso está clarísimo.
0: Entonces, ¿qué propone Pablo y qué propone
3: bueno,
0: tú?
3: Pablo tiene boca para hablar y él va a decir.
2: No, pues tú qué propones.
3: Yo estoy a favor de un ELA con voto presidencial. Yo lo he dicho mil veces en cualquier espacio, no tengo ningún problema en decirlo.
0: ¿Y cómo entendemos la falta de voto del comisionado residente en las medidas que nos aplican? Porque a todos esos que se va a reunir Pablo el viernes, esos votan allá y Pablo no vota.
3: Bueno, pero ¿sabes lo que pasa? Que
0: Pablo puede robar.
3: Lo que sucede es que por eso mismo es que la estadía nunca va a llegar, porque esos compañeros de Pablo saben que si Puerto Rico se convierte en Estado, tendríamos más representación que ellos y sus propios constituyentes. Es algo que no va a suceder. Es algo. Entonces, si la novia no quiere casarse contigo, ¿por qué tú hiciste escogerla por los pelos y traerla a la boda? ¿No quiere casarse contigo? Pues no sigas rogándolo. Vamos a trabajar con lo que nos tenemos en la mesa.
2: La violencia.
3: Vamos.
2: Si la novia por el pelo, ¿no?
3: Bueno,
2: no.
3: Es que nosotros
2: nosotros estamos luchando por una causa justa. ¿Tú sabes qué es lo que pasa? Que él habla de la novia jalada por el pelo. Él habla de los establibristas. Él habla de lo malo.
4: Pero dijo que era proamericano.
2: Exacto.
4: Proamericano. Cuando no haya ELA, es estadista.
2: Eso es lo que va a pasar. Pero lo que pasa es que.
3: El problema es que hay
2: ELA. Yo escucho tanta gente hablando y hablan de deporte y hablan del idioma y hablan. Y hay más puertorriqueños allá que acá.
0: ¿Por qué?
3: Mira, vamos a hacer algo. En la Cámara hace poco hubo un debate de estadidad en la Cámara de Representantes y Héctor Ferrer dijo, mira, para que ellos nos entiendan en Washington, pues vamos a hacer una enmienda y vamos a debatir esto en inglés porque en español no nos va a entender nadie allá en Washington. Ellos no entienden aquí, lo que ellos no entienden es que la estadidad conlleva asimilación. Y los puertorriqueños no estamos dispuestos a entregar nuestro idioma, nuestra cultura, nuestra identidad por pertenecer a Estados Unidos.
2: Hermano,
3: nosotros tenemos relación con los Estados Unidos.
2: Hay
3: tenemos una buena relación.
2: Lo
3: que pasa es que ustedes se han encargado de debilitar el ELA a tal nivel.
2: Los puertorriqueños que residen en los 50 estados. Brian, nunca lo he visto yo con una camisa que diga Puerto Rico, ni la del Coquí.
3: No, mira,
2: y allá
3: yo tengo
2: en los
3: aquí,
2: estados,
3: mira,
2: yo los encuentro
3: aquí,
2: así.
3: Yo tengo aquí.
2: Yo los encuentro así.
3: Yo tengo aquí un pin que tiene las dos banderas.
2: Aquí
3: al mismo
2: no
3: nivel.
2: Se atreve a ponerse la chancleta que dice Puerto Rico. Y allá en los estados, todo boricua. Así que lo que es cultura no se pierde.
3: Yo tengo un pin en mi gabán que tiene las dos banderas al mismo nivel, que eso representa el ELA.
2: No se pierde la cultura.
3: Las dos banderas al mismo nivel.
0: Pero Brian, el desfile puertorriqueño de Nueva York que lleva por años celebrándose.
1: Mandami dijo que lo iba a eliminar y después cambió.
0: Pues seguro que sí, porque sabe que los puertorriqueños que ellos son una fuerza electoral allí en la Florida Central, ahora mismo en Texas, con esta última corriente migratoria que ha habido de puertorriqueños que se mudan allá y no se van, ni quedan en el bendito ELA. O sea, son realidades.
2: Tengo que sobrinos ves, en el Bronx que nunca han venido aquí y hablan español.
0: El ELA está quebrado. El ELA no tiene
3: lo motor económico. Ustedes, ¿eh? No, lo quebraron ustedes. Desde la eliminación de la 936, que fue un proyecto de ustedes, empezó la debacle económica.
0: Óyeme, pero verá, ¿quién la propuso?
3: ¿La propusieron ustedes?
0: No, señora, eso viene desde el 85 con Ronald Reagan y James Baker cuando era secretario del Tesoro.
3: Ay, Romero Barceló mientras era comisionado residente.
0: Oye, cuando tú te hablas de eso, es como que ir para arriba y te va a caer la
3: no me va a caer la cara. Los populares siempre favorecimos la 936. La que eliminaron fueron ustedes. Bajo gobierno de ustedes eliminaron la 936.
0: Falso. Eso es falso. Es falso. Tres veces falso.
3: ¿Por qué es falso?
0: Porque no es verdad. Pedro Rosselló en el 93. Aquí se convocó una marcha de los exalcaldes Junior Cruz y Jorge Ramos Coma. La marcha de las habichuelas. Y aquí, para defender la sesión 936, Pedro Rosselló defendía eso.
3: Y bajo su gobierno fue que se eliminó.
0: Y Carlos Romero Barceló estaba en contra, porque Carlos Romero Barceló fue el que creó la Puerto Rico USA Foundation, que después se nos vino en contra para permanecer, porque entendíamos que era importante para el desarrollo económico de Puerto Rico. Pero ustedes, los populares, la politizaron. Entonces empezaron a traer a los ejecutivos de allá y los metieron en el Club 600 y en otras entidades más para politiquear y avanzar las relaciones de ELA. Ahí estaba Sergio Camero, estaba Héctor González, había un montón de empresarios populares. Oye, mi hermano,
2: Las gotitas del saber.
3: Fue que se eliminó la 936.
2: Ahora cambió bajo la administración. Y bajo la administración de ustedes, no, pusimos a Puerto Rico en quiebra.
3: No, señor.
2: Sencillo.
3: Fue bajo la administración de Luis Fortuño. De Luis Fortuño, después de haber cogido préstamos y fuerte repago. Irresponsable. La gobernadora de Puerto Rico fue la que aprobó esos préstamos en la Cámara. Un irresponsable.
2: Alejandro García Padilla llevó a Puerto Rico a la quiebra.
3: No, Alejandro García Padilla fue el que tuvo los pantalones de decir la verdad al país.
2: Ay, qué bueno fue.
3: Esa es la verdad. Qué le bueno, dijo la verdad al país, todos los pantalones.
0: Bueno, la verdad que uno escucha cosas aquí, bro.
1: Ahora, Alejandro no fue el único que dijo la verdad. Alejandro ahora nos dice cómo vamos a resolver.
2: No, ahora tiene una bolita. Acuérdate que después que uno pierde o lo sacan del gobierno, uno tiene una bolita de cristal, es un duro.
1: Todo el mundo lo ve.
2: Ahora mismo todo el mundo tiene que oír a Alejandro. Él sabe todas las curas de todos los bares de Puerto Rico. Alejandro, no tengo nada contigo.
1: No, no, es buena gente y lo queremos mucho. Un saludo.
2: Te queremos fuera de la gobernación como estás, pero te queremos.
1: Buena gente.
2: No, es chévere. Alejandro es una buena persona.
1: 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Al regreso. Si el tema del estatus está caliente, el buenos días de Tomás Rivera Chat estuvo espeluznante y la contestación que ha dado el secretario general del Partido Popular Democrático. No la podemos leer toda porque dice palabras que no podemos decir aquí, pero vamos a utilizar similares. Eso es al regreso, aquí en WKQ en la tarde con Quique Cruz, con el análisis todas las tardes de 5 a 7. La ley me confiere el derecho a irme a unos minutos de reflexión. Voy a eso y regreso en breve.
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6: Muy buenas tardes, yo soy Nilda Núñez Lamboy y usted escucha las noticias de Acción Ahora. Luego de que el comisionado residente Pablo José Hernández presentara en la Cámara Federal una medida para celebrar un plebiscito vinculante sobre el futuro político de Puerto Rico, el secretario general del Partido Independentista Puertorriqueño, Juan Dalmau, criticó aquí en el 580 el proyecto de estatus presentado en el Congreso. Sobre el comisionado residente, Dalmau Ramírez lo llamó niño símbolo del colonialismo en Puerto Rico y cuestionó el impacto político de su propuesta dentro del debate sobre la definición del estatus. Por su parte, Pablo José Hernández Rivera respondió en el programa Cátedra 580 a críticas del PIB y de Tomás Rivera Chats y defendió su medida al sostener que todas las opciones de estatus deben aparecer en la papeleta para que el pueblo decida.
7: Bueno, el de Tomás Rivera Chats es peculiar, ¿verdad? Porque es un ataque bien, es homofóbico. Y a mí eso bueno, es que la foto que incluye no tiene nada que ver con el proyecto de estatus, una foto con Gerald, que es el presidente de la organización de populares LGBTQ. Y esas cosas, pues, yo no veo la conexión entre el, no es mi estilo. Ya yo lo he dicho 20 veces, Tomás Rivera Chat tiene un serio problema de carácter, con una persona insegura, floja,
0: ¿cómo?
7: Resentida, pero no veo por qué tiene que lanzar ataques contra la comunidad LGBTQ en el contexto de un debate de estatus. Respecto a lo del licenciado Dalmau, bueno, pues yo lo que veo es el PIB de siempre. O sea, el PIB ha vuelto a hacer lo de siempre. Y si vamos a hablar entonces de... Porque él empieza diciendo que le hemos dado la espalda a miles de populares. Mire, él que recibió el respaldo que recibió gracias a miles de populares y a miles de estadistas, más allá de independentistas, les dio la espalda tan pronto. Pasaron las elecciones y fue a Washington a decir que los votos que recibió fueron una cantidad histórica a favor del partido independentista.
6: Por otra parte, el zar de energía, Josué Colón Ortiz, confirmó una nueva avería en la unidad AES número 2 de la empresa AES, lo que redujo la capacidad de generación del sistema eléctrico y provocó ajustes operacionales. Colón indicó que equipos técnicos trabajan en la reparación y pidió a la ciudadanía prudencia en el consumo de energía durante las horas pico para evitar mayores afectaciones en el servicio. Mientras, en el área de seguridad digital, el Departamento de Asuntos del Consumidor informó que monitorea un incidente de ciberseguridad reportado por Evertech que podría haber expuesto datos de consumidores en Puerto Rico. Según la información preliminar, el acceso no autorizado pudo comprometer números de tarjetas de crédito, nombres y fechas de nacimiento, aunque no contraseñas ni códigos de seguridad. El DACO mantiene coordinación con entidades financieras y agencias de tecnología para evaluar el impacto. Para WKQ 580, Nilda Núñez, Lamboy.
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8: Saludos y muy buenas tardes a los amigos que sintonizan WKAQ 580 AM. En el tiempo finalizamos este miércoles con temperaturas calurosas y con valores de índice de calor que nuevamente superaron los 100 grados en numerosos sectores costeros y urbanos, aunque durante la tarde se reportaron algunos aguaceros aislados sobre el interior y el oeste de la isla. Las condiciones del tiempo a nivel general permanecieron relativamente tranquilas. Para esta noche no se descarta el ingreso de aguaceros pasajeros en la mitad del este de la isla, mientras una onda tropical estará interactuando con una vaguada a niveles altos de la atmósfera, creando un ambiente más favorable para aguaceros y tormentas eléctricas aisladas para mañana jueves, principalmente en la tarde y sobre el interior hacia el oeste de la isla. No se descarta que ocurran algunas inundaciones urbanas aisladas. Luego del paso de esta onda tropical, llegará aire más seco, acompañado de polvo del Sahara hasta el fin de semana. Esto traerá cielos más brumosos, reducción en la calidad del aire y una disminución gradual en la actividad de lluvia. Por otra parte, si va para la playa, el oleaje se encuentra tranquilo, con olas entre 2 a 4 pies y riesgo bajo de corrientes marinas. En la astronomía, la luna va rumbo a su fase nueva este próximo domingo, 14 de junio. Actualmente cuenta con 25% de iluminación. Para el 580 les informó Carlos Maribera. Que tengan muy buenas tardes.
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1: De regreso aquí en WKAQ en la tarde con Quique Cruz. Yo soy Enrique Quique Cruz y estoy aquí de lunes a viernes de 5 a 7 por WKAQ 580 AM. Continúo como todos los miércoles después de las 6 de la tarde con el senador Gregorio Matías, Brian Saavedra, Héctor El Marrón Torres. Antes de que entremos en los buenos días y en las cosas estas que están... Búscamelas ahí para yo leerlas porque tengo que cambiarle una palabra ahí. ¿Tú tienes algo más que decirle, Brian Saavedra?
2: No, no.
1: Ok, muy bien.
2: Son mis palabras.
1: Tengo aquí... No, muy pocos programas tienen un diccionario y muy pocos programas tienen una enciclopedia. Yo tengo las dos. Ok, esto comenzó hoy por la mañana... con el buenos días de Tomás Rivera Chats. Ustedes saben que Tomás utiliza una palabra que yo no puedo decir en ocasiones, no siempre, que yo no puedo decir por la radio, pero que hay gente que dice, pues, pendango o pensuaco, ¿ok? Buenos días, Puerto Rico. Sobre el D-Day Colonial Popular, que alegadamente comenzó a las 6 de la mañana y que tuvo secuelas a las 7 de la mañana, 7 y cuarto de la mañana, 8 de la mañana, 8 y cuarto de la mañana de hoy, según su secretario general, pues sepan que a las 8 y 16 de la mañana se dieron cuenta que son los mismos pensuacos de siempre. Tomás utilizó la otra palabra que él pone ahí. Les tomó solo un minuto enterarse. Ya todo el mundo lo sabía. Y ahí él pone una foto de Pablo José con alguien más que no sé quién es. ¿Quién es este?
2: El presidente de los LGBT del Partido Popular.
1: Ok.
2: Gerald Vega.
1: Ok. Entonces, la contestación. Luego, más tarde, un par de horas después, vino el secretario general del Partido Popular Democrático, Manuel Calderón, que fue miembro aquí de mi programa, en el año 2024, y vino Manuel Calderón y publicó lo siguiente. Saludos, Tomás Rivera Chats. El único pensuaco que presidió el PNP de julio del 2020 a diciembre del 2020 y que no tuvo la babilla de correr para gobernador fuiste tú. En el día de tu onomástico, cuando soples una vela, pide que el destino te abra el camino para que logres por fin la candidatura a la gobernación. Así nos aseguraremos que la solución del PPD derrota el problema del PNP. Recuerda, hoy cerrar los ojos y pedir el deseo, MCC. Y lo pone con una foto que dice, juntos gobiernan, juntos son el problema, donde está Jennifer Tomás y Miguel Romero al lado. Ok, eso fue hoy. En donde Manuel Calderón hace aproximadamente 2 semanas también se adjudicó públicamente, que esa parte yo nunca la entendí, se adjudicó públicamente que él era el que había estado encargado de la vaina esa, de la tumbacoco que pusieron diciendo que Tomás no tenía babilla y este tipo de cosas. Así que, ¿cómo ven ustedes esto? Héctor, ¿cómo tú ves eso? De los pen y los pompón.
3: Yo creo que eso le quita al debate político, aunque hay personas que ciertamente se comportan como eso. ¿Verdad? A veces no hay que describirlo tan directamente, pero ¿verdad? Hay, ¿cómo es que dice el refrán ese? Lo que se ve no se pregunta.
4: Así decía Juan Gabriel.
3: Pero me parece que el secretario del Partido Popular está tratando de meter a Tommy en una pelea que Tommy no debe dar. Porque yo no le reconocería los galones políticos a él para competir con una persona que aparte de presidente fue vicepresidente, secretario, comisionado electoral y presidente del Senado en 3 distintas ocasiones que nadie en la historia política contemporánea de este país, y yo creo que en la histórica, desde que existe el Consejo Ejecutivo y la Cámara de Delegados, nadie ha ocupado la presidencia del Senado en 3 ocasiones distintas. y Tommy no debe caer en ese juego. Para eso tenemos a Gregorio, tenemos a gente, Miguel, a el portavoz alterno, a Juan Oscar, y tenemos gente buena allí que puede dar esa batalla. O sea, yo francamente no bajaría el nivel de, túmame la pajita que está jugando
1: el secretario del Partido Popular. Yo estoy de acuerdo contigo, y eso lo analizamos aquí también cuando ocurrió la situación con Jorge de Castrofón. Que nosotros en aquel momento analizamos aquí que Tommy nunca le debió haber dado cancha a Jorge, porque tú no le das cancha al que no tiene cancha.
3: Porque las cosas se cogen de quien venga.
1: De quien venga. Entonces, por ejemplo, cuando vino la cuestión de Jorge de Castrofón, que Jorge vino, Tomás Rivera Chávez vino y le cayó encima a Jorge de Castrofón, pues le abrió su cancha para que él viniera a jugar en ella. Y Jorge brincó a la cancha rápido, muchacho, y estuvo ahí 24 horas y se acabó. Ahora sería exactamente lo mismo. O sea, ¿por qué tú te vas a bajar? Ok, y no estoy diciendo nada, pero es que políticamente Manuel Calderón está allá abajo y Tomás Rivera Chat está allá arriba. Y no es porque yo sea estadista o PNP, es que es la realidad. O sea, el tiempo de cada uno de ellos en la política. Y entonces,
4: uno es un ganador y otro es un tremendo perdedor y cobarde. No, es así, porque ya que estamos hablando de Manuel Calderón, mira, yo en muchos programas, porque Manuel, independientemente, él es de las alitas liberales, por eso era que él antes venía a este programa, porque antes, como él chuleaba con Victoria Ciudadana, escondía la pava, le tiraba los de él, pero ahora tiene, creo que, $7,800 de razones para él poder venir a tratar de copiar estilos. Cada cual tiene su estilo. El estilo de Manuel, y lo tengo que decir porque estuve en varios foros con él, no es el de él estar usando estas palabras así.
1: Sí,
4: él no es.
1: Sí, él no es así.
4: Así que alguien le está diciendo que lo está haciendo bien. Yo creo que una de las cosas que yo le decía a Manuel...
1: Brian le está diciendo que lo está haciendo bien.
4: Brian no llega a este punto. Brian yo creo que ha demostrado que él aprende, tiene sus capacidades, tiene sus conocimientos. Pero este individuo, este Manuel Calderón, ¿desde dónde él habla? ¿De qué pedestal él habla? ¿Del pedestal del derrotado? O sea, este hombre viene y comienza a coger una guerra porque se le está pagando. Yo lo quiero decirle al pueblo popular, este tipo no siente, ese tipo le están pagando por coger y decir, voy a tirarle al presidente del Senado, y él se siente orgulloso. Es más, cuando Tommy le dice a él la palabra que le dice, él se siente orgulloso, ¿sabes? Hay un grupete de políticos aquí que ahora están felices que Tommy le dio un cantazo, porque por lo menos hablan de ellos. Claro, y Manuel en esto parece que le dolió que no fue directamente a él que él le dijo la palabra que le dijo. Él tal vez le dolió que como el presidente fue claro con un grupo en específico, tal vez Manuel lo que pensaba era que quería que se lo dijeran a él. Yo no sé la de la palabra, de que es cobarde, de que es un perdedor. Esas son cosas que son serias. O sea, cada vez que tú escuchas, antes a mi gente, yo tenía negocio, ¿verdad? Y venían individuos a decirme cómo yo llevar mi negocio. Y yo le decía, por lo menos dime que tienes una caja de zapatos. O sea, tú me estás aconsejando de mi negocio, dime que no tenían caja de zapatos. Manuel Calderón, ¿desde qué pedestal está hablando? Del pedestal de la derrota, que ha sido un derrotado, que ha corrido, que ha negado la pava, que negó los ideales del Partido Popular porque quería chulear con Victoria Ciudadana y el pueblo lo eligió cuarto en una elección en San Juan. Ese es Manuel Calderón. Así que de un perdedor, yo creo que más allá de cualquier otro que haya corrido y haya ganado y ya no esté, que uno dice, tiene la experiencia de ganar, Manuel no ha ganado nada. Lo único que se está ganando son los $8,000 o $7,000 y pico que le pagan ahora. Por eso él va a decir, no esa palabra, cualquier otra ridiculez que él entienda que tiene que hacer para lavar a su principito, él la va a hacer. Eso es lo que es. Ahora es lo que es un limpiabota y lambeojo de Pablito, y por eso está tirando hasta su manera de ser. Porque yo nunca vi a Manuel Calderón en una actitud así. Y te lo tengo que decir, pues yo siempre lo decía. Yo distinguía a Brian, distinguía a Manuel, distinguía a Adrián
2: del PIB,
4: porque eran gente que estaban defendiendo lo que creían. Pero ahora Manuel no defiende lo que cree, Manuel defiende a quien le paga. Así que Manuel no cree en el Partido Popular, Manuel no cree en la lucha de la gente, Manuel cree en el billete que se está metiendo en el bolsillo, y si por eso tiene que mentarle la madre a alguien, lo va a hacer. Él no le va a importar, porque es un tipo que no vive por el ideal ni lucha por el ELA, él lucha por los $7,800 que se gana mensuales. Así que eso es lo que es un gatillero a sueldo. Es un gatillero a sueldo, es lo que es él.
1: Cambiando el tema, la Junta de Supervisión Fiscal insiste en aumentar el costo de la matrícula en la UPR. El organismo federal advierte que el déficit operacional de la Universidad de Puerto Rico podría alcanzar 420 millones de dólares en el próximo año fiscal, por lo que deberá considerar aumentos escalonados y reformar su sistema de retiro. Estamos hablando que hoy el presupuesto de la Universidad de Puerto Rico está cerca de los 1.200 millones de dólares y tiene casi un tercio de los estudiantes que tenía antes.
3: Yo estoy a favor, Quique, no hay una universidad pública en los Estados Unidos. O sea, cuando digo pública, es del gobierno, ¿verdad? Que sea del Estado, de los Estados, que sea tan el costo de crédito tan barato como la de Puerto Rico. Y entonces encima tampoco quiere cerrar recinto. O sea, tampoco quiere hacer reducir costos operacionales que validen una operación que sea exitosa económicamente. O sea, que no cierren déficit, es lo que quiero decir con eso. Así que me parece que en principio estoy a favor de eso.
2: La presidenta de la Universidad de Puerto Rico, Zahira Roldán, que debería salir de su puesto hace mucho tiempo, se manifestó en contra de los aumentos en matrícula y aumentos y disminución de pensiones. Ahora bien, yo estoy con Marrón en el sentido de la... Yo estoy a favor de la eliminación de recintos y me voy a explicar. Yo estudié en la Universidad de Puerto Rico, pero la verdad es que la universidad debe repensarse muy, muy, muy grandemente. Hay programas allí que no se sostienen, hay recintos que no se sostienen tampoco. Y mientras los estudiantes estén atrincherados y la presidencia está atrincherada, ambos en sus extremos, pues vamos a tener este resultado de seguir con crisis, con déficits, porque no se están llegando a entendido. Entonces no hay un mediador de promedio que ambos bandos reconozcan, que puedan sentarse a la mesa y dialogar. Cada vez que hay una noticia pública sobre la Universidad de Puerto Rico, los estudiantes se reúnen con la presidenta, los estudiantes se levantan de la mesa porque la presidenta tiene una agenda y ellos tienen otra. Y mientras continúen esta polarización constante entre estudiantado y la presidenta, pues tendremos que tomar resultados. Los estudiantes también tienen que entender que ellos son estudiantes hoy, pero dentro de unos años no lo van a hacer. Tampoco es que la universidad le pertenece a los estudiantes que están hoy, así como no me perteneció a mí en mi momento. Y mientras no entendamos eso, la Universidad de Puerto Rico va a tener el mismo resultado. Y tiene ese presupuesto, porque en el plan de ajuste de la deuda, que Gregorio fue el voto decisivo, para que no lo diga él, se lo voy a decir yo. En el plan de ajuste de la deuda, la Universidad de Puerto Rico, el Partido Popular en esa legislación, le aseguró 500 millones de dólares de fondos recurrentes todos los años. La gobernadora le quitó millones comparado con el presupuesto anterior de este año. Así que también hay un elemento de politización de la universidad, sin lugar a dudas. Zahira Roldán no está allí porque era la mejor candidata. Estamos de acuerdo con eso, pero es lo que está. Y los estudiantes tienen que ceder y la presidenta también tiene que ceder y tienen que llegar a puntos de entendimiento y a puntos medios. Tampoco puede ser, ¿verdad?, que la universidad use el estrado en las grabaciones para atacar públicamente a los estudiantes y atacar a las personas que protestan en su contra, como pasó en la grabación de la Residencia de Ciencias Médicas, donde utilizó palabras hasta que me parecen que no era necesaria que utilizara. Así que la presidenta también, como líder, que se supone que sea de los estudiantes y de la universidad, tiene que asumir esa postura de líder. Y los líderes, algunas veces, pues no es que tengan que ceder a todo, pero también tienen que poner oído en tierra. Y ella no lo está poniendo, al revés, está trincherada, defendiendo lo indefendible en algunas veces y en constante ataque a los estudiantes. Y mientras eso suceda, vamos a tener estos resultados.
4: En eso de la Universidad de Puerto Rico, puedo estar de acuerdo con algunos de los puntos que ustedes establecieron. Lo que no voy a estar de acuerdo nunca es con la Junta, es con bajarle las pensiones a los empleados. No. Yo creo que no, los empleados públicos...
3: ¿Eso está planteado ahí? Bajar los empleados...
1: Cuando ellos te hablan de reformar... Cuando ellos te hablan de reformar su sistema de retiro...
3: Bueno, pero espérate. Tú trabajas y eres contratado y tienes una expectativa de que vas a recibir un ingreso...
4: Y te lo cambias a mitad.
3: Cuando culmine tu labor y puedas acogerte al retiro. Entonces, eso me parece puede ser prospectivo, pero no puede inmediatamente...
4: O sea, debió ser así. Nosotros entendíamos lo mismo con los servidores públicos, la mayoría de servidores públicos, 187 mil empleados públicos, la nefasta Ley 3 del Partido Popular, aquella nos destrozó totalmente, porque el ejemplo claro es que Gregorio Matías ya me pudiera haber retirado con un 65%, hasta un 75%, y ahora, cuando yo me retire, me llevo un 23% de mi sueldo. Eso no lo podemos permitir, porque hay una expectativa de que tú tenías un dinero y te lo cambiaron de cantazo. Y cuando tú miras los números y tú dices, si tuviésemos 1,000 millones, arreglábamos el retiro de los maestros, de los policías, y de momento tú ves que la Junta ha gastado 3 billones, 3 billones o más. Es injusto. Yo creo en los abogados estos que dijeron que New Fortress era lo mejor.
3: ¿Y tú estás a favor de eso, Quique?
1: De que se han gastado 3 mil millones. No ha sido la Junta sola. Yo en lo que estoy en contra es el mal gasto que ha habido aquí del gobierno.
3: Tú dijiste que eras pro-junta.
1: Yo soy pro-junta, pero déjame terminar, espérate.
2: Yo también soy pro-junta.
1: Aquí ha habido...
3: ¿Tú eres pro-junta?
2: Claro, pero si no fuera por la Junta.
4: Si él la trajo.
2: Si no fuera por la Junta.
4: Si él la trajo. Él la trajo.
3: Si no fuera por los populares, no hubiera...
4: No hubiera... Él la trajo. Ahí tiene. Él la trajo. Él va a estar en contra de lo que trajo.
2: No, no, lo que pasa es que si no fuera por la Junta, aquí el PNP hubiera hecho mucho más.
4: Venga, le gusta estar arrodillado.
3: Brian, nunca conteste lo que nosotros te preguntamos.
4: Viste lo que... Viste.
2: Yo no tengo
4: miedo. Arrodillado. Le gusta la Junta.
2: Los populares no fueron los
4: Esa grupos. Es la voz del Partido Popular.
2: Alejandro fue con Pedro Pierluisi, que era el comisario reciente.
4: Esa es la voz del Partido Popular. Le gusta la Junta. Grábenme eso.
2: Ah, por ahora.
4: No, usted dijo que le gusta. Usted no puso término.
2: Bueno, yo estoy a favor de la Junta porque ha tratado de eliminar la corrupción y los contratos que usted han dado.
4: A usted le gusta.
2: Si no fuera por la Junta de Control Fiscal, aquí en Puerto Rico hubiera entrado una deuda nuevamente. Esa es la verdad.
4: O sea, que tú no crees que Puerto Rico tenga la capacidad.
3: El problema de ir a los mercados viene de la quiebra de Alejandro García
4: Padilla.
2: El PNP no tiene la capacidad.
4: El que quebró a Puerto Rico fue Alejandro García Padilla.
2: No, señor. Alejandro reconoció el resultado
4: de la administración. Llevó a Puerto Rico a la quiebra.
2: De
4: la gente te está oyendo,
3: el último gobernador que se hizo una emisión de bono aquí fue de 3.200 millones. Fue bajo Alejandro García Padilla.
4: Pero Brian, no pierda la credibilidad.
1: Salvamos
3: al gobierno.
4: Lo dijo. Bueno, lo dijo.
2: Bueno,
4: lo dijo.
2: ¿Por qué tuvo que hacer eso? Después de los más de 6 mil millones que Fortuño pidió cuando era gobernador y
4: ahora,
2: que lo hizo
4: sin
2: de reparación.
4: Y
2: lo
4: que cogió así, tiran para atrás y para adelante.
3: Y lo que cogió Sila Calderón, que la refinanció completa.
2: Pues seguiremos para atrás. Pues seguimos para atrás. Y todos los proyectos de infraestructura que hizo Rosselló, que eran necesarios, pero que lo hizo.
3: Y cuando transmitimos,
2: déjame terminar. Déjame terminar. Dije que eran necesarios, pero que se hicieron.
3: Y baja el domingo para el cine allí de Metromóvil. De la vaina.
2: Dije que era necesario, pero que lo hicieron sin plan. Esa es la verdad.
4: Papá Rosselló, el mejor gobernador. Mejor gobernador.
2: Ahí comenzó la quiebra. Esa es la verdad.
1: Bueno.
3: Pítale ya.
1: Tengo un juguete nuevo aquí.
4: Ese que le gusta a Pablito.
1: Héctor, el acuérdate. El pito de la sopladera. Héctor.
3: Sí.
1: Bueno. Es más, mira. Me voy.
2: Mañana comienza el Mundial.
1: Vengo mañana. El Mundial comienza mañana.
4: Hoy es juego de la NBA.
1: Y lo voy a escuchar aquí. Hoy es juego de la NBA. Hoy hay juego de NBA.
4: Por eso es que Pablito está allá, porque se va para allá, porque él no está en Washington para pelear por nosotros.
1: Va para Nueva York. Pablito va para Nueva York.
4: Tú verás que termina allí, en alguna excusa.
1: Lo invitan, porque los tickets están bien caros.
4: Bueno, aunque se lo puede pagar Cerame, con 8 mil que se gana por hablar baba, le puede pagar la entrada a su jefe, a su patrón.
2: Está bien, pero por lo menos Manuel Calderón no es un corrupto federal como Abel Nazario, que lo tienen cobrando el PNP.
4: Bueno, tú alegas eso. Lo que pasa con esto es que la vida del ser humano tiene derecho a que después que pague una condena, reincorporarse a la comunidad. Eso es lo único que te puedo decir.
2: Lo
4: que tiene la persona es que después que paga su condena, tiene derecho a volver a
2: ganar. Manuel se podrá ganar 8 mil pesos como secretario. Yo no sé cuánto
4: se
2: gana.
4: No se lo gana.
2: Si se lo gana. Manuel nunca ha dicho que es corrupto. Él no es corrupto. Y lo contrataron ustedes.
4: A Abel Nazario ganó. Manuel, toda su vida ha sido un perdedor.
1: Bueno.
4: Vamos a poner los contrastes.
2: Yo prefiero un perdedor a Abel Nazario,
4: el pueblo en un momento lo apoyó y llegó a varias posiciones. Sin embargo, el pana tuyo, de los 8.000.
2: Corrupto.
4: El de los 8.000 por hablar baba, ha perdido cada vez que corre.
2: Y fue un corrupto.
4: El tuyo.
2: Abel Nazario, corrupto.
1: Bueno.
2: Y lo contrataron en el PNP.
1: Muchas gracias a ambos. Nos vemos el miércoles que viene. Yo, por mi parte, me voy hoy, regreso mañana a las 5 de la tarde. En WKQ en la tarde con Quique Cruz. Que Dios me los bendiga, que tengan una linda noche, porque mañana va a ser mejor que hoy. Regreso mañana a las 5.
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0: me da permiso para hablar de cómo ha empezado mi semana? Oye, muy agradecido a usted por darme este permiso. La semana pasada en el programa hablábamos de un proyecto del Hogar Cuna San Cristóbal de Cagua. Un proyecto en el cual una fundación que se llama Ultrapasos invitó a 8 nadadores a nadar desde el Condado Plaza, ahí en el área de Condado, al lado del Puente Dos Hermanos, salir por el Caribe Hilton nadando, pasar por el frente de La Perla, llegar a un sitio maravilloso, Pacheco, maravilloso, que se llama El Morro, en el agua, nadando, entrar a la bahía, como entran los buques y los barcos y los cruceros, pasar por debajo del Puente Dos Hermanos y llegar una vez más a la playita del Condado Plaza. Y eso toma, ¿sabes, Pacheco? ¿Sabes cuánto toma eso? Nadando. ¿Sabes cuánto toma? Eso toma 5 horas y 15 minutos en el agua. Y hay un joven que estuvo con nosotros aquí la semana pasada, Joel Mato, que hizo un reto e inspiró a 8 nadadores. Y yo tengo el gusto de haber sido uno de esos nadadores, que desde las 5 de la mañana estar allí con un grupo de kayakeros y un grupo de voluntarios, nos dimos a la tarea de nadar por 5 horas y 15 minutos, llegar a una meta, todo a beneficio de la Fundación Ultrapaso y el Hogar Cuna San Cristóbal. Decía la semana pasada que Guapa Televisión era un auspiciador del proyecto, y a mí me enorgullece ser parte de Guapa Media y tener este programa, porque vi cómo a Guapa le importó un proyecto de un joven deportista, Joel Matos, y cómo apoyábamos con el deporte al Hogar Cuna. Pero este programa es de negocio. Este programa es de mensajes de empresarismo puertorriqueño. Y mientras yo nadaba esas 5 horas y 15 minutos y pensaba en el bienestar de cada niño en el Hogar Cuna y el esfuerzo de Ultrapaso, pensé que no hay forma de nadar 5 horas y 15 minutos sin determinación, sin ponerse un objetivo claro de cómo llegar a la meta, de practicar, practicar, practicar y ser consistente. Y esa es mi invitación a todos los jóvenes empresarios que nos escuchan hoy, a los papás de los jóvenes empresarios y también a los abuelos de esos jóvenes empresarios. El camino empresarial es largo y complicado, lleno de piedra, pero la consistencia y el esfuerzo es lo que lo logra. O sea que quiero personalmente agradecer a dos personas, a Joel Matos por el reto, como ayuda a las instituciones sin fines de lucro del país, y a un señor jovencito, óyete esto, jovencito, de 80 años, mi amigo Chago, que me acompañó las 5 horas y 15 minutos en un kayak, 80 años de edad, y estuvo 5 horas y 15 minutos en el agua cuidándome. Y esa es mi reflexión del día, y me recuerda que está en todos tener nuestras propias metas, nuestros propios sueños, y siempre aprendiendo de los demás y colaborando con los demás. Eso es nuestro Puerto Rico. Ese es el mundo empresarial de Puerto Rico. Ayudarnos, respaldarnos, aplaudirnos y pensar en cómo ayudar a otra persona. Hoy tengo el gusto, ahora voy con la programación del programa. Hoy yo tengo el gusto de darle la bienvenida a Rosángela Guerra. ¿Cómo está usted?
1: Muy bien, Pedro. Feliz de estar aquí y saludos a todo tu auditorio.
0: Oye, yo estoy súper contento de que Rosángela esté con nosotros, directora de Ford Puerto Rico, Centroamérica y el Caribe. Pero Rosángela se ha convertido en la primera mujer en asumir la presidencia del Grupo Unido de Importadores de Automóviles, que lo conocemos como Guía, que hoy pienso que en Vivo Beach tenía una gran actividad con la industria.
1: Correcto. Una vez cada 3 meses hacemos esta actividad que se llama Guía Educa, que es para buscar crecer el talento y el conocimiento en la industria automotriz. Y en específico hoy tuvimos grandes paneles de todos los medios, billboard, prensa, televisión, radio, intervenciones de tendencias globales. La verdad es que fue una mañana muy enriquecedora, pues buscando crecer el talento. Tú sabes que estamos en una época complicada. Tenemos que volvernos más resilientes, y la verdad la manera en que nosotros en Guía entendemos el crecimiento es también a través del empoderamiento con el conocimiento.
0: Muy bien. Te digo, y quiero mencionarle al público que nos escucha, mi recuerdo de la industria. Tú me dices cuando yo esté incorrecto. La segunda compra más importante de un consumidor, el vehículo de motor. Porque la primera usualmente es el hogar.
1: Usualmente.
0: En el caso tuyo, dime.
1: Mira, hemos encontrado que ya en las generaciones jóvenes, los millennials,

0: necesariamente. En algunos de ellos ya es la primera compra más importante.
1: Y en Puerto Rico, yo estoy bien de acuerdo contigo, porque en Puerto Rico no hay métodos alternos, es carro o no llegas al trabajo.
0: Correcto. Muy correcto. Bien. Es un artículo de primera necesidad aquí en Puerto Rico. Y aparte de eso, he encontrado que el puertorriqueño es amante verdaderamente de los autos.
1: Aquí está el fiebrú. Yo tengo un vecino aquí al lado, en el Canal 11, Ferdinand Pérez, te lo presento un día, de Jugando a Pelota Dura. Ese es el fiebrú más grande, ya que yo te cuente de la feria de autos antiguos que él hace. Pero vamos a llegar a un acuerdo tuyo. El vehículo es o el primero, empate con la casa, o el segundo artículo que un consumidor compra más importante.
0: Así es.
1: En Puerto Rico se distribuyen diferentes marcas, pero hay como 550 licencias de concesionarios de vehículos de motor en los 78 pueblos, que como 150 son vehículos de motor nuevos, uh-huh, y hay muchos vehículos de motor usados, licencias. O sea que hay dealers de ambas cosas.
0: Correcto.
1: Y para mí eso es importante porque eso es un mercado de pequeños y medianos comerciantes. No existe ningún manufacturero de carro puertorriqueño. Porque los carros los hace en Detroit Ford o los hace, ¿verdad? Sí. Hay algunos distribuidores como Carlos López Lai, que es distribuidor de Honda y de
0: Mazda
1: puertorriqueño.
0: Correcto.
1: Pero en el caso de Chrysler y de Ford, son las mismas compañías manufactureras que son los distribuidores.
0: Es correcto.
1: Pero hay 550 compañías locales que son concesionarios de carro.
0: Así es.
1: Y tú trabajas con todos ellos.
0: Bueno, yo tengo el privilegio de liderar ahora, a partir de enero, el Grupo Unido de Importadores de Autos. Y sí, trabajamos de la mano con las marcas y también con la Asociación de Prada, que es la Asociación de Concesionarios, pues para lograr crecer la industria automotriz, buscando opciones para que los vehículos sean más accesibles, para tener energía sostenible que en el futuro nos permita evolucionar no solo a las tecnologías de vehículos híbridos y plug-in hybrid, que son los que han tenido crecimiento en la industria, pero eventualmente, y con las debidas reservas, pues a vehículos eléctricos. Y sobre todo, ahora estamos hablando mucho de vehículos de rango extendido.
1: Wow. Y en el concepto tuyo, como directora de Ford y como directora de guía efectivo enero, la parte de servicio también es importante, porque no es solamente la venta, es como tú mantienes a ese cliente contento, se le brinda el servicio, se le brinda todos los cambios que el manufacturero obligue, y también esto ayuda al mercado secundario para cuando ese cliente vende su carro, compre uno nuevo. El mundo de servicio es importante.
0: Nosotros decimos en la industria automotriz que se vende el primer auto, pero servicio te vende el segundo y el tercero y el cuarto.
1: Bien dicho. ¿Sabes? Eso lo deberían aplicar todas las industrias.
0: Totalmente.
1: ¿Verdad? Porque los restaurantes igual.
0: Claro, el servicio al cliente es lo que mantiene la lealtad de nuestros clientes. En la industria automotriz y, como tú bien dices, en cualquier industria.
1: Ok, ahora dos preguntas. Una personal. ¿Cuánto tiempo llevas en Puerto Rico?
0: 3 años.
1: 3 años. Ya tú eres media puertorriqueña.
0: Así me siento. La verdad es que es una cultura muy, muy cariñosa, muy querida. Me han recibido con los brazos abiertos y estoy muy feliz de vivir en un lugar tan privilegiado y tan lindo.
1: Y para que nos escucha, ella es de México, del norte de México. Con tu conocimiento de Ford Motor Company de tanto tiempo, ¿qué piensas de la industria automotriz en Puerto Rico? ¿Qué oportunidades le ves?
0: Mira, me parece que hay muchas, porque hablábamos de que es una industria grande para el espacio, la extensión territorial. Sin duda hay que evolucionar a tener un sistema que permita hacer los vehículos más asequibles, a evolucionar en las tecnologías, evolucionar en la infraestructura. Desde Guía estamos trabajando, obviamente, en una reforma al sistema de arbitrios, que, como tú sabes, tiene muchos años. Es un sistema complejo, es un sistema arcaico y es un sistema que agrega un costo importante al vehículo. Entonces, siendo un artículo de primera necesidad, pues obviamente en Guía estamos trabajando de la mano del gobierno desde hace ya varios años en buscar cambiar ese sistema arcaico a una reforma integral.
1: Pienso que eso, y para que nos escucha, que nos entienda, si el carro se hace en Detroit, llega a Puerto Rico en una barcaza.
0: Correcto.
1: Eso tiene un costo de transportación, que no necesariamente es un costo del vehículo. y después tiene un excise tax, un pago de arbitrio a entrar al puerto de Puerto Rico. Es un aumento del costo que no tiene que ver nada con la radio y con el aire acondicionado, ni con el motor, ni con el metal con el que lo construyeron. Y de pronto te lo vende un concesionario que tiene una ganancia, por supuesto, y paga taxes sobre esa ganancia. Y entonces el consumidor es el que tiene todo ese impacto, pero después cuando se evalúa contra un black book ese vehículo, no se toma en consideración mucho de esos gastos. Se va a la lata del carro. O sea que lo que podamos trabajar con el gobierno para trabajar en esos arbitrios, al que ayuda finalmente es al banco, al consumidor, al que vaya a comprar ese carro en un futuro, porque la lata entonces conserva más su valor.
0: Totalmente. Mira, buscamos obviamente, primero que nada, el beneficio para el cliente final, para la industria. La industria automotriz en Puerto Rico es una industria de más de 10 mil millones de dólares, que genera más de 36 mil empleos. Entonces, estamos hablando de una de las industrias más importantes en la isla. Entonces, sin duda, todos los proyectos en los que trabajamos buscan beneficiar, primero que nada, al cliente final que maneja el auto, a la industria y, por supuesto, al gobierno a través de las recaudaciones.
1: Una pregunta, los jóvenes en Puerto Rico, hay un colegio de ingenieros en Mayagüez, excepcional, una escuela politécnica en el área metropolitana, excepcional. ¿Qué invitación le hace la industria a los jóvenes técnico a conocer o aprender? ¿Qué oportunidades hay para ellos en la industria de auto?
0: Bueno, sin duda, invertir tiempo en aprender las nuevas tecnologías, la conectividad que ahora tienen los vehículos. Ya muchas actualizaciones llegan a través de over the air, como les llamamos, ¿no? A través de la nube. Entonces, adaptarse a todas esas tendencias y a todas esas tecnologías que ahora tienen los autos nuevos. Y por supuesto que los técnicos es la base, ya lo hablábamos, en servicio, el servicio al cliente, pero no solo en servicio, sino también las personas que trabajan en ventas, en el piso de ventas, en el showroom del dealer. Es importante estudiar de inteligencia artificial y obviamente toda la investigación y minería de datos es ya una clave al consumidor, tener tanto acceso a la información en las redes. Y hablábamos hace un momento, cuando un cliente llega al piso, ya le preguntó a sus redes sociales, le preguntó a Google, hizo su búsqueda online y le preguntó a la inteligencia artificial. Entonces tú tienes que estar preparado para que tu marca conteste primero la realidad y las cosas positivas que quieres resaltar.
1: ¿Sabes qué? Hace una semana hablaba con Carlos López Lai de Bay International.
0: Claro.
1: Y hablábamos que hace 20 años el vendedor era el que brindaba la información de product knowledge al cliente. Y en esa época, yo recuerdo que se hablaba hace 20 años de consultores de ventas de carros. Había un señor que se llamaba Joe Green o Albert Green, que decía que está el up, el be back y el referido. Y si tú tenías alguien que llegaba por primera vez al dealer, el 10% compraba, pero si volvía más de una vez, el 33% compraba. Pero si era un referido de un cliente que tú atendiste bien, pues el 90% compraba. Y Carlos me decía, eso era 20 años. Hoy llegan con tanta información que la honestidad es la parte importante y tener el producto correctamente y brindar un buen servicio. Es interesante cómo las industrias evolucionan y eso lo veo claramente sucediendo con la tecnología en la industria que usted dirige.
0: Sin duda. Como tú bien dices, la integridad y la honestidad es clave para que los clientes se acerquen a nosotros y cada una de las marcas los pueda retener.
1: Bueno, yo te voy a ser bien honesto. Esto es uno de los temas que a mí más me gusta. Y tú ves a esa dama que está brincando con un rótulo que me dice que ya los 10 minutos pasaron, vamos por 14, es porque esta industria me gusta. Y pienso que es una industria importante para el consumidor puertorriqueño y el empresario puertorriqueño, porque esta industria le brinda trabajo al que lava carro. Esta industria le da trabajo al que tiene parking. No es el impacto de la venta del carro, es el impacto secundario. Por eso es que esto es una industria importante. Y Marian, yo creo que sería buena idea invitar a Rosángela trimestralmente. Que cada vez que tú tengas la actividad de guía, demos juntos un update de oportunidades que hay para el pequeño y mediano comerciante, qué está pasando en la industria. La relación con Metropista, cómo Metropista da servicio a los carros en la calle, que es un socio importante también del mundo de la transportación, cómo el tren urbano puede ser un poquito más o un poquito menos. Tenemos tantas cosas para hablar.
0: Sin duda, y cuenta conmigo, por supuesto.
1: Bueno, pues usted cuente con Conexión PR también. Y les recuerdo que esta sección fue gracias a Selecto y Pacheco. Estamos atrasados. Vámonos por una pausa.
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7: Bueno, muy buenas noches y bienvenidos una vez más a Conexión PR. Cuando hablamos de innovación, muchas veces pensamos en grandes centros tecnológicos alrededor del mundo.
1: ¿Ustedes qué? Muchas veces no pensamos en puertorriqueños innovando. Y hoy vamos a dar un ejemplo de un puertorriqueño. Y por eso me acompaña una vez más Samuel Merced de Colmena 66.
8: Saludos, saludos a todos los que nos escuchan.
1: ¿Estás bien?
8: Todo bien, gracias a Dios.
1: Ya mismo tenemos que hablar de septiembre 4 y cuándo es que es B-Fest.
8: Así es.
1: Y también está David Miranda, PhD y CEO de Cultimar Technologies.
9: Eso es así, muchas gracias.
1: ¿Cómo está? Oye, David, ¿dónde está tu negocio?
9: Nosotros estamos operando desde el muelle de Arecibo. En un almacén que lleva casi 40 años abandonado y lo estamos reparando allí mismo en el muelle, en el lote.
1: Chacho, hice un evento de surfing allí, el mundial de surfing hace 2 años. Sí, me ahí. Quedé encantado. Te puedo hacer 80 historias de dónde ir y dónde janguear porque yo estuve por todo Arecibo.
9: Muy bella esa área. Muy
1: Cultimarse está desarrollando una tecnología innovadora para cultivar chillo utilizando bioimitación.
9: Bioimitación, sí. Okay.
1: Y recreando las condiciones del océano profundo. Ahora, les tengo un dato antes de empezar a hablar contigo y que tú nos expliques y yo callarme la boca. La gente no sabe que el 95% del producto que tú comes en un restaurante de pescado o compras en supermercado para tu casa viene de fuera de Puerto Rico, viene de Asia. Y nos preguntamos después por qué nos preocupa lo que está pasando en la guerra y por qué cuestan las cosas más. Es que el 95% del pescado. Te pregunto, David, ¿alrededor de Puerto Rico no hay agua y un chorro de pescado?
9: Sí, no, definitivamente hay también. La estadística es que el del 95% del pescado que comemos viene importado, el 70% de eso mayormente de Indonesia. Y obviamente,
1: que no viene de Santo Domingo, no es que viene de cerca.
9: No, viene de lejos.
1: Que estuvo nadando hace 3 semanas, no es que estuvo nadando ayer.
8: Sí, correcto. No es fresco, seguro.
9: Correcto. Y la misma, esta estadística no solamente cierta en Puerto Rico, sino también en Dominicana, también importan casi el 90%, en las Islas Vírgenes, en casi todo el continente americano, en Estados Unidos importan más del 90%.
1: Pero cuéntanos, ¿qué tú estás haciendo?
9: Pues mira, nosotros lo que estamos buscando solucionar es ese mismo problema, teniendo tanta mar y tanta oportunidad para desarrollar una economía azul. En el Caribe, y obviamente en Puerto Rico, no hemos sabido hacerlo. Sí hay peces en nuestro océano, pero no hay una biomasa, una cantidad de peces suficiente para suplir la demanda. Y por eso importamos. Y eso no nos parece, cuando yo y mi socio nos unimos, no nos parecía eficiente. Entonces
1: es correcto, ¿viste?
9: Claro, y decidimos entonces, pues, ¿qué podíamos hacer al respecto? Cuando uno mira la industria del marisco, ¿verdad? Hay marisco que viene de finca, o farm raised, y hay marisco que viene de pesca salvaje, ¿no? Wild caught. Los que vienen de finca realmente son unas especies bien específicas. Salmón, camarón, tilapia y algunas otras. Y nada se había hecho en cuanto a las especies tropicales, que mucho nos gusta comer, como el chillo, el mero, ¿verdad? Porque eran especies de profundidad, o son especies de profundidad. O sea, un chillo viene de profundo del mar. Entonces, cuando tú sacas un pez de la profundidad y lo pones en un tanque, en una superficie, ¿verdad? En un almacén, es como coger una planta de tomate y llevártela al espacio. Él no entiende, no sabe qué está haciendo aquí, no se va a reproducir y no va a hacer nada. Pues nosotros, yo tengo un background en ingeniería biomédica.
1: No se nota, porque no fue que hablaste con el pescado. Es que...
9: Entonces, pues dijimos,
1: definitivamente tiene algo de análisis.
9: Entonces dijimos, bueno, pues si podemos, si en la ingeniería biomédica se ha desarrollado tecnología para recrear sistemas cardiovasculares y otros sistemas dentro del cuerpo humano, ¿por qué no podemos usar ejemplos similares para recrear las condiciones del mar de profundidad? Y eso fue lo que hicimos, creamos este bioreactor.
1: Qué cool.
9: Que sin hacer ninguna alteración al pez, o sea, mucha gente me pregunta, siempre aclaro, esto no es un pez genéticamente modificado, esto es el mismo pez que tú encontrarías a 800 pies o 500 pies bajo el nivel del mar, pero en unos tanques donde nosotros, usando sensores, filtros, bombeo de
1: agua, lo llevas a su ambiente.
9: Controlamos el pH, la luz, todo para que él piense que está en su ecosistema natural.
1: Dos preguntas rápidas. ¿Qué edad tú tienes?
9: Yo tengo 34.
1: Esto está tan espectacular. ¿Y cómo tú llegas a Colmena 66?
9: Bueno, no, obviamente nosotros conocemos el Fideicomiso, primero, como un centro de innovación y de investigación bien importante en Puerto Rico. En este momento, en ese entonces nosotros estábamos en Estados Unidos. Yo hice mi doctorado en MIT, mi socio en la Universidad de Miami. Y cuando decidimos regresar y hacer esto en Puerto Rico, pues primero llegamos al Fideicomiso. Ahí entonces conocemos de los programas y conocemos de Colmena y del programa que tienen de Acércate al Grant y también otros programas como el de Parar el 18 y demás. Y pues nos unimos a la familia y empezamos a solicitar las diferentes oportunidades y a participar de los programas.
1: David, antes yo voy a llegar contigo, lo que pasa es que David me tiene medio...
8: Interesantísimo, ¿verdad? Interesantísimo, no sé ni por dónde empezar.
1: ¿De dónde tú eres natural en Puerto Rico?
9: De Carolina.
1: ¿Dónde estudiaste escuela superior?
9: Yo estudié en el Colegio San José.
1: Colegio San José, Río Piedra.
9: Sí.
1: ¿Qué clase?
9: Yo estudié en el 2009, me gradué.
1: 2009, MIT. Para los que no entiendan eso es...
8: Grandes Ligas.
1: Grandes Ligas en la ciudad de Boston, la mejor escuela de tecnología
9: de ingeniería
1: de los Estados Unidos. En Colmena 66, ¿qué ustedes le han ofrecido a él y a su socio?
8: Pues mira, para que ese tipo de tecnología puedan llevarse a la realidad, son procesos costosos y también la parte de la investigación es costosa. Así que para eso precisamente el programa que hace referencia a David, Acércate al Grant, precisamente lo que le permite a ellos, número uno, identificar cuál es la agencia federal que está identificando que necesita, ¿verdad?, ese tipo de tecnología y que está dando funding para ese tipo de tecnología. Y luego pariarlo con el famoso Grant Writer. Ahora mismo estas propuestas son difíciles de redactar. La primera vez quizás no te la gana, la segunda tampoco. Y pues la gente pues, no tiene la perseverancia y se quita, ¿verdad? Pero ahí es donde entramos nosotros. Te pariamos, ¿verdad?, con un Grant Writer que te va a ayudar, te va a mentorear precisamente para que esa propuesta llegue bulletproof, ¿verdad?, a la agencia y entonces consigamos ese fondo.
1: Eso es parte del proyecto tuyo de Grant de Acércate.
8: Eso es parte, para ponerlo en arroyo habichuela, hablamos de grants federales, propuestas federales, lo difícil que son. Hay un experto que tenemos dentro, aquí en Puerto Rico, que te puede ayudar a redactar, a evaluarla y enviarla para que esa propuesta llegue como básicamente con el pedigrí más alto. Y así es que logramos también que Cultimar pudiera lograr esa subvención y así siempre hemos apoyado mínimo como a 12 empresas en lo que va de los últimos meses.
1: Samuel, te voy a pedir un favor. Pero después, antes de pedirte el favor, David, te voy a pedir permiso. Mira, yo tengo un amigo mío que se llama Manolo Sidre.
9: Sí.
1: Manolo Sidre es panadero.
9: Sí.
1: Lo que sabe es vender pan y es de Arecibo.
9: Sí.
1: Del pueblo tuyo. Y Manolo un día me dijo, el que quiera ser empresario y no sabe qué hacer, vaya al Departamento de Desarrollo Económico o vaya a los puertos a averiguar lo que se importa. Lo que se importa a Puerto Rico tiene mercado. Si a usted le gusta hacerlo, va a tener un mercado para venderle. Eso me dijo Manolo Sidre. ¿Y sabes qué? Tú lo escuchas y dices, nadie va a ir a los puertos a ver lo que se baja de los containers. Uh-huh. Pero aquí David acaba de darnos una clase de cómo el 95% de los pescados que comemos vienen de Asia.
8: Así es.
1: Por correo, por avión y por barco. Me están diciendo que me despida, pero es que tengo una buena idea. Y... tú fuiste, hiciste lo que dijo Manolo Sidre. Exactamente. Lo que pasa es que súmale que no hizo lo que hizo Manolo Sidre. Es que tiene la educación que pocos tenemos. Que todos podemos tener. Porque en Puerto Rico tiene que existir la inspiración de ser el mejor en literatura o en poesía o en drama, en lo que sea. Y tú estás demostrando ser el mejor en la parte técnica de esta. Así. O sea, diciendo eso, te voy a pedir un favor con la autorización de él. ¿Por qué no volvemos a hablar nosotros tres la semana que viene o la otra de cómo tú lograste esto y de lo que ya está haciendo? Vamos a darle una segunda versión a esto, pero vamos a hacerlo con Manolo Cidre.
7: Vamos ya.
1: Sí, porque tú te imaginas que un caballero que tiene 72 años, que fue empresario puertorriqueño, que fue desarrollo económico de este país, que fue jefe de hecho en Puerto Rico, que ha ayudado a tanta gente, que me dijo a mí que la gente tiene que ir a los puertos a ver las oportunidades o al DEC, con alguien que ya lo haciendo. ¿Cómo es que nosotros nos invitamos a otros a hacer lo mismo?
8: Definitivo. Y ahí te la voy a cortar muchísimo más que podemos abordar. Bueno, pues, así que
1: esto es una promesa. Esto lo vamos a hacer el miércoles que viene o el próximo. ¿Está bien contigo? Te traigo de Arecibo para acá de nuevo.
9: Sí, yo estoy aquí en el área metro de mucho tiempo, así que con mucho
1: gusto. Muy bien. Pacheco, vámonos con una pausa que pronto volvemos con Conexión PA.
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1: Bueno, continuamos en Conexión PR y como hablamos semana tras semana con Ildefonso, que by the way, te voy a buscar una oficina aquí, tú no estás yendo al banco.
8: Correcto, ya estamos aquí toda la semana. Gracias por la invitación.
1: Siempre es un placer tenerte.
8: Gracias,
1: Detrás Pedro. De cada negocio exitoso hay una visión clara, capacidad de adaptación e innovación constante para responder a las necesidades de sus clientes. Y gente, semana tras semana aquí estamos con un cliente de First Bank y lo que hacemos es ver esa relación entre el banco, el cliente y aprender un poco de lo que hace cada pequeño y mediano comerciante puertorriqueño, que eso es lo que aportamos al desarrollo económico de Puerto Rico. Y hoy nos acompaña Jaime Maldonado, presidente de Aircon Inc.
8: Correcto.
1: Correcto. ¿Lo dije correctamente, don Jaime?
15: Correctamente.
1: Una empresa puertorriqueña con más de 25 años de trayectoria y reconocida como de las principales distribuidoras del sistema de aire acondicionado y refrigeración en Puerto Rico. Y Delfonso, para quienes nos escuchan hoy, cuéntanos un poquito de la relación de esta compañía, que quiero hablar de ingeniería, quiero hablar de estudiantes ya mismo. Seguro. Y quiero hablar de cómo invitamos a los estudiantes a conocer un poquito más de esto, y First Bank.
16: Pues mira, Pedro, ellos son el vivo ejemplo de lo que representa para First Bank, First Bank for Business. Ellos, desde sus comienzos con nosotros en el 2018, han sido servidos por el banco en muchos aspectos, con muchos productos, muchos financiamientos. Ellos, desde una línea de crédito hasta le financiamos la flota de autos, le refinanciamos los edificios, le tenemos la tarjeta de crédito corporativa, las cuentas de la empresa, las cuentas de depósito. Así que ellos son un ejemplo claro de lo que quiere llevar First Bank for Business con sus clientes.
1: Ingeniería mecánica, ¿verdad?
15: Así es.
1: Mi padrino, Julio Calderín, era ingeniero mecánico dedicado a la industria de los aire acondicionados. Y yo recuerdo verlo en el techo de Plaza Las Américas montando sus cosas. Don Jaime, cuénteme un poquito de Aircon Inc. ¿Dónde están? ¿Quiénes son sus clientes? ¿Qué hacen en Puerto Rico diariamente?
15: Bueno, fíjate, primero déjame decirte una cosa. Comenzando en realidad lo que menciona realmente Ildefonso, es una realidad lo que hace diferencia realmente un banco. Nosotros estamos desde el año 2000, sin embargo, la relación que nació en el 2018 ha hecho un cambio, hizo un cambio enorme en nuestro desarrollo como empresa. Para que tengas una idea, en los últimos 6-7 años hemos crecido 11 millones adicionales en ventas. Eso dice muchísimo de la relación que tenemos con el First Bank. Pero fíjate, nuestra empresa es una empresa, siempre fue una empresa pionera, porque cuando nosotros comenzamos la empresa, trajimos la tecnología del equipo del compresor inverter. El compresor inverter, que es un compresor de velocidad variable, pues te da un ahorro enorme de energía. Y pues la competencia se encargó de decir, mira, eso de inverter no funciona. Sin embargo, han pasado tantos años y el 100% de los equipos que se venden, especialmente en residencial,
1: son inverter.
15: Entonces, nacimos nosotros de la nada. Bueno, yo traigo experiencia de 15 años en la empresa Carrier, donde mi último trabajo yo fui director de toda la América Latina para Carrier, excepto por México y Brasil. Entonces traía esa experiencia. Y además, parte de mi trabajo lo hice aquí en Puerto Rico. Yo era director aquí en Carrier Puerto Rico. Y me llevó a... tú sabes que el puertorriqueño es súper consumidor,
1: ¿no? Sí.
15: ¿No? Él consume más de lo que tiene. Y yo decía, en esta isla tan pequeña, porque yo trabajé en Venezuela, trabajé en México, trabajé en la Argentina, y decía, pero ¿cómo es posible que en una isla tan pequeña se venda tanto? Y entonces, además, tú sabes, encontré mucho, mucho calor humano en el puertorriqueño. Y me encantó Puerto Rico. Y entonces dije yo, si algún día voy a hacer empresa...
1: La voy a hacer en Puerto
15: Rico. La voy a hacer en Puerto Rico. Muy y entonces, bien. Mencioné a un par de compañeros, ustedes se lanzarían al ruedo, como dicen en la tauromaquia, y me dijeron, sí, ¿cuándo comenzamos? Y comenzamos de cero, en una pequeña oficina en Aguas Buenas, ahí en Santa Rosa, Bayamón. Bueno. Apenas cabíamos ahí, pero con una enorme ganas de hacer un buen negocio, hacer una buena empresa. Comenzamos con un préstamo del Banco de Desarrollo de Puerto Rico. Claro que
1: ¿Dónde trabajaba este caballero?
15: Bueno, fíjate que ahí, pues obviamente dimos todo lo que teníamos como garantía. No cogieron a mi perrita que tenía porque ya estaba muy
1: así
15: viejita.
1: Así es que el empresario nace,
15: sí, sí,
1: apostando
15: sí,
1: a uno.
15: Sí, entonces la perrita dijeron, no, esa no te la cogemos garantía porque tiene 13 años. Así que, pero así comenzamos. Quique, que está aquí conmigo, Quique comenzó con nosotros hace 25, 26 años también.
1: ¿Cuántos compañeros son hoy?
15: Somos 70 empleados. 70 empleados.
1: ¿Qué tipo de cliente? ¿Retail? ¿Comercial?
15: Nosotros vendemos toda la línea del aire acondicionado, desde el equipo residencial al comercial grande. Nosotros podemos vender también equipos.
1: ¿Incluye el diseño de área, capacidad?
15: Correcto, tenemos grupo de ingeniería. Tenemos grupo de ingeniería y te damos todo el soporte de diseño. Diseño, inclusive, vamos a los proyectos, vemos el progreso de los proyectos, todo ese tipo de ingeniería. Y especialmente tenemos un centro de capacitación que ha sido clave para nosotros darles el apoyo técnico a todos los técnicos de
1: que es importante, porque eso lo ayuda a don Jaime en el servicio al cliente y cómo representan a la compañía frente a los clientes.
15: Así es, tenemos
1: la continua educación, es algo que First Bank también resalta muchísimo en los compañeros de las sucursales.
15: Correcto.
1: O los conocedores de los productos hacia los clientes. Así. Aplica siempre.
17: Tú necesitas que el cliente se sienta seguro en lo que está comprando y en lo que va a hacer. Y obviamente el aftermarket, ¿verdad? Que después ellos tienen que reparar ese equipo algún día cuando se dañe. Ellos tienen que sentirse seguros y confiados en el apoyo que nosotros le damos.
1: Don Jaime, ¿qué consejo le da a un joven puertorriqueño que nos está escuchando que tiene que ir a First Bank y a lo mejor pedirle que le puedan coger la perrita en colateral? ¿Cómo se apuesta el empresarismo en Puerto Rico?
15: Yo pienso que hay muchas personas que tienen la capacidad de desarrollarse y crear empresa o formar una empresa, y a veces tienen temor de acercarse al banco. Uh-huh. Y yo creo que es todo lo contrario. Tú quieres utilizar el banco porque es un dinero que no tienes, que tú puedes utilizar sin tener que tú invertir directamente. O sea, el banco te apoya muchísimo. Entonces, hay muchos técnicos que yo conozco que tienen problemas de financiar a veces proyectos porque no tienen esa capacidad. Pues busca el banco te va a dar el apoyo. Seguro. Y yo creo que con eso sí se pueden desarrollar enormemente. No importa si es pequeña, mediana o gran empresa. El banco es muy
1: para
15: importante.
1: Para poder crecer, apalancarse.
15: Claro.
1: Es clave. Que clave. Este concepto, la inversión del capital que brinda una institución financiera que te conoce, como Ildefonso y usted se conocen y se apoyan, es sumamente importante.
16: Hay que atreverse, hay que dar el paso, hay que organizarse. Lo primero es organizarse, porque existen pues programas, ¿verdad? Programas específicos, programas de garantías estatales, federales, para apoyar a esos pequeños empresarios que quieren dar ese brinco y hacer lo que usted hizo 25 años atrás.
1: Sí, déjame contar una historia. Sí, sí. Una historia. La semana pasada, Alfonso me trajo un matrimonio.
15: Ok.
1: Y el matrimonio está en la segunda generación de un restaurante en cerca de Bayamón, porque es en Toa Alta. Los Serranos. Tengo que ir a Los Serranos. Y Los Serranos comenzó, un caballero como usted, como yo, $3,000 de capital fue la inversión. Y tuvo que coger los prestados de familiares. Y hoy en día está en su segunda generación su hijo y la esposa del hijo, que yo creo que ella manda más que el hijo.
16: Sí. Y va para la tercera.
1: Y van para la tercera, pero todavía cuentan con cómo lo hacía el papá. Y eso yo creo que es importante, don Jaime, en la época que usted y yo estamos, el pasar esos conocimientos de cómo se hacen las cosas.
17: La receta, y no la solamente receta, de cómo hacer la comida, de cómo bien, llevar el negocio.
1: Correcto.
15: Yo creo que la mejor manera y la forma que yo he trabajado realmente ha sido dando realmente el ejemplo. O sea,
1: bien dicho.
15: Yo que trabajé siempre era mayormente administrativo, en carrier, en escritorio. Tuve que venir acá a descargar contenedores, un contenedor a la vez con Kike y con otro compañero. Eso hay que demostrar. Además, hay que organizarse, como tú dices. Nosotros tenemos los sistemas de informática desde el día primero. Tú puedes ir a mi sistema y tú vas a ver la primera factura que hicimos el primero de marzo del año 2000.
1: Bueno, me tengo que ir, pero don Jaime, yo quiero seguir hablando con usted. Le voy a dar un dato que tiene que ver con First Bank también.
15: Ok.
1: Usted trabajó en Carrier.
15: Correcto.
1: ¿Cuántos años?
15: 15 años.
1: ¿Y aprendió? De una industria. Se educó. Y dijo, yo puedo hacer esto mejor de cierta manera, con ciertos productos. Y hoy en día, 25 años más tarde, está Aircon.
15: Correcto.
1: Correcto. Yo tengo un amigo mío, tiene 97 años. Está como coco.
15: Así.
1: Y trabajó muchos años en una compañía de pan. De pan. Contable. Y estando en la compañía dijo, yo puedo hacer esto mejor. Y montó Pan Pepín. El señor Ángel Bugun Pierre.
15: Y buen pan que hay.
1: Que fue director de First Bank por mucho tiempo. Por eso que First Bank tiene esta filosofía de conocer bien a los clientes. Porque sus directores, sus ejecutivos han visto crecer compañías puertorriqueñas o de extranjeros que vienen a Puerto Rico a hacer bien. Y aprendemos de cada uno de sus ejemplos. O sea que le deseo todo el éxito del mundo.
15: Muchísimas gracias.
1: Gracias por haber estado aquí. Y termino diciendo, en Conectados aprendemos de quienes mueven a Puerto Rico hacia adelante. Don Jaime, usted es uno de esos ejemplos. Y si hay algo que todo negocio necesita, es tener sus herramientas en un solo lugar. Con First Bank for Business. Y Delfonso, esa es la alternativa del mercado. Pacheco, vámonos por una pausa.
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1: Bueno, buenas noches, amigos. Regresamos a Conexión PR. Y quiero decir que toda organización quiere crecer, generar resultados y cumplir metas. Sin embargo, muchas veces las decisiones se toman basadas en impresiones y no en información y data. Por eso esta noche me acompaña la CPA Vanessa de Alma. Bienvenida, Vanessa.
21: Hola, buenas noches.
1: Y está Aida también ahí por el lado, que no quiere hablar mucho.
21: Sí, pero ella puede hablar.
1: Puede hablar, ¿verdad? Claro que sí. Y yo quiero conversar con Vanessa sobre las herramientas utilizadas por las empresas y las organizaciones exitosas alrededor del mundo que conocemos como el scorecard, como el cuadro del mando integral.
21: Correcto.
1: Explícanos qué es el scorecard.
21: Pues mira, scorecard, eso puede tener muchísimos nombres. Todos queremos, tenemos un objetivo, tenemos uno, establecer unas metas. Así que es importante que tú las pongas a papel. Dicen que cuando tú tienes un objetivo que quieres lograr algo, pues es importante que tú lo escribas para que te comprometas. Así que el scorecard es una herramienta que tenemos para hacer eso. Tú lo primero, si verdaderamente lo estás logrando o no. Porque es bien fácil tú ponerte planes y dejarlos todo en la teoría, y es importante que una vez tú lo pones por escrito, tú estableces tú, estoy aquí, quiero llegar de punto A a punto B, estableces las métricas para ver y asegurarte que lo estás logrando, y decir es cómo voy, estoy llegando, no estoy llegando, así que eso es una manera de tú comprometerte a lograr y ejecutar lo que tú planificaste. Fíjate que muchas veces tenemos la deficiencia que se ha identificado por años de años, que planificando somos unos fenómenos.
1: Y ejecutando.
21: Exactamente, pero en la parte de ejecutar, ahí es donde nos quedamos. Así que esto es una herramienta que te ayuda a eso. Así que eso nos sirve no solamente para empresas, eso te sirve para tu casa, eso te sirve para cualquier cosa que tú quieras hacer, especialmente para entidades sin fines de lucro, que es lo que nosotros estamos aquí capacitando y ayudando a la sana administración para estas empresas sin fines de lucro que reciben fondos federales, pues tienen esta herramienta que no solamente les permite asegurarse que están ejecutando, sino que tiene visibilidad, tiene transparencia, lo puedes compartir con todo el equipo, te aseguras de que todos estemos encaminados hacia el mismo objetivo, que muchas veces de ahí depende, tú tienes que tener tu gente comprometida, lo que le llaman en buen español engaged, empowered, tú empoderas a la gente. Así que yo creo que es una herramienta que la tenemos al uso de la palma de la mano. Es fácil de utilizar.
1: Te tengo una pregunta.
21: Implantar.
1: Te tengo una pregunta. Porque has dicho, Vanessa, has dicho cosas en las que creo mucho. Yo siempre digo, lo que no se escribe, no se hace.
21: Eso es correcto.
1: Y usted comenzó invitando al que nos escucha.
21: Exactamente.
1: ¿Tú tienes un objetivo? Escríbelo.
21: Escríbelo. Eso, escríbelo.
1: No hay que ir para Harvard. Esta no hay que ir para Harvard. Esta es bastante... Entonces, dijiste otra cosa que me gusta, porque a mí, María me dice que tengo que hablar en arroz y habichuela.
21: Muy bien.
1: Ok, la segunda es, si te vas a poner a dieta, pésate.
21: Claro.
1: Pues si lo escribiste... Mídelo.
0: Exactamente.
1: No está muy complicado.
21: No, sí. Es que es tan sencillo como eso.
1: O sea que vuelvo. El scorecard tuyo, de tu negocio, de tu plan, de tu goal personal.
21: Correcto.
1: Escríbelo y pone unos ejemplos de medición.
21: Correcto.
1: Ahora, tercero, te tengo que hacer una pregunta. ¿Existe la posibilidad de que yo le consulte a terceras personas qué opinan? En el scorecard.
21: Por supuesto.
1: ¿Quiénes son unos buenos ejemplos de personas que yo le puedo tocar la puerta? En mi negocio.
21: En tu negocio. Bueno, las personas más importantes son los que están contigo ahí. Porque acuérdate que tú necesitas el compromiso de todas las personas que van a hacer posible que se logren esas metas. Así que tú puedes empezar con tus vecinos, con tu gente que tenemos todos el mismo común. Es un objetivo común, es un objetivo que todos debemos lograr y comprometernos con eso. Así que...
1: Hay que traer a Aida. Aida, hay que traer a Vanessa más. Me leí un libro los otros días que decía eso mismo. Tú tienes que tener un inner circle.
21: Right.
1: Inner circle. Sí. Y ese inner circle no tienen que ser los gurús de la vida.
21: No.
1: Pero son personas que creen en ti, que confían en ti, que te pueden decir las verdades.
0: Y que te dicen las cosas que nadie te quiere decir.
1: Porque
0: tú no necesitas gente que todo sea peaches and cream. Tú necesitas gente real que te diga mira, correcto, por ahí no te puedes ir.
1: Segundo, correcto, yo tengo este grupo. Segundo, tienes ese grupo de afuera, de ejecutivos, de ese grupo de compañeros de trabajo que tienen unas funciones que también tú tienes que envolverlos en este autoanálisis y buscar esas mediciones.
0: Eso es vital, incluir a tu equipo de trabajo cuando tú vas a desarrollar métricas. Las métricas deben construirse de forma smart, específicas, medibles, asequibles, reachable and timely. Tienen que tener tiempo, tienen que tener cantidad. Y si tú incluyes a tu equipo de trabajo, tú tienes menos resistencia y más oportunidad de lograr esos objetivos que tú quieres lograr en tu entidad.
21: Eso es correcto.
1: Vanessa y Aida, le tenemos que decir a todo el mundo, que yo no dije esto al principio, que Aida nos está acompañando cada dos semanas.
0: Una vez al mes. Los miércoles.
1: un miércoles específico del mes, que debe ser el segundo.
0: El segundo del mes, sí.
1: Representando asesores financieros.
21: Correcto. Comunitarios.
1: Asesores financieros. Que es un 501c3 que está aliado al colegio de CPA.
0: Correcto.
1: Y
0: correcto,
1: el colegio de CPA es uno de los colegios con más profundidad en el mundo de negocios de Puerto Rico, con muchos líderes que son muchos parte de la Junta de Asesores Financieros, que nos llevan en arroz y habichuela, cosas que debemos aprender, y a la misma vez, cosas técnicas, correcto, que podemos ir a diferentes seminarios, y los invitamos a que vayan a la página de internet.
0: AFC.pr, www.afc.pr, y en las redes sociales como Asesores Financieros Comunitarios en todas las redes sociales.
1: Muy bueno. Yo creo que yo tengo en línea a la señora Melisa Puello. Vamos a ver si es verdad. Melisa, ¿cómo estás?
2: Saludos, Pedro. Te debo otra visita más.
1: Yo no tengo la capacidad de molestarme contigo, pero yo le mando un text message a tu tío para que tenga algún tipo de represalias contra ti. No sea yo. O sea que vamos a hablar un poquito. Mañana en el foro de Fundamento de Respuesta 2026. Explícame, ¿qué es esto?
2: Bueno, pues... Por eso mismo no estoy allí contigo, estamos finiquitando los detalles del evento, pero estamos haciendo un foro educativo, ya que, como sabemos, la preparación de las emergencias no comienza cuando surge una amenaza, es un esfuerzo continuo, y aunque este foro coincide con el inicio de la temporada de huracanes, en realidad es que Puerto Rico está expuesto a múltiples riesgos durante todo el año, y desde eventos atmosféricos, terremotos, como bien sabidos, hay otras tantas cosas que pueden impactar el sistema eléctrico. En el foro buscamos precisamente eso, promover una cultura de preparación, y queremos que todos nuestros colaboradores conozcan mejor, número uno, cómo nos preparamos en Luma, cómo respondemos a las emergencias, qué papel juega cada uno en ese proceso, Y mientras más entendamos todos cómo funciona la respuesta, mejor preparados vamos a estar para enfrentar la próxima, porque no es si va a pasar, es cuándo va a pasar.
1: Correcto. Oye, cuando tú y yo hablábamos en Río Grande, Puerto Rico, allá para el mes de marzo, tú me hablabas, y para el que me esté escuchando hablar con Melissa Puello por primera vez, Melissa es la directora de Asuntos Públicos de Luma, y ella me prometía estar en la calle, visitando a los alcaldes, hablando con el público. Este tipo de foro, ¿va en esa dirección, Melissa?
2: Definitivamente hemos comenzado intencionalmente, como te mencionaba ese día, a sentarnos con todas las partes interesadas y escuchar de ellos qué es lo que necesitan saber de Luma para poder entender la complejidad de la situación que estamos buscando resolver. Y esto es uno de esos esfuerzos educativos de muchos que vendrán de ahora en adelante para poder mantener a todas las partes interesadas educadas y básicamente caminando de la mano con nosotros durante este proceso.
1: Bueno, pues yo te deseo a ti y a todo el equipo de trabajo éxito mañana, porque éxito en esta comunicación es un éxito para Puerto Rico, para los comerciantes y para el público. O sea que te deseo todo lo mejor y espero verte pronto. Y con eso, Pacheco, yo creo que nos vamos para la última pausa de la noche.
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1: Bueno, muy buenas noches. Yo estoy más atrasado, Carlos. Yo llevo extendiendo conversaciones con todo el mundo y estoy pidiendo a Pacheco que me dé 20 minutos más y me dijo que no.
23: O sea que tenemos que avanzar.
1: Sí, porque yo creo que tenemos 5 minutos, ¿verdad?
23: Anda.
1: Tenemos como 5 minutos. Carlos, Ley 60. ¿Cuál es un buen tema para hablar hoy con las cosas que están pasando en Puerto Rico? No hemos practicado. ¿Cuál tú crees que es un buen tema?
23: Bueno, que son tantos temas. Podemos hablar, nunca hemos hablado de aquí específicamente de la industria creativa, de lo que es el cine, lo que es la exportación de bienes creativos, servicios creativos, diseño, moda.
1: Esa va con los jóvenes. Explícame un poquito de esos incentivos.
23: Mira, la ley 60 tiene este decreto que es industria creativa, que es fílmico. Y básicamente los proyectos que tú hagas aquí en Puerto Rico, cortometrajes, largometrajes, documentales, miniseries, programas pilotos, espectáculos en vivo, una gama de producciones, pues tienes un decreto, dura 15 años o el tiempo que estés explotando ese producto creativo. Entonces tiene una relevancia adicional porque hay unos créditos contributivos. Que son medios controversiales porque todos los años hay un tope.
1: Hay un cap,
23: que ahora, es el famoso cap.
1: Es el famoso cap. 38
23: millones de dólares.
1: Oiga esto, Pacheco, oye esta es buena. ¿Tú te recuerdas que Bad Bunny quería hacer una película en Puerto Rico? Y que hubo un chisme enorme, que si no se la vaqueaban y si la vaqueaban y se fue para Santo Domingo. ¿Sabes cuál es la realidad? Que eso no se contestó bien. Ya el cap había llegado de este año.
23: Exactamente.
1: Esa era la contestación. No era si nos gusta la película hacerla en Puerto Rico o no. Es que todo el mundo tiene que seguir las reglas. Por eso es importante leerla. El cap estaba lleno este año. Tenía que pensar para el año que viene o el otro y solicitar con tiempo.
23: Y esos incentivos están hechos para que tú inviertas en el talento puertorriqueño, porque los créditos contributivos te dicen, si tú inviertes el talento puertorriqueño, te doy un 40% crédito contributivo. si tú inviertes en talento foráneo, yo te doy un 20%. Vamos a coger de ejemplo la película de Bad Bunny. El salario que le hubieran pagado a Bad Bunny aquí en Puerto Rico, como residente de Puerto Rico, la producción cogió un 40% de crédito. Si le pagaban eso a Vigo, que era este actor o a... Se me olvidó.
1: Alguien de afuera.
23: O alguien de afuera, pues lo que cogían era un 20%. O sea que la misma ley, la misma política pública es invierte en el talento puertorriqueño porque a ti, productor, te voy a dar unos créditos contributivos más altos.
1: Ok. Voy a concluir esto. Vamos a terminar ley 60 ahora, porque yo tengo otra pregunta. Pero antes de culminar ley 60, hay que estar claro que para entender la ley hay que leerla. Y cuando tú no la entiendes, tienes que llamar a alguien que te la explique para que tú te organices y radiques en el Departamento de Desarrollo Económico correctamente. Y ahí, Carlos, ahí es que tú tienes una manera de ayudar al que nos escucha. Llamándote a qué teléfono te
23: al 787-225-4637. Son más de 700 páginas entre la ley, los reglamentos, las cartas circulares, pero yo no lo veo como 700 y pico de páginas de complejidad, yo lo veo como 700 y pico de páginas de oportunidades, porque hay un montón de incentivos los cuales se pueden solicitar.
1: Totalmente, y tengo 2 minutos y medio. Una pregunta para dedicarle 1 minuto y medio a esta, tengo tres minutos, vamos a dedicarle 2 minutos a esto. Yo estoy escuchando en la radio y leyendo en el periódico que el señor que está vendiendo aguacates en la esquina, hay algunos que han recibido cartas que se tienen que ir. ¿Cierto o falso?
23: Cierto.
1: ¿Qué tú crees de eso?
23: Mira, somos un país de ley y orden y obviamente hay que seguir las leyes y orden y tener la seguridad. Pues yo sé que es un aspecto de seguridad en las vías públicas, pues que se pueden exponer a accidentes. O sea que en ese sentido, pues todos tenemos que seguir las leyes y las órdenes establecidas en Puerto Rico y obviamente...
1: Estoy de acuerdo. Hasta ahí estamos en empate. Ahora te hago una pregunta.
23: Ajá.
1: Los senadores, los representantes, los gobernadores, los banqueros, los jefes de agencia, los maestros, los policías, todo el mundo compra aguacate en las esquinas. O sea que los que están comprando están apoyando cosas que no van con ley y orden también.
23: Y así como el gobierno pues tiene este deber de fiscalizar y velar por la seguridad, pues también pues debe de habilitar para que estos comerciantes tengan otras oportunidades en áreas específicas, seguras, pues para que se puedan ganar el sustento de cada día.
1: Y te pregunto, idea, aquí tú estabas en el DEC. No yo, a mí me gusta el empresarismo y a ti te gusta el empresarismo, pero a mí me gusta la ley y orden. ¿Tú te imaginas que nosotros tengamos alcaldes trabajando con las mejores esquinas, las mejores luces con más tránsito y uno hace unos kioscos?
23: Bueno, esto mismo que se están dando los mercados. Se dan mensualmente, pues a un mercado permanente en ciertas áreas.
1: En ciertas esquinas.
23: Exactamente.
1: Y entonces tú requieres renta, pago de patente y entonces tú pones a bancos como el Banco de Desarrollo Económico a darle alternativas de financiamiento.
23: Unos programas específicos para ellos.
1: Pues yo a veces he pensado que tener 5 carritos de hot dog es mejor que tener... ¿Sabes? Hay oportunidades.
23: No es tan difícil implementarlo.
1: Yo creo que para Harvard no hay que ir para...
23: Exactamente.
1: Pero tú te imaginas que como país buscáramos fiscalizar es importante, pero más importante es brindar la oportunidad para poder cumplir con el fisco.
23: Dar las herramientas para fomentar ese desarrollo económico en las distintas municipalidades de Puerto Rico.
1: ¿Qué tú crees, Pacheco? ¿Estás de acuerdo o no estás de acuerdo conmigo? Díselo a Rubén para que lo repita mañana por la mañana, porque tenemos que brindar fiscalización y a la misma vez dar las alternativas de cómo tú puedes generar desarrollo económico.
23: La economía, exactamente.
1: Resumiendo, la ley 60, compleja, hay que entenderla, hay que leerla,
23: muchos incentivos.
1: Y siempre tenemos que buscar a consejeros como Carlos que nos ayuden a conectarse. 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Carlos, muy buenas noches. Gracias por estar aquí con nosotros.
23: Gracias por la invitación.
1: Muy buenas noches.
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